Documento firmado digitalmente por Henry Eugenio Huerta Casaverde, director de la Dirección de Autorizaciones Especiales y Garantías del Ministerio del Interior. A este pedido, voy a irme de frente a la resolución, dice, se resuelve artículo 1, desestimar la solicitud de garantía inherentes al orden público, presentada por el partido político Juntos por el Perú, representado por el personero legal, el señor Carlos Zafra Flores, quien solicita las garantías inherentes al orden público para

0: de la democracia, el día 19 de junio del 2026, de 4 a 9 de la noche, con un aforo de 5.000 asistentes, lo mismo que les acabo de mencionar. Y ojo que escuchen el recorrido por si algún despistado está pasando por ahí, ¿no? La concentración o la preconcentración fue en el Campo de Marte, continuando por la avenida Guzmán Blanco, Plaza Bolognesi, avenida Alfonso Ugarte, Plaza 2 de Mayo, avenida La Colmena, Plaza San Martín, avenida Nicolás de Piérola, Parque Universitario, avenida Bancay, avenida 28 de Julio, avenida Arequipa, Girón Talara, y van a culminar la marcha del Jurado Nacional de Elecciones. Ese es el panorama de la movilización con las diferentes cámaras de la Municipalidad de Lima. Les estamos mostrando justamente algunos puntos donde se está movilizando la marcha, algunos lugares donde llegarán, por donde pasarán, pero ustedes pueden ver las calles y está todo bastante tranquilo. Por ejemplo, tenemos la Cámara de Lima en la avenida Bancay, tenemos en Girón de la Unión, tenemos también, supongo que Girón Conde de Superunda, me parece, la de abajo, y las otras, ustedes pueden ver ahí que no hay mayor movimiento, todo está con tranquilidad, y por ejemplo en el Girón de la Unión vemos ahí cierta concentración pequeña, ¿no? Todavía está todo tranquilo, por supuesto nosotros les vamos a ir contando qué es lo que sucede, pero vamos mostrándoles cómo están las calles. Ahora, les sigo leyendo la resolución. Dice, remítase copia de la presente resolución al correo que consigna el administrado de su solicitud para conocimiento conforme a ley. Comunicar al administrado que incumpla lo dispuesto en la presente resolución directoral será posible de las acciones sancionadas correspondientes. Ojo, que igual están saliendo a marchar, ¿no? Y no tienen las garantías legales, digamos, ¿no? Después dispóngase la ejecución de los actos y diligencias de fiscalización de lo dispuesto en los artículos precedentes de la presente resolución de conformidad a las normas, ¿no? Bien específicas, y artículo 5, en caso de disconformidad con lo resuelto, el administrado tiene expedito su derecho para interponer el recurso administrativo correspondiente conforme al plazo que establece la normativa vigente. Hágase de conocimiento la presente resolución al señor general de la policía, jefe de la región policial de Lima, para las acciones de su competencia. Esta es la, digamos, la negativa a estas garantías que se pidieron. Muy bien, y por supuesto, hoy una de las cosas que pasaron fue que el Jurado Nacional de Elecciones ya proclamó a los 60 senadores y 130 diputados del próximo Congreso bicameral. Pero en el entorno han pasado varias cosas, ¿no es cierto? Por ejemplo, que Rafael López Aliaga envía una carta al jurado comunicando su desistimiento de ser proclamado senador. ¿Qué implica eso? Lo vamos a revisar ahora. Y País para Todos, recuerden que también estuvo aquí con nosotros porque ellos aseguraban que le corresponde 7 escaños en la Cámara de Diputados, aunque eso no ha sido considerado por el jurado, por supuesto. Vamos a conversar con el especialista en temas electorales y CEO de la consultora Imasolu, Enzo Elguera, justamente para hablar sobre estos temas. Señor Elguera, ¿cómo está? Muy buenas noches, bienvenido, Informamos y Opinamos.
1: Buenas noches, qué gusto estar contigo.
0: Hola, ¿qué tal? Bueno, su punto de vista respecto a lo que ha pasado con esta proclamación de los 60 senadores y 130 diputados en el próximo Congreso, ¿cuál es el siguiente paso?
1: Bueno, el siguiente paso es que el Jurado Nacional de Elecciones, después de la proclamación, se centre en obtener las credenciales, ¿no? Realicen las credenciales respectivas en una ceremonia. También se las entregue a todos los senadores y diputados electos. Y luego de recoger, o en el momento que están recogiendo las credenciales, ya se convierten en personas aptas, tienen sí paralelamente que llenar unos formatos respecto de digamos, los bienes, las declaraciones, los formatos en donde dan cuenta el patrimonio que tienen, correcto, con la finalidad de que este sea comparado desde cómo se inician, digamos, en esta gestión, y al término de la misma, cómo está terminando su patrimonio, ¿no? Uh-huh. Esto con la finalidad de evitar corrupción, lavado de activos, entre otros casos.
0: Ok, eso es lo que sigue, digamos, como procedimiento, pero ¿qué nos queda a los ciudadanos esperar de estos representantes? Ya no los vamos a ver luego de sus credenciales, los veremos juramentar, digamos, ante el Congreso y luego ya darnos cuenta cuáles son.

0: son, digamos, sus posturas, ¿no? Dentro de las negociaciones políticas.
1: Correcto. Vamos a ver cómo se van a mover las bancadas, si es que van a formar un frente de oposición. Por lo menos tres partidos políticos han hablado al respecto. Uh-huh. Otros partidos políticos no se han pronunciado porque probablemente o tienen intenciones o están en conversaciones con Fuerza Popular o se van a mantener en una posición bisagra. Es decir, como saben que ninguno de los grupos tiene una mayoría completa, entonces van a acceder, digamos, a cosas o a proyectos, ¿no?, que consideren que le hacen bien a la mayoría de la población, y a los que no van a poner sus reparos, ¿no?, y no van a acceder, ¿no? Entonces podrían tener esa postura también.
0: Ahora, hablando de posturas dentro del Congreso, ya vamos a regresar a eso en un momento, pero hay algunos temas pendientes. Por ejemplo, País para Todos asegura que le corresponden 7 escaños en la Cámara de Diputados. Obviamente no ha sucedido, ¿no? Pero, ¿qué fue lo que ha pasado aquí y si el argumento presentado era válido?
1: Bueno, normalmente ya hay una fórmula en donde se tienen que cumplir todos los requisitos. Evidentemente es pasar la valla electoral, ¿no? Y la valla electoral también te exige tener el 5% para pasar la valla electoral, tanto de diputados y o senadores, ¿no? Es decir, cualquiera de las dos condiciones que se den. Entonces, esta fórmula es aplicable en estricto cumplimiento de la norma. Entonces yo creo que la institución sí ha dado cuenta, sí ha sido muy prolijo en cómo se han repartido los escaños, ¿no? Uno puede tener desde su punto de vista una contabilidad diferente, argumentarlo matemáticamente, pero la fórmula es una sola y eso además ya está desarrollado desde el momento en que se aplicó la norma, en que se proyectó la norma, ¿no?
0: Ahora, ¿estas fórmulas que usted menciona van a generar distorsión de alguna manera ahora en el Congreso? Porque hace unos días conversábamos justamente con un especialista en temas electorales también, sobre todo en temas de parlamentarios, de bancadas, ¿no? Y según la fórmula y cómo se han repartido los escaños, lo que menciona es que se ha creado una distorsión de sobre... El término no es sobre exposición, sino sobre representación en el Congreso de las bancadas más votadas.
1: Correcto. Mira, en realidad lo que habría que ver acá es, bueno, primero que las normas electorales, si es que tienen un vacío, sean de una vez modificadas y no esperar, pues, hacer modificaciones y nuevos proyectos de ley, digamos, a puertas de las elecciones, porque cuando se realiza eso, no se piensa adecuadamente, no se maduran las ideas, y es más, tampoco se debaten técnicamente, o estos debates son muy rápidos solo para justificar que se está haciendo una reforma electoral. Creo que el periodo, las comisiones que se tienen que formar, la Comisión de Constitución es la que tiene que empezar a funcionar con aquello que inmediatamente funcionó mal o dejó vacíos legales o podría manifestarse, digamos, como una norma injusta, ¿no? Entonces creo que es el momento. El asunto es que si se empiezan a priorizar otros temas, ¿no? Entonces obviamente ahí se pierde el tiempo y la recordación de aquello que empezó a funcionar mal y no se madura, no se materializa nunca las normas y estamos esperando siempre los últimos momentos.
0: Uh-huh. Ahora, Rafael López Aliaga ha mencionado nuevamente que no va a juramentar, que no va a recibir las credenciales como senador. En todo caso, entraría su accesitario. ¿Eso puede ser, esa figura puede darse? ¿Entraría su accesitario Salón Vázquez?
1: Bueno, en realidad la norma no lo impide. Uh-huh. Lo que te dice la norma es que para ejercer, o sea, él ha sido elegido, pero aún no ejerce, ¿no? Entonces, para ejercer necesita recibir credenciales y necesita llenar los formatos que he mencionado, ¿no? Entonces, después de llenar los formatos, después de recibir las credenciales, recién ejerce, ¿no? Ahora, la norma dice, de que el que digamos esta elección es irrenunciable, ¿no? Y hay unas excepciones de ley por las cuales, digamos, culmina esta responsabilidad, y uno de ellos, por ejemplo, es casos de muerte, ¿no? O sea, okay, son casos muy específicos. Pero el asunto es que, en principio, lo que sí está confirmado es que si Rafael López Aliaga no juramenta, correcto, no llega a sus no llega a tomar sus credenciales, no llega a incluso a llenar, porque obviamente no lo haría, estos formatos que piden como requisito. Entonces, ante esa situación, el accesitario toma el lugar simplemente porque la persona no está ejecutándolo, ¿correcto? Ahora, es un caso sui generis, sí. Y lo que el jurado puede hacer es dos tipos de interpretaciones. Una, en efecto, puede participar, no tiene ningún inconveniente en participar de las elecciones, por eso han dicho de que en su momento lo verán, ¿no? Que ocurra esto después de la juramentación, perdón, después de que terminen de contabilizarse oficial y formalmente todos los votos sobre el parlamento, ¿no? Y se juramente y haya toda esa situación. Entonces, recién ahí van a interpretar este tipo de situaciones. Porque la otra es, ok, no ejerces, pero como has sido elegido para esta función y tampoco estás renunciando, entonces no puedes participar de las elecciones municipales. O sea, podría ser también otra interpretación que sigue el jurado.
0: Claro, como una sanción, ¿no? Ajá. Ahora, hay un antecedente, es con Valle Riestra en el 2013, me parece, que también renunció y no se la aceptaron y tuvo que proponer pues, una batalla legal, inclusive, ¿no? Que después fue aceptada su renuncia, pero ya, bueno, el periodo había vencido.
1: Claro. A ver, en el caso de Valle Riestra, él ya estaba en ejercicio de la función cuando decidió renunciar. Correcto. Entonces, no fue antes de. Entonces, esa fue la situación, ¿no? O sea, él iba al parlamento, seguía cumpliendo con sus obligaciones, pero manifestó públicamente que se sentía indigno de estar en ese parlamento, ¿no? Evidentemente, por la sapiencia que él tiene, por el conocimiento, y veía cómo se hacían las cosas en el parlamento. En el caso de Rafael López Aliaga, no está ejecutando la función. Entonces, por eso es una situación sui generis, porque no es parecida a la de Valle Riestra. Sin embargo, el antecedente más cercano, exitosa, efectivamente, es el de Javier Valle Riestra.
0: Enzo, pero en todo caso, lo que está haciendo López Aliaga es ir en contra del voto popular. Entonces, es como una estafa al voto popular, digamos. No es que la primera vez que lo hace, pero está dejando su puesto porque simplemente no le parece, ¿no? Él dice que no quiere, digamos, quiere ser coherente con el tema del fraude, pero toda su bancada está yendo. Es decir, no es muy coherente lo que está diciendo, ¿no? Más bien es su interés de poder participar en las elecciones municipales, además siendo teniente alcalde, con una trampilla también. Así como esta situación es sui generis, podría ser también, ¿habría la posibilidad de que su electorado, sus seguidores, le metieran un proceso en contra de él por no asumir su cargo?
1: En realidad no está penado, porque nunca se ha visto que normalmente alguien sea elegido para un cargo y luego no quiera ejecutar el cargo, ¿no? Entonces, es un caso sui generis. De hecho, la norma no contempla que se haga una demanda por no cumplir a alguien que ha sido elegido por el pueblo para que cumpla una función, ¿no? Es decir, puede, por ejemplo, un presidente de la República ser electo y de pronto renunciar, ¿no? Etcétera. Entonces, ese tipo de casos no reciben una demanda, digamos, popular por esa situación. Que creo que debería regularse, sí. O sea, okay, sí creo que las personas deben ser responsables respecto de la elección, porque también se podría decir que como entusiasmaron a su electorado, el electorado apostó por ellos, y si no hubiera apostado por ellos, hubiera apostado por otra autoridad, ¿no?
0: Sin duda.
1: O en todo caso, debió dejar ese espacio libre para alguien que sí podía ejercer, pero es el vacío legal que hay en la norma, y reitero, normas aprobadas en parlamentos trasnochados, y es por eso que no hay una perfecta regulación, o no se está pensando siempre en perfeccionar la regulación, sino en convivir con los con las normas Frankenstein que se van armando siempre a puertas de los procesos electorales o en trasnochadas, para que los partidos políticos se terminen favoreciendo con sus propias normas, ¿no?
0: Enzo, y ahora que dices sobre justamente estas ley Frankenstein o trasnochadas, estas finalmente que se han hecho a la loco, a la mala o a la conveniencia, ¿crees que le van a jugar en contra a la bancada fujimorista?
1: Bueno, mira, ellos tienen un porcentaje, digamos, relativamente importante de la primera vuelta.
0: Pero no la mayoría.
1: En la segunda vuelta han sido votos prestados. Así es. Por eso digo, en la segunda vuelta han sido votos prestados. Y podrían terminar decepcionando a su electorado. Yo creo que es una primera mala señal, ¿no? Que si bien es cierto, lo está haciendo el Parlamento de ahora y tienen una lectura para ahorrarse el invertir en nuevamente juntar las firmas para continuar con el partido político. No creo que sea lo correcto, de hecho creo que incluso atenta a los principios del derecho, o sea, cambiar las normas, la regla del juego, cuando ya estaban marcadas antes del proceso electoral. O sea, estamos en menos de un año del proceso electoral y vía constitución o vía el Congreso estás cambiando normas, ¿no? Entonces eso es cambiar la regla del juego y que sean disparejos, ¿no? Para todos los partidos políticos. O sea, bajo el mismo escenario se pueden también modificar normas para que, como se pretendía hacer en algún momento, los partidos políticos que no hubiesen pasado la valla electoral finalmente se beneficien. Las normas no deben tener un carácter de favorecimiento a un grupo político, a una persona o a un grupo. Deben ser aplicadas y pensadas en todos o en la mayoría de ciudadanos, ¿no? Entonces, eso es lo que ha estado funcionando mal en los últimos parlamentos que justo han gozado de una mayor desaprobación. Lo que han hecho es hacerlo en este parlamento, digamos, y vamos a ver si al final el parlamento, las fuerzas parlamentarias cambian ese lamentable comportamiento que han venido siguiendo, ¿no?
0: Uh-huh. Ahora, otra de las cosas que me interesa preguntarte sobre el tema electoral es, ¿cómo funciona el tema de los recursos para hacer campaña? Porque ahorita mismo, mientras estamos nosotros conversando, estamos viendo las imágenes de la marcha que ha sido convocada por Juntos por el Perú, y recordarás que ellos están siguiendo una serie de figuras tanto legales como administrativas para pedir nulidad, ¿no? No dicen la palabra fraude, pero en realidad todo el entorno es básicamente eso, ¿no? Entonces, mientras van por el Poder Judicial, también tienen que pagar tasas, y justamente se desestimó una en principio en el jurado electoral especial porque no se había pagado las tasas requeridas, que luego pasaron porque se pagó 700.000 algo, digamos, ¿no? Recaudado por estos yapeos que había solicitado el candidato Sánchez. Eso se tiene que, esa recaudación, ¿cómo se tiene que enfrentar ante el jurado, ante la OMPE? O sea, ¿cómo se justifica eso?
1: Bueno, mira, ellos han hecho una apelación y han hecho un pago de 800 y pico soles primero a la apelación de la primera denegación que les han hecho. Uh-huh. Paralelamente, han pagado de manera extemporánea la tasa, ¿no? Entonces, extemporánea al primer caso que el jurado electoral especial ya les había dicho de que eso no iba porque no tenían los requisitos formales.
0: Y además no completo.
1: Entonces,
0: ¿no?
1: Correcto. Le reciben la apelación con la finalidad o porque es un derecho que les asiste, según el Jurado Nacional de Elecciones, en todo tipo de situaciones legales. Ellos tienen una doble instancia, es decir, tú siempre puedes apelar. Y si pagas la tasa de apelación, tienes el derecho a que, y si cumples los requisitos, tienes ese derecho a apelar a una segunda instancia. Eso no significa que han revisado el fondo del tema y les han aprobado el que hagan el pago de manera extemporánea, ¿no? Sino van a resolver la apelación en donde le dicen al jurado, permíteme de manera extemporánea pagar ¿no? Pagar esto,
0: okay,
1: y adecuar a otros requisitos, porque por ejemplo, no solamente en el tema del pago, sino en muchos casos no era el personero titular o la persona acreditada la que había presentado estos recursos, ¿no? Entonces, ese es un punto importante. Entonces, lo que el jurado va a hacer es resolver el tema de la apelación únicamente. Primero, si es que les permite validar, correcto, la apelación con el pago extemporáneo y con los requisitos de forma extemporánea, ¿no? Nada más.
0: Nada más.
1: ¿No? En caso, sí, en caso se los deniegue, se acabó el tema. O sea, nunca se revisó el fondo.
0: Ok, pero por eso te pregunto, ¿se apruebe o no se apruebe por parte del jurado electoral especial que sí haya pago, ¿no es cierto?, para revisar el tema de fondo? ¿Ese dinero ha salido de las arcas de sus contribuyentes, o sea, de los que han contribuido libremente al pedido?
1: Correcto.
0: De eso? Ya, ok, pero ¿está dentro del marco de la campaña electoral o de, digamos, el proceso electoral? ¿Eso se tiene que finalmente dar una, ¿cómo se dice? ¿Se le tiene que dar algún tipo de rendición de cuenta?
1: Sí. Sí, correcto. Están obligados, además, a rendir cuentas, ¿no? Están obligados a hacer un arqueo de todos los gastos de campaña electoral, incluso este tipo de recolecciones, a identificar quiénes son sus aportantes, ¿no? De acuerdo a los montos. Entonces, están en la obligación de, ¿no? Van a tener, además, que identificarlos, porque recordemos que el mismo partido ya ha sido sancionado por una falta de identificación de fondos respecto de la campaña anterior. ¿Correcto?
0: Comprendido el Roberto Sánchez,
1: con,
0: ¿no?
1: Con dinero que, claro, y que perdieron los documentos contables, etcétera. Entonces, eso no aplicó, ¿no? Porque igual, o sea, cuando uno va a declarar, por ejemplo, a SUNAT, porque digamos que ha seguido una lógica similar, tú no le puedes decir a SUNAT, perdí los libros contables, me robaron, acá está mi denuncia y por eso no los tengo. Lo que te dice la norma en ese tipo de situaciones es, señor, reconstruya usted los documentos que se le perdieron, pidiendo copias, etcétera, etcétera, etcétera, pero usted los reconstruye y los presenta.
0: Ok, Enzo, pero para ser, claros, este monto de dinero, que son más o menos 800,000 soles, no es que ya ha sido traspasado al jurado electoral especial, todavía los deben tener ellos, ¿no? Algo así.
1: Mira, ellos pueden tener el dinero porque, de hecho, en el fondo también estaban diciendo que querían que se pronuncien sobre el tema por economía, celeridad y economía procesal. O sea, pueden tener el dinero o pueden haberlo cancelado con la finalidad de comprometer, digamos, una parte del pago o que abarque algunas mesas en el caso que les diga, bueno, solamente admitimos, les permitimos, digamos, el pago retrasado. Entonces, solamente hasta lo que alcanza, digamos. Se ven las actas que alcanza porque la tasa es por mesa de votación.
0: Por mesa.
1: ¿No? Entonces, podrían ir a ello o podrían no admitir y entonces la tasa también sería inválida. Y en el hipotético caso que ya hayan cancelado, tienen que solicitar la devolución de la tasa.
0: Muy bien.
1: Porque esa tasa no aplicó, al objeto del proceso.
0: Muy bien, Enzo. Muchísimas gracias por estar con nosotros y explicarnos estos temas que a veces son engorrosos, pero bueno, nos permiten entender un poco cómo van los procesos para no ser presas de los engaños, digamos, o de argumentos que no están totalmente claros. Muchísimas gracias. Enzo Helguera, CEO de la consultora Imasolu y especialista en temas electorales. Hacemos una pausa, volvemos.

0: La hora en exitosa. 7:28. 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

0: 27 grados, Piura 26 grados, Trujillo 21 grados. 7 de la noche con 32 minutos. En comunicación con Exitosa, el especialista en temas electorales, Enzo Elguera, explicó la siguiente etapa que deberá cumplir con los 60 senadores y 130 diputados como parte del proceso de la proclamación del cargo.
1: Luego de recoger, en el momento que están recogiendo las credenciales, ya se convierten en personas aptas, tienen sí paralelamente que llenar unos formatos respecto de los bienes, las declaraciones, los formatos en donde dan cuenta el patrimonio que tienen, correcto, con la finalidad de que este sea comparado desde cómo se inician, en esta gestión y al término de la misma, cómo está terminando su patrimonio, ¿no? Uh-huh. Esto con la finalidad de evitar corrupción, lavado de activos, entre otros casos.
0: En otras noticias, la candidata presidencial de Fuerza Popular, Keiko Fujimori, envió un mensaje a las personas que se sumarán a las marchas convocadas por el líder de Juntos por el Perú, Roberto Sánchez. Ella les pidió no dejarse llevar por falsas narrativas que solo buscan la división del país.
2: Y sobre las marchas, en nuestro país las protestas están garantizadas y se deben de respetar. Pero es importante que los ciudadanos que participan en estas marchas estén siempre alertas y que no se dejen llevar por narrativas o por comentarios que lo que buscan en realidad es generar más odio y divisiones entre peruanos.
0: Por otro lado, el presidente del Banco Central de Reserva del Perú, Julio Velarde, explicó que uno de los riesgos de las proyecciones de su sector en el fenómeno del Niño que se registran con mayor intensidad en el Pacífico Central.
3: Las perspectivas. Uno de los riesgos que está afectando las proyecciones es el fenómeno del Niño. Y acá estamos poniendo dos cuadros. Uno, el Pacífico Central, donde sí se espera un Niño bastante fuerte. Estamos viendo que está aumentando tanto para los meses que vienen ahora, 1 de julio, agosto, como para diciembre, enero y febrero y marzo, que es el verano del próximo año.
0: Por otro lado, la Autoridad Nacional de Control del Ministerio Público informó que abrió investigación preliminar contra el abogado Germán Juárez Atoche en su actuación como fiscal superior provincial del Distrito de Fiscal de Lima Centro. De acuerdo con el comunicado, la decisión obedece a los hechos relacionados a la presunta manipulación de un expediente de colaboración eficaz difundido recientemente. 7 de la noche con 35 minutos. 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

0: Seguimos en Informamos y Opinamos. Estábamos revisando hace unos momentos cómo más o menos se ha dado el panorama el día de hoy, y luego de esta proclamación por parte del Jurado Nacional de Elecciones, tanto de diputados como senadores, y todo lo que ha sucedido en el entorno, tanto con López Aliaga o con aquellos que tenían problemas precisamente para asumir, y las cosas que tendrían que cambiarse en un futuro para evitar distorsiones, ¿no es cierto?, en las leyes electorales o en los porcentajes electorales. Pero vale la pena también revisar qué es lo que está sucediendo a estas horas de la noche con la marcha de Juntos por el Perú. Recordarán que ellos han estado apostados en distintos puntos, salieron tipo 6:30 aproximadamente junto con Roberto Sánchez, Domingo Pérez, la que fue candidata a la vicepresidenta también, y una serie de, digamos, dirigentes y correligionarios, obviamente, de Juntos por el Perú. Están ya marchando. Hace unos momentos estábamos revisando las cámaras de seguridad de la municipalidad para ver que no haya ningún problema. No lo ha habido, todo está bien. Miren ustedes, ahí tenemos, por ejemplo, estamos viendo la primera cámara, ahí vemos un poco de movimiento ya. Ese es el lugar, ese es el local, ¿no es cierto? Ese es el local de Juntos por el Perú. La de la derecha, que está totalmente tranquila. Y abajo tenemos justamente las cámaras de la avenida Abancay, el Jirón de la Unión y Jirón Conde de Superunda. Y vemos que no hay mayor novedad. Lo que sí vemos en la cámara del Jirón de la Unión es que está la policía ahí, ¿no? Está apostada. Según la ley, la policía está acompañando, los contingentes policiales están acompañando a la marcha que se está desarrollando con total, digamos, tranquilidad. Pero más adelante seguramente vamos a ir revisando qué sucede. Ya nuestra compañera Marcia Chagua está postada en Cercado de Lima. Roberto Sánchez y José Domingo Pérez ya ingresaron al local partidario de Juntos por el Perú, por eso que estábamos viendo movimiento ahí. Así que vamos para que nos cuente. Marcia, adelante, buenas noches.
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2: Muchas gracias por el pase. Información en vivo desde el Cercado de Lima. Nos encontramos en los exteriores del local del partido de Juntos por el Perú. Hay que precisar que hace instantes acaba de ingresar el señor Roberto Sánchez justo con Domingo Pérez. Ingresaron, y también hay que indicar que el panorama a estas horas de la noche, hay un panorama donde hay muchas personas, simpatizantes, que están esperando el pronunciamiento del líder del partido para que pueda dar las siguientes indicaciones. Ahora, durante toda la tarde se ha dado esta movilización. Primero ha iniciado por la avenida Alfonso Ugarte, luego se dirigieron por Nicolás de Piérola, Wilson, 28 de julio, y la avenida Guzmán Blanco, y nuevamente han retornado a su local. Si bien es cierto, en un primer momento, cuando salieron desde el local, hubo un movimiento por parte mismo de los simpatizantes. Luego de ahí se realizó la marcha de forma pacífica, pero generando congestión vehicular por la ruta ya mencionada. En estos momentos se está esperando algún pronunciamiento del parte del líder del partido de Juntos por el Perú. Hace poco también ha salido Roberto Sánchez a poder saludar a todos los simpatizantes. Y ahora estamos a la espera de algún movimiento. Por ahora el panorama es esto. Hay un montón de personas, simpatizantes, que están con sus banderolas, otros están a la expectativa con sus carteles, esperando algún movimiento o a dónde también se van a dirigir. Pero esta es la información que tenemos hasta estas horas de la noche. 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
0: Muy bien, Marcia, muchísimas gracias por esta información. Estábamos observando entonces en paralelo las imágenes tanto del local partidario, donde estamos esperando salgan a dar algunas opiniones, ¿no?, declaraciones, y también estamos viendo algunas imágenes de lo que fue el inicio de esta marcha. Roberto Sánchez y Domingo Pérez entonces ya se encuentran en el local partidario de Juntos por el Perú, y la prensa está esperando obviamente para conocer cuáles son sus puntos de vista. A ver, ¿cuál fue, digamos, los lugares que se recorrieron? Ahora, este pedido de permiso que siempre se pide a las autoridades para realizar la marcha, denominada para ellos Marcha de la Defensa de la Democracia, era a partir de las 4 de la tarde hasta las 9 de la noche. Lo que se solicitó fueron garantías, ¿no es cierto?, para el acompañamiento, bueno, pero se la negaron. Acá justamente está la resolución, sí, acá está, la resolución, y Lo que se resolvió fue desestimar la solicitud de garantías inherentes al orden público presentada por el partido Juntos por el Perú para esta concentración pública de índole político y marcha de la defensa de la democracia. Ojo que esta, si bien la manifestación ha empezado como a las 6:30 aproximadamente, con la caminata de Roberto Sánchez y Domingo Pérez y todos aquellos que lo han acompañado, muchos de los correligionarios o seguidores de Juntos por el Perú han estado apostados tanto en Paseo de los Héroes Navales como en el campo de Marte durante el día, ¿no? Ha habido bastante tráfico, lo que sí se ha registrado es bastante tráfico, pero recordarán que también ha habido restricciones en el tráfico precisamente por estas marchas, y además va a haber restricciones a hasta todo el fin de semana, eso por lo menos lo que les comentamos el día de ayer según el comunicado de la Municipalidad de Lima. Ahora, hemos visto sí que han sido acompañados de todas maneras aquellos asistentes a la marcha por un destacamento policial resguardando el orden, por supuesto. Ahora, ¿cuáles son las calles por las que se ha pasado? Y además, el aforo de esta marcha, según esta documentación, es de 5.000 asistentes. La preconcentración fue en el campo de Marte, como les comentábamos, y de allí salieron a Guzmán Blanco, Plaza Bolognesi, continuando por la avenida Alfonso Ugarte, la Plaza 2 de Mayo, avenida La Colmena, Plaza San Martín, avenida Nicolás de Piérola, Parque Universitario, avenida Bancay, avenida 28 de Julio, avenida Arequipa, Girón Talara, y bueno, el plan era culminar en el Jurado Nacional de Elecciones en Jesús María, pero bueno, como bien nos ha comentado Marcia, ellos se encuentran en el local partidario y seguramente va a haber algún tipo de declaración más adelante, así que nada, vamos a estar enlazándonos en cualquier momento con Marcia Chagua. Pero ahora vamos a hablar de otros temas, también de la marcha y qué significa, la verdad, porque, claro, se metió mucho miedo, recordarán, ¿no? Sí, que la marcha, que no sé qué, que no sé qué. Bueno, ya estamos viendo que todo está bastante tranquilo, porque recordarán también que no hay que asustarnos, ¿no? Las manifestaciones populares son un derecho constitucional de cada persona, mientras se haga en total tranquilidad y en paz, digamos, sin violencia. Pero, ¿qué implica justamente los movimientos, las manifestaciones, en el ánimo de las personas, justamente entrando al fin de semana? Bueno, eso lo vamos a conversar justamente con el psicólogo social Jorge Yamamoto vía Zoom. Jorge, ¿qué tal? Bienvenido.
1: Buenas noches, un gusto saludarles.
0: ¿Qué tal? ¿Cuál es tu lectura respecto a lo que estás viendo en estos momentos de la marcha, ¿no? Se metió mucho miedo por esta marcha, ¿no? Que iba a haber violencia, qué sé yo, pero vemos que se está desarrollando con total tranquilidad.
1: Sí, efectivamente quedan los recuerdos de algunas marchas bajo la conducción de Dina Boluarte que terminaron en terribles muertes que todavía no terminan de resolverse. Ahora el escenario es distinto porque recordemos que el Ejecutivo, que es quien controla la policía y las fuerzas del orden, son del mismo partido de Juntos por el Perú. Ya sería el colmo de la desunión de la izquierda que se saboteen mutuamente. También hay que recordar que las estadísticas indican que la votación de Sánchez ha sido menor comparada con la de Castillo. Y también recordemos que han habido reportajes periodísticos que encontraban que había un presupuesto para movilizar a las personas, especialmente del sur hacia Lima, presupuesto que aparentemente ya no habría en la actualidad. Entonces la expectativa objetiva es que sea más bien pacífica, y ahí tenemos que entender que hay un grupo que percibe que es una causa justa el marchar por este reclamo de cambiar la decisión de que Keiko sale ganadora, mientras que hay otro grupo de la población que piensa que eso es una jugarreta y que son malos perdedores. Entonces eso no hace más que seguir alimentando la lamentable polarización, que no es solamente electoral, sino es postelectoral.
0: Uh-huh. Ahora, pero ¿cuál es el clima que tenemos los peruanos ahora postelectoral presidencial? Digámoslo así, porque falta 28 de julio, la marcha, estos sinsabores de los reclamos por los votos, de los reconteos, es decir, ¿Cómo lo lees tú? Porque yo hoy día salí a un lugar, me fui, ponte, a un lugar para relajarme un poquito y no me relajé nada porque lo que vi ahí, digamos, era personas que seguían hablando sobre el proceso electoral, pero de una manera tan discriminatoria que me fue muy claro, tuve la visión muy clara de que el país está totalmente polarizado. ¿Tú lo ves así o no necesariamente y es simplemente la resaca poselecciones?
1: Bueno, la polarización es ampliamente evidente y también si comparamos las estadísticas de las penúltimas elecciones, donde Castillo también tuvo un porcentaje de votos ligeramente superior, 44.000 aproximadamente, entonces ya había una polarización, ya había esos insultos de uno y de otro lado. Entonces la polarización consiste en que uno piensa que aquel que vota diferente es un tonto y un inmoral y merecedor de insulto y maltrato. Entonces eso se mantiene a lo largo de los años, pero es como la fiesta patronal. Cuando se acerca las elecciones o la fiesta patronal, hay una expectativa y se encienden los ánimos. Llega a su pico en la elección y va bajando lentamente conforme se aleja, y luego viene la típica apatía apolítica descomprometida del elector peruano. Bueno, aquí vamos a tener otro piquito porque vienen las elecciones municipales, pero es parte de un ciclo que hasta podríamos rastrearlo en el periodo virreinal, salvo algunos atípicos espacios de paz y de unidad.
0: Jorge, te vamos a pedir un momentito, por favor, y acompáñanos para poder escuchar qué es lo que está diciendo Roberto Sánchez, gracias a Marcia Chagua, que se encuentra en vivo justamente desde el local partidario. Adelante, Marcia.
2: Muchas gracias por el pase. Información en vivo desde Cercado de Lima. Nos encontramos en los exteriores del hogar del partido de Juntos por el Perú. Y en estos momentos el señor Roberto Sánchez se está pronunciando junto con sus militantes. Escuchemos. Como ustedes pueden echar, son muchos de los simpatizantes que se han concentrado en los exteriores del hogar del partido Juntos por Perú para escuchar el pronunciamiento del líder, el señor Roberto Sánchez. Hay que recordar que esta movilización inició a las 5 de la tarde, tuvo punto de concentración en el campo de Marte y asimismo se realizó por diversas rutas, de las cuales se realizó de forma pacífica. Por otro lado, también tras la salida también del líder del partido se registró movimiento tras empujones por parte de los simpatizantes. Sin embargo, como bien lo hemos indicado, se ha desarrollado de manera pacífica, como por ejemplo la avenida Alfonso Ugarte, la avenida Nicolás de Piérola, Lazo de la Vega, avenida 28 de Julio, avenida Guzmán Blanco, y nuevamente se ha retornado al local partidario donde ingresó el señor Roberto Sánchez junto con el abogado el señor Domingo Pérez. Y a esta hora de la noche lo que se espera, a la expectativa de muchos de los simpatizantes, es el pronunciamiento del señor Roberto Sánchez. En estos momentos ha salido por los balcones de su local, la sede partidaria, para dar algún pronunciamiento. Hay muchos simpatizantes con sus banderolas, con arengas, muy emocionados por escuchar cuál va a ser el pronunciamiento, a qué se debe. Capaz también una reunión que tuvo dentro con el señor Domingo Pérez, que han estado ya algunos minutos concentrados dentro de esta sede partidaria. Y estamos aún a la expectativa de lo que pueda mencionar. El señor Roberto Sánchez se encuentra acompañado también con sus militantes. El local partidario se ha llenado, hay una concentración de muchos simpatizantes del partido de Juntos por el Perú. Estamos aún a la espera. Recordemos que estamos en el Cercado de Lima, en los exteriores del local del partido Juntos por el Perú. Y tras también esta movilización se ha generado congestión vehicular. Mucha congestión vehicular en estos momentos. Ya estamos a la espera del pronunciamiento. Al parecer ya el señor Roberto Sánchez se está dirigiendo. Escuchemos.
3: ¡Vamos!
2: seguimos a la espera del pronunciamiento del señor Roberto Sánchez. Al parecer está esperando un poco más de tiempo para poder pronunciarse. Está con un megáfono en la mano. Y ahora ya se está pronunciando. Escuchemos.
3: Compañeros, agradecer a este pueblo demócrata, este pueblo que hoy, así como en diferentes lugares de nuestra patria, se movilizan pacíficamente en el ejercicio de un derecho constitucional a la vigilancia social, a la vigilancia ciudadana, a la justicia electoral, al derecho a la movilización de la protesta. Es por ello que nosotros, con la fuerza de ese pueblo, exigimos transparencia electoral, justicia electoral,

0: Estas han sido las palabras del señor Roberto Sánchez. Él mismo indica que se pide transparencia electoral y asimismo considera también un derecho constitucional. Escuchemos.
1: Que nos dé garantía, porque este pueblo pacífico que marcha todo el Perú exigiendo justicia electoral, quería también verse de acuerdo con la autoridad para que nos garanticen que esta movilización crea con cero violencia, con cero agresión, respetando el derecho de un pueblo movilizado.
0: Bien, esas son las palabras del líder del partido de Juntos por el Perú, el señor Roberto Sánchez, el indicado que también ha hecho un pedido al ministro del Interior para las garantías que se puedan dar también en esta movilización que se ha realizado de manera cívica, tal cual él lo utiliza. Esta es la información que tenemos para los 25.5 de la FM Lima Exitosa, la voz de los que no tienen voz.
2: Muy bien, Marcia, muchísimas gracias por esta información y retomamos justamente la conversación con Jorge Yamamoto, psicólogo social, y hablábamos sobre esta marcha, justamente lo que implicaba en el ánimo de las personas. Y yo no sé si es pura percepción o siento que, como tú mencionabas, ¿no? Como que vamos a volver a la apatía política hasta volver al pico de las elecciones en noviembre, en octubre, ¿no? Las municipales.
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2: Pero en todo caso, ¿qué esperar ahora después de esta protesta?
4: Yo creo que hay una parte de la población que ha estado en un suspenso muy grande, que percibían que la economía se iba a destruir, incluyendo sus patrimonios personales y sus proyectos económicos, y esas personas van a seguir teniendo alimentado ese temor por estas marchas y van a estar muy asustadas. Y cuando la gente está asustada, se vuelve más irritable, insulta más, polariza más, y en vez de reducir la polarización, la aumenta. Entonces ahí hay que generar calma. Estamos viendo que la marcha es pacífica y tener una perspectiva un poco más serena sobre el particular. Y para la otra parte de la población, que ambas son minorías, ojo, la otra parte de la población que cree que sus derechos han sido violentados, hay que someterse a las instituciones oficiales haciendo los reclamos dentro de las vías oficiales también. En este grupo hay que considerar que ha habido un síndrome de la pinchada del globo. Esto comenzó primero con una mala lectura del conteo rápido, porque muy claro el titular fue empate técnico, y ahora están enjuiciando a Ipsos porque dicen que volteó los resultados, pero el texto fue bien claro y las manifestaciones, empate técnico, y salieron a festejar, a insultar al enemigo supuestamente vencido, a agradecer a todos. Pero de pronto el proceso fue en un sube y baja que terminó siendo pues una pinchada de globo que genera una frustración, y cuando hay mucha frustración uno no ve la realidad con claridad y va a buscar enemigos. Entonces ahí va a haber una parte de la población que está un poco enfurecida también, creen que le están robando sus derechos de voto, y también hay que pedirles tranquilidad, calma, que usen su derecho de protestar y de reclamar, pero que sean respetuosos ante las decisiones cuando éstas se desarrollen de manera clara y de acuerdo a las normas de la Constitución. Pero la gran mayoría de la población le importa poco, porque recordemos que tanto la votación de Keiko como de Sánchez ha sido baja, el número de inasistencia a las votaciones ha sido alta, y esta gente simplemente piensa en lo práctico, que no hayan problemas, que no suban las cosas y que no se desate unos problemas sociales como los que ya han habido en el pasado.
2: Jorge, te voy a pedir un momentito, por favor, nos tenemos que ir a la pausa y regresamos para ya terminar, ya para englobar las ideas y despedirnos.

0: La hora en exitosa. 7:58 p.m. Quédate en exitosa. 95.5 de la FM.
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0: psicólogo social. Y Jorge, yo te preguntaría, ¿qué emoción crees tú que predomina en los peruanos en estos momentos, ¿no? ¿Esperanza, cansancio, miedo, resignación? ¿Qué percibes?
1: Como siempre, yo creo que hay diversas emociones. Para aquellos que estaban férreamente esperando que gane Keiko, yo creo que hay una sensación de alivio, una idea de que se salvaron por un pelo y todavía una alerta que pueda haber una reacción y una volteada de torta, no tanto en el partido, sino en la mesa. Por otro lado, y en el opuesto extremo, hay personas que ya habían celebrado, que ya tenían sus intereses encaminados, incluyendo ciertos sindicatos, grupos y personas con afiliaciones políticas determinadas, que sienten una gran frustración, que estaban celebrando, diciendo insultos que esta otra candidata no va a gobernar, y ellos van a tener una frustración que lleva también a un nivel de agresividad aún mayor. Y el grueso de la población, el hartazgo, la sensación de que no nos merecemos esta política, de que hay que velar por el futuro de la familia y de las personas cercanas, porque este país se está volviendo producto de la mafia. Hay muchas personas que pensaban que había que votar entre una y otra mafia y estaban evaluando qué mafia le va a hacer menos daño al Perú.
0: Ahora, digamos, te podría decir qué espera la gente ahora en el futuro, porque se viene un fenómeno del Niño bastante fuerte. Y eso, sumado al poco trabajo que han hecho las gestiones, digamos, al interior del país, en un proceso, además, de elecciones regionales,
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0: ¿En qué se puede traducir también en la población, no?
1: Aquí hay un problema cultural estructural, porque los peruanos en general no tenemos visión ni de mediano ni de largo plazo. Solo reaccionamos cuando haya tremendas alertas, y a lo largo del tiempo no tenemos esa visión de planificación. Es más, cuando hay una persona, una institución que tiene una visión de planificación, se le trata de tonta o de nerviosa. A esto se le suma ya que no solamente hay preparación de escolmatación de ríos, la limpieza de la basura en los ríos para que fluya mejor las inundaciones, sino que también hay negligencia de parte de la población. Ya se sabe que hay zonas que van a ser inundadas y la gente ve que hay un terreno libre y hace su invasión. Viene la municipalidad y lo trata de retirar.

0: pagan los sobornos y se va generando un caos estructural. Como consecuencia de ello, estamos como siempre muy mal preparados. Se ha reducido el presupuesto para la construcción de acciones preventivas para los efectos del Niño. Entonces, lamentablemente nos va a volver a agarrar mal parados. Y dependiendo de cómo funcione este tema del Niño, algunos políticos van a estar ofreciendo mucha seguridad, pero si ya se desencadena el tema del Niño, estas elecciones van a ser más reactivas y más emocionales, más heurísticas, más de truco que de unos planes estructurados, lamentablemente. Ahora, es muy probable que de los diversos candidatos a las alcaldías, ninguno tenga un plan decente y va a ser aquel que lo maquille mejor.
1: Ahora, ¿cómo cambiar justamente ese tema de la polarización y cambiar este discurso de, bueno, ya nos tenemos que resignar y más bien y ponernos a trabajar, ¿no? En algún momento tenemos que trabajar y dejar de pensar un poco en pelearnos de la política, ¿no?
0: Sí, y se trata de un proceso psicológicamente simple, de ejercicios de no reaccionar y empezar a preguntar, ¿no? Entonces, alguien piensa distinto de mí, en vez de decir, ah, qué tonto, qué bruto que eres, ¿cómo piensas así? A ver, explícame por qué piensas así, y que el otro le diga lo mismo, explícame por qué piensas así. Y si la gente está relajada, en buena onda, van a encontrar sus puntos de vista y pueden no estar de acuerdo, pero ya se respetan. Y en esa combinación, conversación, empiezan a afinar puntos. Pero ¿no te parece que esto mejor así? ¿Verdad, no? Y mejor así, y así se van tendiendo puentes. Y así vamos a darnos cuenta, esto es sumamente importante, que todos los peruanos estamos de acuerdo en que queremos más seguridad, educación, obras para todas las regiones, desarrollo económico, entre otros, salud, por supuesto. Y no tenemos por qué estar peleados, todos queremos lo mismo, y hacer una serie de propuestas basadas en evidencia, no basadas en improvisaciones, como hemos visto en los debates presidenciales, en donde ya uno piensa que así se resuelve esto, otro piensa lo otro, se hace un estudio, se hace una prueba y la prueba habla. Entonces ya todos nos damos cuenta que para el problema de la salud es mejor esto, no floro, sino evidencia, experimentos, planes piloto. Y así, por peso de gravedad, el Perú se une y se va a unir como la comida criolla, como la comida peruana, que viene de la selva, de China, de donde sea, y se integra hermosamente y todos tenemos esa identidad nacional.
1: ¿Habrá esperanza entonces en este Congreso o ya la población está realmente agotada, electoralmente agotada, emocionalmente agotada?
0: Bueno, me parece humildemente que en este Congreso vamos a tener más de lo mismo o peor. La cosa es unas nuevas reglas para seleccionar lo mejor de la población y que esos sean nuestros representantes. Es decir, limpiar todas estas leyes pro crimen, esa apertura a que lo peor de la sociedad pueda ingresar a las elecciones, voltear esa torta y ahí podremos empezar a soñar una cosa mejor, porque de malos futbolistas no sale un buen equipo ni un buen partido.
1: Ok, clarísimo. Muchas gracias, Jorge Yamamoto, por estar con nosotros, psicólogo social. Digamos, él ha estado haciendo un análisis de cómo nos encontramos, cómo está nuestra sociedad luego de, digamos, esta jornada bastante larga electoral. Digamos, larga en tiempo no, pero bastante intensa con muchos, muchos candidatos. Agradecemos, por supuesto, a Jorge Yamamoto.
0: Gracias a ustedes.
1: Nos vemos pronto. Una jornada, como decía, no larga, pero sumamente intensa, con muchos candidatos, con propuestas no muy claras, con mucho bombo y platillo y cero contenido. Y terminar precisamente en una segunda vuelta entre dos candidatos que todavía no tenemos proclamación, además de jurado, será a quincena de julio y que está generando.

0: con narrativas de fraude, irregularidades, y lo que ha llevado finalmente a que hoy haya una marcha, ¿no es cierto?, llamada por Juntos por el Perú y liderada por el señor Roberto Sánchez y acompañado por sus correligionarios. Además, una de las cosas que sí llama la atención es que daba mucho miedo. Yo sentía que en las calles la gente estaba muy temerosa por el tema de las manifestaciones, pero bueno, por lo menos hasta el momento podemos decir que la manifestación se ha llevado con total tranquilidad, a pesar, y ojo, y eso hay que resaltarlo, que no tenían permiso para hacerlo, porque claro, acá está la resolución directoral para la policía y decían que no, que se les había denegado el permiso por un tema de tiempo, básicamente, ¿no? Porque se han demorado mucho tiempo y no han cumplido con los plazos para pedir este permiso. Pero bueno, tenemos más información para ustedes. Vamos ahora a enlazarnos vía Zoom con el ingeniero Javier Mora. Él es meteorólogo del CENAMI y vamos a hablar precisamente sobre el friaje en el Perú, porque CENAMI advierte que la masa de aire frío se aproxima a nuestro territorio y afectará decisivamente el clima. Y ustedes han visto el día de hoy, ha llovido, está nublado, está oscuro, después de que CENAMI había dicho que tendríamos calor, pero ojo, está oscuro, pero hace calor. Bueno, vamos a hablar con el ingeniero Mora, meteorólogo de CENAMI. Ingeniero Mora, ¿cómo está? Muy buenas noches.
1: ¿Qué tal? Muy buenas noches, gracias por el pase. Para todos los oyentes también, muy buenas noches.
0: Buenas noches. Cuéntenos un poco en qué situación estamos, porque hay friaje, hay fenómeno del Niño. ¿Cómo estamos? A ver, cuéntenos.
1: Sí, en un panorama general, actualmente para lo que es la metropolitana, estamos presentando un incremento de temperaturas. Esto está asociado al fenómeno del Niño, por lo cual tenemos un mar más cálido. Y también no implica esto que no presentemos nuestros días grises, como se le conoce a la etapa de invierno, porque igual es una estación, la estación que ya está próxima a entrar, que es el invierno, nos va a traer estas condiciones un poquito más frecuentes que lo que hemos presentado en otoño. Eso sería el nivel de costa más o menos, las condiciones igual. Uh-huh. En la sierra esperamos un descenso de las temperaturas, en la sierra sur mayormente, esto es porque hay una escasez de humedad, y nos están formando las nubes para que nos apoyen para que se pueda mantener el calor en las noches. Y para la selva tenemos el ingreso del tercer friaje del año, el cual va a traer ráfagas de viento y también unos descensos de temperatura tanto en el día como en la noche, pero nos están esperando muchas lluvias, pero igual van a haber lluvias, pero van a ser más cortas, de corta duración.
0: Ahora, ¿qué tenemos que esperar y cómo los ciudadanos de costa, sierra y selva tenemos que estar preparados para nuestros respectivos fenómenos del clima?
1: Bueno, para lo que sería la costa comenzando, si es que va a manejar en 9 de la mañana, siempre mantener con precaución, mantenerse informado de las condiciones de la carretera, salir con una chompita media abrigadora en 9 de la mañana, quizás ya en la 12 de la tarde ya tengamos presencia de río solar, y en caso de presentar llovizna, tener su sombrilla o su paraguas. Mientras que para la parte de la sierra esperaríamos que de igual manera se mantengan informados de la condición de las carreteras, no exponer adultos mayores tanto a las temperaturas altas como a las temperaturas bajas, y en caso de exponerse en el rango del mediodía, usar protección solar. Y para lo de la selva, que vamos a presentar lluvias, en este caso si ve que la lluvia presenta tormentas eléctricas, no exponerse, reforzar techos ligeros porque vamos a presentar un incremento de vientos, y de igual manera abrigarse en horas de la mañana y en horas de la noche.
0: Eso es en cuanto a los cuidados que debemos tener los ciudadanos de a pie que salimos y nos vamos a enfrentar al clima. Pero estos fenómenos climatológicos, ¿qué van a traer como consecuencia en temas de economía, por ejemplo, para aquellos que trabajan en mercados, son comerciantes? ¿Qué es lo que tienen que tener en cuenta?
1: Bueno, en ese tema, como lo comentamos en las recomendaciones de la costa, es mantenerse informado de las condiciones de la carretera para el envío de los productos no se vea afectado, quizá tomar otras alternativas. En lo que respectaría a la parte ya más ciudadana, quizás algunas ciudades no están preparadas para las lluvias en la parte de la selva, así que se recomendaría de igual manera tomar las precauciones en caso tuviéramos una tormenta, poner algunos saquitos para que no ingrese el agua a sus viviendas. Y para lo que sería la parte de la sierra, en este caso va a estar despejado, van a tener temperaturas bajo cero, que son conocidas como heladas, porque una helada meteorológica es cuando es menor a la temperatura a 0 grados. Entonces, en ese caso se les recomendaría tomar las precauciones de los cultivos que manejan ellos, ¿no? Porque tienen diferente tipo de cultivos, pueden tener papas, cebollas, yuca, etcétera, de tubérculos. Así que se les recomendaría, de acuerdo a la cosecha que tengan, tomen las precauciones del agricultor.
0: Uh-huh. Ahora, en Lima, por ejemplo, en Lima tenemos microclimas. Eso porque obviamente hay gente que vive en los cerros y además es conocido porque se llenan de neblina y hace bastante frío. ¿Cuáles son las recomendaciones para ciertos sectores?
1: Bueno, mayormente la concentración de humedad que se da en Lima Metropolitana, que ya incluso a valores de 100% que ya ha habido registros, son en las zonas altas de Lima Sur, por ejemplo, Villa María del Triunfo, Villa Salvador, en algunos sectores. La recomendación de igual manera es que mantengan calor, o sea, que se puedan abrigar bien, y en horas de la tarde no digan, ya salió un poco de sol, ya me desabrigo, no, porque de igual manera te puedes enfermar. Así que mantener las condiciones de una chompa, por eso mayormente se combina una chompita más abrigadora en las mañanas y quizás una más ligera para horas de la tarde, ¿no? También de paso, que ayuda a protegernos de la radiación solar, porque se recomienda siempre tener algo, mangas largas.
0: ¿De temperatura cómo vamos a estar, ingeniero?
1: Para el fin de semana, bueno, vamos a tener que podrían llegar hasta los 26, 25 grados en algunos sectores, mayormente Lima Norte y Lima Este. Y vamos todavía a amanecer quizás con algunos sectores que presenten lloviznas, mayormente en distritos cerca de la costa, más para la parte sur.
0: Uh-huh. Y en cuestiones de enfermedades, tener en cuenta eso, por ejemplo, Lima es muy húmeda, pero con los cambios de temperatura y justamente porque estamos entrando en un fenómeno del Niño, igual hay que cuidarnos de la humedad. ¿A qué podemos enfrentarnos?
1: Sí, de igual manera la humedad va a estar presente, como dije en un inicio, es la etapa del invierno, que sí o sí siempre se va a dar. Vamos a tener días quizás soleados desde las 6, 7 de la mañana, como días nublados desde la misma hora, y va a estar todo el día nublado como el día de hoy. Esto se va a mantener. Lo que hace el fenómeno del Niño es que quizás si teníamos temperaturas que podrían ser 12 a 18 grados, ese rango, ahora vamos a tener temperaturas que van a ser 15, 16 como mínimas, y temperaturas que pueden llegar hasta los 26, 25 grados. Uh-huh. Esa variación es lo que nos va a tener el fenómeno del Niño, pero de igual manera, como comentabas, no hay que, si presentamos sol, ya nos desabrigamos, no, porque igual va a ser un poco más de frío en comparación al verano.
0: Uh-huh. ¿Cuáles son las recomendaciones que le podría dar a la gente, ingeniero?
1: Bueno, de igual manera, siempre si ve exposición de brillo solar, polo manga largas, protección solar, un gorrito de ala ancha, en caso de no tener, quizás podría usar sombrillas, y también para si ve alguna tormenta o está expuesto a una tormenta, no exponerse, buscar refugio bajo techo y no reforzar los techos ligeros también, porque a veces estas tormentas vienen con un incremento de viento.
0: Muy bien, ingeniero, muchísimas gracias por estar con nosotros. El ingeniero Javier Mora, meteorólogo del CENAMI, haciéndonos las recomendaciones pertinentes para, sobre todo, este fin de semana, que ha mencionado que la temperatura estará en Lima, por lo menos entre 26 y 27, pero igual en lugares como Villa María del Triunfo o Villa El Salvador hay alta nubosidad y humedad, así que no deje de abrigarse o no deje de llevar abrigo por si acaso, porque el clima está bastante loco. Y bueno, vamos ahora a tener información en vivo con Lía Rodríguez. Ella se encuentra en el Jurado Nacional de Elecciones en Jesús María, y allí hay una rueda de prensa sobre el vencimiento del plazo para solicitar la inscripción de candidatos, así que vamos para allá. Lía, adelante, buenas noches.
2: Así es, Carla, buenas noches. Información en vivo desde la sede principal del Jurado Nacional de Elecciones, donde hace unos minutos se ha brindado una conferencia de prensa respecto al vencimiento del plazo para que las organizaciones políticas soliciten la inscripción de fórmulas y listas de candidatos para participar en las elecciones regionales y municipales 2026. La hora de cierre de inscripción, Carla, es hoy hasta las 11:59 de la noche. Hasta el momento, según lo que ha detallado Jessica Cablijo, secretaria general del Jurado Nacional de Elecciones, son un total de 9,000 listas que se han presentado hasta las 7:52 de la noche, teniendo en cuenta que se espera que se inscriban un total de 14,000 listas políticas. Escuchemos.
3: 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Como ustedes podrán ver, aquí en este panel de control, de las 14.435 listas que esperamos recibir hasta el día de hoy, ya tenemos presentadas 9.241 listas, es decir, el 64, casi 65% de avance hasta esta hora. Indefectiblemente, el plazo cerrará el día de hoy y a partir de mañana los jurados electorales especiales procederán a la calificación. Eso significa revisar los requisitos, tanto de forma como de fondo. En el caso que hubiesen requisitos de fondo, como por ejemplo el no cumplir con los requisitos, que no se hubiera cumplido con los requisitos de democracia interna, que no se cumpla con paridad y alternancia. Aspectos de ese tipo implican la improcedencia de las listas. Si son requisitos de forma, se da un plazo para poder subsanar. De repente falta algún documento, alguna firma, alguna documentación. Eso implica que se les da un plazo para poder subsanar.
2: Finalmente, Carla, indicó la secretaria general del Jurado Nacional de Elecciones, en este punto resaltó que tras culminarse la primera etapa de presentación de solicitudes, posteriormente las listas serán calificadas por el Jurado Nacional de Elecciones y pasarán a poder ser observadas los requisitos de cada una de las postulaciones. Finalmente, el 5 de agosto queda como fecha límite para que puedan ser admitidas. Escuchemos.
3: En cuenta que lo que sucederá el día de hoy es la presentación de solicitudes. La primera etapa va a ser que se califiquen para que puedan estar admitidas. Será el jurado electoral especial el que va a ver los requisitos, sea de fondo o de forma, de cada una de las postulaciones. Adicional a ello, hasta el 5 de agosto, el que será el plazo máximo para que queden admitidas, estarán también las posibles tachas que puedan presentar los ciudadanos en relación a requisitos o características o condiciones de cualquiera de los ciudadanos. Jurado Nacional de Elecciones en esta etapa no se pronuncia sobre ninguna de las candidaturas que se puedan ingresar a los jurados electorales especiales, porque hay una garantía fundamental de la doble instancia.
2: Bien, Carla, de esta manera entonces ya ha concluido esta conferencia de prensa que se venía llevando a cabo aquí en la sede principal del Jurado Nacional de Elecciones. Finalmente también es importante resaltar que todavía hasta las 11:59 de la noche tienen los partidos políticos todavía para presentar sus listas para en el marco de estas elecciones regionales y municipales 2026. Esta es la información que tenemos para los 95.5 de la FM Exitosa, la voz de los que no tienen voz.
0: Muy bien, Lía, muchísimas gracias por esta información. Y justamente aquí tengo la lista de quiénes serán los 60 senadores al Congreso 2026-2031. Esto teniendo en cuenta que en la mañana, o digamos un poco más temprano, el Jurado Nacional de Elecciones ya ha dado a conocer a los senadores y a los diputados que tendrán representación en el Congreso Nacional. Y justo me dice mi productora que tenemos un extracto, ¿no es cierto?, de Juntos por el Perú, donde admite en audiencia ante el Jurado Nacional de Elecciones que cree que hubo fraude en 2.398 mesas, pero que no tienen prueba de ello. Esto es importante, ¿eh? Porque han estado jugando con esta narrativa, pero decir que no tienen pruebas ya es bastante, ¿no? Vamos a escuchar.
4: ¿Cuál es la causa de nulidad que se invoca en este caso?
5: Señor magistrado, es el inciso B, artículo 363 de la ley 26859, ley orgánica de elecciones.
4: Ya, pero esa es la norma. ¿Cuál es la causal?
5: La causal es el fraude. Que supone graves
4: irregularidades. Fraude en las mesas, ¿no? Ya. ¿Y quiénes son los autores de ese fraude? Porque el fraude no se podría cometer solo. ¿Quiénes son los autores?
5: No, por supuesto. En el escrito que nosotros hemos planteado, en la nulidad que nosotros hemos planteado, exhibimos la hipótesis total, ¿no? La hipótesis de la recurrencia de estos patrones. A partir de los informes de fiscalización podríamos de repente esclarecer el panorama. Señor magistrado, el proceso electoral es demasiado rapidísimo. Solo tenemos 3 días para poder articular un caso, ¿no? Y en ese transcurso nosotros hemos evidenciado esta anomalía, esta irregularidad estadística, si se quiere, ¿no?
4: Correcto. Sobre esa irregularidad estadística, entonces, de lo que yo asumo, usted presume un fraude, no es que tenga prueba de un fraude. Porque me está diciendo que tiene que recurrir a la fiscalización, que el proceso electoral es muy rápido, entonces presume que hay un fraude.
5: Por supuesto, se requiere mayores elementos, que estamos seguros que con la actuación de oficio del Jurado Nacional de Elecciones podría determinarse o desestimarse.
4: Perfecto, eso sería todo, señor presidente, gracias.
0: Muy bien, eso es parte entonces de la audiencia ante el Jurado Nacional de Elecciones en, digamos, la justificación o la argumentación de la parte legal de Juntos por el Perú, donde ha admitido en esta audiencia, lo acabamos de escuchar, que presume que hubo fraude en 2.398 mesas, pero no tiene prueba de ello. Hay que decir que se han estado cuidando mucho, ¿no es cierto?, de no decir esa palabra, literalmente, pero sí jugar con esta narrativa. Nada, vamos a estar atentos para ver qué sucede. Recordemos que la marcha convocada para hoy es precisamente por estas irregularidades. Así que vamos a hacer una pausa, volvemos con más.

0: La hora en exitosa. 8 de la noche y 26 minutos. 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
3: ¿Aló? ¡Ay! Hoy quiero saludar a todas las reinas del recurseo que bonlean todos los días en casa, en el mercado, en la combi, en la radio, en todos lados. Y que están felices porque ya tienen su propia canción, que está recontra pegajosa y que celebra todas esas reinas que resuelven con inteligencia. Saludos a todas y

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1: Paraguay vuelve a la gran cita futbolística después de su última participación en Sudáfrica 2010, donde alcanzó los cuartos de final, siendo la campaña más exitosa de su historia.
2: En su novena presencia en el torneo, los guaraníes estarán liderados por el técnico Gustavo Alfaro, quien apenas registra una derrota en 12 partidos oficiales.
1: Han pasado 16 años desde que Paraguay escuchó su himno en la Copa. Ahora, esta nueva generación está decidida a reescribir la historia de su fútbol y soñar con competir entre los grandes.
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0: grados, Piura 25 grados, Trujillo 21 grados. 8 de la noche con 30 minutos. Decenas de personas permanecen en los exteriores del local de Juntos por el Perú, ubicada cerca a la Plaza Bolognesi en el cercado de Lima, luego de desplazarse por las principales calles de la ciudad en respaldo al voto de Roberto Sánchez. Cabe mencionar que la Municipalidad Metropolitana de Lima dispuso el cierre de varias vías y avenidas del centro histórico como medida de prevención frente a las protestas sociales. En comunicación con Exitosa, el sociólogo Jorge Yamamoto analizó el impacto de los primeros resultados de la segunda vuelta electoral, que anunciaban un empate técnico entre Keiko Fujimori y Roberto Sánchez.
1: El proceso fue un sube y baja que terminó siendo pues una pinchada de globo que genera una frustración, y cuando hay mucha frustración uno no ve la realidad con claridad y va a buscar enemigos. Entonces ahí va a haber una parte de la población que está un poco enfurecida también, creen que le están robando sus derechos de voto, y también hay que pedirles tranquilidad, calma.
0: En otras noticias regionales, a esta hora nos conectamos en vivo con Richard Calcina desde Arequipa. Adelante, Richard, te escuchamos.
2: Información en vivo, efectivos de la Policía Nacional lograron la ubicación y recuperación de un camión. De acuerdo a la versión de la Policía Nacional, este vehículo fue robado en el distrito de Cerro Colorado, cuando fue dejado estacionado. El vehículo de placa AFN 848, tras una denuncia de la propietaria por el robo de esta unidad vehicular, efectivos de la policía lo montaron un operativo en distintos lugares de Arequipa, logrando la ubicación en el distrito de Paucarpata, en un estacionamiento garaje. Cuando intervinieron a las personas de este establecimiento, estos manifestaron de que días atrás un grupo de personas dejaron el vehículo con la condición de que retornarían, sin embargo, hasta el momento no retornaron. El vehículo fue derivado hacia el área competente de efectivos de la Policía Nacional para las investigaciones correspondientes. Desde Arequipa informó Richard Calcina para Exitosa, la voz de los que no tienen voz.
0: Gracias, Richard, por la información. A esta hora también nos conectamos en vivo con Wilber Martínez desde Moquegua. Adelante, Wilber, te escuchamos.
3: Muchas gracias por el pase. Información en vivo desde la región de Moquegua. Trabajadores del Ministerio Público en Moquegua realizaron una protesta de 48 horas exigiendo la incorporación de los servicios CAS al régimen laboral 728 y el pago inmediato de gratificaciones. Escuchemos las declaraciones de su dirigente, Fermín Calderón.
4: Dentro somos, lo que estamos realizando en el paro es a nivel nacional. Nosotros dependemos de la Federación Nacional, somos 34 bases a nivel nacional. Y está saliendo exitoso toda la paralización a nivel nacional.
3: ¿Cuál es el pedido puntual que están pidiendo a nivel nacional?
4: El pedido puntual es de que es el cumplimiento para que los compañeros CAS pasen a la ley del decreto legislativo 728, y también para que les paguen las gratificaciones al 100%, porque eso lo están...
3: Informó desde Moquegua Wilber Martínez en los 99.3 de la FM Exitosa, la voz de los que no tienen voz.
0: Gracias, Wilber, por la información. 8 de la noche con 33 minutos. 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Continuemos en Informamos y Opinamos con Carla Jarada.
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0: Bueno, seguimos entonces ahora con más información en Informamos y Opinamos. Y acá me ven un poco distraída porque justo ya estaba conversando con nuestra invitada Carolina Kristen, decana adjunta de la carrera de Artes Escénicas en la Universidad Científica del Sur. Y es que vamos a hablar sobre el papel de teatro como espacio de reflexión y diálogo frente a la problemática contemporánea, política, en fin, todo. ¿Qué tal? Bienvenida.
1: Bien, bien, todo muy bien. Gracias por recibirme aquí en este espacio.
0: Bueno, cuéntanos un poco, ¿por qué es tan importante el teatro? Para algunas personas que no les gusta, ¿no? Pero ¿por qué es tan importante el teatro?
1: Uy, yo creo que el teatro, particularmente en esta época actual en la que vivimos, donde todo sucede súper rápido, estamos conectados, terminamos el trabajo, hay que hacer mil cosas, creo que el teatro es justamente ese espacio que nos suspende, nos permite darnos un ratito para reflexionar, para pensar, para dialogar, nos permite además ver otras miradas, otras realidades, ¿no? Y además es particular porque en el teatro tú no puedes sacar tu celular. Entonces realmente es un espacio de suspensión ante la rapidez que nos pide el mundo actual de hoy con tantas cosas para ponernos a pensar en algo, ¿no? En eso que nos quiere decir esa obra de teatro.
0: Uh-huh. ¿Y tú recuerdas qué obra de teatro a ti te ha cambiado un poco la perspectiva de la vida?
1: Ay, odio no me hacen esta pregunta porque siempre es difícil regresar a como una cosa así, pero a ver, una obra que a mí me haya marcado un montón. Pienso, bueno, a mí, cuando yo era chica a mí me gustaban mucho los musicales y había un musical americano que se llamaba Rent, que hablaba justamente de las dificultades que implicaban vivir con un bajo presupuesto, con una enfermedad, en una sociedad como la neoyorquina, que es como también muy agresiva a veces. Y esa obra, yo no la he visto, o sea, lo he visto en videos, porque aquí la han puesto algunas pocas veces, pero recuerdo que me impactó un montón, ¿no? Y si tuviera que hablar de algo muy reciente, ahora justo en el Festival de Artes Escénicas de Lima, hubo una obra que se llamó El Brote, de una compañía argentina, que era de un actor era un solo actor que asumía más de 20 papeles.
0: Wow.
1: Pero a la vez era como si él estuviera teniendo un brote psicótico. Okay. Entonces, como el querer hacerlo todo implicaba eso, ¿no? Dar de sí ya hasta la locura. Entonces, bueno, ahora este año me ha gustado un montón porque me pareció que conectó bastante, sobre todo con los que hacemos este oficio.
0: Ahora, hay varias ramas de teatro en este país, ¿no? Hay, digamos, por el lado más social, por el lado más comercial, hay de todo, ¿no? Es decir, tienes a un Yuya Ascani, tienes a los productores, hay una gran oferta. Pero no sé por qué la gente sigue pensando que la oferta del teatro es cara, ¿te parece?
1: Bueno, no necesariamente, y ahí sí regreso al festival que estamos organizando con la universidad, el Festival Escena Sur, que es de egresados, y yo creo que es justamente una pregunta que engancha súper bien con esto, porque hay que apostar por talentos emergentes, por nuevos chicos que están haciendo teatro y que tienen obras maravillosas que no cuestan más de 15, 20, 25 soles y que además siempre hay promociones, porque el teatro siempre está buscando público. Y creo que estos chicos que están en el festival haciendo sus propios proyectos, organizándolos, se están encontrando por primera vez con ese encuentro ante anunciar mi proyecto, decir, oye, vengan a verme, conectar con este público.
0: No solamente es el público, sino la gestión que hay alrededor.
1: Exactamente, y creo que implica también decir, oye, no todo el teatro es tan costoso. Efectivamente, hay teatro que es muy costoso porque las producciones son súper grandes, pero hay teatro muy accesible. Hay, de hecho, en el festival hay funciones gratuitas, inclusive.
0: Uh-huh. Cuéntanos un poco sobre este festival, porque es la 12ª edición del Festival Escena Sur, es decir, sí. Ya tiene su historia el festival.
1: Sí, tiene 10 años y nace como una propuesta de plataforma, porque salir de cualquier carrera a trabajar siempre es complejo, ¿no? Pero en las artes incluso es más complejo porque implica un montón de emprendimiento personal, en el sentido de que tienes que construir tu marca, no de ir a miles de castings a los que te van a decir que no, de gestionar tus propios proyectos. Entonces, el festival se vuelve ese espacio que genera un tránsito más amigable entre ese de terminar de estudiar y salir al sector cultural profesional, ¿no? Y que además no solo los chicos gestionan sus proyectos como las obras, sino que también contratamos egresados para que gestionen el festival a su vez. Entonces, uh-huh, tenemos como múltiples perfiles que se van desarrollando dentro de todo lo que es la plataforma.
0: Y todos tienen que ver con la Universidad Científica del Sur, digamos, egresados, estudiantes. Por ejemplo, ¿cuántos ¿cuántos estudiantes de teatro tienen?
1: Ahorita tenemos más de 250 en la totalidad de la carrera, y sí, todo tiene que ver con estudiantes, principalmente de nuestra carrera, pero también nos parece importante generar un diálogo con otras carreras, otras facultades, porque igual no es que seamos un sector súper grande, ¿no? Cuando salimos a trabajar, tenemos que encontrarnos con ese compañero de este taller, de este otro lado. Entonces, en este caso, el festival se ha expandido este año como un festival interuniversitario, porque hemos invitado a un elenco de la Facultad de la Católica, que es dirigido por Ana Correa, que están haciendo la obra María del Desierto, y también hemos invitado una obra del repertorio de la UNAE, la Universidad Nacional de Artes Escénicas, El Cielo se Pixeló, que son justamente estas dos funciones gratuitas, ¿no? Creo que es súper importante entender que necesitamos generar estos espacios de encuentro para que nos podamos fortalecer como sector.
0: Y claro, y hacer también esto, lo que llaman networking, ¿no? Porque ahora está en todos lados, te conoces, ves el talento, lo llamas para aquí, lo llamas para allá, es interesante. ¿Cuántas obras vamos a ver en ese festival?
1: En este festival tenemos dos obras de nuestros egresados que son archivadas, Caso 58, que ya terminó ayer, Christopher, que va a ser la próxima semana. Tenemos dos obras invitadas, que son la de la Católica y la UNAE, y también dos obras que ya pasaron, que son de la compañía de teatro de la misma universidad, porque la universidad tiene su propia compañía de teatro. Entonces, un total de seis obras.
0: Seis obras. ¿Y hasta cuándo va?
1: Va hasta el 27 de este mes, hasta el 27 de junio.
0: ¿Y dónde podemos encontrar el rol? ¿Dónde compramos las entradas? ¿Cómo nos enteramos?
1: Todo, y aquí aprovecho de mencionar que por primera vez el festival se está realizando en el Centro de Innovación en las Artes, que es el nuevo Centro Cultural de la Universidad. Inauguró en septiembre del año pasado, y si bien antes el festival se hacía en otros teatros, otras salas, esta vez se está haciendo aquí. Entonces pueden encontrar toda la información en el Instagram del Centro de Innovación en las Artes, que es el CEIA.científica. Y también en Join Us pueden encontrar.
0: Claro. ¿Y qué tipo de reflexiones vamos a encontrar, por ejemplo? Porque claro, ustedes están hablando sobre el tema como un espacio de reflexión, del diálogo frente a lo que estamos viviendo, ¿no? ¿Qué tipo de reflexiones vamos a encontrar?
1: Mira, acá es otra cosa que me parece súper bacán de conectar con esta primera pregunta que me hiciste de por qué es relevante el teatro. El teatro, las artes, son un espacio en donde nos dan preguntas, no respuestas, ¿no? Nos permiten acercarnos a distintas realidades a través de preguntas. Y creo que eso es lo que está pasando con estas obras que están haciendo estos estudiantes, o bueno, egresados, ¿no? Por ejemplo, en el caso de Archivadas, Caso 58, es ¿cómo me enfrento yo como mujer ante la violencia que existe por ser mujer hacia mí en el día a día, en la calle, en los feminicidios que se encuentran en las noticias, ¿no? Todas estas preguntas las chicas las ponen en la obra bajo un código de terror. Que normalmente el código de terror podría ser más fantástico, ¿no? Pero en verdad es el terror sobre la realidad terrorífica que implica la violencia contra la mujer, ¿no? Y en el caso de Christopher, es también una pregunta personal del proyecto que dice, ¿quién soy hoy día respecto a cómo crecí bajo una mirada de fe? Pero una mirada de fe en relación con la cultura chicha, la cultura popular, ¿no? ¿Qué de estos rasgos que fueron muy presentes en mi crecimiento quiero conservar, y cuáles me generan preguntas hoy día sobre quién soy, ¿no? Entonces creo que son como grandes preguntas que nos van dejando las obras sobre cómo nos vamos entendiendo como personas, como individuos, como sociedad.
0: ¿Y cómo sientes, bueno, ya que me estás hablando de estos temas que me parecen súper interesantes, cómo sientes que ha ido evolucionando el teatro? Digamos, ¿no? Desde lo más formal a lo más deconstructivo, inclusive más tipo artístico, ¿no? Más tipo una instalación, no sé. ¿Cómo has visto que ha estado evolucionando?
1: Bueno, hoy día hay mucha multidisciplinariedad, ¿no? Vamos a encontrar obras con mucho audiovisual. Eso, ¡exitosa! Yo por lo menos en el último año siento que el audiovisual está súper presente en las obras, ¿no? O con danza, música, ¿no? Hay mucha multidisciplinariedad, cruce con las artes visuales, ¿no? Pero algo particular que también creo que está presente en el teatro actual es mucho la autorreferencialidad, es decir, preguntarnos cómo, lo que tú has preguntado, claro, cómo el teatro es importante en la sociedad en la que estamos con tales problemas. Entonces se habla de una obra en donde el actor está interpretando un actor de teatro, ¿no? Eso está pasando un montón. Y yo creo que el teatro ha evolucionado un montón en nuestro país, al menos a partir de hacer las cosas quizás muy textuales, no muy esta es la caja y no sé, esta es la casa, a pasar a imaginar, ¿no? A muy performático, a poner también cierta, no sé si responsabilidad, sino también cierta tarea en el espectador de imaginar las cosas con el actor, ¿no? No textualizar todo tan literalmente, ¿no?
0: Darle un poco de sorpresa también, ¿no?
1: Sí, total.
0: E involucrarlo también en la reflexión,
1: total.
0: Supongo, ¿no?
1: Claro.
0: ¿Con qué tipo de teatro te sientes tú más cómoda, digamos, de gestionar?
1: Ay, a mí es graciosa esa pregunta porque siempre cuando uno sale de ver una obra terminas hablando con las amigas, ¿qué te pareció, no? Y siempre me dicen, ay, a ti te gustan las cosas más extrañas. Es que a mí me gusta mucho eso, cuando retas mucho al espectador, cuando se queda preguntando, dice, ¿qué es? ¿Por qué esto está acá? ¿Qué pasa, no? Entonces me gusta mucho lo experimental, lo multidisciplinario, cuando se mezcla con otras disciplinas artísticas. Me gusta también cuando no hay, cuando es más pregunta que respuesta, ¿no? Cuando realmente te deja una sensación de no sé qué estoy sintiendo y tengo que hablar un rato para entender lo que estoy sintiendo.
0: ¿Y es muy difícil gestionar el teatro en nuestro país?
1: Sí. Sí, porque en realidad vivimos en general en Latinoamérica y bueno, en nuestro país mucho más, creo que hay poco soporte público y privado al teatro, ¿no? En realidad el teatro es un espacio que construye ciudadanía, que permite generar encuentro, ¿no? Pero quizás el valor todavía no se encuentra porque a veces se lo delega mucho un espacio comercial. Y el teatro comercial está súper bien, es bueno y necesario y hace lo mismo. Pero a veces es como, ay, ya, es esto nomás, ¿no? Cuando puede ser tantas otras cosas más como ese espacio de encuentro. Entonces, sí es complejo encontrar financiamiento, es complejo jalar al público, convencerlo que venga. Muchas veces el público dice, no sé si el teatro es para mí, pero llega. Y sale, pucha, oye, qué bacán esto que sí es para mí, ¿no? Hay múltiples programas que exploran esta necesidad, pero todavía es un trabajo en construcción.
0: Y hay teatros, porque en algún momento me comentaron de que a veces no habían muchas obras porque no habían teatros.
1: Hay muchos teatros.
0: Así hay.
1: Sí, hay un montón de teatros. Lo que sí, claro, muchos teatros están centralizados, están en la zona centro de Lima. Con lo cual, esto es algo que el lugar en donde está la Escena Suri, que es el centro cultural, que se llama Centro de Innovación en las Artes, este está en Los Olivos. Y la apuesta de la universidad es descentralizar la propuesta cultural. El teatro tiene súper buenas instalaciones, tiene un aforo bastante interesante, un buen escenario, y lo que propone es, oye, estos espacios también son necesarios en otras zonas de la ciudad. Y además encontrarse con los distintos colectivos, comunidades que hay, que existen y que hacen cosas y que pueden usar ese espacio para justamente visibilizar más su trabajo.
0: ¿Cuántas comunidades de teatro hay? Aprox.
1: No, mil. Bueno, mira, yo te digo, por cerrarlo, en Lima Norte, que es donde está el teatro, hay más de 60 colectivos culturales.
0: ¿En serio? ¿Y qué, sí. ¿Y qué temática tienen, por ejemplo?
1: Diferentes cosas. Hay muchos de danzas. Hay, por ejemplo, un colectivo más tipo de zanco, circo, que se llama Son de Medianoche. O está la agrupación Haciendo Pueblo, que está en Comas, que tiene más de 25 años haciendo teatro. O está el Fiteca, que está en el barrio de La Balanza, que también tiene más de 25 años. Todos estos grupos y muchos de los grupos de teatro son más de corte comunitario, ¿no? Entonces están muy enfocados en generar bienestar y calidad de vida justamente a través de las artes, ¿no? Pero sí, hay múltiples grupos de teatro con diferentes enfoques, ¿no? También está, por ejemplo, el Galpón Espacio, que es un lugar que a mí me parece particularmente especial porque, como ya dije, a mí me gusta más la experimentación. Ese espacio permite mucho eso, ¿no? Permite mucho el teatro que no necesariamente vas a ver, no sé, pues en el peruano japonés, que es grandote y que vas a ver más el teatro musical.
0: Y es más comercial, claro.
1: Sí, sí,
0: claro,
1: sí.
0: Claro que sí. Pero, por ejemplo, a ver, todas las, digamos, comparaciones son no son muy lindas, ¿no? Pero sí tal vez podemos encontrar un punto de encuentro, por ejemplo, con este tipo de actividades en los países latinoamericanos, o sea, hacer como esas especies de bienales, ¿no?
1: Sí, sí, totalmente. Por eso es que es súper importante, yo creo, promover mucho más los festivales.
0: Okay.
1: Porque los festivales son espacios de encuentro, ¿no? ya sea festivales de egresados, ya sea festivales de artes escénicas o ya sea festivales de títeres que también hay, ¿no? Esos son los espacios de encuentro que necesitamos, porque estos retos no solo los tenemos en el Perú, ¿no? Son retos que se viven en muchas partes de Latinoamérica, pero el encuentro permite decir, ah, ya, oye, qué bacán esto, ¿cómo hacemos para hacerlo juntos o llevarlo acá? Exacto. Y después que se vaya a este festival otro en Ecuador y después que se vaya a Chile y así.
0: Pero ¿cómo los encontramos? Porque te aseguro que nuestros oyentes televidentes tal vez les guste el teatro y efectivamente no necesariamente el comercial o porque es muy caro, porque está muy lejos de mi casa, qué sé yo, pero sí otro tipo de propuestas que además se asemejen más a lo que yo estoy viviendo en ese momento, ¿no?
1: Sí, claro. Mira, yo creo que depende de dónde estoy, ¿no? Pero pasa mucho por preguntarme qué está pasando en mi barrio, ¿no? A veces es ese taller que yo digo, ah, bueno, es el taller de los chicos que hacen zancos, ¿no? Pero por preguntar, al final te dicen, no, mira, pero vamos a hacer toda una jornada cultural este domingo con tal, tal, tal, tal, tal, y vente, es gratuito, ¿no? Eso pasa un montón. Entonces creo que pasa un montón por interesarte y preguntar. Y bueno, no vamos a negar el papel de las redes sociales y la digitalidad, que también hoy en día nos hacen mucho más accesibles las informaciones. Hay una cuenta que a mí me gusta mucho que se llama Entrada Libre, porque promociona toda actividad cultural de ingreso libre.
0: Ajá.
1: Sí, entonces, y está sacando actividades.
0: Esa es una recomendación muy buena, Entrada Libre.
1: Sí, Entrada Libre, en redes sociales lo pueden encontrar.
0: Y a ustedes, ¿a dónde los podemos encontrar? ¿Cuál es la red? Lo dijiste, pero a ver.
1: Lo repito, sí. Es el Centro de Innovación en las Artes de la Universidad Científica del Sur, y el Instagram es CEIA.científica.
0: ¿Y dan talleres, por ejemplo, a chicos? O sea, a... no sé, pues, por ejemplo, hay chicos que le dicen a los padres, yo quiero actuar, quiero emprender, y no, digamos, los padres no tienen idea dónde llevarlos, ¿no?
1: Ahorita, actualmente, como recién empezamos en septiembre, no hemos lanzado talleres grandes, hemos lanzado más como taller de un día. Vamos a hacer un concurso de teatro escolar, eso sí, en la segunda mitad del año. Y sí estamos planificando hacia el siguiente año lanzar talleres para chicos, ¿no? Como ya nuestro segundo año de
0: perfecciones. Bueno, muchísimas gracias y mucha suerte con la gestión teatral, por si acaso.
1: Gracias.
0: ¿No es cierto? Muchísimas gracias por haber estado, Carolina Kristen, decana adjunta de la carrera de Artes Escénicas de la Universidad Científica del Sur, con proyectos bastante interesantes, la verdad. Muchísimas gracias.
1: Gracias. Te dejo. Gracias.
0: Porque nos vamos en vivo con Marcia Chagua a Cercado de Lima. Ernesto Zunini se retira del local del partido de Juntos por el Perú tras los cuestionamientos por la anulación de actas. Seguimos con ese tipo de problemas. Nos vamos entonces a Cercado de Lima con Marcia. Adelante.
2: Muchas gracias por el paso. Información en vivo desde el Cercado de Lima. Nos encontramos en los exteriores del local del partido de Juntos por el Perú. Y hace instantes, el señor Roberto Sánchez, el líder del partido, se acaba de retirar sin brindar alguna declaración a la prensa. Y en medio también de la salida, se le consultó sobre el pedido de anulación de actas electorales que se ha presentado recientemente por el partido. Escuchemos.
3: Donde ha primado el orden, donde ha primado el civismo de la población que ha venido desde el interior del país a manifestar cuestionamientos legítimos por la forma como se ha procesado los votos de peruanos en el exterior. Rechazamos la criminalización de la protesta, rechazamos medidas que se vienen tomando en el Parlamento para firmar un gobierno autoritario en el país, y vamos a plantear democráticamente seguir movilizándonos para defender el voto popular.
4: ¿En qué momento la policía le dio este pedido respecto a la nulidad de los votos de peruanos en el extranjero?
3: Queremos que se demuestre la legalidad y el cumplimiento de los protocolos establecidos en las convenciones y en las normas vigentes. Si no se demuestra que se ha cumplido con la legalidad, al carecer de legalidad, esos votos no deberían ser.
5: Pero la policía le negó el permiso para la movilización de hoy. ¿A qué hora la policía negó?
3: ¿Cuáles son las pruebas? Tenemos un lineamiento aprobado el 29 de mayo, en pleno desarrollo del proceso electoral, a solicitud del Ejecutivo. Actas que han venido trasladadas como bultos, sin firma del personal consular. Actas firmadas por miembros de mesa que son hermanos, que son primos. Eso es completamente.
4: Pero eso constituye un fraude, como lo ha dicho el abogado.
3: Nosotros estamos diciendo es que prime la legalidad. No, no estamos diciendo fraude específicamente en ese extremo. Lo que estamos señalando
6: el
3: es que el proceso, lo que pasa es que se acumuló todas las denuncias en una sola audiencia porque no pagamos todas las apelaciones, porque no tenemos hoteles ni donaciones bancarias. Sin embargo, lo que nosotros estamos denunciando es que este se ha violentado la legalidad y la transparencia de este proceso.
5: Esa es nuestra denuncia. La última, ¿cuándo se ha convocado la audiencia para la vista de la causa de la impugnación?
3: Yo lo diré al abogado. Yo
5: ok, muchísimas gracias.
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2: A estas horas de la noche, el panorama en los exteriores del local del partido de Juntos por el Perú luce con una concentración bastante reducida, a diferencia de hace unas horas. Y si bien es cierto, el señor Roberto Sánchez se pronunció en su balcón brindando salud, agradecimiento a los simpatizantes y fijando su postura sobre el pedido de anulación de las actas, el panorama ha cambiado drásticamente en los últimos minutos. Hasta ahora solo quedan algunas personas igualmente a la espera en los alrededores, mientras que otros continúan abandonando la zona de manera pacífica. Esta es la información que tenemos para el 95.5 de la FM Lima Exitosa, la voz de los que no tienen voz.
0: Muy bien, Marcia, muchísimas gracias por esta información, pero una de las cosas que ha mencionado Sunini, y es vale la pena, digamos, hacer hincapié, es que ellos han podido pagar parte, digamos, de las tasas que pedía el jurado electoral especial para que se revisaran. Pero ojo, hoy día conversando con el especialista en temas electorales, nuestro primer invitado, el señor Enzo Helguera, lo que mencionó es que una de las cosas que se está viendo por parte del jurado no es el fondo del tema, sino, digamos, la prórroga, si aceptan o no la prórroga para que se pague finalmente esas tasas y con ese pago extemporáneo poder revisar el fondo del tema, que son las actas, las mesas y lo que están pidiendo, que es el tema de la nulidad. Y entre otras cosas que dicen que ellos no tienen cócteles, pero tienen yapes y plin, así que bueno, ahí está. Vamos a la pausa, volvemos.

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8: Haití vuelve a la máxima fiesta del fútbol tras su única participación en 1974. En esta nueva aventura, la selección caribeña buscará hacer historia y sumar sus primeros puntos en el certamen que reúne a las mejores selecciones del mundo.
9: Los haitianos aseguraron su clasificación tras superar con éxito las dos fases eliminatorias de la CONCACAF, dejando en el camino a un habitual protagonista de los mundiales como Costa Rica. Ahora quieren convertirse en una de las sorpresas del torneo.
8: El objetivo es claro, superar lo realizado en su estreno mundialista, donde cerró su participación con 4 derrotas, 2 goles anotados y 15 recibidos, números que intentará dejar atrás en esta renovada presentación.
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0: seguimos en Informamos y Opinamos. Acá la gente está contenta porque es viernes, el cuerpo lo sabe, ¿no es cierto? Bueno, y además, bestos. Así están, pues, así están ahí. Ahí, yo los acuso. Sí. Inviten, pues. Bueno, ya llegó y está aquí Patitas Felices. Y te adelantaste, ¿cómo
1: nuestras mascotas son nuestra familia. Patitas Felices.
0: Ya ven que no me equivoco. ¿Cómo estás, mi querido Rodrigo? ¿Has visto?
2: Con cortada.
0: Te han invitado ahí.
2: Espera.
0: Por el Día del Padre te he invitado al homenaje.
2: Hola, muy buenas noches.
0: ¿Y eso?
2: ¿Ah? No entiendo. Es un día especial.
0: Por el Día del Padre, dice.
2: Claro. ¿Cómo no va a ser un día especial?
0: Sí, claro.
2: Hay que agradecer al papá. Pero el otro, ¿sabes qué?
0: Gracias, papá, por los traumas infantiles que tengo.
2: No, bueno, nada es perfecto. Pero, ¿sabes qué? El otro día vi me llevó a muchas emociones encontradas, ¿ya? No por mi vivencia personal, porque he tenido mucha suerte con los padres que tengo. Uh-huh. Son una pareja conformada, que siempre los vi juntos. Es una pareja que quisiera decir que es la normalidad, pero no lo es.
0: No, todas las parejas tienen sus dinámicas distintas, pues, ¿no?
2: Exacto, y la verdad que yo he tenido una infancia muy linda con los padres que tengo, ¿no? O sea, realmente son un ejemplo.
0: ¡Esa!
2: Pero. ¿A qué va lo que les quería contar? Vi una actuación de un niño en esos programas realities, pero un reality argentino, ¿ya? Que ahora en todos lados son iguales, ¿no? Entonces no sé de qué país son y tienes que escuchar el dejo para darte cuenta de dónde son, porque todos son copias iguales.
0: ¿Tipo Yo Soy?
2: No sé, era los chicos cantaban o el American Got Talent o algo así, pero de Argentina. Bueno, y este chiquito empieza a cantar y cuando acaba de cantar, canta muy bien. No tan bien, pero muy bien. Y le preguntan, pues, los jurados, ¿no? Y el chico dice, bueno, yo me llamo fulano de tal y el día de hoy quiero agradecerle a mi papá. Entonces todo el mundo, la cámara voltea al papá, pues, ¿no? Y dice, sí, que mi papá se llama papá, otro apellido. O sea, imagínate, si te va Jorge, yo me llamo Jorge Pérez, pero quiero mi papá, Perico González. Entonces, como que ya ahí suena raro, ¿no?
0: Porque lo crió, supongo, ¿no?
2: Sí, pues, y el chico dice, este señor es el esposo de mi mamá, es mi papá, él no me engendró, no es mi papá biológico, pero el día que yo tenga 18 años me va a cambiar el nombre para tener su apellido.
0: ¿Pasa?
2: Y yo, ya sabes qué, la verdad es que en ese momento sentí una emoción rara, porque no es lo que a mí me ha pasado, gracias a Dios, pero al mismo tiempo me dio una reflexión mucho mayor, ¿no? Que literalmente, padre no es el que engendra, es el que cría, el que enseña y el que está ahí para los hijos. Ni a la importancia de lo que estamos hablando. Y esta situación a veces se da en familias que por X y Y motivos entra otra persona a la dinámica familiar y no es que llene ni sea competencia, sino simplemente es un soporte más para esa
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2: Familia. Entonces, al escucharlo, la verdad es que me tocó el corazón y me hizo sentir algo que hace mucho tiempo no sentía, ¿no? Que es la esperanza en la humanidad.
0: Tiene corazón, Rondón.
2: Yo siempre.
0: Tiene corazón. Bueno, yo sí. Siempre. Bueno, vamos a aprovechar para mandarles un saludo a todos los papis, la verdad.
2: Gracias.
0: Sí, yo estaba a los papás. mi papi está en el cielo, así que un beso para el cielo, pero a todos los papás, ¿no es cierto? Todos los oyentes de Exitosa.
2: A mi papá.
0: A tu papá también.
2: Mi papá que está perfecto, no tanto en la cabeza. Él dice que sí, pero yo sé que no.
0: Y esos son los traumas de la infancia, ¿ya ven? Pero a todos los papis acá exitosos.
2: Mi papá acaba de cumplir 80 y está como cohete. Y por supuesto a los papás de todos nuestros amigos de acá de la radio.
0: Acá. ¿Cuántos papás hay acá? Levanten la mano.
2: Papás del país.
0: A todos los que están celebrando, que están ahí.
2: Ahí están levantando la mano y dice, yo soy Papi Ricky.
0: Y no son papás.
2: No dije.
0: Y no son papás.
2: Es terrible, yo soy el Papi Ricky, dice, gala, madre.
0: ¿Ah?

0: no lo chancamos, no te preocupes.
1: Ah, Yoshi también, que él dice que es Santi, San Yoshi. No queremos saber tanta información.
0: No. Bueno, ahora que pase pues con lo chancamos.
1: Así es. Oye, ok, mi señor Rondón, hoy día, ¿qué tema traes? Porque yo te di uno y me dijiste que ese no era.
0: No, hoy día hemos traído un tema que salió acá en la radio y vamos a ver justamente la nota preparada por el equipo de prensa acá de Exitosa. En unos minutos lo vamos a ver. Y es sobre un ataque a un niño. Esta es una desgracia. Es un niño de solo 4 años que fue atacado por un cánido. Se decía que era un pitbull, pero en realidad es un rottweiler. Y que le causa una lesión mayor en la cara y el cuerpo.
1: Sí.
0: Siendo lesiones de más de 10 centímetros de tamaño. Para un niño de 4 años.
1: Claro, lo ha destruido el
0: chico. Y tú sabes que yo tengo varias cosas. Gracias a Dios el chico estaba fuera de riesgo, ¿ya? Ha tenido la suerte de poder ser traído acá al Revaliati, un extraordinario hospital donde están los mejores médicos y lo están tratando en este momento cirujanos plásticos y también internistas y todas las personas que tienen que estar en esta situación. Pero hay varias cosas que yo pude sacar de la nota, ¿ya? Número uno, la dueña del perro no se hizo responsable en ningún momento. Desapareció.
1: No.
0: ¿Nadie sabe dónde está? Señora,
1: no. Les quiso dar plata para que no los denunciara.
0: Así es, quiso. Eso sí. Y le dijo, mira, te doy 1000 soles y me dejas de fastidiar con Jota.
1: Claro.
0: Eso no es así. Número uno, porque tú no puedes encarcelar un perro.
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0: O sea, la responsabilidad es del dueño. Y si sabes que tu perro es potencialmente agresivo, y más si lo tienes encerrado en tu casa, no puedes dejarlo cerca a la puerta principal porque se puede escapar y causa una desgracia como la que estamos hablando. Absolutamente previsible. Uh-huh. Podía pasar y pasó.
1: Pero además no tenía el rol de vacunas al día.
0: A eso voy el segundo punto. Este es el primer punto. Es no tener un perro que es agresivo en un lugar donde hay otras personas que viven. Escuché. ¿Sabes qué? A veces uno escucha unas excusas que te da ganas de meterte y pasarte por las ondas sonoras y agarrar cachetadas a la persona que está hablando.
1: ¿Por qué?
0: A ver. Porque escuché a la persona que decía, no, pero ¿qué hacía el niñito caminando en la calle? Señoras y señores, por favor, un niño puede caminar por una calle si desea solo. No lo debería hacer, pero puede hacerlo solo.
1: Estaba con su mamá, ¿no?
0: Estaba con su mamá. No estaba solo. Y si estuviera solo, estamos en una sociedad civilizada y una ciudad. No estás en el medio de la sabana africana. O sea, estás en una ciudad. Es tu derecho salir a caminar por la calle.
1: Oye, pero ¿no dijeron que lo habían sacrificado?
0: Ahí voy, pues. Oye, si perdón, mira.
1: Perdón.
0: Ahí voy
1: mis preguntas.
0: Lo que dices, tienes toda razón. En la nota se desprende que la dueña dice, no, ya lo pusimos a descansar. Es ilegal. No lo puedes hacer. Porque un animal que ha mordido tiene que pasar los controles antirrábicos de 10 días. Claro, esos 10 días si el animal tiene que estar bajo observación. Ahora, el niño tiene que ser vacunado de todas maneras, ¿ah? A pesar de que seguramente ese perro no tiene rabia, sino que es un perro mal criado, que no lo tenía bien, no lo ha socializado de buena manera. Lo que tendríamos que haber hecho es a este animal tenerlo en observación por 10 días.
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0: Es la ley.
1: Okay.
0: No es Rodrigo Rondón el que está diciendo, es la ley.
1: Es la ley.
0: Por favor.
1: Vamos con David Chiroque para que nos termine de contar cómo está actualmente la situación. Entonces, vamos a Chiclayo. David, ¿cómo estás? Muy buenas noches.
3: ¿Qué tal? ¿Cómo estás? Buenas noches. Así es, información en vivo. Hoy día las autoridades han informado que justamente el perro que atacó al pequeño de tan solo 4 años de edad fue entregado voluntariamente por la hija de la propietaria y, bueno, va a permanecer en el centro de cuarentenaria del gobierno regional de Lambayeque para cumplir un periodo de observación de 10 días. Esto según lo ha anunciado el subgerente de promoción y salud de la municipalidad, de José Leonardo Ortiz. Este perro de raza Rottweiler, de aproximadamente 2 años, va a ser internado, bueno, ya ha sido internado, siguiendo un procedimiento establecido por la normativa. Y bueno, culminado este plazo de 10 días, este caso va a ser derivado a fiscalía para determinar responsabilidades. Durante esta entrega, justamente hoy día, a esta sede en la cuarentena, las autoridades además han colocado una multa de una UIT a la propietaria tras estas diligencias. Hoy no estuvo la propietaria.

0: propietaria, estuvo la hija de esta propietaria del perro y entregó a este perro Rottweiler, que en un principio se hablaba de raza pitbull, pero es porque la señora no conocía de la raza, simplemente tenía unas características y bueno, el perro lo habían aparentemente escondido. Hoy día el perro en esta sede de cuarentenaria, la hija lo entregó voluntariamente a las autoridades y bueno, hoy se ha incluso colocado esa multa a la propietaria, ¿no? Le entregó a la hija y bueno, eso ha sido parte de lo que ha ocurrido hoy día. La autoridad también del gobierno regional, la municipalidad y la policía estuvieron también hoy día presentes, recordando también a la hija que van a estar dándole seguimiento a este caso de este perro, que va a permanecer 10 días en esta zona de cuarentenaria, en esta sede de cuarentenaria del gobierno regional de Lambayeque. En los exteriores, de hecho, de esta sede estuvieron algunos familiares, estuvo el tío, estuvo la tía, indignados por lo que ha ocurrido. Justamente habíamos conversado también previamente con ellos, incluso hasta fuera de cámaras, llorando por esta situación que están atravesando toda su familia, este pequeñito de tan solo 4 años de edad. Para comentarles un poco sobre lo que ocurrió en su momento, este pequeño de tan solo 4 años, nos enteramos de hecho del caso porque la madre quería denunciar que no había sido atendido adecuadamente en el hospital Almanzor Aguinaga, Senjo de Chiclayo. Luego de esto, nosotros nos enteramos, acudimos a recibir la denuncia, se enteró, por supuesto, de salud, y bueno, posteriormente llegó el presidente ejecutivo de salud, quien se comprometió con la madre, y bueno, este pequeño ya ha sido trasladado al hospital Rebagliati hace ya algunas horas, y bueno, se espera también que pueda mejorar su salud. Por ahora aquí desde la ciudad de Chiclayo la familia todavía continúa muy indignada, la población también así conoce la ciudad de Chiclayo lo que ha ocurrido y están pidiendo, por supuesto, además también las autoridades han recordado a los propietarios de perros potencialmente peligrosos que deben cumplir con las medidas de seguridad establecidas por ley, como el uso obligatorio de correa y bozal en espacios públicos, además de garantizar las condiciones adecuadas para su tenencia. Esperemos que al menos en la zona donde ha ocurrido, que es en el distrito de José Leonardo Ortiz, la municipalidad cumpla con estas medidas de seguridad, visite también a algunos propietarios que tienen esta raza potencialmente peligroso, David, según ley, y que debe cumplir con estas medidas. Sí, te escucho.
1: David, la propietaria, bueno, tú mismo has dicho que voluntariamente la hija de la propietaria del perro, digamos, ha entregado el can, pero ¿y la señora dónde está? ¿Y qué responsabilidad tendría y qué peso de la ley le caería también, no?
0: Así es. Hoy estuvo la policía conversando con la hija de la propietaria que había llegado, porque llegó personal luego de que se enteraron que llegó la hija. Llegó de inmediato la policía, personal de la comisaría de Tusparias, han dialogado con la hija. La hija ya ha brindado información sobre el paradero de su madre. Y bueno, ya están a la espera de luego de que estos 10 días culminen. Van a citar a la madre de familia para que se vea justamente este caso, porque el caso va a pasar a fiscalía. Todavía desconocemos sobre qué tipo de responsabilidades o algún presunto delito podría estar investigada la madre de familia. Eso todavía no nos han alcanzado ese dato, pero sí sabemos que el caso va a pasar a fiscalía luego de culminar estos 10 días. El perro y la madre de familia van a pasar por este proceso. Las autoridades, por supuesto, del Ministerio Público están atentos a hacer este procedimiento legal de acuerdo a ley.
1: Muy bien, muchísimas gracias, David, por esa información.
2: Como siempre, gran informe.
1: Sí, gracias por darnos los detalles, los últimos detalles, además de lo que ha sucedido, porque hasta anoche sabíamos que la señora había escondido el perro.
3: No, mira, y con esta noticia que es... Mira, es una exclusiva acá de la radio. Estamos enterándonos de que ya el animal ha sido entregado. Tiene que pasar la revisión de los 10 días, que es de ley, ¿no? Que es los días de revisión antirrábica. Y hay que tomar en cuenta una cosa. Yo no puedo poner a descansar ese animal. No puedo hacerle la eutanasia. Ni la ley me faculta. ¿Por qué? Los únicos animales que la ley faculta a alguien a que sean eutanasiados después de causar daño son los que causan muerte.
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3: Okay. En este caso no ha sido así, no está en la ley. Entonces, ningún juez podría decir...
1: Mátalo.
3: Mátenlo. No. Entonces, eso no. Eso lo puede decir el dueño. O sea, porque está en la potestad del dueño, porque, a ver, acá yo no quiero ser duro, pero la ley es así de clara. El dueño del can puede tomar esa decisión porque quiere, porque el perro en nuestra legislación es un bien mueble.
1: Es una propiedad.
3: O sea, no quiero que la gente piense que yo lo estoy diciendo, no, es lo que dice la ley.
1: Lo que dice la ley.
3: Entonces, yo creo que es lo adecuado, no, para nada. Este animal tiene que pasar un proceso de socialización adecuado, de manejo adecuado. Y qué pena que hoy, aquí en las imágenes de Exitosa, estamos viendo al animal con el bozal que Duarte que debió haber tenido siempre. Si hubiera tenido ese bozal al momento de que se escapa de la casa, cosa que siempre se pide en animales de gran tamaño y de gran potencia mandibular.
1: Ay, pero me da pena igual ver el perro ahí.
3: Pero claro, pues, pero
1: porque
3: si
1: no con sabemos,
3: ese,
1: claro.
3: A ver, con ese collar, con ese bozal, puede venir a atacarte, te va a golpear, te vas a asustar, ya. Pero no te va a dejar como quedó el pobre niño. Y eso me llega a otra pregunta. Mira, es una desgracia. Escuché al presidente de Salud en la mañana dando declaraciones sobre el caso. Le agradezco muchísimo porque han actuado muy rápido las autoridades. Muy, muy rápido. Y eso está bien, así es como tiene que ser. Una agilidad que yo no veía hace mucho tiempo.
1: Bueno, pero debería ser para todos.
3: Pero...
1: ya, bueno,
3: o sea, estamos hablando de una ciudad mayor de nuestro país. Chiclayo no es un pueblito de 100 personas.
1: Sí, pero ya sabemos cómo está, pues,
3: ¿no? Pero no hay hospitales de alta complejidad en el interior. ¿Por qué diablos tiene que venir a Lima?
1: Porque fue tratado mal, ¿no? La denuncia de la madre, no, sí, lo atendieron.
3: Pero aparte de eso, ¿por qué los procedimientos de alta complejidad tienen que ser en la ciudad de Lima? Y después nos preguntamos por qué la gente se siente abandonada.
1: Claro.
3: O sea, no puede ser que una persona que está con algo muy complicado vaya a Lima. Pero compadre, estoy a 10 días en carro de la ciudad. O sea, tiene que llegar un helicóptero, un avión, y nuestro país es realmente inmenso.
1: Claro. Y espérate, para el fenómeno del niño, deberíamos estar preparados.
3: Es una irresponsabilidad. No es una irresponsabilidad.
1: Negligencia.
3: Es negligencia criminal de nuestras autoridades no haber hecho nada para que la salud en nuestro país no sea un chiste. Y no lo digo por los profesionales que trabajan en el ministerio, que son extraordinarias personas y muy bien capacitados. De eso no tengo nada que decir. Pero la infraestructura, caramba, con toda la plata que tiene el país, estamos hablando todos los días de que en Canon 5,000 millones, en no sé qué 4,000 millones, en no sé... en bonos para los congresistas, no sé cuánta plata.
1: Es que el tema está mal repartida, pues la riqueza de nuestro país está mal repartida.
3: Mira, hoy que vamos a empezar un nuevo gobierno, vamos a darle chance. Por favor, que se haga un cambio. Hay dos cosas que nuestro país no puede seguir soportando. Mala salud, mala educación. Mientras no se cambie eso, nuestro país va a ser igual.
1: Okay.
3: Bueno. Vamos,
1: mi querido Ricardo.
3: ¿Qué Ricardo? Es mi primo.
1: Perdóname, Ricardo.
3: llama a mi primo.
1: Perdón. Oye,
3: ya me voy a cambiar de nombre porque todo el mundo me dice Ricardo.
1: Qué fresca que eres. ¿Has escuchado lo que ha dicho? No. Bien fresca es esta. Ya.
3: No, escúchame. Yo no la escucho, pobrecito.
1: No la escucha, pobrecito, no la escucha. No, ya, lo que te iba a preguntar es, para que la gente tenga en cuenta, para evitar ese tipo de malas experiencias, ¿qué tipo de protocolo se debe seguir precisamente con los perros?
3: Claro.
1: Porque, escúchame una cosita, yo hoy día justo vi a una chica que estaba hablando en redes sociales que tiene a su perrita que también es grande, y lo que decía es que se encontró con una niña y la niña se acercó al perro y le hizo así
3: al perrito,
1: en los cachetes, ¿no? ¿Ah? Y claro, ella dice, yo se lo puedo hacer porque es mi perra y yo la conozco, pero yo no sé si es que va a reaccionar bien o no cuando un niño se le acerca.
3: Por supuesto.
1: ¿No? Entonces,
3: ahí tenemos varias cosas. ¿Eh?
1: Ahí hay educación de los niños.
3: Educación al niño, pero a ver, yo como adulto responsable, bueno, no sé si responsable, pero adulto, entiendo que no puedo ser invasivo en el espacio de un tercero. O sea, y en este caso estamos hablando de un animal, menos. Yo no salgo a la calle, siendo veterinario con 23 años de experiencia, no me voy a acercar a un perro en la calle a agarrarlo sin preguntar al dueño, ¿puedo tocarlo? Uh-huh. ¿Es buena gente o no es buena gente? Uh-huh. ¿Se deja tocar? Si el dueño me da la opción, lo hago. Si no, no. Pero si estamos hablando de un niño pequeño, yo no me puedo correr el riesgo porque los niños no saben. Uh-huh. Si se acerca un niño de 4, 3, 2 años a mi mascota, yo le tengo que decir, bueno, primero que es el niño caminando solo. Exacto. Yo le tengo que decir al padre o la persona que está con ellos es, no, no, por favor no te acerques, porque es un animalito y yo no sé cómo, no es, es bueno, no hace nada. Pero yo no sé cómo puede reaccionar, entonces mejor no lo toques o tócalo por acá. Porque un niño es todavía no entiende muy bien cómo acercarse a un tercero.
1: Claro.
3: ¿Qué pasa si le jala la oreja y le duele?
1: Y que para él es un juego, ¿no? También.
3: Está yendo con la mejor onda, claro, del mundo. Pero y si reacciona el animal, pasa una desgracia, sí.
1: Tú no sabes cómo
3: es. Es parte de la responsabilidad y del cuidado. Yo lo llamo sentido común, pero si estamos hablando de niños o de personas con habilidades especiales también. Que no entienden muy bien cómo interrelacionar con otros. Hay que conversar, hay que enseñar, hay que tratar de un poco. Y nuevamente la ley nos pide que cuando tenemos un perro de una raza potencial, no agresiva, potencialmente peligrosa, que es completamente distinto, lo saques con correa y con bozal siempre.
1: Porque, claro, el dueño ya lo conoce, ya sabe cómo es más o menos.
3: Pero con un bozal, así pase lo que pase, lo máximo que va a pasar es que se golpee.
1: Que se golpee, sí, claro.
3: Pero no le va a causar un daño.
1: Sí. Hay una llamadita. Hola, ¿qué tal? Muy buenas noches. Hola.
2: Hola, buenas noches.
1: Buenas noches, ¿su nombre?
3: Hola, buenas noches, ¿cómo está? Bienvenido. Adelante, señor.
2: Sí, buenas noches.
1: Buena
2: consulta.
3: Claro.
2: Yo fui a la panadería, y total la vi a un perro pingo que lo llaman, ¿no? Y le dije al dueño que bozal lo retire, porque inclusive no tenía nada de bozal. Pasó un serenazgo, lo llamé y no me hizo caso. Entonces, ¿quién me puedo quejar?
3: ¡Qué buena, señor!
2: Me dijo, señor, pero no le va a morder, no espere que me muerda para recibir proceder.
3: Claro, pero por supuesto, a ver, mi querido amigo, tiene usted toda la razón en estar molesto, porque por más de que un perro no sea agresivo, sea buena gente, lo que usted quiera, es la responsabilidad del dueño tener bien a su mascota. Y por último, usted está caminando a la panadería, quiere entrar por una puerta y un perro, y usted le tiene, por último, le tiene miedo al perro. Ya, le tiene miedo.
1: Está en su derecho a pedir.
3: Está en su derecho. Y está en su derecho decirle al dueño, oye, por favor, mueve a tu mascota, ponle en un lugar adecuado, ponle su bozal, lo que quieras. Pero está en su derecho. Tenemos que entender a que el hecho de que yo me considere con derechos no le quita derechos al otro. Estamos muy acostumbrados a ser bien conchanes.
1: No, que no conocemos, pues tampoco, ¿no? También.
3: Sí, claro, pues.
1: No se conoce.
3: Si tú estás caminando por la calle y estás en tu derecho de, no me quiero que me muerda. No muerde. ¿Y si me muerde?
1: otra llamada. Hola, ¿qué tal? Muy buenas noches.
4: Noches.
3: ¿Cómo está? Sí. Buenas noches, sí, bienvenido.
4: Buenas noches, doctor, una consultita. Tengo una mascotita de adoptar, un gatito de más o menos aproximado de 10 meses. Ha dejado de comer hoy es el tercer día.
3: Ya.
4: ¿Qué podría hacer? Bueno, voy a pensar llevarlo mañana de todas maneras a un veterinario, pero ¿qué podría hacer? Porque ni agua quiere tomar.
3: Ya, ¿y está yendo al baño? ¿Hace caquita, hace pilita? ¿Lo has notado?
4: Sí, ha hecho, sí.
3: ¿Los dos?
4: Tiene su
3: baño.
4: Sí, tiene su balde ahí donde hace caldena, ¿no?
3: Perfecto. Mira, mi querido amigo, en gatos el diferencial es comer. Si un gato deja de comer, de todas maneras quiero al veterinario. ¿Por qué? En este caso, yo preguntaba si sea pila y dos. ¿Por qué? Excretas.
1: El uno y el dos.
3: Porque hay veces que los gatos obstruyen la vía urinaria y eso les duele mucho y no comen. Dos, a veces también tienen problema digestivo y dejan de comer porque sienten mal. El tema es que el gato, hay que tener mucho cuidado. Si tiene más de un día sin comer, hay que ir al veterinario. En este caso tiene tres, tienes que acercarte una vez.
1: ¿Qué podría estar pasando?
3: Varias cosas. El problema es que los gatos, específicamente los gatos, tienen unos procesos metabólicos que son muy complejos. ¿A qué me refiero? El gato deja de comer porque se siente mal. No, es obvio, no deja de comer. Deja de comer y su cuerpo no deja de metabolizar, porque a pesar de que yo no como, mi cuerpo sigue metabolizando y metaboliza grasas. Al metabolizar grasas, empiezas a quemar grasas, generando residuos de esas grasas que te hacen sentir peor. Ese es su producto de sentir peor. Entonces el gato se siente mal, no come, se siente peor, no come menos, se siente peor, y entra en un círculo vicioso, metabólico, que puede matarlo.
1: Ay, no, señor, llévelo de una vez al
3: veterinario. Muy peligroso. Entonces, por eso es que hay que, en caso de gatos que no comen más de un día, inmediatamente al veterinario, porque sí se puede poner mucho peor.
1: Ok, tenemos otra llamadita. Muchísimas gracias al señor que nos ha llamado. Ahora tenemos otra llamada. Hola, ¿qué tal? Muy buenas noches.
5: Buenas.
3: Hola, ¿qué tal? Buenas noches, señor.
5: Quisiera comentar de las mascotas.
3: Por favor, adelante, bienvenido.
5: Sí, mire que eso es responsabilidad de las municipalidades. ¿Por qué? Porque hay una ley que todo animal peligroso debe estar como sal. Y tiene que ir a la municipalidad para darle un examen psicológico al dueño. Esa es la ley. ¿Y quién la tiene la responsabilidad? Es la municipalidad de... Eso es lo que ustedes tienen que comentar. Toda la municipalidad. Acá en mi barrio que vivo en Comas, un tío, el dueño lo suelta, ha matado varios perritos. Y nadie nada.
3: No, tiene usted toda la razón en estar molesto, querido amigo. Y es más, lo que dice el señor, que es completamente cierto. Uh-huh. Las ordenanzas municipales son las que van a darnos los parámetros de cómo es la convivencia en el distrito. También la municipalidad provincial podría decir algo. Pero en este caso, la municipalidad de Comas puede poner... Los perros tienen que andar con bozal y con cadena, en razas,
1: tantitas. Pero la ley dice que también los tienes que publicar, ¿no es cierto? ¿O no?
3: Por supuesto. Y lo que dice el señor también es algo que se evaluó en su momento, que es una revisión psicológica del dueño de una raza. No pasó porque se veía como inconstitucional.
1: ¿Ya?
3: Ya, porque restringía tus libertades. Cosa que...
1: De decisión.
3: Sí, que es cierta. Pero el tema es el siguiente y va mucho más allá. La ley está escrita y la ley es la que lo tiene que basarnos. Pero yo voy a algo más importante, que es tener una convivencia sana significa prever los posibles accidentes. Si yo sé que es peligroso caminar por una avenida con los ojos vendados, no lo voy a hacer porque algún día me va a chancar un camión. Uh-huh. Si yo sé que tengo un perro muy grande y que es un animalito y puede morder, caramba, téngalo con bozal y okay. Con cadena.
1: Te voy a preguntar, ¿cuál es la señal para sacar a tu mascota con bozal por si acaso? Pero te lo dejo vamos en suspenso, a vamos a la pausa y regresamos y me contestas.
3: Te permito.
1: Permíteme.

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5: Después de 24 años de ausencia, Turquía regresa a una Copa del Mundo con la ilusión de igualar o incluso superar la histórica campaña de Corea-Japón 2002, donde alcanzó un brillante tercer puesto.
6: Su clasificación no fue casualidad. Los turcos superaron con autoridad a Rumanía y Kosovo en el repechaje europeo. Resultados que alimentan la confianza de un equipo que buscará destacar en el grupo D frente a Australia, Paraguay y Estados Unidos.
5: Bajo la conducción del italiano Vincenzo Montella, la selección turca llega con grandes expectativas a esta renovada edición del Mundial, que por primera vez en la historia contará con la participación de 48 selecciones.
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6: La única selección en disputar todas las ediciones del torneo no podía faltar en la 23ª presentación a realizarse en Norteamérica.
10: Brasil, la pentacampeona del mundo, tratará de reencontrarse con su historia al intentar alzar el trofeo tras 24 años, cuando lo hizo en el 2002.
6: La canariña es la que más victorias ha cosechado a lo largo de la historia. Y hoy, de la mano del italiano Carlo Ancelotti, buscará retomar el protagonismo que lo caracterizó por mucho tiempo.
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0: Trujillo 21 grados, 9 de la noche con 32 minutos. A esta hora nos conectamos en vivo con Marcia Chagua desde Cercado de Lima. Adelante, Marcia, te escuchamos.
1: Muchas gracias por el pase. Información en vivo desde Cercado de Lima. Nos encontramos en los exteriores del local El Partido de Juntos por el Perú. Hace instantes el señor Roberto Sánchez, líder de este partido, se retiró sin brindar declaración a la prensa. Y de esa misma forma también el señor Ernesto Zunini, secretario general del Partido de Juntos por el Perú, se le cuestionó principalmente sobre el pedido de la anulación de las actas. Y por otro lado también hay que recalcar y recordar que esta concentración, esta movilización se llevó a cabo a las 5 de la tarde y tuvo como inicio el local del partido, los exteriores, de las cuales se dirigieron hacia la ruta, la avenida Alfonso Ugarte, la avenida Nicolás de Piérola, Wilson, 28 de julio, Guzmán Blanco, y nuevamente retornaron a esta zona. Hay que precisar que si bien es cierto, en un inicio hubo movimiento por parte de los mismos simpatizantes, pero luego se desarrolló de manera pacífica. A estas horas de la noche ya gran parte de las personas, los simpatizantes o militantes de este partido ya se han retirado. Eso sí, también hay que avisar a todos nuestros amigos del volante que ya las vías se encuentran completamente libres para el tránsito. Esta es la información que tenemos de este punto para el 95.5 de la FM Lima Exitosa, la voz de los que no tienen voz.
0: Gracias, Marcia, por la información. En noticias regionales, a esta hora nos conectamos en vivo con Ena Soto desde Trujillo. Adelante, Ena, te escuchamos.
2: Información en vivo desde la región La Libertad. La Policía Nacional del Perú capturó a un taxista acusado de haber cometido un grave delito contra una joven pasajera en la provincia de Trujillo. Según la información policial, la víctima solicitó un servicio de taxi en el sector Heroica, en lo que es el distrito de Moche, confiando en que llegaría de manera segura a su destino. Sin embargo, el conductor habría aprovechado su condición de transportista para desviar la ruta, amenazarla y posteriormente agredirla sexualmente. De acuerdo con la denuncia, además del presunto ataque, el sujeto también le habría despojado de sus pertenencias como tal antes de abandonarla en una zona aislada dentro del centro poblado de Conache, cerca de lo que sería el canal de Chavimochi, dejándola en una situación de extrema vulnerabilidad. Pese a lo ocurrido, la agraviada logró recordar un dato clave, la placa del vehículo. Gracias a esta información, efectivos de la comisaría de Laredo iniciaron un operativo de búsqueda que permitió ubicar la unidad y dar con el presunto responsable en el sector Villahermosa, en lo que es en el distrito de Moche. El intervenido fue identificado como Abán Ulises Ríos Quesada, quien fue detenido y trasladado a la dependencia policial para la diligencias correspondientes. En este caso ha generado mucha indignación debido a que el investigado se desempeña como taxista, una actividad que implica brindar seguridad y confianza a los usuarios. La policía reiteró que continuará actuando con firmeza frente a cualquier delito que atente contra la integridad y la libertad de las personas. Informó para ustedes en Azoto, en los 103.3 de Exitosa, la voz de los que no tienen voz.
0: Gracias, Ena, por la información. En otras noticias regionales, a esta hora nos conectamos en vivo con Nadia Viera desde Chimbote. Adelante, Nadia, te escuchamos.
3: Buenas noches, información en vivo desde el distrito de Chimbote de la provincia del Santa en Ancash, en donde se ha realizado la colocación de la imagen de San Pedrito en la lancha de su banda, exactamente en el sindicato de pescadores en Chimbote. Seguida se ha realizado una procesión en donde diferentes instituciones públicas y privadas han estado esperando a San Pedrito. Estamos aquí con una devota, estamos en vivo para Exitosa. Su nombre y apellidos, por favor.
4: Hola, soy Patricia Guevara Chinchaya.
3: ¿Qué significa San Pedrito para usted y su familia?
4: Uy, tiene un significado muy grande de devoción, de espiritualidad, y sobre todo porque como familia chimbotana que vivimos en More, la primera cuadra, ha significado acompañar año tras año a San Pedrito y su tremendo significado para los pescadores aquí en nuestro puerto.
3: ¿Desde cuándo participa en esa festividad?
4: Desde siempre. Mis padres me han enseñado a acompañar cada una de las actividades. Mi domicilio de mis padres es cerca a la parroquia de San Pedrito y mi padre pescador, era pescador porque él ya es fallecido, acompañábamos la procesión marítima año tras año. Y eso tiene un significado muy profundo y grande para todos los pobladores chimbotanos.
3: ¿Qué sentimiento le genera acompañar en esas celebraciones?
4: Un sentimiento de profunda devoción, de mucho amor a nuestro terruño, a nuestro querido Chimbote, porque San Pedrito es el santo patrono que siempre nos acompaña, nos ilumina y nos orienta a lo largo de toda la vida.
3: Muchas gracias. Bueno, son las declaraciones de una de las devotas. Mencionar también que se ha inaugurado la Feria de San Pedrito en la explanada del Vivero Forestal, en donde han llegado diferentes personas para vender sus insumos de diferentes regiones. Y estas son las actividades que se van a realizar desde hoy. Informó para Exitosa Perú, Nadia Viera, en Chimbote, en los 105.9 de la FM. 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
0: Gracias, Nadia, por la información. 9:38 PM. 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Continuamos en Informamos y Opinamos con Carla Jarada.

0: Entonces acá estamos con el señor Ron Ron. Eso.
1: Ya no, ya estoy sin bota.
0: Pero ya quedaste ya con lo de cucaracha.
1: No es que me moleste, me gusta esa canción.
0: El cucaracho.
1: Ya bueno. Con tal de que no me ponga la canción de Rata de Dos Patas, no hay problema.
0: No, esa ya es muy faltosa. Qué buena, ya. Qué buena.
1: Qué canción, ¿sabes?
0: Pero así le sale.
1: No, si te la canto.
0: ¡Oh! ¿Qué pasó? Señores, llámenos por favor, porque si no, esto va a terminar una en 741.
1: Esto se va a descontrolar. Sí.
0: Entre los del Switcher y los de acá, en plena celebración del Día del Padre, no, bueno. Llámenos y preguntas. Hoy día estamos hablando de tenencia responsable de las mascotas, ¿no es cierto?
1: Que es parte. Bien. Que es parte de vivir en la sociedad civilizada.
0: Y encima le pones la canción.
1: Qué
0: ¿no?
1: buena canción.
0: Ahí sí eres rapidito, ¿no? Pero cuando te pido este,
1: ¿cómo la se llama de... la cantante? La que canta esto, ¿cómo se llama? ¿Paquita la del Barrio? No.
0: ¿Paquita la del Barrio, pues?
1: ¿Paquita la del Barrio? No, falleció, esa es una novela, finita. Creo.
0: Sí,
1: ¿Paquita la del Barrio? Oye, sí sabía.
0: ¿Qué? Pero si te sabes.
2: La escoria de la vida. 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
0: No quiero maltratar a la mujer, por favor. No quiero maltratar a la mujer.
1: Es que la música pero así de guaracha. La música de guaracha me hace acordar a mi papá. No por la canción, por si acaso, ¿eh? Sino porque
0: no te creí.
1: Cuando estábamos en el carro con mi papá, siempre escuchábamos tipo de música. Cuando yo era niño. Ponte Feliciano.
0: ¿Cuál Feliciano?
1: La Copa Rota.
0: Ah, ya.
1: ¿Quién? No, ¿qué?
0: Un día tenemos que hacer karaoke acá, creo.
1: No, sí, pero La Copa Rota, La Cárcel de Sin Sin. No, ese
0: te está escueleando, creo. Lo están escueleando acá, no con
1: ese es de Feliciano.
0: No sé, ustedes están muy viejos, yo no entiendo de esas cosas.
1: ¿Quién es ese señor? Me dice. No, bueno, esa es música, muchachos. ¿Qué reggaetón, La Gasolina? Me dice, ¿no?
0: Bueno, cada quien con su época.
1: Hablando de. Rapidito, nomás, paréntesis, un segundo. Así como me gustan hacer. ¿Ya bajó el petróleo o no? ¿Ya bajó, no? ¿Ya bajó el petróleo?
0: No.
1: ¿Ya bajó?
0: O sea, ya abrieron el estrecho de Hormuz.
1: Claro, y ya bajó $80 y tantos el barril.
0: Ah, ya bajó, ya.
1: ¿Cuándo diablos va a bajar la gasolina acá?
0: Ah, estás pagando bastante tu gasolina.
1: La gasolina está carísima. ¿Te han dado cuenta o no?
0: Dios mío, este viene a renegar.
1: Oye, no, es que eso
0: ¿ya
1: sí?
0: ves?
1: Oye, ¿a quién no le molesta
0: escucha,
1: eso?
0: Escucha tus oyentes.
1: ¿A quién no le molesta eso? Ahora, después de la llamada, les voy a contar más de la gasolina.
0: Buenas noches.
3: ¿Aló? Buenas noches, señorita.
0: ¿Cómo está usted?
1: Bienvenida, señora. Puede renegar con nosotros. Adelante.
0: Sí, adelante. Este es el momento de hacer catarsis. Viernes.
3: Sí, doctor. Buenas noches. Adelantado. Gracias. Lo que pasa es que ahorita estoy pasando un momento mal con mi mascotita.
1: Cuéntame. ¿Qué pasó?
3: Es de raza chisú.
1: Ajá.
3: ¿Y qué pasa? Es de raza chisú. Uh-huh. Y ella tiene 10 años.
1: Yeah.
3: Pero lo que pasa es que ayer lo llevé al veterinario y me dijo que tenía que pasarle una ecografía. En ecografía uh-huh. tiene su hígado.
1: Yeah.
3: Está mal de su hígado, tiene hígado graso,
1: yeah.
3: después tiene tu vesícula, tiene astillitas, después es
1: cálculos, señor, cálculos de la vesícula. Ajá.
3: Sí, doctor. Y bueno, él me dio un jarabe, me recetó un jarabe.
1: ¿Está vomitando?
3: Sí, le di el jarabe, pero lo vomita. Ahora todo el día he estado sin comer, no quiere comer nada, por más que yo le hago sopitas. O
1: claro, señor, a ver. Le voy a contar un poquito. Le voy a contar un poquito porque, mire, su mascota, según lo que nos han contado, está mal del hígado. Uh-huh. El hígado graso es el primer paso hacia el inicio de problemas mayores metabólicos, también en humanos, ¿sabe? Hay que tener mucho cuidado con el hígado graso. Ahora, la vesícula biliar es una bolsa que está debajo del hígado, donde se acumula la bilis. A veces se generan cálculos uh-huh. y cuando hay mucho cálculo y mucha bilis se genera un absceso en ese lugar y hay que retirar la vesícula. Eso es en el quirófano. No estoy diciendo que tenga que hacer eso con su mascota, no se asuste. El tema es que si el hígado está mal, su mascota jamás va a recibir cosas por la boca y no las va a vomitar, porque el hígado es la fábrica del cuerpo.
0: Uh-huh.
1: No puede filtrar, no puede manejar lo que está ingiriendo por la boca. Entonces, lo que hay que hacer en este caso es tratamiento inyectable endovenoso.
0: ¡Ay, pobrecito!
1: No es como nosotros. Bueno, el pinchazo probablemente, pero después del tratamiento no. Es con suero. Hay que hacerle tomar una muestra de sangre para medir qué. transaminasas. Las transaminasas son los factores que miden la inflamación y la función del hígado. Eso viene en tres factores: transaminasas, que es TGP, TGA, y también la fosfatasa alcalina. Esos tres factores hay que medirlos. Cuando salen, ya el médico veterinario sabe cuánta lesión hay y qué tratamiento dar.
0: Bueno, mi querido Ronron, te tengo que despedir porque van a venir los, ¿qué cosa?
1: La gasolina.
0: No, es que te tengo que despedir.
1: No, rápido.
0: No, te tengo que despedir porque viene Deportes, que está auspiciado, lo siento.
1: Sí, mi querido Poicón. Fuerte abrazo, la patada del inicio
0: del
1: para ti.
0: Del inicio, ya.
1: ¿Y por qué no baja la gasolina?
0: ¿Qué cosa? Cambio en la cancha, señores. Vamos con
1: ya, el lunes me reniego con la gasolina.
0: ¡Cállate! Los deportes.
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0: deporte. Ya está acá nuestro querido Boicón. ¿Cómo estás?
1: ¿Qué tal, Carla? Muy bienvenido. Bien, todo bien.
0: Cuéntanos, ¿qué nos traes?
1: ¿Eres hincha de la U?
0: No.
1: ¿Sigues a la U? No. ¿Sigues a la Padula?
0: No.
1: ¿No conoces a la Padula?
0: No, sí sé quién es, pues, pero okay. No soy hincha de ningún equipo porque me hacen renegar.
1: Sí.
0: Sí.
1: A los hinchas de la U sí creo que están contentos. Ha llegado a Lima la Padula y no para ponerse la camiseta de la selección. Hace mucho tiempo que no juega con la bicolor. Lo más probable en las próximas horas es que lo presenten ya oficialmente. La Padula ha llegado aquí a Lima.
0: Ah.
1: Lo han recibido justamente los directivos de Universitario de Deportes, encabezados por Antonio García Pay, quien es uno de los responsables de la llegada de la Padula a Universitario, porque lo conoce muy bien desde su paso por la selección peruana. Gianluca La Padula va a convertirse en nuevo delantero de Universitario de Deportes. El club lo va a hacer oficial en el transcurso de las horas. Llega en un buen presente futbolístico. Gianluca La Padula descendió con su equipo, estuvo ausente bastantes fechas, marcó en las últimas jornadas de la Liga Italiana algunos tantos. Sin embargo, el presente no es el esperado, pero no hay dudas que Gianluca La Padula le va a dar nuevos aires a Universitario, y Universitario a él, justamente. Recordemos que la U hoy está enfocado únicamente en el torneo local, en la Liga 1, y espera conseguir el torneo clausura y disputar, ¿por qué no?, un clásico en la final del campeonato, en los playoffs. Recordemos que Alianza se quedó con este torneo apertura. Ahora sí, después de hablar de La Padula, es momento de conocer toda la información en Campeones del Mundo.
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1: Muy bien, ahora sí, en Campeones del Mundo hablamos de Brasil. El Scratch, la Cañariña, por fin consiguió sumar sus 3 puntos al ritmo de samba. Acá bailamos samba también. Y Brasil consiguió derrotar 3-0 a la selección de Haití. ¿Ah? Brasil consiguió derrotar 3-0 a la selección de Haití. Esa viene después, amigos, ahí en Switcher. Brasil consiguió derrotar 3-0 a la selección de Haití, con un resultado realmente esperado. El brasileño sumó sus primeros 3 puntos en este mundial con anotaciones de Mateus Cunha, un doblete para la escuadra brasileña. Y luego llegaba el tanto del futbolista del Real Madrid, Vinicius Junior, quien anotó en los descuentos del primer tiempo. El equipo dirigido por Carlo Ancelotti entonces se sacó la mala vibra del inicio de este mundial y consiguió sumar de A3, y está como líder de este grupo, del grupo C del mundial. Y está compartiendo la cima del campeonato de la tabla de posiciones con Marruecos. Y el que es realmente piña, ¿no? Hendrik, el brasileño, que cuando estaba en el Real Madrid, Carleto Ancelotti no lo ponía, no tenía muchos minutos de juego, es por eso que se va al fútbol francés. Y en la primera jornada del Mundial, cuando enfrentó Brasil a Marruecos, esperaba ser uno de los cambios para darle, ¿por qué no?, un gol a Brasil. Sin embargo, no pudo ingresar, mala cara de Hendrik. Sin embargo, ahora pudo tener minutos. Y ya sobre el tramo final del partido consiguió anotar el cuarto para Brasil. Sin embargo, el VAR decidió anularle su gol. Y por supuesto, Brasil se quedó con 3 goles nada más, pero consiguió un triunfo importante en el Mundial que lo coloca cerca de clasificar a los 16avos de final de el Mundial en Norteamérica. Recordemos que el grupo lo comparte con Marruecos y también con la selección de Escocia y Haití. 3 puntos en Escocia y Haití en la cola, no ha sumado hasta el momento. Fecha decisiva, la tercera de la fase de grupos de este Mundial. Y ahora sí, a propósito de Brasil, en la previa del compromiso, el presidente de este país, Luis Ignacio Lula da Silva, estuvo en Belo Horizonte, conversó con brasileños, con ciudadanos brasileños, habló sobre el Mundial. Y sobre todo les preguntó acerca del momento que viene atravesando la selección en este Mundial, pero sobre todo ironizó con la presencia de Neymar Jr. en el seleccionado brasileño y respondió de manera irónica. Algunos lo tomaron a manera de burla, que Neymar es el único seleccionado que hace teletrabajo. Exactamente dijo lo siguiente: Neymar ni está jugando. Lo que pasa es que antes le preguntaba a un niño quién le parece el mejor jugador de Brasil.
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1: Y Lula le dijo, Neymar ni está jugando. Ayer leí que Neymar es el primer convocado home office en el mundo. Un poco irónico Lula da Silva con la el momento que atraviesa el futbolista del Santos. Pero no solo mencionó a Neymar, también mencionó a Messi, por ejemplo, y dijo que podría incluso apelar a la inteligencia artificial para que el seleccionado brasileño pueda mejorar en este mundial. Y por ahí, ¿por qué no? Contratar a Lionel Messi para defender la selección brasileña. Ahí está Lula da Silva también haciéndose presente en el momento que atraviesa el seleccionado brasileño en este Mundial de Norteamérica. Y en otros partidos, uno de los anfitriones, Estados Unidos, jugó también el día de hoy. Abría la jornada de viernes de este Mundial, venciendo 2-0 a la selección de Australia con autoridad. El equipo norteamericano dirigido por el argentino Mauricio Pochettino abría la cuenta muy temprano. Un autogol de Cameron Burgess a los 11 minutos convertía en propia puerta, y ya sobre el final del primer tiempo llegaría el norteamericano Alex Freeman a los 44 para sentenciar el 2-0 final, con un poco de angustia porque en el VAR estaban revisando la jugada por una supuesta posición adelantada. Sin embargo, le terminan dando la razón al conjunto norteamericano. Cantaba el segundo entonces, y Estados Unidos cerca de avanzar a la siguiente fase de este mundial, que es anfitrión, por supuesto, junto a México y al país de Canadá. Y justamente en otro de los partidos que se jugó el día de hoy, casi 4 partidos diarios los que se juegan en esta primera ronda, fase de grupos del Mundial, la selección africana de Marruecos, ¡exitosa!, una de las candidatas, empezó como sorpresa, pero es una de las candidatas para llegar a instancias finales de este certamen. Marruecos venció por la mínima diferencia 1-0 a Escocia. Apenas a los 2 minutos de iniciado el compromiso, Brahim Díaz filtró un pase preciso para su compañero Ismael Saibari, quien definió con categoría ante la salida del arquero, y junto a los demás compañeros gritaron el gol y sobre todo el triunfo también, porque se llevan 3 puntos importantes que colocan a Marruecos y a Brasil en los primeros lugares de este grupo C del Mundial. Tercero está Escocia. La última jornada va a ser realmente electrizante porque la selección brasileña estará enfrentándose a Escocia por clasificar uno de los dos a la siguiente fase, mientras que Marruecos de alguna manera la tendrá algo más fácil, enfrentará a Haití, que está último con 0 puntos. Vamos a repasar rapidito la jornada que tenemos para el día de mañana de este certamen mundial. Partidos importantes, partidos atractivos también que vamos a tener. Al mediodía estarán enfrentándose por el grupo F la selección de Países Bajos ante Suecia, partido muy parejo en el estadio de Houston. Y luego a las 3 de la tarde, un partido también importante, atractivo por el grupo E, Alemania, a partir de las 3 de la tarde, enfrentará a Costa de Marfil en Toronto. Y a las 7 de la noche, mientras está cenando, Ecuador, el país sudamericano, estará jugando ante Curazao en el Kansas City. Mientras que de fondo, 11 de la noche, por el grupo F, Túnez será rival ante la selección japonesa. Y el fin de semana tendremos partidos importantes también, y Uruguay estará jugando ante la selección de Cabo Verde, que alista un partido interesante también. Le empató a España en la primera jornada, y Marcelo Bielsa, entrenador de la selección uruguaya, no fue ajeno a ese resultado y sobre todo a las virtudes que tiene su rival. Vamos a escuchar.
4: Técnico es un equipo que físicamente sólido, técnicamente apto y está bien preparado, y la prioridad nuestra está claramente enfocada a establecer diferencia entre lo que somos, lo que Uruguay es como equipo, y la calidad de sus individualidades. Eso hay que imponerlo. De hecho, ese mismo ejercicio se produjo, tuvo que enfrentarlo España, y le costó generar.
1: El domingo también, celebrando el Día del Padre justamente, va a estar jugando España con Arabia Saudita. Y una de las figuras que tiene el combinado español, la Furia Roja, es Lamine Yamal, el futbolista del Barcelona. Se refirió a los récords goleadores que vienen imponiendo Lionel Messi y Kylian Mbappé. Esto dijo al respecto.
3: No creo, o sea, no creo en mi mente. Yo lo que yo pienso es que no quiero, o sea, mi obsesión no es estar en la habitación, ha metido Mbappé, yo también quiero meter un gol, ha metido Messi, yo también quiero. No, me da igual. O sea, primero porque me sacan 10 años todos y lo segundo porque mi estilo de juego es otro, yo quiero disfrutar, quiero ganar y sé que puedo meter 16 goles y que me eliminen en semifinales, entonces no es lo que busco.
1: ¿Te gusta Messi o Neymar a ti?
0: Uy, difícil. Creo que Messi.
1: ¿Sí?
0: Sí.
1: Esto dijo a Lamine Yamal. Le preguntaron justamente eso. ¿Quién prefieres? ¿Quién te gusta más? ¿Neymar o Messi? Yo también quiero saber. Vamos a escuchar.
3: Bueno, yo creo que cada partido demuestra que es el mejor jugador de la historia. O sea, si alguien tiene dudas es porque las busca y no hay nada más que decir. A mí es el mejor, obviamente. Exitoso. Mi ídolo es Neymar porque me gusta verle jugar, pero Messi es el mejor y no hay discusión de eso.
5: Neymar de momento está lesionado, pero con Messi no sé si te haría ilusión cruzarnos con Argentina en 16avos, que cabe esa posibilidad, y jugar contra uno de tus ídolos.
3: Sí, ojalá que sí. Yo creo que al final para ganar el Mundial tienes que ganar a los mejores. Y si no lo encontramos en 16avos, a lo mejor en la final.
1: Bien, ahí la tiene clara Lamine Yamal con las declaraciones del futbolista español. Despedimos, campeones del mundo.
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0: Bueno, mi querido Boicón ya se va. Muchísimas gracias por la información deportiva. Y yo aprovecho para desearte un feliz día de
1: muchas
0: padre.
1: Gracias.
0: Los padres que van a estar en su casa celebrando, ¿qué partido van a ver? Uruguay, ¿no?
1: Uruguay, el de España, que es atractivo también. Jornada mundial el domingo.
0: Ya saben, entonces, ya le llevan el desayunito, ven partido, el almuerzo, el partido.
1: Y una latita, es domingo, ¿no?
0: Una latita verde, dice también. Salud, entonces, muchas por gracias. Eso. Y feliz día también a todos los papis del equipo de Exitosa y a todos los oyentes también que van a celebrar. Un besote entonces para todos los papis. Nos vemos, nos reencontramos el lunes en Informamos y Opinamos.

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1: Paraguay vuelve a la gran cita futbolística después de su última participación en Sudáfrica 2010, donde alcanzó los cuartos de final, siendo la campaña más exitosa de su historia.
2: En su novena presencia en el torneo, los guaraníes estarán liderados por el técnico Gustavo Alfaro, quien apenas registra una derrota en 12 partidos oficiales.
1: Han pasado 16 años desde que Paraguay escuchó su himno en la Copa. Ahora, esta nueva generación está decidida a reescribir la historia de su fútbol y soñar con competir entre los grandes.
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noches, bienvenidos a Exitosa Noticias, la edición central. Feliz viernes, soy Vanessa Rubio y los voy a acompañar durante esta jornada informativa. Son las 10 de la noche con 2 minutos y a continuación le presentamos nuestros titulares. Esta noche, simpatizantes de Juntos por el Perú salieron a las calles en defensa del voto de Roberto Sánchez. La marcha no contó con autorización del Ministerio del Interior. La candidata presidencial Keiko Fujimori respondió al pedido de indulto para los expresidentes. Ella indicó que en su gestión no habrá persecución contra sus opositores. Además, el Jurado Nacional de Elecciones proclamó los resultados de senadores, diputados y parlamentarios andinos para este 2026. Se trata de 60 senadores y 130 diputados. Investigador a investigado, la Autoridad Nacional de Control del Ministerio Público abrió investigación preliminar contra Germán Juárez Atoche. Y en los deportes, Gianluca Lapadula llegó a Lima para firmar por Universitario de Deportes. El bambino se alista para ser presentado oficialmente como el nuevo jugador merengue. De la noche con 3 minutos, estamos conectados en Lima y Callao a través de los 95.5 de la FM en Lima, pero también puedes seguir nuestra programación y nuestro contenido audiovisual a través de las plataformas digitales. En las redes sociales nos encuentra como Exitosa Noticias. Vamos a arrancar esta hora informativa comentándole con lo último que ha ocurrido en relación a esta presentación, estos pedidos de nulidad contra diferentes mesas por parte del partido de Juntos por el Perú. Finalmente, el pleno del Jurado Nacional de Elecciones ha declarado infundados los recursos de apelación presentados por Juntos por el Perú para invalidar 1.751 mesas de sufragio de Lima y 647 de Estados Unidos, esto de la segunda vuelta electoral. Juntos por el Perú tenía la intención de anular más de 500.000 de votos en la capital y en el país norteamericano, y el argumento tenía como, en este caso en el documento, que se habrían presentado indicios de fraude en el balotaje, los cuales los abogados Roy Mendoza y por su parte también Marco Ceballos no pudieron demostrar ante la máxima entidad electoral. De esta forma, Keiko Fujimori continúa teniendo ventaja ante Roberto Sánchez de Juntos por el Perú, ante los resultados de la OMPE, que ya en los próximos días deberá llegar al conteo del 100%. Actualmente vamos a revisar cómo se encuentra el conteo de la OMPE, los resultados de la segunda vuelta, porque Keiko Fujimori se mantiene con un 50,113%, que eso se traduce en votos a 9.183.280 votos, mientras que Roberto Sánchez tiene un 49,887%, que en votos es 9.141.715 votos. Esto es al conteo de la OMPE al 99,627% de actas contabilizadas, y todavía están en el Jurado Electoral Especial 343 actas que deberán ser revisadas, pero de momento es la decisión del Jurado Nacional de Elecciones, que hoy ha tenido una audiencia, el pleno, y ha declarado ya improcedente los pedidos de nulidad de Juntos por el Perú para las mesas en Lima, 1.751 y 647 mesas en el extranjero, puntualmente en Estados Unidos. 10 de la noche con 5 minutos, vamos a continuar con más información porque 2 personas fueron encontradas sin vida al interior de una camioneta blanca estacionada en la autopista Ramiro Prialé. Este hecho fue reportado por los vecinos de la zona, quienes se percataron que el vehículo estaba abandonado desde la noche anterior y rápidamente alertaron a la Policía Nacional. Al llegar a la zona, los efectivos tocaron las ventanas del vehículo de lunas polarizadas, pero al no recibir respuesta, abrieron una de las puertas, encontrando los cadáveres de un hombre y una mujer. Los cuerpos se encontraban en el asiento del copiloto y la parte posterior. Aunque aún se desconocen sus identidades, la policía sospecha que ambos fueron asesinados en otro lugar y abandonados en la transitada vía, aprovechando la poca iluminación.
temas luego del asesinato de un mototaxista en Chorrillos, la policía capturó al presunto involucrado en el crimen y quien habría trasladado a los sicarios que acabaron con la vida del hombre de 51 años. Tras ser detenido, el hombre delató a la persona que lo habría contratado para trasladar a los criminales hasta el asentamiento humano Las Delicias en Lima Sur. Alias Tiburón ahora se encuentra bajo la mirada de la policía.

0: jefe de la Dirección de Investigación Criminal, quien brindó más detalles de esta intervención.
1: Esta persona, ante el cúmulo de indicios obtenidos durante este evento criminal, ha confiado a quien habla y a los detectives su participación y que actuó en forma directa por este sujeto conocido como Tiburón. Esta persona responde a Anthony Aarón Vega Cornejo, alias El Ojón. Sus antecedentes relevantes: robo, delito con publicación de imágenes obscenas, infracción al reglamento de tránsito.
0: Carlos Miguel Vargas Ticona, quien perdió la vida a balazos, integraría una banda criminal y fueron sus rivales los que lo acribillaron a sangre fría. El jefe de la DIRINCRI aseguró que existen delincuentes quienes se han infiltrado en el sector transporte para obtener dinero de sus víctimas y poder tenerlas bajo su dominio.
1: Algunos de estos irrecuperables vinculados a tema de extorsión se han mimetizado y han penetrado aisladamente esta línea de transporte, como es objetivamente en este caso. Se mimetizan y a veces, como usted lo ha dicho, resultan daños colaterales, porque en esta ruta a veces hay horas de clase, hay personas vulnerables.
0: 10:08:08 y un joven de aproximadamente 20 años fue asesinado a tiros la noche de ayer en el cruce de los jirones Tarata y Olaya en el distrito de La Perla, en el Callao. De acuerdo con las investigaciones, Junior Targoa Sinargua llegó al lugar a bordo de una motocicleta junto a otro sujeto. Apenas descendió del vehículo, el conductor de la moto sacó un arma de fuego y le disparó en repetidas ocasiones, dejándolo gravemente herido sobre la vía pública. Los disparos alertaron a los residentes, quienes salieron de sus viviendas para auxiliar al joven. Sin embargo, al acercarse, solo constataron que ya no tenía signos vitales. Minutos después llegaron familiares del joven, quienes lo reconocieron, aunque evitaron pronunciarse sobre lo ocurrido. La Policía Nacional maneja diversas hipótesis y no se descarta que el homicidio esté relacionado con un presunto ajuste de cuentas. Continuamos con más información. En el Callao se vivieron momentos de terror en una cancha sintética del asentamiento humano Boterín, luego de que un entrenador de fútbol de menores fuera atacado a balazos mientras se encontraba junto a sus alumnos. Carlos José Gamarra Manco, de 42 años, se encontraba sentado en las graderías del recinto deportivo cuando un sujeto armado llegó y le disparó hasta en 7 oportunidades. Este ataque generó pánico entre los vecinos y los menores que se encontraban en la losa deportiva recibiendo entrenamiento. El ataque ocurrió al lado del centro educativo Los Niños del Buen Pastor. Aunque quedó gravemente herido, Gamarra Manco fue auxiliado y luego trasladado de emergencia al Hospital Daniel Alcides Carrión, donde permanece internado y su pronóstico es reservado. La policía no descarta que el ataque esté vinculado a un presunto caso de ajustes de cuentas. Una testigo relató exitosa los instantes de terror que vivieron durante el ataque.
2: ¿Como 7 disparos?
3: Sí, pero estaban entrenando. Entonces, había un montón de niños en la cancha, jóvenes.
2: ¿Habían niños? O sea,
3: sí, estaban entrenando.
2: ¿Era un campeonato o estaban?
3: No, entrenaban.
2: ¿Normalmente hasta ahora se entrena?
3: Sí, escucharon balazos y la gente empezaron a correr, entonces más allá no sé.
0: 10:10:10, la Fiscalía Especializada en Delitos de Corrupción de Funcionarios de Lima Sur realizó esta tarde las diligencias preliminares en la comisaría de Manchay tras la muerte de un menor de solo 17 años al interior de dicha sede policial. La actividad estuvo dirigida por el fiscal provincial Hugo Minaya Paulino y se da en el marco de las investigaciones por el presunto delito de cohecho pasivo en agravio de la familia del adolescente fallecido. La Fiscalía indicó que horas antes de que el menor falleciera, los efectivos policiales habrían solicitado al padre del joven una suma de dinero para gestionar su liberación y la compra de alimentos para agilizar dicho trámite. Ambas versiones vienen siendo corroboradas por la Fiscalía Especializada en Delitos de Corrupción de Funcionarios de Lima Sur para el esclarecimiento de los hechos. 10:11:00, a esta hora le presentamos el resumen informativo de las acciones policiales a cargo de la Dirección de Comunicación e Imagen Institucional de la Policía Nacional del Perú.

0: La Policía Nacional de todos los peruanos les presenta el resumen informativo de las acciones policiales ocurridas en las últimas horas. Iniciamos el reporte policial. En Lima, la Policía Nacional, luego de una paciente labor de inteligencia, logró la captura en Huacho de un sujeto que registraba notificación roja de Interpol por el presunto abuso sexual agravado. La solicitud era requerida por las autoridades judiciales de Argentina. La intervención se realizó a la altura del peaje El Paraíso. La unidad interviniente investiga el caso al ser requerido por la justicia de dicho país. Continuamos con la información. En Lima, la Policía Nacional cumplió un operativo, el mismo que tuvo resultado positivo para la intervención y detención de un sujeto conocido con el alias de El Ojón, que estaría implicado en el homicidio calificado por proyectil y arma de fuego en agravio de un hombre de 50 años. Hecho ocurrido cuando la víctima se desplazaba en una mototaxi por el asentamiento humano Mateo Pumacagua en Chorrillos. El detenido habría trasladado al presunto sicario en un vehículo para ejecutar el crimen. Finalizamos el presente reporte. En Ancash, la Policía Nacional ejecutó en Nuevo Chimbote el operativo Cazador 2026, donde se produjo la detención de un sujeto conocido con el alias de Trujillano por el presunto delito contra la seguridad por peligro común, comercialización, uso o porte de arma de fuego y municiones. Durante el registro se le halló 2 pistolas abastecidas, 2 celulares, tarjetas de crédito, además de un automóvil, siendo conducido a la unidad policial para el protocolo de ley. La Policía Nacional de todos los peruanos continúa firme combatiendo los delitos que afectan a nuestra ciudadanía. Hasta aquí hemos presentado el reporte policial. Les informó el suboficial Anthony Vega desde la Dirección de Comunicación e Imagen Institucional de la Policía Nacional del Perú.
1: 10:14 p.m. Vamos con otros temas porque el choque de 2 buses de la empresa de transporte público Palmarí provocó un intenso tráfico vehicular que se extendió por más de 4 horas en la intersección de las avenidas Universitaria y Colonial en el cercado de Lima. El accidente, que dejó algunos pasajeros heridos, se habría generado por la carrera que realizaron los conductores de ambos vehículos, lo que, sumado a la llovizna caída en la capital, provocó que perdieran el control de sus unidades. En medio del malestar de pasajeros y conductores que pugnaban por avanzar hacia el sur, los vehículos de la línea conocida como la P fueron remolcados con una grúa, liberando así la transitada vía. Y a través de una resolución directoral, el Ministerio de Transportes y Comunicaciones estableció criterios técnicos y gráficos para la identificación de los vehículos de movilidad personal. Arturo Ruiz, director de Políticas de Transporte Vial, señaló que solo existen 4 tipos de vehículos menores, como la patineta eléctrica, el monociclo y otros autos equilibrados con un límite de velocidad de 25 kilómetros por hora que pueden transitar por la ciclovía, cumpliendo con implementos de seguridad y con un solo pasajero.
2: Por ejemplo, tenemos esta patineta eléctrica, ¿no? Donde claramente la esencia es de que puede trasladar únicamente a una sola persona. Existen también otros tipos de vehículos de movilidad personal, como los autoequilibrados sin manubrio o con manubrio. Pero la diferencia está entre una moto y un vehículo de movilidad personal es que solamente puede trasladar una sola persona.
1: ¿Y cuánto puede ser el límite de velocidad?
2: Sí, ellos pueden realizar hasta 25 kilómetros por hora. Cabe indicar de que este tipo de vehículo de movilidad personal, patineta eléctrica, sí puede compartir la ciclovía con una bicicleta, ¿no? Evidentemente cumpliendo con todas las condiciones de seguridad.
1: Arturo Ruiz detalló que los vehículos eléctricos con estructura de motocicleta corresponden a la categoría L y deben cumplir con algunas normativas. Remarcó que estos vehículos no pueden transitar por la ciclovía y deben contar con placa de rodaje. El conductor debe portar brevete, SOAT vigente y cumplir con el Reglamento Nacional de Tránsito para evitar multas o papeletas.
2: Tú bien señalas, sin perjuicio a que sea impulsado a través de la energía eléctrica, la configuración, la estructura, es claro que es un vehículo de categoría L, razón por la cual, de acuerdo a los dispositivos legales que se encuentran vigentes, siempre tienen la obligación de contar, por ejemplo, con una placa única de rodaje, estar inscrito en registros públicos y, sobre todo, cumplir con las reglas de tránsito, que ¿cuáles son? Contar con un SOAT, una licencia de conducir y, sobre todo, circular exclusivamente por las vías públicas terrestres o, como nosotros la conocemos, por las pistas.
1: Y el intempestivo cierre del centro histórico generó esta mañana caos y confusión entre los conductores y transeúntes que se vieron sorprendidos ante la restricción vehicular de las principales calles de la capital. El cierre que abarcó el perímetro delimitado por las avenidas Tacna, Garcilaso de la Vega, Abancay, 9 de diciembre y Miguel Grau, además de los jirones Paruro y Amazonas, y que se extenderá hasta el 22 de junio. Esto, según la Municipalidad de Lima, a modo de prevención ante el anuncio de manifestaciones por parte de simpatizantes de Juntos por el Perú, hecho que obligó a más de una persona a caminar largas distancias para poder llegar hasta sus destinos.
3: Estamos yendo a México y el carro no avanza y nos deja de acá y no.
4: Cerrado la avenida.
3: Sí, pero el chofer no nos dice, pues, ya, y uno está apurado para ir a trabajar y mucha gente que está caminando, y yo que estoy mal de la rodilla. Y voy a tener que caminar hasta Huánuco, no sé, porque yo no sé por qué será el paro, no sabemos.
1: En relación a estas movilizaciones que se han desarrollado en el centro de Lima, vamos a ir con información en vivo, precisamente hasta el centro de nuestra capital. Allí se encuentra Marcia Chagua. ¿Cómo estás? Buenas noches, Marcia.
5: Información en vivo desde el Cercado de Lima. Nos encontramos en los exteriores del local del partido de Juntos por el Perú. A estas horas de la noche ya ha finalizado la movilización convocada por este partido. Y si bien es cierto, el señor Roberto Sánchez también se retiró de esas instalaciones sin brindar alguna declaración a la prensa. Esta marcha fue convocada a las 5 de la tarde y tuvo como punto de concentración en el local del partido de Juntos por el Perú. Y desde aquí partieron por la avenida Alfonso Ugarte, avenida Nicolás de Piérola, Wilson, 28 de julio, avenida Guzmán Blanco, y nuevamente retornó al partido. Si bien es cierto, tras la salida del señor Roberto Sánchez hubo un movimiento por parte de los mismos simpatizantes, pero luego se realizó de manera pacífica. Eso sí, a estas horas de la noche hay que indicar a todos nuestros amigos del volante que las vías se encuentran completamente libres para el pase vehicular. Ya las personas simpatizantes y militantes del partido ya se han retirado del local, lo cual ya indica que ahora los policías están movilizando para poder también ayudar con el tránsito vehicular. Pero sobre todo esta marcha se ha realizado de manera pacífica en el Cercado de Lima. Esta es la información que tenemos para los 95.5 de la FM Lima Exitosa, la voz de los que no tienen voz.
1: Gracias, Marcia, por la información. Finalmente ya se encuentran despejadas las calles del centro de Lima. Ha culminado esta movilización, al menos la que ha sido convocada para hoy viernes. 10:20 p.m, el Ministerio del Interior informó que el pedido de garantías por parte del partido Juntos por el Perú para realizar una marcha denominada la Marcha en Defensa de la Democracia fue desestimada. A través de un documento explicaron que el partido de Roberto Sánchez no cumplió con presentar el formulario oficial 3 días hábiles antes, como lo estipula la Dirección de Autorizaciones Especiales y Garantías del Ministerio del Interior. El representante legal del partido, Carlos Zafra Flores, había solicitado las garantías necesarias para la realización de la concentración pública. Sin embargo, al no respetarse el plazo establecido por la ley, la solicitud fue rechazada.
6: Hacemos su llamada a la...
1: Y desde los estudios de Exitosa, el ministro del Interior, José Zapata, dio a conocer que se va a garantizar el desarrollo correcto de las marchas anunciadas, donde se tendrá que respetar la propiedad privada.
6: Su llamada a la responsabilidad al respeto al marco democrático. Nuestra nación, nuestro Perú, nuestra República tiene los dispositivos legales y los mecanismos para abordar situaciones respecto al proceso electoral. La Policía Nacional viene desarrollando, viene garantizando el control del orden interno, el control del orden público, el ejercicio de los derechos fundamentales. La Policía Nacional trabaja. Todas sus operaciones son sistematizadas y están plasmadas en planes. Ese plan, de tal modo que garante, si hay marchas, se garantizarán el desarrollo correcto de esas marchas, de tal modo que impere el respeto al derecho de los otros, que impere el respeto a la propiedad privada y pública también.
1: El titular del Mininter informó que más de 7.000 efectivos policiales fueron desplegados en Lima Metropolitana para resguardar las movilizaciones.
6: Se garantizarán el desarrollo correcto de esas marchas, de tal modo que impere el respeto al derecho de los otros, que impere el respeto a la propiedad privada y pública también. En fin, en esa medida son 7.000 efectivos policiales que están comprometidos para las marchas que están convocadas. Son 7.000 efectivos solamente en el caso de Lima, como usted lo acaba de decir. Y también cada jefe policial en su respectiva región también llevará a cabo sus operaciones policiales en el marco de los planes ya regionales que...
1: Muerte de un adolescente de 17 años que permanecía detenido en la comisaría de Manchay, el ministro del Interior indicó que la inspectoría viene realizando las investigaciones para determinar responsabilidades en el caso.
6: La división de homicidio. Yo he conversado con el jefe de la DIRINC y de tal modo que la investigación sea conforme debe de ser. Somos tajantes en ese sentido. Y paralelamente, la Inspectoría General está llevando a cabo la investigación administrativa disciplinaria. Ya le he aperturado este proceso con infracciones graves y muy graves que van desde la sanción de rigor hasta el pase al retiro por
4: más allá de las sanciones penales,
6: cuestiones penales, y además ya adoptó las medidas cautelares, ha dispuesto la separación temporal de servicio de 6 efectivos, 3 oficiales incluido el comisario con 3 suboficiales, de tal modo que se están apartando a esos
1: efectivos. Y en otras informaciones, hasta mañana la candidata presidencial de Fuerza Popular Keiko Fujimori se refirió al avance del conteo de votos de los resultados electorales y a 2 temas que representan una amenaza para el país.
7: Jurados especiales están teniendo audiencias todos los días, ¿no? Esperamos que el resultado final salga pronto, porque efectivamente hay muchas decisiones por tomar, hay equipos que tenemos que armar, confirmarse este resultado expectante, por supuesto. Y aquí hay 2 grandes retos que nuestro país está por afrontar. Uno, primero, el resolver el tema de la delincuencia y la criminalidad. Y el otro es que las alarmas de alerta se han incrementado por la posible llegada del fenómeno del Niño.
1: La lideresa de Fuerza Popular también respondió a los pedidos de indultos para los expresidentes Pedro Castillo y Alejandro Toledo. Al respecto, dijo que la medida se evaluará respetando la dignidad de las personas y aclaró que durante su gestión no habrá persecución contra sus opositores.
7: Un indulto humanitario tiene que llevarse a cabo de acuerdo a ley. En nuestro país no va a haber ni persecución ni privilegios. Quiero que eso quede muy claro. Pero también es importante señalar que cualquier pedido de indulto humanitario tiene que evaluarse respetando la dignidad de la persona y evaluarse caso a caso la situación médica de la que se encuentre esta persona.
1: Con relación al pedido de salvoconducto para la expremier Betsy Chávez, evitó adelantar una opinión, pero consideró que los políticos deberían dar la cara ante la justicia.
7: Nación primero, como persona, es que los políticos afronten, ¿no?, la justicia y que den la cara. Esa es mi primera recomendación que yo doy. Lo segundo es que eventualmente también se tomará en cuenta las opiniones de quien asumiría la Cancillería y tendremos que tomar en cuenta, por supuesto, lo que significa el derecho internacional. Pero claro, en este caso estamos hablando de una persona que es política. Vamos a darle tiempo al tiempo, yo prefiero no adelantar opiniones.
1: Keiko Fujimori envió un mensaje a las personas que se sumarán a las marchas convocadas por el candidato de Juntos por el Perú, Roberto Sánchez, y les pidió no dejarse llevar por falsas narrativas que solo buscan la división en el país.
7: Protestas están garantizadas y se deben de respetar, pero es importante que los ciudadanos que participan en estas marchas estén siempre alertas y que no se dejen llevar por narrativas o por comentarios que lo que buscan en realidad es generar más odio y divisiones entre peruanos.
1: Son las 10 de la noche con 27 minutos, momento de ir a una pausa. Aquí en Exitosa Noticias, la edición central, pero ya regresamos con más información y al volver. Nacional de Elecciones proclamó los resultados de senadores, diputados y parlamentarios andinos 2026. Se trata de 60 senadores y 330 diputados. Y en los deportes, Gianluca Lapadula llegó a Lima para firmar por Universitario de Deportes. El bambino se alista para ser presentado oficialmente como el nuevo jugador merengue.

0: ahora en Exitosa. 10 de la noche y 28 minutos. 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
1: Los estadios no solo serán escenarios de grandes partidos, sino protagonistas de la historia, especialmente aquellos que repiten como sedes mundialistas.
2: Es el caso del mítico Estadio Azteca en México, que será el primero en albergar en 3 ocasiones el torneo de selecciones más importante del mundo, tras 1970 y 1986.
3: Y si hablamos de primer nivel, debemos destacar al AT&T Stadium de Arlington, Texas, la sede más grande del torneo, y que albergará a casi 94,000 espectadores.
1: Y no puede faltar el MetLife Stadium en Nueva Jersey, con una capacidad para 80,000 espectadores, que será sede de la gran final.
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0: Estamos de regreso aquí en Exitosa Noticias, la edición central. Son las 10 de la noche con 30 minutos y continuamos desarrollando información de la coyuntura electoral, porque en el marco de las elecciones generales 2026, esta tarde el presidente del Jurado Nacional de Elecciones, Roberto Burneo, presentó de manera formal la conformación del nuevo Congreso bicameral que se forma nuevamente después de 3 décadas en el Perú.
1: Un Congreso bicameral. Este nuevo Congreso de la República estará conformado por una Cámara de Senadores integrado por 60 senadores y una Cámara de Diputados compuesta por 130 representantes elegidos en las distintas circunscripciones electorales del país. A ellos se suma 5 parlamentarios andinos y sus respectivos suplentes, elegidos por voto popular para representar al Perú en los espacios de integración de la comunidad andina. Esta nueva composición parlamentaria reúne voces provenientes de todas las regiones del país. Esa pluralidad constituye una de las mayores fortalezas de la democracia peruana.
0: En línea, Roberto Burneo indicó que tras la proclamación, la entrega de los credenciales a los representantes al Senado, diputados y Parlamento andino se realizará en una sesión pública a programarse en los próximos días por el Jurado Nacional de Elecciones.
1: Proclamo a los ciudadanos cuyos nombres se ha dado lectura como senadores y diputados del Congreso de la República, así como representantes peruanos ante el Parlamento andino para el periodo 2026-2031, a quienes se les otorgará las correspondientes credenciales en acto público y solemne, que oportunamente será convocado por el Jurado Nacional de Elecciones. El texto del acta de la presente sesión pública formará parte del integrante del acta final del proceso político del presente año, uno de cuyos ejemplares será remitido al presidente del Congreso de la República en observancia por la ley 26.859, Ley Orgánica de Elecciones.
0: Con la proclamación de estos resultados ha quedado ya conformada la Cámara de Diputados. Vamos a poner en pantallas cómo se ha formado este esquema para la próxima Cámara de Diputados en el periodo 2026-2031 en relación a los escaños que va a ocupar cada uno de los congresistas, en este caso de los diferentes partidos políticos. Para Fuerza Popular hay 41 escaños, para Juntos por el Perú 32. Para el Partido del Buen Gobierno, 18 integrantes van a conformar la Cámara de Diputados. Para Renovación Popular, 15 integrantes. El Partido Cívico Obras, 14. Y el Partido Ahora Nación, 10 integrantes van a tener, en este caso, en la Cámara de Diputados y conformarán las diferentes bancadas. De momento, entonces, han sido 6 partidos los que han alcanzado curules en la Cámara de Diputados, que conforman 130 diputados. Pero recordemos que van a ser un congreso bicameral, por lo cual también va a existir una Cámara de Senadores en este próximo periodo 2026-2031, y vamos a ver cómo se ha conformado en este caso las agrupaciones políticas que han obtenido un curul. Vemos que son 60 senadores y Fuerza Popular ha obtenido 22 curules para su partido político. Juntos por el Perú, 14 curules. Renovación Popular, 8. El Partido del Buen Gobierno, 7, el Partido Cívico Obras, 5, y el Partido Político Ahora Nación con 4 curules. De esta manera quedan conformadas entonces ambas cámaras, tanto la de diputados como senadores, que van a legislar a partir del próximo periodo y por los próximos 5 años además en nuestro país. Son las 10:35 y vamos a continuar desarrollando lo que ha mencionado el presidente del Jurado Nacional de Elecciones, Roberto Burneo, quien dejó en manos del Congreso la decisión del ex candidato Rafael López Aliaga de no asumir el Senado para postular como teniente alcalde a la Municipalidad de Lima. Declaraciones que las brindó luego de que el ex candidato presidencial presentara una carta notarial ante la institución, comunicando de manera formal su desistimiento irrevocable al cargo de senador. indicó también que mañana sábado se decidirá si se declara fundada o no la apelación de nulidad electoral de un total de 1.751 mesas, teniendo en cuenta que los resultados finales se presentarán el día lunes 22 de julio. Entonces, recordemos además que ya se ha declarado improcedente el pedido de nulidad de estas mesas, y esto se ha conocido esta noche, de las 1.751 mesas en Lima y también de las 647 en el extranjero. Vamos a seguir desarrollando información. Son exactamente las 10:36 p.m. Recuerde que usted también nos puede seguir a través de las redes sociales como Exitosa Noticias. Y ahora le compartimos que a través de un comunicado, el Ministerio de Relaciones Exteriores descartó interferencias en el proceso electoral desarrollado en el extranjero de la segunda vuelta. En esa línea rechazaron de manera categórica cualquier afirmación que pretenda atribuir a sus funcionarios consulares supuestos actos de manipulación, favorecimiento político o alteración del material electoral. Además, defendieron el honor de su personal de carrera y manifestaron que los funcionarios cumplieron sus labores bajo estrictas condiciones operativas y jornadas extraordinarias. La Cancillería indicó que su rol respecto al voto de los ciudadanos residentes fuera del país es la organización y apoyo logístico mediante sus oficinas consulares en coordinación con los entes electorales. De igual modo, especificó detalladamente que la calificación de actas, el cómputo de votos, la resolución de las impugnaciones y la proclamación final de los resultados oficiales no son de su competencia, sino de los entes electorales. 10:37 p.m. y la Autoridad Nacional de Control del Ministerio Público informó que abrió una investigación preliminar contra Germán Juárez Atoche en su actuación como fiscal superior provincial del Distrito Fiscal de Lima Centro. De acuerdo con el comunicado, la decisión obedece a los hechos relacionados a la presunta manipulación de un expediente de colaboración eficaz difundido recientemente. La presente investigación tiene por finalidad recabar en el breve plazo los elementos de prueba necesarios que permitan evaluar la procedente de la apertura de un procedimiento disciplinario formal, informó la autoridad de control. Con otros temas, porque el presidente del Banco Central de Reserva del Perú, Julio Velarde, sostuvo que tendría que evaluar una eventual propuesta del siguiente gobierno para continuar en el cargo. Indicó que hasta el momento ninguno de los dos candidatos presidenciales de la segunda vuelta se han comunicado con él y recordó que su periodo culmina el 28 de julio. Velarde recordó que la decisión de elegir o mantener el titular del BCR es del presidente de la República y el Senado, quien ratifica dicha decisión.
2: Realmente mi periodo vence el 28 de julio, ¿no? Efectivamente, a dejar el cargo, quedarme unos un par de meses, algo así, mientras se transfería. Y antes con varios candidatos no hubiera aceptado quedarme bajo ninguna circunstancia, pero pues, si me lo ofrece, tengo que pensarlo, obviamente. No puede decir que no ahora, ni que sí, tengo que pensarlo, ¿no? Vamos a ver, pues no me corresponde. Ese depende de quien nombra y el Senado el que ratifica, ¿no? Pero no puedo adelantarme a eso.
0: Te explicó que uno de los riesgos de las proyecciones de su sector es el fenómeno del Niño. Noche con 39 minutos, nos vamos con información en vivo con Marcia Chagua. Marcia, ¿cómo estás? Buenas noches, bienvenida.
3: Gracias por el pase, Vanessa. Información en vivo desde San Juan del Miraflores. A estas horas de la noche se registra un violento ataque que ha cobrado la vida de un conductor. El crimen ocurrió en el paradero Totus, ubicado en la Panamericana Sur, en el sentido que va de sur a norte, desatando el pánico entre los transeúntes y pasajeros que se encontraban en la zona. La víctima ha sido identificada como Michael Campos Carlos. Su cuerpo sin vida permanece en el interior del vehículo de transporte que conducía, una unidad informal, pero con placa de rodaje X1T710. Según las primeras informaciones recogidas en el lugar por los testigos, un presunto sicario subió al vehículo haciéndose pasar por un falso pasajero. para segundos después dispararle a quemarropa. Debido a la ferocidad del ataque, la hipótesis preliminar de la Policía Nacional apunta a que se trataría de un presunto ajuste de cuentas. En este momento, la zona se encuentra totalmente acordonada para facilitar el trabajo de los peritos de criminalística, mientras que representantes del Ministerio Público ya están en la escena para proceder con el levantamiento del cuerpo. El caso será derivado a la DIPINCRI de la jurisdicción para iniciar las investigaciones correspondientes. 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
0: Gracias, Marcia, por esta información lamentable. Un nuevo hecho de sangre ocurrido en la Panamericana Sur, y esto contra un colectivero. Vamos a continuar con más información, porque esta mañana, en comunicación con Exitosa, Tito Alegría, presidente de Proturismo, señaló que la visita del Papa León XIV a nuestro país, prevista para la primera quincena de noviembre, representa una importante oportunidad para posicionar al Perú a nivel mundial y generar la llegada de más turistas extranjeros.
4: $10 mil millones al año. El que llegue el Papa al Perú es una bendición. El Papa es peruano, como lo estás diciendo, y no es un rótulo o un titular, es algo real. Entonces, esta es una oportunidad, Dios nos bendice a los peruanos para justamente generar una imagen muy positiva, poder trabajar desde Perú, que es nuestro departamento de marketing, por eso lo hagamos al inicio, para empezar ya la promoción, como bien dices, a nivel regional y generar esos viajes de turismo religioso que existen en el mundo para recibir los miles de turistas.
0: Es de la noche con 42 minutos y decenas de adultos mayores que residen en el hogar Canevaro en el RIMAC disfrutaron de un momento de baile y alegría por el Día del Padre. En nuestra visita pudimos conversar con algunos abuelitos, quienes pudieron festejar por adelantado su día.
5: Y deseo de corazón a todos los padres del Perú y del mundo, nunca dejen al padre, porque es el día en el homenaje que le damos. Gracias, Exitosa.
6: Con estas palabras, bailes, sonrisas e historias, decenas de adultos mayores compartían un merecido reconocimiento a pocos días del Día del Padre. Ellos no dejaban de sonreír ante la celebración por parte de los médicos y policías que laboraban en el hogar Canevaro en el distrito del RIMAC. No solo ellos compartían la felicidad, sino también los demás residentes en el Centro para Adultos Mayores, según relata Mónica Alba, directora del centro.
7: Bueno, nosotros tenemos actualmente 291 albergados en el Centro de Atención Residencial Nacer Rodolfo Viva de Canevaro, de los cuales unos 173 son varones y aproximadamente 50 son padres. Por eso estamos aquí reunidos dándole un sincero homenaje en su día.
8: ¿Qué tan importante es que se pueda dar este tipo de homenajes a los padres de familia?
7: Bueno, es muy importante porque esto los llena de vida, de alegría. Hemos tenido además una semana llena de festejos por el Día del Padre, ¿no?
6: Él es Félix Rivera, de 84 años, bautizado como el Padre Metalero, ya que comparte la pasión por este género musical por más de 50 años. Y relata su historia para Exitosa.
9: Yo tengo ya 4 años acá y tengo 3 hijos. Llegué por el problema de la pandemia. Estuve acá y acá estoy, me siento feliz y contento sin ningún problema de nada. Y acá me bautizaron como el abuelo metalero, porque yo toda la vida he sido, me encanta más el metal y todo lo, antes de lo que estaba la música normal.
8: ¿Qué artistas le gustan, por ejemplo?
9: No, me fui a ver al artista de Dream Theater, me fui a concierto. Estoy esperando irme a ver el concierto en Iron Maiden.
6: El paso del tiempo no borra los momentos inolvidables que decenas de adultos mayores han logrado compartir con sus hijos, que hoy refuerzan con alegría el lazo con quienes los acompañaron al momento de nacer.
0: Con 45 minutos y con este festejo de los padres del hogar de Canevaro en el RIMAC, nos vamos también a otras canchas, al ámbito deportivo, y ya está con nosotros José Poicón con toda la información detallada. Buenas noches, José, bienvenido.
10: Hola Vanessa, ¿cómo te va? Muy buenas noches. Vamos con información deportiva. La empezamos en Tienda Crema, porque hay novedades con Universitario de Deportes. El día de hoy arribó a territorio peruano, llegó a la capital, llegó a Lima, Gianluca Lapadula, quien se va a convertir en las próximas horas en nuevo jugador de Universitario de Deportes. La directiva Crema recibió justamente al delantero ítalo-peruano, delantero de la selección peruana también, de cara a lo que va a ser su próxima participación con la camiseta de Universitario de Deportes. Estuvo ahí en el recibimiento, uno de los que sin duda se ha convertido en pieza fundamental de la llegada de Lapadula a Universitario de Deportes, quien es Antonio García Pay, quien ha tenido, por supuesto, toda esta estrategia desde el lado deportivo con para el regreso de Gianluca Lapadula, o que juegue por primera vez en el fútbol peruano. Ahí está entonces, Gianluca Lapadula se convierte, o se va a convertir en las próximas horas, en nuevo delantero, en nuevo futbolista de Universitario de Deportes. Luego de hablar de la U, ahora sí, es momento de meternos de lleno a toda la información del Mundial en Campeones del Mundo.
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10: Bien, y le empezamos con el triunfazo que tuvo el Scratch. La selección brasileña, la Canariña, ganó, goleó, por supuesto, 3-0 a la selección de Haití y despejó toda duda de cara a su participación en este certamen. Hizo un buen partido el equipo de Carleto Ancelotti ante el combinado haitiano. Contundente el triunfo de la selección verde-amarela en este compromiso, un 3-0 que le da los tres puntos importantes, y lo vamos a tener en pantalla en un ratito, por supuesto, toda esta información. Goles que puso en ventaja Brasil con anotaciones de Mateus Cunha en dos oportunidades a los 23 y 36 minutos del compromiso. Mateus Cunha con un doblete le daba, ese es el de Vinicius, el tercero, ese es el de Vinicius, que llegaba por justamente por izquierda, metía el centro a Mateus Cunha y festejaba con el avioncito ahí el delantero de la selección verde-amarela, y con un zurdazo también ponía el segundo el equipo brasileño. Y ya sobre los minutos finales del primer tiempo, en los descuentos, escapaba nuevamente Vinicius Junior, y ante la salida del arquero de Haití, con pierna derecha, abría el pie en peine y convertía el tercero. Ya en el segundo tiempo, el equipo brasileño hacía un cambio. A los 64 ingresaba Hendrik, el futbolista que por allí no es tanto del agrado de Carleto Ancelotti, incluso por eso es que se va del Real Madrid, se va al fútbol francés. Sin embargo, incluso en el partido ante Marruecos tenía todas las ganas de ingresar Hendrik, sin embargo no pudo hacerlo, y ahora sí tuvo la oportunidad de anotar, sin embargo el VAR terminó por anular su tanto. Brasil con este triunfo suma 4 unidades. Está con 4 también Marruecos, Escocia con 3 y Haití se queda con 0 puntos. Fecha importante también y expectante la que se va a jugar en la última jornada de la fase de grupos de esta serie, de este grupo C que tiene a Brasil y a Marruecos ahí en el primer lugar de la tabla de colocaciones. Y hablando de Brasil, uno de los ausentes en este partido fue Neymar Junior. En la previa ya se conocía que no iba a ser parte de la delegación, incluso no viajó con el equipo para enfrentar este compromiso. Sin embargo, en la previa del partido en Belo Horizonte, habló el presidente de Brasil, Inácio Lula da Silva, habló sobre Neymar, y en tono irónico dijo que Neymar trabaja home office, hace trabajo en casa, trabajo virtual, el futbolista de la selección brasileña. Fue consultado por diversas figuras, un niño le preguntó por las figuras que tiene Brasil, a lo que respondió el presidente brasileño: Neymar ni está jugando. Ayer leí que Neymar es el primer convocado home office en el mundo. Irónico ahí Lula da Silva. Y eso no fue todo, ¿ah? Ante el desempeño de repente irregular que ha tenido Brasil en este mundial, en el inicio del mundial y en la previa también, apeló Lula da Silva a la inteligencia artificial para que Brasil pueda convertir goles. Por eso es que respondió lo siguiente: algún día montaremos una selección con inteligencia artificial en la que incluiremos a 11 Pelés, es lo que dijo Lula da Silva. Y luego le preguntaron por el pronóstico y dijo: ¿cuál es el pronóstico de ustedes para el próximo partido de Brasil? Yo estaba pensando en contratar a Messi para jugar en Brasil. Irónico, no lo han tomado a nada bien desde el equipo brasileño estas declaraciones del presidente de Brasil con respecto al equipo, pero sobre todo a una de las figuras que tiene el Scratch, como es Neymar Jr., futbolista de el Santos de Brasil. En otro de los compromisos jugados también el día de hoy, que iniciaba esta jornada de día viernes, es el que disputó una de las anfitrionas de este campeonato, como lo es Estados Unidos. Triunfo categórico, triunfo contundente. Esta vez no goleó el equipo norteamericano. Dos goles importantes para quedarse con los tres puntos el equipo de Estados Unidos, que venció 2-0 a Australia. El primer tanto llegaba a través de Cameron Burgess, un autogol convertía en propia puerta el australiano, y luego a los 44 minutos llegaba Alex Freeman para marcar el segundo del compromiso, con algo de suspenso porque el árbitro o en el VAR revisaban la jugada, estaban viendo si había posición adelantada o no, y finalmente le terminan dando la razón al seleccionado estadounidense. Festejaba el gol, festejaba todo el estadio, 2-0, el marcador no se movería en la segunda etapa, habían ocasiones de peligro, sin embargo, la malla del arco no se movería más. 2-0 entonces, Estados Unidos venció a la selección de Australia. Y ojo que si Turquía no vence a Paraguay, Estados Unidos habrá sellado su pase como primero del grupo D y estará enfrentándose en la jornada final de la fase de grupos. Estará chocando ante los Australia va a chocar ante los paraguayos, y Estados Unidos estará enfrentándose a Turquía. Y ojo que Estados Unidos con un pie entonces ya en 16avos de final del certamen, donde ya está clasificada la selección mexicana. Antes de ir con más información de este mundial, yo te voy a dar un dato importante, ¿eh?, para que no te pierdas para nada la información que tenemos aquí en Campeones del Mundo. 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Ahora sí, continuamos con más información, porque la selección de Marruecos, la selección africana, también consiguió tres puntos en esta segunda jornada del Mundial. Marruecos venció por 1-0 a la selección de Escocia en un partido también intenso, un partido con ocasiones de peligro, segunda jornada del grupo C. Y apenas a los 2 minutos de iniciado el compromiso, Brahim Díaz, una de las figuras que tiene el conjunto marroquí, filtraba un pase de derecha casi al vértice del área grande del seleccionado escocés, y allí aparecía Ismael Saibari para conectar con pierna derecha y anotar el único tanto del compromiso, y así celebrar los 3 puntos también para la selección de Marruecos, que va a enfrentar en la última jornada a Haití, mientras que Escocia será rival ante Brasil. Y sobre ello te cuento en un ratito toda la jornada que tenemos para el día de mañana. Así que atención, vaya tomando nota, saque lápiz y papel. Estos son los partidos que vamos a tener mañana con respecto a este evento mundial. Mediodía, Países Bajos estará enfrentándose a la selección de Suecia, grupo F del mundial, mientras que a las 3 de la tarde Alemania se verá las caras ante Costa de Marfil, grupo E de este mundial, mientras que a las 7 de la noche un sudamericano también se hará presente en este mundial, grupo E, Ecuador estará enfrentándose a la selección de Curazao en el estadio Kansas City. a partir de las 7 de la noche, mientras que a las 11 de fondo Túnez enfrentará a Japón por el grupo F. Y el domingo también hay partidos importantes. Uruguay enfrentará a la selección de Cabo Verde y en la previa de este compromiso habló el entrenador del seleccionado uruguayo, Marcelo Bielsa. Vamos a escucharlo.
12: Físicamente sólido, técnicamente apto y está bien preparado, y la prioridad nuestra está claramente enfocada a establecer diferencia entre lo que somos, lo que Uruguay es como equipo, y la calidad de sus individualidades. Eso hay que imponerlo. De hecho, ese mismo ejercicio se produjo, tuvo que enfrentarlo España y le costó generar.
10: Ahí están las declaraciones de Marcelo Bielsa. Otro de los que habló en la previa de este fin de semana es Lamine Yamal, la estrella del Barcelona, una de las figuras de España también, y se refirió a la cuota goleadora e histórica que tienen Messi y Mbappé. Vamos a escuchar.
13: No creo, o sea, no creo en mi mente. Yo lo que yo pienso es que no quiero, o sea, mi obsesión no es estar en la habitación, ha metido Mbappé, uf, yo también quiero meter un gol, ha metido Messi, yo también quiero. No, me da igual. O sea, primero porque me sacan 10 años todos, y lo segundo porque mi estilo de juego es otro, yo quiero disfrutar, quiero ganar, y sé que puedo meter 16 goles y que me eliminen en semifinales, entonces no es lo que busco.
10: Y Yamal, también le preguntan sobre quién es mejor, a quién le gusta más. ¿Es Neymar? ¿Es Lionel Messi? Eso es lo que respondió Lamine Yamal.
13: Cada partido demuestra que es el mejor jugador de la historia. O sea, si alguien tiene dudas es porque las busca y no hay nada más que decir. Para mí es el mejor, obviamente. Mi ídolo es Neymar porque me gusta verle jugar, pero Messi es el mejor y no hay discusión de eso.
14: Neymar de momento está lesionado, pero con Messi no sé si te haría ilusión cruzarnos con Argentina en 16avos, que cabe esa posibilidad, y jugar contra uno de tus ídolos.
13: Sí, ojalá que sí. Yo creo que al final para ganar el Mundial tienes que ganar a los mejores. Y si no lo encontramos en 16avos, a lo mejor en la final.
10: Ahí están las declaraciones de Lamine Yamal. Con eso cerramos Campeones del Mundo.
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10: Bien, esa es toda la información, Vanessa.
0: Gracias, José, por la información deportiva. Son las 10 de la noche con 58 minutos. No hay tiempo para más. Gracias por su sintonía y compañía aquí en Exitosa Noticias. Y no se despegue de nuestra programación. Ya viene Despierta Tus Emociones, que justamente el domingo se celebra el Día del Padre. Y el tema de la pregunta tiene que ver con ello. ¿Qué implica la paternidad y cómo influye en los hijos? Más adelante, en minutos nada más, en Despierta Tus Emociones. Y desde aquí aprovechamos en mandarle un fuerte abrazo a todos los papitos que disfruten su día este domingo, que pasen un lindo día y sean engreídos por todos sus hijos. Conmigo será hasta el lunes. Chao, chao.

0: La hora en exitosa. 10 de la noche y 58 minutos. 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
3: Paraguay vuelve a la gran cita futbolística después de su última participación en Sudáfrica 2010, donde alcanzó los cuartos de final, siendo la campaña más exitosa de su historia.
4: En su novena presencia en el torneo, los guaraníes estarán liderados por el técnico Gustavo Alfaro, quien apenas registra una derrota en 12 partidos oficiales.
3: Han pasado 16 años desde que Paraguay escuchó su himno en la Copa. Ahora, esta nueva generación está decidida a reescribir la historia de su fútbol y soñar con competir entre los grandes.
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0: ¿Qué tal? ¿Cómo les va? Muy buenas noches. Bienvenidos a Despierta Tus Emociones, aquí a través de Exitosa, a través de la plataforma de radio, los 95.5 FM, ya lo sabes, ¿ah? Si vas a subir al taxi, si vas a manejar, si estás yendo a correr. Mucha gente sale en la noche también a correr un ratito, a hacer footing, ¿no? A estirar un poquito los músculos. Te pones los audífonos, pero siempre vigilante, siempre mirando a todos lados, pero escuchando Exitosa, escuchando los 95.5 FM, ya lo sabes, somos Exitosa, la voz de los que no tienen voz. 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Y en YouTube están todas las entrevistas, todos los programas, el resumen completo, ¿ah? 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Exitosa para todos ustedes, las 24 horas del día, los 7 días de la semana, ¿ah? Y la cita de lunes a viernes, 11 de la noche, aquí en Despierta Tus Emociones. Y hoy vamos a tener un tema realmente importante, porque así debe ser también, ¿ah? Importante, porque estamos en las previas de la celebración, por supuesto, del Día del Padre. Este domingo se celebra el Día del Padre aquí en el país. Y un Día del Padre que realmente yo le contaba aquí a nuestra invitada, que ya se los voy a presentar. Oye, ha cambiado bastante en estos años, ¿no? Las celebraciones del Día del Padre. Me tocó estar en la celebración del Día del Padre de mi hija en su colegio. Y realmente fue gratificante, porque yo esperé que haya pocos padres, ¿no? La invitación era 6 de la tarde. Hay algunos padres que por trabajo a lo mejor no coinciden los tiempos, no les dan los permisos. Y más allá de eso, pensé que iba a haber poca gente, pero realmente fue muy, muy gratificante ver bastantes padres, varios amigos también, veía las redes sociales festejando el Día del Padre con sus hijos en sus diferentes instituciones educativas. Y qué bonito, ¿eh? Qué bonito que este rol de padre, la presencia sobre todo, es importante, y más aún en celebraciones como estas, ¿no? Porque a veces los chicos ven: oye, pucha, mi amigo vino, su papá, el mío no está, el trabajo no le dieron permiso, o simplemente está de viaje, o no vive conmigo, diferentes situaciones, ¿no? Pero más allá de eso, y en el marco de lo que es la celebración del Día del Padre, vamos a hablar acerca de ¿cómo influye la paternidad en la crianza de los hijos? Ese tema vamos a hablar el día de hoy aquí en Despierta Tus Emociones, y está con nosotros Jocelyn Acuña, psicóloga, que nos acompaña el día de hoy. Jocelyn, ¿cómo estás? Bienvenida.
1: Buenas noches, José. Súper feliz, en verdad, de hablar de un tema tan importante, uh-huh, y aquí en Despierta Tus Emociones, para todos los papitos que nos están viendo y que ese domingo van a celebrar su día.
0: Sí, es de verdad lo que te contaba justo antes de empezar el programa.
1: Claro.
0: Y me sentí realmente contento. Yo, gracias a Dios, he estado siempre en estos eventos, en los colegios de mis hijos. Me han podido dar permiso, mis tiempos han coincidido, gracias a Dios. He estado presente, pero también he visto muchos niños de repente preguntándose: bueno, vino mi tío, vino mi hermano mayor, vino mi abuelito, pero no está mi papá porque está de viaje, porque está en el extranjero trabajando, porque simplemente no vive conmigo, o porque lamentablemente falleció y no está. diferentes situaciones, ¿no? Uh-huh. Y la paternidad es importante también, ¿no? La presencia, sobre todo, estar ahí siempre.
1: Sí, anteriormente se creía que solamente es la presencia femenina de mamá, pero eso es a cierta edad. Como bien lo has mencionado, los niños comienzan a preguntar, sobre todo de repente la figura paterna para los varones, ¿no? Y a través de, ¿cómo influye? A través de la imitación, porque

0: y a copiar ciertos patrones, por ejemplo, tonos de voz, posturas, hasta a veces formas de vestir, que vienen a ser como imitación y luego siguen un patrón que en este caso, como en los colegios están celebrando, puede ser bueno, positivo, porque está papá presente. Pero cuando no está papá, siguen un patrón o muchas veces se pierden bajo este patrón.
1: Ya sé por qué mi hijo tiene un montón de camisetas de fútbol entonces.
0: Claro, me comentabas que tu hijo de todas maneras le gusta y está con la moda ahorita de las figuritas.
1: Oye, sí.
0: Y están todos, niños y niñas, bastante apegados con la fiebre del mundial.
1: Y esas cositas que uno puede decir, es una trivialidad, es algo del momento, una moda por el mundial, ¿no? Pero son situaciones que sirven para conectar más, ¿no?
0: Son temas en común.
1: Exacto. Totalmente de acuerdo, porque a mi hijo le gusta el fútbol, a mí me encanta el fútbol, a mi abuelo le encanta el fútbol. Entonces, yo he crecido con eso, ¿no?
0: Claro.
1: Y estoy compartiendo con mi hijo ello también. Y a veces, por el trabajo, el estrés, la carga familiar, a veces no nos damos cuenta de que hay situaciones que nos pueden de repente acercarnos más, conocernos más, ¿no?
0: Correcto, ahora que tienen temas en común como es el fútbol, a veces hasta niños he visto que no practican fútbol por seguir las figuritas y el álbum, están conectados con el fútbol.
1: Claro.
0: Porque cuando hay un patrón similar al tuyo desde el abuelo, papá e hijo, ya se ve algo un poco más congruente. Pero también he tenido casos en donde está papá y solamente tiene hijas, mujeres. Entonces ahí a veces a las niñas les intuyen, ¿no? Por ejemplo, te cuento mi caso, ¿no? Mi papá tiene dos hijas mujeres, mi hermana mayor y yo. Pero a mí es quien más me gusta de repente jugar y ver fútbol. Mi hermana puede ver y le encanta. Ella se ha quedado viendo también el partido. Entonces yo le digo, pero mírame a mí. Pero a ella le encanta también ver. Entonces es algo que él nos ha inculcado desde pequeñas, el ver fútbol. Y como te digo, esta figura ahí es positivo. Pero cuando no está, queda un vacío, que lo hemos hablado en otros programas, cómo es el vacío y la herida de la ausencia de una figura paterna.
1: Qué importante es tener la presencia de padre. Y no hablo necesariamente que no esté papá porque se separó de mamá o que haya fallecido, sino muchas veces tenemos al papá, está mamá, papá, está la familia completa, pero a veces el papá trabaja todo el día, llega tarde, no ve a los hijos, incluso a lo mejor no se involucra tanto, por ejemplo, en la crianza, en las tareas del colegio. ¿Qué importante es eso para el crecimiento de los chicos?
0: Muy importante a todos los papás que nos ven. Si de repente hay momentos en los cuales están muy ocupados, y se entiende porque hoy en día el trabajo es casi todo el día, aunque sea un pequeño momento para ir a contar un cuento, a preguntar cómo te fue en el colegio, hacer una pregunta de conexión que puede durar 10 a 15 minutos antes de que se duerma, pero sí es importante la presencia paterna. Hoy en día, sobre todo para prevenir factores, como lo hemos ido viendo, de duelos, prevenir factores de violencia, de delincuencia, es muy importante la figura del padre hoy en día.
1: Quiero invitar a la gente que vaya marcando los números de Exitosa, el 74-10-95-5, el 940-800-800. Ese es el WhatsApp de Exitosa también, para que usted nos pueda mandar un mensaje de texto, un mensaje de audio, nos llama al WhatsApp también, ya lo sabe. Incluso hay mucha gente que nos sugiere temas, ¿eh? Así que escríbanos al WhatsApp, 940-800-800. Allí vamos a recepcionar todos los mensajes, la sugerencia de temas. Si estás atravesando un momento complicado y quieres que a lo mejor abordemos tu caso con un tema, tranquilo, con confianza, escríbenos, que nosotros aquí vamos a ir programando justamente todos esos temas, que por supuesto lo desarrollamos en el programa con todos los invitados, los especialistas que nos acompañan aquí diariamente en Exitosa 95.5 FM. Esta importancia entonces, o la presencia de los padres en situaciones como esta, es vital, ¿no?, en el crecimiento de los chicos. Me mencionabas, Jocelyn, la presencia del papá con relación al hijo, al varón. ¿Es el hijo el que va a imitar el comportamiento, los hábitos de papá?
0: Es lo que he visto en la práctica, que mucho más se da, en más casos. No quiere decir que las niñas no puedan tener un vínculo con papá. Claro que sí, es más, su vínculo es, de repente, no tanto de imitación, sino un vínculo más emocional, más de cariño. Las niñas tienden más

0: engreír, a pegarse a papá, pero de una manera más de engreimiento, más emocional.
1: Claro. Y el papá también puede transmitir sensibilidad, porque en la sociedad o hemos crecido con eso, ¿no? Papá es el que trabaja, el proveedor, ¿no? El que tiene que impartir por ahí orden en casa, los castigos, de repente las tareas, las actividades, ¿no? Es a lo mejor el está etiquetado como el comandante de la casa, el, ¿no?
0: Se le ve como fuerte, el autoritario.
1: El autoritario.
0: El padre, ¿no? Autoritario, pero hoy en día veo que los papás son mucho más permisivos, es decir, son los que intervienen cuando mamá aplica un castigo y no, pero mi hija me ha pedido esto. Sí. Y son los que últimamente también veo más que acompañan a sus hijos en terapia.
1: ¿Ah, sí?
0: Sí, están interviniendo más. Esto que veías tú en tu práctica, ¿no? El Día del Padre, también lo he visto yo, que muchos estados están toda esa semana de celebraciones del Día del Padre.
1: Claro.
0: Es más, algunos que tienen dos hijos y justo acá en la misma, sí, han tenido que correr. Me contaban, Jocelyn, ellos de tal distrito, pero he cumplido. Uh-huh. Y es lo que se sugiere mucho cuando van los papás o las parejas, que no se olviden del rol de papá.
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0: Puedo ser pareja, puedo ser hijo, amigo, pero también soy padre.
1: Qué importante es eso, ¿no? Porque ahora, mientras la gente va marcando los números de Exitosa, he visto también papás que cumplen o que son solos, ¿no? Porque mamá no está, decidió no estar, porque falleció. Entonces, ¿ahí qué tan difícil y complicado se le hace al papá asumir a lo mejor esas tareas que por allí las cumplía mamá?
0: Claro, en esos casos he visto que interviene mucho la figura de los abuelos, tanto abuela materna como paterna, pero he visto que es más complicado cuando son niñas y niñas muy pequeñas, ¿no? Por ejemplo, en el autocuidado de las niñas, en cómo enseñarles a ir, el control de esfínteres. Todos esos casos son...
1: Hablarle, ¿no? El lenguaje también, cuando hablas...
0: Muchos problemas.
1: Sí, cuando hablas con tu hijo, con un varón, a lo mejor para papá es más fácil, ¿no? El diálogo. Encuentras diversas maneras para que te pueda entender, claro, el mensaje. Pero el mismo mensaje que le quieres dar a tu hija, a veces no funciona con las mismas palabras, ¿no?
0: Sí, yo tengo un caso y es más, a ese papá se le recomienda muchísimo trabajar con imágenes, porque justamente, como mencionas, le cuesta llegar a tener un vínculo con su hija. Entonces, su hija es pequeñita, tiene 3 a 4 años. Entonces, se le recomienda hablar con pictogramas. Por ejemplo, quiero que ella me entienda que papá, por más que está en casa, está trabajando home office. Entonces, le digo, ok, cerramos la puerta y ponemos un dibujito de papá en la computadora. Entonces, papá está trabajando.
1: Ya sabe que está trabajando, que no puede interrumpir.
0: Correcto, la indicación verbal que estamos dándole, que vaya acompañado de una imagen. Eso hace que el niño pueda entender mucho mejor y ser más consciente.
1: Eso es importante, ¿no? Ahora, la presencia, o cómo los chicos van captando eso de que papá está presente, y en el rol que cumplen con mamá en casa, porque tú decías que ellos van copiando patrones, ¿no? Y si mañana más tarde tenemos a un joven, un adolescente o un adulto de repente machista, con ese comportamiento, ¿es porque papá era así en casa?
0: Es lo más probable, es más cuando a veces los derivan a psicología por temas de conducta, sobre todo, ¿no? Que han hablado una mala palabra o que de repente han dicho algún comentario que viene desde casa y otros niños lo van imitando, lo van escuchando y lo van copiando. Viene la derivación y ves al papá que es igualito, ¿no? Entonces ahí decimos, ok, tenemos que cambiar la dinámica de familiar, ¿no? El papá tiene que asumir más roles, porque a veces también es tanto de los niños el llamar la atención de papá. Porque como mencionabas hace un momento, a veces tenemos al papá proveedor, entonces que se encarga de la casa, de proveer para la casa, y está tan ocupado y pensando en la parte económica que olvida justamente la atención emocional, ¿no? Que el niño o niña necesita de papá, pero no solamente el estar presente, sino que esté presente comentando algo, preguntándose algo.
1: Involucrarse.
0: Ahora he visto que en las reuniones familiares, no sé si te ha pasado también, donde involucran de repente los profesores llaman, los maestros, y piden que esté papá y mamá. Uh-huh. Hoy en día, ya no solamente la... Pero solamente va a venir mamá. Entonces cambiamos de día.
1: Sí.
0: Eso es también lo que se recomienda mucho en sesión. Uh-huh. Cuando trabajamos escuela de padres, ambos, o sea, es de padres.
1: Ahora,
0: papá y mamá.
1: Y es un cambio difícil, ¿eh? Y me está tocando a mí yendo, ir al colegio, estar en reuniones. Y ya vamos a comentar de ello. Quiero ir con dos llamadas. Está Pepito en San Miguel y César en Guaral. Voy con Pepito rapidito. Hola, Pepito, ¿cómo te va? Bienvenido.
2: Ya. Acá full pila con Exitosa y mi amigo José Poicón y la psicóloga. Mira, mi mamá me decía desde chico, mire, en un brazo papá, en el otro brazo mamá, porque mi papá Suárez no vivía conmigo. Mi papá Suárez ya falleció hace 14, 15 años y yo lo quería bastante a mi papá. Pero excepto a eso, yo celebro el Día del Padre con todos los papás de Magdalena de Mar y San Miguel por el Día del Padre. Para ti y para todos los papás a nivel nacional.
1: Qué
2: yo
1: bien.
2: Quedé mal de la vista, pero llevo la animación en la alegría.
1: Ajá, qué mamá, bueno, Pepito.
2: Se llamaba Elito, lo que dio cargo. Y solo a mis hermanos también, a mi hermano Marco Chávez Tejada, que ya fue papá recién. A mi primer cuñado, don Efraín Olmedo Yapu del Cusco, que trabaja acá en San Miguel, en Cachina. A mi sobrino, uh-huh. A mi mamá Armandina Monzón, que vino a terapia, que hace terapia en general.
1: Un abrazo para todos ellos, Pepito. Un abrazo para ti también hasta San Miguel. Vamos a Guaral, ¿eh? No a comer el chancho al palo, ¿eh? Vamos a ir de repente el fin de semana, Cecita, ¿eh? Habla, nos damos un salto por el Día del Padre allá. César, ¿cómo te va? Bienvenido a Exitosa, despierta tus emociones.
3: No, claro, es importante, ¿no? La verdad es que, bueno, yo nunca me he criado con mi padre, ¿no? Y es un poquito complicado porque a veces siempre... falta el cariño del papá, ¿no?
1: Claro.
3: Yo tengo mis hijos, en cambio con mis hijos y yo vivo con ellos y nunca he querido que ellos pues tengan siempre a su padre a su lado, ¿no?
1: Claro.
3: Es importante, sí, que uno pues viva con sus hijos, ¿no?
1: Uh-huh.
3: Le hago una pregunta ahorita. Mire, en estos casos tengo un familiar que no, bueno, ahorita no está acá, ¿no?
1: Yeah.
3: Es decir, él no fue reconocido por su papá. Ya, pero bueno, ya es mayor ya de edad, no fue reconocido por su papá y él, ahorita creo que ya me parece que es muy tarde ya que quiera que le conozca su apellido, esas cosas, porque uh-huh. El señor, bueno, tiene propiedades, tiene bienes, ¿no? Creo que es un casito muy complicado porque la vez pasada vine Exitosa en un caso y cuando llamé no entró la llamada porque justo había una abogada que estaba viendo esos casos y ya no pude hacerle la pregunta, ¿no? De repente no es el tema que ustedes están,
1: claro.
3: Que me puedan decir, ¿no? A mí, ¿no? Como para decirle a él, pues.
1: Okay, César, y tú que no has crecido con una figura paterna, ¿quién fue esa figura paterna en tu crecimiento?
3: Fue mi madre. Yo viví siempre con mi madre, mi abuela y, uh-huh. Y un tío que en paz descanse, que con él me crié un tiempo y él siempre me aconsejaba cosas buenas y trabajaba con él, ¿no? Y así poco a poco me hice, ¿no?
1: Uh-huh.
3: Porque bueno, ahora soy mayor, soy padre, pero me hice profesionalmente solo y para que siempre tuve la gran suerte que hasta el día de hoy tengo trabajo y nunca dejé de estar sin trabajar, ¿no?
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3: la gran suerte que siempre he tenido.
1: Y en casa, ¿cómo es esta relación con tus hijos? ¿Estás involucrado? ¿Vas de repente a los talleres, a las actividades del colegio? No sé si están en el colegio aún.
3: No, gracias a Dios, vivo con mis hijos, ya son profesionales, una ya está terminando su carrera.
1: Qué bueno.
3: Le he inducido por buen camino. Bueno, mi señora siempre es la que más está, más fuerte que yo, como dicen, en los consejos.
1: Claro.
3: Y para que son profesionales ellos, nosotros le ayudamos, pues, ¿no? Le hemos ayudado en sus estudios y ya son grandes, bueno, ya son profesionales prácticamente los dos.
1: Oye, César, te mandamos un fuerte abrazo hasta Guaral. Muchas gracias por la comunicación. Un abrazo. Cuando yo he escuchado, no sé si tú también, cuando hay padres separados, ¿no? Están los hijos ahí en medio. Muchas veces las mamás asumen con todo, ¿no? Con todo, claro. Lo que conlleva la crianza de un hijo. Y sale a flote una frase que dice: yo soy papá y mamá, ¿no? Y bien, está perfecto, ¿no? Pero, o sea, la mamá con todo el amor que tiene por sus hijos, ¿puede reemplazar esa función de padre, ese rol paterno, esa figura paterna como tal?
0: Como tal, no. Y un aplauso, esto quiere decir para todas las mamás, sí, que cumplen, claro, porque es bastante admirable cumplir dos funciones.
1: Totalmente, es admirable.
0: Dos roles. Uh-huh. Porque comienzan a asumir más responsabilidades, uh-huh, ¿no? Incluso de repente hasta hablar con los hijos cuando son adolescentes, cuando pasan por cambios. Uh-huh. Entonces están solas con el trabajo, siendo hijas, siendo amigas y también siendo mamá y papá. Entonces no van a poder reemplazar, pero sí pueden asumir roles, ¿no? Uh-huh. Cosas que tenemos que asumir porque en la vida nos tocó esto y tengo hijos y, uh-huh, por mis hijos, no sé si también los he escuchado, se motivan, se automotivan para seguir adelante y creer en sí mismas, subir esa autoestima y poder ayudar a que los hijos sean profesionales, como el caso de César, y que no repitan, uh-huh, este patrón, ¿no? Se les enseña y asumen un rol de cómo es una mujer empoderada, claro, versus, ¿no?, el que ellos también trabajen y apoyen en casa. Uh-huh. Ahí de repente el asumir responsabilidades van desde muy pequeñitos y van madurando emocionalmente.
1: Uh-huh. Sí, porque, claro, no está papá en casa, pero está el abuelito, puede estar, uh-huh, el tío, y aún así, esa relación de repente no es la misma que tener un papá ahí al costado, ¿no?
0: Claro, no va a ser igual definitivamente porque no está la figura paterna, uh-huh, como tal, pero sí se puede llegar a asumir responsabilidades y roles a tal punto de que el niño, como te decía, pueda crecer con seguridad, que, uh-huh, es lo que se espera. Es más, me preguntan también en sesiones, ¿y qué pasa cuando me separo? Mi hijo, uh-huh, no va a crecer en una familia nuclear, entonces no va a ser feliz. No necesariamente, porque a veces no vemos el contexto, que es un, uh-huh, contexto en el cual ya los padres discuten mucho, claro, hay muchos problemas.
1: A veces dicen, mamá o papá, cualquiera, no me separo por mis hijos, ¿no?
0: Exacto.
1: No me separo porque de repente no va a tener una figura paterna o no va a tener una figura materna. Y aguanto, pues, aguanto.
0: Y toleran mucho hasta un punto en el cual se separan, terminan, uh-huh, separándose, pero de una manera muy negativa, que son los casos, uh-huh, que vemos. Hoy en día en un salón, sí o sí, de aula común y corriente, hay al menos una familia separada. Ya hay muchas investigaciones y psicólogos investigan cómo los padres y por qué también, cuál es la causal, pero cómo termina afectando al niño, que es lo más importante, uh-huh, y el tema en su autoestima, en su conducta, en sus reacciones. Uh-huh. Hoy ya tenía un caso también y me preguntaban, ¿por qué reacciona? ¿Por qué se está comportando mal en el colegio? Uh-huh. Y los niños transmiten lo que no pueden decir verbalmente a través de sus conductas.
1: Uh-huh. A través de acciones. O sea, su frustración la pueden manifestar así.
0: Claro, y es más, las maestras lo notan, pero el año, uh-huh, pasado ese niño estaba súper bien. ¿Qué pasó? Bueno, pues ahora de repente algo está pasando en casa que su conducta está influenciando. Uh-huh. Y ahí aparece la imitación, ¿no? Si es que escuchó, uh-huh, que papá dijo, sí, algo, ufa, en voz alta, o fue de repente más autoritario con él y cambió su perspectiva, también el niño cambia. Si papá cambia, los niños también.
1: Qué importante es eso, ¿no? Porque terminan imitando. Antes de ir a la pausa, mira, voy a ir a la pausa. Carla, por favor, yo sé que estás en Chancay, atenta a Despierta Tus Emociones. Por favor, espérame dos minutitos, no me demoro más. Hago la pausa, vengo con tu llamada y con más llamadas, por supuesto, aquí a Exitosa Despierta Tus Emociones, para conversar acerca de este tema, la paternidad, a propósito del Día del Padre, el domingo, Día del Padre, y César me dice por interno, Día de los Papacitos también. Bueno, César, que te den tu regalito, ¿ah? ¿Eh? 11:26, vamos a la pausa, estamos en Exitosa, en Despierta Tus Emociones, somos la voz de los que no tienen voz.

0: La hora en exitosa. 11 de la noche y 27 minutos. 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
1: Los récords están para batirse y las miradas están puestas en Didier Deschamps, Thibaut Courtois, Lionel Messi y Cristiano Ronaldo.
2: El técnico francés campeón del mundo en 2018 puede convertirse en el seleccionador con más partidos dirigidos y más triunfos en la historia si conduce a los Blues hasta las semifinales y suma 3 victorias en el torneo.
3: A la casa de récords se suma el arquero belga Thibaut Courtois a solo 4 partidos de ser el guardameta con más vallas invictas, con un total de 11.
4: Lionel Messi y Cristiano Ronaldo no se quedan atrás. Ambos ostentarán el récord de ser los únicos futbolistas con más ediciones disputadas, con un total de 6.
1: El portugués, a sus 41 años, está a solo una anotación de ser el goleador con mayor edad en un mundial, mientras que Messi está a 2 victorias y a 4 tantos de ser el jugador con más triunfos y goles en la historia del certamen, con un total de 18 y 17 respectivamente.
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11 de la noche con 30 minutos. A través de un comunicado, el Ministerio de Relaciones Exteriores descartó interferencias en el proceso electoral desarrollado en el extranjero de la segunda vuelta. Esta mañana, en comunicación con Exitosa, Tito Alegría, presidente de Proturismo, señaló que la visita del Papa León XIV a nuestro país, prevista para la primera quincena de noviembre, representa una importante oportunidad para posicionar al Perú a nivel mundial y generar la llegada de más turistas extranjeros. En noticias regionales, el gerente de promoción y salud de la Municipalidad de José Leonardo Ortiz, Jorge Caballero, informó que el perro de raza Rottweiler, que atacó al pequeño de 4 años, ingresará a un centro de cuarentena del gobierno regional de Lambayeque. En el ámbito internacional, la Autoridad Marítima de Panamá confirmó este viernes que un buque de bandera panameña fue alcanzado por un ataque con drones en el Mar Negro, un incidente que dejó un tripulante muerto y 2 marinos heridos, uno de ellos de gravedad. En deportes, Marruecos dio un paso importante hacia los 16avos de final del Mundial 2026 al derrotar por 1-0 a Escocia en un intenso encuentro correspondiente a la segunda jornada del Grupo C. 11 de la noche con 31 minutos. 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

0: continuamos aquí en Despierta Tus Emociones a través de los 95.5 FM, nuestra plataforma de radio en Lima y en el Callao, y estamos además en 72 filiales en todo el Perú y en el mundo también, ¿ah? En todo el mundo. Tú sabes, a todos los aficionados al fútbol que han ido a Estados Unidos, a Canadá y a México a seguir el Mundial, ¿ah? Ven el Mundial, pero también están en sintonía de Exitosa. ¿Sabes cómo? Ingresando a la página web www.exitosanoticias.p. Allí sigue toda la programación de Exitosa las 24 horas del día. ¿No me crees? Mira, acaba Despierta Tus Emociones a partir de la medianoche. Hoy viene Mosul, por ejemplo, ¿ah? Para seguir en la hora esotérica. Termina la hora esotérica. Viene Jack Miranda en La Voz de los Pueblos, Daniela Villegas también, que nos acompaña aquí en la programación de Exitosa, y psicóloga también, nos acompaña toda la madrugada de los sábados junto a Jack Miranda en La Voz de los Pueblos. Y a las 5 de la mañana, el recuento informativo a partir de las 5 en Exitosa Perú. Esa es la programación que trae Exitosa en estas próximas horas. No te la puedes perder, ya lo sabes, ¿eh? Y hoy, hablando acerca de la previa de las celebraciones del Día del Padre, estamos aquí con Jocelyn Acuña, psicóloga que nos acompaña en el programa, hablando sobre la implicancia de la paternidad y cómo influye en el crecimiento de los hijos, por supuesto, ¿no? Jocelyn, vamos rapidito a Chancay porque está nuestra amiga Carla en el teléfono. Ojalá no nos haya cortado. ¿Está Carla ahí o no? Hola, Carla. Bienvenida.
1: Aquí estoy.
0: Oye, Carla.
1: Buenas noches.
0: Muchas gracias, Carla, por esperarnos. Aquí hablando del Día del Padre, Carla.
1: Así es. Primero, adelantar el saludo del Día del Padre a tu persona. A gracias. Mi padre, al señor Víctor Rodríguez, y a todos los padres del Perú, que merecen un reconocimiento, ¿no? Sobre todo estos padres que siempre están presentes en la vida de sus hijos, trabajando, dando lo mejor de ellos para un futuro a sus hijos, ¿no?
0: Sí, un abrazote para todos los papás de tu familia, Carlita.
1: Bueno, yo comentarte que en realidad mi padre tiene 80 años, él ha sido un padre siempre presente en mi vida. No sé cómo hacía mi papá, porque nosotros somos 8 hermanos. Y él trabajaba incluso hasta doble turno, pero nunca me decía no a un juego. Él siempre ha estado presente en las reuniones, actuaciones del colegio, me ha ayudado con las tareas. O sea, es un hombre que siempre se da tiempo para todo.
0: Qué bueno, mira.
1: Yo sé que los tiempos han cambiado, que ahora vivimos una etapa diferente con la tecnología, el tráfico, la población ha crecido, y para los padres a veces trasladarse de un lado a otro es más complicado. Pero siempre uno tiene que darse un tiempo para nuestros hijos, ¿no? Y yo tengo estos recuerdos vivos y de estos mejores momentos con mi padre, ¿no? Ahora yo tengo a mi hijo que tiene 12 años. Uh-huh. Trato de encaminarlo también por esa línea, a pesar de que su papá trabaja en Lima, viene los fines de semana. Antes no estaba tan presente en cuanto, o involucrado, mejor dicho, al crecimiento de mi hijo, porque por el trabajo llegaba cansado, pero ya los chicos cuando van creciendo, yo he conversado con él y le pedí mucho de que él tiene que estar presente en la vida de nuestro hijo por un crecimiento sano. Uh-huh. Y feliz para él, ¿no? Felizmente tenemos una muy buena conexión, y a pesar de que él no está de lunes a viernes, porque yo soy la que me encargo todo con Rodrigo, con mi hijo, pero él está presente los fines de semana y hay mucha comunicación entre ellos, a diario conversan. Entonces esta situación ha mejorado, y de verdad yo recomiendo a los padres que de repente no están muy cerca a sus hijos en estos momentos de crecimiento, que es muy importante en la vida de un niño, de una niña, la presencia del padre, porque eso alimenta a un crecimiento sano, feliz, para que él se proyecte hacia su futuro, hacia su vida, y pueda llevar esa imagen también cuando ellos tengan su familia, ¿no? Entonces, agradecer a haberme dado este espacio para poder expresarme y saludar a todos los padres de Perú, y también a la psicóloga, que la estoy escuchando y de verdad con mucha atención, y agradecer que tengan este espacio para los padres, porque a veces ellos, hay muy buenos padres, hay padres muy buenos que merecen todo el reconocimiento.
0: Qué bueno, qué buen mensaje. Qué buen mensaje, Carlita. Muchas gracias por llamarnos, gracias por estar siempre en sintonía de Exitosa. Y gracias a Exitosa, gracias a Corporación Universal, porque a la familia Capuñay, porque brindan este espacio, ¿no? A todos los seguidores de Exitosa y a todos los que se suman a la programación de Exitosa, van a encontrar un programa de lunes a viernes, 11 de la noche, en la que hablamos este tipo de situaciones, de diversos temas, ¿no? Y temas dedicados al lado emocional, que a veces es un poco descuidado, ¿no? Me duele la barriga, me voy rapidito al médico, pero ¿qué pasa si me siento mal? ¿Qué pasa si tengo un resentimiento con mamá, con papá, con el compañero en el trabajo? ¿Qué pasa si me da miedo ciertas cosas? No hablo desde el lado emocional, ¿no? No me preocupo tanto. Y qué bueno que Exitosa tenga un espacio como este, ¿no? De una hora, de lunes a viernes, en el que usted puede, por supuesto, llamarnos, contarnos. Exitosa. Porque nosotros, más allá del consejo que le pueda brindar los especialistas, como Jocelyn Acuña, que nos acompaña aquí en el programa, los escuchamos. Y hay mucha gente que necesita eso también. Simplemente escuchar.
2: Un abrazo emocional para Carla, de todas maneras. Mi familia es de Chancay, así que sí, un abrazo enorme para todas las personas del norte que nos han estado llamando, Guaral, Chancay. Qué bueno que Exitosa le dé ese espacio, como mencionabas, porque muchas personas como Carla quieren expresar lo que han vivido, ¿no? En este caso, su papi tiene 80 años.
0: Ella... 8 hijos, y se ha dado el tiempo de estar con ellos siempre.
2: Sí, como decía, ¿no? No le he dicho, no, justo lo que hablábamos, del papá engreidor, del papá que es mucho más permisivo. Ahora incluso se les recomienda de que ya no sean tan permisivos, que pongamos ciertos límites, porque si no, ya los niños tienden a manipular ciertas situaciones.
0: Tengo que ajustar, entonces.
2: Como bien lo dijo Carla, ya los tiempos han cambiado. Ahora el niño ya está más estimulado, la niña con papá sobre todo. Entonces, por ahí también no es tan bueno decir siempre sí,
0: claro, a todo. Hay que poner límites.
2: Hay que poner límites. Está bien el papá humorístico, el papá que se ríe, que tiene temas en común, pero también hay momentos para ser papá, para poner el orden, para poder ayudar a mamá en la crianza.
0: ¿Qué tan importante es eso para los hijos? Ponerse de acuerdo o tener una buena comunicación con mamá. Cuando están juntos, cuando están separados los padres, porque cuando están separados a lo mejor hay más conflicto, ¿no?
2: Sí.
0: Mamá habla de papá, le dice tu papá es así, asá, o al revés también. ¿Qué importante es la buena comunicación para este crecimiento de los chicos?
2: Muy importante, sobre todo porque el niño comienza a crecer con una idea o con un tipo de pensamiento más rígido, de repente por el lado de mamá, porque ha sido influenciado, por el lado de papá. Entonces, se recomienda mucho que de repente los papás no se desautoricen, porque cuando interviene papá y le dice, pero déjala 5 minutos más, ¿no? Esos 5 minutitos terminan convirtiéndose en una hora o tiempo después, y ahí está desautorización que el niño de ahora, que es un niño muy diferente a mi niñez, que yo me acordaba que mi mamá de una sola mirada y me sentaba, pero ahora el niño puede decir, reta tanto papá como mamá. Entonces, cuando, imagínate, hay esta desautorización, se agranda este reto, ¿no? Que el niño se le da el poder, de alguna manera, debatir, ¿no?
0: Claro.
2: ¿Y por qué me pones ese castigo?
0: Sí, ya te encaran, ¿no?
2: ¿Y por qué? Pero explícame por qué. Entonces, tú ahí te quedas, bueno, tengo que explicarle, pero al mismo tiempo es porque dice papá y así lo dice.
0: Claro.
2: Entonces, como bien les explico...
0: Perdóname, la jerarquía no se tiene que perder.
2: La jerarquía no se tiene que perder, sobre todo cuando se da una indicación. Esa es la indicación y eso es lo que tenemos que respetar. Pero es mi hijo, así que, por ende, te toca respetar. Así como yo respeto a mi jefe, así como yo respeto a tu abuelo, ¿no? Pero a veces también cuando observan que hay dificultades con el abuelo, lo que me contabas, ¿no? Entre papá y abuelo hay cierto, o el con el suegro, ¿no? Entonces el niño ya está escuchando, por más que ustedes digan, no, está pequeñito, está jugando,
0: no
2: está
0: por
2: ahí, no va a entender, no. El niño ya tiene sus 5 sentidos y escucha y por ende tiende más a responder.
0: Claro. 11 de la noche, 42 minutos. ¿Qué implica la paternidad en el crecimiento de los hijos? Es el tema que estamos tocando aquí en Exitosa, 7410-955, 940-800-800. En un ratito vamos a ir a la calle también, porque tenemos testimonios de la gente de Exitosa, seguidores de Exitosa, que han respondido también a este tema, a esta pregunta, y es importante e interesante escucharlos. Pero antes vamos a recibir la llamada de nuestro amigo Richard, que está en el teléfono. Hola Richard, ¿cómo te va?
3: ¿Qué tal? Muy buenas noches, escuchando aquí el programa. Por cierto, felicitaciones a Exitosa y a ti, José Picón, por dirigir este programa tan ilustrativo para los
0: gracias,
3: padres.
0: Gracias,
3: ¿no?
0: Richard, gracias. ¿Tú también eres papá, Richard?
3: Por supuesto, mi hermano. Entonces,
0: ¿ya has hecho tus pedidos para el domingo o no?
3: Claro, mira, lo que yo estoy escuchando es el patrón que los hijos siguen del papá, o la influencia que necesita un hijo con la presencia del papá. Ajá. Pero, acá viene el pero, no están tocando el tema de que tiene que ser una influencia positiva. Claro. Usted sabe que en los hogares muchas veces hay muchos problemas, ¿no? Uh-huh. Y entonces yo no puedo absorber el comportamiento de un papá de forma negativa. Uh-huh. El niño, entonces, la psicomotricidad educativa nos enseña de que el niño absorbe todo lo que escucha, lo que ve, el comportamiento, ¿no es cierto? Pero si es de forma negativa, entonces al niño se le hace daño, ¿no?
0: Claro.
3: Entonces, no quiero especificar los comportamientos negativos, pero creo que la psicóloga que está ahí
0: comentando
3: debería especificar el patrón que un hijo debe imitar al papá de forma positiva, más no negativa.
0: Claro.
3: ¿Correcto?
0: De acuerdo.
3: Creo que era una buena comentario, ¿no? Y entonces voy a continuar escuchando el programa.
0: Que perfecto.
3: Por cierto, escucho todos los días diferentes temas que tocan, y yo creo que es una ayuda para la orientación de los padres, ¿no?
0: Sin
3: entonces,
0: duda.
3: Felicitaciones nuevamente y que sigan así.
0: Gracias. Gracias. Gracias, Richard. Feliz día el domingo. Te mando un fuerte abrazo. Gracias por estar en sintonía de Exitosa. Lo que dice Richard es cierto. En realidad, lo que conversamos aquí con Jocelyn es que los chicos copian estos patrones y comportamientos de los padres. Claro, si yo soy un padre pues que trata mal a la mamá, trata mal a la familia en general, no hace nada en casa, está tirado en la cama sin hacer nada, eso también va a imitar el niño. Y ahí hay una labor también que hay que hacer en familia, ¿no? O sea, claro, la idea es que no copies lo malo, ¿no?
2: Claro.
0: Pero de por sí los chicos van a imitar lo que ven reflejado en sus padres, ¿no?
2: Claro, es que como lo especifica Richard, de todas maneras, cuando hablamos de niños muy pequeños, no pueden discernir entre qué es bueno y qué es malo.
0: Exacto.
2: Entonces van a copiar todo, y tal cual como lo menciona, tiene mucha razón, porque se repiten patrones negativos que van generando después duelos, infidelidades, y todo eso viene desde los estilos de crianza. Para eso siempre se recomienda mucho que los padres no solamente se comuniquen entre ellos, sino que haya mucha homogeneidad entre sus indicaciones.
0: En el mensaje que va.
2: Para no confundir al niño, para no darle un doble mensaje. Y sobre todo, si es que hablamos de patrones que se quieren repetir, sí se recomienda de repente un acompañamiento más en su autoestima, saber si lo están molestando en el colegio, involucrarse más en áreas académicas. Ajá. Ahora hay mucho déficit de atención. Ahí, por ejemplo, desde comprar, no sé, una secuencia de números, todo eso ayuda porque son como granitos de arena.
0: Claro.
2: Entonces, a pesar de que de repente no hay un patrón, vamos a crear ese patrón desde ahora en adelante, que siga con las otras generaciones.
0: Claro, eso es importante. Un abrazo para Richard y feliz día a todos los padres, por supuesto, que están siempre en sintonía de Exitosa. Ojalá no esté lloviendo afuera, pero vamos un ratito a la calle, ¿no? Cecita, vamos también, man. Ajá, vamos. Ha llovido, hemos tenido un día lluvioso aquí en la capital, pero vamos a la calle. Lía, ¿no? Lía ha recorrido las calles de la capital, por supuesto, recogiendo testimonio también de los seguidores de Exitosa. Vamos, Lía, te escucha todo el Perú.
4: Así es. Andrés, José, ¿qué tal? Muy buenas noches. Estamos en las inmediaciones del Parque Kennedy, que aquí en el distrito de Miraflores hemos llegado para poder conversar con los ciudadanos que se encuentran en esta hermosa plaza respecto a nuestra pregunta del día, que es: ¿qué implica la paternidad y cómo influye en los hijos, sobre todo cuando tenemos en casa un padre ausente? ¿Qué secuelas deja ello? Y esto es lo que nos han respondido. Escuchemos.
5: Yo creo que es un vacío emocional de por vida, ya que no ha estado presente en todo, dependiendo de la etapa que lo haya dejado, ¿no? Cada vivencia vivida, o sea, marca siempre nuestra vida, ¿no? Y el no contar con el apoyo, con ese sustento moral, a la larga pues arrastra eso, ¿no? Hasta inclusive para la educación de nuestros propios hijos más adelante.
6: ¿Y cuál considera que es la lección de vida más fuerte que un hijo hereda de su padre?
5: Una lección fuerte creo que son los ejemplos que da como padre uno a los hijos. La mejor educación que uno puede dar, enseñar, es un ejemplo. ¿Qué tanto yo soy como persona para que él también mañana sea igual que yo o mejor superando, ¿no?
6: Uh-huh. ¿Usted considera que los papás modernos han logrado romper el viejo model del padre duro y autoritario actualmente?
5: Han roto, sí, pero creo que confundiendo mucho de eso, que son ahorita muy manos flexibles, por así decirlo, y es por eso de repente ahora las consecuencias también de que podamos tener tanta delincuencia en la vida, ¿no?
7: Uh-huh. Bueno, un padre ausente primero es el tema de las necesidades básicas, ¿no? Porque el tema de la crianza de un hijo requiere que goce pues del una salud, educación y recreación, etcétera. Es que no se asegure pues una adecuada atención. Y por otro lado es el lado emocional también, ¿no? Que hace que un niño crezca sin ese calor de padre, cariño, ¿no?
6: Ahora, ¿cuál considera que es la lección de vida más fuerte que un hijo hereda de su papá?
7: El sentido de autoridad, ¿no? De protección, de fortaleza, ¿no?
6: ¿Los papás modernos, usted considera que han logrado romper el viejo molde del padre duro y autoritario actualmente?
7: En cierta forma sí, ¿no? En el sentido más, creo, de padre proveedor, porque ahora ya no hay esa convivencia, esa atención, ese diálogo entre el padre e hijo, porque lamentablemente este sistema es muy arrasador con el tema de la familia, ¿no? O sea, no te da tiempo de disfrutar y gozar de tus hijos, ¿no? Y eso, esas carencias se están traduciendo en lo que vemos, ¿no? Chicos que están con la ausencia del padre, a veces se meten en la droga, en la delincuencia, buscan estos espacios de buscar esos espacios donde puedan pues recibir este afecto, por así decirlo, ¿no?
6: Y finalmente, señorita, ¿qué es lo que hace que un hijo admire y respete a su papá de por vida?
7: El cariño, la atención, ¿no? El ser abrazado, el ser contenido, el estar presente en los momentos más importantes de su vida. Eso creo que marca algo muy importante en toda la etapa de un hijo, ¿no? Y de una hija también.
4: Bien, José, entonces ahí escuchábamos a cada uno de nuestros entrevistados, quienes nos resaltaron la mayoría que es importante que los padres estén presentes en cada etapa de sus hijos, en su crianza, sobre todo porque a la larga, si esto no sucede así, pues trae consecuencias. Esta es la información entonces que tenemos desde el distrito de Miraflores para los 95.5 de la FM Exitosa, la voz de los que no tienen voz.
0: Muchas gracias, Lía Rodríguez, ahí recogiendo el testimonio de toda la gente seguidora de Exitosa a propósito de este tema de la paternidad y lo que implica en el crecimiento de los hijos y qué importante es. Pero ¿cómo ha ido evolucionando, Jocelyn, el comportamiento de los padres también? Hoy Habemos padres que preparamos los... Hoy le preguntaba a mi hija, le hacía una pregunta que parece sencilla, pero es importante, creo. Hoy le decía a mi hijo, y empecé con él, dijo, hijo, ¿qué te gusta de mí? Le digo. Le dije, y mi hijo me miró como que sorprendido, dijo, que me escuchas y me entiendes, y hablamos de fútbol, me dice. La misma pregunta le hice a mi hija, hija, ¿y qué te gusta de mí? Que me preparas mi lonchera todos los días, me dice. Antes no, te juro que antes no lo hacía porque me iba temprano al trabajo y todo ello. Hoy que tengo el tiempo por el horario y que me permite hacerlo, y de verdad, hay padres que preparamos lonchera, hay padres que cocinamos, estamos con los hijos en la casa, que mamá le toca trabajar y estar afuera. Por nuestros horarios, mi esposa está en el trabajo, ¡exitosa!, en el día afuera, a mí me toca estar en la noche acá, y por eso me permite compartir más tiempo con mis hijos. Pero hoy el rol de papá ha ido cambiando en estos años, ¿no? Hoy, como hablábamos desde el inicio del programa, hay papás más presentes en las este año me ha tocado estar en las reuniones del colegio de mis hijos. Antes iba mi esposa, por ejemplo. Y veo, y no he sido el único, yo te juro que la primera reunión iba con vergüenza. Pucha, ser el único papá rodeado de mamás en la reunión de colegio. Y no era el único. 3-4 padres más habían allí. En el colegio de mi hijo igual, en las actuaciones. Qué bueno. No habían actuaciones generalmente por el Día del Padre, para no generar a lo mejor alguna diferencia entre chicos que de repente no tienen a papá al costado, ¿no? Pero hoy ha ido evolucionando ello, ¿no? Hoy vemos padres más activos presencialmente, ¿no?
2: Sí, es correcto. Y eso a veces se puede ver a la sensibilidad, ¿no? Uh-huh. Como bien lo comentaban algunos oyentes que han estado de repente en la calle. Hoy en día también se ve la otra parte, ¿no? Que vemos de repente a un papá ausente. Yo no quiero ser como ese papá. Uh-huh. Entonces cambian mucho porque ven que papá no está presente o de repente tiene conductas negativas, y ya el niño se va dando cuenta y puede decidir hoy en día si quiere vivir con papá o si quiere vivir con mamá. Y tenemos casos de niños que deciden vivir con papá desde los 8 añitos y ya pueden tener de repente un estilo de crianza con papá, pero más presente. Y ahí el rol de papá genera una responsabilidad muchísimo.
0: Tremenda, claro. Hoy papá ya no es pues la etiqueta del gruñón, del autoritario. Hoy papá también puede sentarse a conversar con su hijo o su hija y llorar. Porque imagínate, venga mi hija ya joven, venga, terminé con el novio, terminé con el enamorado. Y está papá también, no solamente para ser esa voz fuerte, sino también para decirle, hija, llora, yo te escucho. Y de repente lloramos juntos, porque ¿qué padre le va a gustar ver a su hijo sufrir?
2: No, sí, de todas maneras. Es más, hay papás que preguntan, ¿no? Uh-huh. Como el mío, de repente hoy en día, uy, no sé qué hacer cuando en verdad te veo llorar o veo una ruptura. Uh-huh. Y es parte también del crecimiento de, claro, los papás. Va creciendo el niño y va creciendo el papá con el niño. Va, uh-huh, aprendiendo día a día, como te pasaba a ti de repente, a estar más presente, porque la presencia va a ver que va a involucrar consecuencias positivas, uh-huh, ¿no? Como el caso de Carlos, un crecimiento saludable, sano.
0: Uh-huh. Y ese crecimiento saludable, él también lo va a imitar y lo va a repetir cuando le toque ser padre.
2: Correcto, y así vamos a tener mucho más familias seguras. Hoy en día tenemos también familias muy jóvenes, entonces a los jóvenes que son papás se les recomienda estar desde ahorita, ¿no? Padres que de repente quieran mucho a sus hijos y no sepan cómo, empecemos ¡exitosa!, por pequeños detalles. Armar la lonchera, llevarla al colegio, todo eso va sumando.
0: Los hot cakes me salen riquísimos. Platanito, bueno, avena, huevo y a la licuadora. Y untas aceitito en la waflera o en la sartén para que no se pegue.
2: Una riquísima. Riquísima,
0: entonces. Y saludable, ya lo saben. Cualquier recita, en mis redes sociales está la receta, ya lo sabes. Jocelyn Acuña, muchas gracias por acompañarnos el día de hoy. Un feliz Día del Padre a todos, por supuesto. Que el domingo pasen muy bien. Y lo más importante, en compañía de la familia y de los hijos. Un abrazo a los padres de tu familia, Jocelyn.
2: Muchas gracias, José, por la invitación. Y sobre todo, un abrazo emocional a mi papá, a mi abuelo y a todos los papás de mi familia y los papás de Exitosa.
0: Muchas gracias. ¿Dónde más te podemos encontrar?
2: Sí, claro, me pueden encontrar en redes sociales como Facebook, TikTok, Instagram, como @centrosyconexión. Y a WhatsApp al número 952-686-964.
0: Muchas gracias, Jocelyn. Gracias a todos ustedes por seguirnos siempre aquí en Exitosa. 11 de la noche, despierta tus emociones. El lunes, más temas importantes, por supuesto, para seguir aquí en el programa. Pero no te muevas del dial, mantente en los 95.5 FM aquí en Lima y en el Callao, porque tras la pausa llega el Gran Mosul en la hora esotérica. Luego, Jack Miranda, que lo he visto por acá, Yaga, ¿se trajo la cena o no? Jack Miranda va a estar con nosotros en La Voz de los Pueblos, se suma Daniela Villegas también, y toda la madrugada, en vivo, como siempre aquí en Exitosa, somos la voz de los que no tienen voz. Permiso.

0: La hora en exitosa. 11:58 p.m. En exitosa, campeones del mundo.
1: Estados Unidos es uno de los países coanfitriones de la competición, junto con Canadá y México, y tendrá su 14ª participación en el torneo más grande de selección.
2: Tras organizar en solitario la cita en 1994, el país de las barras y estrellas busca superar su mejor participación, que tuvo lugar en 1930, cayendo en semifinales por 6-1 ante Argentina.
1: Hoy, de la mano del técnico Mauricio Pochettino, los Yankees intentarán replicar actuaciones memorables como en 1950, donde contra todo pronóstico derrotaron a Inglaterra por 1-0 en fase de grupos.
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0: Hola, ¿qué tal? Muy buenos días, bienvenidos a La Hora Esotérica. Quien les saluda es Mossul Avellaneda. Y pues, el día de hoy, ya sábado 20 de junio, iniciamos un nuevo día con la bendición de Dios, esperando que ustedes en sus hogares estén tranquilos, positivos. El día de hoy quiero hablar de algo que muchos tenemos. ¿Quién no tiene sueños? Todos soñamos, pero muchas veces los sueños te anuncian cosas. A veces también soñamos porque estamos pensando en algo repetitivas veces y de un momento a otro soñamos con esa situación. Pero también a veces, de un momento a otro, también de la nada aparecen personas en nuestros sueños. A veces personas con las que trabajamos, y soñé con que estaba besándome con mi compañero de trabajo, soñé que estaba con la hermana de mi pareja. O sea, sueños súper random, súper fuera de lugar, que uno se pregunta. Pero hay sueños que muchas veces nos terminan sorprendiendo. Y les voy a contar el día de hoy un caso muy fuerte, sí, porque ha ocurrido aquí en Cusco. Había una mujer, para ser claros, que estaba viajando desde Puerto Maldonado hasta Quillabamba para visitar a su hijo, pero perdió contacto con sus familiares a finales de mayo. ¿Qué pasa? Que esta persona de que estoy hablando, ya, se llama Rosa Candía. Esa persona fue hallada muerta, así es. Esta persona la encontraron muerta entre el 26, 27, 28, por ahí, de mayo, ya, en esas fechas. Para ser exactos, esta situación, todo esto que les estoy comentando, para ser exactos, ya, tras varias semanas de que, pues, de incertidumbre, tras la pérdida de esta persona, la familia, pues, ya se contactó con la Policía Nacional del Perú para poder encontrar a esta persona que estaba desaparecida.
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0: Al pasar los días, esta persona, pues, no la encontraron. Pero, para ser exactos, su hermana de Rosa, de quien estoy hablando, que falleció, su hermana de ella, tenía una prenda, una polera de su hermana. Y ella quería encontrar, como sea, los restos de su hermana. Quería saber dónde estaba su hermana. Entonces ella agarra esa polera y la pone en su almohada, ¿no? Como una almohada, y duerme con la polera. Y ella comenta y relata que tuvo como una visión mediante ese sueño, donde vio a su hermana, que le decía dónde estaba. Y lo más sorprendente es que lo que ella relató mediante el sueño a la policía, ojo, la familia, ella fue parte de la investigación, esta hermana. Lo que le relató a la policía fue algo sorprendente, que era donde estaba la hermana. Y fue algo que todos quedaron sorprendidos. Vamos a ver un video donde la hermana sale a dar declaraciones a la policía. Vamos con las imágenes.
2: Una polerita que ella me deja. Yo siempre la quería encontrar. Siempre la he querido encontrar. Yo me puse la polera de mi hermana a mi almohada. Yo sueño como una visión. Es como si ella hubiese caminado. Las motos me pasaban por mi lado, pero yo seguía caminando. Y me fui por una carretera. Al lado de la carretera había una planta, así como una sábila con espinos. Ahí yo di vueltas, casi como 10 vueltas di ahí. Por eso yo adelante también con la policía le dije, me soñé, ese sueño he tenido, hay que buscar. Es por eso también que justo donde está mi hermana ahorita, ahí hay esa planta. Y en ahí mismo está mi hermana, está en un buzón de un baño que han hecho de su casa. Ahí está mi hermana.
0: Qué sorprendente es lo que está relatando la hermana. O sea, la hermana la soñó donde estaba como una planta, así como una sábila, y que ella sentía, decía que mi hermana me guiaba hacia ese lugar, ¿no? Y lo que le sorprendió es que cuando encontraron, la policía encontró, y la hermana para eso ya había relatado este sueño, por favor háganme caso, debe de estar en un lugar así. La policía se sorprendió al encontrarla a la hermana en esas situaciones. Ahora, es verdad, es mentira, uno no puede juzgar, creo que con los sentimientos de los familiares, pero lo que yo sí puedo decir es de que los sueños avisan. En este caso, Rosa, quien es la persona que ya no está en ese plano terrenal, que le arrebataron la vida, se comunicó, vio la manera de contactar porque se sentía que sus familiares necesitaban esa ayuda y ella también necesitaba trascender, soltar. Pero hay que orar mucho por ella, la familia de ella definitivamente te necesita mucha oración, mucha calma, mucha tranquilidad. Pero tú, amigo que me estás escuchando, que me estás mirando a través de tu casa, desde tu celular, donde estés, quiero que me llames a los números del programa. Quien te habla, Mosul, te va a escuchar al 74-19-55, al 940-800-800, al 10-4-19-55, al 940-800-800. Son los números del programa para que tú puedas llamar y yo te pueda escuchar. Ahora, yo, Mosul, te puedo interpretar de repente el sueño que tú estás pasando, o me quieres contar algo, porque también he venido con el tarot y el tarot también te ayuda a dar respuestas a situaciones que te necesitas. Por ejemplo, Mosul, quiero saber si me conviene terminar esta relación con tal persona. Yo soy del signo tal, esta persona es del signo tal. O Mosul, quiero postular a otro trabajo, me conviene hacer este cambio, soy del signo tal, me llamo tal, etcétera, etcétera. Al tarot también tienes que saber formular la pregunta para que el tarot te responda de la manera que tú quieres. Porque acá las energías son muy importantes. Todo tiene que ser muy preciso para tener una respuesta clara. Por eso a veces el tarot es muy... Pocos somos los que sabemos guiar. Ahora, no somos Dios para ser perfectos.

0: personas que tenemos en esto, tenemos tiempo trabajando y entendiendo el porqué de las cosas. Lo que yo también a veces no entiendo es cómo hay personas que recurren a estas, a nosotros, a los esotéricos, y dicen, Mozulo, amiga, ¿por qué no me funciona mi trabajo? ¿Por qué no va? No es que no funcione, es que a veces tu desesperación es tu falta de fe. Y por eso las cosas se te estancan. Como cuando Jesús le dijo a Pedro, camina, acércate a mí en el mar. Y Pedro perdió la fe y se hundió.
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0: Pero Jesús ahí estuvo y para darle la mano y caminó de nuevo, lo rescató. Es que todo es la energía y la fe. Hay personas que vienen y se hacen rituales y tras rituales y no funcionan. ¿Por qué? Porque tu falta de fe es lo que te bloquea, tu inestabilidad, y recurren a uno, otro curandero, maestro esotérico, y no funcionan. Pero si tú recurres a una persona experta, va a tener buenos resultados, va a tener una buena conexión. Pero ya todo depende de ti, la intención, la fe con la que tú te comprometas a hacer las cosas. La fe es muy importante. Si tú te comprometes, lo logras. Pero si sigues con la inestabilidad y la inseguridad, te bloqueas. Ahora, regresando al tema principal con el que abrimos el programa, pues los sueños siempre te avisan. Los sueños siempre te anuncian. Y, por ejemplo, yo les cuento que hace unos meses atrás yo soñé con todos mis familiares que ya están en el otro plano. Mucha gente los llora, pero yo no los lloro. De repente sí los he llorado, porque soy de carne y hueso, pero a veces siento que en los sueños ellos me traen mensajes, me dicen, siento que están más conmigo en el otro plano que cuando estaban acá en la tierra. Me da mucha paz más bien, pero sí me da pena o como que extraño el abrazarlos, el decirles muchas cosas, pero creo que estando ellos con Dios y que su alma esté en otro plano, creo que me da más paz. Más bien yo diría, Señor, yo quisiera estar con ellos porque ellos no tienen ya su energía, y también ellos siento que ya cumplieron una misión y siento que hicieron las cosas bien y sé que están en el lado de la paz, no están en el lado oscuro, en el lado de la tristeza. Por eso yo digo, quiero que
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0: Yo oro y rezo y trato de hacer las cosas bien para que Dios me permita poder conectarme con ellos. Así como en el caso de esta hermana que soñó con su hermana en una situación fea y lo relató a la policía y encontraron a su hermana tal cual ella lo había narrado gracias al sueño que ella tuvo. Vamos a abrir las líneas telefónicas del programa de la Hora Esotérica al 7419-55 al 940-800-800.
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0: Vamos a escucharlos. Aló, buenos días, Exitosa, te escucha.
2: Buenas noches, joven. Quisiera saber sobre mi salud y mi trabajo.
0: Tu salud y tu trabajo. ¿Cuál es tu nombre, sí, en primer lugar?
2: Gladys.
0: ¿Y qué signo eres, Gladys?
2: ¡Exitosa! Libra.
0: Del signo de Libra. Gladys, quiero que te concentres y pienses en estas dos cosas y escojas un número del 1 al 4.
2: El 3.
0: Perfecto. Vamos a ver. En la salud, yo te veo bien. Yo te veo muy bien en la salud. Solo que tienes que cuidar tu alimentación. Trata de organizarte en tus comidas, llevar una vida un poquito ordenada. No digo que vivas ordenado, sino ordénale un poco más. De repente en algo no estás haciendo las cosas bien. Y en la parte del laboral, el dinero se te va muy rápido. Lamentablemente, ahí sí veo que tus energías y todo se te ha cruzado, amiga. Es como que tú sientes que no estás avanzando. Y puede que esta preocupación, este bloqueo en la parte laboral, es lo que te tiene estresada y bloqueada ya, no solamente en la parte económica, tus barcas se están estancando, sino también en la parte personal, te tienes tensa. Porque imagínate, si uno no siente que no está avanzando, la mente tiene mucho poder. Y ahorita tú te estás bloqueando, por eso te sientes desganada, descansada, como que pesada, como tu cuerpo enfermo. Pero no, tú tienes que hacerte una limpieza. Yo hago curaciones, yo hago limpiezas. 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

0: 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Muchas bendiciones, amiga. Vamos con una llamada más. Estamos en vivo en Exitosa. Estamos hablando de los sueños, estamos escuchando sus casos.
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0: Mucha gente llama solamente para saber su futuro, pero otros también quieren relatar sus sueños. Los sueños tienen mucho poder energético, mucho poder espiritual, y analizan cosas de nuestra vida. Vamos con una llamada más a lo Exitosa. Hola, te saluda Mosul. ¿Cuál es tu nombre?
2: María.
0: María, ¿qué tal? ¿De qué parte nos llamas?
2: De Chincha.
0: Chincha. María, desde Chincha. Cuéntame, María, ¿qué es lo que quieres preguntarme o relatarme?
2: Es sobre mi suegra.
0: Ya, ¿qué quieres saber de tu suegra?
2: Lo que pasa es que ella no me lleva.
0: ¿Quieres saber cómo les va a ir a ustedes como familia? ¿Eso es lo que quieres preguntarme?
2: Sí, porque ya prácticamente ella no nos ha hecho daño a nosotros.
0: Ya, tú dices, tú sientes que ella te ha hecho algún daño. Daño como de
2: ya lo hizo.
0: Ya lo hizo. ¿Y quién te ha dicho eso? ¿O por qué lo dices? Porque a veces uno también se confunde, hay que tener un poco cuidado. Pero yo te escucho, yo soy parcial, ¿ah? Cuéntame, ¿te fuiste a algún lugar? ¿Te leyeron las cartas?
2: Sí, me leyeron las cartas y me dijeron que ella
0: te ha hecho algo. ¿Qué signo es ella? No me digas su nombre. Y dime su signo. ¿Sabes su signo de ella?
2: Acuario.
0: Acuario. Quiero que, María, te concentres bien y pienses en ella. No me vas a decir su nombre y me vas a escoger un número del 1 al 4 para corroborar si es que ella te ha hecho algo, y si te lo está haciendo, qué respuesta te da el tarot, ¿ya? A ver, 1, 2, 3 o 4. A ver, María,
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0: Concéntrate, escoge un grupo pensando en ella.
2: El 4.
0: Vamos a ver. Mira, yo siento, me dice el tarot de que son muchas cosas que llevan esta situación. Si tú me dices, Mosul, ella nos ha hecho algo, No veo brujería como tal, pero sí veo que es una persona muy conflictiva. El tarot nos habla de que hay muchos conflictos y siempre van a haber estos conflictos. Es una persona que no ha sido tan feliz también en su vida. Entonces es posesiva. Y es posesiva hasta con su propio hijo. Y él como hijo, o sea, tu pareja como hijo, también no suelta, digamos, obviamente su madre, pero él también se siente como que ya inestable, ya no sabe ni qué hacer con su mamá, ¿sí o no, María? Aló, María, ¿estás ahí en línea o se fue la llamada? A ver, vamos a continuar. Bueno, entonces, María, lo que yo te puedo decir en este momento es de que aquí brujería no hay. En primera instancia no hay. Pero obviamente ella no tiene buena energía. Es como que tú te vayas a un lugar en tu trabajo y sientes que el trabajo está muy pesado porque hay competitividad. Pero en este caso no es el trabajo. Esta negatividad está en tu propio hogar. Porque tu suegra tiene malas palabras, no hablo que habla cosas que no debe decir, sino negatividades en su hablar. De repente te dirá, sí, pero tu mujer, le dirá a su hijo, no, pero ella es así. O sea, te pone entre la espada y la pared. Y eso ya se genera algo negativo. Limpia el ambiente. Y reza por ella. Pídele a Dios para que ella pueda cambiar. Ahora, no en su totalidad, pero al menos que la energía se sienta distinta. esperemos que esta situación cambie, pero también se pueden hacer rituales, porque la gente también le encanta esto de la magia. Claro que se pueden hacer rituales, no para que le pase algo malo a tu suegra, sino para que de repente la energía cambie. De repente que ella como que suelte también esas malas vibras. Porque todo tiene un porqué. ¿Por qué mi suegra es así? Ponte a pensar, ¿por qué mi suegra es así? ¿Por qué no lleva la fiesta en paz? Todo tiene un porqué, amigos. Porque es muy fácil echarle la culpa a alguien. Cuando a veces la culpa también está en quienes han hecho para que la persona sea así. ¿Qué han hecho para que esa persona esté así? Todo tiene un porqué. Vamos con otra llamada más. Vamos con más llamadas, estamos en vivo aquí en el programa. Si tú quieres una lectura de tarot profesional, quien les habla es Mosul, pero yo te voy a decir la verdad, no lo que tú quieres escuchar, porque muchos se van a leerse las cartas y ellos quieren escuchar si te vas a casar con un hombre de ojos claros que viene del extranjero, o si vas a tener un trabajo muy bien porque vas a cambiar de trabajo, porque todos queremos la vida de color de rosa. Pero si fuera de color de rosa, no nos enfermáramos, no existiera la muerte, viviéramos felices, las mujeres no les doliera parir. Y eso no existe. Pero lo que sí existe son las cosas positivas. Yo escuché a mi colega que está en la hora esotérica, que ella hablaba, ¿no? Nosotros también... ¿Cómo sabemos que existe el mal? Porque a veces el demonio hace discípulos en la tierra. Y sí es verdad, porque el que mata, el que hace, el que se porta mal, ahí está la negatividad. Ahí está el demonio, porque el demonio ya encarnó en esa persona. Más bien hay que orar, hay que limpiar las energías para que eso se elimine, se expanda a otro lado, que no esté en nuestro hogar, que no esté en nuestra vida. Vamos con una llamada más, estamos en vivo. En el programa estamos en la hora esotérica, quien les habla es Mosul, y pueden seguirme en mis redes sociales como @mosultarot, Instagram, Facebook, TikTok. Ahí pueden seguirme, pueden mirarme. Yo trabajo solo, me acompaña mi prima Greta en algunas oportunidades que necesito apoyo porque no me puedo dividir. Está mi abuela también, que siempre yo trabajo con mi familia netamente, pero quien hace las ceremonias soy yo. Vamos con una llamada más. Aló, buenos días, estamos en Exitosa. Al 74195, al 74195, al 940-800-800. Son las líneas del programa donde tú puedes llamarnos y puedes contactarte en vivo conmigo para que en este momento yo te responda alguna duda, alguna situación que estás teniendo que quieres una respuesta. Vamos con una llamada. Aló, buenos días.
1: Aló.
0: Hola, ¿qué tal? Buenos días. ¿Cuál es tu nombre? ¿Dónde nos llamas?
1: Juliana.
0: Juliana, ¿de qué parte te comunicas?
1: De Guarmey.
0: Guarmey, qué lindo. Y cuéntame, ¿cuál es tu consulta o qué quieres relatarme?
1: Mi consulta es, quisiera saber si es que mi hijo va a conseguir trabajo.
0: ¿Cómo se llama tu hijo? ¿Qué edad tiene?
1: Anderson, él tiene 25 años.
0: Anderson, joven, ¿qué signo es?
1: Géminis.
0: Géminis. Piensa en él y escoge un número del 1 al 4.
1: El número 3.
0: Vamos a ver. Él tiene una energía determinante, o sea, él no para hasta lograrlo, pero ahorita sus caminos están como estancados. Tu hijo ahorita necesita una limpieza porque todo le ha pasado este año, ¿sí o no? Ha sido un año lento, un poco cansado, como que no ha estado avanzando tanto. Pero a la pregunta si él va a encontrar trabajo, este año tiene que limpiar su energía. Él tiene que cambiar porque ahorita las cartas no le salen favorables. 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Y si tu hijo cree en esto, sería muy bueno que se limpie. Hay que hacerle un baño de purificación, de liberación y potenciar la energía laboral. Pero Mosul, ¿eso funciona? ¿Eso existe? Si crees y tienes fe, visítame y contáctame y yo te voy a ayudar. Pero si no la tienes, no pierdas tu tiempo y sigue rezando y pidiéndole a Dios, porque así no gastas ni dinero ni tiempo. Es más fácil pedirle a Dios y hacer las cosas bien, pero no lo hacemos. Sin embargo, recurrimos a los esotéricos, lo cual no lo juzgo, porque yo soy esotérico y yo hago esos rituales. Yo le pido a Dios que a quien venga conmigo le vaya muy bien, pero la fe es lo importante. Si no, no lo hagas. No lo hagas, no pierdas tu tiempo, porque te pueden engañar, te pueden mentir y a la final dicen: ay, me robaron, ay, me gasté mi plata. No, no la gastaste. La desesperación te hace hacer cosas que no debes. Pero puedes hacer las cosas mejor. Puedes ponerte a prueba tú misma, intentar, pero las cosas con fe. Dile a tu hijo que, bueno, se haga una limpieza, pero ponerle ganas. Las cartas no salen positivas. Bendiciones, amiga. Vamos con más llamadas. A ver, me dice la producción, ¿cómo estamos ahí en línea? Al 7419-55, al 940-800-800 son los números del programa. 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Yo quiero escuchar también tu caso. Y puedes llamar en vivo también. Las líneas del programa están ahí y mi número para una cita privada. Vamos con más llamadas. Aló, buenos días, exitosa. Aló. A ver, ahí vamos con las llamadas al programa. Estamos en vivo. Muchas personas están en su casita o nos están escuchando a través de la radio, desde sus casas. Vamos con las llamadas. Aló, buenos días, exitosa. Aló. A ver, la gente tiene miedo a veces, ¿no? O no saben cómo es la comunicación, se ponen nerviosos, les entra la llamada, a veces se quedan calladitos, tienen nervios. Son muchas cosas que juegan en vivo dentro del programa. Vamos con la llamada. Aló, buenos días.
3: Hola, buenos días.
0: Hola, ¿qué tal? ¿Cuál es tu nombre?
3: Mi nombre es Carla.
0: Carla, ¿de qué parte te comunicas?
3: De Miraflores.
0: Qué lindo Miraflores. El frío, ¿no?
3: Sí, un poquito.
0: La lluvia, nomás bien feo el día de hoy, ¿no? Un poco bien, sí, apagado, mucha lluvia. Cuéntame, Carla, ¿cuál es tu consulto? ¿Qué me quieres relatar?
3: Sí, mira, bueno, primero preguntarte por mi salud. Y lo otro es que, bueno, he emprendido un negocio este año, pero siento que se está estancando un poco todo. O sea, llegan muchos clientes, muchas demostraciones, pero sin embargo los negocios no salen, ¿no? Y por otro lado, siento también que hay una persona, es una mujer que hay mucha vibra, a pesar de que no está dentro, digamos, de la empresa, pero desde lejos siento yo esa vibra. Entonces quiero saber, ¿no?, cómo va a ir el negocio.
0: Vamos a ver todo lo que sale ahí. Vamos a ver. Del 1 al 4, escógeme un número, piensa en ti, piensa en todo lo que te está pasando.
3: 4.
0: Perfecto. Primero, en la salud, ve los huesos, más que nada las articulaciones, pero después tú eres una persona bendecida por Dios. Dios a ti te protege mucho. A ti tu vida ha sido, tu vida es una vida de muchas bendiciones, porque Dios te pone pruebas y te manda señales. Siempre las has tenido y agradécele al universo y a Dios por eso. Ahora, lo que me cuentas laboralmente, te sale la abundancia. Eres una persona que atraes la prosperidad. Tienes la buena energía, tienes el dinero, la estabilidad. Este es un año muy positivo para ti. Lo que pasa es que tienes miedo también a que se estanque. El miedo está ahí. El miedo no es algo positivo. El miedo que representa la negatividad, los bloqueos, lo que hablaba yo de la fe, el de creer, el de confiar. A pesar de que sientes miedo, tú dile no, porque el miedo es del demonio. El miedo son las energías negativas y tú tienes que decir no, lo negativo no está en mí, para que rechaces eso completamente. Si tú me dices, ahorita yo te siento bajoneada, ahorita siento que las cosas no están positivas. ¿Sería muy bueno que te limpies? Sí, haciéndote un cambio de energía, porque ahorita tu energía laboral está tambaleante. Un día te va bien, otro día te va regular, pero que te vaya mal, no. ¿O te va mal, Carla?
3: No me va mal.
0: No te va mal, pero no estás como tú quisieras. ¿El éxito se puede tener? Sí, amiga. Pero tienes que protegerte y limpiarte. Si sientes que hay algo negativo, ya, recurre a mí y yo te puedo ayudar. Pero lo tuyo, si tú me dices, Mosul, ¿me han hecho algo negativo? No. Pero sí has tenido anteriormente situaciones negativas con maldades. Pero fue hace mucho tiempo atrás. Tú ya te limpiaste, ¿sí o no, amiga?
3: Sí, total.
0: ¿Me entiendes? Yo te aconsejaría que me visites. Tengo yo una boutique donde tengo muchos productos, ¿ya? Y ahí tú puedes de repente llevarte un baño de despojo. Después te llevas también tu baño de florecimiento. Un ritual para que tú lo hagas en tu hogar. Yo te puedo aconsejar, ¿ok, amiga? Así que gracias por tu llamada. Vamos al bloque informativo de Exitosa y regresamos aquí con la hora esotérica. Con mucho más con tu amigo Mosul.

0: ahora en Exitosa, 12 de la noche y 29 minutos. 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
1: Países Bajos disputará la máxima fiesta del fútbol por duodécima vez en su historia, con el firme objetivo de alcanzar por primera vez la gloria eterna.
2: Luego de conquistar los subcampeonatos en 1974, 1978 y 2010, la naranja mecánica intentará mantener la solidez mostrada en las eliminatorias europeas, donde registró 6 victorias, 2 empates y ninguna derrota.
1: Bajo la dirección técnica de Ronald Koeman, la selección neerlandesa buscará superar sin inconveniente en la fase de grupos frente a rivales exigentes como Japón, Suecia y Túnez.
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12 de la medianoche con 32 minutos. El Pleno del Jurado Nacional de Elecciones declaró improcedentes los 32 expedientes de apelación presentados por Juntos por el Perú y dejó sin efecto la continuidad del proceso de nulidad que buscaba invalidar más de 1.700 mesas de sufragio en Lima Metropolitana y 647 mesas de peruanos en el extranjero. El ministro del Interior, José Zapata, dio a conocer que se va a garantizar el desarrollo correcto de las marchas anunciadas para este fin de semana e informó que más de 7.000 efectivos policiales serán desplegados en la capital para resguardar las movilizaciones. La Fiscalía Especializada en Delitos de Corrupción de Funcionarios de Lima Sur realizó diligencias preliminares en la comisaría de Chancay tras la muerte de un menor de 17 años al interior de dicha sede policial. El gerente de Promoción y Salud de la Municipalidad de José Leonardo Ortiz, Jorge Caballero, informó que el perro de raza Rottweiler que atacó al pequeño de 4 años ingresará a un centro de cuarentena del gobierno regional de Lambayeque. En el Reino Unido, una persona murió y otras 89 resultaron heridas de diversa consideración tras el choque de dos trenes ocurridos al sur de Bedford, a unos 40 kilómetros al norte de Londres. Con gol de Matías Galarza, Paraguay venció 1-0 a Turquía por la segunda jornada del Grupo D del Mundial 2026. Este resultado permitió que Estados Unidos clasifique a los 16avos de final del certamen, mientras que el cuadro turco quedó eliminado. 12 de la medianoche con 33 minutos, tú estás en Exitosa, en Lima y Callao 95.5 FM. Continuamos con Mosul y la hora esotérica.

0: Continuamos en la hora esotérica. Mosul Avianed está con ustedes, muy tranquilo, muy feliz de compartir como cada viernes. Para sábado lo vengo haciendo. Definitivamente es bonito conversar. No todos los días son positivos, pero hay que darle motivo a la vida para continuar. Porque a veces también las personas se levantan y dicen, bueno, un día más, mi rutina es la misma. Y dicen, ¿para qué estoy en esta vida? ¿Cuál es mi motivo en esta vida? ¿Tengo un motivo en verdad? ¿Qué es lo que necesito para sacar esto que tengo en mi corazón? Muchas personas tienen todo en la vida, económicamente, pero carecen de la felicidad en un hogar para vivir con amor, con felicidad. ¿La vida es bonita? Todos nos preguntamos eso. Pero no todos los hogares tienen la felicidad. No todos los hogares tienen momentos agradables. Es bonito tenerlo, pero el que no lo tiene se pone a pensar, ¿no? Qué bonito sería tenerlo, ¿no? Esa persona lo piensa porque lo quiere tener. Ahí nacen también las envidias. Ahí carece la persona de energía positiva. Por eso existe el bien y existe el mal. La vida nos pone señales. Hay que conocer mucho el mundo. Quiero viajar, me gustaría viajar a la India. Me gustaría viajar a los templos budistas para poder conocer más del mundo. Porque en el Perú hay mucho conocimiento en el mundo, en el plano místico. En la parte sierra, en el altiplano, tenemos los yatiri, los sacerdotes andinos, cómo ellos conocen su energía mediante la hoja de coca. En la selva, a través de la ayahuasca, ¿no? Las plantas, ¿no? De la ayahuasca, las ceremonias que hacen allá en la selva, como aquí en el norte, en la parte, en el norte y en el norte chico, tienen a los curanderos, el curanderismo. Eso es en el Perú, pero en cada parte del mundo hay distintas maneras de expresar su fe. En Brasil tienen a los santeros, los que se visten de blanco, ¿no? Hacen sus ceremonias lindas, hermosas. En Venezuela ahí tenemos el Monte Sorte, donde le tienen mucha fe a María Leonza, el negro Felipe y el indio. ¿Me entienden? Después en Colombia también, ahí están también otras energías. Allá también en Argentina, con mucho el tema de la baraja española, ahí viene la parte europea con el tarot, ¿no? Y así en cada parte del mundo, como en México también creen mucho en los chamanes, también otro tipo de chamanes son. Y así, el mundo tiene sus creencias, pero hay que entender un poco este mundo. Por eso es que yo participo continuamente en ferias holísticas, espirituales, ya que ya voy a anunciar en mis redes sociales dónde voy a estar este 18 y 19, ¿no? El 18 y 19 de julio ya voy a estar de nuevo con el Sendero de Los Ángeles en un evento de la Feria de Transformación Cuántica. Así que ese 18 y 19 de julio voy a estar en el Hotel Estelar nuevamente. Hace poco estuve en 4Play, ¿no? 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Pero esta vez regreso al Hotel Estelar con productos, con parte de mis cosas que yo tengo. No voy a estar solo. Voy a estar con Greta, la vidente del amor. Ella siempre con sus consejos en la parte sentimental. Y pues acá tu amigo Mosul también voy a estar ahí para escuchar sus casos, escuchar sus situaciones, escuchar qué es lo que está pasando en su vida. Hay que analizar cada cosa que nos está pasando, analizarlas a todo pulmón, a todo, al mínimo detalle. Pero bueno, es parte de la vida, a aprender. Vamos con llamadas en vivo. Las líneas están abiertas al 74195, al 940-800-800, al 74195, al 940-800-800. Quiero saber cómo estás. Quiero que me cuentes tu situación. ¿Quieres respuestas? Yo te las doy. ¿Quieres preguntarme algo? Estoy aquí para escucharte. Mosul está con ustedes. Vamos en vivo. Aló, buenos días.
1: Hola, buenos días.
0: Hola, ¿qué tal? ¿Cuál es tu nombre? ¿De dónde nos llamas?
1: Soy Carolina de Magdalena.
0: Repíteme tu nombre.
1: Carolina de Magdalena.
0: Carolina de Magdalena. Cuéntame, ¿cuál es tu pregunta o qué me quieres relatar?
1: Ya quiero saber cómo me va a ir en el amor.
0: ¿Estás conociendo a alguien?
1: He estado saliendo con alguien, pero...
0: ¿Quieres ver en general cómo te va a ir?
1: No, no estamos separados. Quiero saber si...
0: ¿Quieres saber? ¿Quieres saber por esta persona?
1: Sí, por favor.
0: Ya. ¿Qué signo es esta persona?
1: Cáncer.
0: ¿Y tú?
1: Piscis.
0: ¿Cuál? ¿Qué número me escoges del 1 al 4?
1: El 4.
0: Bueno, creo que esto recién ha empezado y han caminado muy rápido. Las cosas se han dado muy rápido y siento que de parte de él como que ha tenido como un temor, un miedo, y como que él se distanció. Él como que cambió su trato, y no es como que se dijeron, ¿sabes qué? Hay que darnos un tiempo, porque no veo que ustedes han conversado. Simplemente se distanció. ¿Es correcto eso?
1: Sí.
0: Ya.
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0: Yo también veo aquí, es que él te piensa, él sí se va a acercar a ti, pero a la pregunta, ¿no vale la pena que se dé algo? Sí, pero no te desesperes. ¿Qué edad tienes tú, amiga?
1: 36.
0: Y dirás, no, Mosul, ya quiero conocer a alguien, o quiero ya tener algo ya para toda mi vida, ¿no? Es lo que tú ahorita quieres, ¿no? Se vale la pena, no quiero perder mi tiempo con una persona más, ¿sí o no? ¿Aló?
1: Sí.
0: Ya, pues entonces yo te aconsejo que te des la oportunidad, pero tú tienes que estar segura, tú también, para que le transmitas esa seguridad a él. Porque él ahorita está como que tiene miedo también. Sería muy factible que te hagas un ritual de amor. Mosul, ¿y cómo lo puedo hacer? Pues de la mano conmigo. Yo te puedo dar los elementos y tú los puedes hacer guiado por mí. Porque la magia y los rituales es fácil. Pero ya si tú no sabes cómo realizarlo, yo lo puedo hacer también de manera particular. Pero contáctame por interno al 953-123-308 para yo poderte ayudar. En tu caso, mi respuesta es de que sí hay futuro, sí lo puedes intentar, pero tú también demuéstrale la seguridad. Tú también no tengas miedo. Hay que limpiarte también a ti, porque de repente tú también estás bloqueada en un aspecto de tu vida y eso te genera esa inestabilidad. Todo se lleva así, es como un enlace que uno dice, pero ¿por qué no me va bien el dinero? ¿Qué ha pasado anteriormente que ha bloqueado mis proyectos positivos en el dinero? ¿O qué te ha pasado a ti también para que te bloqueen en esta parte, en la parte sentimental? Porque eso es lo que tú, esa inseguridad, ese temor que tú tienes, tú dices, no, lo tengo yo, pero él lo siento, no sé, pero porque él también de un momento a otro se apagó la llama, porque él también tiene eso, porque tú le transmites esa energía. Nosotros somos energía. ¿Me entiendes? Es como yo vivo en constantes casos que escucho. Mosul, ¿no te cargas? Sí, amigos. Llega un momento donde yo estoy en mi casa y digo, quiero salir, quiero distraer mi mente, quiero botar todo eso que yo a veces cargo escuchando sus casos. Por eso a veces quiero estar con mi familia, quiero viajar. Es el tiempo y la energía. A veces no se dan cuenta ustedes. Pero yo soy fuerte, yo soy esa roca que los va a ayudar a sostener a ustedes, amigos. Pero ustedes tienen que hacerme caso y escucharme también. Inténtalo con este chico, amiga, inténtalo, pero visítame, te ayudaría mucho yo de manera particular conversar en privado. Vamos con otra llamada más, estamos en vivo en la hora esotérica. Yo me quedaría hasta tarde, si es que mi cuerpo me lo da y el cerebro también, porque pensar tantas cosas uno se bloquea. Vamos a ver otra llamada. Aló, buenos días. Aló, estamos en vivo.
2: Aló.
0: Hola, ¿qué tal? ¿Cuál es tu nombre?
2: Aló.
0: Hola, sí, te escucho, te saludamos.
2: Hola, Mosul. Mi nombre es Jorge.
0: Jorge, ¿de qué parte te comunicas? Hola, Jorge, bájale el volumen.
2: Vivo en Barranca, pero estoy por el momento acá en Lima.
0: Ay, amigo Jorge, te comento que si es posible que bajes el volumen de tu televisor y de tu radio por donde me estés escuchando, para que me escuches directamente desde tu celular o teléfono, ¿ya? Vamos a ver, Jorge, me dices que estás en Lima, vives en Barranca, pero estás de visita en Lima. Y cuéntame, Jorge, ¿cuál es tu pregunta que me quieres hacer o qué me quieres relatar? ¿Aló?
2: Tuve un trabajo, pero ahora recién he conseguido un nuevo trabajo y quiero saber cómo me va a ir, si voy a seguir o...
0: En este o nuevo trabajo.
2: En periodo de prueba nada más.
0: En este nuevo trabajo, ¿cómo te va a ir?
2: Y si es que tengo un daño...
0: Ya, ¿quieres saber si te han hecho algo? ¿Quieres saber si te han hecho algo? ¿Uno, dos o tres? ¿Cuál es tu número que escoges?
2: No puedo progresar.
0: Escógeme un número del 1 al 3, Jorge. Mentalízalo, piénsalo bien, el 3. Vamos a ver. Mira, laboralmente no te va a ir mal, hay trabajo. Tú eres una persona creativa, positiva, donde te pongan a trabajar, así te digan, vende piedras, tú vendes piedras. Si te ponen en lo que te pongan y lo que hagas, lo haces bien. Pero hay algo que tú tienes, muy aparte de ser una persona que tiene esa sabiduría, que eres una persona que te gusta aprender y tienes buenos conocimientos. Tú eres una persona que puede hacer muchas cosas, pero ¿cuál es tu...? No es lo malo, pero es tu forma de ser muy generoso. Y a veces das mucho a personas que no son buenas contigo, y eso bloquea tu energía y te tiene apagado. Agradécele a Dios que ahorita tú vas a estar bien laboralmente. Si te han hecho algo, tú ahorita lo que tienes es algo que te está bloqueando, sí. Si me tienes que visitar, sí, visítame, porque hay energías negativas que te están bloqueando y te están entorpeciendo, porque torpe no eres. Si no, no tuvieras los conocimientos y las bases que tienes profesionalmente. ¿Pero te sientes bloqueado? Sí. ¿Si hay algo negativo? Sí. Si te lo han hecho, de repente tendríamos que verlo en privado. Porque a través de las cartas te puedo decir muchas cosas, pero hay que ver, como se dice, de manera particular. Porque estas cositas es como el médico. Pueden llamar a la radio, doctor, mire, ¿sabe qué? Me duele la pierna o tengo un dolor estomacal. Pero el doctor te puede dar indicios, como cuando le preguntamos al celular, a Google o al IA, el famoso IA, que todos dicen, me duele el estómago aquí, ¿qué es IA? Y te va a responder algo general. Pero cuando vemos de manera particular, visitamos al menos, hacemos una endoscopía, te haces un chequeo general, se puede ver muchas cosas más. Pero en el tarot sí nos habla que hay energías negativas. Por eso yo los visito a los quienes me llaman o quienes están escuchando este programa. Es bueno pasar una lectura de tarot particular y poder ver todo lo que tienes. Y de repente hacerte una limpieza, una sanación, ¿ya? Una liberación de energía, y ahí podemos ver qué es lo que te han hecho en verdad o qué es lo que tú tienes. Hay personas que utilizan el cuy. Yo no utilizo animales, no utilizo ninguno de esos elementos. Yo lo que te puedo hacer es pasarte un huevo, ¿ya? Hacerte una limpieza, un descruce con espadas. Vamos viendo cómo está tu energía. Vamos a darte un seguimiento y poder ayudarte. Pero todo con fe. Puede que en una sesión tú te sientas muy bien, pero puede que en el proceso yo te pueda ayudar para que se vaya en su totalidad. Porque a veces también nos cargamos. Nosotros hay que protegernos. Yo cuando me voy a un lugar multitudinario, cuando estoy en un evento holístico, yo utilizo una pulsera de protección, utilizo mis talismanes, Cuando vengo a la radio, no tanto, porque acá mis compañeros son comunicadores, están enfocados en su trabajo. Yo estoy enfocado ahorita en la conducción del horóscopo y nada más. No tengo otra persona que esté, aparte de mis otros colegas, pero ellos tienen otros horarios, ¿no? No hay envidia, ¿no? Aparte, no hay envidia, no hay resillas en estos programas que hacemos. Pero la envidia siempre va a estar. Y todos estamos expuestos. Hasta quien les habla acá, Mosul, está expuesto también. Por eso hay que protegernos. Porque la envidia no solamente a veces viene del trabajo. Un amigo que tú le cuentes, ¿sabes qué? Me han hecho, tengo este proyecto, mira, me va a hacer. Y ay, ¿cómo le sale, no? Y ese amigo ni siquiera trabaja en lo mismo que tú, pero ya desea ganar los mismos montos que tú ganas. Si tú ganas 10,000 soles, él ya quiere ganar lo tuyo y hasta más. Porque suele pasar. Así que, amigo, visítame. Pero te va a ir muy bien laboralmente. Que hay energías negativas, sí las hay. Para eso tienes que contactarme. Vamos con más llamadas. Estamos en vivo. Bendiciones a todos ustedes que nos llaman aquí al programa. Vamos con una llamada más. Aló, buenos días.
3: Aló, buenos días.
0: ¿Cuál es tu nombre?
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3: John.
0: John, ¿qué tal? ¿De qué parte nos llamas?
3: De Guarmey.
0: De Guarmey. John, cuéntame, ¿cuál es tu caso o qué consulta quieres hacerme?
3: Quiero que me vea de salud, y lo que pasa es que también tengo un negocio y quiero saber cómo me va a estar yendo en estos meses.
0: Ya, repíteme tu nombre y tu signo, por favor.
3: John, signo Libra.
0: Ya, John, del signo de Libra. 1, 2 o 3, ¿cuál escoges?
3: El número 1.
0: John, en tu salud, lo primero que veo, que tú has estado bien y de la noche a la mañana te han ido pasando cosas, ¿ya? Que te han ido enfermando, como que te has estado poniendo bien mal, y hasta en la parte laboral como que eso te costaba seguir haciendo tus cosas diarias, las cosas que uno hace, ¿no? Para poder llevar el pan a la mesa, ¿no? Como se dice, ¿no? Tú has estado ya sintiéndote mal. ¿A qué se deben estas cosas? Es que tú, como tú mismo has dicho, has empezado este proyecto, ¿no, John? ¿Aló, estás sí. ahí? Y este sí, proyecto sí. No te está yendo mal, y hasta te diría que se han abierto más cosas dentro de este proyecto como para seguir creciendo, ¿sí o no, John?
3: Sí.
0: Pero lo que tú tienes ahorita es envidia. Te han ojeado, tienes mal de ojo. Mucho, las cosas se te han estado dando muy rápido, y no para mal, más bien para bien, ¿sí o no, John? Pero de un momento a otro te sientes así bloqueado. Si te va a ir mal en tu trabajo, no, este negocio que tú has hecho, yo te veo que te va a ir bien, van a presentarse cosas, te sale la carta del dinero, que el dinero llega, pero el dinero a veces cuando hay envidia se sala. ¿De qué es tu negocio? Discúlpame, John. ¿Aló?
3: Accesorios y productos del hogar.
4: 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Accesorios.
0: ¿Es un negocio virtual o tiene tienda física?
3: O tienda física.
0: Coloca ahí un herraje, un ojo turco en tu tienda para que bloquee esas malas energías. Yo creo mucho en el poder de la energía y de los talismanes o amuletos, ¿ya? Entonces, cada cosita que uno utiliza nos va a ayudar a proteger o a potenciar. El talismán, ¿ya? Ayuda a potenciar el éxito, pero el amuleto te ayuda a protegerte. Entonces, tú lo que necesitas es un amuleto de protección. Y sí, hace tus baños. Los baños son muy buenos. Los baños energéticos. Los baños espirituales. Un baño de pétalos para el amor. O un baño, en este caso, para quitar la mala energía. El baño, ¿ya? El baño poderoso de quitasales. Eso es un baño poderosísimo que yo lo tengo en mi boutique. Y acompañado de eso, un buen amuleto. Yo te diría un ojo turco de frente, grande, grande, grande en tu tienda, para que proteja y repele el mal. Y así me dices, Mosul, me he ido bien, me siento ya más tranquilo, ya no siento tanta pesadez, en mi trabajo, hasta siento que las cosas, te vas a sentir más seguro, hasta después utilice el preparado del perfume del rey Midas, para que todo lo que toques, todo lo que hagas se vuelva oro. No te hablo que vas a tocar es un micro y se te va a volver de oro, sino que para que atraigas tú la abundancia. Son secretos, amigo, pero te va a ir muy bien. Pero hazte una limpieza, porque eso te va a ayudar hasta que tú mismo en la salud te sientas más, con más energía y hasta sano de un momento a otro. La mente y la energía tiene poder, es algo místico. Vamos con otra llamada. Gracias por tu llamada, amigo John. Vamos con una llamada más. Aló, buenos días, exitosa. Aló. Hola, buenos días. Hola, ¿qué tal? ¿Cuál es tu nombre?
4: Consuelo.
0: Consuelo, ¿de qué parte me llamas?
4: De Sullana.
0: Desde Sullana, Piura. Ya voy a ir a Piura, ¿eh? Pronto. Cuéntame, amiga bella, ¿cuál es tu consulta o tu pregunta?
4: Yo quiero que usted me vea a ver sobre mi matrimonio.
0: ¿Qué está pasando? ¿Qué signo es tu pareja?
4: Escorpio.
0: ¿Y tú?
4: Capricornio.
0: Giovanna de Capricornio, ¿correcto?
4: Consuelo.
0: Consuelo, perdón, Consuelo. Tantas personas me llaman que a veces ya me confundo. Consuelo, a ver, piensa en tu pareja y escojas uno, dos o tres.
4: Dos.
0: Vamos a ver cómo está el matrimonio de Consuelo. Capricornio, y él es...
4: Escorpio.
0: La relación está muy desgastada. Yo acá veo ruptura, separación. ¿Ya? Yo veo una ruptura, una separación. Pero Mosul, ¿esto puede cambiar? La pregunta del millón. Creo que acá hay muchas cosas que podrían darse, o sea, que, y ustedes ya han intentado de nuevo que las cosas funcionen. Siento que ya acá ya ha habido anteriormente un distanciamiento, ¿es correcto eso?
4: Sí, maestro,
0: él regresó. Sí, pero
4: estuvo con mis dos hijas y ellas están ahorita vueltas sufriendo porque ellas ya
0: claro,
4: se separaron.
0: Por eso, amiga, ustedes ya lo han vuelto a intentar. Esta es la otra oportunidad. Ya la relación está muy desgastada, muy desgastada. Yo te aconsejaría que mejor tú, por tu felicidad, para que le des esa felicidad a tus hijas, mejor te alejes. ¿Ya? Muchas bendiciones, amiga, que Dios te bendiga. ¿Ya? Así que ya saben, amigos. Yo los invito a mis teléfonos, que son el 953-123-308. Continúen aquí en Exitosa con la programación que definitivamente les va a encantar. Nos vemos el próximo viernes aquí en La Hora Esotérica.

0: en Exitosa, 12 de la noche y 58 minutos. 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

0: señores. Bienvenidos a La Voz de los Pueblos, siendo ya la 1:00 a.m. con 3 minutos, un interés en todo el Perú. Arrancamos La Voz de los Pueblos a través de exitosa 95.5 FM en Lima, también en el Callao. Somos la voz de los que no tienen voz. Muy buenos días a todo el público. Estamos empezando un nuevo día. Ya fin de semana, sábado 20 de junio del 2026. Hoy nos quedamos con ustedes hasta el amanecer, hasta las 5 de la mañana, hasta que canten los gallos. Hola Cesarín, hola Poicón, Lisbeth Cristóbal, a todo el equipo de Exitosa Madrugada. Muy buenos días a la gente que a esta hora está laborando, descansando, pero en sintonía de Exitosa Radio. También televisión, estamos en señal digital en el 6.1 y en www.exitosanoticias.pe. El saludo a los peruanos en el exterior, porque desde cualquier parte del mundo, los peruanos nos están escuchando, se conectan con el país a través de Exitosa. Y algo más, Exitosa, además de ser una multiplataforma, te informa en vivo las 24 horas ininterrumpidamente. Somos la única radio, el único medio de comunicación que trabaje en vivo las 24 horas, con programación, con reporteros corresponsales a nivel nacional. Gracias por la preferencia, quédense con nosotros hasta el amanecer. Y bueno, al ritmo de esta bonita canción que nos programa Cesarín González, hoy vamos a presentar a esta hora, porque los sábados no estoy solo, al menos en la primera hora estoy bastante bien acompañado. Vamos a presentar nuestra secuencia, Educando Mis Emociones.
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0: Educando Mis Emociones, y estoy con la psicóloga, con la psicoterapeuta Danila Villegas, del Perú para el Mundo. Hola Dani, ¿cómo estás? Bienvenida.
2: Gracias, Jack.
0: Con bastante emoción, como siempre.
2: Sí, feliz, muy feliz.
0: Bastante feliz, ¿verdad? Uh-huh. Correcto. Y hoy, como siempre, vamos a ir atendiendo consultas del público. Hoy, si usted tiene alguna duda sobre el tema que vamos a abordar, nos puede llamar a través de cualquiera de nuestras plataformas, en redes sociales, o también a través de nuestros teléfonos. Bueno, hoy hablaremos acerca de la crianza. Temprano leía de que a veces las personas son malas porque por la forma de vida que tuvieron. ¿Ya? Y otras son buenas por la misma forma de vida también que han tenido. Lo que quiere decir que no se puede responsabilizar a ese pasado, esa forma de vida que has tenido, porque puedes tú hacer el cambio, puedes marcar la diferencia, ¿no? Ser distinto y no acomodarte a decir, bueno, es que mi papá o es que quienes me han rodeado fueron así y por eso yo también soy malo, ¿no? Porque se puede separar eso, valiéndose de aquello negativo que te ha rodeado, con lo que has crecido, para decir, yo quiero ser distinto, quiero ser diferente. Y planteando esto, Dani, hoy hablaremos acerca de cómo influye la paternidad en el futuro de los niños, ¿no? Cómo influye la forma de ser de los padres en el desarrollo del niño.
2: Es un tema muy, muy interesante, porque recordemos que generalmente tenemos la imagen paterna, ¿no? Ajá. Lo que siempre decimos, oye, eres igualito a tu padre, ¿no? Ajá. Es una frase muy que siempre muy usada. Es importante, porque hay que entender que se forma la personalidad justamente por esa imagen, ¿no? Ajá. Cómo es que es el padre con su hijo y cómo es que ve ese hijo a su padre. Ajá. Y cómo es que esa validación que es cómo validas, qué bueno eres, estoy orgulloso de ti, tú puedes, qué importantes son esa forma de trato del padre hacia su hijo para que él crezca y se desarrolle de la manera que es la correcta dentro de la sociedad, ¿no? Pero cuando no hay esa validación, el hijo pues crece justamente en un círculo vicioso negativo, donde ¡exitosa! Vemos que está mal, vuélvelo a hacer, castigado, vete a la esquina, ponte ahí, piensa qué has hecho. Entonces ahí es donde no validan al niño, no validan justamente cómo él se autopercibe, cómo la autoestima, cómo el autoconcepto de cómo él se ve, que puede ser capaz o no de desarrollar algo. Y generalmente es el comportamiento, o sea, la conducta cuando hace algo negativo, y en el colegio.
0: Ya, ahora, y estamos, mañana es el Día del Padre, y en muchas familias no hay un padre, ya, no hay un padre. Hoy que participé de una actividad en el colegio de mi niña, veía a padres, sí, pero a madres también, ¿no? Allí, porque el niño, por X razones, no iba al padre, porque son separados.

0: Y bueno, por ahí presentaban que venga la madre, que es padre y madre, ¿no? Ahora, ¿cuán importante va a ser esa imagen masculina, paterna, dentro de la familia?
1: Hay que entender que el rol generalmente del padre es la protección, el proveer, ¿no?, a la familia, y la madre pues el cuidado, ¿no? El sentir, el cómo hace que el niño, en la emoción, cómo es protegerlo, ¿no? Hay que darnos cuenta, justo lo que tú decías, cuando los padres se separan y ya existe un hogar disfuncional. Uh-huh. Quiere decir que, por ejemplo, esa mamá se vuelve la protectora del hijo, ¿no? Lo que hace el rol del padre, el rol. No es lo que tú mencionabas al inicio, que a veces se le dice, ay, es madre y padre. Ajá. Puede ser si es que el hombre fallezca, ¿eh? Si el papá fallezca, está válido que puedes usar ese término. Pero si no, ¿por qué hacerle el rol del padre? Claro. Si el rol del padre, así estén separados, tiene que seguir cumpliendo.
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1: El hecho de que tú te separes de la pareja, que te vayas del núcleo familiar, no significa que no sigas siendo padre. Uh-huh. Ese padre tiene que ser ese padre que siempre tiene que estar presente, seguir en la vida diaria de su hijo, económicamente y emocionalmente. Sí. Aquí se desconectan, uno se separa y se olvida del hijo.
0: Para mí es una frase mal empleada eso de soy padre y madre, ¿no? Eres madre, que estás asumiendo sola, la responsabilidad del niño, porque el padre falleció, porque el padre abandonó, se desentendió de la familia, de sus hijos, pero eres la madre que está haciéndose cargo de la crianza, del desarrollo del niño, ¿no?
1: Así es, y generalmente cuando uno se queda en casa, el abuelo o el tío viene a cumplir esa figura paterna, ¿no? Ya. Que es muy válido, y es lamentable que justamente este padre que ha sido el que ha procreado a este hijo, ajá, lo abandone.
0: Yeah.
1: Y prácticamente se quite de la función más importante, que es enseñar a su hijo a desarrollarse, ¿no?
0: Uh-huh. Ahora, ¿y cómo hacer un buen desarrollo del niño no habiendo la figura paterna? ¿Qué debe de, o cómo debe de trabajar, de enseñar, de criar la madre cuando se sabe que no va a existir esa figura paterna porque ya falleció? O porque simplemente ese hombre es un irresponsable, nos ha abandonado y nunca se va a hacer cargo, porque ya se conoce cómo es. Nunca se va a hacer cargo.
1: Continuar y hacer las cosas que se tiene que dar, porque uno sabe bien cuáles son las funciones de una madre y la función de un padre. ¿Qué hace el padre? El padre es el que corrige, el padre es el que tiene la voz más determinante, el padre es el que dice qué se hace, y igual se tiene que hacer estando o no estando el padre, porque lo único que tienes que hacer es criar al hijo, enseñarle los valores que tiene que hacer y las responsabilidades con límites. No hay que, porque no está el papá, le tienes que pegar o lo tienes que maltratar, ¿no?
0: ¿Hay un rol en específico que sí y solo sí hace papá y mamá, y que no lo puede hacer ninguno del otro, ese rol?
1: No, porque creo que no es que no sea, ¿no? Se dice que cuando uno tiene el papá y la mamá juntos hay más seguridad, hay más estabilidad emocional, pero va a haber, a veces viven juntos los dos y hay maltrato entre el padre y la madre, viven siempre en peleas, es lo mismo, porque los primeros que deben proteger al niño son los padres, y los primeros que maltratan al niño con toda la violencia que ve son los mismos padres. Entonces, ¿de qué estamos hablando, no? Entonces yo creo que el rol más importante es cuidar el bienestar emocional y físico de un hijo. Eso significa formarlo, haciendo que el niño aprenda los valores, aprenda a respetar y entienda la dinámica, que justamente, mira, papá falleció, aquí está la persona, en algún momento puede que haya un tío, en algún momento puede haber una nueva pareja, que a veces cumple ese rol, cumple el rol, pero no la función, porque nunca vas a ponerle un padre del que no existe, ¿no?
0: Ahora, sobre la figura paterna en actividades públicas. Hoy observaba una pequeña que, mientras el profesor llamaba a cada niño para que pueda entregarle el regalo al padre, ¿no? Muchos padres no fueron. Y una de ellas se puso a llorar, no quiso salir al frente. Se puso a llorar. Y entendí por qué no fue su papá, ¿no? Y sus motivos deben de tener. ¿Cómo manejar una situación así, sabiendo de que esto

0: puede pasar, ¿no?
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0: Este tipo de actividades, por ejemplo, ¿no? Cuando es Día de la Madre, cuando es Día del Padre, pero no siempre en el grupo todos tienen mamá o todos tienen papá. Y de pronto a uno de ellos les va a afectar al ver que a sus otros compañeritos sí les acompañan, o papá o mamá, dependiendo la fecha.
2: Así es, esto me parece muy duro y muy lamentable. Espero que los papás que nos estén escuchando hagan un mea culpa, y no solo se trata de engendrar, sino se trata de la crianza y de estar siempre presente con sus hijos. Fechas muy importantes como el Día del Padre, la Navidad y su cumpleaños. Creo que esas son las fechas. Así estén separados, el padre debe aparecer de donde esté. Puede estar trabajando muy lejos, puede vivir en otro lugar, pero esos son los 3 días que debe ser muy importante para el niño. ¿Por qué? Porque justamente va a evitar de que el niño sienta un poquito de tristeza, y es que no es un poquito, es mucho la tristeza que siente ver que el padre de los otros niños sí está presente, sí los quiere, a mí no me quiere, por eso yo no está conmigo. Y la indiferencia, ¿no? Porque ¿de dónde le doy un padre si el padre que tiene no quiere venir a la actuación?
0: O en el caso de que haya fallecido.
2: Bueno, cuando haya fallecido es como que se sobreentiende, porque le explicas y lo entiende.
0: Pero
2: ¿no?
0: Igual le baja, genera un dolor, ¿no? ¿Por qué mi papá no está vivo, caramba? ¿Por qué la vida, el destino se lo llevó y no está presente como el padre de mi amiguito, mi amiguito?
2: No tanto lo ven de esa manera, pero sí sienten que le hace falta, ¿no? Que justamente no hay ese papá. Pero generalmente yo siempre recomiendo, si no está papá y va a haber un familiar que vaya y represente, es recomendable que esté. De lo contrario, ese día el niño no debe ir. No debe ir, porque lastiman.
0: Ahora, no debería ir, ¿no? Ahora, pero en las instituciones educativas, dice, es una actividad que donde deben de participar todos. Y si no tienen papá, que vaya el tío, el abuelo o la misma madre. Porque es madre y padre, y así consideran. En la que estamos de acuerdo, que mal se emplea esa frase de que eres madre y padre, ¿no? A la vez. Entonces, me preguntaba si es que este tipo de actividades, particularmente el Día del Padre y el Día de la Madre, se deben de realizar en las instituciones educativas y no y solamente terminar en el ámbito privado, ¿no? Porque celébrale a mamá, celébrale a tu papá, y que puede quedar en el ámbito familiar y no esto pasarlo a las instituciones educativas, porque no es lo mismo, pues, un día del maestro, un día del campesino, el día de la bandera, al día del padre, en el que probablemente uno, dos, tres no van a tener esa misma emoción porque les hace falta o papá o mamá, dependiendo de la fecha.
2: Bueno, lo único que se recomienda es que sí tiene que haber estos días, porque justamente ya lo han puesto como algo parte de, porque el niño ese día aprende la poesía, ese niño tiene que actuar, hay un baile, es como un reconocimiento, ¿no? Un homenaje a los padres. Pero ahí está bien lo que se diría, ¿no? Por eso digo, elijan bien a la persona que va a ser parte de tu vida, que va a ser el padre o la madre de tu hijo. Porque miren que terminamos, ¿no? Si no estamos preparados para ser padres, creo que no debemos tener hijos. Porque el sufrimiento, la dureza de la realidad que vive hoy en día estos eventos, hace que el niño o se sienta culpable, ¿por qué no me quiere mi papá y no vino? Soy malo en ese pensamiento, cuando él no tiene la culpa de lo que realmente pasó. Hay que ser un padre responsable, hay que entender cuánto se lastima la autoestima del hijo cuando uno no se presenta en estas actividades. Y no solo las actividades, por ejemplo, mañana es el Día del Padre, y el padre que no está contigo, ¿a quién le vas a decir feliz día, papá, si no eres responsable? Porque solo das dinero. El dar dinero no te hace buen padre, ¿eh? Entonces hay que tomar conciencia y hay que ponernos de acuerdo en ello, ¿no?
0: Y consideraba entonces de que estas actividades, particularmente el Día del Padre y el Día de la Madre, debe de quedar en el ámbito familiar. Y el resto de las celebraciones que está escrito en el calendario, que se hagan públicamente, ¿no? Bueno, consideración personal.
2: Así es.
0: Consideración personal.
2: Es tu consideración. Sí.
0: Bueno, y vamos a invitar al público para que puedan comunicarse con nosotros. Nos pueden llamar Si tienen alguna consulta, a través del 940-800-800 y 7410-955. 940-800-800 y 7410-955. Estoy con la psicóloga Daniela Villegas. Estamos hablando sobre la influencia de la paternidad ¡exitosa! En la crianza de los hijos. Y también nos pueden escribir, como siempre, a través de mi red social, también de la psicóloga Daniela Villegas. A mí me encuentra como Jack Miranda, y a usted, doctora.
2: Como psicóloga Daniela Villegas en todas las redes
0: sociales. En todas las redes sociales, excepto X.
2: Excepto X.
0: Y excepto... Después vamos a...
2: Excepto.
0: Excepto eso.
2: Eso. Eso que está en tu pensamiento, nada más.
0: Eso, el Omni. Bueno, llamadas, usted me da la señal, Cesarín González. Es ya la 1:00 a.m. con 19 minutos, 1:19 en todo el país. Su comunicación al 940-800-800 y 7410-955. Será momento de leer a la gente que me escribe a través de la red social. Estoy en el fanpage como Jack Miranda. Hola, Valoro Ecovoz, Ana Bautista Lopinta, que yo opinó Alan Aponte y Carlos Ceruayo. Luego voy a leer sus comentarios o preguntas. Aló, hola.
1: Aló.
0: Hola, ¿con quién hablo? ¿O hablamos?
1: Con Pepito.
0: Hola, Pepito. Pepito.
2: Pepito no es Pepito.
1: Doctora Villegas, buena noche, buena madrugada.
0: Espera, la doctora no escuchó bien. Dice si eres ya, Pepito o Papito.
1: Como quiera, papá, más conocido que la Papa Guayro, todo conté. El día del padre, ya Miranda, adelantado.
0: Gracias, Pepito, muchas gracias.
1: Mira, mi mamá de chico nos decía, en un brazo, papá, en otro brazo, mamá, porque mi papá sabe, no vivió conmigo. Pero este bandido, mi mamá se separa de él porque él era perdón, que en paz descanse mi papá Suárez, el mercado de manera que vendía pollo. Uh-huh. Él ha sido comerciante con mi mamá, se separó porque él se mete con su sobrina cuando mi mamá era muchacha. O sea, tengo mi madrastra y tengo dos hermanos, hay uno policía y una hermana que está en Brasil. Entonces mi mamá lo bota porque los encontró, ya tú sabes, ¿no? En mi casa, que en San Miguel, cuando el pasaje San Miguel, todo eso era terreno, era tierra. Aquellos tiempos, los años 70, 80. Y pues yo me crié con mi mamá, delicado de salud de la vista, y en un brazo mi hermana y en otro brazo yo, ¿no? Mi hermana Isabel. Ahora, doctora, ¿qué opina usted? ¿Es una protección o nos está criando como buena mamá para no maltratar a nosotros, a mi papá Suárez? Pero yo nunca le tuve que hablar a mi papá, ya visto, doctora Villegas. Nunca le tuve que hablar. Yo andaba todo el tiempo con mi papá y somos vecinos, estamos de puesta en puesta y mi papá en un lado, mi mamá en otro puesto.
2: ¿Y tu papá
1: y estaba? Mi mamá, su cumpleaños ya agita este 26 de junio. Esta semana.
0: Ah, ya, le saludaremos a tu mami entonces, Pepito. ¿No? Sí, Pepito.
2: Pepito y,
1: sí,
2: y
1: entonces. Mi mamá cumpleaños el 26 de junio, que cae día viernes.
0: Ya, Pepito, escucha a la psicóloga, por favor.
1: Doña Dina.
0: Ahora, escúchanos, Pepito.
2: Pepito, una pregunta. ¿Y tu papá sí estaba presente en las actividades del colegio?
1: No mucho, era irresponsable.
2: ¿Y tú cómo te sentías? ¿Hola?
1: Mi mamá ha sido más para nosotros.
0: ¿Pero cómo te sentías? Pregunta la doctora. Cuando había actividad del Día del Padre y no estaba presente tu papá.
1: Eso, porque mi colegio ha sido el Colegio Santa Lucía de Magdalena, donde es Galeo ahorita. Ya, colegio no. Especial.
0: Ah, ya, correcto.
1: Okay. ¿Y sabes quién fue el novio de mi mamá, ese yacito? Marino Valencia Garay, los Diablos Rosas de Magdalena, que es otro bandido. No vivió con nosotros, pero lo conocí, el cantante.
0: Cuidado ese, con ese bandido, ¿eh? Cuidado con ese bandido, que es el novio de tu madre. Correcto, gracias. Pepito. Muchas gracias, Pepito. Ahora...
2: Él preguntaba si había mucha sobreprotección. Ajá. Dependiendo, ¿no? Yo creo que ese es el papel y el rol que tiene la mamá, ¿no? De sobreproteger a los hijos hasta del papá cuando se molestaba. Uh-huh. No, yo creo que cada uno da de lo que tiene, ¿no? Uh-huh. Y ella por el momento como se sentía sola, pues es lo que hizo,
0: ¿no? Y no es bueno guardar rencor. Pepito dice, yo, bueno, a pesar de todo eso, su papá era irresponsable, acaba de decir, nunca iba ni siquiera a las actividades de colegio. Pero no odiaba a mi papá, dice Pepito, ¿no? Entonces, no es bueno, pues, ¿no? Por más que papá o sea, se ha desentendido.
2: Es como si no existiera, te da lo mismo, ¿no? Yo creo que el padre tiene la decisión, tome la decisión que tome, creo que cada uno tiene una conciencia, si es que la tiene, ¿no? Claro. Y yo creo que es muy importante saber que el joven o el niño que va creciendo, se va haciendo joven, se va dando cuenta al final quién estuvo con él y qué es lo que hizo, ¿no? Por ella.
0: Yo creo que lo más duro es el ignorar algo, que guardar un sentimiento, así sea de odio, de rencor, ¿no?
2: Yo creo que el odio, a veces generalmente el propio padre que se queda con el hijo es el que comienza a ponerlo, ¿no? Ah, mira, nos abandonó, nos dejó por otra persona. No, yo creo que decir simplemente esto no funciona, no funcionó y estamos bien separados, pero siendo responsables. Y si no es responsable, bueno, es su decisión y hay que seguir para adelante, porque si vivimos lamentándonos, nunca vamos a crecer y nunca vamos a ser felices, ¿no?
0: Correcto. Gracias a Pepito, más conocido que la Papa Guairo, lo ubican en el mercado de Magdalena. Un saludo para su mami, que está de cumpleaños el 23 de junio, y para su novio, el bandido. Bien, Cesarín, nos pasa la voz y hay otra llamadita, por favor. Escribe Valoro Ecovoz, seguramente para saludarte, Dani. Feliz día del padre periodista Jack Miranda, bendiciones.
2: Era gracias. Saludarte para ti. Gracias, Valoro.
0: Gracias, está Valoro. Esperando el mejor programa. Escúchalo, Oicón. Hashtag educando mis emociones. Me han pasado la voz que te han visto el miércoles con Poicón.
2: El miércoles anterior,
0: Este miércoles no, pero bueno, correcto. Educando mis emociones con la señorita Daniela Villegas y el joven Jack.
2: Gracias, muchas gracias. Vamos por los 5 años.
0: Sí, sí.
2: Falta
0: sí.
2: poquito.
0: Estamos empezando, estamos gateando. Aló, buenos días.
3: Buenos días.
0: Hola, ¿qué tal? ¿Su nombre?
3: ¿Cómo no me conoce la voz ya?
2: Uy, Rosa.
0: Rosa, tan maravillosa. Rosa. Rosita. Rosa de Breña. Gracias, Rosita. Muchas gracias. Hasta el lunes voy a estar esperando regalo. Voy a aceptar hasta el lunes regalo, Rosita. No hay problema. Si hoy no han podido, no pueden el domingo. Ya el lunes, último día, ya para que puedan llegar los regalos aquí a la puerta de la radio.
3: Vamos a dejarle.
0: Y eso va para todos. Y para todas.
3: Gracias.
0: Qué bonito.
2: Qué lindo detalle.
3: Que lo pase bonito también.
2: Ay, gracias. Yo la voy a pasar muy bien.
3: Ya, doctora,
2: me parece perfecto, Rosita. Muchas gracias.
0: Buenos días, Jackie, doctora Dani. Nosotros estamos viendo desde mi casita. Cuando dice nosotros, ¿a quién te refieres, Ana Bautista? ¿Tú y quién?
2: Su esposo.
0: ¿Te acuerdas cómo se llama su esposo?
2: No, se me fue, perdóname.
0: Su esposo Coco.
2: ¿Coco se llama Jorge?
0: Jorge.
2: Jorge.
0: ¿Te acuerdas de su apellido, no?
2: No.
0: Como la de los prisioneros. Jorge González.
2: Jorge González. Jorge, un saludo González. Para Jorge González, que es mi fan, sí, para.
0: Claro, y nos dijo que era tu fan, ¿no?
2: Gracias, fanático. Jorge, por ver el programa.
0: Dice que se derrite por ti.
2: Así, sí. Por el programa. Por el programa.
0: En ese momento se olvida de Ana Bautista.
2: No, están juntitos, dice ahí. Correcto. No seas noches dueña el fuego. Mañana le va a celebrar su. Aquellos ya le van a. Todavía falta unas horas.
0: Entonces decía ella, nosotros estamos viendo desde mi casita junto con mi esposo Coco y con mi hijo de 4 patas. Se llama Rocky.
2: Mira.
0: Balboa. Rocky Balboa. Muy bien, saludos para Ana Bautista, que se hace presente. Alan Aponte también. Hola, el caso mío. Ya, a ver, Alan, voy a leer tu caso, el primero que voy a leer después de la pausa. Estoy con Daniela Villegas. Presentando, educando mis emociones en la voz de los pueblos. Dani, por favor, recuérdanos tus coordenadas, teléfonos, redes sociales.
2: Al 948-680-100 y en las redes sociales como psicóloga Daniela Villegas.
0: Hacemos una primera pausa y volvemos hasta las 5 de la mañana. Estamos presentando la voz de los pueblos solo por Exitosa 95.5 en Lima y el Callao, la voz de los que no tienen voz. Ya regresamos.

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2: Una de la mañana con 30 minutos. En conferencia de prensa, Antauro Humala confirmó que algunos de sus seguidores lograron escaños en el nuevo Congreso gracias a la alianza Conjuntos por el Perú. Se trata de Marlon Aguirre, identificado como representante de la organización política Antauro, y de Serafín Luján, dirigente histórico del movimiento cocalero. La Autoridad Nacional de Control del Ministerio Público informó que abrió investigación preliminar contra Germán Juárez Atoche en su actuación como fiscal superior provisional del Distrito Fiscal de Lima Centro. La noche de ayer en San Juan de Miraflores, un conductor de taxi colectivo fue asesinado a balazos mientras esperaba pasajeros a la altura del paradero Totus en la Panamericana Sur en sentido de sur a norte de la vía. En Exitosa, Macedonio Vázquez, secretario del Sindicato de Pescadores de Chimbote, advirtió que más de 7.000 pescadores industriales se verían perjudicados por las alteraciones en las condiciones del mar como consecuencia del fenómeno del Niño. El embajador de Israel en Estados Unidos, Lechiel Leiter, expresó la primera reacción oficial del gobierno israelí en el alto al fuego tras afirmar que su país mantiene un firme compromiso con un cese de fuego inmediato con Hezbollah. Gianluca Lapadula ya se encuentra en el Perú. El delantero nacional llegó a Lima para firmar por Universitario de Deportes y ser presentado oficialmente como nuevo jugador merengue. 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Continuamos con Educando Mis Emociones.

Estamos ya de regreso, de vuelta, siendo la 1:33 de la madrugada, 33 minutos, 1:33 en todo el país. Así empieza la segunda media hora del programa.

0: que escribiste. No, no,
1: no. Muy buenos días a todo el Perú. Estoy con Daniela Villegas. Es que fue una carta virtual, Dani.
0: En tu mente se quedó.
1: Llegó a tu buzón virtual.
0: Lo tengo.
1: A tu hi-fi. Muy buenos días a todo el público que a esta hora nos está acompañando en La Voz de los Pueblos y Educando Mis Emociones. A todo el público que recién está despertando, si estás en Lima o en el Callao, te recuerdo nuestra señal 95.5 FM. Somos exitosa, Dani, La Voz
0: de los que no tienen voz.
1: Ay, ay, ay. Y estoy con Daniela Villegas. Ella es psicóloga, psicoterapeuta, y estamos hablando de la influencia de la paternidad en la crianza de los hijos. Si tienes alguna consulta, llámanos, y también puedes llamarle de manera personalizada a la psicóloga. ¿Cuáles son tus números, Dani?
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1: En todas las redes sociales, ¿eh? Viñolo, ojo, está en todas las redes sociales: Instagram, TikTok, Facebook, fanpage, menos X, ¿ah? Menos X. Ya tú eres seguidor también de la doctora Villegas, ¿verdad, Viñolo? Correcto. A ver, ¿cómo lo ubicamos en TikTok? ¿Cómo? ¿En X?
0: No hay, no tengo X.
1: Así es. El gran Viñolo, ayer estuvo ausente, Viñolo. No ha habido.
0: Tiene día libre.
1: No, no tenía su día libre.
0: Ah, tenía derecho a perderse.
1: El señor se dio su día libre solo.
0: Tenía un plan importante.
1: Eso sí, tenía un planeta. Tenía su planeta.
0: Todos hemos pasado por eso.
1: Es verdad, ¿no? Es cierto. Y esos planetas son muy bonitos.
0: Y después a veces trae consecuencias.
1: Trae consecuencias. Ah. Eso sí, no sé. Eso sí, no sé. Habrá que preguntarle a ese sistema planetario si va a traer consecuencias.
0: Claro, de repente le descuentan el día. Pues ya, ¿qué estarás pensando tú?
1: No, a eso me refería justamente, ¿no? A eso. Bueno, vamos. Prometí a Alan Aponte a leer su comentario. Dice: hola, este es mi caso. Yo desde que murió mi padre hace 9 años, a ver, voy a interpretar, tomo el mando en nuestra vida ya, pero ya en la mayoría de edad yo me quedaría con mi hermana y un sobrino ya mayor de edad, y cuando ella se fuera yo no creo que tenga ese carácter de cómo yo haría para asumir su rol. Ah, ya, bueno, a ver, estoy entendiendo. No está con su padre, falleció hace 9 años, y es la mamá, creo que acá me ha querido escribir mi mamá, ya tomó el mando, pero si ella partiera también, entonces él, siendo mayor de edad, se quedaría con la hermana y un sobrino, ya mayor de edad también, pero yo no sé si tenga el mismo carácter, dice, para asumir esa responsabilidad, ¿no?
0: Todos en algún momento vamos a ser responsables de alguien, ¿no? Yo creo que hay algo que es tan bonito: la paternidad siempre se va heredando, ¿no? Primero mis padres, luego los hijos, y hay que criar a los hijos para que también sigan su camino y formen su familia. Hay que mostrarle a los hijos que son lo más hermoso que nos regaló la vida, son hijos deseados, son... Las circunstancias no importan, lo que siempre debemos entender es que tenemos que seguir para adelante. Yo siempre digo, cuando hay papás que a veces no son responsables de sus hijos, o no los conocieron o desaparecieron, yo le digo, lo importante es que te dieron vida. Hay que agradecer eso, que tienes vida, y tú puedes hacer muchas cosas diferentes y no repitas la historia. Hay que traer hijos responsables, hay que cuidarse, y creo que cada uno está orgulloso de los hijos que tiene. Yo estoy muy orgullosa de mi hijo, te amo mucho, sé que me estás viendo, siempre eres el mejor para mí, eres mi campeón, y estoy muy orgullosa de ti.
1: ¿Ya puedo decir su nombre todavía?
0: Claro que sí, ¿sí? Sabes su nombre, sí, ahí claro. Está viéndote.
1: Saludos para el gran Sergio, aplauso para Sergio Cesarín González, por favor. Ya pronto nos vamos a conocer. Pronto vamos a ir a un chifita. Chifita le gusta, ¿no? Un pollito de la brasa.
0: Maquis.
1: Ya, maquis. Vamos a ir a comer maquis con el gran Sergio, porque en un futuro Sergio será mi médico de cabecera.
0: Así es.
1: Aplauso nuevamente para el gran Sergio, por favor, Cesareo. Y él aprovecha para saludarnos, o saludarme, ¿no? Por el Día del Padre. En cada paso que das Como padre inspiras a tus hijos a ser mejor cada día. Feliz Día del Padre. Gracias, Alan Aponte. Saludos para tu mami querida, para doña Marta Zavala de Aponte.
0: Qué lindo, Marta Zavala, que has hecho un rol muy importante, y yo creo que ese es el mejor ejemplo. Todos podemos seguir, todos podemos tener hijos con una buena salud emocional, y no importa en qué circunstancia estamos, lo importante es seguir para adelante.
1: Correcto. Ana Bautista lo pinta, dice, se emocionó demasiado mi Coco. Ya ves, le has puesto nervioso a Coco.
0: ¿Por qué?
1: Se ha emocionado Coco cuando le dijimos que es tu fan, pues.
0: Ah, que le enviamos saludos.
1: Claro, enviamos saludos.
0: Pero para Ana también. Claro. Ella es nuestra...
1: Yo creo que se emocionó más cuando dije que es tan fanático tuyo que se olvida en ese momento de Ana Bautista.
0: No digas eso, no le vas a regalar. No,
1: se ha emocionado por eso. Confiésalo, Coco, confiésalo. Yo leo tu mente, Coco, aunque eso no le estás diciendo exactamente a mi amiga Ana Bautista López.
0: Como incas donde no debes hincar. Así son los hombres.
2: Así que haga la confesión de
1: nuevo. Confiésalo.
0: Confiésalo tú. Dice que uno habla de lo que uno hace. Viene, eso seguro que hace Jack Miranda.
1: Viene el Papa. Viene el Papa.
0: Vamos a ir, ¿no?
1: Ajá, viene
0: Vamos
1: el Papa.
0: A ir. Exitosa va a estar ahí.
1: Va a estar, exitosa. Va a acompañar al Papa. Ya tiene ya en primer lugar, VIP.
0: Ahí estamos entonces.
1: ¿Y te gustaría recibir la bendición del
0: Vamos
1: Papa?
0: Vamos a ir, ¿no? Ajá. Me gustaría, vamos a ir.
1: Ajá. Pero ¿y si de pronto le empieza, si de pronto le da un calambre al Papa cuando quiere
0: cuando
1: darme?
0: Cuando te ve a ti.
1: Cuando me ve a mí, sí. Cuando me ve y me quiere dar la bendición, de pronto le da, se acalambra la mano del Papa, ¿no? Imagínate.
0: Bueno, qué lindo. Creo que el Perú es tan bendecido que sí. Vamos a tener otra vez, ¿no? Claro. Porque vino Juan Pablo II.
1: El Papa es peruano.
0: También.
1: El Papa es peruano, ¿no? Va, dice que regresa por su pato a la Chiclayana, que no ha olvidado ese sabor extraño. Allá le llevan, pero no es lo mismo el pato de allá que el pato de Chiclayo.
0: O sea que va a ir a Chiclayo.
1: Va a ir a Chiclayo, de todos modos.
0: Interesante.
1: Y luego va a estar acá en Lima, ¿no? Y estamos haciendo ya la coordinación para que su Papa móvil circule por todo, desde el Mercado Santa Rosa hasta la esquina de la radio. De ahí va a venir con su Papa móvil, ¿sí? Va a pasar.
0: ¿Dar el recorrido por aquí? ¿Sí?
1: Martín va a abrir la puerta y desde ahí le vamos a saludar al Papa.
0: Su sueño de Jack, hay que hacerlo realidad.
1: Bueno, a ver, Tefi Valentina también nos escribe.
0: ¿Qué dice?
1: Hola, buen día, Lobito y doctora Villegas. Hasta la final, ¿ya? Te acompaño, criaturita.
0: Uy, ay, ay.
1: No, un abrazo.
0: Esos temas no, pues ya, que estamos en la paternidad de los.
1: Pero así que así es el cariño de ella, pues.
0: A ver, repite, criaturita. A ver, lee todo, a ver. Todo, ¿ah?
1: Hasta el final, te acompaño, criaturita. Un abrazo fuerte, bebé. Dani, no me creas, así me ha escrito, Dani. Un abrazo fuerte, bebé.
0: Mejor ponle música de suspenso, que después yo no sé si va a venir mañana.
1: Yo allá le dije a Tefi que de tanto decirme bebé, yo voy a adoptar modales de bebé.
0: ¿Vas
1: voy a,
0: hablar,
1: voy a
0: vas
1: querer a hablar, comportarme como
0: vas a
1: bebé?
0: ¿Vas a hablar como bebé? Contéstale en modo bebé.
1: Voy a. Y me va a dar hambre y el bebé.
0: Ya mejor no sigas.

0: Algunos padecen de incontinencia, pero no. Déjeme todo lo que provoca Tefi Valentina, sí, ¿no? Es de me, criaturita.
1: ¿Qué más quieres? Por el Día del Padre te están haciendo ver, sí, un, ¿no?, poquito.
0: Claro. Quisiera, a ver, de bebé quisiera ese cariño, ¿no?, que le dan al bebé.
1: Pero tú eres tu mamá, ¿eh? Así que no andes buscando mamás aquí.
0: Que tu mamá te cariñe. Bueno, feliz Día del Padre Lobito, feliz día papito, feliz día papacito, papazote, que Dios te bendiga y con la bendición del Señor Jesucristo te dé salud, bendiciones por ti. Tu proyecto se ha realizado. Gracias nuevamente, Tefi, que agrega a su salud.
1: Hola, hola, ¿cómo están? Buenos días.
2: Aló, Jan Miranda, aló.
0: Hola.
1: No soy Jack.
0: Hola, Miguel Ángelo.
2: Miguel Ángel de San Juan de Miraflores.
0: ¿Qué tal, Miguel Ángel? ¿Cómo te va? Bienvenido.
1: Miguel Ángel es papá.
2: Buenos días también a la doctora Almira Villegas.
1: Hola, Miguel Ángel.
0: Miguel Ángel, acá hay una interrogante, Miguel Ángel. ¿Eres papá o papacito?
2: Yo estoy en papacito.
0: Papacito, papazote.
1: Ponle la canción del papacito.
2: Papazote,
0: Papazote. A ver, ponle la canción del papacito para Miguel Ángel, Cesarín González. Esto es para ti, Miguel Ángel. En tres.
2: A ver.
0: Dos.
2: Estoy grabando.
0: Uno. Esto para Miguel Ángelo de San Juan de Miraflores.

0: En serio estás grabando. Ya, ya me dio ganas de hacer el saltito, ¿eh? Saltito.
1: Tengo grabando.
0: Es el día del padre,
2: para,
0: ¿no?
2: Súbelo.
1: Para que no se me escape la idea.
0: Ya, espérate. Voy a hacer el saltito. Tienes que pedirme, ya, haz el saltito.

0: me
1: todo
0: reviento.
1: Lo que causas, Miguel Ángel.
0: Que es día del padre, me da mi sex, es día del padre, ¿no?
2: Sí.
0: Y entonces teníamos que saludar al papacito de Miguel Ángel.
2: Está bien, gracias, señor Miranda. Yo quería preguntar a doctora Villegas si esto de la escuela para padres es lo ideal, es lo idóneo para formar a ser buenos padres, porque muchas veces esta palabrita de escuela para padres se ha hecho patrimonio o ha sido privatizado por los grupos religiosos católicos y evangélicos, y que muchas veces le dan una explicación que aparentemente buena, pero que en el fondo resalta el rol tradicional del patriarcado, ¿no? Y del machismo y de todos sus derivados, ¿no? Y a veces con una lectura parcializada de la realidad, como que aprender a ser padres está dentro de una burbuja, ¿no? Pero aparentemente es algo ideal, es algo idóneo, ¿no? Yo quisiera saber el comentario psicológico de la doctora Daniel Villegas. Muy amable ya.
0: Gracias, Miguel Ángelo. Gracias por tu participación. La escuela de padres. A ver, ¿cuál es el...? La opinión, dice, tu opinión sobre escuela de padres, Dan.
1: Es lo más recomendable, pero yo no he visto y no creo que se dé en todos los colegios, ¿no? Sería lo más adecuado, ¿no? Al inicio de clases, al medio año, ¿no? En el final del año, ¿no? Uh-huh. Yo creo que es muy importante al inicio, porque van a dar qué es lo que tiene que trabajar con sus hijos, el acompañamiento, ¿no? Porque es muy importante ayudar con las tareas, es muy importante enseñar, no enseñar con el golpe o con el maltrato, con los gritos, ¿no? Porque a veces vienen a terapia que le ha pegado a mi hija porque no se ha grabado la poesía o no se ha grabado para el examen, ¿no? Ajá. Yo creo que una persona entiende si hay una buena comunicación.
0: Ahora, ¿en el humano no funciona lo innato?
1: Dependiendo, pues, porque a veces uno dice, bueno, es porque yo siento y es así, ¿no? Ajá. Pero hay personas que no sienten.
0: Porque hay cosas que no necesitas aprender, ¿no? Hay cosas que te nacen.
1: Pero ¿y si no te nacen?
0: Ajá. Y entonces, por eso cuestionaba sobre la naturaleza propia del ser humano.
1: Claro, lo propio tiene que ser que el padre es el protector. Pero ¿y cuando ves que los maltrata, qué le denominarías eso?
0: El animal, por ejemplo.
1: Así es.
0: Tú puedes observar en un animal cómo, sin que vaya a una escuela, su propia naturaleza hace que pueda dar la vida por sus hijos, por sus cachorros, ¿no?
1: Ese es el sentido común que debe tener el ser humano, pero no todos lo hacen. Por eso es que se enseña. Hay cosas que son innatas y que van a ser parte de ti, pero hay otros que necesitan ser conductas, ser aprendidas estas conductas.
0: Mira, y a propósito, ¿no? Y haciendo un paréntesis, incluso el animal termina siendo superior al humano. Por ejemplo, en el tema de alumbrar, ¿no? El animal no necesita de asistencia de otro animalito que le esté brindando el parto, ¿no? Solito. Y alguien le enseñó, por ejemplo, en el caso del perrito, alguien le enseñó, le dijo, vas a parir de esta manera, no vas a tener que hacer tu cama, porque el perro busca cosas, dónde va a parir, ¿no? Y luego lame y relame para que pueda abrirle la bolsita que trae consigo a cada cachorro, ¿no? Alguien le enseñó. Eso es algo que el animal, por naturaleza sabia, tiene ese conocimiento, ¿no? El humano no.
1: Pero
0: el humano recurre.
1: Ya tiene que ir a una ayuda, ¿no? Uh-huh. Pero, por ejemplo, hoy en día también a las mascotas lo llevan ahora a hacer el parto. Entonces, eso no es que lo dejan, ¿no? Ahora también ya lo llevan a hacer su tratamiento. Para que no le duela, supongo.
0: Ahí es cuando, y yo contrario esto, porque se está atentando contra esa naturaleza que se debe de seguir respetando. O sea, vamos torciendo esto, algo que funciona tan bien.
1: Es otro tema.
0: Es otro tema. Es verdad. Correcto. Y sobre la escuela de padres, también tengo mis discrepancias, pero será para otro tema. Gracias a Miguel Ángelo por su participación. Escribe a Pietro Zambrano. Hola, Jack, saludos a la doctora. Jack, yo no supe qué es amor de padre, porque nunca vivió con nosotros mi madre. Lo fue todo. soy diferente, yo sí estoy en su vida, en la vida de mi hijo, yo sí amo a mi hijo Gael y a mi madre Yolanda, como la doctora.
1: ¡Ay, qué lindo! Eso es lo más hermoso. Ajá. No necesitas que alguien te dijo te amo como para aprender a decir te amo a quien tú procreaste, a uh-huh. quien tú has traído al mundo. Eso es lo más hermoso, el simple hecho de tener un hijo y el decir, bueno, te traje porque te quiero conmigo en mi vida y te voy a enseñar a que crezcas y que tú también hagas lo mismo que yo hice contigo. Eso es nuestra tarea uh-huh. como padres. Yo creo que es lo más importante. Eso que acaba de decir es el mejor reconocimiento y la mejor validación que le pudo dar a su hijo.
0: Y yo empecé el programa diciéndote, o sea, no hay excusa, o sea, no puede ser pretexto el que hayas tenido una vida fea, mala, como para decir, yo soy así, soy malo, cometo estos errores, soy violento porque mi papá era así. Y eso hacía con mi mamá. Porque por ese mismo hecho hay otros, como Miguel Ángel, como Pietro Zambrano, que más bien le dan vuelta a la situación. Yo voy a ser distinto. ¿Qué? Yo no voy a ser como aquel hombre que me procreó, ya, pero que violentaba a mi madre y yo sufría porque pegaba a mi madre. Yo voy a ser diferente.
1: Claro, es que tú no quieres lo mismo. Por eso dice, está en uno el cambio. El cambio está en uno mismo. Yo puedo ver un momento que tenía un paciente que me decía, cuando era pequeño veía que maltrataban a mi mamá, fui creciendo y trataba de separar, pero mi fuerza no era mucho, él tenía más fuerza que yo y nos pegaba a los dos. Ya cuando él crece, 14, 15 años, cuando vio que venían a pegar a su mamá, él defiende a la mamá, ¿no? Y la mamá se interpone, dice, no le pegues, ¿no? Y él dice, desde ahí nunca más dejé que tocaran a mi madre. Uh-huh. Y hasta ahora viven muy bien, están muy bien, están separados los papás, pero él sí dice, el amor más es por mi madre, porque de todas formas tenía mi comida, tenía mis cosas, mi papá mareado llegaba, borracho es la expresión de él, y nos golpeaba. O ella, pero yo por defenderle a mí también.
0: Claro, porque uno tiene la capacidad de poder diferenciar, discernir, de poder separar lo bueno de lo malo. Tú conoces, salvo que hayas perdido la razón.
1: No hay que quedarnos con que me maltrataban, yo era así y ahora voy a ser así, o yo no voy a tener hijos porque me han tratado mal. No, yo creo que lo más hermoso de la vida, si es que está en tus posibilidades, forma tu familia. Haz tu vida, nunca es tarde, siempre podemos empezar a la edad que sea. Yo siempre pido a las personas que busquen ayuda, sanen, porque siempre hay un trauma, siempre hay un dolor, pero es un dolor que pasa.
0: Muy bien, vamos con otra llamada. Hola.
3: Hola, ¿qué tal, amigo? Buenos días.
0: ¿Qué tal, amigo?
3: Hola, José del Callao.
0: ¿Qué tal, José? Tú eres taxista, me parece.
3: Sí, taxista. Yo reporté temprano otro muertito y acribillado acá en el Callao, entre el Carbajo y ya. El mercado del Callao.
0: Ah, qué bueno, gracias. Siempre recibimos apoyo ciudadano también.
3: Sí. ¿Ya? A veces sirvo de reportero también.
0: Ah, bueno, ya te va a llegar tu pago, no te preocupes, José.
3: en cuanto al tema. Yo siempre escucho, la doctora de repente me va a dar la razón, ajá, que dicen algunos padres, tanto hombre como mujer, dicen, tengo derecho a ser feliz, tengo derecho a rehacer mi vida, todavía soy joven. Y mire, o sea, buscan su felicidad siendo mayores, ¿a cambio de qué? De la infelicidad, del sufrimiento de los hijos, de los pequeños, porque creo yo que ningún niño, ningún hijo quiere a otro hombre o a otra mujer en reemplazo de su padre. O sea, canjean, entre paréntesis o entre comillas, su felicidad a cambio de la tristeza, de todo lo que tiene que ver con las emociones negativas que lo marcan para toda una vida a una criatura. Quisiera escuchar a la doctora, a ver. Ajá. Tengo tantas cosas que hablar de esto, pero correcto, no quiero explayarme. Ajá. Simplemente espero que me hayan entendido.
0: Sí, no, ha quedado bastante claro tu planteamiento, José, y tu pregunta, Dani.
1: Excelente, creo que vamos a hacer el siguiente programa, vamos a hacer con eso, creo que no se nos va a ir el tiempo. Uh-huh. Claro que sí, es muy lamentable, a veces se dice que cuando uno se separa o es más madre o más padre que mujer o que varón, Y a veces eliges ser más mujer y buscas una pareja y desplazas al hijo. Ya desde ya tenemos el abandono del padre que se ha ido, o de la madre, y luego el abandono de la del propio cuidador que está ahí, que se quedó con el hijo porque ya puso una pareja más. O sea, una persona nueva, ¿no? Y obligas, oye, dile papá. Entonces ahí es donde justo lo que él aplica o lo que él dice es muy importante, ¿no? La felicidad del adulto y la infelicidad del ser, que necesita más bien ser feliz. ¿No? Es bastante contradictorio, no es malo, pero también hay que ver con quién uno se relaciona en las
0: audiencias. El rehacer la vida sentimental.
1: El rehacer la vida.
0: ¿Hay derecho?
1: Todos tenemos derecho a algo, pero el niño también tiene derecho a vivir bien. Y vivir bien significa que vive bien con la madre y vive bien con el padre, ¿no? El padre, pero no con la persona que está ahí, que es el que llega, yo a veces pienso que es un maltrato, porque a veces corrige con
0: ¿Qué debe de pasar cuando se separan? Una vez es inevitable, ya no va a haber forma de solucionar, se separaron. Mamá por acá, papá por acá y el hijo con uno de ellos. Se vuelven a enamorar. Es decir, deben de volverse a emparejar si es que por ahí sienten atracción por alguien.
1: Claro, se puede volver a emparejar, pero hay que ver que esa persona reúne los requisitos para que esté preparada para tener un niño o una niña. Porque si no lo tiene, va a haber un maltrato, porque voy a ser tan yoísta o tan egoísta de decir, bueno, pues atiéndeme a mí, ¿no? Y tu hija después, o tu hijo después. O ¿por qué llaman a molestar? ¿Por qué llaman a pedir, no? Ya que vea cómo soluciona. Esos son temas definitivamente de los dos lados.
0: Ahora, pero de todos modos, esto va a causar cierto impacto en el niño.
1: Emocional,
0: porque va a tener a otra persona que él preferiría, a pesar de lo malo, que sea su padre que esté allí, o contrariamente la madre.
1: Así es. Por ejemplo, hay parejas que vienen a terapia donde el niño no quiere a la nueva persona y no le habla, no le obedece, no le hace caso, es como si no existiera, ¿no? Porque la madre lo impuso. Porque la madre no pregunta a los hijos, oye, voy a tener otra pareja, o el padre, ¿no? Simplemente elige su pareja y vive.
0: ¿Qué debe de pasar cuando el hijo dice, no, mamá, yo no quiero que estés con alguien más, si no es con mi papá, te prefiero sola, o al padre, ¿no?
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1: Es decisión de cómo se comunican, pero hay que hacer entender al hijo y hay que también entender cómo está quedando dentro de esa separación, ¿no? A veces uno pasa poco tiempo y ya está en una nueva relación, ¿no? Yo creo que tiene que crecer, tiene que dar cuenta y tiene que ver qué lado de esta persona es compatible con su hijo. Si viene y te invita por ejemplo, algún detalle para ti y no le hace a tu hijo mira, entonces no comparte con tu hijo, ¿qué haces con esa persona? Porque la persona que elige una persona con hijos tiene que compartir. Si no, ¿para qué lo quieres?
0: Ahora, hay personas muy buenas que seguramente le van a llegar a tener mucho cariño al hijo de tu pareja, ¿no?
1: En algunos casos, pero hablábamos del tema de él que nos pidió.
0: Pero ninguno considero como el padre o la madre, ¿no?
1: Hay algunos que llegaron a la vida del pequeño y fueron mejores que el propio padre. Es válido que sí existe, hay de los dos lados, pero no son todos y no son siempre.
0: Muy bien, gracias a José del Callao. Tenemos ya que despedir esta primera hora, no puede ser. ¿O te podrías quedar una hora más, Dani, y llegas?
1: No me quedo. Bien, que pases un lindo día el domingo. Un saludo para todos los papás del Perú y del mundo. Y especialmente a ti, Jack. Gracias por ser ese papá que siempre estás orgulloso de tus hijos. Nunca cambies y sigue siempre siendo ese hombre que valida el amor.
0: Gracias. Gracias, Dani. Muchísimas gracias. Bueno, no te vayas, Dani.
1: Quédate conmigo.
0: Un ratito más, ¿se parece? En la pausa. ¿Ya? Hacemos una nueva pausa. 1:00 a.m. con 58 minutos.

0: La hora en Exitosa, 1:59 a.m. En Exitosa, campeones del mundo.
1: En su 13ª participación mundialista, Suecia llega a Norteamérica 2026 con una meta ambiciosa: superar la histórica campaña lograda en Estados Unidos 1994, cuando alcanzó un destacado tercer lugar.
2: La ilusión también se sostiene en su rica tradición futbolística. Los escandinavos fueron subcampeones del mundo en 1958 bajo la conducción del británico George Raynor, y ahora vuelven a confiar en un entrenador de esa nacionalidad, Graham Potter.
1: Tras superar el repechaje europeo y dejar en el camino selecciones como Ucrania y Polonia, Suecia buscará imponer su jerarquía en el grupo F, donde tendrá como rivales a Países Bajos, Japón y Túnez.
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2 de la madrugada con 3 minutos, 2 y 3 en todo el país. Pues no todos tienen la metralleta del mismo calibre, ¿no? Hay metralletas que disparan a una velocidad mayor que otras. Hay metralletas que se agotan más rápido que otras, ¿no? Muy buenos días a todo el Perú. ¿Cómo se llama la canción? El baile de la metralleta. De corazón.

No, no sé, creo que en algún momento también hicieron el baile del, del serrucho, creo, ¿te acuerdas, Cesarín? El baile de no sé qué, de... Unos, hay unas canciones bastante extrañas, ¿no? 2:04 en todo el Perú. Muy buenos días a toda la gente que a esta hora nos acompaña en La Voz de los Pueblos por exitosa 95.5 FM en Lima y el Callao. Somos la voz de los que no tienen voz. Soy Jack Miranda. Hasta las 5 de la mañana. Hoy me voy a quedar junto a ustedes. Sábado 20 de junio del 2026. Saludos a todos los cumpleañeros, la gente que hoy está cumpliendo años. Van a ser los engreídos en casa. Muy buenos días a usted, señor, señora. Hoy tenemos que saludar especialmente al señor, por favor, Cesarín González, redoble de tambores, porque hay que cantarle. Hay que saludar al cumpleañero primero, a don

0: Tarararán. Felicidades a Rodolfo Cristóbal, el padre de mi compañera, amiga, Lisbeth Cristóbal.
1: Sí.
0: Ella te saluda, es la primera, y nosotros sumamos ese saludo a su persona, don Rodolfo. Que pase un bonito día. Va a tener doble celebración, ya me dijo Lisbeth Cristóbal. Me ha confesado, va a gastar todo su sueldo de este mes para homenajearlo. Doble fecha, por su cumpleaños y por el Día del Padre. Y eso, mire, le voy a contar algo, don Rodolfo. La señorita Cristóbal, para usted solo, al oído, ha recibido su bono. Así como los trabajadores del Congreso, ha recibido su bono. En enero también le dieron su bono, no le contó. Así que pídale nomás con confianza. Así que le va a celebrar a lo grande. Felicidades. Todo Huaycán se paraliza. Se paraliza porque hay que cantarle, porque hay que celebrarle, porque hay que festejar el cumpleaños de don Rodolfo Cristóbal, del Perú y del mundo. Aplausos para él, Cesarín González, por favor. Ahí está el saludo para nuestro querido don Rodolfo. Muy bien, así el saludo para todos los cumpleañeros. Hay mucha gente que nace hoy.
2: Tenemos DJ rápidamente.
0: Ajá, empezó la hora loca.

a partir de las 7 de la noche. Estamos allá. ¿Vas a ir, no, sí, César? Ya vamos. Boicón también. También vamos. Somos tres. A todo el equipo lechucero. Ya, correcto. Todo Exitosa Madrugada está invitado a la celebración del cumpleaños de don Cristóbal. Correcto. Muy bien. 2:07. Menos tú, Viñolo, tú no puedes ir. No, porque tú tienes que trabajar. No, no insista, Viñolo, tú quédate, Viñolo. No vas a ir, Viñolo, por favor. Se pone Viñolo. No, no es que me moleste, Viñolo. No vas a ir.

0: Jorge Augusto Burga, Martín Vázquez Roca, Ana Bautista Lopinta, Tefi Valentina, Miguel de la Cruz y Pietro Zambrano. Bueno, vamos a ir actualizando la información. Les decíamos que Exitosa te informa las 24 horas en vivo. A esta hora nos vamos hasta El Callao con nuestra compañera Cielo Ramos. Hola, Cielo. Adelante.
1: Buenos días, Jack. Información en vivo desde El Callao. Un hombre fue asesinado a balazos al interior de su vehículo en la cuadra 3 del Jirón Alfonso Ugarte, justo a pocos metros de la municipalidad de Bellavista. Según información policial, la víctima fue identificada ya como Walter Antonio Chantía Vergara, un hombre de 50 años, quien se encontraba dentro de su unidad cuando fue interceptado por dos sujetos a bordo, quienes dispararon tres veces contra su vehículo. Tras el ataque, ya los sicarios huyeron con rumbo desconocido. Asimismo, es importante detallarte que, de acuerdo con las primeras investigaciones, la víctima registraba antecedentes por robo agravado y tráfico ilícito de drogas, información que va a ser relevante y clave para que la Policía Nacional pueda esclarecer los hechos. Asimismo, al lugar llegaron efectivos policiales y peritos de criminalística para poder realizar las diligencias correspondientes de acuerdo a ley. Por otro lado, se informó que existen cámaras de seguridad en la zona que van a ser importantes para dar con la captura de estos responsables. Hasta el momento, ya que se desconoce el móvil del crimen, el caso continúa siendo investigado por las autoridades. Esa es la información que tenemos hasta

0: Correcto, cielo, muchas gracias. Acaban de asesinar a una persona en El Callao, a pocos metros cerca a la municipalidad de Bellavista, es que ha ocurrido este crimen, ¿no? Callao, que sigue en estado de emergencia y que, como hemos repetido constantemente, es un estado de emergencia muerto. Es un estado de emergencia sin resultado, que está solamente en un papel, ¿no? Pero nunca se ha ido ejecutando. Mañana quitan el estado de emergencia y ustedes no van a ver gran diferencia. Porque no hay, pues. En la práctica no hay estado de emergencia. Y en pleno estado de emergencia, imagínense la cantidad de muertos, de atentados que ocurren constantemente. Gracias a Cielo Ramos, que nos reportaba este hecho de un asesinato, un hombre dentro de su vehículo en El Callao, a pocos metros de la municipalidad de Bellavista. Bien, vamos a regresar en cualquier otro momento con Cielo y todos nuestros corresponsales y reporteros que durante la madrugada también están recorriendo las calles de la capital y otras regiones para contarnos qué es lo que pasa durante la madrugada. Mientras muchos descansan, el Perú no se detiene. Durante la madrugada sigue habiendo noticia que contarles. Bueno, vamos a ingresar a otro tema que nos convoca a esta hora. Vamos a hablar acerca de los nuevos legisladores. Y es que finalmente el Jurado Nacional de Elecciones ha proclamado los resultados de las elecciones parlamentarias y el periodo que va a iniciar en julio próximo va a ser con un parlamento bicameral. Vuelve, ya usted sabe, vuelve la Cámara Alta, la Cámara Baja, la de senadores y diputados respectivamente, ¿no? Con un número mayor de parlamentarios. ¿Y que será un mejor trabajo legislativo, en verdad? ¿O solo ha sido creado esto como para que los que hoy están de salida hayan tenido la oportunidad de intentar una segunda vez en el Parlamento? Hay varios que van a repetir el plato. Muchos se han quedado ahí con el deseo. Pero ¿será un mejor Congreso el bicameral? ¿Será más gasto de dinero? Ayer nada más les contábamos cómo es que los trabajadores del Congreso, todos sin excepción, acaban de cobrar un bono de 11,000 soles, ¿no? Y andan de bono en bono, ¿ah? ¿Qué tal vida y sinvergüencería, ¿no? Estas cosas, beneficios sin sentido, deberían de ir eliminándose en el próximo parlamento. Pero que seguramente no lo van a hacer, pues, ¿no? Imagínense, van a eliminar esto que ya tienen y que les ampara, les respalda la norma, ¿no? Bajo ley pedimos esto. Ah, bueno. Le respalde eso. Entonces, ¿qué hay que hacer? Hay que cambiar, pues, las reglas del juego, ¿no? Porque incluso darle, por ejemplo, escolaridad a alguien que no tiene hijos, no tiene sentido, ¿no? No tiene sentido, pues, pero lo hacen bajo ley, dice que a todos los trabajadores. Ah, bueno, no están cometiendo ninguna irregularidad, pero hay que cambiar las reglas del juego, entonces. Bueno, les decíamos que el Jurado Nacional de Elecciones ha proclamado ya el resultado de las elecciones parlamentarias y ya se conoce quiénes van a juramentar como senadores y diputados. A excepción de uno, el resto no ha puesto peros para juramentar. Y ese uno es Rafael López Aliaga, que es electo senador por Renovación Popular y que él ya ha dicho que no va a juramentar. Es más, le ha solicitado al Jurado Nacional de Elecciones para que ingrese su accesitario, ocupe su cargo el accesitario, que es Absalón Vázquez. A ver, se desarrolló las elecciones generales el 12 de abril. El presidente del Jurado Nacional de Elecciones, Roberto Burneo, presentó de manera formal la conformación del nuevo Congreso bicameral que se forma nuevamente después de 3 décadas en el Perú. Escuchemos lo que dijo el presidente del Jurado Nacional de Elecciones.
1: Esto con un Congreso bicameral. Este nuevo Congreso de la República estará conformado por una Cámara de Senadores integrado por 60 senadores y una Cámara de Diputados compuesta por 130 representantes elegidos en las distintas circunscripciones electorales del país. A ellos se suma 5 parlamentarios andinos y sus respectivos suplentes, elegidos por voto popular para representar al Perú en los espacios

0: de integración de la comunidad andina. Esta nueva composición parlamentaria reúne voces provenientes de todas las regiones del país. Esa pluralidad constituye una de las mayores fortalezas de la democracia peruana.
1: A Roberto Burneo. ¿Qué viene después? La entrega de las credenciales y la juramentación respectiva a cada uno de los senadores y diputados. ¿Ya? ¿Pueden desistir del cargo? Sí, se puede. Por eso Rafael López Aliaga es el único que al momento ha dicho no voy a juramentar, ¿no? Pero sí, pues, genera eso cuestionamiento, ¿no? ¿Para qué postulas si luego no quieres hacerte cargo de la función? ¿Para qué entonces haces que una cantidad de votos vayan dirigido a tu candidatura para que luego patees el tablero? Para que luego digas, no, yo no quiero. Mejor quiero volver a la Municipalidad de Lima, ¿no? A excepción de él, el resto no ha puesto peros. Todos, creo, van a juramentar y luego daré la lista de los senadores y diputados ya, y los que van a repetir. Habló más Roberto Burneo, indicó que tras la proclamación, la entrega de las credenciales a los representantes del Senado, diputado y Parlamento andino se realizará en una sesión pública a programarse en los próximos días. Escuchemos.
0: A los ciudadanos cuyos nombres se ha dado lectura como senadores y diputados del Congreso de la República, así como representantes peruanos ante el Parlamento andino para el periodo 2026-2031, a quienes se les otorgará las correspondientes credenciales en acto público y solemne, que oportunamente será convocado por el Jurado Nacional de Elecciones. El texto del acta de la presente sesión pública formará parte del integrante del acta final del proceso político del presente año, uno de cuyos ejemplares será remitido al presidente del Congreso de la República en observancia por la ley 26.859, Ley Orgánica de Elecciones.
1: Hay declaraciones entonces del presidente del Jurado Nacional de Elecciones. ¿Cómo va a estar compuesta la Cámara de Senadores? ¿Por cuántas bancadas? Vamos a tener a Fuerza Popular, a Juntos por el Perú, Renovación Popular, Partido del Buen Gobierno, Obras y ahora Nación. A ver, de los 60 senadores, así se va a distribuir la Cámara Alta. 22 senadores de Fuerza Popular. Va a ser la bancada con más número de senadores. 22 de Fuerza Popular. Le sigue 14 de JP, Juntos por el Perú. 8 de Renovación Popular. 7 del Partido del Buen Gobierno, de Nieto. Y 5 de Obras, de Belmont. Y 4 de Ahora Nación, ¿no? De Alfonso López Chao. Aquí va a estar Alfonso López Chao también. O sea, si usted creía que ya él se ha despedido de la política, no. Va a estar, porque él ha sido a la vez candidato a la presidencia como candidato al Senado. Buscó doble opción, ¿no? Como Rafael López Aliaga. Cosa que no hizo Roberto Sánchez, ¿eh? Él fue solo para la presidencia. No fue al Senado ni a la Cámara de Diputados. Bueno, de pronto si apostaba, si postulaba al Senado, sí terminaba siendo elegido Roberto Sánchez. Bueno, mala jugada por parte de él. A ver, eso respecto a la Cámara de Senadores. En la Cámara de Diputados, ¿cómo se va a conformar? ¿Cómo va a estar distribuido esta Cámara Baja? A ver, 130 diputados, 41 son de Fuerza Popular, igual... Fuerza Popular tiene el mayor número de diputados también en esta Cámara. 32 de Juntos por el Perú. Luego, aquí se invierte, tiene más en el tercer lugar el Partido del Buen Gobierno que Renovación Popular. 18 del Partido del Buen Gobierno, los amarillitos. 15 de Renovación Popular, 14 de Obras y 10 de Ahora Nación. Así va a estar compuesta las dos cámaras. La de senadores, también la de diputados, ¿no? Bueno, nuevamente Fuerza Popular va a tener el número mayor de legisladores, esta vez en ambas cámaras, ¿no? Tanto en la de senadores como la de diputados. Y luego te voy a dar la lista para que te vayas ya familiarizando con los nuevos protagonistas del legislativo, quienes van a acompañarnos durante los próximos 5 años. Pero voy a invitar al público para que puedan llamarnos a través del 940-800-800 y 7410-955. Vamos a ir conversando con ustedes respecto a la proclamación, ¿no? Ya se sabe, ya se conoce quiénes van a conformar el próximo Congreso bicameral o Parlamento bicameral. Tengo ya la lista de todos los que van a formar parte del Parlamento bicameral, ¿no? A ver, senadores elegidos por Distrito Electoral Único Nacional. A ver, vamos a, en Fuerza Popular te va a acompañar Miki Torres, es el más votado, ¿eh? Con 343.233 votos. Miki Torres forma parte de la Cámara de Senadores en la bancada de Fuerza Popular. Vuelve Marta Chávez. Después de una temporada, Marta Chávez resucita políticamente, ¿no? Marta Chávez vuelve al Parlamento. Fernando Rospigliosi Capurro. ¿Qué? Mucha gente dice, ¿qué? Fernando Rospigliosi, sí. Y esta vez no va a ingresar como accesitario, sino con los votos que le han hecho entrar por la puerta grande a Fernando Rospigliosi. Vamos a tener 5 años más a Rospigliosi Capurro en el Parlamento. Eso es en la Cámara de Senadores, ¿eh? Estará Patricia Juárez. Repite el plato, Patricia Juárez también. Marta Moyano, también. Ella va a continuar. ¿Quién no se va? No, va a continuar Marta Moyano. César Astudillo, Salcedo es el otro senador. Y Carlos Mesía Ramírez, también por parte de Fuerza Popular, ¿ya? Esto por distrito electoral. En Renovación Popular está Rafael López Aliaga, pero hemos dicho que él va a desistir, no va a juramentar, salvo que cambie de opinión a última hora. Y en su lugar entraría, su accesitario es Absalón Vázquez, ¿ya? Luego Alejandro Muñante. ¿Qué? ¿Alejandro Muñante no es de este Congreso? Lo es. Repite plato. ¿Quién más? Catherine Ampuero. Ella va a formar parte, Catherine Ampuero, va a formar parte de la bancada de Renovación Popular en la Cámara de Senadores. Lourdes Alcorta, por Renovación Popular. Estanislao Mancha Pineda. A ver, rapidito, por el Partido Cívico Obras. Daniel Barragán Coloma, María del Pilar Flores Córdoba, Walter Francisco Gago Rodríguez, Roger Astucuri Laura, por Juntos por el Perú, José Mercedes Castillo Terrones, el hermano de Pedro Castillo, es el senador más votado en Juntos por el Perú. Él tiene 333.445 votos. Y a José Mercedes Castillo Terrones, parte de la bancada de Juntos por el Perú. Silvana Robles Araujo, Bernardo Quito, Sarmiento, Jaime Quito, ¿no es el que forma parte de este Congreso? Sí, Jaime Quito también repite el plato. Esta vez con Juntos por el Perú. Saúl Andrés Armacanqui Morales. Iber Maraví Olarte, el que fue ministro de Pedro Castillo. Iber Maraví forma parte de Juntos por el Perú. Del Partido del Buen Gobierno, Felipe Figalo Rivadeneira, Patricia Milagros Iturregui, Susana Flor de María Matute, Carlos David Caballero León, Jorge Octavio Gavidia Rodríguez. De Ahora Nación, Alfonso López Chau. Él forma parte de su bancada. Jaime Delgado Segarra, conocemos a Jaime Delgado, ¿no? Ruth Luque, que no forma parte del Congreso actual. Sí, repite también el plato. Y vuelve a la actividad política Mirta Vázquez Chuquilín. ¿Se acuerdan de Mirta Vázquez? Que fue presidente del Consejo de Ministros. Ya vuelve ella con Ahora Nación. Bueno, y luego les iré dando cuenta de los otros senadores. Vamos conversando con el público a través del 940-800-800. Queremos conocer su impresión, su opinión respecto al tema. Cesarín, habilítame los teléfonos, me da la señal usted. 940-800-800-7410-955. Aló, buenos días.
2: Hola, Jack, ¿cómo estás?
1: ¿Qué tal? Manuel, ¿cómo le va? Bienvenido.
2: Acá ya, como siempre, escuchando la radio, preocupado por el tema cada vez que tus reporteras dan a conocer un nuevo muerto. Es increíble, pero bueno. Esperamos, pues, ¿no?, que estos señores que van a estar en el Congreso con dos cámaras. O sea, particularmente en otras épocas, cuando hubo dos cámaras, la Cámara de Senadores era bastante buena, gente preparada. Uh-huh. Y eso es lo malo, ¿no? Que a mí me gustaría que, por ejemplo, ahora hay una reforma política, pues, y dentro de ello, por ejemplo, requisitos especiales para postular a diputado y al senador. Mm. Y algo que me gustaría también, que en esa reforma haya la muerte civil, porque hay muchos sinvergüenza que ya no deben estar en cargo.
1: ¿Qué cosa, por ejemplo, te gustaría incluir como requisito para postular a la Cámara de Diputados o senadores?
2: Bueno, o sea, una gente altamente preparada, ¿no? Profesionales, que sepan...
1: O sea, que tenga un nivel académico, totalmente. Mínimamente. Ya, correcto.
2: Y obviamente que eso es lo principal, ¿no? Porque es un chiste que... A mí no me simpatiza eso de la Constitución que dice que para ser presidente basta ser peruano en nacimiento. O sea, hasta un analfabeto podría... postular a la presidencia. Sí, hay que tener requisitos puntuales. Y hay algo, por ejemplo, que a mí me indigna y me da bronca de los políticos. ¿Cuál es? La frase de que la voz del pueblo es la voz de Dios. Y cuando hicieron el referéndum para que no haya dos cámaras y dijimos no, este Congreso la respetó, se zurró y no... Para continuar en la política con algún cargo, pusieron a dos cámaras. Sí,
1: pues, es que ellos no terminan siendo nuestros representantes, ¿no? Aunque así lo diga la ley, no, este Congreso al menos no nos ha representado y ellos se han representado a sí mismos, ¿no? Así han representado solamente a sus bancadas. Gracias, Manuel de Chiclayo, un gran abrazo para ti. Y sí, podemos estar de acuerdo en cuanto a el cambio en los requisitos para la postulación, ¿no? Con una exigencia mínima académica. Vamos haciendo una nueva pausa, Cesarín, y vamos a regresar rapidito. Ya una pausa, Cesarín me pone su música para hacer la pausa y volvemos. Hasta las 5 de la mañana presentamos La Voz de los Pueblos. Por Exitosa somos la voz. Somos la voz, Cesarín. Porque tú sabes que a mí me encanta Papilón. Papilón, la de rico, vacilón, ¿para qué? Para ti también. Pausa, volvemos, La Voz de los Pueblos.

0: ahora en Exitosa, 2 de la mañana y 27 minutos. 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
1: Alemania disputará su 19º torneo mundialista de manera consecutiva, la 21ª de su historia, con un objetivo claro: conquistar el ansiado pentacampeonato.
2: La selección con más participaciones mundialistas después de Brasil tendrá un primer gran desafío: superar la fase de grupos, instancia en la que quedó eliminada en las dos últimas ediciones del certamen.
1: Con la experiencia y el liderazgo de Manuel Neuer, Alemania promete ser una de las protagonistas de esta renovada cita mundialista, que por primera vez contará con 3 países anfitriones.
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2:29. El Pleno del Jurado Nacional de Elecciones declaró improcedente los 32 expedientes de apelación presentados por Juntos por el Perú y dejó sin efecto la continuidad del proceso de nulidad que buscaba invalidar más de 1.700 mesas de sufragio en Lima Metropolitana y otras 647 en el extranjero. El ministro del Interior, José Zapata, dio a conocer que se va a garantizar el desarrollo correcto de las marchas anunciadas e informó que más de 7.000 efectivos policiales serán desplegados en Lima Metropolitana para resguardar las movilizaciones. La Fiscalía Especializada en Delitos de Corrupción de Funcionarios de Lima Sur realizó diligencias preliminares en la comisaría de Manchay tras la muerte de un menor de 17 años al interior de dicha sede policial. El gerente de Promoción y Salud de la Municipalidad de José Leonardo Ortiz, Jorge Caballero, informó que el perro de raza Rottweiler que atacó al pequeño de 4 años ingresará a un centro de cuarentena del gobierno regional de Lambayeque. El presidente de Bolivia, Rodrigo Paz, declaró el estado de excepción en todo el país tras más de 6 semanas de protestas y bloqueos de rutas estratégicas por parte de sectores sindicales y opositores al gobierno que provocaron 16 muertes, de las cuales 13 fueron por falta de atención médica oportuna. Con un gol de Matías Galarza, Paraguay venció 1-0 a Turquía por la segunda jornada del Grupo D del Mundial 2026. Este resultado permitió que Estados Unidos clasifique a los 16avos de final del Mundial, mientras que el cuadro turco quedó eliminado. 2:31, tú estás en Exitosa, en Lima y Callao 95.5 FM. 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

0: estamos ya de regreso, de vuelta a las 2:32 de la madrugada, 2:31, ¿no? 2:32 ya en todo el país, sábado 20 de junio del 2026. Estamos presentando su programa madrugador favorito. Se llama La Voz de los Pueblos y va por exitosa 95.5 FM en Lima y el Callao. Somos la voz de los que no tienen voz. Y este fiel servidor, Jack Miranda, hasta las 5 de la mañana. Buenos días a todos mis amigos transportistas, a los amigos vigilantes, los panaderos, los que trabajan en limpieza pública, los carniceros, los griferos, los bomberos, el serenazgo, la Policía Nacional, personal de salud, a todos los que hoy están de turno trabajando durante la madrugada. Buenos días a los agricultores, a los hombres que trabajan en la pesca, los que están laborando en los mercados mayoristas, en el terminal pesquero. Muy buenos días a toda la gente en el país, a los docentes, a todos los papis, mañana es el Día del Padre. Buenos días a los peruanos en el exterior, también les damos a ustedes la bienvenida, el abrazo y el agradecimiento por acompañarnos edición tras edición en La Voz de los Pueblos. Bueno, vamos a seguir conversando con el público, Cesarín. Vamos con la gente, habilítame los teléfonos para que puedan ellos expresarse respecto a la conformación de la Cámara de Diputados y Cámara de Senadores. Ya se ha proclamado, ayer el Jurado Nacional de Elecciones proclamó, ya se conoce la relación de nombres de los 130 diputados y 60 senadores. Hay algunos que repiten el plato, ahí estaba haciendo este recorrido, es enorme, ¿no? Es grande la lista. Por ejemplo, vuelve Nilsa Chacón Trujillo, Humberto Morales, por Fuerza Popular, son los que más, los que repiten plato y los que regresan después de una temporada. Segundo, Tapia, de Fuerza Popular, vuelve también. Alejandro Aguinaga va a continuar en el Parlamento, él es de Fuerza Popular. En Renovación Popular, Milagros Jáuregui también repite el plato. Marco Miyashiro, por Fuerza Popular, vuelve Marco Miyashiro, fue congresista. Nora Bonifaz, la fundadora de Somos Perú, que esta vez va con el Partido del Buen Gobierno. Carla Schaefer Cuculiza, la sobrina de la señora Cuculiza. Ella también regresa y ha sido congresista por Fuerza Popular, vuelve. Héctor Ventura, de Fuerza Popular, también regresa para este periodo. Y otros nombres más que iré dándoles. Aló, buenos días.
1: Aló, buenos días.
0: Hola, ¿qué tal? Miranda. Víctor Javier.
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0: ¿Qué tal, Víctor Javier?
1: Claro,
0: ¿sí o no?
1: Tu causita.
0: Mi causita. Hola, sí. Victorio, ¿cómo estás?
3: Soy su Aike.
1: Ahí estoy un poco estresado porque no había dónde pasar, pues a la avenida Bancay, no es la avenida de Tacna, que estaba cerrado.
0: Yo te dije, pues, y tú ayer diciendo vamos todos a la marcha.
1: Y dolor de cabeza porque no avanzaban los carros.
0: Claro, y tú ayer que decías vamos todos a la marcha.
1: Estaba renegando y un pata se bajó del carro, oh, caray. Y yo por decir, de repente está ya, después iba a sacar su arma. Ya le dejé que hablara, no le respondí para nada porque
0: mejor
1: que evitar, hermano. Claro. Tanto loco que hay.
0: Claro, mucho loco. Tú comprenderás.
1: Ya fue Víctor Javier. Claro. Están todos los perritos, son locos.
0: Bueno.
1: Uno es pato y otro es lobo.
0: Victorio, ¿cuántas veces vas a llamar esta madrugada?
1: No, ya voy a dormir porque tenemos un par de viritas.
0: Ya.
1: Y acá me acuesto ya.
0: Porque ayer has llamado como 28 veces.
1: Yo estoy tranquilo ya.
0: Ya, correcto. Ahora dime, ¿qué te parece?
1: Hay veces uno tiene que hablar para. Porque me parece, ¿no? No tenemos que estar molestando. Desinforma, entonces uno tiene que aclarar las cosas. Por eso uno. Entonces, a veces uno, el periodista trata de manipular a los medios de comunicación, perdón, pero a la masa, ¿no? A la masa de gente, pero uno tiene que hablar para que, porque siempre la red de internet, la gente tiene información, tiene noticias, ¿no? A veces los periodistas se equivocan, pero nunca tienen disculpas.
0: A ver,
1: en cambio,
0: aclarador.
1: Nos equivocamos, ¿no?
0: A ver, aclarador, aclárame, claro, el panorama del tema que estamos hablando, entonces, a ver, ¿qué te parece? La conformación.
1: Me parece, así como toda la gente, no, o sea, no estamos contentos porque ha sido, y sigue legal la bicameralidad, porque había un referéndum donde legalmente, ¿no? El pueblo no quería eso. y tampoco la reelección, ¿no?
0: Pero, o sea, a ver,
1: eso pasando por la ley que no,
0: o sea, que con las dos cámaras, con las dos cámaras y como se ha, como se ha conformado,
1: pueden derrogar eso, tendrían que hacer un nuevo referéndum y no lo han hecho. Entonces, si no lo han hecho, entonces la gente está cansada. Ya, pues tiene que aceptar todos sus senadores y diputados y están ahí, y el gasto que van a ser viáticos, todo eso. No, o sea, el dinero
0: está en
1: nosotros.
0: O sea, para ti no va a ser un mejor parlamento.
1: No va a cambiar nada, porque el dinero sigue ahí. Nosotros ya estamos cansados ya. Bien. La mayoría, unos cuantos se van a ir al extranjero, porque ya vamos a salir a marchar, porque sales a marchar te mata.
0: Correcto.
1: Sales afuera y no le digo que te mata.
0: Ya.
1: La prensa te bloquea. Pero hermano, ¿en dónde saliste eso? Solamente en Perú, Se sienten orgullosos, ponen a personas a marchar, hablan que son patrióticos, pero son auditorías y dicen que estamos mejor que FIFA, mejor somos el primer mundo.
0: Ya, correcto, estamos, correcto, Víctor Javier. Pero eso sí, o sea, no hables de manera general. Cuando vas a imputar algo, sería mejor que hables con nombre y apellido, ¿no? Correcto, Víctor Javier, muchas gracias. Ahora, Analí Márquez, ella es la candidata, todavía candidata, ¿no? Aunque ya los votos no les favorecen, todavía candidata de Juntos por el Perú a la vicepresidencia, ¿no? Analí Márquez, ella postuló a la vez para la Cámara de Diputados. Analí Márquez es diputada electa por Juntos por el Perú, ayer se proclamó. Por Fuerza Popular regresa Karina Beteta, Cesarín. Vuelve la señora Beteta al Congreso. Estaba viendo sobre todo algunos nombres ya conocidos, ¿no? Milagros Takayama también continuará en el Congreso de la República. Ahora, bicameral. ¡Aló!
2: Buenos días, Mario de Lima.
0: Hola, Mario, ¿qué tal? Bienvenido.
2: Sí, estaba escuchando sobre los dos, las dos cámaras, ¿no? Ajá. Eso tiene vigencia el referéndum 2 años nada más, o sea, están dentro de la ley de coger dos cámaras, ¿no? Uh-huh. Otra cosa, te escucho que va a ser un gasto excesivo, puede ser en parte. ¿Por qué? Porque esto no va a dar estabilidad ejecutiva, porque para vacar a un presidente se necesita 2/3 y 40 votos en el Senado. Uh-huh. Y esto le va a dar continuidad. La permanencia de un presidente le va a dar continuidad en los medios de producción, ¿no? No van a estar cambiando cada un año, cada 2 meses, o tener 3 presidentes en 5 años, ¿no? Un lustro. Entonces esto no va, si bien vas a hacer más gasto, pero esto no nos puede convenir en la economía continua, ¿no? Ajá. Que se paren los proyectos, entonces va a tener una continuidad.
0: Y separando eso, que es facultad del Congreso, que tiene ese poder como para poder vacar a un presidente, que sí es verdad, con la composición de las dos cámaras y se ha reescrito las reglas del juego para la vacancia, es más complejo, sí, esta vez, para poder vacar a un presidente.
2: Imposible.
0: ¿Ya? No termina siendo imposible, pero sí es más complejo, es bastante difícil.
2: 2/3 más 40 votos es un imposible, pues. Necesitas 2/3, 87 votos, ya. Más 40 del Senado es prácticamente imposible.
0: Prácticamente, pero no lo es. Prácticamente, pero no lo es.
2: Pero no va a haber iniciativa de gasto, no va a haber.
0: Pero más allá de eso, ¿te parece que con estas dos cámaras se puede hacer un mejor trabajo legislativo, Mario?
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4: ¿Aló?
0: Sí, Mario. ¿Qué pasó con Mario? ¿Se fue Mario? Entró otra llamada, ¿no? Se fue Mario. Mario, le había hecho una pregunta a Mario. Se cortó la llamada de Mario. Gracias, Mario, gracias. Vamos con otra llamada más. ¿Aló? Me parece. ¿Aló?
4: Miguel Ángel. Miranda.
0: Miguel Ángel.
4: De San Juan de Miraflores.
0: A ver, Miguel Ángel, ¿qué opinión tienes tú de esta composición de la Cámara de Senadores y Diputados? ¿Crees que se puede hacer un mejor trabajo parlamentario?
4: Sí, y ya te digo, mira, tenemos 60 senadores y se mantienen los 130 diputados, ¿no? Ajá. Y tenemos, para lo anecdótico, los más votados de cada partido, los menos votados de cada partido, los más jóvenes y los de mayor edad. Estos cuatro rubros es lo anecdótico, pero lo que a mí me preocupa es el tema de las políticas públicas en bien de la mayoría ciudadana, ¿no? Por eso en el tema anterior de psicología yo te hablé de escuela para padres, de la educación, porque lamentablemente la escuela para padres, la educación pública y privada está en manos de, está en dos tercios en manos de los evangélicos y de los católicos, y solamente en un tercio en manos del Estado laico, ¿no? O sea, en el que está desprendido de toda influencia o intervención religiosa. Y yo lamento en ese sentido, y lo dije metafóricamente, esto de la escuela para padres, de que está privatizado por grupos evangélicos y grupos católicos, porque yo lo que lamento es que, por ejemplo, Milagros Aguayo y Alejandro Muñante son las voces más conservadoras de este nuevo Congreso, y nuevamente ellos van a ser pues esta voz que se opone pues a la legalización del aborto, se oponen al enfoque de género, se oponen a las leyes en pro de las mujeres y de la comunidad LGTBIQ. Entonces, lo que yo lamento es que no haya políticas públicas en bien de la mayoría ciudadana, porque con esta gente conservadora, retrógrada y medieval, entonces vamos a tener un retroceso en las políticas públicas educativas. Bien. Y que la escuela para padres esté en el Estado laico, o sea, sin la intervención de la iglesia, ¿no? Ni la iglesia católica, ni tampoco la iglesia evangélica.
0: Correcto, muy bien, Miguel Ángelo. Y Miguel Ángel lleva el tema por la postura que tiene y opinión que tienen dos congresistas, ¿no? Y es verdad, regresa, les decíamos, Alejandro Muñante como senador y Milagros Jáuregui, ella continuará también en este parlamento, pero como senadora también ella. Ella representando, a ver, déjenme ver, representando a Lima Metropolitana, ¿ya? Milagros Jáuregui va a continuar en este periodo parlamentario. Siguiente comunicación, hola, buenos días.
5: Hola.
0: Willy de Chorrillos. Hola, Willy, ¿qué tal? Bienvenido.
5: Mira, señor periodista, el artículo 2.
0: ¿Qué dice?
5: Sí, hizo 17, dice bien claro que los ciudadanos tienen iniciativa de referendo, iniciativa de leyes. O sea, si la señora Keiko Fujimori, como se cree que la futura presidenta, en Guayo no hace nada, o sea, las cosas sí igual, no matan gente, no hay colegio, persiste el hambre, hay que darle beneficio a la señora Keiko Fujimori, si en Guayo no, entonces aplica el artículo 17, no espera que el Congreso lo vaque, el mismo pueblo aplicando la ley fundamental, ¿eh? Que el artículo 17, vean en su celular ahorita, que la población tiene iniciativa de leyes, y de referendo, es un derecho fundamental. Yo creo que con los 9 millones que somos la otra, no, lo que vamos a estar, pero somos con los 9 millones, se puede iniciar el proceso de batalla, señora Keiko Fujimori. Aparte, sabe la vez, con eso anterior, es cierto, había una sola cámara, pero ¿sabe quién era el Senado ahí? La comisión permanente hacía a veces Senado, yo no sé por qué había doble cámara. Lo que pasa, la comisión permanente hacía a veces el acuerdo, en la cuestión del artículo 99 y 100. Ese era el Senado, lo que pasa es que estaba incluido ahí. Lo que pasa es que la gente no sabe, no conoce la ley, entonces eso nos engaña. Lo que yo digo es lo siguiente: está bien, ya que inicialmente ese color legal, que sea la cosa que hace bastones, pero aquí lo quiero que la señora, como ella misma dijo, ¿no? Yo voy a entrar al gobierno de acabar la instrucción y la mejor educación, deja para todos los peruanos, cero hambre. Vamos a ver qué va, vamos a realizar la justicia de la señora. Yo estoy de acuerdo con lo que ella dice, pero lo que no sé que ella misma dice, yo tengo buen asesor, buen ingeniero, buen periodista, pero la gran decisión no lo tomo yo.
0: Bueno, pues la presidenta, ¿no? O el presidente, finalmente es el que toma las decisiones. Gracias, Willy, por tu participación. Willy de Chorrillos. A ver, por aquí algunos comentarios. A ver, ¿qué dice mi amigo Martín Vázquez Roca, el cajamarquino? También con nacionalidad española. Manuel quiere de Harvard o de Oxford, cuando son los peores. Manuel dijo, pues, ¿no?, que debería de tener como requisito la postulación. el nivel académico. Pero para eso hicieron que vuelva la bicameralidad, era la trampa para que regresen. Eso ya se sabía. Bueno, en fin, así estamos, ya para 20 años, que hagan lo que quieran en ese Congreso. Si es posible vacar un presidente por encima del Congreso y sus leyes, si hace mal la chica, el Populorum se va a encargar de sacarlos. Sí, sí, sí es posible, sí, sí se puede. Que es más complicado, más complejo, sí, pero sí es posible. Alejandro Meneses Gala me dice, cuidado con los progresantes, con los progres, antes de ser de izquierda o derecha. Perú es un país conservador. Alexander Moisés Quispe Álvarez, hola Lobito, mañana yo dudo esos votos para diputados y peor para senadores. Con las justas el pueblo sabe marcar una X y se va a acordar de números, me parece trafa. Además, ya en una que nombre a la China, en una que nombren ya a la China para hacer una parrillada con churrasco, filete y chorizos, estás invitado. Gracias, mi estimado Alexander Moisés Fujimori. Unita más ya, Cesarín. Yuli de Barcelona. Buenos días, señor Jack. Hoy voy al concierto del Grupo 5 en Barcelona. Está allá el Grupo 5. Pásame fotos y videos, mi estimada Yuli de Barcelona. Aló, hola.
6: Hola, Lodito.
0: Augusto.
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0: De Ñaña, que a veces para en Pueblo Libre, a veces en Huaraz. ¿Dónde estás ahora?
6: En Pueblo Libre.
0: Ya ves, te han desterrado otra vez de Ñaña.
6: Oye, pucha, pero Caraz está impresionante, ¿eh? Qué lindo este callejón de Boilas. Oye, han sembrado arándanos esos inversionistas chilenos, pues. Yeah. Todo el Valle del Santo es puro arándano. Pero son inversionistas. Oye, pero qué tales galpones, ¿eh? Que por eso que se produce el arándano, Perú es primer productor.
0: Pero sabes, Augusto, estoy resentido contigo. Mira, has estado por allá y no me has traído nada de allá, Augusto. Nada, ni un arándano me has traído.
6: Hay que darse una vueltaza, pues, a Chorrillos. Oye, ¿por qué estás con saco de funeral, ah?
0: ¿Te pasó?
6: Ponte un saco tipo marcial, pues así, no. Tipo mariposón.
0: Sí, marcial, no cambia, es el único saco que se pone todos los días.
6: Sí. Su azulito,
0: te encanta.
6: Oye, Lobito, sí. del Parlamento no espero nada. Nada. La verdad, más de lo mismo, Lobito.
0: Estamos iguales.
6: Sí, meten a Muñante, meten al otro, meten a la fulana que ha ido por Renovación Popular, ¿cómo se llama? La otra, pues.
0: Hay una que se fue de Fuerza Popular, pues, ¿no?
6: Y después la Moyano.
0: Bueno. Oye, bueno, algunos de tus, ¿has verificado ya si alguno de tus candidatos por quien tú votaste va a estar en el Parlamento?
6: No. Yo puse un símbolo, de verdad que ya. Fui irresponsable, pero me llegó, o sea, vicié el voto.
0: Ah, viciaste.
6: Para
0: las parlamentarias. También
6: no vicié todo.
0: Ya.
6: Entonces, no, como te digo, decepcionado. Después de ver el Parlamento, mira, los trabajadores del Parlamento, gente que se reenganchó, gente antigua que está ahí años y años. No, pues la verdad, decepcionado, Lobito. Eso en cuanto al Parlamento.
0: Correcto. Yeah.
6: Otra cosa que no se me quería dejar pasar, en la mañana estaba escuchando
0: rapidito, porque estoy contra el tiempo, Augusto.
6: Sí, rapidito. Yeah. Lo de Catiusca, cuando hablaba de los municipios que tenían que terminar el presupuesto asignado, esto, y lo que yo te comentaba, que en Pueblo Libre, la alcaldesa por las puras ha roto pistas buenas asfaltadas, la Bolívar.
0: Es que tú
6: la
0: y yo,
6: 28 de julio,
0: la, tú y yo sabemos la Mar, que ahí está el negocio, pues, Augusto.
6: Pero por la pura romperlo, Lobito, sí, pues. Es increíble. Y para y el colofón, creo que Marcial se quinció de marcha, se fue de coliflor y era la marcha del rojo, pues, ¿no? Y él creía que era la marcha del orgullo.
0: Sí, pues.
6: ¡Chao!
0: Se adelantó. Esa marcha va a ser todavía para la siguiente semana, ¿no?
7: No, señor, no.
0: ¿Cómo que no? Por... Pobre Machi. Listo. Un comentario y voy contigo, Randy, por aquí. Sacó de funeral, se vacila. Eric Jesús Mesa Ramírez me dice: buen día, Jack. Yo veo que muchas cosas siguen siendo las mismas. Mi ex cuñada está en la lista del Congreso y la verdad no tiene. Como no tiene nada de labor ni gestión. Ah, ya, tu ex cuñada no tiene conocimiento, ¿ya? De hecho, pagó su cupo para entrar la primera vez al Congreso que disolvió Vizcarri. ¿Será que esta vez también pagó? ¿Cómo se llama tu cuñada? ¿Quién de todas es? Mi estimado Eric Jesús Mesa Ramírez. Tenemos que presentarnos, Randy. A ver, Randy, recuérdanos qué es lo que viene a esta hora.
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0: Y a esta hora, Cesarín, acompáñame a la nave. Invitamos también a Viñolo para que se porte bonito a viajar a través del tiempo en nuestro túnel. Cesarín, písale el acelerador. No, el pie a Viñolo, no, el acelerador. Y llegamos al año 1895, siglo XIX. Un día como hoy nació el artista peruano Elías Ascuez Villanueva, destacado intérprete de la música criolla. Junto a su hermano Augusto, grabó en 1928 para la disquera Víctor numerosas piezas de tondero, marinera, valses y más. En una entrevista, Ascuez recordó con emoción su devoción por la fiesta de Amancaes, donde ganó premios bailando marinera, disfrutaba de jaranas y la música criolla en casa de Bartola Sancha o Dávila, compartió historias de giras en Chile y su preferencia por valses de Alejandro Sáez. Falleció en 1967 y fue enterrado junto a su hermano, dejando huella en la tradición limeña. Tiempo después, ya en el siglo XX, 1925, Radio Nacional del Perú transmitió por primera vez. Un día como hoy, marcó un hito en la historia de las telecomunicaciones peruanas con el inicio oficial de emisiones de la antigua estación OAX AM. Hoy Radio Nacional del Perú, bajo un acto presidido para lanzar la nueva señal radial. Sus primeros programas cubrían música clásica, lectura y espacios literarios, aunque la radio aún no competía con el entretenimiento nocturno tradicional, menos madrugador, ¿no? Como lo hacemos nosotros hoy. En sus inicios operó como emprendimiento privado durante 5 días de pruebas y luego pasó al control estatal en 1926 tras su quiebra. Desde entonces se consolidó como la voz pública del país, pionera en radiodifusión y transmisión de contenido nacional. Maña, ¿no? ¿Cuánto tiempo ha pasado, Cesarín, desde 1925? Sí. Saca tu cuenta, Cesario. Y les voy a contar lo siguiente, que hoy es el Día Nacional de la Lucha contra la Hepatitis B. Cuidado. Esta fecha sirve para recordarnos lo que es la enfermedad, los cuidados que hay que tener. Cada 20 de junio se conmemora en el Perú el Día Nacional de la Lucha contra la Hepatitis B, establecido en el 2011. La fecha busca sensibilizar sobre la enfermedad, promover la prevención mediante vacunación y detección temprana. En regiones con mayor prevalencia como Amazonas y Cusco, se refuerzan campañas de tamizaje y educación comunitaria. El Ministerio de Salud organiza ferias y clínicas móviles que ofrecen pruebas gratuitas y asesoramiento. La hepatitis B se transmite por contacto con sangre, fluidos corporales o de madre a hijo, ¿no? La inmunización es gratuita y recomendada desde el nacimiento, siendo clave para prevenir cirrosis y cáncer hepático. Cuidado, por el contacto de la sangre, ¿no? Cuando vayas también a una peluquería, siempre exige que te estén poniendo una hoja de afeitar nueva. Por allí, cualquier otra enfermedad te puede contagiar también. Bueno, les voy a contar que hoy es el Día Amarillo, Yellow Day, conocido como el día más feliz del año. Cesarín, con razón hoy como nunca viniste con tu polo amarillo. Pero es un amarillo patito el que trae Cesarín. El Yellow Day, celebrado el 20 de junio, es considerado el día más feliz del mundo, del año. Esta fecha destaca por reunir factores que elevan el ánimo. Más horas de luz solar, buen clima, cercanía de las vacaciones y equilibrio emocional. Aunque acá en Lima está lloviendo, ¿no? Ayer el día estuvo entristecido. Asociado al calor amarillo, símbolo de alegría, optimismo y energía. Este día invita a recordar aquello que provoca bienestar. Como una canción favorita, un paseo por la naturaleza, una conversación significativa. Promueve la conexión emocional con los demás, alentando a compartir motivos para sonreír y disfrutar de los pequeños momentos que enriquecen la vida cotidiana. Hola, Hajimi. Yo también traigo algo amarillo, Cesarín. No se me nota, ¿no? O sea, que es azul, la camisa blanca, la corbata vino tinto. ¿Que dónde traigo el traje amarillo, Cesarín? Ya te imaginarás dónde está la prenda amarilla, Cesareo. No te puedo dar detalles. Hoy es el Día Mundial del Refugiado y Día Internacional del Surf. Hacemos una pausa hasta aquí el túnel del tiempo. Volvemos, que rápido pasa el tiempo. Se fueron ya 2 horas y si hoy Poitón me permite, me voy a quedar hasta...

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0: minutos, 3 y 2 en todo el Perú. 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
1: Lo vi.
0: Hola, Hajimi, ¿cómo estás? El gran Hajimi. Ya no lo veo Hajimi, Cesarín, sino por fotos nada más. A ver. Ah, ya, por eso. Ah, el con quien me crucé la vez pasada era Hajimi, lo he desconocido. Lo he desconocido, que no lo veo hace ya como varios meses, ¿no? Está distinto, Hajimi. Un gran abrazo para mi amigo Hajimi. Hajimi que viene con toda su comitiva, ¿no? Siempre viene con toda su comitiva, Hajimi, ¿eh? Con los sobrinos, ¿no? Un gran abrazo para el gran Hajimi, que seguramente nos está escuchando, viendo desde Piura. Muy buenos días a toda la gente allá en el norte del país, en Tumbes. Estamos con sintonía en La Libertad, en Lambayeque, Cesarín. ¿Te gusta Cajamarca? Vamos para allá, Cajamarca. Allá nos escuchan en los 91.1 de la FM. ¿Te gusta Amazonas, Cesarín? Bonito, ¿no? Allá también tenemos sintonía total en Loreto, en Iquitos. Ahí, full sintonía en Ucayali, en la región San Martín. La gente de Moyobamba te está haciendo la invitación. Me escriben en mis redes sociales, queremos conocer a Cesarín González. Tanto lo nombras a Cesarín, pero hasta ahora no lo has mostrado, me dicen. Yo le he hecho la invitación a Cesarín para toda la gente de Moyobamba, para los moyobambinos que me han escrito. Solo que Cesarín no quiere salir al frente, ¿no? En algún momento seguramente lo convenceré, pero por ahora, todavía no. Todavía no. 3 y 4 en todo el Perú. Llegamos así a todo el oriente peruano. Estamos en Ucayali, también en el centro del país, ¿no? El saludo para la gente en las regiones de Junín, Pasco y Huánuco. En Huánuco, su bella durmiente, su bonito Tingo María. El saludo para la gente en Junín. Allá en Junín tiene también su selva, su ceje selva. Junín, que tiene también su cierre, que hace frío, ¿no? En Junín, ahí en Junín, saludos para Huancayo, para la gente de La Oroya, para la gente de Carhuamayo, la gente de Pasco, para todas sus provincias, para todos sus distritos en Pasco, a todo el sur del Perú, también les damos la bienvenida a Moquegua, Tacna, a Arequipa, a nuestro altiplano peruano, ¿no? En Puno, sintonía total en el Cusco, Huancavelica. Llegamos a todo el Perú y al mundo a través de www.exitosanoticias.pe, porque la comunidad peruana en el exterior siempre están enlazados con todo lo que pasa en el país, ¿eh? A través de Exitosa, siempre ellos se enteran de todo lo que sucede y participan también, ¿no? Muy bien, saludos entonces a todos los peruanos en cualquier parte del mundo. Oh, caramba, algo he visto. He visto en una de las pantallas mi rostro. Uy, uy. Bueno, a esta hora nos vamos hasta Villa María del Triunfo. Vamos a ir actualizando la información con nuestros reporteros que recorren la madrugada en toda la capital. Nos enlazamos con nuestro compañero Kevin García desde Villa María del Triunfo. Hola, Kevin, adelante.
2: Muy buenos días, Jack. Información en vivo desde el distrito de Villa María del Triunfo. Un sujeto encapuchado, con gorra y vestido completamente de negro, disparó hasta 6 veces contra una vivienda multifamiliar de 3 pisos ubicada en la calle Albino Torres. El ataque se registró alrededor de las 9:30 de la noche de ayer. Cámaras de seguridad de la zona captaron el momento exacto en el que el desconocido camina por la calle y, al llegar frente al inmueble, abre fuego sin mediar palabra. Afortunadamente, ninguna persona resultó herida, pese a que la vivienda se encontraba ocupada al momento del ataque. Un familiar de los afectados nos contó cómo vivió los instantes de tensión tras escuchar los disparos. Escuchamos.
3: Yo pensaba que era verdad, que mi hijo estaba haciendo, mi nieto estaba haciendo. Pero Juan, ¿por qué haces tanta bulla? Le digo, está chancando la pared, está sola. Y no era un señor, me dice, bala. ¿Bala? Y cuando yo abro la ventana, olía un pues el alma, pues, será más allá de Satán. No hemos visto nada, no sé nada.
2: Tras el ataque, la Policía Nacional acordonó la zona. En el lugar aún se observan los 6 casquillos de bala recogidos como evidencia, mientras que en la fachada de la vivienda han quedado 2 impactos que reflejan la violencia del atentado. Vecinos del sector señalaron que en el inmueble afectado se vende cerveza durante la madrugada. Sin embargo, aseguran que les resulta extraño lo ocurrido, ya que consideran que esta zona es tranquila. Los familiares de los propietarios acudieron a la comisaría Nueva Esperanza para presentar la denuncia correspondiente. Sin embargo, evitaron brindar declaraciones sobre las posibles causas del ataque. Mientras tanto, la calle permanece restringida a la espera de los peritos de criminalística, quienes realizarán las diligencias de ley. Las autoridades esperan que con las imágenes de vigilancia puedan identificar y ubicar al responsable de este nuevo hecho de violencia en Villa María del Triunfo. 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
0: Gracias, Kevin. Kevin García, desde Villa María del Triunfo, nos cuenta que un hombre encapuchado de pronto empezó a disparar a diestra y siniestra, ¿no? De toda una locura y lleno de pánico en el lugar, ¿no? De esa tabalacera contra una vivienda multifamiliar. ¿De quién se trata? ¿Por qué ataca? ¿Se trata de qué tipo de situación? ¿Es un ajuste de cuentas, una venganza, extorsión, un tipo loco que empieza a disparar? Bueno, cuidado a quien se le da un arma también, ¿no? Cuidado con esto. Hay que tener mucha responsabilidad. Bueno, la policía ojalá pueda determinar, pero pronto, ¿no? ¿Qué pasó exactamente para poder esclarecer el caso? Que la familia debe de, si tiene amenazas, si es extorsionado, tiene problemas con alguien, debe de tener alguna información de este hecho. Y vemos el tipo este, encapuchado, que va corriendo y luego empieza a disparar, ¿no? Contra aquella vivienda multifamiliar en Villa María del Triunfo. 3:09. Gracias a nuestro compañero Kevin García nuevamente. Bien, antes de pasar al siguiente tema, por aquí me quedaron algunos comentarios. Yuri de Barcelona me dice, señor Jack, sus saludos nos hace inmensamente feliz, gracias por ellos. No, Yuri.

0: están allá en Barcelona, en cualquier otra parte de España, en cualquier otra parte de Europa, el continente donde usted pertenece y radica actualmente, ¿no? En Asia, estamos en Centroamérica, en Norteamérica, estamos aquí cerca nada más, en América del Sur, ¿no? Los países vecinos. A pesar de la distancia, pero ustedes siempre no están desconectados del Perú, están siempre relacionados con todo lo que ocurre y me consta por su constante participación y sus opiniones que tienen sobre los temas, ¿no? Gracias, más bien. Y aplauso, César, para todos los peruanos en el exterior. También me había escrito, a ver, Chumacero de la Tierra del Mango de Limón y la Cerámica, Chumucanas Piura, me dice: buenos días, don Jack. Saludos, felicidades, amigos. Los estamos escuchando en Chumucanas. Saludos para el Alto Piura. Abrazos para mi amigo Evil de Brando Chumacero. David Rivas Ledesma. Hola, David, ¿cómo estás? El gran David me ha enviado caritas y un like. Llámame, David. Nelly Vargas Loja. Buenos días, Jack. Visita Moyobamba en la semana turística, en la fiesta de San Juan. Nos vamos, creo que esta vez tenemos que ir para allá, Cesarín, ¿eh? Nos vamos a comer un rico Juane. Yo sé que Nelly nos va a atender bastante bien. Fernando Torres Balcázar, good morning, Jack. La radio en la página oficial de Exitosa no funciona, solo la televisión. A ver, trabaja, a ver si mandan a Viñolo. Viñolo también es conocido ya, ¿no? Famoso. Hemos hecho famoso a Viñolo. Me escribe Fernando Torres desde Estados Unidos, desde Carolina del Sur, y me dice: Jack, a ver, manden a Viñolo, a ver, que lo arregle. Saludos a ti, mi estimado Fernando Torres. Alexander Moisés Quispe: Jack, cuando llegó la radio, Marcial ya era locutor, mucho más antes, incluso, mucho más antes ya. Marcial estaba, él casi inventa la radio. De Marcial era locutor de cuentos, locutor de cuentos. Hacía radionovelas. Él fue el que entrevistó a Ricardo Palma. Yo creo que sí. Sí, pues no, él ha sido, ¿no? El que a él lo enviaron, ¿no? Ha sido el enviado especial para hablar con Ricardo Palma. Eduardo Castro, hola, buenos días. Buenas noches, me dice Eduardo Castro. José Francisco Capillo, ¿qué tal? Ese congreso es la misma, ¿ya? Basofia, el Perú quiere un cambio. Lastimosamente, esta carrera han manejado carrera, ¿ya? Con el miedo. ¿Ya? Y Miguel de la Cruz me dice: buen día, Lobo. Hola, Miguel. Ana Bautista lo pinta: feliz día del padre, mi estimado Lobito. Pásalo súper al lado de tus lindos hijos y tu esposa. Ah, sabe el nombre de mi esposa. Y Pietro Zambrano: ya en tu baile, es el baile del pavo glu glu glu glu glu. No, eso es otro. Eso es otro. Él está, el pavo glu glu glu glu glu ya pasó. Ahora está de moda el saltito. No, no, por favor. El glu, glu, glu, glu, glu, glu. No, Cesarín, pero me tuvo 2 años, ininterrumpidamente con el glu, glu, glu, glu, glu. 2 años me ha martirizado con el glu, glu, glu, glu, glu. O 3, ¿no?
1: Ya me hice la vasectomía.
0: Bueno, Randy, perdona a usted, presenta la secuencia, le hemos hecho esperar demasiado, dale. Randy. Ya, por Randy, ¿vas a presentar o no? ¿O yo lo presento? ¿Cómo es?
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0: No acaba el proceso electoral, aunque está ya en las últimas horas, mejor días, para que se pueda terminar con la resolución de las actas observadas y que está en manos de los jurados electorales especiales y que cada vez son menos y que le sigue dando ventaja a la señora Fujimori, cada vez distanciándose más de Roberto Sánchez. Y él sabe cómo es el panorama en este momento y ha buscado las formas de poder revertir aquello. Y se ha puesto en modo de quien antes él criticó, Rafael López Aliaga, el fraudista. Ahora es Roberto Sánchez y Juntos por el Perú. Y pareciera que es el mismo asesor, ¿no? Que antes condujo a López Aliaga y ahora a Sánchez Palomino.

0: porque intentan buscar la quinta pata del gato y no encuentran. Y es así que ellos han recurrido a esta estrategia de anular mesas de votación, pero lo hicieron fuera del plazo. Sin embargo, ellos presentaron o hicieron una apelación y el Jurado Nacional de Elecciones atendió su apelación. Pero para ello debían de sustentar el por qué querían anular mesas. Querían anular cerca de 2.400 mesas, más de 1.700 mesas, 1.751 en Lima y el resto del extranjero, particularmente de los Estados Unidos, donde Keiko Fujimori, su rival, tiene más votos. Entonces le preguntaron a la defensa de Juntos por el Perú, al abogado: a ver, señor, diga usted, ¿por qué pretende anular las mesas de votación justamente en Lima y en Estados Unidos? ¿Por qué? Ah, porque así dice la ley, pues, porque yo puedo. Sí, sí, pero dígame la razón. ¿Por qué pretende postular? Ah, ya. Lo que pasa es que hay fraude. ¿Fraude? Ya. ¿Y trae usted las pruebas del fraude? No. Es mi parecer. Es lo que yo creo, me parece, ha ocurrido, ¿no? Porque no ganó Roberto Sánchez. Con ese discurso, con ese argumento, se han presentado en la evaluación que ha hecho el Jurado Nacional de Elecciones, en aquella audiencia pública, donde ellos tenían que argumentar, pues, con pruebas, documentar y decir: aquí está el elemento probatorio del fraude que hemos detectado. Entonces, el parecer no es una prueba, porque a mí me puede parecer que Sánchez ha hecho fraude. ¿Y qué? ¿Sin pruebas voy a ir? No, ¿verdad? Se tiene que probar, no basta con decirlo. Sí, pero hemos hecho un análisis estadístico. Eso no es prueba, le han dicho en la cara al abogado de Juntos por el Perú. Por lo que el Jurado Nacional de Elecciones ha vuelto esta vez a rechazar. Si antes habían rechazado su solicitud porque lo hicieron fuera del plazo, no pagaron la solicitud, esta vez le dijeron: ya un ratito, te vamos a escuchar ya. ¿Vas a apelar? Apela entonces. Y en la apelación, para poder aceptar aquella solicitud, no llevaron medio probatorio, sino su sentir, su parecer, porque simplemente no ganó Roberto Sánchez. Y queda ahí. Hay otra forma entonces de que Roberto Sánchez pueda ver el camino que le resulte favorable. Ayer se hizo la denominada marcha esta, la toma de Lima, la marcha de los cuatro suyos, que no marcharon más que cuatro gatos. La marcha, sin ser mezquino, ha estado en el nivel Rafael López Aliaga. Así tuvo su gente. Salió el señor Roberto Sánchez. Pero no, pues, una marcha como la que debía de ser, ¿no? ¿Dónde ha estado esa gente que quería, en verdad, respaldar a Roberto Sánchez? Ha sido en un número similar a la que convocó Rafael López Aliaga. Pero no se puede perdonar que Roberto Sánchez solamente haya convocado ese número, porque ya no estábamos hablando de unas elecciones con cerca de 40 candidatos, ¿no?, donde había división de votos, sino de dos nada más, y que la otra mitad, 9 millones de votantes, lo hicieron por Juntos por el Perú, y no salieron, pues. No salió, sí, hubo miles, pero no lo contundente como para decir: aquí estamos queriendo hacer respetar nuestro voto porque nos están robando, ¿no? Ofreció su balconazo a Roberto Sánchez y desde allí dijo lo siguiente: de que ahora la estrategia será otra, buscarán otros recursos. Y lo que preocupa es que Roberto Sánchez ahora ya no solamente quiere anular algunas mesas de votación en el extranjero y en Lima, donde le favorecen a Fujimori, sino ahora él quiere anular las elecciones. Esa es la jugada que intenta ahora Roberto Sánchez: anular las elecciones. Quiere ir por anular las elecciones en general. Pero va a terminar como empezó Roberto Sánchez: mal. Va a terminar así porque este mismo pedido lo hizo Rafael López Aliaga. Y usted sabe muy bien, señor Sánchez, que López Aliaga estaba como ahora está usted, en su imaginario. No pudo probar el fraude. ¿Y qué pasó? Desestimaron, archivaron, eliminaron. No le hicieron caso y lo mismo va a terminar también con su pedido. Mientras no pueda probar lo que usted está manifestando fraude. ¿Ah? Pero ahora van a ir, dicen, por ese camino, ¿no? Haciendo de que el problema se agudice aún más. Cuando quizá hidalgamente lo que le correspondería en este momento al señor Sánchez es aceptar su derrota. Tema de conversación, a esta hora vamos a hablar sobre lo que ha sido la marcha. Miren, hasta la marcha del orgullo va a tener más manifestantes.
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0: Estoy convencido. Hasta esa marcha va a tener más gente. Sí, sí, va a tener más gente. Poquito, es que Poicón, para una marcha de este tipo, debía de convocar a más personas, debería tener un nivel superior. Era la otra mitad de votantes del general que tenía que salir a respaldar a Roberto Sánchez y no, estaba en el nivel Rafael López Aliaga. No le superó. Vamos a conversar con el público a las 3:21. Hola, buenos días.
2: Hola, buenos días. Ya Miranda.
0: Hola, Víctor Javier.
2: Sí, ya Miranda, te estoy escuchando, ya Miranda.
0: Ya, oye, no has estado ayer.
2: Te felicito por tu punto de vista.
0: Ya, gracias.
2: Pero también tiene que ver el punto de vista de los demás también.
0: Sí, por eso estamos aquí, prestos para poder escuchar. ¿Cuál es el tuyo?
2: Se parece a lo que tenemos muchos de los que te llamamos. Y yo creo que en este caso, hermano, si tú ves un acta, tú tienes que ser digitalizada, escaneada. ¿Por qué? Porque al momento de salir por 3 días a un consulado donde no hay seguridad, no hay nada, esas actas pueden ser cambiadas, así se ven atrás. Entonces tú tienes que digitalizar. Una vez que tú tienes el código de acta, nadie lo puede cambiar, ¿sí? A menos que por ahí le vayan hackers y esas cosas, pero no lo pueden hacer. Entonces la embajada norteamericana ha hecho eso, no se puede, hermano. Ahora que a muchos le duele, el Congreso también creó una ley para hacer eso, y eso no es posible, pues. Y como te digo, hermano, ha habido células marcadas con la cara,
0: a ver, ¿qué ley ha creado el Congreso?
2: Ha habido denuncias, yo creo que el pueblo quiere que...
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0: ¿Pero? ¿Qué ley ha creado el Congreso? Me hablaste de una ley que creó el Congreso.
2: No, el Congreso dice que no, que lo que está en el inferior, o sea, se va a demorar por 3 días para que no puedan escanearlo. O sea, no se puede escanearse, porque eso evita que haya fraude, ¿no? Y eso lo han hecho con alevosía y, ¿no?
0: Y en la primera vuelta, cuando con la misma modalidad se hizo el traslado de las actas y que dio como...
2: Pero sacaron a Corbeta nada más, a los otros dos delincuentes que están adentro no lo sacaron. Yo no es prueba para ti. Te callas, no dices nada. Perdóname, estimado, eres un buen periodista, pero no dejes llevarte por la mermelada, hermano, ahí es la verdad. Hay que ser bien peruano.
0: Gracias, Víctor. No, pues es que discúlpame con argumentos, pues. Si quieres debatimos, pero con argumentos, pues no me caigas, no me salgas con eso, pues, Víctor Javier, ¿no? De que tu mermelada. O sea, debatamos si quieres. Ya, pero no me vengas con eso, pues ya eso ya distorsiona tu punto de vista, que no termine por entenderte, Víctor Javier. 3:24 de la madrugada, sigamos con la participación del público. Hola, buenos días.
3: Hoy Lobito.
0: Hola.
3: Parece marcial hoy. Ya te comenzaron a aplicar
0: la mermelada.
3: Sí, déjate vainas. Ay, de verdad, la marcha del orgullo donde va a estar Marcial, esa va a ser más grande que esta que de ayer ha sido perejilaza la marcha.
0: ¿Dónde está Marcial?
3: Sí, claro, pues no te digo que Marcial se coló a la marcha creyendo que era ya era la marcha del orgullo, ya la vaina, esa vaina. Ajá. Oye, si se agarraban del codito, estaban con ese virolo que fungía de fiscal y que tiene su tic nervioso, Ya. O sea, que tú ves un tipo que tiene tic nervioso, ya fue, ya.
0: Sí, pero...
3: Yo no sé cómo ha llegado al cargo que llegó.
0: Pero sin insulto, pues, sin insulto. No, no hay que descalificar a la gente. No,
3: bueno, o sea, pero de todas maneras, pues.
0: Ajá, claro.
3: O sea, estaba hasta muy mala marcha.
0: Ajá.
3: Muy mala marcha.
0: Mal, no, mal organizado.
3: Y bueno tu comentario, muy bueno y atinado tu comentario. Deberías ponerle la canción de Franco De Vita, El Perdedor. Es una vaina, ¿ves? Sí.
0: Bueno, claro que se perde.
3: Recordando a Serenago, salúdalo a Marcial, pues. Sí.
0: Un
3: abrazo.
0: Que te vaya bien, mi estimado Augusto de Pueblo Libre, el desterrado de Ñaña, ¿no? Claro que se perder. O sea, para Sánchez, ¿eh? A ver. Sí, pues la marcha de Marcial va a ser superior a esta marcha, a la de ayer. Hola, buenos días.
1: Hola, ¿verdad?
0: Willy de Chorrillos.
1: Hola, superista. Yo te voy a dar buenos argumentos que no vamos a poder contradecir. Ni un abogado de la derecha. Mira, cuando saca una ley, una norma, o cuando tiene salud de gobierno, se sabe, pero bueno, eso no ha sucedido. Entre la primera y la segunda vuelta sacaron una norma de que, o sea, en la primera vuelta, con otro extranjero iba a ser, ¿sabes? Por eso que ese mismo día se supo cuánto fueron a votar. Pero en la segunda vuelta, eso le permitió decir la verdad. Sacaron una norma normal, ¿no? El mismo el hombre sacó una norma que no ha sido publicado en el Ciudad Peruano. Aparte de eso, el derecho a la información, artículo 2. Ahora, pues, ahora mira, va a tener otro punto importante. Ahí está el fraude, justamente la estafa. ¿Por qué? Porque no está regulado. La norma que es no está regulada ahí, de acuerdo al mandato constitucional. Ahora, aparte, mira, tú comenzaste a decir al inciso, tú quieres prueba, ahí está la prueba. Otra prueba.
0: ¿Cuál es la prueba? ¿Cuál es la prueba?
1: No ha sido legal. Porque sea legal tiene que estar, según la Constitución, tiene que estar el derecho de información.
0: Pero un cambio no es prueba de fraude, pues, Willy de Chorrillos. Mira, ni Juntos por el Perú, ayer su abogado sí decía fraude, pero yo le escuchaba a Walter Ayala, el exministro de Defensa y el que ha alcanzado votos para senador o diputado, creo que va a ser. Le preguntaban, pero ¿eso es fraude? No, fraude no, solo que se cambió las reglas del juego y hablaba de esta resolución para que no se digitalice las actas en el exterior. Pero entonces eso, pero entonces estoy hablando de que se cambiaron las reglas, decía él, ¿no? Pero de fraude no, pero eso nos puede llevar a sospechar que se hizo para esto. Ah, eso es lo que sospechas, piensas, y tú puedes creer lo que te da la gana, ¿no? Pero tu pensamiento, tu imaginación, no es un medio probatorio para decir que hubo fraude. No hay más tiempo, ¿no, Cesarín? Tenemos que hacer pausa a esta hora y regresamos hasta las 5 de la mañana. 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Ya volvemos, Cesarín. ¿Vas a ir o no a la marcha, Cesareo? La marcha del siguiente sábado. No, Marcial va a estar allí, ¿no? Va a estar haciendo cobertura. Pausa, sí. Y volvemos.

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3:31. Tras la audiencia pública virtual realizada ayer viernes, el Pleno del Jurado Nacional de Elecciones resolvió declarar improcedentes a los 32 expedientes de apelación presentados por Juntos por el Perú. En conferencia de prensa, Antauro Humala confirmó que algunos de sus seguidores lograron escaños en el nuevo Congreso gracias a la alianza con Juntos por el Perú. En el ámbito internacional, al menos 5 personas murieron este sábado por ataques israelíes contra el sur de Líbano, según informaron medios oficiales libaneses, pese a la nueva tregua en vigor desde ayer entre Israel y el grupo chií-libanés Hezbollah. En deportes, Paraguay consiguió su primera victoria en el Mundial 2026 gracias al solitario tanto de Matías Galarza, apenas en el arranque del partido. 3:32. 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Seguimos en La Voz de los Pueblos con Jack Miranda.

0: estamos de regreso, de vuelta. Estoy disfrutando de esta canción, Cesarín.
1: Uy, uy, uy, uy.
0: En la voz de Dilio Galindo.

0: Saludos a toda la gente que nos acompaña a esta hora. Estamos ya de vuelta presentando La Voz de los Pueblos, siempre por exitosa, La Voz de los que no tienen voz. Te recuerdo, Cesarín, anótalo, César. Si estás en Lima o en el Callao, 95.5 FM. Somos exitosa, La Voz de los que no tienen voz. Bueno, a ver, estamos hablando sobre Juntos por el Perú y su no aceptación de cómo va avanzando la resolución de las actas observadas, y que una vez ya resueltas, estas vuelven al cómputo general de la OMPE para que se sumen los votos que consignan en cada acta, ya resuelta, ¿no? Votos que le siguen dando a Sánchez, pero en mayor cantidad a Keiko Fujimori, ¿no? Luego iremos viendo también cómo está OMPE. A ver, señor director, prepárate la paginita de OMPE, porque me gustaría hacer un repaso de cuál es la distancia que a esta hora le lleva Keiko Fujimori. En tanto, quiero escuchar al abogado de Juntos por el Perú, a Roy Mendoza, quien fue a argumentar en la apelación para que se puedan anular mesas de votación en Estados Unidos y en Lima. Pero cuando le preguntaron
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0: ¿por qué pretende anular?, él dice, por fraude. Fraude, trae usted las pruebas, y tuvo que admitir que no tenía pruebas. Escuchemos al abogado Roy Mendoza.
2: La causal es el fraude, ¿no? El fraude, fraude. Que supone graves
3: irregularidades. Fraude en las mesas, ¿no?
2: Fraude en las mesas.
3: De lo que yo asumo, usted presume un fraude. No es que tenga prueba de un fraude, porque me está diciendo que tiene que recurrir a la fiscalización, que el proceso electoral es muy rápido, entonces presume que hay un fraude.
2: Por supuesto, se requiere mayores elementos, que estamos seguros que con la actuación de oficio del Jurado Nacional de Elecciones podría determinarse o desestimarse.
3: ¿Cuál es la causal?
2: La causal es el fraude, ¿no? El fraude, fraude. Que supone graves
3: irregularidades. Fraude en las mesas, ¿no?
2: Fraude en las mesas.
3: De lo que yo asumo, usted presume un fraude. No es que tenga prueba de un fraude, porque me está diciendo que tiene que recurrir a la fiscalización, que el proceso electoral es muy rápido, entonces presume que hay un fraude.
2: Por supuesto.
0: Bien, bien, ahí hemos escuchado dos veces para que pueda usted nuevamente haber captado exactamente lo que dijo
1: el
0: Roy Mendoza, ¿no? Claro. Presumo, sí, presumo que hay un fraude. Ah, bueno, a ver, yo presumo que hay un fraude. A ver, ¿dónde puedo presumir que hubo fraude? A ver, en Lurín. ¿Qué le parece, señores del Jurado Nacional de Elecciones, si levantamos las actas de la mesa número 00824 en Lurín, en el colegio, González Prada? ¿Por qué? No sé. Que no sé, me da sospechas, ¿no? Creo, me parece que hay fraude ahí. A ver, levante. Ya levantando, vamos a ver si hay o no hay, pues, ¿no? No se puede jugar, pues, con eso, ¿no? Entonces hay que ser un tanto más serio, ¿no? Si vas a solicitar, tienes que tener al menos un indicio, ¿no? Los jueces han dicho, ya, presúmese, ya, correcto. Siguieron escuchándolo y luego dijeron, listo. Ahí queda, ya, señor, no ha traído usted los medios probatorios, así que no hay nada más de qué seguir hablando, ¿no? Aquí queda. Así se ha declarado improcedente, ¿eh?, esta apelación para poder anular mesas en Lima, también en el extranjero. Siguiente llamada. Hola, buenos días.
4: Aló.
0: Aló, ¿su nombre?
4: Fermín Remedios.
0: Hola, Fermín, ¿de qué parte nos llama?
4: Turco.
0: Bienvenido, Fermín. ¿Qué opinión tiene usted sobre el tema?
4: Así, señor. Señor, yo quiero pedir café. Pasé más que nada a lo demás también. No hay que ser cachoso. Soy el hijo cachoso, ¿sabe por qué? Porque dijo, ¿cómo se llama? Cuatro gatos. Ya somos cuatro gatos. Simplemente, ay, lo demás personas trabajan. No somos vagos, ¿no? Como usted que está sentado a ganar sus platos.
0: Oye, ahí nomás. Yo no soy vago, señor. Yo no soy vago. Estoy trabajando, estoy madrugando, estoy trabajando. Es de mi trabajo. ¿No le gusta? ¿Le parece un trabajo fácil, simple, sencillo? ¿Un trabajo de vagos? Respete mi profesión, señor, por favor. Muchas gracias, señor. Yo les dije, podemos conversar, discrepar, debatir si quieren, pero no caiga usted al insulto, pues yo no le ofendí al señor, ¿no? Me llama para decirme vago. ¿De vago no? Cualquier cosa, pero menos vago. Menos vago. Vamos con otra llamada. Aló, buenos días.
1: Buenos días, señor Diego Miranda.
0: ¿Qué tal? ¿Con quién hablo? ¿Carlos?
1: Eduardo. Eduardo.
0: Ah, Eduardo, ¿qué tal? Eduardo de Arequipa, ¿no?
1: Correcto.
0: Ah, adelante, Eduardo, te escucho.
1: Sí, bueno, es evidente, quizás se nota, ¿no? Quizás que hay medios de comunicación quieren mantener la calma y fomentar más que todo al no fraude.
0: ¿Ya?
1: Pero tampoco no hay ninguna prueba de que el Jurado Nacional de Elecciones no puede decir que no hubo fraude, mientras ellos tampoco no demuestren lo contrario.
0: Pero
1: ¿por qué no, en todo caso, el Jurado Nacional... ¿por qué no el Jurado Nacional exhiba, ¿no? Quizás no se podrá, pero los votos de Estados Unidos, ¿no? Hay muchas sospechas.
0: Es que mire, Eduardo,
1: irregularidades.
0: Que la cosa...
1: Déjeme terminar.
0: Dale.
1: Yo termino y usted me dice todo lo que usted tiene que decir.
0: Dale.
1: Yo no sé nada de lo que va a pasar más adelante.
0: Nadie.
1: Pero hay, más que todo, intromisiones del embajador de Estados Unidos. Un embajador que prácticamente ha obligado al Perú a comprar aviones chatarra, aviones que ni siquiera son actualizados. Un embajador que ha venido y se ha reunido con el Jurado Nacional de Elecciones para que, entre paréntesis, llegue bien las elecciones. Señores, ese embajador ha manchado todo el proceso electoral. Ese embajador que sigue metiendo sus narices en el Perú ha deslegitimado todo el proceso electoral. Y está diciéndonos a todos nosotros que si no, así votemos por Sánchez, quizás ya estaba ya manoseado los votos. La verdad, eso da muchas sospechas con ese embajador.
0: Correcto.
1: Nada más, ahí quiero terminar, señor.
0: Gracias, Eduardo. Gracias por tu participación. Claro, y usted ha sido bastante claro, ¿no? Porque usted habló de sospechas. Usted habló de parecer, ¿no? En la que usted piensa que hubo aquí manipulación. Ahora, yo he sido crítico de cómo Navarro, caramba, ¿no? En su red social diciendo, va a haber serias consecuencias si es que no se compran los aviones, pero eso yo no voy a mezclar con el tema electoral, pues. Ahora, se tenía que garantizar el voto en el exterior. Y hay muchos quienes hacen esa función. Ahora, él dice, Eduardo, ¿no? Dice, ¿por qué el jurado no demuestra que no hubo fraude? Es que la cosa no es así. Si tú estás denunciando algo, tú tienes que demostrarlo, pues. O sea, lo que tú imputas, lo que tú denuncias, lo tienes que demostrar, tienes que probar. No, pero entonces, ¿por qué no prueban que no hubo fraude? No se trata de eso. Se trata de probar la imputación. Entonces, si yo voy a denunciar algo de que hubo fraude, yo tengo que probar, ¿no? Es como yo voy a una comisaría, entonces digo, ese señor me ha faltado respeto, me ha golpeado. Tengo que probar. A ver, pruebas. Acá está, señor, lo grabé, me insultó, tengo el golpe, el moretón. Ah, ya, correcto. No puedo ir a decirle al comisario que ellos busquen pruebas de algo que yo me puedo imaginar, ¿no? No es así. O sea, jurado, tú demuestra que no hubo fraude. No tiene nada que demostrar. Pues quien está imputando una irregularidad, ellos son los que tienen que encontrar las pruebas. Estas son las pruebas. Y procede. Y se habla de la digitalización. Oye, pero si esto ocurrió en la primera vuelta y Sánchez reclamó allí, Roberto Sánchez, sabiendo que él iba a pasar a la segunda vuelta, reclamó y dijo, no, eso es fraude, eso es irregular porque a través de una resolución cambian la digitalización de las actas. ¿Dijo algo? No, campante, no, porque no hubo pues mayor incidencia de unas mesas que no se instalaron, pero después se instaló en Lima, ¿no? Y Sánchez no dijo ni pío en ese momento. Más bien criticaba a Rafael López Aliaga, porque él era el que veía fraude, ¿no? Entonces, ¿por qué en ese momento no dijo Sánchez, no se digitalizó las actas en el exterior. Y claro, ahora cuando no le es favorable a él, ve fraude, ¿no? Entonces, tienes que ser consecuente con las cosas, pues. Vamos con otra llamada. Hola, buenos días.
5: ¿Aló?
0: Hola,
5: buenos días,
0: Maribel, señor, Maribel.
5: Periodista, jovencito, Jack.
0: ¿Qué tal, Maribel?
5: Que utiliza sus neuronas, usted. Las otras personas no utilizan sus neuronas, hablan por hablar. Como siempre, quieren que todo salga champazo, lo informal, lo ilegal. Eso le gusta a la izquierda. Y los que están llamando son a la izquierda, ¿no?
0: Sí. Perdóname, Maribelén. No es la izquierda en sí. Mira, tu candidato, Rafael López Aliaga, estaba en ese mismo modo, fraudista, mal perdedor. O sea, no se trata de que, así es la izquierda, pues. Así es la izquierda que no acepta, una izquierda intolerante, una izquierda que no sabe perder. No, es la derecha también. Tu candidato, Rafael López Aliaga, hizo lo mismo que hoy quiero. Yo lo criticaba y critico hoy a Sánchez.
5: Hay una diferencia, señor Jack Miranda. Hay una diferencia. Ya. Cuando presentó el ingeniero Rafael López Aliaga con el señor, sus abogados, Alex Strokes, el señor, yo no me acuerdo su nombre, que es bien distinguido ese abogado, su abogado, no me acuerdo ahorita muy bien, él presentó pruebas estadísticas.
0: Y si presentó pruebas,
5: todos
0: entonces...
5: Todos los papeles en orden, un proyector que se digitalizaba todo lo que eran las pruebas. En cambio, ellos eran palabras, no presentaban nada.
0: Lo mismo, Maribel. Tampoco presentó pruebas. ¿Por qué entonces si no aceptaron los pedidos de Rafael López Aliaga? Las elecciones se hubieran anulado. Si él hubiera comprobado de que existió fraude. Igual López Aliaga estaba imaginando que le habían hecho trampa para no pasar a la segunda vuelta, Maribel. Entonces, yo aquí, claro, la gente me llama. Y cuando estoy convencido, los que hoy están reclamando por Roberto Sánchez, si él hubiera sido el que está en primer lugar, no hubieran hablado de esto, de que por qué se digitalizó las actas, que una y otra cosa. Estarían contentos, porque, a ver, yo lo que siento es que aquí hay un malestar porque no pasa su candidato. Porque no pasa su candidato, por eso la gente se enoja. Y estoy convencido que la señora Fujimori hubiera estado en esa misma situación, porque antes ya hizo lo mismo. Claro, hoy no hace porque ella es la que lleva la ventaja, ¿no? Ahora es más cauta. ¿Por qué? Porque está ganando las elecciones. Es el mal perdedor. Y no, yo no hago acá defensa de Keiko Fujimori. No estoy haciendo defensa de la señora porque es mi favorita. Yo estaría haciendo lo mismo si Roberto Sánchez estaría en la punta. Estaría ganando las elecciones. ¿Por qué? Porque lo que intento realizar es poner un escenario neutral, en la que la defensa no es por Keiko, sino porque la mayoría de votantes votó a favor de la señora Fujimori. No se puede desconocer a esa mayoría. No se puede desconocer, pues. No es a favor de Keiko. Hubiera sido igual a favor de cualquier otro candidato. Del mismo Roberto Sánchez en este momento hubiera estado pasando la segunda vuelta, ganando las elecciones. Hice lo mismo en la segunda vuelta. Les decía o no, Roberto Sánchez es el que pasa la segunda vuelta porque acepta tu derrota. Y claro, la gente estaba contenta en ese momento conmigo, ¿no? Contenta. Pero ahora me dicen, no, que eres fujimorista, que mermelero, qué sé yo. ¿Por qué? Porque hay un descontento porque no pasó su candidato. Siguiente llamada. Hola, buenos días.
6: ¿Aló?
0: ¿Su nombre?
6: Buenos días.
0: ¿Con quién hablo?
6: Desde Ica, Alejandra.
0: Alejandra, bienvenida, Alejandra.
6: Sí, señor. Pero usted, desde que hizo con Marcial, desde primer campaña, usted atacaba siempre a Sánchez.
0: ¿Cuándo?
6: Mendoza. No se olvide, por favor.
0: Yeah.
6: Después, ahora sale con que, ¿cómo se llama? Sánchez no tenía nada que ver porque preguntó prueba. Si León está embarrado de corrupción, asquerosidad. Todo se agachaba, ni siquiera cuando preguntaba, no miraba de frente a los periodistas o a la persona. Entonces hay fraude, pues, señor.
0: Pero eso Sánchez no es prueba, pues, señora Alejandra.
6: No.
0: Que no, sí, le mire a los, usted, que no le mire a los ojos.
6: Usted debería ser parcial, señor.
0: Imparcial. No soy Sánchez, parcial, tiene usted razón. Soy imparcial.
6: Nosotros hemos votado por Sánchez, no por Keiko. Sabiendo lo que es la miserable, vamos a votar. seríamos tan tontos para votar por esa mujer.
0: Yo estoy seguro que usted ha votado por Roberto Sánchez. Alejandra, muchas gracias por su participación. Pero así como usted y otros 9 millones de votantes han votado por Roberto Sánchez, hay otros 9,040,000 más que han votado por Keiko. Y en unas elecciones gana el que tiene más votos, así sea por un voto más. Por un voto más. Y yo quiero que entiendan, o sea, no es en defensa de la señora Fujimori, sino en defensa de los votantes. De los votantes. Que hay 40,000 más que en este momento le lleva de ventaja Keiko a Sánchez por los votantes. Una llamadita más puede ser, Cesarín, a las 3:50. Una rapidita, un chiquitingo. Aló, hola.
7: Señor periodista, buenos días.
0: ¿Qué tal? Buenos días. ¿Cuál es su nombre?
7: Freddy de Villa El Salvador.
0: ¿Qué tal, Freddy? Bienvenido, te escucho.
7: Señor periodista, me parece que usted está mal informado. En la primera vuelta se han digitalizado las actas del extranjero.
0: Ya.
7: Pero el 29 de mayo saca una, ¿cómo se llama? Ordenanza, una orden del Jurado Nacional Electoral para que no se digitalice en esta segunda vuelta. ¿Pero qué pasó en ese entretiempo, mi querido señor periodista?
0: Ya, ¿qué pasó?
7: Han cambiado a cónsules, embajadores en varios países. ¿Cuál era la misión? Trabajar a favor de la caca, de la señora K, perdón, de la señora K.
0: Ya.
7: Entonces,
0: mira, si usted estuviera presentando eso, digamos, esa imputación, yo fuera el juez, al igual que le hicieron con Roy Mendoza, le dirían, ¿y cuál es la prueba? Ya, han cambiado. Ya, y en ese cambio no es prueba o medio probatorio para decir que hubo fraude.
7: Señor periodista, ¿con qué intención han sido cambiados estos
0: pero
7: señores?
0: Eso es lo que usted puede pensar. Si quieres lo que yo puedo pensar, pero ¿cómo ya? Estoy de tu lado. ¿Cómo probamos, mi estimado Freddy? ¿Cómo probamos que finalmente esa intención ha sido
7: permítame,
0: para cometer el fraude?
7: Permítame, por favor. Permítame, señor periodista. Si la mujer del César no solamente debe serlo, sino parecerlo, que se contraste las actas, porque ahora con estos señores del Congreso que están haciendo lo que les da la gana, han llegado las actas. Que se contraste las firmas de los que dice que han votado en el extranjero.
0: Ajá.
7: Que se contraste en la RENIEC, señor periodista. Entonces el Jurado Nacional de Elecciones estará quedando bien ante la población. Pero si no, las dudas están ahí, señor periodista, las dudas están ahí.
0: Correcto, correcto. Muy bien, gracias, Freddy de Villa El Salvador. Es el punto de vista, es la sospecha que usted puede tener, que yo pueda tener, yo puedo sospechar algo feo de usted. Pero tengo que probarlo, pues, ¿no? Tengo que probarlo. Yo no puedo decir, acusar a alguien de un asesinato y entonces me dirá el juez, ¿dónde está el cuerpo del delito? ¿Dónde está el cadáver, señor? Bueno, esto es lo que dijo en su balconazo la noche de ayer Roberto Sánchez, cuando ahora va por anular las elecciones. Esta es la pretensión.
8: En las próximas horas, nuestro equipo legal presentará un recurso. ¿Y qué es lo que dice el recurso de ley, el reglamento, cuando se incumple la seguridad jurídica, cuando se incumple la cadena de custodia, la valija diplomática, la seguridad y la convicción que se ha respetado el voto? Dice que con lo que corresponde es la nulidad de elecciones llevadas adelante.
0: A eso apunta ahora Sánchez. Ya no se contenta porque ya todo le falló. Y ya su apelación, ya le dije ya un ratito, ya no cumplió en los plazos, en pagar las tasas correspondientes para que se pueda anular las mesas de votación. Ya correcto. Va a apelar, ya muy bien. En la apelación, nuevamente declararon improcedente su apelación. Entonces, como se queda sin recursos, dice, vamos a presentar ahora otra. Y ahora apunta a ir para anular las elecciones. Ya no va solamente para anular las cerca de 2,400 mesas en el extranjero y en Lima, sino quiere anular las elecciones en total, Roberto Sánchez, ¿no? Pero lo mismo hizo, pues, Porky. Le rechazaron. Y lo mismo seguramente ocurrirá en esta nueva pretensión de Sánchez. Bueno, a esta hora vamos a ir con nuestro bloque esperado por los peloteros como Walter Viñolo. Presentamos Campeones del Mundo.
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0: Y continúa el mundial. Los goles van y vienen. A ver, ¿cómo fue los partidos de ayer? Estás apostando, ¿no, Lisbeth Cristóbal? Yo tengo las fijas, ¿ah? Mira lo que estoy ganando, ¿eh? Yo te doy las fijas para hoy, si quieres, ¿ah? Eso que Viñolo no vea, no ve las fijas, Viñolo. Te doy la fija de Viñolo para hoy. Ayer Paraguay ganó 1-0 a Turquía. Quedó cerca de clasificar a los 16avos de la final del Mundial tras vencer 1-0 a Turquía por la segunda fecha del grupo D. Ahí está el golazo. El único gol del encuentro fue anotado por Matías Galarza cuando apenas transcurrían 64 segundos de juego. Apenas había comenzado el partido y vino el primer tanto. El único, ¿no? El único. Al minuto con 4 segundos, ¿no? Al minuto con 4 segundos. Quiso superarme, ¿eh? Porque yo, ni bien arranca un partido, yo hago gol a los 20 segundos, ¿eh? A los 20 segundos. Mira, 10 segundos me toma en llegar a la otra cancha, otros 5 para burlar a la defensa y 5 más para burlar al arquero. 20 segundos. Luego jugaremos una pichanga con Poicón. Sin embargo, la victoria paraguaya también estuvo marcada por la expulsión de Miguel Almirón. En el segundo tiempo, el volante recibió tarjeta roja luego de cubrirse la boca durante una discusión con un rival. Una acción detectada por el VAR que significó la primera aplicación oficial de la denominada ley Prestiani en la historia de los mundiales. Con este resultado, la albirroja suma 3 puntos valiosos y da un paso importante hacia la siguiente ronda del certamen. ¿Y cómo le fue a Brasil? Más grande del mundo. Brasil consiguió su primer triunfo. En su primer partido empató, ¿no? Aquí consiguió su primer triunfo, venció 3-0 a Haití. Brasil, que está jugando en el grupo C, vence por 3-0 a Haití en un duelo importante para la canariña. Matheus Cunha, a los 23 y 36 minutos, puso en ventaja al cuadro sudamericano, mientras que Vinicius Junior anotó la goleada en los descuentos de la primera mitad. Hendrick, quien había ingresado a los 64 minutos del partido, había anotado el cuarto del partido, pero fue anulado por posición adelantada. Offside, le recordaron a Hendrick. ¿Y cómo estuvo el partido Estados Unidos-Australia? Ganó por 2-0, los norteamericanos. Estados Unidos venció a Australia y sigue firme en la punta del grupo D. Los tantos fueron por medio de un autogol de Burgess y una anotación de Alex Freeman, ambas en el primer tiempo. El primero a los 11 minutos y el segundo a los 44. Con este resultado, Estados Unidos clasificó como el primero en su grupo en la Copa del Mundo. ¿Y cómo fue? Marruecos-Escocia. Marruecos venció 1-0 a Escocia. Y un paso importante también hacia esta parte del Mundial al derrotar por 1-0 a Escocia en un intenso encuentro correspondiente a la segunda jornada del grupo C. Y lo que se viene para hoy, aquí te doy las fijas, Cristóbal, para que tu billetera empiece a engordar. A ver, los partidos de hoy. Al mediodía, Países Bajos, Suecia. Países Bajos, ¿eh? Países Bajos. Apunta para la. Te doy las fijas, ¿eh? Para que estés barbón como yo. A las 3 de la tarde, Alemania, Costa de Marfil, Alemania. Ecuador, Curazao, Ecuador. Túnez, Japón. Túnez. ¿Ah? Te doy las fijas, ¿eh? Te doy las fijas. Muy bien, así entonces el partido programado, los partidos programados para esta fecha. Ahí está Viñolo, ¿no? ¿Quieres estar barbón como yo, no? ¿Ah? Son las antivinas. No soy Diego el Chino. Ese Diego apostaba y siempre al perdedor. Muy bien, tenemos que hacer una nueva pausa, pero hasta aquí, campeones del mundo.
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0: Bueno, ahora sí, hacemos una pausa. Voy a discutir seriamente con Viñolo porque dice que mis fijas.

0: en Exitosa, 3 de la mañana y 59 minutos. 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
1: Costa de Marfil volverá a tener presencia en una cita mundialista tras su última participación en 2014, edición en la que estuvo muy cerca de clasificarse por primera vez a los octavos de final.
2: Tras acabar invictos en las eliminatorias africanas, con 8 victorias, 2 empates y sin encajar un gol, los marfileños tratarán de trasladar ese momento a la fiesta del fútbol de selecciones.
1: Bajo el liderazgo de su capitán Frank Kessié, Costa de Marfil apunta a ser protagonista en el grupo E, donde enfrentará a Alemania, Ecuador y Curazao.
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0: estamos ya de vuelta, de regreso a las 4 y 3 de la madrugada, presentando la voz de los pueblos, por exitosa la voz de los que no tienen voz. Hoy nos quedamos hasta el amanecer. Buenos días a toda la gente que nos sigue a través de la televisión, en el 6.1 en señal digital, en señal abierta, y también en www.exitosanoticias.pe. Cesarín, cuelgue el teléfono, Cesarín, ¿no? Sí, tan, la gente está molesta, Cesarín. Cuelgue el teléfono, más bien, César. No, no, así. A ver, levanta un poquito. A ver. No, cuelga. Un poquito levanta, a ver. De repente ya se calmaron.
1: ¡Fuera!
0: Levanta un poquito. Oye. No, ese es otro. A ver, el otro teléfono levanta. ¿Cómo está la otra línea? Levanta un poquito.
2: Marido.
0: ¡Oye, no! Aso. No, mejor no. No levantes ningún teléfono, Cesarín. A ver, unita más. La otra línea, ¿eh? De repente ya se calmaron, ¿eh? A ver, alce el teléfono. Paso, esos se han confundido. Eso es para la siguiente semana. Ahí va a ir a coberturar Marcial de la Cruz a la otra marcha. 4 y 4 en todo el país. 4 y 3, no, me estoy adelantando. 4 y 3, que no me he puesto los lentes, Cesarín. Voy a poner los lentes, ¿eh? Si no, no veo, no observo, no miro, no ausculto. 4 y 4 ya. En todo el Perú, mi nombre es Jack Miranda, me quedo con ustedes hasta las 5 de la mañana. Nos queda una horita, pero tiempo suficiente para seguir conversando con toda la gentita que nos acompaña durante la madrugada. ¿No me ha llamado mi amigo?
3: Cortinero de humo.
0: Hola, Pauner. Sí, Pauner, ¿eh? Pauner la hace allá en Iquitos, ¿eh? Pauner es un crítico allá en Iquitos. Es la voz de Iquitos. Gran saludo para mi amigo el Chuchín. Pauner. Me he olvidado su apellido. Pauner Portal, pues, ¿no? Pauner Portal. O Portales. Portal, ¿no? Pauner Portal. El Jesús Mesa Ramírez, ¿qué me dice él? Jack, la gente, al igual que el candidato, son muy malos perdedores. Y así como el señor reclama intromisión del embajador de Estados Unidos, de la misma forma debería de hablar sobre las declaraciones de Petro. Ah, ya, entonces el pato es hincha de Escocia. Por eso lo vieron con su falda a cuadros por largo. Alexander Moisés Quispe, también Keiko contra Castillo, presento, claro. También Keiko ha hecho lo mismo. También ha hecho lo mismo, ¿no? Ah, que soy fujimorista, por eso no hablo eso. No, Keiko también ha hecho lo mismo. Keiko también ha sido mala perdedora. Y no lo hace ahora porque no le conviene, pues, ¿qué va a reclamar? ¿Qué va a decir? Y si estaría perdiendo, buscaría esos recursos. Seguramente, porque siempre ha hecho eso. Ella también ha intentado anular mesas de votación, ¿no? Correcto. Percy Gallo, saludos, Jack, invita a P. No te... es solito para ti, ¿no? Yo también meto gol en 7 segundos, ¿ah? ¿Eh? No, lo que pasa es que tú eres precoz, Percy Gallo, tú eres precoz. 7 segundos. Martín Vázquez Roca. Así como como interrumpió un gobierno de Castillo, ahora toca interrumpir un gobierno de la chica. Ya no vaya a ser abucheada por fraudista. Seguramente va a tener sus rivales, ¿no? Ahora podrán. La vacancia se ha vuelto más compleja, es más complicada que antes, ¿no? En este Congreso han cambiado las reglas del juego para ello, que se hace más difícil, porque se tiene que aprobar tanto en la Cámara de Diputados como la del Senado. Alejandro Meneses Gala, paciencia, ya Miranda, ni con manzanitas harás entender. Basilio Santos, ya pues Jack, no te hagas, aquí hubo fraude. ¿En qué partido de fútbol te cambian las reglas de juego en pleno partido y ni siquiera te notifican los votos del extranjero? Miren, yo les decía que en la primera vuelta también se han hecho algunos cambios en las reglas del juego. Cosa que yo también he criticado porque no se debe de hacer. Por ejemplo, la ampliación. La ampliación de las elecciones hasta el día siguiente, ¿no? Que no debería de haberse realizado, pero eso que por fraude, no, pues, no por fraude. Ampliaron a solicitud por la pataleta de Rafael López Aliaga, ¿no? Bueno, pero eso no fue fraude. Y ahí aceptó contento esos cambios el señor Sánchez, o dijo algo, un ratito, se ha cambiado las reglas del juego cuando no debía de ampliarse por una hora más la votación y extenderse hasta el día siguiente en otras mesas. ¿Dijo algo? No, aceptó. Esas también pues, son cambiar las reglas del juego. No dijo nada. Y con esos cambios pasó a la segunda vuelta el señor Roberto Sánchez. Claro, pues, ¿qué iba a decir? Como Keiko ahora que no dice nada, ¿qué iba a decir? Porque sabía que iba a pasar en la segunda vuelta y él estaba convencido de que ganaba en segunda vuelta porque todos le ganaban, hasta un panetón le ganaba Keiko Fujimori, no Sánchez. Pero y ahora como pierde usted, no, ahora sí no procede sus cambios de las reglas en pleno partido. Buenaventura y Manol. Ya, buenos días. Los de JP tanto reclaman los votos de Estados Unidos en la primera vuelta. ¿Cuánto porcentaje obtuvo JP en la primera vuelta? Los votos fueron para Fuerza Popular y Renovación Popular. Y esto es otra cosa que me olvidé apuntar. Es verdad, en la primera vuelta, JP estaba en la sección Pitufos. Quien tuvo la mayoría de votos del extranjero ha sido Sánchez. Rafael López Aliaga. Y luego Keiko y otros candidatos más. Buscabas, pasabas la página y no encontrabas a JP. No tenía. Pues, igual Keiko le lleva ventaja como en Lima, en el extranjero a Sánchez, ¿no? Y lo dicen las actas. Marco Pre. A ver, ¿qué me dice por aquí? Respuesta oficial. El Ministerio de Relaciones Exteriores y la OMPE. Aquí me ha puesto por acá. En rojo. Aclararon que la transmisión digital no es un procedimiento oficial contemplado en la Ley Orgánica de Elecciones. Indicaron que el traslado en valija diplomática bajo estrictas medidas de seguridad y cadena de custodia fue completamente legal y que el escaneo utilizado en primera vuelta fue solo una herramienta complementaria y excepcional. Hasta organismos internacionales estarían pronunciándose si es que esto hubiera sido una causal de fraude, ¿no? Unita más ya, porque tengo que pasar al siguiente tema. Miguel de la Cruz. El Lobo, yo pienso que los que votaron por JP son dos grupos, los de Castillo y los antifujimoristas. Ayer solo salieron los de Castillo y ellos nomás saldrán, sino que Roberto está equivocado. Él cree que mueve masas. La otra marcha solo va a salir su familia. Y ya en la otra marcha, ya correcto. Y bien, y ahí tengo más comentarios, ¿no? Ahí tengo más comentarios que luego iré leyéndoles a la gente que me escribe. Y bien, Randy, por favor, ¿qué viene a esta hora?

0: Puede ser.
1: Nuevamente la Policía Nacional, que debería de estar dándonos noticia de éxito, noticias buenas que van atrapando a los bandidos, hacen escándalo, hacen noticia con el escándalo. El Poder Judicial ha dispuesto comparecencia con restricciones para un suboficial de la Policía Nacional quien atropelló a una madre y su hija de 6 años en Chimbote y atropelló a aquellas personas porque el policía manejaba su vehículo borracho. ¡No puede ser! Esta es la clase de policías que tenemos y la clase de jueces que deciden y la clase de fiscales que investigan, lejos de perseguir el delito, terminan pareciera encubriéndolas. El Poder Judicial ha dispuesto comparecencia con restricciones para Fernando Segarra Mejía, suboficial de la Policía Nacional. A inicios de junio, la señora y su hija estaban transitando, cuando de pronto aparece un vehículo y que termina atropellándolas. El vehículo era conducido por un policía y ese policía estaba borracho. Y eso se ha podido confirmar. ¿Qué más se necesita para poder probar el delito? ¿Qué más se pudo comprobar que él estaba conduciendo en estado de ebriedad? Acá no se habla de presunción, sino de hechos, de verdades, de realidades. Las víctimas se dirigían al colegio a bordo de una moto scooter. Según la familia, la madre intentó maniobrar para evitar el impacto, pero fue embestida por la camioneta del policía. De acuerdo con testimonios, el efectivo continuó avanzando. Se pretendía escapar, quería darse a la fuga. Y entonces pasó una motocicleta, bloqueó el paso del vehículo para evitar que este policía, para colmo cobarde, escape. Los vecinos de la zona intervinieron para impedir que este policía abandone el lugar y se haga responsable. Y gracias a todo eso es que se pudo comprobar que él estaba borracho. El policía reconoció haber conducido bajo los efectos del alcohol. La justicia determinó que afrontará el proceso en libertad. ¿Por qué? ¿Por qué? ¿Qué nos garantiza que este, que no debería de estar vistiendo el uniforme policial, no va a fugar, no va a escapar? Porque ahí están las pruebas, a confesión de parte además. La madre y la menor permanecen hospitalizadas. La niña presenta lesiones más graves. Tiene 6 años. Su estado de salud es de pronóstico reservado. Desde aquí imploramos a que pueda ella recuperarse, ¿no? Pronto ella y su madre. Ella, más aún, que se llevó la peor parte de este accidente. Y el policía seguramente tranquilo dormirá, irá a su trabajo, saldrá como si nada hubiera pasado, ¿no? ¿Podrá?
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1: ¿No le remorderá la conciencia de lo que hizo? Porque la única forma, de algún modo, para poder pagar la irresponsabilidad es estando en prisión, ¿no? Pero claro, él confiesa y de pronto su abogado ya estará viendo la forma de que se le reduzca la sanción que se le debe de imponer, ¿no? Cuando aceptas, dices, no vamos a alargar el proceso, ¿ya? Quiero la terminación anticipada. ¿Qué implica eso? Que el imputado acepte el delito. Sí, yo fui, acepto mi responsabilidad, la culpabilidad. Ah, ya listo, le damos beneficio, hay que reducirle el tiempo a la prisión. Seguramente está ensayando eso. Pero el Poder Judicial ha decidido darle comparecencia con restricciones. No sabemos si finalmente va a encontrarse para cuando se tome la decisión final, que debe de ser la pena privativa de la libertad, a cárcel, para que pueda cumplir esto, ¿no? Si es que le dan, claro. Un policía borracho atropella a una madre y a una niña de 6 años y hoy campantemente le han dado libertad. ¡No puede ser! Vamos a seguir hablando de nuestra policía, y esta vez le acompañamos.

0: seguiremos a nuestro sistema de justicia. Seguiremos. La policía me debe tener bronca, ¿no? Casi todos los días estamos hablando de la policía. Merecidamente. Merecidamente, porque urge un cambio en la institución policial. No podemos seguir permitiendo gente como ese que maneje irresponsablemente. Un vehículo en un irresponsable termina siendo un arma mortal y debería de procesarse a él por no simplemente que él no tenía culpa, ¿no? Porque acá podríamos determinar que hubo dolo.
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0: Temporal, pero hubo dolo, ¿no? Porque cuando tú subes un vehículo y manejas estando borracho, si bien no tienes la intención de atropellar, la intención es el dolo. Si no tienes la intención, pero sabes, eres consciente que manejando en ese estado puedes provocar un accidente. Entonces, a eso se le llama el dolo eventual, ¿no? Y debería de procesársele así, ¿no? Porque para que la pena sea aún mayor, ¿no? Hay que ser drásticos, hay que ser duros para con quienes se portan mal. Considero que solo así pueden aprender la lección. 4:17 de la madrugada. Habilítame los teléfonos, Cesarín, por favor. Conversemos con el público a través del 940-800-800 y 7410-955. Y voy a leer comentarios también en las redes. 940-800-800 7410-955. Aló, buenos días.
2: ¿Cómo está? Muy buenos días, Sócrates Machaca desde Santa.
0: Hola, Sócrates, ¿qué tal? ¿Cómo le va?
2: Bueno, atentamente escuchando pues desde la madrugada, a veces no entra la llamada para poder comentar ciertos comentarios, ciertos temas que has tocado.
0: Sí, claro, Sócrates.
2: Pero interesante el tema policial que acabas de plantear. Es una pena, considero yo, tanto del juez del fiscal, porque a una persona común y corriente del pueblo el trato es distinto. O sea, manejas borracho, primeramente ya te cancelan el bebé, no puedes manejar. Ahora, atropellas, es directo a Canadá, directo al penal. Mientras hablas uniformado, yo no sé quién le protege esas situaciones. O sea, en esta situación tiene que matarlo, tiene que hacerlo, o sea, astillas para que vaya al penal. No, pues, ¿en qué país estamos, no? Considero que esta situación no va a cambiar ya esta situación que están, porque esto viene desde el Congreso de la República y algo que ahora están culminando y parte de la institución, un par de grupos de temas delincuencial inseguros para nuestro queridísimo Perú. Esto no va a cambiar, no sé, considero yo de que hay ciertas disposiciones que tienen que modificarse para que tenga pues por lo menos un trato correctivo este tipo de hechos que está ocurriendo en el país. Simplemente ese hecho ya hay que, con uniforme,
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2: le dan buen trato. Y lo que son personas como incorrecte, al penal. Buenos días.
0: Gracias, Sócrates. Solo sé que nada sé. Me encanta la frase de Sócrates, del filósofo. Y cómo no, la opinión de nuestro amigo Sócrates Machaca de Tacna. Siguiente llamada, hola, buenos días.
3: Aló, Jack.
0: Maribelén de Magdalena del Mar.
3: Bueno, primero voy a decir honor y gloria para nuestras fuerzas policiales y fuerzas armadas.
0: Ya.
3: Hablando, vamos a dar el pecho cuando hay la delincuencia. Ah, no. Acá, bueno, las personas, no, individualmente somos responsables de sus actos, ¿no? No podemos generalizar. Aparte de eso, bueno, esto es lo que, bueno, la mayoría de nosotros admiramos, ¿no? De USA, Estados Unidos, que ahí es bien, hay orden, disciplina y bastante en todos sus leyes. Si tú, como dije, te pasas del semáforo, te das 1 año 7 meses a la cárcel.
0: Ajá.
3: Así es. Por eso a los chicos, su licencia de conducir, que a partir de los 16 años ya tienen, ellos saben muy bien. O sea, es una formación que tienen ya. Entonces, bueno, no sé si ustedes tenían la oportunidad de viajar, pero eso es lo que yo puedo dar mi testimonio, ¿no? Por eso los chicos ahí, desde pequeño, les forman a ellos, ¿no? Y sus valores, pues, esos son los valores que hay allá. Y eso es lo que debería haber acá, ¿no? Bueno, aparte de eso, señor, ya le quería comunicar que mañana, bueno, hay una marcha sobre la verdadera democracia y el amor a nuestro país. ¿cómo se llama? Con la, nuestra bandera roja y blanca y la camiseta roja y blanca. Yeah. Mañana a las 5 de la tarde en el Parque de la Peruanidad.
1: ¿Vas a marchar? ¿Vas a marchar, Maribel? ¿Vas a estar allí en esa marcha?
3: Sí, esa marcha es pues, la verdadera democracia.
1: Pero ¿va a estar usted en la marcha, Maribel?
3: Sí, señor Jack.
1: Ah, ya, correcto. Muy bien, Maribel. Voy a enviar a mi reportero para que busquen su declaración. Maribel, Maribelén. Bueno, pasa por un tema de educación, pues, Maribel. Lo primero que expuso Maribel, ¿no? Sobre el caso del policía, ¿no? Pasa por un tema de educación. Falta mucho por trabajar eso en el país, ¿eh? Falta muchísimo. Sino porque vemos tanta malcriadez en la calle, porque vemos tanta gente que, mira, con una simpleza de botar tu desecho donde se le plazca, que de pronto tú viajas a otro país y ese que se comporta tan mal acá en el Perú, allá cambia, ¿no? Porque está en otro lado, no está en su casa, está en otro lado, las reglas del juego son otras, pero acá viene el Perú y está tomando una gaseosa, se le acabó el líquido. ¿Qué hace con el empaque? Como si nada, lo bota, ¿no? Gracias, Maribel. Siguiente llamada. Hola, buenos días. Aló, hola.
4: Aló.
1: Hola.
4: Miranda, muy buena madrugada.
1: Hola, ¿con quién habló?
4: Hola, Yacito.
1: Ya sé quién eres. Pero dime, ¿eres o no eres? ¿O me estoy equivocando?
4: El más grande.
1: Ah, eres entonces. Sí es. Sí es, Cesarín. Sí es, ¿no? ¿O no es? César, ¿tú qué dices? ¿Es o no es? Sí es. A ver. Sí.
4: Hola, sí, cabezón. Sí.
1: El gran. ¿Quién es? Fabián, de los Olivos.
4: Hola, cabezón, ¿qué tal? Oye, esto está qué difícil entrar en la llamada. Mira cómo es la segunda, es el segundo fin de semana consecutivo que entra mi llamada. Bueno, que te escucho, ¿eh?
1: Yeah, qué bueno que ya no escuches mucho a Poicón y que ahora me escuches a mí. ¿Te parece bien?
4: Al JP, el bueno.
1: Al JP bueno.
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1: Sí, pues. Tú eres fan. A ti te gusta Poicón, ¿no?
4: Es un buen periodista, buen comunicador. Yeah. Yo también quería saludarlo en su programa que tiene el de las emociones, pero no entra mi llamada, así que aprovecho.
1: No, por acá no. Llámale a la hora que él conduce. Acá yo no voy a permitir que utilices mi espacio para saludar a Poicón. No te pases tampoco. Porque nadie llama a Poicón para saludarme a mí. ¿Yo por qué tengo que permitir eso?
4: No, bueno. Cuando entra mi llamada, ajá, o mejor dicho, las pocas veces que ha entrado mi llamada en su programa,
1: yeah,
4: yo siempre te mando saludos a ti y a Marcial.
1: ¿Ah, sí? Entonces, si es así, saluda a Poicón, pues.
4: Yo creo que pueden hacer un buen trío, ¿ah?
1: No creo, dudo mucho. Un dúo sí podría ser.
4: Yo entiendo que de lunes a viernes tú y Marcial trabajan juntos, pues, y obviamente los sábados y los domingos sí por separado, pues tienen que descansar. Yo solamente los escucho fin de semana.
1: Yeah.
4: Pero ahora, podría ser una buena idea de
1: sí,
4: repente,
1: ¿no? Un día. Pero si hiciéramos el trío, ¿quién iría al medio? ¿A quién le hacemos sanguchito?
4: Entre ustedes decidan su fiesta romanos, luego ya no sé cómo harían ustedes.
1: No,
4: yo creo que tampoco no te hagas, porque nosotros sabemos quién es el pato mayor, pero también ustedes también tienen su pisito que cogen, así que
1: yo soy el lobo. ¿Cómo analizas a Poicón?
4: Yo no podría decir nada, pero también le entra, creo, con ustedes, así que también podrían refundar el nombre del programa.
1: Mira, yo
4: también
1: te voy a decir, te voy a confesar, para ti solo, ¿eh? Poicón patea con los dos pies, Fabián. Nada más diré, nada más.
4: Oye, Ya, una cosa así rápido nomás para dar paso a los siguientes oyentes para comentar.
1: Sí, porque
4: no sobre el tema que estás tocando ahorita de la policía. A mí me hubiera gustado comentar el primer, y estabas tocando el tema también del Día del Padre con la señorita y la especialista. Uh-huh. Bueno, no entraba llamada. Por el Oye, escucho, bueno, lo que puedo escuchar, ¿no? Los fines de semana pues, los escucho a los oyentes y todo. Y vaya manera de defender a sus candidatos, ¿no?
1: Sí, pues imagínate.
4: Sorprende en demasía tanto a los que han votado por JP y a los que han votado por Keiko, como lo defienden como si fueran grandes líderes, ¿no?
1: Imagínate.
4: Grandes líderes que se computan los que van a cambiar y refundar el Perú para bien. Realmente es bastante, o sea, penoso, por no decir otra palabra más fuerte. O sea, defender lo indefendible. Mire lo que está haciendo ese señor Sánchez. Le está buscando, como dices tú, pues, tres pies al... No, cinco pies, ocho pies al gato. No sé qué está tratando de buscar el tema de fraude. Y hasta yo los escucho, te llaman a ti, lo llaman a Marcial. Yo solamente lo escucho fin de semana, pero lo poco que he podido escuchar, hasta los injurian a los dos. Le dicen que es que están parcializados. Que
1: bueno, Marcial sí, pues, ¿no? Marcial sí es fujimorista, pues, ¿no? Es evidente.
4: Bueno, yo no podría decir de eso de él, no lo sé, porque yo los voy a imparciar a los dos.
1: Pero, es una broma.
4: Pero le dicen mermeleros, le dicen que son parciales, que defienden hondo. ¿Qué es lo que espera esa gente? O la gente que llama, en todo caso, que lo defienda, que pasen por alto todas las tonterías que están haciendo.
1: Muy bien.
4: Y a un ejemplo, ese señor Sánchez, o sea, ahora sí es fraude. Y en la primera vuelta, cuando le metieron la mano a López Aliaga, ojo, yo no iba a votar por ese señor López Aliaga porque no es un... Ajá, es un pésimo líder.
1: Tienes 10 segundos, 9.
4: Cuando 7, no aperturaban 6, sus mesas.
1: 5,
4: un fuerte abrazo, Yacito, a ver si 2, puedo llamar el próximo 1, fin de semana.
1: 0.
4: Fuerte abrazo, cuídate.
1: Listo, Fabián, muchas gracias, gran Fabián, ¿no? Fabián habla demasiado, Cesarín, ¿eh? Demasiado habla Fabián. Hay que ponerle tiempo a Fabián. Un gran abrazo para el gran Fabián de Los Olivos, sí, lo reconocimos, ¿no? Era Fabián. Hacemos pausa, Cesarín. La última, ¿qué tan rápido puede ser? Hacemos una nueva pausa y regresamos hasta las 5 de la mañana. Hoy nos quedamos en La Voz de los Pueblos, siempre por exitosa, La Voz de los que no tienen voz. Ya volvemos.

0: Hasta ahora en Exitosa, 4 de la mañana y 28 minutos. 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
1: La selección que no podía quedar afuera de la máxima cita mundialista era Ecuador. El Tri disputará su quinta edición, la segunda consecutiva, tras participar en el 2002. El objetivo es claro, superar por segunda vez en toda su historia la fase de grupos y vencer la marca que registró en Alemania 2006, cuando alcanzó los octavos de final. La ascendente generación ecuatoriana, liderada por jugadores jóvenes que brillan en Europa, ilusiona después de haber dejado buenas sensaciones en la última edición de Campeones del Mundo.
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0: 4:31 a.m. Tras la audiencia pública virtual realizada ayer viernes, el Pleno Jurado Nacional de Elecciones resolvió declarar improcedente los 32 expedientes de apelación presentados por Juntos por el Perú. En conferencia de prensa, Antauro Humala confirmó que algunos de sus seguidores se lograron escaños en el nuevo Congreso gracias a la alianza con Juntos por el Perú. En el ámbito internacional, al menos 5 personas murieron este sábado por ataques israelíes contra el sur del Líbano, según informaron medios oficiales libaneses, pese a la nueva tregua en vigor desde ayer entre Israel y el grupo chilibanés Hezbollah. En deportes, Paraguay consiguió su primera victoria en el Mundial 2026 gracias al solitario tanto de Matías Galarza apenas en el arranque del partido. 4:32 a.m. Tú estás en Exitosa en Lima 95.5 de la FM. Seguimos en La Voz de los Pueblos con Jack Miranda.
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presentando la voz de los pueblos hasta las 5 de la mañana. Mi nombre es Jack Miranda. Me quedo con ustedes escuchando sus opiniones, dando la bienvenida a esta hora al público que se suba a nuestra sintonía. La gente sube. Entre corte y corte, cada media hora, hay más público que a esta hora nos está acompañando, ¿no? Nuestra sintonía es efervescente. Cesarín, hola, buenos días. El saludo para la gente en el norte, para mi gente querida en Cajamarca, buenos días. Al sur, buenos días a todo el público en el centro del Perú, en la selva, en Loreto, en su capital Iquitos, a San Martín, su capital Moyobamba. Muy buenos días a Ucayali, su capital Pucallpa. ¿De cuatro departamentos quiere saber su capital, Cesarín? Es en las capitales de todos los departamentos. 4:35. Hola a los peruanos que están en el exterior, que a esta hora, ellos ya de día, ¿no? Acá está por amanecer, ¿eh? Quiero escuchar el sonido.

0: Ave de Cristal, así se llama, ¿no, Cesarín?
1: ¿Sí? Marci, necesito que me toques la trompeta, Marcial.
0: Jarcas, Ave de Cristal, así es, Cesarín. Dímelo, corrígeme si estoy equivocado, Cesareo. Sí. Correcto, muchas gracias.
2: No se acabe el mundo.
0: 4:36.
2: No,
0: bueno, vamos a seguir con la participación de la gente. Cesarín, quiero tu opinión. Te mandé una fotito, Cesarín. Quiero tu opinión, tu crítica, Cesareo. Tú que dices las cosas sin anestesia. Muy bien, 4:36. ¿Ah? No me esperaba más de Cesarín, ¿eh? O no me esperaba menos de Cesarín. Terrible Cesarín González, ¿no? Pídele una opinión a Cesarín, ¿eh? Si quieres que alguien te diga las cosas tal cual, Cesarín González, ¿no? Él no... Sin anestesia, te va a decir. 4:36 en todo el Perú. Bueno, estoy hablando sobre un problema que tiene que ver con la inconducta. Una inconducta de un efectivo de la Policía Nacional. En Chimbote, un policía atropelló a una madre de familia y a su hija de 6 años cuando estaban conduciéndose en un scooter a su colegio. De pronto apareció el policía, estaba borracho él con su camioneta y terminó atropellando a aquellas dos personas. La niña está con pronóstico reservado en este momento. Se llevó la peor parte. La madre igual sigue hospitalizada, ¿no? ¿Qué pasó? Estuvo manejando en estado de ebriedad. Eso causó el accidente, provocó el accidente. Y el policía confesó haber estado manejando borracho. Pero ¿qué es lo que ha determinado la justicia? Que él siga el proceso en libertad. El Poder Judicial dispuso comparecencia con restricciones para el suboficial de nombre Fernando Segarra Mejía, quien fue el autor de atropellar a una madre y su hija mientras conducía borracho. Esto ocurrió en junio. Y él ya confesó y seguramente esa confesión le está dando algún tipo de beneficio, ¿no? ¿Qué pasará? ¿Lo condenarán finalmente? ¿Escapará o huirá? Pero de pronto debería de mantenerse en una prisión preventiva para evitar una posible fuga, ¿no? Además, encontrando ya todas las evidencias, pues estaba borracho, fue responsable, asume él estar manejando en estado de ebriedad. ¿Qué más? Ahí está el medio probatorio. ¿Qué más hay que investigar, no? Debería de acelerarse ya la sanción para este mal policía. Y un hecho como esto debería de meritar la expulsión de la institución policial, ¿no? Ya estar hablando de un ex policía expulsado por su mal comportamiento. Un arma o un vehículo en manos de un irresponsable como aquel policía se convierte en un arma mortal. Así como esa pistola que lleva él para hacer uso cuando la situación lo amerite. Así mismo se convierte el vehículo en un arma mortal por su irresponsabilidad. Habló la madre la tía de la niña. Habló la tía, la hermana de la madre, ¿no? Y esto es lo que dijo. Vamos a recordar sus declaraciones.
3: Estaba llevando al colegio como todos los días a las 7 de la mañana. Ella estaba dando la vuelta ya casi para salir, yéndose para Villa María. Entonces este mal elemento viene ebrio. Ella se percata de que él está viniendo a velocidad. Ella lo que hace es bajar su velocidad y apegarse un poco más para la izquierda. Pero ni con eso, este hombre le mete más el pie al acelerador y se la lleva de encuentro. A pesar de haberlo atropellado, porque el impacto fue fuerte, él ha seguido con la camioneta casi 100 metros más. Él ha parado su camioneta cuando la moto, ya por el correr, lo ha hecho frenar con fuerza. Él se ha bajado, él ha visto el farol roto de su carro y se ha puesto a mirarlo. Luego de ahí se han acercado los vecinos a quererlo parar, ¿no? Porque él se hacía loco, se puso malcriado.
0: Y todavía se puso en ese plan, malcriado ese policía, ¿no? Irresponsable, malcriado y ahora con beneficios. Y que quería escapar. el scooter que iba manejando aquella madre de familia, víctima de este policía, terminó poniéndose delante. O sea, la mujer y su hija salen disparadas, ¿no? Y abro metafóricamente. Y entonces el vehículo se antepone, el scooter, ¿no? Se pone frente a la camioneta que conducía el suboficial. Y es ahí que recién él para, porque no había forma de pasar, ¿no? Y aprovechan los vecinos para evitar que este fugue. Quería escapar. Y dice, narra la hermana de la mujer, la tía de la niña, que el policía se puso malcriado. Todavía se puso en ese plan, claro, borracho. Se daría cuenta o no de lo que estaba haciendo, ¿no? En fin. Pero debe de haber la máxima sanción para este mal policía. Empezando por la destitución y luego que cumpla los años que corresponde en prisión. 4:41 de la madrugada, vamos a seguir conversando con el público. Quiero sus llamadas al 940-800-874-1955. Siguiente llamada, Cesarín. Que suenen los teléfonos. Aló, buenas noches. Buenos días. Buenas madrugadas. Hola.
4: Carísimo ya.
0: Víctor Javier. ¿Con quién hablo?
4: Patricio,
0: Hola, Patricio, perdón. Pensé que era el fastidioso de Víctor Javier que llama cada rato. Patricio, ¿cómo estás?
4: Sí, tiene oyente de mi carísimo Jack Miranda. A veces, ¿cuánto yo quisiera opinar? Pero por lo menos a la semana una vez, gracias a Dios que he entrado en esta vez para Maribel, que todavía, cuando entra por después de las 5, Manuel también entra, en todo momento entra, no sé qué le pasa, no es un reclamo, sino que la Maribel pues habla cualquier cosa, mira, Sara habla pues igual que la señora acá, que ha desordenado el país, ¿no? Desde que ha entrado el PPK, pues la maneja a través del Congreso. Somos, pues, peruanos, somos conscientes de las muertes, tampoco vamos a olvidar. Y me corrijo ya, si yo quisiera en esta oportunidad aprovechar mi tiempo, gracias, felicitarle siempre ese grupo que trabajan de lunes a viernes y realmente mi admiración. En esta vez quisiera aprovechar, yo no sé de Juntos por el Perú ni mucho menos de la CAICO, pero los peruanos sabemos de que este desorden hace rato tengo escuchado y que bueno, los chicos deben aprender cuando el fujimorismo pues ha existido, ese docente profesor, o sea, curso de educación cívica, economía, psicología, filosofía, lo que ha ocurrido sin justificación alguna, así como ha impuesto pues la constitución de 93, igualito lo ha impuesto pues en programaciones curriculares, ¿no? Excluyendo cursos importantes. Entonces, mira, como profesor, yo quisiera en esta vez por lo menos a los peruanos saludar y desde luego decirles de que ya se debe restituir esos cursos, donde también a los chicos va a tener que enseñar, respetar a las personas y nunca ofender. Eso es lo que quisiera decir.
0: Correcto.
4: Y también,
0: correcto, Patricio.
4: Esta vez pues la señora Pelco que se corrija, pues que no siga pues con sus pataletas que ha hecho, pues no, hasta la OEA han ido. Ajá. Ese marino pues también ha estado junto con ellos, ¿no? Que ahora sigue diciendo, yo quisiera que se corrija, pues. Todas personas tenemos temperamento, hay momentos podemos decir, bueno, ya lo que es el blanco es negro, podemos decir, no, pero uno se corrige, pues no.
0: Ajá.
4: Entonces, a mi carísimo Jack, quisiera que siempre nosotros participemos. Si alguna pregunta tiene usted, por favor.
0: No, gracias más bien por tu participación, Patricio de Puno, llámanos constantemente, Patricio. Quiero quedarme con el respeto, ¿eh? El respeto es fundamental, pues, ¿no? Es lo fundamental y lo básico, ¿no? Y lo primero que debe de enseñarse y transmitirse, el respeto. O sea, para que pueda haber comunicación, para que pueda funcionar una relación de todo tipo, respeto. Si se falta, se traiciona todo, ¿no? O sea, respeto, ¿no? Respeto en la calle, en la casa, en el trabajo, donde quieras. Respeto, dime lo que quieras, discrepa lo que quieras. Yo no pienso como tú, es válido. Tú no vas a pensar como yo. Tú tienes un cerebro distinto al mío. Vamos a pensar distinto. Podemos por allí concordar en algo, ¿no? Pero respeto, siempre exitosa, respetando tu opinión y respetando la mía. Gracias, Patricio. Me ha escrito por aquí Carlos Ceruayo. Me dice, ya cada cerebro, a propósito de cerebros, cada cerebro es un mundo muy aparte en las personas. Respeta sus análisis de las personas. Siempre respeto, Carlos de Coracora. La gente está más amarga porque los fugirratas y los grupos de poder se han adueñado del Jurado Nacional de Elecciones, de la OMPE, del Jurado Electoral Especial, para atarantar y sabotear estratégicamente a los ganadores en el Perú. Claro, yo respeto, y esta es tu opinión, pues. Igual, yo escucho a toda la gente, pero si usted me ha visto que a alguien le he parado, he frenado su participación, porque me faltó, pues, no voy a permitir, ¿no?, que me insulte. Yo te leo, ¿no? Y bueno, es tu punto de vista. Para ti el ganador es Sánchez, y yo no he visto que Sánchez haya ganado. Pero si me insultas, no puedo seguir dándote pie, pues. 447, hola, buenos días.
5: Para despedirme, Lobito.
0: El gran Augusto, el desterrado de Ñaña.
5: Lobito, ya esta semana ha sido candente, el programa de hoy día ha estado buenazo. Y bueno, la semana ha estado bueno con el chico de Manchay, que tenía sus bemoles, pero la policía no debió actuar así, y eso tienen que investigarlo a fondo. Lo de Chimbote, del atropello, y que es una cosa inaudita, y que hagan espíritu de cuerpo. Y además, en Chimbote también agarraron a un oficial del ejército que extorsionaba. Uh-huh. O sea que ha habido dos casos en Chimbote significativos. Y por último, que a Marcial le vaya bien, pues, en la marcha del orgullo, pues. Un abrazo, Lobito.
0: Gracias, Augusto. Va a estar allá, ¿no? ¿No? Ya, así como en las elecciones lo mandaron a cubrir, Juanito va a ir a cubrir la marcha. Marcial es el convocado, ¿no? No, ya está en la lista, ¿no? Lo convocaron, es el único convocado, ya va a estar él ahí. Aló, hola, buenos días.
6: Yo soy Elio Miranda.
0: ¿Con quién hablo? ¿Su nombre?
6: Eduardo Gutiérrez, nuevamente.
0: Eduardo, adelante, Eduardo.
6: Bueno, creo que ya los conocemos todos, ¿no? La señora Maribel, creo que a veces tiene un poco de odio hacia la izquierda. No sé si la izquierda le habrá hecho algún daño o le habrá quitado algo, ¿no? Me gustaría saber eso. Pero, ¿sabe qué, señor Ian Miranda?
0: Ajá.
6: Hay que ser bien, bien hidalgo para reconocer que el Perú no es una república independiente, y hay que reconocerlo. ¿Por qué? Mira, lamentablemente yo ya estoy, ya he vivido ya todas estas dictaduras, he vivido toda la historia del Perú, y nos hemos dado cuenta que Estados Unidos está detrás de todos estos movimientos políticos, porque no quiere perder su hegemonía, no quiere perder sus contratos, y sobre todo no quiere perder tal vez ese poder que él que hace ver a muchos países.
0: Yeah.
6: No somos un país democrático, hay que reconocerlo, y el quien que diga que no, yo lo sustento, pero con toda la historia que hemos vivido y todas las muertes que seguimos viviendo, y lamentablemente no hay un general que diga lo contrario, porque lamentablemente hasta en la Marina se nos depreda así abiertamente, se llevan todos los recursos, tanto China como Estados Unidos y otros países, como en el Perú, en la misma tierra, ¡exitosa!, se llevan los minerales, y lamentablemente, ¿qué nos dejan al Perú? ¿Usted ve algún progreso en todas esas tierras que se explotan? No hay ningún progreso, hay un atraso, y lamentablemente también es porque los gobernadores y alcaldes ven que en la cabeza está podrida, ven que en la cabeza es corrupta, y es por eso que ellos también hacen lo que se dé la gana. En pocas palabras, el pueblo sigue siendo pobre, el pueblo sigue siendo retrasado y lamentablemente el Perú no ahora, es una democracia.
0: Ya, pero ya, claro, ahora, podemos ver ese escenario, pero eso te está diciendo a ti que Estados Unidos ha hecho ganar a las elecciones a Keiko Fujimori. ¿Se fue Eduardo Cesarín?
6: Mira, Miranda.
0: ¿Ya?
6: Estados Unidos presiona. ¿Y cómo presiona? ¿Usted se ha dado cuenta, no? Las ventas nada más de los aviones.
0: Ya, por eso. O sea, Estados Unidos para ti, Eduardo, es el responsable que Keiko haya ganado las elecciones.
6: Es el responsable y también es el responsable de todas las caídas políticas de América del Sur.
0: Correcto.
6: Lo hemos visto con Argentina, bien. Lo estamos viendo con Bolivia, lo estamos viendo con Ecuador y con Colombia.
0: Bien, Eduardo. Gracias, Eduardo. Te he escuchado bastante, suficiente con lo que te hemos escuchado, ¿no? Ampliamente. Ya no hay más que ir preguntándote. Bueno, te decía, bueno, podríamos ya decir que ese es el escenario, pero Estados Unidos ha metido mano aquí para que gane Keiko Fujimori, eso es lo que finalmente concluyó Eduardo. Ahora, ¿ha sido parte de la estrategia del partido? Ahora, ese es mi punto de vista, Eduardo. Aplicado por Juntos por el Perú, pues, ¿no? A ver, ¿cómo movemos masa? Ahí hay que meterle esta idea, pues, ¿no? Porque primero fue, como conversaba con mi amigo Cesarín, el tema de la China extranjera, ¿no? Ella no es peruana, la japonesa, ¿no? La japonesa, Keiko. Bueno, y no funcionó la estrategia de la japonesa. Y ahora, Estados Unidos. ¿Cómo la gente se va? La gente le tiene bronca también, pues, ¿no? A ver, ¿cómo hacemos esto? Estados Unidos ha metido mano aquí para que gane Keiko Fujimori, ¿no? Entonces, hay que poner eso en la cabeza de nuestros seguidores. Ahora, y algunos podrían hilar esta estrategia con ciertos argumentos y otros solamente se basan a decir fraude, Estados Unidos, estas elecciones son incorrectas porque no ganó mi candidato, ¿no? Porque yo voté por Roberto Sánchez. Bueno, sí, pues, votaste por Roberto Sánchez. Sí, porque el Cusco votó por Roberto Sánchez. Sí, pero no solamente usted, no solamente Cusco, es el Perú. Es mucho más grande, hay mucho más votantes, y en unas elecciones gana, así sea por un voto, el mayor número, ¿no?, que le dan a un candidato. En fin, hay que ponerle ya punto final a esto. Gracias a Eduardo, a toda la gente que nos ha llamado en esta edición. Pero no todo es malo, exitosa, feo, desagradable. Hay cosas bonitas también, mi estimada Libet Cristóbal, que hay que contarle al público. Randy, por favor, presenta la noticia buena.
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0: 4:54. Minutos nos separan de las 5. Ya casi estamos por irnos. Lo veo ahí, Poicón, está calentando. Bueno, te voy a contar la buena noticia. ¿Dónde está mi buena noticia? Cesarín. Han creado un escáner ultrasónico que ve órganos, qué cosa, ve músculos y huesos en solo 60 segundos, ¿eh? ¿Así? Ese es mi récord, dice Poicón. Ese es mi tiempo récord. Crean un escáner ultrasónico con inteligencia artificial que analice el cuerpo completo en solo un minuto. En solo 60 segundos. Saludos a Marcial de la Cruz. La empresa Midjourney ha presentado un innovador dispositivo capaz de generar imágenes tridimensionales de órganos, músculos, huesos y tejidos graso sin utilizar radiación ni campos magnéticos. El procedimiento consiste en sumergir al usuario en una tina de agua mientras miles de sensores ultrasónicos emiten ondas desde diferentes ángulos. Mi pregunta es, ¿cómo ingresan? ¿Cómo lo sumergen? Desnudo, como Adán, como Eva, imagino, ¿no? Bueno, se sumerge al usuario en una tina de agua. Bueno, si es Marcial, ya sabemos cómo va a ser de burbujeante. Luego, sistemas de inteligencia artificial procesan la información y elaboran un mapa detallado de la composición corporal. Según la compañía, el equipo ya fue probado en una docena de personas y podría utilizarse para monitorear cambios físicos relacionados con la salud, la alimentación y la actividad física. La empresa anunció además la apertura de un spa tecnológico en San Francisco antes de finales de 2027. El recinto contará con un gimnasio, saunas y salas especiales donde los visitantes podrán realizarse un escaneo corporal completo y obtener información detallada sobre su estado físico. ¡Vaya! La empresa dedicará los próximos meses a perfeccionar la tecnología y a gestionar las autorizaciones necesarias ante la Administración de Alimentos y Medicamentos de los Estados Unidos. A largo plazo, la empresa proyecta desplegar más de 50.000 escáneres en todo el mundo para el año 2031, con la meta de realizar hasta 1.000 millones de escaneos corporales al mes. Ojalá y tenga la oportunidad de hacerme un escaneo corporal, ¿no? Un escaneo completo. Quiero ingresar a que me hagan esa evaluación, pues, Cesario. Bueno, punto final. Ahora sí, se acabó la buena noticia, se acabó la edición sabatina de La Voz de los Pueblos. Me voy, me tengo que ir. Ojo, eso sí, volveré, Rosmery.
1: Marcial de la Cruz, presente.
0: Voy a volver, Cesarín González. Vuelvo, Poicón. Vuelvo, mi estimada Lisbeth Cristóbal, Viñolo y a la señorita nueva.

está sacando. Está diciendo, oye, se cumplió tu hora ya. Está sacando como cuando antes alquilaba mi internet una horita. Dame 5 minutos más para cerrar mi Messenger. Le está sacando el señor Boicón, ¿eh?

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0: tal? ¿Cómo les va? Muy buenos días. Bienvenidos a Exitosa Perú a través de los 95.5 FM. Somos la voz de los que no tienen voz. Ahí está, ya sonó el gallo. Ah, levántese, tiene que ir a trabajar. Hágalo con mucha precaución, no va a llegar tarde al trabajo. Ahí está el otro gallo, volvió a sonar la alarma. Un abrazo a toda la gente que en este momento ya se está poniendo de pie, está levantándose para ir a trabajar, para ir a estudiar, a lo mejor para ir a visitar a algún familiar, o simplemente ir a pasear a lo mejor. Gracias por estar siempre del otro lado, sintonizando, por supuesto, los 95.5 FM, nuestra plataforma de radio aquí en Lima y en el Callao. Somos Exitosa, la voz de los que no tienen voz. Madrugada intensa, madrugada movida la que ha tenido Jack Miranda aquí en La Voz de los Pueblos a través de nuestra multiplataforma, con temas que encienden el calor del debate con la gente que participa a través de sus llamadas, a través de sus mensajes, pero todo tiene que ser de manera alturada, por supuesto. Un abrazo, gracias por estar siempre en compañía de nosotros, gracias por estar siempre informándose a través de Exitosa, de la multiplataforma, porque estamos también en televisión. Canal de señal abierta digital 6.1, canal 34 en Movistar, 734 en HD. Y por supuesto, nos puedes seguir a través de la página web www.exitosanoticias.p y en todas las redes sociales. En todas, entras a Facebook, Exitosa. Entras a Twitter, ahora se llama X, Exitosa. A Instagram, a YouTube, en todos lados puedes buscar Exitosa, donde encuentras bastante información y buena música. Ponte a bailar un ratito, ponte a bailar. Despierta bailando, despierta alegre, despierta contento. Que los problemas se queden un ratito fuera de ti, ¿ah? Ponte a bailar, baila, saca a bailar a la esposa, saca a bailar al hijo, a la hija, a tu mamá que tienes al costado, a tu papá de repente que ya está de pie. Ponte a bailar y sigue siempre, siempre en sintonía de los 95.5 FM, 5 de la mañana con 4 minutos. Un abrazo a todos los taxistas que en este momento están en sintonía de Exitosa. Muchos de ellos a lo mejor ya terminando su jornada, yendo a casa, por favor con cuidado. Ayer fue un día lluvioso, ¿eh? Un día húmedo realmente. Así que maneje con cuidado, no vaya a ser que la pista esté resbalosa, no funcionen los frenos, puede haber alguna falla, así que con mucha precaución. Ya, feliz día, amigo. El día de mañana, día del padre, ¿eh? Vas a festejar como se debe. Ya tienes varias corbatas, que este año no te regalen corbatas. Ah, medias también, he visto, y personalizadas, ¿no? Con cada persona que te regala las medias. Ah, Jack me dice que celebra el día del papacito. ¿Ah? Un abrazo a, ya sabes quién. Un abrazo para todos los padres que están en la previa de la celebración del Día del Padre, por supuesto. 5:05. Gracias por estar del otro lado, mis amigos que trabajan como seguridad. Un abrazo a todos ellos. Gracias por estar siempre en sintonía de Exitosa. Ellos nos dicen, yo nunca estoy solo, me dicen cada vez que llaman. Siempre estoy en compañía de Exitosa. Y así no me da miedo de nada. Gracias. Gracias por esa confianza al personal de salud, al personal médico, administrativo, que está en todos los establecimientos, por supuesto. Gracias por estar siempre en compañía de Exitosa. 5:06, así que ahora sí, vamos rápidamente con información a esta hora aquí en Exitosa Perú, 95.5 FM. Y hoy además es un día importante. Aquí en el Perú se conmemora y se celebra los 101 años de la radio en el Perú, ¿eh? Y por supuesto Exitosa está siempre, siempre brindando la información fidedigna, certera y con mucha confianza para todos ustedes. Hoy sábado 20 de junio se cumplen 101 años desde que se emitió la primera transmisión radial en el Perú desde la radio OAX, ¿eh? Aquella fecha en 1925. Una historia de la que forma parte, por supuesto, Radio Exitosa, que desde hace 15 años informa a todas, toditas las regiones del Perú. Y desde su aparición, la radio tuvo un papel determinante, manteniendo informado a todos los peruanos de los hechos históricos más resaltantes, tanto a nivel nacional como mundial, con, por ejemplo, la llegada del hombre a la luna, ¿no? Y luego de un siglo y un año más, continúa siendo el medio de comunicación más confiable, el cual llega a todos los rincones del país. Por décadas, fue la principal fuente de información y entretenimiento hasta los años 70, cuando llega la televisión, ¿no? Y pese a ello, las familias siguen escuchando la radio, no solo porque te informa y entretiene, sino también porque te guía, te aconseja, sobre todo te acompaña en momentos de emergencia, ¿no? Y tal como sucedió en los años 80, cuando el terrorismo azotaba a toda la nación, o en el 2007, cuando Pisco sufrió ese catastrófico terremoto y otros hechos, por supuesto, importantes, que se pudo difundir a través de la radio. Y otro de los hechos importantes, por ejemplo, la operación Chavín de Walter, ¿no? Que permitió el rescate de los rehenes en la residencia del embajador de Japón allí en 1997, o recientemente con las coberturas que tuvo exitosa con la elección de Robert Prevost, ¿no? El Papa León XIV. Varios y distintos hechos históricos que ha cubierto la radio a lo largo de estos 101 años, y donde 15 de ellos estuvo exitosa. Y además, ya en estos últimos tiempos, la radio supo adaptarse, ¿no?, al despegue de las redes sociales y las nuevas audiencias, ¿no? Y este medio llega a los rincones más alejados del país, a cada peruano, sin importarle dónde esté. Además, es un refugio para aquellos compatriotas que se encuentran lejos de la patria y se sienten más cerca de su familia escuchando cada transmisión que tiene exitoso y los conecta así con todos sus seres queridos. 101 años, ahí está. No te muevas, ¿eh? Sintoniza, Cecitar, sintoniza. Ahí estamos, 95.5
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0: 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Y como les decía y les contaba, va evolucionando la comunicación. Hoy exitosa no solamente es radio, también es televisión, también es plataformas digitales. Y lo más importante es que la radio siempre va a estar ahí, va a estar cerca de ti, ¿no? Y en la programación diversa que tiene exitosa, puedes encontrar un noticiero por la mañana, un noticiero por la tarde, los personajes que hacen noticia desfilando por toda la programación de exitosa. 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Todo ello encuentras aquí en Exitosa, en nuestra plataforma de radio 95.5 FM, y también, por supuesto, con esta evolución, como te decía, en las plataformas televisivas y también digital. 5:10, 5:10. Vamos con más información. Por otro lado, ya hablando de este contexto electoral, tras la audiencia pública virtual realizada el día de ayer, el Pleno del Jurado Nacional de Elecciones resolvió declarar improcedentes los 32 expedientes de apelación presentados por Juntos por el Perú. La medida deja sin efecto la continuidad del proceso de nulidad que buscaba invalidar más de 1.700 mesas de sufragio en Lima Metropolitana y otras 647 en el extranjero. La resolución se dio horas después de que el caso quedara al voto, confirmando que los argumentos de Juntos por el Perú no cumplían con los requisitos legales establecidos. Además de las apelaciones por nulidad, el Pleno revisó recursos vinculados a actas observadas de este grupo. Solo una quedó pendiente de pronunciamiento, mientras que el resto fue declarado infundado. 5:11, 5:11. Y a propósito de todo este contexto electoral y todo lo que significa

0: Anunciado días atrás, el día de hoy Roberto Sánchez encabezó una, o el día de ayer encabezó una movilización junto a sus simpatizantes y a integrantes también de su partido. Participaron de esta movilización anunciada con el objetivo de resguardar el voto ciudadano, así denominaron esta jornada de movilizaciones, ¿no? Que estuvo encabezada, como les decía, por Roberto Sánchez, quien partió del local partidario en Paseo Colón, atravesó la Plaza Bolognesi y se desplazó por la avenida Alfonso Ugarte con dirección a la Plaza 2 de Mayo. Sin embargo, tomó la avenida Tacna y luego la avenida Garcilaso de la Vega, la ex Wilson, para luego retornar al local de campaña del partido ubicado en Paseo Colón, en el cercado de Lima, con lo que la movilización convocada llegó a su fin en ese punto, ¿no? Ya desde el local de campaña, Roberto Sánchez se dirigió en un balconazo a sus simpatizantes al término de esta movilización y denunció varias cosas, y entre una de las principales que el gobierno había interpuesto una denuncia penal contra dirigentes de Juntos por el Perú por presuntos graves disturbios al orden público. 5:12, 5:12, estamos en Exitosa, Lima y Callao, 95.5 FM. Y a propósito Exitosa de estas movilizaciones, de estas jornadas de protesta, en Exitosa conversamos con el sociólogo Jorge Yamamoto, quien analizó el impacto de los primeros resultados de la segunda vuelta electoral que anunciaban un empate técnico entre Keiko Fujimori y Roberto Sánchez.
1: El proceso fue un sube y baja que terminó siendo pues una pinchada de globo que genera una frustración, y cuando hay mucha frustración uno no ve la realidad con claridad y va a buscar enemigos. Entonces ahí va a haber una parte de la población que está un poco enfurecida, también creen que le están robando sus derechos de voto, y también hay que pedirles tranquilidad, calma.
0: 5:13, y ojo, a propósito de estas movilizaciones, de estas jornadas de protesta, ayer ya tuvimos una en la noche, la Municipalidad Metropolitana de Lima tuvo algunas medidas al respecto, y ojo que continúa esta medida en cuanto a la restricción temporal de la circulación vehicular en el centro histórico debido a las marchas convocadas para este fin de semana y que ha generado realmente bastante congestión vehicular, ¿no? La medida, como ustedes bien saben, viene rigiendo desde la medianoche del viernes, continuará hasta la medianoche del lunes 22 de junio en las avenidas Tacna, Garcilaso de la Vega, 9 de diciembre, Miguel Grau y los jirones Paruro, Amazonas y el contorno al río Rímac, todas ellas en el centro de Lima. La comuna capitalina indicó que la restricción exceptúa, ojo, a ambulancias, unidades de bomberos y Policía Nacional, así como vehículos oficiales del Estado, residentes, así como otros vehículos con destino a playas de estacionamiento autorizados y vehículos logísticos. 6:15, te reitero entonces la información, todo el contorno del centro histórico de Lima con restricción vehicular a propósito de todas estas anunciadas movilizaciones, ¿no? A esta hora nos vamos al Callao, 5:15, tenemos información en vivo con Cielo Ramos. Cielo, ¿cómo te va? Buenos días.
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3: Buenos días, José. Información en vivo desde el Callao. Un hombre fue asesinado a balazos al interior de su vehículo en la cuadra 3 del jirón Alfonso Ugarte, muy cerca a la Municipalidad de Bellavista. Según información policial, la víctima fue identificada como Walter Antonio Echandía Vergara, de 50 años, quien se encontraba dentro de su unidad cuando fue interceptado, José, por dos sujetos armados, quienes dispararon en tres veces contra su vehículo. Tras el ataque, estos sicarios huyeron con rumbo desconocido, José. Asimismo, de acuerdo con las primeras investigaciones policiales, la víctima registraba antecedentes por robo agravado y tráfico ilícito de drogas. Información que será clave para la Policía Nacional para poder establecer los hechos del crimen. Al lugar han llegado efectivos policiales, también con policía de criminalística, para poder realizar las diligencias correspondientes de acuerdo a la ley.

0: Asimismo, hay cámaras de seguridad en la zona que van a ser fundamental para dar con la ubicación y la captura de estos responsables del ataque. Hasta el momento, José, se desconoce el móvil del crimen. El caso aún continúa investigación por parte de las autoridades. Información para el 95.5 del FM exitosa, La Voz y los que no tienen voz.
1: Muchas gracias, Cielo Ramos. 5:16 a.m. Lamentable entonces ahí en el Callao. Un hombre fue asesinado a balazos al interior de su vehículo y sobre todo a escasos metros de la municipalidad de Bellavista, ¿no? Donde debería haber resguardo policial, de serenazgo, ¿no? Y esto ocurre, ¿no? Ya no importa nada. Y esto no solamente ocurrió en el Callao, también en San Juan de Miraflores ocurrió un hecho muy parecido, porque la noche de ayer en este distrito, en San Juan de Miraflores, un conductor de taxi colectivo fue asesinado a balazos mientras esperaba pasajeros a la altura del paradero Totus, en la Panamericana Sur, en el sentido de sur a norte de la vía, ¿no? De acuerdo con los testigos, la víctima, identificada como Michael Campos Carlos, fue sorprendido por un falso pasajero, quien subió a la unidad y segundos después disparó, dejándolo sin vida al interior de su unidad. Tras el ataque, este criminal huyó con rumbo desconocido, ¿no? La policía baraja dos hipótesis, una que tiene que ver con el tema de extorsión y otra que apunta a que se trataría de un presunto ajuste de cuentas, ¿no? Ya el caso fue derivado a la de Pincri de la jurisdicción para iniciar las investigaciones correspondientes, ¿no? En este paradero ya se ha registrado anteriormente asesinatos, ¿no? Contra colectiveros de esta zona. Y todo estaría apuntando dentro de estas dos hipótesis que maneja la Policía Nacional, que podría ser ajuste de cuentas y otra, creo yo, por donde se podría inclinar más, es el tema extorsivo. 5:18 a.m. 5:18 a.m. Y en Lurigancho, Chosica, dos personas fueron encontradas sin vida al interior de una camioneta blanca estacionada en la autopista Ramiro Priale. El hecho fue reportado por vecinos de la zona que se percataron del vehículo que estaba estacionado y abandonado desde la noche anterior y rápidamente alertaron a la policía. Al llegar a la zona, los efectivos tocaron las ventanas del vehículo de lunas polarizadas, pero al no recibir respuesta, abrieron una de las puertas encontrando los cadáveres de un hombre y de una mujer. Los cuerpos se encontraban en el asiento del copiloto y la parte posterior. Aunque se desconocen sus identidades, la policía sospecha que ambos fueron asesinados en otro lugar y abandonados en la transitada vía aprovechando la poca iluminación. 5:19 a.m. 5:19. Varios casos que tienen que ver con homicidios, con criminalidad, y también hay de las otras informaciones, porque la policía, es cierto, a veces no criticamos el accionar, criticamos que no están en el momento, que ocurre un asesinato y no dan rápidamente con la captura de los criminales. Pero también hay de las otras noticias, aquellas donde la policía también desarticula bandas criminales, donde captura a delincuentes, captura a sicarios. Y este es el caso de también de unos criminales que habían previamente asesinado a un mototaxista, esto en Chorrillos, y ya la Policía Nacional capturó al presunto involucrado en este crimen, quien habría trasladado a los sicarios que acabaron con la vida de un hombre de 51 años. ¿No? Tras ser detenido, esta persona delató a sus cómplices, quien lo habrían contratado para trasladar a los criminales al asentamiento humano Las Delicias en Lima Sur. ¿No? El general Víctor Reboredo Farfán, jefe de la Dirección de Investigación Criminal, brindó mayores detalles de esta intervención.
2: Persona, ante el cúmulo de indicios obtenidos durante este evento criminal, ha confiado a quien habla y a los detectives su participación y que actuó en forma directa por este sujeto conocido como Tiburón. Esta persona responde a Anthony Aarón Vega Cornejo, alias El Ojón. Sus antecedentes relevantes: robo, delito con publicación de imágenes obscenas, infracción al reglamento de tránsito.
1: Bien, según la policía, Carlos Miguel Vargas Ticona, quien perdió la vida a balazos, se integraría a una banda criminal y fueron sus rivales que lo acribillaron a sangre fría. El jefe de la Dirincri aseguró que existen delincuentes quienes se han infiltrado en el sector transporte para obtener dinero de sus víctimas y poder tenerlas bajo su dominio.
2: Algunos de estos irrecuperables vinculados a temas de extorsión se han mimetizado y han penetrado aisladamente esta línea de transporte, como es objetivamente en este caso. Se mimetizan y a veces, como usted lo ha dicho, resultan daños colaterales, porque en esta ruta a veces hay horas de clase, hay personas vulnerables.
1: 5 de la mañana con 22 minutos, 5 con 22, si va a ir a trabajar, apúrese, levántese, 5 con 22 minutos, está en Exitosa 95.5 FM, somos la voz de los que no tienen voz, es momento de ir con nuestra conexión regional.
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1: 5 de la mañana con 22 minutos, tenemos información en vivo con nuestra compañera Ena Soto desde Trujillo. Ena, buenos días.
4: Información en vivo desde la región La Libertad. La Policía Nacional del Perú capturó a un taxista acusado de haber cometido un grave delito contra una joven pasajera en la provincia de Trujillo. Según la información policial, la víctima solicitó un servicio de taxi en el sector Heroica, en lo que es el distrito de Moche, confiando en que llegaría de manera segura a su destino. Sin embargo, el conductor habría aprovechado su condición de transportista para desviar la ruta, amenazarla y posteriormente agredirla sexualmente. De acuerdo con la denuncia, además del presunto ataque, el sujeto también le habría despojado de sus pertenencias como tal antes de abandonarle en una zona aislada dentro del centro poblado de Conache, cerca de lo que sería el canal de Chavimochic, dejándola en una situación de extrema vulnerabilidad. Pese a lo ocurrido, la agraviada logró recordar un dato clave, la placa del vehículo. Gracias a esta información, efectivos de la comisaría de Laredo iniciaron un operativo de búsqueda que permitió ubicar la unidad y dar con el presunto responsable en el sector Villahermosa, en lo que es en el distrito de Moche. El intervenido fue identificado como Abán Ulises Ríos Quesada, quien fue detenido y trasladado a la dependencia policial para las diligencias correspondientes. En este caso ha generado mucha indignación debido a que el investigado se desempeña como taxista, una actividad que implica brindar seguridad y confianza a los usuarios. La policía reiteró que continuará actuando con firmeza frente a cualquier delito que atente contra la integridad y la libertad de las personas. Informó para ustedes en Azoto, en los 103.3 Exitosa, la voz de los que no tienen voz.
1: Muchas gracias, Ena Soto, ahí en la región La Libertad. Nos vamos ahora a Chiclayo, porque ¿se acuerdan del caso de este perro exitosa Rottweiler que atacó y dejó con heridas graves a un menor de 4 años? Pues bien, han dispuesto que este can ingrese a cuarentena. Más detalles con nuestro compañero David Chiroque. David, te escuchamos. Buenos días.
5: Gracias por el pase. Información en vivo desde Chiclayo. Autoridades informaron que el perro que atacó al pequeño de 4 años de edad fue entregado voluntariamente por la hija de la propietaria y permanecerá en el centro de cuarentenaria del gobierno regional de Lambayeque para cumplir un periodo de observación de 10 días. Conversamos con Jorge Caballero, subgerente de promoción y salud de la Municipalidad de José Leonardo Ortiz. Escuchemos.
6: Se va a internar el animalito por 10 días. Después la cuarentenaria lo verá y nosotros veremos qué instancia vaya, de la justicia que se encargue el camino. He presentado, familiares voluntariamente han venido a hablar a la municipalidad y como la área de sanidad ha querido por conveniente citaros aquí en la cuarentenaria, como es el control antirrábico aquí en la Cuadrado de España. Entonces la cuarentenaria, mismo medio lo hice antirrábico, verán, pasarán 10 días en observación por los profesionales que están acá y después de ello pues pasará ya a lo que es otra instancia legal que lleve más allá de lo que ha pasado, ¿no? Se hablaba que era un pitbull porque en la inicio no sabíamos, estaban con no habidos, pero podemos ver que es un Rottweiler. Tiene aproximadamente 2 años.
5: El perro de raza Rottweiler de aproximadamente 2 años será internado siguiendo este procedimiento establecido por la normativa vigente y además han señalado que culminando este plazo el caso será derivado a fiscalía para determinar las responsabilidades. Las autoridades además locales le han colocado una multa de una UIT a la propietaria tras esta diligencia. También han recordado las autoridades a los propietarios de perros potencialmente peligrosos que deben cumplir con las medidas de seguridad seguridad establecidas por ley, como el uso obligatorio de correa y bozal en espacios públicos, además de garantizar condiciones adecuadas para su tenencia. Bien, desde Chiclayo, en los 98.9 de la FM Exitosa, la voz de los que no tienen voz.
1: Muchas gracias, David Chiroque. Ahora en Tacna también hay una noticia importante. El equipo de Exitosa en esta región llegó hasta la zona fronteriza de La Concordia y observó la instalación de estructuras de hormigón armado, conocidas como tetrápodos, en el sector de Chacayuta, en la región chilena. Según las autoridades de ese país, estas estructuras son parte del plan denominado Escudo Fronterizo contra el ingreso y salida ilegal de vehículos vinculados al contrabando, al tráfico ilícito y traslado irregular de personas. Explicaron que cada bloque mide aproximadamente casi 3 metros de altura y otros 3.5 de ancho y pesa cerca de 16 toneladas. Asimismo, señalaron que estas estructuras podrían replicarse en las regiones de Tarapacá y Antofagasta, ¿no? Mientras tanto, el lado peruano de la frontera, efectivos de la Policía Nacional mantienen labores de vigilancia y control desde carpas instaladas en la zona en el marco del estado de emergencia vigente en la frontera sur. 5:27 ¿Cómo pasa el tiempo? Rapidísimo. No vaya a llegar tarde del trabajo, ¿ah? Rapidito, si va a tomar desayuno al vuelo, hágalo escuchando Exitosa. 95.5 FM en Lima y en el Callao. Somos la voz de los que no tienen voz. Pausa y venimos con más.

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1: En su primera participación en la máxima fiesta del fútbol, Curazao hará historia al convertirse en la selección más pequeña en disputar la cita mundialista, representando a una nación de poco más de 150 mil habitantes.
2: Los curazoleños completaron una brillante campaña en las clasificatorias de la CONCACAF al mantenerse invicto de principio a fin. Y ahora buscará prolongar ese gran momento en el grupo E, donde enfrentará a Alemania, Ecuador y Costa de Marfil.
1: Bajo la dirección del experimentado técnico neerlandés Dick Advocaat, quien cuenta con trayectoria mundialista, Curazao intentará dejar su huella en el torneo más importante del planeta y demostrar que también puede competir entre las mejores selecciones del mundo.
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5:31. El candidato presidencial Roberto Sánchez por Juntos por el Perú hizo un balconazo en el local de su partido y anunció que su equipo legal presentará un recurso para anular votos de los peruanos en el extranjero. En noticias regionales, el Poder Judicial dispuso comparecencia con restricciones para el suboficial de la Policía Nacional, Fernando Segarra Mejía, quien atropelló a una madre y a su hija de 6 años en Nuevo Chimbote mientras conducía en estado de ebriedad. En el ámbito internacional, el presidente boliviano Rodrigo Paz anunció este sábado la imposición del estado de excepción en Bolivia para liberar las carreteras del país tras 7 semanas de protestas y bloqueos de carreteras de sectores campesinos y afines al exmandatario Evo Morales, que exigen su renuncia. En deportes, por la segunda jornada del Mundial 2026, Ecuador enfrentará a Curazao y Túnez chocará ante Japón en el grupo E y F respectivamente. Estos equipos buscarán su clasificación a la siguiente fase. 5:32. 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

0: empezamos así nostálgicos a 5 de la mañana con 33 minutos, segunda media hora aquí en Exitosa Pelu. 5 con 33, estás escuchando los 95.5 FM, somos la voz de los que no tienen voz. En Lima y en el Callao, porque estamos también en 72 estaciones en las diferentes regiones del país. Exitosa es la voz de los que no tienen voz. 5 con 34. Un abrazo a toda la gente que en este momento está haciendo sus compras en los mercados mayoristas. Mis amigos que son mis caseros, mis caseras de los diferentes mercados, ya están comprando todos sus productos para ir de inmediato a su centro de abastos, allí en cada distrito de su localidad, y van a empezar ya con su jornada diaria. Un abrazo para todos ellos, porque en cada uno de sus puestos están o escuchando Exitosa 95.5 FM o con su televisor ahí cerca sintonizando el canal 6.1 de Señal Abierta Digital, o Movistar, canal 34 o 734. Un abrazo para todos ellos. Y también uno muy, pero muy especial a todos los padres del Perú. En este día, Día del Padre, estamos hoy ya previo a lo que va a ser mañana la celebración del Día del Padre, y en los que están algunas horas nada más en el extranjero, ¿no? Están a punto de recibir justamente el Día del Padre, a todos los peruanos que están lejos de la familia, ¿no? Haciendo un gran sacrificio, por supuesto, para llevarles lo mejor a cada uno de sus hijos, a su familia, a su esposa, a sus padres, ¿no? Gracias por tener siempre, siempre presente Exitosa, para de alguna manera estar más cerca del país, más cerca de sus costumbres y más cerca de su familia también. Y ellos nos sintonizan a través de nuestra página web www.exitosanoticias.pe. 5 de la mañana con 35 minutos, 5 con 35, vamos con más información aquí en Exitosa Perú. Y el día de ayer realmente fue un día atípico, porque hemos tenido hasta el momento, a propósito del fenómeno del Niño, días calurosos. Sin embargo, ayer fue un día gris, ¿no? Como es Lima, con un día de lluvia justamente que hemos tenido todo el día de ayer. Y de ese tema, Yuri Escajadillo, subdirector de predicción climática del CENAMI, estuvo en Exitosa y advirtió que Lima registraría más lloviznas debido a la influencia del fenómeno del Niño y que se tendrán condiciones más cálidas en la capital.
1: Nos acompañó una llovizna garúa asociada a un aviso meteorológico del CENAMI. Referente a los vientos a nivel costero, ¿no? Esto va a durar entre hoy día y mañana, así que mañana también probablemente tengamos un escenario parecido al de ahora, ¿no? Sin embargo, hay que tener en cuenta de que a pesar que estamos teniendo esta garúa, ¿no? Las temperaturas en toda la costa, en realidad, y esto incluye Lima Metropolitana, están siendo más cálidos de lo normal, y es lo que nos va a marcar también en los siguientes meses, que involucra.
0: Es que es cierto, ¿no? Uno espera en estación normal de otoño, uno espera estas lluvias, por supuesto, pero con un descenso de temperatura importante, ¿no? Sin embargo, eso no ocurre. O sea, está lloviendo, sí, se siente más humedad, obviamente, pero no es que haga frío, ¿no? Y eso es una de las consecuencias, ¿no?, del fenómeno del Niño que estamos atravesando. Yuri Escajadillo indicó que las personas deben prepararse a tener un invierno anómalo, con temperaturas de 3 a 4 grados por encima de lo normal.
1: O que se viene, las condiciones cálidas van a estar presentes, ¿no? Si el ciudadano de a pie está acostumbrado en invierno, justo en los meses de más bajas temperaturas en Lima, a sentir 14 grados Celsius, con alta humedad, clásico de un invierno normal en Lima, pues este año va a ser distinto, ¿no? Vamos a tener incluso con temperaturas en las primeras horas del día de 16, 17 grados Celsius, que son valores anómalos, ¿no?
0: 5 de la mañana, 38 minutos, 5 con 38, por otro lado, cambiando de tema, y tiene que ver a lo mejor con este tema de las lluvias. Atención, amigos conductores que están sintonizando en este momento Exitosa, porque ayer el choque de dos buses de la empresa de transporte público Palmari provocó un intenso tráfico vehicular que se extendió por más de 4 horas en la intersección de las avenidas Universitaria y Colonial en el Cercado de Lima. El accidente que dejó algunos pasajeros heridos, se habría generado por la carrera que realizaron los conductores de ambos vehículos, lo que sumado a la llovizna en la capital, provocó que perdieran el control de sus unidades. No en medio del malestar de pasajeros y conductores que pugnaban por avanzar hacia el sur, los vehículos de la línea conocida como la P fueron remolcados con una grúa, liberando así la transitada vía. Así que ya lo sabes, amigo taxista, amigo del transporte público, ¿no?, que en este momento ya has empezado tu jornada diaria, maneja con cuidado si las pistas están resbaladizas, toma tus precauciones si está garuando, toma tus precauciones, por supuesto, y tienes vidas que llevas a tu cargo. Así que con mucha seguridad y sintonizando exitosa, por supuesto. 5:39, 5:39 exitosa. Y ya, como lo había anunciado el presidente José María Balcázar, el Papa León XIV va a estar visitando el país, ¿no? Va a estar en el Perú, va a estar en Lima, en otras regiones, va a estar un promedio de 10 días aproximadamente, lo que había manifestado José María Balcázar, el presidente de la República, aquí en conversación con Nicolás Lúcar, aquí en Exitosa. Y a propósito de ese tema, en comunicación con Exitosa, Tito Alegría, presidente de Proturismo, señaló que la visita del Papa León XIV a nuestro país, prevista para la primera quincena de noviembre, representa una importante oportunidad para posicionar al Perú a nivel mundial y generar la llegada de más turistas extranjeros.
2: Religioso mueve más de 10,000 millones de dólares al año. El que llegue el Papa al Perú es una bendición. El Papa es peruano, como lo estás diciendo, y no es un rótulo o un titular, es algo real. Entonces, esta es una oportunidad, Dios nos bendice a los peruanos para justamente generar una imagen muy positiva, poder trabajar desde Perú, que es nuestro departamento de marketing, por eso lo hagamos al inicio, para empezar ya la promoción, como bien dices, a nivel regional y generar esos viajes de turismo religioso que existen en el mundo para recibir los miles de turistas.
0: 5:40, Tito Alegría instó al próximo gobierno, que va a asumir en julio, designar a un profesional con experiencia al frente de PromPerú, al tratarse de una entidad que cumple un rol clave en la promoción del país y no se puede improvisar con personas que no son idóneas para el cargo.
2: Todo el marketing de nuestro país en el mundo, Nicolás. Espacio para la improvisación y para el turismo político. Entonces, desde Proturismo hacemos un llamado, sí, enérgico a las autoridades para que asuman esta responsabilidad con seriedad. Nosotros exigimos que se seleccione profesionales idóneos, técnicos de carrera, jóvenes talentosos en mar, para volver a tener el liderazgo regional que hemos perdido en los últimos años.
0: 5:41, el Papa entonces estaría arribando aquí al país, quincena de noviembre, ¿eh? Estaría llegando primero a Lima, ¿no? Se espera que visite la capital, también vaya al primer puerto, que vaya al Callao, ¿no? Es parte de esta ruta que estaría teniendo el Papa León XIV en su visita al país. Luego estaría dirigiéndose a Chiclayo, ¿no?, y allá con la posibilidad de visitar algunas provincias como Incahuasi y Cañaris, habitadas por comunidades quechuahablantes, ¿no? Estaría también evaluándose la posibilidad de que viaje a Piura, ¿no?, y esto incluiría, además de visitar Sullana, para luego hacer un viaje hasta el Cusco, Pucallpa, y visitar la Amazonía peruana, ¿no? Y hay posibilidades, incluso aún está en posibilidades no tan cercanas, pero podría visitar también Puno y también Iquitos. 5:42, y acá, por supuesto, tras recibir esta noticia, luego de escuchar Exitosa al presidente Balcázar confirmando la visita del Papa León XIV, diversos ciudadanos aprovecharon los micrófonos de Exitosa para saludar justamente esta noticia y, muy alegres, aseguraron que es una doble bendición para el país que el Papa pueda visitar el Perú.
3: Estoy muy emocionada porque especialmente mi familia y yo somos católicos, y bueno, nuestro país está viviendo una crisis y yo sé que con la llegada de él va a traer un poco de paz, y espero pueda hablar con el presidente si es que aún sigue, ¿no? Porque todo puede pasar, para que haya mucha armonía en nuestro país.
4: Sobre todo en estas épocas de inseguridad también en el país.
3: Por supuesto, nuestro país está totalmente acabado por la delincuencia, las extorsiones.
4: ¿Era la bendición del sumo pontífice?
3: Por supuesto, la bendición del Papa. Y también quiero conocerlo. Claro. Gracias.
4: Además es peruano.
3: Por supuesto, de Chiclayo. No conozco, pero sí es peruano. Y yo sé que trae la mejor energía del mundo para nuestro país. Y espero que reflexionemos con su visita, ¿no?
5: Lo más hermoso que ha podido pasar eso. Más, ¿qué podemos esperar? Aparte de todo, ya que el Papa es peruano, va a ir hasta Cotabamba ese Papa. Imagínate, es una maravilla eso.
4: ¿Qué le pediría usted al sumo pontífice por la situación que vive nuestro país?
5: Que todos recemos por la unificación de nuestro país. Y todos que tengan la posibilidad de salir adelante, que no estemos renegando por nada, porque lo mejor que tenemos es la vida.
4: En medio de esta crisis es una bendición, señor.
5: Es una bendición del Señor. Y Papa es peruano. Imagínate.
0: Ajá. Y una frase que se inmortalizó cuando visitó al país años atrás, Juan Pablo II, ¿no? El Papa es charapa, ¿no? Que una frase que terminó quedando en la retina, ¿no? Y en los recuerdos de muchos peruanos. Y la última visita de un sumo pontífice fue el 2018, cuando llegó aquí al país en enero del 2018 el Papa Francisco, ¿no? Que visitó también, por supuesto, el país. Estuvo en Puerto Maldonado y también en Trujillo, además de visitar la capital. Otra ciudadana indicó que el Santo Padre siempre está pendiente de lo que ocurre aquí en nuestro país y de la coyuntura electoral, lo que demuestra que siempre lleva al Perú en su corazón y también en sus oraciones.
6: Bonita, ¿no? Que él venga y nos dé la bendición, ¿no? De allá del Vaticano, ¿no? Es muy importante su presencia porque él es peruano, ¿no? Bueno, pues contentos todos y esperarlo con muchas ansias, ¿no?
4: ¿Qué le va a pedir al sumo pontífice en su visita, en su llegada al Perú?
6: Que haya mucha paz en el Perú, que ya deje la violencia, ¿no? Y que derrame muchas bendiciones para todo el país, ¿no? Que nos vaya bien, ¿no? Por el bien, el futuro de nuestros hijos, nuestros nietos, a uno mismo, ¿no?
4: Él ha dicho que está muy atento a la situación del Perú también, a esta coyuntura electoral.
6: Claro, eso es muy importante, que él esté atento, es porque le importamos, ¿no?
0: Bien, y otros fieles que estuvieron en la iglesia Las Nazarenas aseguraron que la visita del Papa será como un retorno a casa.
7: Ay, qué bueno, mamacita, que va a llegar el Papa. Nos va a traer muchas bendiciones.
8: ¿Usted ya se está preparando para recibirlo? Claro, emocionada.
7: Claro, mami, nuestro Papa que va a venir, que es peruano.
9: Ah, hermoso que venga, claro. No, sí, perfecto. Perfecto, es bueno, regresa a casa, ¿no? Regresa a casa y todos los peruanos estamos orgullosos de que el Papa ahora, ¿no? Haya sido elegido y sea peruano, ¿no? O sea, esa cultura que llevamos de Perú siempre cálido, se ve representado ahí, ¿no?
8: ¿Ya se está preparando usted para recibir al Papa?
9: Claro, sí, siempre. Por eso estoy acá en la iglesia.
0: Bueno, como les decía, ¿no? El Papa es charapa, ¿no? Cuando vino Juan Pablo II, ahora van a decir, el Papa es chiclayano de repente, ¿eh? Su tortilla de raya seguramente va a ser lo primero que vaya a probar Juan Pablo II, iba a decir, el Papa León XIV. 5:47 PM. Vamos a recibir las comunicaciones, las llamadas de todos los seguidores de Exitosa que están en este momento en sintonía de los 95, un abrazo, Percy, de los 95.5 FM, nuestra plataforma de radio. Aquí en Lima y en el Callao. Diferentes temas los que hemos venido tocando a lo largo de esta primera, casi primera hora de Exitosa Perú. 7410-955 y el 940-800-800. Hola, buenos días.
10: Buenos días, caballero, qué gusto de saludarlo.
0: Un abrazo, amigo. ¿De dónde nos llamas?
10: Le saluda mi hermano Ferreño desde la ciudad de Cerro de Pasco, hermano mío.
0: De Cerro de Pasco, cuéntanos.
10: Bien, primeramente quisiera decirle y dar gracias a Dios. Estar detrás de los micrófonos indica bastante responsabilidad y sobre todo bastante trabajo de investigación. En el país entero se ha vivido el delito de prevaricato por parte del Jurado Nacional de Elecciones. Este señor tiene a su administración este tal burrino tienes en la administración del Jurado Nacional de Elecciones, ¿qué es tu entidad privada, tu empresa? Definitivamente el país no actúa así. ¿Por qué digo que se ha dado el delito de prevaricato? Porque se violó el artículo 176 y 178. Y el país entero dijo a un nuevo proceso electoral antes de la segunda vuelta. El señor Sánchez Palomino es un tremendo cobarde que hoy en día trata de incitar a muchos hermanos nuestros a que se llame a un nuevo proceso electoral, cuando ya el proceso es tardío. La señora Keiko Fujimori no conoce el viejo adagio popular de que el respeto se gana con sudor. Por lo tanto, hermanos míos, queridos ciudadanos del Perú, ninguno de estos dos impresentables merece la máxima investidura del país, ser presidente y sus jefes del Estado. Nuestra querida patria hoy en día queda en desamparo.
0: Perfecto, amigo. Un abrazo hasta Cerro de Pasco. Ahí está el sentir de la gente. Hay mucha gente que está, por supuesto, a favor de Keiko Fujimori, a favor de Roberto Sánchez, y otra gran número de gente que no está de acuerdo con ninguno de los dos, ¿no? El país está polarizado y esa es la gran verdad. 5:50, 7410-955 y el 940-800-800, los números de Exitosa. Recuerda el WhatsApp de Exitosa, ¿eh? En el WhatsApp nos puedes enviar denuncias que tengas, no nos mandas información, documentos, fotos, direcciones, para que el departamento de producción, junto a nuestros reporteros, por supuesto, podamos ir y tomar el caso. 940-800-800. Hola, buenos días.
11: Buenos días.
0: Buenos días, ¿tu nombre? Buenos ¿De dónde días, llamas?
11: De Ica, María Luisa, de Ica.
0: María Luisa, de Ica. ¿De qué parte de Ica, María Luisa?
11: De La Tinguiña.
0: La Tinguiña, un abrazo a toda la gente de La Tinguiña allá en Ica. Tengo que ir a Ica, hace tiempo que no voy, ¿eh? Una cachinita de repente al mediodía para refrescar, ¿no? Aunque te calienta la cachina también, ¿eh?
11: Sí, escuchamos, bueno, María Luisa. Sí, yo también no estoy de acuerdo con ninguno de todos los candidatos, pero tiene uno que gobernarnos. Lo único que pedimos es que sean honestos y que nos gobiernen bien y que se preocupen más por la gente necesitada, por la gente donde no llegan siempre los presidentes, que ahí hagan obras, le hagan aguas, desagües a esas personas. Eso es lo que uno quiere.
0: Cuando son candidatos, ahí sí llegan, ¿no? Una vez que asumen el cargo, muchos se olvidan de visitar aquellos lugares que cuando estaban presentando su plan de gobierno iban y para generar, por supuesto, simpatía. Luego son olvidados, ¿no?
11: Sí, y también quiero hacer una denuncia para que ustedes conozcan acá lo que pasa en todo el departamento de Ica, de que no hay cuando te muerde el perro no hay esas vacunas antirrábicas, no hay en ninguna posta de Ica, en ninguna posta. Y eso quisiera que por favor, el gobernador,
0: el gobierno regional,
11: traiga vacunas, las vacunas antirrábicas, porque no hay, y hay perros que muerden y no tenemos esas vacunas.
0: Claro. ¿A dónde tienen que acudir si no encuentran en su jurisdicción, en los centros de salud cerca a tu casa, por ejemplo? Si te dicen no, acá no hay, ¿dónde van?
11: Ya ningún sitio, lo quedamos así nomás.
0: Wow.
11: Nos quedamos sin vacunar, nada, no sabemos si el perro tiene rabia, no ha tenido, y nos quedamos así, y no hay más que aquella, es en todo el departamento de Ica. Por eso, por favor, ante su medio queremos eso.
0: Claro, para eso está Exitosa. Sí. No te preocupes, María Luisa, de acá hacemos el llamado. Gracias, María Luisa, por la comunicación desde Ica, gobierno regional de Ica. Hay una ciudadana, una iqueña, que está denunciando esta situación. Faltan vacunas antirrábicas, entonces ahí hay que tener mucho cuidado. No es un caso que tenga que ver directamente con el tema de vacunas antirrábicas, pero hay este tipo de incidentes con los perros, ¿no? Recientemente, lamentable, un menor de 4 años, ¿no?, atacado por un pitbull, pero atención con lo que nos dice María Luisa allá en Ica. 5:53. Hola, buenos días. Hola, buenos días. Estamos aquí en Exitosa.
12: Sí, hola.
0: Hola, ¿tu nombre? ¿De dónde llamas?
12: Yo llamo de San Martín de Panguá, por Selva Central, Junín.
0: De Junín, Panguá. ¿Tu nombre?
12: Pilar.
0: Pilar, te escucha todo el Perú.
12: Ya, okay.
0: Te escuchamos, Pilar. ¿Qué quieres comentar?
12: Pero ya, sí. Yo estoy llamando para...
0: ¿Estás al aire?
12: Ya, yo le estoy llamando prácticamente para opinar, porque se ve tantas cosas que prácticamente no estamos de acuerdo. Ya promete, como dicen, prometen para vuelta nuevamente para candidatear, pero después se olvidan totalmente de la gente. Prácticamente acá ellos ven su pro de ellos mismos, su conveniencia, y ya ahorita total estamos con la corrupción total, ya no sabemos ni por quién ya, y por veces la gente le damos la razón, por qué votan a lo contrario, porque para que al menos podamos buscar solución, señor.
0: Claro. En Panguá, ¿qué es lo que necesitan? ¿Qué ayuda necesitan? ¿Qué las autoridades de qué se han olvidado ahí en Panguá?
12: Acá prácticamente el hospital falta terminar. Y acá es prácticamente también igual, los alcaldes agarran obras y lo hacen durar 10 años, 15 años, estamos prácticamente acá con el agua y desagüe, que totalmente estamos
0: olvidado. Okay, Pilar, muchas gracias, un abrazo a la gente de Panguá allá en la región Junín. Ojo con las autoridades, ¿no? Y es verdad, lo que dice Pilar es cierto, ¿no? Inician una obra, una construcción, y queda ahí eternamente en proyecto, ¿no? 5:55, 7410-95-5940-800-800. Estamos en Exitosa, Lima y Callao 95.5 FM. Hola, buenos días.
13: Aló.
0: Hola, ¿tu nombre? ¿De dónde llamas?
13: Hola, soy Augusto de Apurímac.
0: Augusto desde Apurímac, te escucha todo el Perú, amigo.
14: ¡Exitosa! Sí,
13: quisiera de que toquen el tema importante sobre el tema del precio del petróleo. Hermano, antes de la guerra el petróleo estaba en $75 en febrero. Y bueno, ahora ha regresado al mismo precio, a $75, y el precio del petróleo por galón no baja a nivel nacional. Aquí en Apurímac sigue estando a $22 el galón de petróleo.
0: Sigue elevado, entonces.
13: Ese tema es muy importante, y por favor quiero que lo toquen, porque eso trae pues que suban los fletes, que suban los precios de los productos, y es un tema muy importante y no los escucho ustedes, hermano. Es un tema que a nivel nacional se debe tocar, se debe tocar por las autoridades.
0: Anotado. De acuerdo, sí. En realidad, Augusto, gracias por hacernos recordar eso. Un abrazo a la gente de Apurímac. Hemos venido tocando, ¿no? Nuestros reporteros han estado visitando diversos grifos, corresponsales también, viendo cómo se va comportando el precio con respecto a los combustibles. Vamos a volver a incidir en ese tema, Augusto, te lo prometemos, ya está anotado aquí en la agenda de Exitosa. 5:56. ¿Tenemos una más? A ver, tenemos una más, 5:57. Estamos aquí en Exitosa. A ver, rapidito, la última. Hola, buenos días.
15: Aló, buenos días.
0: Hola, ¿tu nombre? ¿De dónde llamas? Te escuchamos.
15: Waldo Cordero, de Lima.
0: De Lima. Te escuchamos, amigo.
15: Mira, mi comentario es lo siguiente. Ya, toda la vida los políticos nos han engañado durante los 5 años. Promesa, promesa, promesa. Agua te pongo, los te pongo, y el país está dividido en dos partes. Ya. ¿Y por qué? Los políticos mismos, la derecha tiene la culpa. Toda la vida han gobernado la derecha. Yo les pregunto a ustedes como periodistas, a todos los periodistas, ¿van a la ciudad donde realmente que el país necesita, la gente necesita, que no tienen agua, no tienen luz? El Lima está dividido en dos partes. Lima, la parte alta de los cerros y la parte Miraflores y San Isidro. ¿Y quién es el perjudicado? Los cerros, calidad de vida no tenemos. En los delincuentes de corbata, ahí están los 5 años, asegurado su sueldo, nosotros le elegimos. Y la gente, la ignorancia sigue con lo mismo.
0: Ok.
15: Yo no estoy de acuerdo con ninguno de los dos, pero tiene que ser uno, pues.
0: Uh-huh. Uno tiene que gobernar finalmente y tiene que hacerlo para todos los peruanos, ¿no? Un abrazo, amigo, ahí en Lima, nuestro amigo Cordero, que nos ha llamado. 5:58. Vamos a hacer una pausa, la primera de Exitosa Perú, y luego vamos a venir con más información aquí en los 95.5 FM. Somos la voz de los que no tienen voz.

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0: canción se citará. Estamos aquí en Exitosa, Lima y Callao, 95.5 FM, Mujer Hilandera. 6:01, 6:01. Ponte a bailar ahí, relájate un ratito, ¿ah? Si estás despertando, bota la sábana al piso, pon el pie derecho en el piso también y levántate y ponte a bailar. Ponte a cantar, sintonizando los 95.5 FM. Empieza bien, empieza con energía, empieza con ganas, ¿ah? Con optimismo, a pesar de los problemas que podamos tener, siempre hay prestos, ¿no? Siempre hay algo que hay que resolver, pero siempre con buena predisposición. 6:02, un abrazo a todos los que están en sintonía de Exitosa, a todos los que en ese momento ya están laborando, ya están trabajando, aquellos que trabajan de madrugada, que están terminando de repente su guardia en los diferentes establecimientos de salud, al personal policial, personal de serenazgo, que está en este momento también ya terminando su guardia. Gracias por estar siempre en sintonía de Exitosa. Mis amigos taxistas, maneje con cuidado, tranquilo, por favor. A mis amigos del transporte público también, siempre en sintonía de Exitosa. 6:02. A esta hora vamos rápidamente a trasladar los micrófonos de Exitosa a las calles de Lima, porque tenemos información en vivo con nuestro compañero Kevin García. Kevin, ¿cómo te va? Buenos días.
1: Muy buenos días, José. Información en vivo desde el distrito de Villa María del Triunfo. Un sujeto encapuchado, con gorra y vestido completamente de negro, disparó hasta 6 veces contra una vivienda multifamiliar de 3 pisos ubicada en la calle Albino Torres. El ataque se registró alrededor de las 9:30 de la noche de ayer. Cámaras de seguridad de la zona captaron el momento exacto en el que el desconocido camina por la calle y, al llegar frente al inmueble, abre fuego sin mediar palabra. Afortunadamente, ninguna persona resultó herida, pese a que la vivienda se encontraba ocupada al momento del ataque. Un familiar de los afectados nos contó cómo vivió los instantes de tensión tras escuchar los disparos. Escuchamos.
2: Yo pensaba que era verdad, que mi yerno estaba haciendo, mi nieto estaba haciendo. Pero Juan, ¿por qué haces tanta bulla? Le digo, está chancando la pared, está sola. Y no era un señor, me dice, bala. ¿Bala? Y cuando yo abro la ventana, olía humo, pues de el alma, pues será más allá de Satán. No hemos visto nada, no sé nada.
1: Tras el ataque, la Policía Nacional acordonó la zona. En el lugar aún se observan los 6 casquillos de bala recogidos como evidencia, mientras que en la fachada de la vivienda han quedado 2 impactos que reflejan la violencia del atentado. Vecinos del sector señalaron que en el inmueble afectado se venden bebidas alcohólicas durante la madrugada. Sin embargo, aseguran que les resulta extraño lo ocurrido, ya que consideran que es una zona tranquila. Los familiares de los propietarios acudieron a la comisaría Nueva Esperanza para presentar la denuncia correspondiente. Sin embargo, evitaron brindar declaraciones sobre las posibles causas del ataque. Mientras tanto, la calle permanece restringida para que culminen los peritos de criminalística con las diligencias correspondientes. Importante resaltar que en el lugar hay cámaras de videovigilancia que van a permitir identificar y esclarecer los hechos y, sobre todo, ubicar al responsable de este nuevo hecho de violencia en Villa María del Triunfo. Información para los 95.5 de la FM Exitosa, la voz de los que no tienen voz.
0: Muchas gracias a Kevin García por esta información desde Villa María del Triunfo. Han desatado una balacera, ¿no? Han atacado una vivienda multifamiliar. Ya la policía va a tomar la respectiva investigación del caso para determinar justamente el porqué de esta situación. 6:05. Y hoy es un día importante también. Primero, porque a lo mejor es la previa del Día del Padre, pero también hay otra fecha, otra conmemoración importante, porque cada 20 de junio aquí en el Perú se conmemora el Día de la Radio aquí en el país, ¿ah? Aquí en el país, 101 años del Día de la Radio en el Perú, 101 años ya desde que se emitió precisamente la primera transmisión radial en el país desde la radio OAX un 20 de junio de 1925, ¿no? Una historia de la que forma parte, por supuesto, Radio Exitosa desde hace 15 años, informando a todas las regiones del país, ¿no? Desde su aparición, la radio tuvo un papel determinante, manteniendo informado a los peruanos de los hechos históricos más resaltantes, tanto a nivel nacional como internacional, ¿no? Y luego de más de un siglo, continúa siendo el medio de comunicación más confiable, el cual llega a todos los rincones del país, ¿no? Y por décadas fue la principal fuente de información y entretenimiento hasta los años 70, cuando llega la televisión, ¿no? Y pese a ello, las familias siguen escuchando la radio, no solo porque te informa y entretiene, ¿eh?, sino porque te guía, aconseja y acompaña en momentos de emergencia, como sucedió, por ejemplo, en los años 80, cuando el terrorismo azotaba a la nación, o en el 2007, cuando Pisco sufrió ese catastrófico terremoto, ¿no? Y otros hitos importantes también se difundieron a través de la radio, como la exitosa operación Chavín de Huántar, que permitió el rescate de los rehenes en la residencia del embajador de Japón en 1997, o recientemente, cuando Exitosa, por ejemplo, transmitió la elección de Robert Prevost como el Papa León XIV, ¿no? La radio además supo adaptarse a los nuevos tiempos, al despegue de las redes sociales y nuevas audiencias, ¿no? Este medio llega a los rincones más alejados del país, a cada peruano, sin importar dónde se encuentra. Además, es un refugio para aquellos compatriotas que están lejos de la patria y se sienten más cerca de su familia al escuchar cada transmisión radial y, por supuesto, a escuchar Exitosa en Lima y en el Callao los 95.5 FM. Es la importancia de la radio. La radio siempre va a estar ahí. La radio es lo más cercano que una persona puede tener cuando ocurren sucesos Exitosa, imprevistos, emergencias, por supuesto. Allí va a estar la radio porque se va a caer el internet, se va a cortar el fluido eléctrico. Usted agarra una radio de transistores, pone su pila. Es por eso que en las mochilas de emergencia, lo que recomiendan las autoridades, personal de defensa civil, es que tiene que haber una radio de todas maneras, porque es la única forma en la que tú te puedes mantener informado de lo que ocurre. No, ¿se acuerdan la emergencia que hubo, no? Que se quedaron sin energía eléctrica por varias horas en España, por ejemplo. ¿Qué hicieron? Se juntaron en la plaza porque una persona tenía una radio y ahí empezaron a informarse de todo lo que ocurría. Ajá, ahí, sintonizando. No, ahí está, 95.5 FM. Es la importancia que tiene la radio Exitosa aquí en el país y en el mundo. Así que siempre tengo una radio a la mano. Siempre carga tu radio a la mano y, por supuesto, sintonizando Exitosa. Que en la evolución de la comunicación, hoy Exitosa, que empezó como un medio radial, hoy también es un medio televisivo, es un medio digital, es un medio multiplataforma Exitosa. Y lo que no va a cambiar nunca aquí en Exitosa es que siempre vas a tener información real, oportuna y además información verdadera, que no la encuentras en otros lados. Y más aún, Exitosa es la voz de los que no tienen voz. 6:09, vamos a ir con más información aquí en Exitosa. Y a propósito de este clima electoral, ¿no? Ya desde el día viernes a la medianoche, la Municipalidad Metropolitana de Lima anunció algunas medidas justamente sobre la restricción temporal de la circulación vehicular en el centro histórico debido a las marchas convocadas, ¿no? Ayer hubo una y se han anunciado también para el fin de semana. Esta medida ya está rigiendo desde la medianoche del viernes y continuará hasta la medianoche del lunes 22 de junio. Y toma nota, porque estas son las principales vías que están restringidas: las avenidas Tacna, Garcilaso de la Vega, 9 de diciembre, Miguel Grau y los jirones Paruro, Amazonas y el contorno al río Rímac, todas estas vías allí en el centro de Lima, ¿no? Y ojo que la comuna capitalina indicó que la restricción exceptúa a ambulancias, unidades de bomberos, policía, vehículos oficiales del Estado, residentes, así como vehículos con destino a playas de estacionamiento autorizados y vehículos logísticos. 6:11, 6:11, usted está sintonizando Exitosa. 95.5 FM, somos la voz de los que no tienen voz. Y el día de ayer estuvo aquí visitando los estudios de Exitosa el ministro del Interior, José Zapata, quien dio a conocer que se va a garantizar el desarrollo correcto de las marchas anunciadas, donde se tendrá que respetar la propiedad privada.
3: Interior, hacemos un llamado a la responsabilidad al respecto al marco democrático. Nuestra nación, nuestro Perú, nuestra República tienen los dispositivos legales y los mecanismos para abordar situaciones respecto al proceso electoral. La Policía Nacional viene desarrollando, viene garantizando el control del orden interno, el control del orden público, el ejercicio de los derechos fundamentales.

0: tematizadas y están plasmadas en planes. Ese plan, de tal modo que garante, si hay marchas, se garantizarán el desarrollo correcto de esas marchas, de tal modo que impere el respeto al derecho de los otros, que impere el respeto a la propiedad privada y pública también.
1: Bien, el ministro del Interior, José Zapata, informó que más de 7.000 efectivos policiales serán los desplegados en Lima Metropolitana para resguardar las movilizaciones ya anunciadas.
0: Se garantizarán el desarrollo correcto de esas marchas, de tal modo que impere el respeto al derecho de los otros, que impere el respeto a la propiedad privada y pública también. En fin, en esa medida son 7.000 efectivos policiales que están comprometidos para las marchas que están convocadas. Son 7.000 efectivos solamente en el caso de Lima, como usted lo acaba de decir, y también cada jefe policial en su respectiva región también llevará a cabo sus operaciones policiales en el marco de los planes ya regionales que...
1: 6:13, 6:13, está en sintonía de Exitosa 95.5 FM. Y a propósito de la muerte de un adolescente de 17 años que permanecía detenido en la comisaría de Manchay, el ministro José Zapata indicó que la inspectoría viene realizando ya las investigaciones para determinar responsabilidades en este caso.
0: El Ministerio Público, la división de homicidio. Yo he conversado con el jefe de la DIRINQUI de tal modo que la investigación sea conforme debe de ser. Somos tajantes en ese sentido. Y paralelamente, la Inspectoría General está llevando a cabo la investigación administrativa disciplinaria. Ya le he aperturado este proceso con infracciones graves y muy graves que van desde la sanción de rigor hasta el pase al retiro por
2: más allá de las sanciones
0: más
2: penales.
0: Más allá de las cuestiones penales. Y además ya adoptó las medidas cautelares. Ha dispuesto la separación temporal de servicio de 6 efectivos. 3 oficiales, incluido el comisario, con 3 suboficiales. De tal modo que se están apartando a esos efectivos.
1: 6:14, y sobre la situación del prófugo de la justicia, Vladimir Cerrón, el ministro del Interior señaló que las autoridades continúan trabajando en la ubicación de todas aquellas personas que cuenten con orden de requisitoria.
2: Se propone algo, lo logra, eso está claro, se ha demostrado, por Dios, las cosas extraordinarias que han hecho. ¿Por qué es tan complicado capturar a Vladimir Cerrón?
0: Estamos hablando de que la policía tiene diversas funciones, entre ellos también el control. Y en esa medida estamos trabajando en el cumplimiento de esas funciones, porque son también miles y miles de requisitoriados.
1: 6:15, ¿no? Pero tanto tiempo ha pasado de que Vladimir Cerrón ya está prófugo de la justicia, ¿no? Y aún no es capturado, no se encuentra su paradero. ¿Realmente hay intención de encontrarlo? Porque da entrevistas a diferentes medios de comunicación, es activo en redes sociales y uno no puede hallar su paradero, ¿no? 6:15. Por otro lado, tras la audiencia pública virtual realizada el día de ayer, el Pleno del Jurado Nacional de Elecciones resolvió declarar improcedente los 32 expedientes de apelación presentados por el partido Juntos por el Perú. La medida deja sin efecto la continuidad del proceso de nulidad que buscaba invalidar más de 1.700 mesas de sufragio en Lima Metropolitana y 647 mesas de peruanos en el extranjero. La resolución se dio horas después de que el caso quedara al voto, confirmando que los argumentos de Juntos por el Perú no cumplían con los requisitos legales establecidos. Además de las apelaciones por nulidad, el Pleno revisó recursos vinculados a actas observadas. De este grupo, solo una quedó pendiente de pronunciamiento, mientras que el resto fue declarado infundado. 6:16. Y también en el marco de estas elecciones generales, ¿no?, del 2026, el presidente del Jurado Nacional de Elecciones, Roberto Burneo, presentó ya de manera formal la conformación del nuevo Congreso bicameral, que se forma nuevamente después de 3 décadas.

0: aquí en el Perú.
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2: Esto con Congreso bicameral. Este nuevo Congreso de la República estará conformado por una Cámara de Senadores integrado por 60 senadores y una Cámara de Diputados compuesta por 130 representantes elegidos en las distintas circunscripciones electorales del país. A ellos se suma 5 parlamentarios andinos y sus respectivos suplentes, elegidos por voto popular para representar al Perú en los espacios de integración de la comunidad andina. Esta nueva composición parlamentaria reúne voces provenientes de todas las regiones del país. Esa pluralidad constituye una de las mayores fortalezas de la democracia peruana.
0: 6 de la mañana con 18 minutos. Y a propósito de la conformación de y la distribución de las bancadas, por ejemplo, en la Cámara de Senadores, que está compuesta por 60, son 22 de Fuerza Popular, 14 de Juntos por el Perú, 8 de Renovación Popular, 7 son del Partido del Buen Gobierno y 5 son del Partido Cívico Obras y 4 pertenecientes a Ahora Nación. Ahí están conformados los 60 senadores, ¿no? Que van a integrar esta Cámara bicameral del Congreso a partir del periodo 2026-2031, ¿no? Y en cuanto a la conformación de la Cámara de Diputados, que está integrada también por 130 parlamentarios, 41 son de Fuerza Popular, 32 de Juntos por el Perú, justo estos dos partidos políticos que están en esta disputa para obtener el sillón presidencial, ¿no? 18 pertenecen al Partido del Buen Gobierno, 15 a Renovación Popular, 14 al Partido Cívico Obras y 10 a el Partido Ahora Nación. Ninguno tiene una mayoría contundente con respecto a la conformación de esta Cámara de Diputados, Cámara de Senadores también, ¿no? 6 de la mañana con 19 minutos. Esa misma línea también, Roberto Burneo indicó que tras la proclamación, la entrega de las credenciales a los representantes al Senado, Diputado y Parlamento Andino, se realizará una sesión pública a programarse en los próximos días por el Jurado Nacional de Elecciones.
2: Proclamo a los ciudadanos cuyos nombres se ha dado lectura como senadores y diputados del Congreso de la República, así como representantes peruanos ante el Parlamento Andino para el periodo 2026-2031, a quienes se les otorgará las correspondientes credenciales en acto público y solemne, que oportunamente será convocado por el Jurado Nacional de Elecciones. El texto del acta de la presente sesión pública formará parte del integrante del acta final del proceso político del presente año, uno de cuyos ejemplares será remitido al presidente del Congreso de la República en observancia por la ley 26.859, Ley Orgánica de Elecciones.
0: 6 de la mañana con 20 minutos, 6 con 20, estamos en Exitosa 95.5 FM. Roberto Burneo también se pronunció acerca del caso de el señor Rafael López Aliaga y dijo que dejó en manos del Congreso la decisión del ex candidato de no asumir el Senado para postular como teniente alcalde a la Municipalidad de Lima. Declaraciones que la brindó luego de que el ex candidato presidencial presentara una carta notarial ante la institución comunicando de manera formal su desistimiento irrevocable al cargo de senador.
3: La persona tiene la voluntad de, luego de eso, juramentar o no, o ya tomar la decisión particular que pueda tomar, pero la juramentación no se hace ante el jurado, sino ante el mismo Congreso de la República, y es a partir de ese momento en que ese funcionario, en este caso parlamentario, adquiere la condición de tal. O sea, tiene que pasar todas esas etapas. Cada persona puede tomar la decisión que sea en lo que corresponde a ella. Existe la figura del accesitario, que siempre está ahí, que está en función de causales muy específicas en la medida de que ya haya asumido el cargo respectivo, ¿no? Que corresponde a causales como fallecimiento de una persona, la condena por delito doloso, la inhabilitación política y, si no me equivoco, hay una más ahí, si la memoria no me falla, pero esa que corresponde a la figura de la secretaria.
0: 6:22 minutos, y a propósito de este tema de las actas impugnadas, ¿no? De esta audiencia que hubo el día de ayer, Roberto Burneo señaló que estas se van a presentar de manera formal el día lunes 22 de julio.
3: Una vez que sesionamos o se hace una audiencia pública, el mismo día, más tardar 24 horas, nosotros publicamos el sentido del voto. ¿Cuál es el sentido del voto? Puede ser fundado, infundado, nulo, cualquiera de ellos puede ser el sentido del voto que publicamos en nuestros canales oficiales. En lo que es elecciones generales, tenemos 3 días para publicar la resolución que contiene el sentido del voto. O sea, más tardar, considerando que hubiera sido la audiencia pública, el día lunes tendríamos pública esa resolución. Pero el sentido del voto, a más tardar mañana, sería publicado en nuestros canales oficiales, en lo que es corresponden a cualquier caso de elecciones generales.
0: 6:23 minutos, vamos con más información aquí en Exitosa Perú, y este es otro tipo de noticias porque la Autoridad Nacional de Control del Ministerio Público informó que abrió investigación preliminar contra Germán Juárez Atoche en su actuación como fiscal superior provincial del Distrito Fiscal de Lima Centro. De acuerdo con el comunicado, la decisión obedece a los hechos relacionados a una presunta manipulación de un expediente de colaboración eficaz difundido recientemente. La presente investigación tiene por finalidad recabar en el breve plazo los elementos de prueba necesarios que permitan evaluar la procedente de la apertura de un procedimiento disciplinario formal, informó la Autoridad de Control del Ministerio Público. 6:24 minutos. Por otro lado, el presidente del Banco Central de Reserva del Perú, Julio Velarde, sostuvo que tendría que evaluar una eventual propuesta del siguiente gobierno para continuar en el cargo. Indicó que hasta el momento ninguno de los 2 candidatos presidenciales de la segunda vuelta se han comunicado con él y recordó que su periodo culmina el 28 de julio. Velarde recordó que la decisión de elegir o mantener al titular del BCR es el presidente de la República y el Senado quien ratifica dicha decisión.
1: No, nadie se ha comunicado conmigo y realmente mi periodo vence el 28 de julio, ¿no? Efectivamente, a dejar el cargo, quedarme un par de meses, algo así, mientras se transfería. Y frente con varios candidatos no he aceptado quedarme bajo ninguna circunstancia. Pero pues, si me lo ofrece, tengo que pensarlo, obviamente. No podría decir que no ahora, ni que sí, tengo que pensarlo, ¿no? Vamos a ver, pues no me corresponde. Ese depende de quien nombra y el Senado el que ratifica, ¿no? Entonces no puedo adelantarme a eso.
0: 6:25 minutos. Por otro lado, Julio Velarde explicó que uno de los riesgos de las proyecciones de su sector es el fenómeno del Niño.
4: Uno de los riesgos que está afectando a las proyecciones es el fenómeno del Niño. Y acá estamos poniendo 2 cuadros. Una, el Pacífico Central, donde sí se espera un Niño bastante fuerte, y estamos viendo que está aumentando tanto para los meses que vienen ahora, 1 de julio, agosto, como para diciembre, enero, y febrero y marzo, que es el verano del próximo año.
0: 6:26 minutos, 6:26 minutos. Vamos a ir una pausa, estamos aquí en Exitosa Perú. 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Por supuesto, y hoy, en el Día de la Radio en el Perú, 101 años, Exitosa forma parte de 15 años, siempre junto a ustedes. 6:26 minutos, vamos a ir una pausa cortita y continuamos con más aquí en Exitosa Perú. 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

La temperatura en Lima 21 grados, Piura 21, Trujillo 21 grados, 6 de la mañana con 29 minutos. La Procuraduría Pública Especializada en Delitos contra el Orden Público presentó una denuncia penal ante el Ministerio Público por la presunta comisión del delito de grave perturbación de la tranquilidad pública. La denuncia está dirigida contra diversas personas que habrían difundido públicamente mensajes, convocatorias y pronunciamientos vinculados a escenarios de confrontación social en el contexto de la segunda vuelta de las elecciones generales 2026. En otros temas, a partir del lunes 22 de junio, los más de 270 mil ciudadanos y ciudadanas que ejercieron el cargo de miembro de mesa en una de las mesas instaladas al interior del territorio nacional en la reciente segunda elección presidencial recibirán la compensación económica de 165 soles, de acuerdo con la modalidad de pago registrada ante la Oficina Nacional de Procesos Electorales. En el marco del Plan Nacional de Seguridad Ciudadana y Lucha contra la Criminalidad 2026-2028, la Policía Nacional del Perú ejecutó más de 103 mil operativos en todo el país entre el 19 de mayo y el 18 de junio del presente año, logrando desarticular un total de 1.208 bandas delictivas y 14 organizaciones criminales. Y Senami informa que el invierno 2026 estará caracterizado por temperaturas del aire por encima de lo normal, de hasta más 5 grados en promedio, en gran parte de la costa peruana, en especial en la costa norte y centro, debido a la persistencia de aguas cálidas frente al litoral peruano por el Niño costero. 6 de la mañana con 32 minutos. 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

0: Estamos con más información aquí en Exitosa, 6:34 a.m. Estamos en Exitosa Perú a través de los 95.5 FM, donde tenemos bastante información, también buena música. Yoshi está en controles. Un abrazo a la gente que ya está sumándose a esta gran programación que trae Exitosa 24/7, las 24 horas del día, los 7 días de la semana. Programación durante la madrugada, también todo el día. 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También puedes encontrar toda la información deportiva. 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Todo eso encuentras aquí en nuestra multiplataforma de Exitosa, en Lima y en el Callao, 95.5 FM. Somos la voz de los que no tienen voz. 6:34 a.m. Y vamos a tocar un tema interesante y que Exitosa, por supuesto, siempre es una plataforma para difundir buenas noticias también. Y esta tiene que ver con lo que se está impulsando en Huánuco, porque allá se va a impulsar la creación del área de conservación regional más grande de los Andes peruanos. ¿De qué trata? ¿Cómo se va a realizar? ¿Qué conlleva todo esto? Vamos a hablar del tema. Aquí tenemos tres invitados, por supuesto, con los que vamos a conversar. Ya estamos aquí en cabina con Jorge Rodríguez, gerente de recursos naturales del gobierno regional de Huánuco. Estamos con Alcides Rodríguez Melgarejo, un productor cafetalero, y también con Nicolás Mamani, jefe de proyectos Naturaleza y Cultura Internacional. Muchas gracias por acompañarnos aquí en Exitosa.
1: Muy bien, muy buenos días por esta oportunidad de poder nosotros también impulsar estos proyectos que tenemos en la región Huánuco, y saludar, ¿no?, a toda la teleaudiencia que de Exitosa, de verdad, creo que es un espacio para poder nosotros difundir esta ACR que estamos encaminando. Y nada, esperemos que esto se concrete este mes de julio. Uh-huh. Y para eso estamos por acá, ¿no?, visitándola.
0: El proyecto llamado Yanahanka.
1: Sí, exactamente. ¿En qué
0: consiste?
1: Consiste en un área de más de 209.000 hectáreas, en el cual dentro de esta área de conservación tenemos pues recurso hídrico, flora, fauna, biodiversidad, artesanía, agricultura también dentro de esto. Y de verdad esto queremos hacerlo de una manera sostenible, ya que la administración, Dios mediante, lo tendrá el gobierno regional, y para eso también estamos hoy en la tenemos un productor que está dentro del ámbito del ACR, en el cual él viene trabajando de muchos años anteriores ya en el cultivo de café, y él está 2 años consecutivos y está teniendo el premio, el primer lugar en la región.
0: Qué bueno.
1: Y de repente también nos va a poner
0: Estamos aquí también con Alcides Rodríguez Melgarejo, productor cafetalero. Ha traído sus productos, por supuesto. ¿Y este proyecto cómo beneficia al sector, por ejemplo, a su producción cafetalera, don Alcides? Bienvenido, Exitosa.
2: Sí, primeramente, muy buenos días. Siempre dando gracias a Dios por permitirnos estar aquí, y también agradeciendo por el espacio que nos brinda, ¿no? Soy productor cafetalero del distrito de Cholón, también perteneciente a la región Huánuco, en el caserío de San Vicente. Nosotros venimos cultivando el café de especialidad, y nuestros productos demuestra ese potencial por las condiciones
0: ¡Exitosa!
2: Que tenemos, ¿no? Tenemos condiciones de altitud, nuestros cultivos están asociados a sistemas agroforestales, porque venimos sembrando en bajo sombra. Uh-huh. Eso nos permite, la sombra nos permite una madurez lenta y una buena concentración de azúcares en el grano, y así demostrar su gran potencial en taza.
0: Claro.
2: Entonces, en eso el área de conservación regional nos ayudaría en ayudar a cuidar los bosques, que son una fuente principal de agua para nuestros cultivos.
0: Uh-huh. El tema hídrico es muy importante, ¿no? Y más aún en este tema que tiene que ver con este proyecto. Estamos también con Nicolás Mamani, jefe de proyectos Naturaleza y Cultura Internacional, para que nos hable justamente de eso, de la biodiversidad que uno puede encontrar, pero sobre todo de ese recurso hídrico que entiendo es vital para lo que quieren proyectar con este proyecto.
3: Sí, muy buenos días. Agradecido por el espacio. Nosotros, como Naturaleza y Cultura Internacional, somos parte del soporte técnico estratégico del gobierno regional para impulsar sobre todo la creación de esta propuesta. Estamos frente a una oportunidad única, histórica, de proteger más de 70 lagunas.
4: ¿70 lagunas?
3: En la propuesta Cerrey Anahanca, que benefician de manera directa e indirecta a más de 120.000 usuarios, ¿no? Uh-huh. Dentro de la propuesta. Además, la riqueza biológica, ¿no?, y cultural también se resalta a través de la presencia del oso de anteojos, ejemplo, una especie emblemática, el mono choro de cola amarilla, especie en peligro de
4: extinción. Véndeme la región. A ver, me voy a ir de vacaciones, de repente me está escuchando Kerdy, voy a adelantar mis vacaciones, quiero viajar a Huánuco. ¿Qué encuentro en Huánuco?
3: Huánuco es característico principalmente por el clima, uh-huh, el mejor clima,
4: el mejor del mundo,
3: el mejor del mundo,
4: el país del mundo,
3: claro. Y es justo la parte de transición entre la andina, uh-huh, y amazónica, claro, que la propuesta también presenta una, comprende ese dos tipos de condiciones, andino y amazónico, ¿no? De ahí tenemos Tingo María, ¿no? Claro. La riqueza de la selva peruana, ¿no? Y de Tingo María, muy cerca está Monzón, y de Monzón se ingresa ya a la propuesta de hacer Anahanca. Son más de 209.000 hectáreas, las cuales pueden ser recorridas, y, ¿no?, para aquí, para todo sobre todo el turismo, el aviturismo, tema de los bird watcher, como normalmente son conocidos. Okay. Anahanca registra aproximadamente 28 potenciales especies, uh-huh, endémicas de aves, de las cuales 18 ya han sido registradas. Entonces, es una riqueza, un potencial turístico para esta rama, ¿no?, del turismo específico, muy rico, ¿no?, y atractivo sobre todo, porque no es tan sencillo observar estas especies únicas en el Perú y en el mundo. Entonces, es algo que resalta, y el gobierno regional así lo ha identificado, y es por eso que estamos aquí presentándoles, claro, la propuesta.
4: ¿Y qué acciones ya viene realizando el gobierno regional para concretar este proyecto de Anahanca?
1: Bueno, el proyecto Anahanca ya lo venimos trabajando de hace muchos años, para ser exacto, 4 años ya venimos, uh-huh, haciendo el proceso. Y estamos en la última fase, donde ya el día lunes tuvimos la buena noticia, donde ya el decreto supremo preliminar ya lo publicaron en El Peruano. Tenemos 15 días para poder nosotros, de repente por ahí alguna observación, y luego, si es que no hubiese, ya pasa al Cernam. Por eso que nosotros venimos acá impulsando esta CR, claro, porque es importantísimo para Huánuco y también para el Perú, ¿no? Ya creo que lo ha mencionado amigo Nicolás, donde hay más de 74 lagunas que están dentro de esta CR. Uh-huh. Tenemos especies endémicas, tenemos flora, fauna y recurso hídrico, que creo que todo funciona en base al agua, ¿no?
4: Claro,
1: el agua, si es que no hay agua, no hay vida.
4: Exacto, entonces, y además son lugares que a lo mejor la gente de repente no lo tiene tan mapeado, y de eso se trata, de difundir en Exitosa, de darle plataforma a ello.
1: Exacto, por eso es que nosotros hemos visto muy conveniente estos espacios, y de verdad agradecido de antemano de parte del gobierno regional, porque esto va a impulsar y va a dar a conocer, pues, a nuestras autoridades, y quizás que lo prioricen, ¿no? Que lo prioricen, porque para nosotros es importantísimo conservar estas áreas, porque nos garantiza el futuro nuestras futuras generaciones.
4: A los que nos siguen en la plataforma televisiva, ahí pueden apreciar las imágenes. Realmente el cielo es hermoso, el paisaje verde, y justamente como lo decían, ¿no?, entre los Andes y la selva, ¿no? Es realmente espectacular, verde, con las nubes ahí, que parece, uno mira al cielo y parece que lo va a tocar, ¿no?
1: Sí, sí. Muy bajo, sí. Pero mira, interesante, creo que esas son algunas de las imágenes. Entonces, uh-huh, usted ha tocado también un tema muy importante, el tema turístico, ¿no? Huánuco se está convirtiendo en un destino turístico, uh-huh, ya que si ustedes ven las estadísticas, bastante turismo está llegando a Huánuco, porque, bueno, aparte que es el mejor clima del mundo, y es justamente estas áreas donde, claro, son el termómetro para que Huánuco tenga, pues tenemos esta área de ahorita que estamos queriendo crear, tenemos Carpis, tenemos también, uh-huh, San Pedro de Chonta, que tenemos en la actualidad 3 creadas ya, y sería la cuarta esta, ¿no?
4: Oye, qué bonito sería que se dé una escapada del Papa León por Huánuco, ¿no? Va a venir al país, ha determinado algunas regiones donde va a visitar, pero qué hermoso sería una vueltita por Huánuco, probar el café que nuestro amigo Alcides, por ejemplo, hace junto a los demás productores, ¿no? ¿En qué más va a beneficiar a su sector, don Alcides?
5: Como le decía, ¿no? Nuestro café de alta calidad
2: no solamente es al trabajo de los productores que realizamos, sino también a las condiciones que tenemos de altitud y asimismo a la fuente de agua, que es indispensable, los árboles.
4: Eso es importante porque además genera empleo también, ¿no? Y para la comunidad ahí en Huánuco es realmente un buen aporte, ¿no?
2: Sí, nosotros de San Vicente, por ejemplo, queremos que San Vicente sea reconocido por su calidad. Y también reconocido por ser conservadores de los bosques. Entonces sería también un atractivo, ¿no? A ese lugar. Teniendo en cuenta que el café en esa localidad es la fuente principal de ingreso para todas las familias y nos permite cada vez mejorar la calidad de vida.
4: Claro, qué importante. Ahora, Nicolás, para de alguna manera, ¿qué trabajos técnicos se realizaron teniendo en cuenta justamente la conservación de todos estos recursos naturales para trabajar este proyecto de Yanahanka?
3: Por supuesto, el proceso tiene poco más de 4 años, entonces, y son varias etapas las cuales se tienen que levantar, ¿no? Y una de las más importantes es la parte participativa, ¿no? Entonces, las comunidades, ¿no?, reciben la información, ¿no?, y ellos acompañan y al final, pues, afortunadamente dan el soporte. Claro está que, al igual que el gobierno regional, consideran que estas cabeceras de cuenca son importantes, pues, de protegerlas, ¿no?
4: Claro.
3: Posterior a ello, ya entramos en una etapa de evaluación, se hace un levantamiento de línea base biológica y ahí identificamos estos elementos que les mencioné, los anteojos, el monochoro, la
5: aves endémicas.
3: Y ahora pues estamos en la última etapa.
4: Qué,
3: ¿no?,
4: bien.
3: Y esperamos pues que quizás al cierre de este gobierno podamos darle la prioridad que merece Yanahanka por esta importancia, ¿no? Y este soporte sobre todo de la población.
4: Claro, y justamente hablando de todo lo que puede generar este proyecto, Jorge, ¿qué otros sectores económicos pueden participar o se van a ver beneficiados del proyecto Yanahanka?
1: Bueno, acá en este espacio, en esta área donde estamos haciendo la propuesta, pues están productores en agricultura, está artesanía, está turismo. Entonces yo creo que este espacio abre muchas ventanas, ¿no?, para poder nosotros articular con estos con los mismos productores que están dentro de estas ACRs. Entonces eso, ¿no?, el turismo, la agricultura, de repente ahí tenemos también algunos productores de papa cerca de las áreas de a las lagunas. Y hace poco ha sido pues Huánuco ha sido una sede de del Festival de Papa, en el cual también muestran estos productos, y así, ¿no?, podemos trabajar con apicultores, ya que también es una forma de conservar los bosques, y así, ¿no?, estamos trabajando en otras ACRs con artesanos que ya tenemos algunos en otras ACRs un poquito más avanzado, y de verdad eso nos un poco que nos motiva también, y a los señores que están dentro de las ACRs, que también ellos quieren trabajar de esa misma manera para, pues, esto es el sostén también de sus familias, ¿no? Entonces eso es lo que, claro, es horizontal, podemos trabajar con muchas áreas de que ellos también quieren de repente un poco especializarse para que puedan mejorar sus productos, más que
5: ¡exitosa!
1: Todo, ¿no? Un poco que están, por ejemplo, el café, ¿no? Desde acá del amigo Alcides, como le vuelvo a repetir, es el café que ya 2 años consecutivos.
4: Café ganador.
1: Sí, estamos hablando de 88 puntos en tasa. Entonces, el año pasado, por ejemplo, Expo Vida, que hace también que tenemos articulación con De Vida, por ejemplo, ellos trabajan con diferentes agricultores dentro de las ACR para que puedan mejorar el tema de asistencia y lo que es el intercambio técnico. Y él, por ejemplo, a su café el año pasado ha quedado en primer lugar, donde ha costado el kilo 170 soles en la subasta, ¿no? Y este es el café que hoy lo está trayendo, y de verdad eso es un ejemplo nada más que en estas áreas de conservación podemos trabajar así de esa manera y pues apostar al ganador, ¿no? Y entonces, ¿por qué no de acá ya la se ha recreada? Podemos tener como indicador acá el amigo Alcides para que quizás nos pueda, él con su experiencia, nos pueda dar testimonio, ¿no? A algunos otros que de repente creen lo contrario.
4: Totalmente. Se viene julio, mes de, para muchos de repente, de vacaciones, y qué gran oportunidad de ir a visitar Huánuco. Ahora, a propósito del proyecto Yanahanca, de nuestros amigos cafetaleros con sus productos, de la biodiversidad que encontramos en la región, el fenómeno del Niño va a ser de repente por ahí una piedra en el camino que, junto a las autoridades, la idea es prepararse, ¿no? Gestionar la prevención. ¿Cómo va trabajando el gobierno regional ese tema?
1: Bueno, creo que siempre, ¿no? El prevenir es menos costoso que ocurre. Exacto. Entonces nosotros, con este, por ejemplo, nos avecina posiblemente una sequía, ¿no? Y justamente en este ACR tenemos 74 lagunas que van a ser una reserva para poder nosotros contrarrestar este fenómeno que se nos avecina. Entonces, es una alternativa quizás
5: exitosa
1: como región, todavía doblemente que nosotros estamos, creemos que esta ACR, o queremos también que esta ACR se crea, para poder nosotros conservar todo eso y tener esta reserva de agua que va a ser quizás fundamental para las futuras generaciones. Esperemos que quizás, gracias a Dios, en Huánuco todavía tenemos estos recursos, pero en otras regiones no lo tienen. Entonces, para nosotros es una bendición, y lo único que podemos hacer como gobierno es conservar y tratar de proteger estas áreas de diferentes, porque este es un colchón de parte de los bosques todavía que tenemos, para poder conservar, ¿no? Ya que sea, esto va a ser una reserva natural, porque es así en el campo. Y entonces, para nosotros, contrarrestar este fenómeno que nos avecina, quizás estamos trabajando para eso, estamos pensando en todas esas situaciones que nos puede contrastar en este año, pero yo creo que estamos por ahí, pues, ese camino mejor, para lo que es el mejoramiento de la región y del Perú, ¿por qué no decirlo?
4: Exactamente,
1: ¿no?
4: Porque tiene que convertirse en un lugar turístico importante.
1: Estas fuentes también abastecen a Río Marañón y también a Río Guayaga, ¿no? Ambos, sí, exacto, entonces. Y eso es así, ¿no? El problema principal va a ser el agua, ¿no? A
4: futuro. Claro, exactamente. Y ahora, ¿cómo trabajan desde su sector, Nicolás, con la comunidad para conservar justamente toda esta biodiversidad y lugares atractivos desde el lado turístico también?
3: Sí, por supuesto. Un ejemplo vivo es Don Alcides, ¿no? Está dentro del ámbito de la propuesta de área de conservación regional. Y posterior a la creación se viene un espacio de gestión, ¿no? Nosotros, como Naturaleza y Cultura Internacional, también vamos a brindar el soporte técnico estratégico al gobierno regional para el inicio de la gestión del ACR, en donde ¡exitosa! Se van a involucrar las comunidades y la población que se encuentra en el ámbito, sobre todo en el ámbito andino y amazónico, claro está, y van a ser partícipes de la gestión, ¿no?
4: Claro.
3: Entonces, hay comités de vigilancia que en su momento se formarán los comités, el comité de gestión de la misma área de conservación regional, y en sí todo este proceso es netamente participativo, ¿no? La gestión del área de conservación no se hace de manera independiente o de manera aislada a través del, bueno, quien lidera o encabeza, sino que hay este espacio de participación, y así lo establece también la normativa, ¿no? Entonces, nosotros, como Naturaleza y Cultura Internacional, vamos a brindar el soporte al gobierno regional en ese aspecto.
4: Claro, y hoy de repente la gente que en este momento está sintonizando exitosa en la radio, en la televisión, a los amigos de Huánuco que están viendo acá sus representantes justamente a través de la multiplataforma de exitosa, por ahí podrían a lo mejor generar una preocupación, porque estamos en un cambio de gobierno, vienen elecciones municipales y regionales. ¿Hay garantía de que el proyecto va a continuar, que el proyecto va a seguir en pie?
1: Por supuesto, esto es un inicio, bueno, es importantísimo la creación, porque de ahí todavía hay un procedimiento, ¿no? Pero ya garantiza que el próximo gobernante o el que ingrese, pues, va a tener que conllevar todos estos instrumentos de gestión, por ejemplo, el plan maestro, ya lo dijo Nicolás, el control y vigilancia. Eso tienen que seguir el procedimiento, por más que venga quien venga, tiene que ser así, y de verdad nosotros ya dejamos encaminando todos los lineamientos para que el próximo gobernante, esperemos que también piensen en el tema ambiental, porque es muy importante. El tema ambiental es horizontal, está en todas las áreas, en educación, en salud, en infraestructura.
4: Hemos descuidado ese sector, ¿no?
1: Y yo creo que sí, desde, bueno, yo también como profesional en el tema ambiental, yo creo que eso se ha visto a nivel nacional, ¿no?
4: Entonces, no hay una política, ¿no?, de gobierno. Se han presentado varios candidatos, por ejemplo, y no se ha hablado puntualmente del tema ambiental.
1: Exacto, yo he estado muy atento al debate que hubo hace poco y tocaron el tema ambiental, minería ilegal, y de verdad se ha visto muy pobre esa área, ¿no? No le han dado mucha importancia, más han hablado de otros temas, pero yo creo que si es que no vivimos en un ambiente equilibrado, por más que tengamos las mejores infraestructuras, no vamos a poder sostener nuestro hábitat, nuestro lugar donde vivimos. Entonces yo creo que el tema ambiental es importantísimo, y gracias a esta gestión, que en este año, en esta gestión, hemos podido lograr dos ACRs. El año pasado se ha creado una ACR de 51.000 hectáreas y ahora estamos a puerta de crear otra de 209.000 hectáreas. Entonces yo creo que con eso dejamos un legado grande en Huánuco, para que el próximo gobernante tiene un reto grande, para que pueda también trabajar y articular como nosotros, ¿no? Trabajando con los socios, con los beneficiarios, con los productores que están dentro. Yo creo que esa es la mejor forma de trabajar y salir adelante de una región, ¿no?
4: Perfecto, claro. Don Alcides, ¿qué mensaje darle a la gente que en este momento está siguiendo Exitosa? Invitarlos a Huánuco, invitarlos a probar el café que usted y toda su comunidad elaboran.
2: Sí, Huánuco. En Huánuco también se puede encontrar café de alta calidad. Uh-huh. Y el café que estoy mostrando es un café del distrito de Cholón. Uh-huh. Es un esfuerzo de toda mi familia. Y así como yo, hay muchas familias más que están trabajando.
4: ¿Cuántos productores de café tenemos ahí en Huánuco, más o menos?
2: Bueno, te voy a comentar exactamente del... Ajá. Precisamente del caserío de San Vicente.
4: Ajá.
2: De hecho, donde ¡exitosa! Está... El ámbito del área de conservación son muchos, ¿no?
4: Claro.
2: Son muchos. Pero en el caserío de San Vicente contamos con más de 60 familias que se dedican a la producción de café. Dentro de ellos hay cafés de especialidad y son cafés que están resaltando bastante, ¿no? A nivel regional, como ya mencionamos. Dos primeros años, dos años consecutivos, estamos en primer lugar logrando gracias a la calidad. Asimismo también estuvimos participando en lo que es el concurso nacional, la tasa de excelencia.
4: Ajá.
2: Y también logramos estar en los 30 mejores.
4: Es un ganador, don Alcides, ¿no?
2: Sí, gracias a Dios estamos trabajando.
4: Qué bueno realmente, porque eso es importante resaltar, pues, ¿no?
2: Sí, teniendo en cuenta siempre, ¿no?, que nuestro trabajo es siempre en armonía con la naturaleza. Uh-huh. ¿Por qué? Porque no solamente pensamos en nuestras generaciones presentes, ¿no?, sino para no los presentes, sino al futuro. Uh-huh. Entonces, si manejamos adecuadamente los recursos, vamos a tener todavía nuestros cultivos, que son la fuente principal, ¿no?, son el sustento de nuestro día a día. Entonces, yo siempre recomendaré, ¿no?, trabajemos, pero cuidando
4: la naturaleza.
2: La naturaleza, los árboles, que son la fuente principal de agua, ¿no? Entonces, para nosotros, la creación del área de conservación regional apoyaría mucho, porque a través de ellos se promovería, se realiza sensibilizaciones para cuidar nuestros recursos.
4: Qué bueno, le agradecemos mucho la presencia de ustedes tres acá. Hemos estado con Jorge Rodríguez, gerente de recursos naturales del gobierno regional de Huánuco. Hemos estado también aquí con don Alcides Rodríguez Melgarejo, productor cafetalero, y también con Nicolás Mamani, jefe de proyectos Naturaleza y Cultura Internacional. Gracias, muy amable, por estar acá con nosotros.
2: Gracias.
4: Y ustedes ya saben, ¡exitoso!, agenden para las vacaciones que se vienen, Huánuco de todas maneras. 6:57, vamos a ir una pausa tras ella. Vamos a continuar con más información aquí en Exitosa Perú 95.5 FM. Somos la voz de los que no tienen voz.

0: La hora en exitosa, 6:58. 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
3: En su séptima participación en la cita mundialista, Túnez busca marcar un hecho histórico, superar por primera vez la fase de grupos de la competición.
4: Tras no recibir ni un solo gol en sus 10 partidos de las eliminatorias africanas, las Águilas buscarán replicar ese logro excepcional en una renovada edición de la gran fiesta del fútbol.
3: Triunfos como el de México por 3-1 en su debut en 1978 y el 1-0 en el 2022 sobre Francia ilusionan a todo el pueblo tunecino, que esperan más momentos emblemáticos de su selección.
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0: seguimos aquí en Exitosa, estamos en Exitosa Perú, 7 de la mañana en punto, a 7 de la mañana en punto, si estás terminando el desayuno, apúrate, no vayas a llegar tarde al trabajo, no vayas a llegar tarde a la universidad, al instituto, o a la cita que tengas a esta hora, 7 de la mañana, y sigue siempre en sintonía de Exitosa, 95.5 FM, porque aquí encuentras buena información, información real, información auténtica, verdadera, y encuentras buena música. Cada media hora al ir al corte vas a encontrar buena música para que puedas cantar un ratito, para que puedas soltar los músculos, ¿ah? Para que no suenen como canchita, ¿ah? O como un pollito bróster. Así que muévete un ratito, ¿ah? Y despierta alegre, cantando, feliz, a pesar de los problemas que puedas encontrar, pero siempre contento, así como viene Yoshi en las mañanas, madrugando, él agarra, ingresa a su carro y sintoniza de inmediato 95.5 FM y durante la madrugada viene escuchando, por ejemplo, a Jack Miranda, La Voz de los Pueblos, ¿ah? Cuando no puede dormir, Yoshi me dice, a veces me da insomnio, pero ¿qué hago? Para entretenerme y estar prendido siempre, Exitosa. 95.5 FM, somos la voz de los que no tienen voz. Yoshi, ya pediste tu regalo por el Día del Padre, ¿no? ¿Ah? ¿Todavía? Tiene, dice Yoshi, un montón de medias, un montón de corbatas, así que eso descartado. Next, no le regalen más corbatas, tiene 500 para regalar. Ah, y otros 200 pares de medias también para regalar. Y un millar de tazas también, ¿no, Yoshi? Por favor. Así que a Álvaro también, Día del Padre, ya separó su regalo. Álvaro, ya, regalo. ¿Nada, no llega? A ver, su tacita, ah, esa tacita la he visto desde que llegué Exitosa. Tiene que haber renovación de tacita. 7 de la mañana con 2 minutos. Gisela ya se portó también con el padre de la casa, ¿no? Apelan a Gisela, ¿ah? Por favor. Piero me dice, yo no soy padre, pero soy papacito. Chino también. No hay regalo por ustedes, hermano. Cuando sean padres. Chino, ¿ya? No, ah, ya. Por favor, ¿ah? 7 de la mañana con 2 minutos. Chino, fírmalo. 7 de la mañana con 2 minutos. 7 con 2. 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Vamos con más información en esta última hora de Exitosa Perú. Y tras la audiencia del día de ayer, esta audiencia virtual, el Pleno del Jurado Nacional de Elecciones resolvió declarar improcedente los 32 expedientes de apelación presentados por Juntos por el Perú. La medida deja sin efecto la continuidad del proceso de nulidad que buscaba invalidar más de 1.700 mesas de sufragio en Lima Metropolitana y otras 647 de peruanos en el extranjero. La resolución se dio horas después de que el caso quedara al voto, confirmando que los argumentos de Juntos por el Perú no cumplían con los requisitos legales establecidos, además de las apelaciones por nulidad. El Pleno revisó recursos vinculados a actas observadas. De este grupo solo quedó pendiente una de pronunciamiento, ¿no? Mientras que el resto fue declarado infundado. 7 de la mañana con 3 minutos. Y el Pleno del Jurado Nacional de Elecciones evaluó en esta audiencia pública los recursos de apelación interpuestos por Juntos por el Perú y tras escuchar los alegatos de los equipos legales de ambos partidos, Juntos por el Perú y Fuerza Popular, el Tribunal Electoral dejó al voto su decisión. Roy Mendoza, abogado de Juntos por el Perú, reconoció ante los magistrados que buscan la nulidad por un supuesto fraude. Sin embargo, la defensa legal del partido del candidato Roberto Sánchez admitió que no tienen prueba de ello, sino que lo infieren a partir de supuestas irregularidades.
1: La causal. La causal es el fraude, ¿no? El fraude, fraude. Que supone graves
2: irregularidades. Fraude en las mesas, ¿no? Fraude en las mesas. De lo que yo asumo, usted presume un fraude, no es que tenga prueba de un fraude, porque me está diciendo que tiene que recurrir a la fiscalización, que el proceso electoral es muy rápido, entonces presume que hay un fraude.
1: Por supuesto, se requiere mayores elementos, que estamos seguros que con la actuación de oficio del Jurado Nacional de Elecciones podría determinarse o desestimarse.
0: Pero ahí tendría que más bien el asesor legal de Juntos por el Perú, ellos en todo caso, buscar justamente esas pruebas y esos argumentos concretos, precisos, que puedan justamente
3: argumentar su solicitud de nulidad de estas mesas antes mencionadas, ¿no? 7:05. Y a propósito de todo este tema de nulidad de mesas, habló la candidata presidencial de Fuerza Popular, Keiko Fujimori, se refirió al avance del conteo de voto de los resultados electorales y a dos temas que representan una amenaza para el país.
4: Entendemos que los jurados especiales están teniendo audiencias todos los días, ¿no? Esperamos que el resultado final salga pronto, porque efectivamente hay muchas decisiones por tomar, hay equipos que están, tenemos que armar, de confirmarse este resultado expectante, por supuesto. Y aquí hay dos grandes retos que nuestro país está por afrontar. Uno, primero, el resolver el tema de la delincuencia y la criminalidad. Y el otro es que las alarmas de alerta se han incrementado por la posible llegada del fenómeno del Niño.
3: De verdad, dos situaciones que realmente preocupan. Y justo se da en este cambio de gobierno, bueno, el tema de inseguridad viene ya hace mucho tiempo atrás, ¿no? Se cambia de gobierno y no parece que haya medidas concretas. Sin embargo, va a haber ahora un cambio de gobierno. Y a propósito, en este interín del cambio de gobierno y también de las elecciones municipales y regionales, se va a dar en medio de este contexto también del fenómeno del Niño, ¿no? Donde sabemos todos que no hay cultura de prevención con respecto a nuestras autoridades. 7:07. 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La lideresa de Fuerza Popular también respondió a los pedidos de indultos para los expresidentes Pedro Castillo y Alejandro Toledo. Al respecto, dijo que la medida se evaluará respetando la dignidad de las personas y aclaró que durante su gestión no habrá persecución contra opositores.
4: Toda solicitud de indulto humanitario tiene que llevarse a cabo de acuerdo a ley. En nuestro país no va a haber ni persecución ni privilegios. Quiero que eso quede muy claro. Pero también es importante señalar que cualquier pedido de indulto humanitario tiene que evaluarse respetando la dignidad de la persona y evaluarse caso a caso la situación médica de la que se encuentre esta persona.
3: El pedido de indulto ha sido de los más comentados por Roberto Sánchez, ¿no? Ha sido contundente con su pedido. Y por otro lado, Elian Carp, la esposa de Alejandro Toledo, hace unos días atrás también había solicitado un indulto humanitario para el expresidente a propósito de su estado de salud. 7:08. Y con relación al pedido de salvoconducto para la ex premier Betsy Chávez. Se dejó de hablar buen tiempo de Betsy Chávez, ¿no? Keiko Fujimori evitó adelantar una opinión, pero consideró que los políticos deberían dar la cara a la justicia.
4: Mi recomendación primero, como persona, es que los políticos afronten, ¿no?, la justicia y que den la cara. Esa es mi primera recomendación que yo doy. Lo segundo es que eventualmente también se tomará en cuenta las opiniones de quien asumiría la Cancillería y tendremos que tomar en cuenta, por supuesto, lo que significa el derecho internacional. Pero claro, en este caso estamos hablando de una persona que es política. Vamos a darle tiempo al tiempo, yo prefiero no adelantar opiniones.
3: 7:09, estamos en Exitosa, ya lo sabes, sintoniza 95.5 FM, somos Exitosa, la voz de los que no tienen voz. Keiko Fujimori envió un mensaje a las personas que se sumarán a las marchas convocadas por el candidato de Juntos por el Perú, Roberto Sánchez, a aquellas que les pidió no dejarse llevar por falsas narrativas que solo buscan la división del país.
4: Las protestas están garantizadas y se deben de respetar. Pero es importante que los ciudadanos que participan en estas marchas estén siempre alertas y que no se dejen llevar por narrativas o por comentarios que lo que buscan en realidad es generar más odio y divisiones entre peruanos.
3: 7:10, Keiko Fujimori. Keiko Fujimori instó a Roberto Sánchez a respetar los resultados electorales y defendió los votos provenientes del extranjero. Fujimori Iguchi dijo que las cifras de la segunda vuelta son contundentes a su favor.
4: Y lo que tenemos que hacer es esperar y luego respetar el resultado final. La votación y las cifras son contundentes y yo creo que también es importante que el señor Roberto Sánchez y su partido entienda que los votos de los peruanos, de cualquier ciudadano peruano, de cualquier ciudad, región, provincia o los que se encuentran en el extranjero, son válidos y deben ser respetados.
3: Exitosa. Bien, 7:11, 7:11, y a propósito de todos lo que hemos venido conversando en esta tercera hora de Exitosa Perú, a propósito de la declaración de, ha declarado improcedente el Jurado Nacional de Elecciones estas solicitudes de nulidad de Juntos por el Perú a propósito de los votos aquí en Lima Metropolitana, de más de 1000 mesas de sufragio, también en el extranjero, en Estados Unidos. Estamos en conversación con José Tello, especialista en derecho electoral, para hablar justamente de estas últimas informaciones que han surgido en las últimas horas. Doctor Tello, ¿cómo le va? Buenos días, bienvenido a Exitosa.
5: Buenos días, es un gusto estar con ustedes.
3: Doctor, ¿qué lectura darle a lo que ayer hemos podido presenciar en esta audiencia entre los personeros, ¿no? Los abogados de Juntos por el Perú, de Fuerza Popular, y sobre todo de la decisión finalmente del Jurado Nacional de Elecciones de declarar improcedente estas apelaciones?
5: Bueno, se veía venir a todas luces. No es sorprendente lo que ha pasado el día de ayer. O sea, cuando

0: corresponde que se plantee, no ocurre lo que ocurrió ayer. Este recurso en un día, bueno, estos recursos en un día no tenían ni pies ni cabeza, no tenían medios probatorios, no tenían el pago de tasa. Esto último que he mencionado, quiero ser bastante claro. Por cada mesa de sufragio, un pago de tasa de 1.375 soles. No puedo pretender alcanzar un listado de mesas, por ejemplo, 1.751 como me pasó en Lima,
1: ¡exitosa!,
0: y pagar la tasa de una mesa.
2: Claro.
0: Eso no tiene ni pie ni cabeza porque no cumple con el formalismo, pero lo más importante es la probanza. No había pruebas. Y ha quedado claramente demostrado ayer con la defensa técnica del partido Juntos por el Perú. No había pruebas. No pudieron responder de manera clara y categórica ninguna de las preguntas que le hicieron el magistrado, principalmente el señor Juntos González. Entonces, simplemente esto era más que predecible, ¿no? O sea, lo de la audiencia, evidentemente se esperaba en algún momento, porque ocurre que el jurado tiene 3 días para resolver, luego que se procede a la audiencia pública. Entonces, una vez que resuelven, cuelgan el sentido del voto, que es lo que hemos visto y está publicado ahorita, no está todavía la resolución, ¿no? Pero ya está el sentido del voto. Esto se esperaba entre hoy día, mañana, el lunes. Bueno, jurado han sido tan, digamos, tan claro el tema que ayer mismo lo ha tenido que publicar. Entonces, creo que ya debemos en el Perú empezar a cambiar la manera de ver las cosas. Y esto le va a toda la clase política. En las elecciones no se pueden presentar este tipo de recursos por ninguna de las partes que tenga realmente cero sustento o que no cumpla con los formalismos, que son iguales para todos los partidos políticos.
2: Claro. Y juntos por el Perú, cuando va a esta audiencia y cuando solicita la nulidad, ¿sabía que no iba a prosperar su pedido? ¿Eran conscientes de ello?
0: Era más que evidente, porque un abogado y los abogados juntos por el Perú tienen experiencia. Es evidente que sabían que no iba a prosperar. Hablar de actas clonadas no es
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0: No es nada serio. Que las votaciones son iguales, eso no está contemplado en ninguna parte de la norma. No hay nada irregular. Nada irregular. Se le preguntó, y aparte, en el propio sustento que ellos presentan desde un principio, ¿quiénes son las personas implicadas? ¿Qué estamentos? Nada de prueba. Se habló ahora del tema de las valijas.
2: Sí.
0: Correcto, de los votos de peruanos en el extranjero. Se habló bastante sobre eso. Ningún tipo de sustento claro sobre el dónde se habría roto la cadena de custodia. Ni siquiera supieron definir lo que era una valija diplomática. Claro. Uno de los abogados trató de lucubrar que era una caja con un candado. En lo absoluto, una valija diplomática fue un container. Porque el concepto de valija diplomática no es algo físico, es algo que va a la digamos intangibilidad de esa valija, de esa caja, lo que fuera, por justamente una protección diplomática, por ser algo que no es, digamos, común y corriente, porque es de gobierno a gobierno. Entonces, este tipo de cosas no tiene ningún tipo de sustento y yo lo sabía. Lo que sí me parece es que ellos han ido como que obligados a lamentablemente pues presentarse a dar una oralización como el día de ayer, pues sin ningún tipo de sustento y pasar un mal rato. Y es porque el partido también había convocado públicamente a que se le dé un apoyo económico por parte de la ciudadanía para poder presentar estas nulidades.
2: Claro.
0: Y evidentemente había una movilización que se genera una cantidad de dinero que no está claramente definida. Eso sí quiero ser bien preciso. No sabemos exactamente cuánto dinero ha captado Juntos por el Perú.
2: Y eso tiene que ser presentado en un balance, ¿verdad?
0: Pero claro, y aparte permíteme ser bien preciso. Lo vuelvo a señalar. No sabemos cuánto han captado dinero. ¿Por qué?

0: el hecho que ellos se hayan gastado 600, 700, 800 mil soles en tasas, no significa que se haya sido el monto recaudado. Podemos hablar de 5 dígitos, es decir, de cientos de miles, o podemos hablar de 6 dígitos, millones.
1: Claro.
0: Han tenido más de 9 millones de votos. Entonces, evidentemente, nosotros ahí tenemos que esperar que el partido sea muy claro en la trazabilidad de la captación de estos recursos. Por ejemplo, ¿a qué yapes o a qué cuentas llegó el dinero? Y una vez que llegó el dinero, ¿dónde fue, digamos, este dinero acopiado, en qué cuenta, para justamente proceder al pago de las tasas? Si ellos llegan a establecer una trazabilidad y que todo esto en orden, muy bien. Pero si no lo hicieran, tendrán que responder en primer lugar ante la autoridad administrativa, que es la OMBE, que es la que supervisa los fondos partidarios.
1: Claro. Ahora, doctor, ya con el pronunciamiento del Jurado Nacional de Elecciones, ¿hay plazos? ¿Ya se vencieron todos para que Juntos por el Perú pueda presentar algún otro recurso de nulidad o de repente algún otro recurso legal?
0: Ya están todos, o sea, digamos, ya todo esto está consumado, es evidente. Ellos podrían, o sea, ahora que se acortó la vía electoral, recurrir a la vía constitucional, pero creo que es más que evidente que no tiene ningún tipo de sentido.
1: O sea, constitucionalmente habría una vía, pero es muy difícil.
0: Claro. Yo diría que eso sea algo demasiado iluso, pensar en agarrar y presentar cualquier tipo de acción en la vía constitucional, que se activa evidentemente por el Poder Judicial, ¿no? Que es donde se plantea, por ejemplo, una acción de amparo, y se termina en el Tribunal Constitucional por agravio constitucional. Pero bueno, yo considero que es iluso pensar en eso, porque si acá ni siquiera han podido probar y la vía electoral ha sido lo más garantista posible, les ha dado todo el espacio para poder llegar a donde llegaron el día a día, exponer sus ideas.
1: Exacto.
0: Pero no han generado convicción en ningún momento, porque simplemente nunca tuvieron un caso.
1: Sí, bueno, llegaron a esa audiencia a sustentar de alguna manera, no con hechos concretos, sino con especulaciones nada más, ¿no?
0: Totalmente, porque incluso el magistrado Gunter González, resalto mucho porque tuvo una intervención bastante puntual, el magistrado inquisitivo, y le dice: usted entonces está presentando una nulidad en base a presunciones. Y en ese momento uno de los abogados dice: claro, hay muy poco tiempo para poder llegar a algo más concreto en medios probatorios, y pedimos que sea el jurado que de oficio haga una fiscalización. Eso nunca está, o sea, eso ni siquiera está contemplado. Eso no es algo que se pudiera dar. Yo no llegué a un proceso así que sea el propio juzgado,
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0: en este caso Jurado Nacional de Elecciones, el que haga la probanza sobre lo que alega una de las partes, no tiene ningún sentido.
1: Esa es función del partido.
0: Por supuesto. Quien alega los hechos tiene que probarlos.
1: De acuerdo.
0: Entonces eso fue ya una señal muy notoria entre todas las que vieron a ayudar sobre la precariedad de la defensa técnica de Juntos por el Perú.
1: Ahora, doctor, le cambio de tema. También ya se han proclamado los 60 senadores, los 130 diputados. ¿Qué lectura darle a toda esta distribución de bancadas en este parlamento bicameral que vamos a tener?
0: Bueno, esta distribución de bancadas es la distribución en la cual podemos advertir nosotros que existe claramente un balance de fuerzas políticas. Tenemos tres partidos que tienen una trayectoria, ya han estado anteriormente en elecciones, han participado en el último congreso, me refiero a Juntos por el Perú, Renovación Popular y Fuerza Popular. Dicho sea de paso, dos de ellos están en esta segunda vuelta, Juntos por el Perú y Fuerza Popular. Uno, que es Renovación, pudo haber estado en la segunda vuelta. Estuvo muy próximo a estar en la segunda vuelta. Pero bueno, lo importante es que ellos van de la mano con tres partidos que recién aparecen en el escenario político: Obras, el Partido Buen Gobierno y el Partido Ahora Nación. Entonces, lo que vemos es un equilibrio. De confirmarse, como es casi evidente, que Keiko Fujimori es la próxima presidenta de la República, a diferencia de lo que ha venido ocurriendo en los últimos 10 años, tendremos una presidenta con bancada en el Parlamento, sólida. Eso es muy importante porque significa un resurgimiento del presidencialismo que prácticamente lo hemos perdido en los últimos 10 años. Nuestro sistema de gobierno es presidencialista. Pero eso, puedo señalar, es algo que se ha perdido porque lo que hemos visto es una, digamos, un poder excesivo del Parlamento desde el 2016 hasta la fecha. Uh-huh. Al punto que hemos tenido 8 presidentes, 4 en las urnas electos dentro de fórmula presidencial y 4 que han venido del Congreso de la República. Uh-huh. En el caso de, por ejemplo, Pedro Pablo Kuczynski y Martín Vizcarra, ahí está, la primera dupla. Pedro Castillo y Dina Boluarte, la segunda dupla. Uh-huh. Y por el lado del Congreso, nos vino primero Manuel Merino de Lama, Francisco Sagasti, José Geri y ahora José María Macasa, quien es quien me entregaría el mando el próximo 28 de julio. Entonces, eso se debe porque desde Kuczynski en adelante no hemos tenido un presidente que tenga bancada en el Congreso. Recordemos los tiempos de estabilidad presidencial. Ojo, Toledo y Ollanta Humala no fueron la panacea, tuvieron serios problemas, pero tenían una bancada representativa en el Parlamento. García fue impecable en su gobierno, tenía una bancada muy sólida que manejó el Congreso, ni un año perdieron la mesa parlamentaria, uh-huh, la elección. Y había una agenda claramente entre ejecutivo y legislativo pauteada por el ejecutivo, porque eso es lo que manda el presidencialismo. En ese sentido, lo que tenemos ahora es la posibilidad de que Keiko Fujimori pueda tener una bancada que responda a un oficialismo y sordene un poco más el tema del gobierno bajo este régimen, porque en realidad nosotros hasta hace poco, incluso en debates académicos, hablamos si estas cosas no terminan, digamos, como ordenarse en cuanto a la gobernabilidad, el Perú debería pensar en dejar de ser un país presidencialista y convertirse en parlamentarista. Uh-huh. Es decir, que el jefe de gobierno, quien gobierna, salga del Parlamento. Pero más allá de todo eso, parece interesante que la lectura nos deja en primera línea que ninguna fuerza política tiene el poder pleno y absoluto. Uh-huh. Acá tiene que conversar, tiene que consensuar. Y si bien podríamos tener, de confirmarse los resultados, cosa que corresponde a la autoridad electoral, un gobierno de Fujimori con cierta solvencia para, digamos, presencia en el Parlamento, igual va a tener que conversar. Uh-huh. ¿Por qué? Porque hay políticas públicas que requieren que los peruanos conversen. En ese punto, por ejemplo, se ve claramente marcado. Renovación podría, y esperemos que así sea, juntarse con Fuerza Popular. Como también, por ejemplo, podríamos tener una alianza ya visible entre Ahora Nación Obras conjunto por el Perú, lo cual es perfecto. Pero también tenemos un partido bisagra y esperemos que cumpla esa función de que es el partido del gobierno.
1: Y creo que el lado de Juntos por el Perú y Fuerza Popular estarían tratando de convencer a Partido del Buen Gobierno de jalarlo para su lado, ¿no? Y por ahí tentar ser una mayoría contundente, ¿no?
0: Claro, pero eso hay que verlo, porque el Partido del Gobierno también puede ser la bisagra, ¿no? O sea, que juega para uno y para otro, uh-huh, lo cual políticamente es correcto. Porque si se pone en un punto medio, puede ser que incline la balanza en un determinado momento para uno o para otro lado. El poder no puede estar concentrado en una sola fuerza política, en un solo sector ideológico, por ejemplo, en la derecha. Tiene que haber un balance con la izquierda. Uh-huh. Entonces, esto es importante, porque si las fuerzas no están balanceadas, no existe el consenso adecuado. Existe la imposición de la mayoría. Entonces, eso le resta legitimidad a las decisiones de esta mayoría, que es aplastante.
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0: Entonces, la idea es que los peruanos aprendamos a vivir en democracia y gobernar adecuadamente. Por eso es importante tener consenso.
1: Uh-huh. Eso es vital, de todas maneras. Doctor Tello, le agradecemos mucho los minutos con Exitosa. Muy amable.
0: Muchas gracias. Buen día.
1: Bien, ahí estábamos conversando con el doctor José Tello, experto en Derecho Electoral. poniéndonos de repente allí, explicándonos un poco este consenso de cómo se ha venido presentando estos reclamos, solicitudes con respecto a nulidad de acta. 7:27, vamos a ir una pausa, viene el microinformativo y tras ello continuamos con más información aquí en Exitosa. Somos la voz de los que no tienen voz.

0: La hora en exitosa. 7:28. 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

0: Temperatura en Lima 21 grados, Ayacucho 8, Chiclayo 21 grados, 7 de la mañana con 31 minutos. La organización y ejecución de las elecciones regionales y municipales 2026, programadas para el próximo 4 de octubre, estará a cargo de las oficinas descentralizadas de procesos electorales, cuyo número y ámbito de acción ha sido aprobado mediante una resolución jefatural de la Oficina Nacional de Procesos Electorales, publicada hoy en el diario El Peruano. Las OTP serán 125 y en cuanto empiecen a funcionar, se intensificarán los preparativos de los comicios subnacionales. En otros temas, en comunicación con Exitosa, José Tello, especialista en derecho electoral, analizó el panorama en nuestro país y señaló que una eventual gestión de Keiko Fujimori hay la posibilidad de tener una bancada que responda a un oficialismo y con ello un mayor orden en el gobierno.
1: Lo que tenemos ahora es la posibilidad de que el Keiko Fujimori pueda tener una bancada que responda a un oficialismo y se ordene un poco más el tema del gobierno bajo este régimen, porque en realidad hasta hace poco, incluso en debates académicos, hablamos si estas cosas no terminan, digamos, como ordenarse en cuanto a la gobernabilidad, el Perú debería pensar en dejar de ser un país de desinteresado como que es el parlamentarista.
0: Y en otros temas, dictan 4 meses de prisión preventiva contra Diego Yauri, de 20 años, investigado por la presunta comisión del delito de parricidio en agravio de su madre, Alicia Gamarra, de 52 años. De acuerdo con los elementos de convicción recabados por el Ministerio Público, el 2 de junio el investigado habría adquirido una soguilla y guantes de color negro para luego trasladarse desde Huancayo hasta Pichanaki y cometer el acto criminal. 7 de la mañana con 33 minutos. 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

0: ritmo de los Ronich empezamos esta última media hora aquí en Exitosa Perú a través de los 95.5 FM. Somos la voz de los que no tienen voz. 7 de la mañana con 34 minutos, 7 con 34. Y esta la vas a bailar mañana, Yoshi, por el Día del Padre, ¿o no?
1: Como yo te amo.
0: Te la van a, y vas a destapar también, vas a comer rico. No cocinas mañana tú, imagino. Te van a cocinar algo. Claro. O comprar algo, ¿no? Te van a sacar a pasear. Mira. Nada, Yoshi. Podemos seguir juntos, amigo. Creo que yo también, ¿ah? Nada que ver. Nos han olvidado, no puede ser. 7 de la mañana con 35 minutos. Mañana es el Día del Padre, por supuesto. Pero hoy es el Día de la Radio en el Perú. 101 años de la radio en el Perú. Y por supuesto, aquí en Exitosa formamos parte de estos 101 años con 15 que tiene Exitosa al aire. Junto a ustedes, siendo un medio de plataforma, un medio para que ustedes puedan expresar todas sus opiniones, nosotros brindando la información, pero también estar siempre con todos ustedes. 7:35 minutos, 7:35. Vamos con información en vivo a esta hora con nuestra compañera Karen Santillán. Ella está en Chorrillos y ojo a los amigos del volante, porque si están por la Costa Verde, atención, hay un desfile. Más detalles nos lo va a contar Karen a esta hora de la mañana. Karen, buenos días.
2: Muy buenos días, José. Información en vivo y atención, conductor, amigo del volante, usted que transita por la Costa Verde, porque la subida al malecón está cerrada en estos momentos. Esto debido al desfile escolar que se va a realizar hoy en Chorrillos por la celebración del aniversario de este distrito. Así que tome en cuenta esto, está cerrada la subida al malecón, esto frente a lo que es conocido como la playa de pescado. Es muy cerca al muelle artesanal. Si usted va a dirigirse por esta parte de la Costa Verde, pues ya sabe, gracias Exitosa, que la subida al malecón va a permanecer cerrada por este desfile escolar que forma parte de las celebraciones por el aniversario de Chorrillos. Así que tome sus precauciones al salir de casa, porque durante la mañana, a eso de las 6 de la mañana, había muchos conductores confundidos. No sabían qué es lo que estaba pasando, intentaron mover los conos de seguridad que se han colocado para restringir pues la subida al malecón. Finalmente se les ha explicado que esto forma parte pues de las medidas de precaución que se están realizando para proteger la integridad de los escolares que van a participar en este desfile. Así que ya sabe, la subida al malecón frente a la playa Pescadores va a permanecer cerrada por esta actividad que se está realizando en Chorrillos. Contigo.
0: Perfecto, Karen, ya lo saben entonces, amigos del volante, taxistas, aquellos que están de repente con su auto privado particular, tomen sus precauciones. El malecón ahí en Chorrillos, altura playa Pescadores, está cerrada la subida y tienen que tomar otras vías, por supuesto. Hay un desfile escolar a propósito del aniversario de ese distrito. 7:38 de Chorrillos, nos vamos hasta el centro de Lima. Allá también tenemos información en vivo con nuestro compañero Omar Coca. Un accidente automovilístico, se han chocado dos autos, todos los detalles con Omar Coca. Omar, buenos días.
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4: José, buenos días. Información en vivo desde el cercado de Lima, exactamente en el cruce del Jirón Cañete y Cepita. Se ha reportado un accidente de tránsito. Hemos llegado hasta el lugar y de manera preliminar nos han indicado que hay 3 heridos. Son 2 vehículos que colisionaron. Uno de ellos terminó empotrándose en un restaurante. En estos momentos, nuestro compañero Percy Grado se está enfocando de qué manera ha terminado esta unidad de transporte privado. Hablamos de la unidad de color blanco de placa C8T623. Y por otro lado, la otra unidad de color plomo, que está cargado en sí de una gran cantidad de frutas y ya está siendo transportado por otra unidad. Según la información preliminar, uno de estos 2 vehículos estaba en exceso de velocidad, termina colisionando con el otro y es así que el conductor pierde el control y para no afectar a las personas quienes transitaban, termina chocando contra un restaurante. La Policía Nacional del Perú viene tomando los datos y en estos momentos vamos a escuchar las declaraciones de la dueña del local, quien asegura que todo el día, todo su local está totalmente destruido. Vamos a escucharlo, José.
5: Son cosas que pasan, ¿no?
4: ¿Qué cosas ha perdido acá?
5: Todo lo que usted ve, nada más.
4: Sillas.
5: Sillas, mesas, mi portón. el tiempo perdido, porque yo vendo desayuno y menos. Mi día perdido prácticamente ya.
4: Afortunadamente no le pasó nada.
5: Lamentablemente, gracias a Dios que mis hijos no han estado acá y saben venir temprano. Pero ya se han quedado dormidos y se han hecho tarde, pues mira lo que ha pasado. Pero bueno.
4: ¿Su nombre completo?
5: Ya.
4: Bien, José, lo más exitosa. Importante es que se puedan hacer cargo las personas responsables, porque se ha determinado hasta el momento por parte de las autoridades que hay heridos. Hay heridos que hasta el momento no han tenido la cercanía por parte de los presuntos responsables. Caballero, estamos en vivo para Exitosa. Me comentas que tus familiares son los que han estado dentro de una de estas.
3: Claro, ha sido mi abuela y mi tía y mi madre que estaban en la siguiente. Y ahora están en la clínica internacional. Están evaluando qué siguiente tiene, si tiene rotura, algo del hueso o algo. Hoy se han acercado, ¿no?
4: Curiosamente no te han dado el nombre del conductor.
3: No me quieren dar el nombre del conductor, no me quieren dar nada y más información, pero bueno, vamos a esperar las investigaciones, ¿no? Que pase.
4: ¿Iban a casa, iban al trabajo?
3: No, justo mi mamá se iba a trabajo con mi abuela y con mi tía, y nosotros estamos en casa y justo nos informan todo esto, y los vecinos nos llaman, bueno, llaman a mi madre, los vecinos nos dicen que ha sido el chofer que se ha metido, el otro chofer, y que se ha metido al local mismo, y ha habido el siguiente, ¿no?
4: ¿Cuál es su nombre completo?
3: Cristian Isidro.
4: Okay, muchas gracias, Cristian, y esperemos también, José, que puedan apoyar a este joven que ha tenido que incluso socorrer a sus familiares, y en estos momentos estamos enfocando, demostrando para las personas quienes nos siguen a través de la plataforma de televisión, cómo ha quedado totalmente destruido este restaurante. Afortunadamente los hijos de la dueña no estaban, porque habitualmente ellos están en horas de la mañana limpiando el local, pero hoy afortunadamente no se encontraban, porque si no hubieran terminado atropellados por este vehículo que al momento de que colisiona con otro, al tratar de evitar a las personas quienes transitan por el jirón Cepita, termina empotrándose en este lugar. Información para Exitosa en Lima 95.5, la voz de los que no tienen voz.
0: Muchas gracias a Omar Coca. Tres heridos, entonces, los conductores tendrían que hacerse responsables de estas tres personas que se encuentran en una clínica, heridas, por supuesto, a propósito de este accidente, que afortunadamente, como bien lo mencionaba Omar, no habían más personas en el local, porque si no también hubiesen sido a lo mejor atropelladas, impactadas por uno de estos vehículos. 7:42, hemos estado en Chorrillos con Karen Santillán, en el centro de Lima con Omar Coca. Nos vamos hasta Arequipa, porque allá tenemos información en vivo con nuestro compañero Richard Calcina. También un accidente vehicular. 15 heridos. Todos los detalles con Richard. Richard, buenos días.
6: Información en vivo, un bus interprovincial de la empresa Juanes que cubría la ruta Arequipa-Camaná se despistó y terminó impactando fuertemente contra una vivienda en el sector de Cerrillos en la provincia de Camaná. Fueron 48 los pasajeros que venían transportándose en esta unidad vehicular los que fueron rescatados, y también son 15 aproximadamente los heridos que fueron trasladados al hospital de Camaná. En esta emergencia participaron efectivos de la compañía de bomberos número 35, los propios efectivos de la policía de carreteras y también personal de serenazgo de la municipalidad de Samuel Pastor, quienes trasladaron a los heridos al hospital. De acuerdo a la versión de la policía, este accidente se habría dado por el exceso de velocidad y porque una unidad de menor aparentemente habría impedido el tránsito para que este vehículo perdiera el control y termine empotrándose contra la vivienda en la provincia de Camaná. Desde Arequipa informó Richard Calcina para Exitosa, la voz de los que no tienen voz.
0: Perfecto, Richard Calcina, con toda la información allá desde Arequipa. 7:43. Ahora es momento de ir con nuestra secuencia de Economía Popular.
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0: 7:44 de la mañana, ya estamos conectados con Guido Penano. Guido, ¿cómo le va? Buen sábado.
8: Buen sábado, ¿cómo estás, José? Gusto escucharte, un saludo.
0: Un saludo, Guido, y acá para que usted nos pueda explicar estas cifras que ha revelado el INEI, porque destaca el desempleo que cae en un 5% en Lima, sin embargo, el subempleo por ingresos supera el 1,5 millones de trabajadores.
8: Sí, efectivamente es la última información que nos llega del INEI, que es una información positiva en el sentido que el nivel de desempleo en Lima, ojo, estamos hablando del data solo sobre Lima, el nivel de desempleo ha bajado a 5%, ¿correcto? O sea, es uno de los niveles más bajos de desempleo. Entendido por desempleo, la persona que anda buscando trabajo y no consigue, así está definido el desempleo. Pero al mismo tiempo, también nos lo dice, y tú lo has mencionado, que más o menos 1.600.000 personas en Lima tiene una condición de subempleo de ingresos. ¿Qué significa eso? Significa que si bien trabaja, ese trabajo no le representa una remuneración adecuada para satisfacer sus necesidades y que está recibiendo menos de lo que ameritaría el esfuerzo que está realizando. Esa es la condición de definición de subempleo. Y ahí caen 1.600.000 personas en Lima. Si usásemos cifras a nivel nacional, la figura es mucho más complicada. Y ahí está, mi querido José, pienso yo,
7: exitosa,
8: el gran desafío del gobierno que empieza, ¿no es cierto? Nosotros tenemos una economía que va a crecer. El Banco Central acaba de modificar sus proyecciones a 3.6, si no me equivoco, a pesar del fenómeno del Niño. Y esto es producto de el entusiasmo que está generando en el sector privado, en los inversionistas, tanto nacionales como extranjeros, el proceso electoral último y los resultados, que son resultados que entusiasman a la inversión privada, ¿de acuerdo? Pero ahí viene el desafío. Si esa inversión privada, que yo he escuchado a las personas que apoyan al gobierno que empezará en julio, asumen que muchos de los problemas los va a resolver la inversión privada. Y ahí está el problema, porque la inversión privada, sobre todo la extranjera, viene normalmente, se concentra en sectores primarios exportadores, es decir, minería, pesca, y esos sectores sabemos que no son los que generan más empleo. Bueno, empleo sí, generan el no tan grande nivel de empleo con buenas remuneraciones, pero no absorben a esa masa gigantesca de subempleados o de desempleados que hay fuera de Lima, llamémosle así, en las distintas regiones. Entonces, ese es el problema central de nuestra economía. Más de una vez escuchamos decir que más o menos el 70% de nuestra fuerza laboral está en la informalidad. Bueno, esa informalidad está vinculada evidentemente a este concepto de subempleo, personas que ganan muy poco,
7: exitosa,
8: a pesar del esfuerzo que realizan. Y el otro siguiente desafío está vinculado a los famosos ninis, que son jóvenes que ni estudian ni trabajan. Y no estudian ni trabajan por ser ociosos o vagos. No, cuidado. Uh-huh. No estudian ni trabajan porque no tienen oportunidad para estudiar o trabajar, porque su condición económica o lo que podrían hacer para trabajar justamente no les cubre el mínimo de necesidades. Y entonces no están en condiciones de asumir un trabajo porque terminan gastando más en ir a trabajar que lo que reciben, o no tienen los ingresos mínimos para poder estudiar. Ahí hay más de 1.000.000 de muchachos, personas, jóvenes, y esos son los grandes problemas laborales que el Perú deberá enfrentar en los próximos años, mi querido.
0: Perfecto, Guido, le agradecemos mucho los minutos, quedó clarísimo. Un fuerte abrazo, buen fin de semana.
8: Y espero que tengan un lindo Día del Padre mañana.
0: Igualmente, Guido. Un abrazo, era Guido Penano en nuestra secuencia de Economía Popular, 7:49 a.m. Ahora es momento de repasar todas las noticias internacionales.
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0: Bien, ya estamos en línea con el doctor Miguel Ángel Rodríguez Mackey para que nos cuente el panorama de las principales noticias por el mundo. Doctor, ¿cómo le va? Buen día.
9: José, amigo de Exitosa y de toda la patria, fíjate, José, una luz salió al final del túnel en estas últimas 24, 48 horas para Israel y el Líbano. En realidad ha sido Israel y Hezbollah, la milicia del Líbano, que se ha venido enfrentando a Israel, estos combates en el norte de Israel, el sur del Líbano, que entorpecen evidentemente la naturaleza del acuerdo de fondo entre Estados Unidos e Irán. De hecho, lo aletargaron porque el acuerdo entre Estados Unidos e Irán precisamente contempla el asunto, el vector del Líbano. ¿Cómo puede haber un acuerdo entre Estados Unidos e Irán si acaso no se logra la paz o el alto el fuego en Líbano? Eso se ha conseguido, un alto el fuego, han trabajado y mucho las diplomacias, pero otra vez la de Estados Unidos interviene de manera transversal con el poder que tiene para coadyuvar en obtener el resultado de paz en medio entre Israel y Hezbollah. Estados Unidos, con su poder de hegemón del planeta, ha conseguido que por lo menos este alto de fuego debe dar, José, el camino idóneo para conseguir la paz que no existe en esta región. Hay mucha actitud recalcitrante. Hezbollah es considerado un grupo terrorista, no olvidemos esta premisa por parte de Estados Unidos y qué duda cabe por parte de Israel. La idea, lo idóneo es que esta paz pudiera alcanzar este paquete completo, cogiendo al asunto de Irán como tema central.
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9: Y que le devuelva un rostro, el rostro de la tranquilidad del Medio Oriente que no tiene. Y finalmente, José, mañana, domingo 21 de junio, todos los colombianos, más de 41 millones, han sido llamados para, en segunda vuelta, a elegir al presidente de este hermano país del norte. Ahí está Abelardo de la Espriella, que aparece en las encuestas como el favorito, Iván Cepeda, que aparece segundo de la izquierda. Un enfrentamiento electoral que llega en esta segunda votación con un clima medio violento, medio en paz, porque Colombia en verdad todavía no la consigue como que se quisiera luego del plebiscito de paz del año 2016. Vamos a estar a la expectativa. Las posibilidades de que vuelva o se produzca el giro hacia la derecha son altísimas en Colombia. Hay enorme expectativa. La ciclicidad del manejo del poder en la región sigue promoviéndose. Ahí está el caso de Chile con el presidente José Antonio Kast, Argentina ni hablar, con Milei, Bolivia con Rodrigo Paz, el Perú prácticamente Keiko Fujimori, y vamos a ver Ecuador, ya sabemos que Daniel Noboa como hombre de derecha, y seguramente estoy persuadido que el caso colombiano. Pero esto es cíclico. ¿Qué significa esto? Que hoy están los gobiernos de derecha, ultraderecha, liberales, ¡exitosa!, etcétera, y que mañana podrían ser los de izquierda. La ciclicidad debe ser entendida como una cuota de normalidad cuando el poder siempre termina desgastando, produce precisamente estas antípodas. Esperemos que sea de derecha o izquierda. América Latina en sus ciclicidades históricas tengan los gobiernos que sus pueblos lo merecen para alcanzar el desarrollo que todavía sigue siendo una cuota de espera para nuestra región, hay que decirlo abiertamente. Gracias, muy buena mañana con todos ustedes.
0: Muchas gracias al doctor Miguel Ángel Rodríguez Mackey. A esta hora es momento de conocer toda la información respecto al Mundial en nuestra secuencia Campeones del Mundo.
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0: Bien, ya estamos en comunicación con nuestro compañero de Exitosa Deportes, Oscar Paz, para que nos dé toda la información, las ultimitas con respecto a esta gran fiesta del fútbol. Oscar, buenos días.
10: ¿Cómo estamos? Buenos días para todos. Bienvenidos a Campeones del Mundo. Ha sido una buena jornada para los sudamericanos porque ayer Brasil y Colombia, y Ecuador, perdón, ganaron sus respectivos partidos y comenzamos con el duelo de la Canariña, que tenía una tarea pendiente ante la de Haití, pero claro, dudas y por supuesto murmuraciones alrededor del conjunto Ancelotti, pero que se despejaron rápido porque el partido realmente duró un solo tiempo, doblete de Mateus Cunha y también Vinicius Junior, que se va consolidando como uno de los mejores jugadores en lo que va del torneo, con asistencias, con goles y buenas actuaciones, el futbolista que más encaró en la primera jornada y el que también ejerce un liderazgo en un equipo que no tiene a Neymar, todavía desconvocado hasta el siguiente partido. Lo cierto es que Brasil gana con contundencia, sobró tiempo al partido, como les digo, y con este resultado llega a 4 puntos. El conjunto de la Canariña va a cerrar su participación frente a la selección de Escocia en unos días más, exactamente el 24 de junio. Y tenía una tarea también pendiente después de una presentación negativa frente a la selección de Estados Unidos y una derrota 4-1, y ayer lo gana al uruguayo con una muy buena actuación de la dupla Gustavo Gómez y Alderete en la saga central. Los dos despejaron de todo, se sacaron el ancho de principio a fin, y es que apareció Galarza a los 2 minutos para marcar un golazo desde fuera del área, un remate que pasa pegado a la portería del conjunto de Turquía. No pudo hacer nada el guardameta del conjunto turco, que ha sido una excepción, ¿no? Con Arda Güler, Kalanoglu y futbolistas que desde lo individual podían repotenciar esta selección turca, pero que por ahora se marcha del Mundial con 0 puntos, va a cerrar su participación la próxima fecha, pero ha sido una muy buena victoria de un Paraguay que volvió a las fuentes, volvió a los orígenes, y con mucho temperamento y mucha garra termina ganando el partido. La expulsión, sí, ayer se dio un hecho que va a quedar en la historia de los mundiales, porque por primera vez a un futbolista lo expulsan por taparse la boca, y es que es una nueva regla que seguramente Almirón no conocía. Lo cierto es que lo terminaron expulsando por esto, estaba totalmente sorprendido. Sin embargo, Paraguay volvió a la vida en el campeonato mundial, y de esta manera el conjunto albirrojo lleva la victoria. Muy contento al final del partido Alfaro, que destacaba el rendimiento de su equipo, y sobre todo en Paraguay se habla de el corazón valiente de todos los futbolistas, porque en una Copa del Mundo no es para nada sencillo, estimado José, jugar un partido con uno menos. Insistió, pero Turquía bastante plano, que no tenía la manera de abrir ese bloque bajo paraguayo, que rechazó de todo, y de esta manera se lleva la victoria contundente Paraguay para seguir con vida en la Copa del Mundo. 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Por las chelas, porque si vivimos el fútbol a nuestra forma, es por la Cristal, el sabor que le gusta a todos los peruanos. Hoy juega Alemania ante Costa de Marfil, Ecuador, Curazao, todo esto y mucho más desde las 2 de la tarde a la 1 exactamente hoy sábado. Por supuesto, tenemos Exitosa Deportes con todos los datos de esta versión de Campeones del Mundo.
0: Perfecto, Oscar, esto fue Campeones del Mundo.
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0: Bien, no se mueva del dial ni de la multiplataforma de Exitosa. Viene Jesús Verde con Hablemos Claro. Permiso.

0: 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La hora en Exitosa, 7:59. 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
3: Desde 1998, Japón sabe lo que es jugar el torneo más importante de selecciones. Los samuráis azules participarán por octava vez consecutiva en dicho certamen.
4: Con excepción de los tres anfitriones, Japón fue la primera selección en asegurar su boleto a la edición del 2026, logrando la clasificación más rápida en su historia.
3: Hoy tienen un objetivo claro: romper la barrera de los octavos de final, instancia más lejana a la que han llegado, buscando replicar lo hecho en su última participación, donde vencieron a Alemania y España, consideradas las dos mayores sorpresas del torneo.
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0: Hola, ¿qué tal? Muy buenos días, soy Jesús Verde y esto es Exitoso en Lima 95.5 de la FM. Somos la voz de los que no tienen voz. Un saludo para todos los que nos ven, nos escuchan y nos leen a esta hora de la mañana. Y tratamos de hacer todo lo posible para que usted esté correctamente informado y en eso estamos día con día. Por cierto, ya prácticamente está todo zanjado respecto al tema de las elecciones generales. De no haber mayor inconveniente, la próxima semana el Jurado Nacional de Elecciones tendría que proclamar al ganador de este balotaje y todo apunta a que sería Keiko Sofía Fujimori. Hasta este momento, al 99.627%, ella encabeza esta elección y hay una diferencia entre ambos, entre Roberto Sánchez y Keiko Fujimori, de 41.575 votos, y esto prácticamente es irreversible. Por cierto, ayer el Pleno del Jurado Nacional de Elecciones ha declarado infundados todos los pedidos o recursos de apelación para presentados por Juntos por el Perú para anular la votación en más de 1.751 mesas aquí en Lima y 647 en los Estados Unidos y en la Argentina también. ¿Qué dirá el partido de Roberto Sánchez? Bueno, yo espero que sean ya un poco más reflexivos, analíticos y asuman, ¿no?, que ya hay una decisión que se ha tomado en las urnas y que no hay mayor asidero para, entrar a un discurso fraudista, que es lo que hemos estado viendo a lo largo de los últimos días. No directamente por parte de Roberto Sánchez, pero sí de quienes lo rodean hasta este momento, que han tratado de sostener de que hubieron serias irregularidades en la votación del extranjero, motivo por el cual estaban buscando justamente que se anule esa elección, y esto no ha sido así. Ya no hay más caminos, no hay más vías, se han extinguido los plazos para presentar justamente algún tipo de medida en ese sentido, y entonces tendrá que respetarse la democracia, porque al final de eso se trata, ¿no? De ir a las urnas de manera libre y poder decidir sin mayores cuestionamientos. Ahora, bueno, entiendo yo que lo que va a pasar es que en el caso de la izquierda, representada por el señor Roberto Sánchez, seguramente habrá este trabajo de oposición en lo político y en lo social. Y en el caso de la señora Keiko Sofía Fujimori, tomarse el cargo con la seriedad que amerita, sin mayores revanchismos y sin empezar a desarrollar una cacería de brujas para quienes fueron sus adversarios en los últimos años. Creo que de eso no se trata. Se trata de buscar un espacio de reconciliación y de, además, búsqueda de consensos para encontrar lo que todos estamos esperando. Un camino que nos lleve a ser un mejor país, donde exista además una recuperación de la institucionalidad que se ha visto degradada en los últimos años, y de eso tiene responsabilidad el partido que todavía permanece dentro del Congreso de la República y que ahora podría ser partido de gobierno, Fuerza Popular. Ahí tendría que haber, algún tipo de autoexpiación, por así decirlo, ¿no? Empezar a mirar en lo interno para tratar de saber qué hicieron bien y qué hicieron mal, y tratar de cambiar esto también para darle, por ejemplo, un mayor control al Ejecutivo, que ha estado tomado por el Congreso, y empezar a trabajar con las instituciones de manera mucho más independiente, ¿no? Para garantizar que todos tengan, acceso a lo mínimo, que en este caso es servicios de calidad y sobre todo justicia, que por ahí deberíamos empezar. Dicho esto, entonces, vamos dejando ya de lado, por ahora al menos, las elecciones generales, aunque las vamos a comentar más adelante con dos especialistas, pero el tema del día tiene que ver con las subnacionales, y es que ayer se cumplió el plazo para la presentación de listas. Y entonces, según el reporte del Jurado Nacional de Elecciones, hasta este momento se han inscrito fórmulas y listas de candidatos. El avance es en el 64.98%. Se esperaba una mayor participación, aunque hay en borrador 5.125 listas que se están analizando. Quedan pendientes por presentar 98. Se han presentado 9.241 listas y se esperaban 14.435. Vamos a ver en todo caso cómo es que esto se va incrementando, es decir, el ingreso de las listas que están en este momento siendo analizadas por el Jurado Nacional de Elecciones. Esta también va a ser una elección bastante compleja, en el sentido de que se va a reconfigurar todo el país, las 26 regiones, y ahí también va a tener que mirar y analizar el escenario, el próximo presidente de este país, presidente o presidenta de este país, para saber en todo caso qué alianzas, ¿no es cierto?, podría buscar para que el ejercicio del poder sea el más conveniente para todos. Bien, a ver, entonces, entiendo yo que hay partidos políticos que están perdiendo la inscripción, dos de ellos virtualmente Obras y el Partido del Buen Gobierno de Jorge Nieto, dos partidos que además tienen representación en la Cámara de Diputados y Senadores. Eso se tiene que explicar, porque es que no han presentado listas de candidatos a las elecciones nacionales, es decir, a las diferentes alcaldías y gobiernos regionales. Más adelante también hablaremos de esto. Bueno, a ver, verán ustedes. Vamos a empezar el programa. Esta semana se anunció que el Papa León XIV llega al Perú en el mes de noviembre, pero no solamente llega el Papa, llega el niño, que es un tema que nos ha estado preocupando aquí en este programa. Hablemos claro los sábados durante un buen rato, porque suele pasar que aquí somos bastante reactivos, en el sentido de que actuamos cuando ya las cosas se están dando, y esa es una mala práctica como país, porque los países por lo general empiezan a mirar, ¿no es cierto?, cuáles podrían ser sus diferentes tipos de momentos para tomar medidas, ¿no?, preventivas, con el único propósito de evitar impactos, ¿no?, que puedan ser contundentes, tanto en lo económico como en lo social. De lo que se trata es de que las poblaciones se mantengan tranquilas cuando esto suceda. Es lo que se denomina prospectiva. Y ese es un término que hasta este momento el país, el Perú, no entiende, porque pasan, ¿no es cierto?, fenómenos de este tipo, los asumimos y luego estamos buscando cómo actuar ante la situación sin que haya antes una estrategia visible. Bueno, el ENFEN ha dicho en las últimas semanas de que podríamos experimentar un niño fuerte casi al final de este año y a inicios del próximo. Y bueno, el Papa León XIV no es ajeno a este tipo de problemas. Ha vivido los fenómenos del niño y sabe perfectamente cómo es que se han dado las cosas. Es más, antes de irse al Vaticano, Robert Prevost llamaba a su comunidad en el norte, ¿no es cierto?, a colaborar con los damnificados por las lluvias. El último gran fenómeno del niño, si mal no recuerdo, porque ese creo que lo cubrí en Piura cuando PPK estaba en la presidencia de la República, fue en el año 2016-17, si no me equivoco, y fue, digamos, altamente destructivo. Producto de eso se creó esto que se llamó la Agencia de Reconstrucción con Cambios, y verán que no ha funcionado para absolutamente nada. Está con nosotros el exministro de Agricultura y Riego, Juan Manuel Benítez, porque una de las actividades primarias que más se afecta, sin duda, es el agro. ¿Cómo estás, Juan Manuel? Bienvenido a Exitosa.
1: Buenos días, Jesús. Gracias por la invitación.
0: Bien, ves que estaba haciendo todo este contexto para entrar justamente a esta materia que es tan importante. Y ya no deberíamos llamar al fenómeno del niño fenómeno.
1: Bueno, lamentablemente cada vez estamos teniendo este tipo de emergencias con más continuidad, ¿no? Incluso tú decías, viene el próximo año el niño. Estamos en un fenómeno del niño ahora. Estamos en un fenómeno del niño.
0: ¿Qué es el costero?
1: El costero. Por eso que tenemos esa temperatura hoy día. Estoy aquí en manga y camisa, no he venido abrigado, porque estamos experimentando pues temperaturas 2 o 3 grados por encima de del promedio normal. Pero se va a completar el problema cuando arrecie el fenómeno del niño global, porque hoy día vienen ondas Kelvin que están llegando hacia la costa, que van a venir digamos, básicamente ya en octubre, noviembre con fuerza, donde tenemos ya anomalías de 1%, 1.5%, perdón, 1.5 grados por encima de lo normal. Y eso ya es otro calibre. Tú mencionaste el 2017. El 2017 fue un niño puramente costero, para que entienda la gente. Pero el del 97 y el del año 83 fueron niños globales. Es decir, son mucho más grandes porque no solamente afectan la costa, sino incluso la sierra, los Andes, pasan sequías. Normalmente, ningún niño se parece a otro, pero más o menos de lo que se ha podido analizar en todo este tiempo, los niños globales tienen estas circunstancias, mucho más territorio que se afecta.
0: Ok, y además que son graduales, ¿no? Porque tiene, digamos, un desarrollo. El impacto inicial de lo que podríamos experimentar a fines de año sería un niño global, ¿no?, con concentración en el norte.
1: Así es.
0: Que es donde las temperaturas suelen incrementarse. Ahora, entiendo yo que la proyección es que las aguas del mar se calienten hasta llegar a los 6 grados centígrados. De ser así, esto sería altamente complejo, ¿no es cierto?
1: Sí. Para que tengamos un problema de lluvias en la costa como los que vimos en el 2017, el mar debe estar más o menos en 28 grados. Ahí es donde tenemos estas grandes inundaciones, que lo que pasó en Piura y en otros lugares, quebradas que se desbordan, etcétera, y que afectan definitivamente a diferentes actividades, no solamente a la agricultura, sino también la pesca.
0: La pesca ya está sufriendo. La pesca ya está sufriendo porque su primera temporada de trabajo ha sido suspendida.
1: Así es, y eso se va a alargar. Fenómenos como este llamado global tienen una larga trayectoria. Entonces, ya estamos hoy día y lo vamos a ver casi llegando al final de marzo, todavía se va a sentir, y como llega la parte donde el mar se calienta, porque es así el periodo, digamos, de verano, ahí es donde vamos a enfrentar seguramente las grandes lluvias en el norte y probablemente se van a intensificar más las sequías en

0: y empezar a afectarse con sequías en los Andes del Perú.
1: Ahora, ¿cuáles serían los impactos? Entendiéndose de que este país es de, digamos, actividades primarias específicas, ¿no?
0: Sí. ¡Exitosa! Bueno, para tener una idea de magnitudes, en el año 83 el Perú perdió casi 6 puntos del PBI por la contundencia del fenómeno del Niño en ese momento. Pero además porque no había ningún tipo de preparación. En el 83 nos agarró a todos distraídos. En el año 97, estando ya en el gobierno el presidente Fujimori, él hizo algunas acciones de prevención y el impacto fue de 3.5% sobre el PBI. En el año 2016 se anuncia también un fenómeno del Niño global, que de hecho llegó el fenómeno del Niño global, pero para suerte para el Perú, por alguna razón, yo siempre digo que Dios es peruano, no llegó a ser un niño intenso en la parte costera, sino que se quedó en la zona 3-4, que es la que está más alejada del Perú, y afectó a todo el mundo. Muy fuerte, le llamaron el niño Godzilla, recuerdo, en esa época. Tan es así que en ese momento el presidente Humala creó un equipo de trabajo, ocho ministros, yo estuve a la cabeza, a mí me tocó estar a cargo de la preparación del país, y se invirtió como 3,000 millones de soles, preparamos el país lo mejor que se pudo en el tiempo que había, que ahora vamos a hablar sobre eso de la prevención, creo que es interesante, y la pérdida fue de 1.5 del PBI, que fue mucho menor. Entonces, quiere decir dos cosas. Una es que hay una gran posibilidad de que haya un impacto económico de por lo menos 1 o 1.5% del PBI. De todas maneras, va a depender mucho de cuán preparado esté el país, porque lo que más se afecta, con la pesca no hay mucho que hacer, porque la pesca lamentablemente depende de la temperatura del mar. Las especies se profundizan y se van a otro lado. Pero en lo que es agricultura, por ejemplo, más que solo el tema de inundación, porque la agricultura se defiende un poco y a veces hasta el agua le sirve,
2: el
0: mayor problema son las carreteras y los puentes. Si se rompen las vías de comunicación, ahí es donde sufre más, porque los perecibles se quedan en el camino.
1: Claro, que ese es un problema que también lo enfrentamos constantemente. Incluso sin fenómeno del Niño tenemos problemas en cuanto, correcto, a carreteras y a puentes que se van cayendo, porque obviamente las autoridades no hacen,
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1: su trabajo o lo hacen mal, ¿no? Mira, yo estaba sacando una cuenta rápida, ¿no? Del 83 al 97, para que un fenómeno del Niño se diera con esa magnitud, pasaron 14 años. Yo te decía que deberíamos dejar de llamarlo fenómeno y hablar de una recurrencia, porque ya son cada vez más cortos los periodos en los que se presentan este tipo de fenómenos de ese tipo de magnitud.
0: Sí. El fenómeno del Niño no está causado por el cambio climático, eso es algo que está estudiado de hace muchos años, desde los años 1800 y algo ya había fenómeno del Niño, pero lo que sí es verdad es que se retroalimentan entre ambos, ¿no? Entonces, esta sensación de calor extremo que estamos experimentando ahora va a ser superior a incluso la del año 97, están proyectando mucho más.
1: Tienes razón tú cuando dices exactamente que no se debe al cambio climático, pero lo potencia.
0: Sí, por eso es que vamos a experimentar, según lo que estuve escuchando el día de ayer, va a haber temperaturas superiores a las del año 97 incluso, ¿no? Hoy día, si uno analiza las temperaturas que tenemos en Lima, por ejemplo, en el Callao, son superiores a las del año 97. Eso es un indicador potente. Entonces, frente a eso, la agricultura tiene otro problema, que las temperaturas altas en esta época no le permite a la fruta, por ejemplo, cuajar. Necesitas frío. En agricultura todos los cultivos necesitan frío. Y también cuando hay temperaturas altas aparecen plagas, ¿no? Entonces, es otro factor que también hay que corregir. Ahora, hemos aprendido mucho con los fenómenos del Niño que hemos enfrentado, y la agricultura está mejor preparada que antes. Eso es verdad. Pero ciertamente necesitamos una acción conjunta, Estado, privado, para ver qué vamos a hacer. Por ejemplo, el tema del cabotaje. Se ha hablado varias veces de este asunto. Cuando se rompe una carretera, deberíamos poder usar los puertos. Pero incluso hasta las normas están ahí todavía haciendo algunos problemas y no se ha desarrollado ese
1: mecanismo. El gran desafío del próximo gobierno es empezar a buscar la manera de que el impacto o los impactos sean los menores posibles, ¿no? Sí. Yo no sé qué está dejando este gobierno, digamos, de encargado, ¿no? Con el señor José María Balcázar, pero lo escuché aquí hace algunos días y decía, hay que tener fe. Bueno, no creo que tanto sea así, porque hacer un acto de fe sobre un tema que ya está dándose y que podría, digamos, tener menores consecuencias, solo depende de quien asume la autoridad. Ahora, tú hablabas, ¿cómo se está preparando el país? Y yo veía algunos datos durante la semana pasada y los gobiernos regionales tienen serias fallas, porque no están ejecutando su presupuesto en materia de prevención.
0: Correcto, hay un
1: problema. Que eso también no es nuevo, o sea, esa es una situación ya vista, ¿no es cierto?
0: Correcto, correcto.
1: Mira, yo sé, ahora estamos hablando de la presidencia de la República, de quién va a asumir la presidencia, pero tan o más importante son los gobernadores regionales.
0: Eso es muy correcto. Porque siempre se piensa en el gobierno que debe salvarnos a todos, cuando en verdad es una tarea de los tres niveles de gobierno.

0: Lo cual va a significar, y aquí no me quiero meter en política mucho porque no quiero salirme del tema, pero va a significar
1: que esto es político,
0: ¿no? Un reto y una oportunidad para el nuevo presidente. Un reto porque tiene que ponerse de acuerdo con autoridades, algunos saliendo y otros y nuevos entrando. Ojo.
1: Eso también, porque esto es en octubre, o sea, tendría que trabajar rápidamente con los que tienen al menos...
0: Y enfrentar a los nuevos que vienen, muchos que recién van a entrar al cargo, que no conocen nada mucho de gestión pública y que van a tener que venir a aprender sobre la marcha una preparación para el niño. Pero también es una oportunidad, porque eso le puede brindar al nuevo presidente la posibilidad de tener a los gobernadores regionales, alcaldes, trabajando en un objetivo común. Yo creo que eso es muy, muy importante y debería ser aprovechado por el gobierno. Pero sobre tu pregunta, mira, decir que todo es una responsabilidad de este gobierno va a ser bien complicado porque en realidad por el ruido político venimos cambiando tanto de presidentes que ya no sabría por dónde
1: empezar. No, sí, claro, pero además estabilidad dentro de los gobiernos regionales. Tú tendrías que tener ahí gente comprometida porque a la larga son, digamos, gobiernos que tienen sus propios presupuestos y no solamente eso, sino tienen algunos canon que podrían perfectamente utilizarlos para poder hacer obras, ¿no es cierto? Con miras a estos problemas que enfrentan constantemente, ¿no?
0: Efectivamente. Ellos tienen un programa que se llama el 060 que es el de gestión de riesgo de desastres. Esto les da dinero todos los años, pero el nivel de ejecución 20%, 30%, es paupérrimo. O sea, teniendo dinero para hacer las actividades no las hacen. Y a la par está también el ANIN, bueno, antes se llamaba Reconstrucción con Cambios, que fue una, digamos, creación del gobierno de Pedro Pablo Kuczynski, y después continuado por el presidente Vizcarra, que dijeron, nunca más va a haber esto, nunca más Perú expuesto, y la verdad es que eso no es así. No se ha concretado por ejemplo, el drenaje en Piura, sigue estando expuesta a inundaciones.
1: Que era necesario, ¿no?
0: El encauzamiento del río Piura.
1: Las camionetas dentro del centro de la ciudad, de la misma ciudad, ¿no es cierto? Así para evitar la inundación. Bueno, eso yo lo vi, a mí no me lo contaron. O sea, los colegios cómo se afectaron por las inundaciones, los asentamientos humanos, gente que había perdido todo. Tú dices, ¿no es cierto?, tienen el presupuesto para ejecutar obras, sin embargo no lo hacen, pero es que pareciera de que esperan la emergencia para, digamos, tomar decisiones, pero es que incluso en el término emergencia existe también un serio problema, ¿no?, que es que buscan la emergencia para, de alguna manera, quitarse filtros y empezar a gastar el dinero, generando, ¿no es cierto?, climas no muy claros.
0: Eso es muy cierto. Cuando me tocó a mí enfrentar la prevención del niño en el año 2015, porque venía el 2016, tuvimos que recurrir a un mecanismo de emergencia porque quedaban 4 meses para que empezara, según los científicos, empezara el fenómeno fuerte. Y se destinó más de 3,000 millones de soles, como dije hace un momento, para preparar el país. Se trabajó en canales, en limpieza de canales, en drenes, etcétera, etcétera. Trabajamos como casi 3,000 kilómetros de limpieza de canales y ríos, ¿no? Pero también un factor que era importante era el tema de maquinarias. Trabajar con los pequeños municipios para que estén preparados. Porque, ojo, aquí estamos en una bisagra que no estamos mirando, Jesús. Estamos tan cortos de tiempo para prepararnos, porque ya está anunciado que llega, que deberíamos estar mirando a la par lo que podría ser más bien ya la atención de la emergencia, que tú has estado ahí en
1: Piura. Claro, por supuesto. ¿Sabes con quién estuve ahí? Con Jorge Nieto.
0: Exactamente.
1: Era ministro de Defensa y otros más. Bueno, estaba Cayetana, estaba, bueno, Perro, Pericote y Gato, me acuerdo perfectamente, porque fue un desastre el norte. Y empezabas con Piura, luego ibas con Chiclayo, luego ibas con Trujillo, y así ibas caminando y te ibas encontrando. La zona de Lima, no la metropolitana, sino la de esta provincia, calamitoso por todos lados, luego nos trasladamos al sur.
0: Así es. Precisamente por eso, de la experiencia que tuvimos nosotros, es a la par íbamos limpiando ríos y todo lo demás, y a la vez estamos adquiriendo maquinaria, distribuyéndola en zonas estratégicas, sabiendo ya más o menos, uno conoce su país, sabe por dónde van a romper los ríos, sabe dónde van a estar las quebradas peligrosas, entonces tienes incluso alertas tempranas, ya puedes ir ubicando maquinaria en ciertos lugares, el ejército está preparado incluso para atender estas emergencias, sabe cómo organizarse. Entonces yo diría que el plan no es solamente ver cuántos ríos más puedes limpiar, no queda ahí. Hoy día yo creo que hay que estar mucho más concentrado en cómo organizo al país para reaccionar durante la respuesta que viene.
1: ¿Y cómo lo organizo
0: después? Por ejemplo, en nuestra época...
1: O sea, a ver, hagamos una cosa, un ejercicio. Estamos por tener ya, digamos, 28 de julio, digamos que la próxima semana la señora Keiko Fujimori es proclamada presidenta virtualmente electa. Tiene que jurar, pero 28 de julio, pero a 28 de julio ya tiene que hacer, primero, varias cosas. La transferencia de gobierno a gobierno. A ver, ¿qué me dejas, no es cierto?, y con qué voy a actuar. Ojo que ella va a trabajar, al menos durante todo este tiempo, de asumir el cargo con el presupuesto que ya se aprobó el año pasado.
0: Sí, claro.
1: ¿Hay presupuesto primero para atender la contingencia de un fenómeno de niños de esta categoría? ¿Cuáles serían las primeras acciones de ese gobierno? ¿Con quién tendría que hablar? O sea, quiero desde tu óptica de técnico, en realidad, y además, ¿con quiénes tendrías que trabajar?
0: Bueno, ¿no? Bueno, empecemos por el tema presupuestal. Entiendo que dentro de las partidas que acaba de pedir crédito suplementario, el MEF ha puesto dinero para atender la emergencia.
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0: Entiendo eso. Si no es así, estaríamos en un problema serio, porque el próximo gobierno va a heredar, como repito, no solamente la urgencia, sino también la falta de dinero. Entonces, eso habría que corregirlo rápido. El crédito suplementario tiene que estar ahí. Uno. Dos. ¿Con quién trabajar? Con las autoridades que hay hoy día, que se van a ir en octubre. Pero por lo menos identificar las principales necesidades. Vuelvo a repetir, el país ya ha enfrentado esto, ya conocemos dónde están los problemas principales, ya sabemos dónde se va a inundar Piura, ya sabemos dónde se va a venir la quebrada de Chosica, de Chacalacay, se conoce. El plan se arma muy rápido. Lo que necesitamos es tener capacidad de ejecución. Es probable que haya que declarar emergencia para poder ejecutar en tiempos cortos, sí, pero hay que tener también al lado a la Contraloría, porque si no todo el mundo hace fiesta.
1: Entonces, claro, porque tú buscas que se declare en emergencia determinado contexto para evitarte, y lo decía yo, los filtros, la regulación que existe sobre las compras, ¿no?
0: Correcto.
1: Porque tú buscas, claro, una compra directa y ahí es donde amañas muchas cosas.
0: Correcto. Entonces,
1: que es lo que nos ha pasado en fenómenos de niños anteriores y en cualquier tipo de situación que hemos experimentado en este país, ¿no?
0: Lo que hicimos nosotros fue crear un equipo de trabajo aquí en Lima, que eran 8 ministros, me puso el presidente a mí a la cabeza. Esos 8 ministros tenían una región por cada, un ministro por cada región, sí, que, claro. después lo replicó pero Pablo Kuczynski, claro. Dicho sea paso, me tocó a mí estar con Jorge Nieto apoyándolo, a pesar del cambio de gobierno, me pidieron que trabajara con ellos, yo estuve en el Centro de Operaciones de Emergencia Nacional, conozco cómo fue lo de la atención de la emergencia, entonces, un ministro a cada lado, con cada gobernador trabajando de la mano, con sus alcaldes. Esa pirámide es importante que sea para mí protegida, cubierta, respetada, porque también debe haber una línea de conducción, que es la Fuerza Armada. La Fuerza Armada para la emergencia es clave. Los helicópteros, los aviones, los barcos, la gente preparada. Ellos tienen una fórmula que para mí funciona bien en una emergencia. Unidad de mando, unidad de criterio. Todos responden con un plan. No me acuerdo cómo se llama ahora, tienen ellos una nomenclatura para eso. Pero las directrices son claras desde el nivel central. ¡Exitosa! Y se respetan y se cumplen. Es lo mismo que tiene que hacer el lado ejecutivo. Tiene que tener un plan y tiene que tener repartido las tareas y las responsabilidades con la Contraloría al costado. No se puede sin eso.
1: De cara a lo que va a ser el fenómeno del Niño, digamos, global, que va a potenciar al fenómeno del Niño este que tenemos en la actualidad, que es el Niño costero, básicamente tenemos 5 meses. Uh-huh. ¿Alcanzará el tiempo?
0: Por eso decía que...
1: O sea, ¿le alcanzará el tiempo al gobierno sin sumarme yo a él?
0: Por eso decía, para hacer prevención, el periodo ya es corto y nos pasó a nosotros, hicimos lo mejor que se pudo. No esperemos tampoco soluciones hoy día ya de infraestructura grande, porque eso sería mentir. Pero sí se pueden hacer cosas todavía. Pero lo más importante ahorita es ya trabajar sobre lo que va a ser la atención de la emergencia. Por eso decía, ya tener dispuestos dónde están los equipos, porque la maquinaria, por ejemplo, es clave. Se viene abajo una carretera, la maquinaria tiene que trabajar de inmediato, tiene que estar dispuesta.
1: Hay maquinaria, ¿no? O sea,
0: existe maquinaria.
1: En los gobiernos regionales y en las municipalidades hay maquinaria.
0: Hay bastante escasez de maquinaria. Sí. Pueden contratarla.
1: Yo entiendo que Lima, por ejemplo, lo último que tuvo fue la compra de tractores y de excavadores.
0: En la época del Niño se les dio dinero, o sea, desde el 2017 recibieron equipamiento.
1: Pero algo debe quedar. ¿Esa maquinaria está o no?
0: Algo deberá quedar.
1: ¿Pero cómo deberá quedar? Si
0: es que mira, a mí me tocó en su momento hacer una evaluación de la disponibilidad de maquinaria, del pool de maquinaria.
1: ¿Y qué encontraste?
0: Maquinaria canibalizada, sin repuesto, sin mantenimiento. Pasan los años, la usan y luego no la arreglan y se queda ahí, está obsoleta. Entonces, ¿han pasado 9 años? En 9 años muchas cosas pueden haber pasado. Hay que hacer un inventario rápido.
1: Es cierto, ¿no? Y eso no le corresponde al ENFEN. ¿Eso a quién le corresponde?
0: No, el ENFEN es la parte científica.
1: Claro.
0: El CENEPRED es la parte de proyección de escenarios. Pero quien debe estar viendo esto ya debe ser INDECI, porque va a entrar a la emergencia. INDECI debe estar viendo un poco cómo va a organizar la respuesta. Por eso hay un Centro de Operaciones de Emergencia Nacional que siempre existió, pero que se potenció a partir del año 2016, cuando se crea este espacio, no sé si lo recuerdas, ahí en el sótano del Ministerio de Defensa. Ahí también estuvo Jorge Nieto.
1: Sí, claro.
0: Ahí empezamos durante la prevención a coordinar entre sectores. Todos los sectores tenían un espacio ahí, entonces era mucho más fácil. La cadena de coordinación era muy corta. Eso veo que se ha replicado ahora. Tenemos un Centro de Operación de Emergencia Nacional aquí en Las Palmas, muy bien dotado.
1: Sácalo más cerca.
0: Cerquísima. Entonces,
1: saca la vuelta.
0: El tema es, hay que ponerlo a trabajar desde ahora. Bien. Con un plan, repito, de prevención, lo que se puede hacer, pero sobre todo ya de atención de emergencia, hay que proyectarse. Por ejemplo, parece que la sequía no va a llegar el próximo año, va a llegar ahora. La sequía empezará probablemente entre noviembre y diciembre en la parte andina. Bueno, ¿qué vamos a hacer? ¿Cómo sacamos agua? Entonces, hay que hacer reservorios ahora, hay que comprar alimentos.
1: De eso de los reservorios, podemos haber construido presas con el tiempo que ha pasado, represas, perdón, y no lo hemos hecho. Oye, Juan Manuel, nos tenemos que ir.
0: De acuerdo.
1: Gracias a Juan Manuel Benítez, exministro de Agricultura y Riego, y te vamos a sumar a una mesa de discusión que vamos a elaborar para la próxima semana, donde debemos tener a representantes de Senepres, Senfen y al INDECI, sobre todo, y será durante la semana, para que tengamos un mapa, ¿no?, de cómo es que estamos en esto que acaba de comentar Juan Manuel sobre la maquinaria, ¿no?, y acciones inmediatas o, ¿no es cierto?, previas a lo que va a ser esta situación con la presencia, no solamente el Papa, ¿no? Ahora creo que voy entendiendo a José María Balcázar cuando dice es una cuestión de fe, porque estaba viniendo el Papa. Nos rezará todo mientras nos lleva el huaico, no lo sé, pero vamos con calma, no hay que ser tampoco tan tremendistas, pero ya desde ya tenemos que empezar a advertir como medios de comunicación de que esto va a pasar. Pausa, estamos en Hablemos Claro de los sábados y regresamos en breve.

0: La hora en Exitosa, 8 de la mañana y 29 minutos. 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
1: El Bajo disputará la máxima fiesta del fútbol por duodécima vez en su historia, con el firme objetivo de alcanzar por primera vez la gloria eterna.
2: Luego de conquistar los subcampeonatos en 1974, 1978 y 2010, la Naranja Mecánica intentará mantener la solidez mostrada en las eliminatorias europeas, donde registró 6 victorias, 2 empates y ninguna derrota.
1: Bajo la dirección técnica de Ronald Koeman, la selección neerlandesa buscará superar sin inconveniente la fase de grupos frente a rivales exigentes como Japón, Suecia y Túnez.
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0: grados, Ayacucho 8, Chiclayo 21 grados, 8 de la mañana con 31 minutos. En comunicación con Exitosa, el exministro de Agricultura y Riego, Juan Manuel Benítez, dio cuenta del impacto económico que generaría el fenómeno del Niño en nuestro país.
1: Una, es que hay una gran posibilidad de que haya un impacto económico de por lo menos 1 o 1.5% del PBI. De todas maneras, va a depender mucho de cuán preparado esté el país, porque lo que más se afecta, con la pesca no hay mucho que hacer, porque la pesca lamentablemente depende de la temperatura del mar. Las especies se profundizan y se van a otro lado. Pero en lo que es agricultura, por ejemplo, más que solo el tema de inundación, porque la agricultura se defiende un poco y a veces hasta el agua le sirve.
2: Pero
1: el mayor problema son las carreteras y los puentes. Si se rompen las vías de comunicación, ahí es donde sufre más, porque los perecibles se quedan en el camino.
0: Juan Manuel Benítez señaló además que esta situación significará un reto para el nuevo presidente o presidenta de la República, ya que deberá coordinar con nuevas autoridades locales y regionales.
1: Pero va a significar
2: esto es político, ¿no?
1: Un reto y una oportunidad para el nuevo presidente. Un reto porque tiene que ponerse de acuerdo con autoridades, algunos saliendo y otros y nuevos entrando.
2: Eso también, porque eso es en octubre, o sea, tendrían que trabajar rápidamente con los que tienen al menos.
1: Y enfrentar a los nuevos que vienen, muchos que recién van a entrar al cargo, que no conocen nada mucho de gestión pública y que van a tener que venir a aprender sobre la marcha una preparación para el Niño. Pero también es una oportunidad, porque eso le puede brindar al nuevo presidente la posibilidad de tener a los gobernadores regionales, alcaldes, trabajando en un objetivo común. Yo creo que eso es muy, muy importante y debería ser aprovechado por el gobierno.
0: Y el gobierno aprobó hoy la formalización de los créditos suplementarios del primer trimestre del año fiscal 2026, hasta por 364.820.133 soles en el presupuesto consolidado de ingresos y egresos de las empresas y los organismos públicos de los gobiernos regionales y locales. 8 de la mañana con 33 minutos. 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

0: Hola, ¿cómo están? Nuevamente estamos de vuelta. Esto es Exitosa 95.5 de la FM. Somos la voz de los que no tienen voz. Soy Jesús Verde. Los acompaño este sábado, por cierto, que es 20 de junio, un día antes del Día del Padre. Así que para todos los padres de Perú, vamos a estar saludándolos más adelante. Bueno, esta semana decía yo al inicio del programa, antes de conversar con Juan Manuel Benítez sobre el fenómeno del niño, el Jurado Nacional de Elecciones tendría que proclamar ya, ¿no es cierto?, al ganador o ganadora. Digamos, yo estoy ya prácticamente seguro que esto es irreversible. Ganadora del balotaje a Keiko Sofía Fujimori y Gushi, ¿no? O sea, que a la cuarta la vencida para ella. Ahora, tampoco es que esté ganando por un margen importante frente a Roberto Sánchez. Hasta este momento hay 41.000 votos de diferencia, y lo que va a pasar es que Keiko Fujimori va a tener que actuar con mucha inteligencia para tratar de, digamos, no sé, buscar, no sé si aliados, pero sí algún tipo de acercamiento, sobre todo aquellas regiones, ¿no?, que le son más hostiles. Es decir, no tendríamos por qué tener al sur apartado del Perú, ¿no?, con estas, digamos, situaciones, ¿no?, de exasperación, que la verdad no creo que nos ayuden en absolutamente nada. Pero bueno, es parte, ¿no?, también del juego democrático, el tema de la oposición. Eso no lo podemos dejar de lado. Sin embargo, que la oposición también sea constructiva y no destructiva. Eso es lo que debemos evitar. Yo entiendo, ¿no?, de que estamos totalmente polarizados, pero no es el sentir de todos los peruanos. Miren ustedes, hay encuestas de Ipsos esta mañana en Perú 21, y verán que pues aquí la cosa es bastante clara. Se pregunta, ¿no?, ¿cuál es la decisión del voto en la segunda vuelta, y o cuándo decidió su voto? Y aquí el 49% ha sido claro, tenían decidido su voto desde el inicio, contrario al 12% que lo decidió el último día y el 18% que lo decidió durante la última semana. Entonces esto creo que es importante de anotar para lo que vamos a ver más adelante. Ahora, desarrollo de las elecciones. Por lo que observó en su lugar de votación, diría que la votación fue 74% normal, sin mayores problemas. Motivo por el cual no se puede hablar de fraude, ¿no? Digo yo. Porque si otra cosa hubiera sido, ya lo hubiéramos notado, ¿no? A ver, solamente el 8% piensa que hubo algunas irregularidades, pero nada grave. El 11% con muchas irregularidades, con riesgo de fraude. 1% no precisa, 6% no votó. Bueno, ha sido también un número importante de peruanos que no acudieron a las urnas. Prácticamente les llegó, ¿no? Ahora, con eso también se tiene que gobernar. O sea, se tiene que buscar en todo caso algún tipo de cercanía. Evaluación de la gestión de la OMPE, porque son los más apáticos, ¿no? Fueron los más apáticos dentro de todo el proceso electoral. Cerca de 6 millones de peruanos que no acudieron a las urnas. Se pregunta, evaluación de la gestión de la OMPE y el Jurado Nacional de Elecciones. En general, diría que aprueba o desaprueba la gestión de la OMPE. A ver, aquí hay un alto nivel de desaprobación para las entidades electorales, tanto para el Jurado Nacional de Elecciones. 60% desaprueba al Jurado Nacional de Elecciones, solo el 35% aprueba a esta institución, que en definitiva va a tener que proclamar un ganador. Y la OMPE, ¿no? 64% de desaprobación, bastante impactada luego de la primera vuelta electoral. Yo pensaría, ¿no?, que el porcentaje, digamos, hasta es un poquito beneficioso, porque tendría que tener, si no el 70, el 80% de desaprobación la OMPE. Solo un 31% la desaprueba. Bien, vamos a dejar esto aquí porque hay otros temas aquí, pero que no vienen al caso. Estamos esta mañana con nuestros amigos analistas políticos que se suman a esta conversación. Gracias por sintonizar el 95.5 de la FM y sintonizar Exitosa en todo el Perú. Está Fernando Tincopa con nosotros, politólogo del Centro Wiñac, y Alejandro Mejía, politólogo de la Universidad Nacional Mayor San Marcos. Caballeros, ¿cómo están? Muy buenos días.
1: ¿Qué tal?
0: Buenos días. A ver, no sé, ya creo que no hay más que decir, ¿no? Ya la elección está cerrada. ¿O queda algo?
1: Bueno, creo que queda ya aceptar los resultados inminentes, ¿no? La diferencia de votos ya es clara, ¿no? Y pero también creo que hay que tomar de forma crítica los procesos que ha habido de apelación, ¿no? Frente a las actas de nulidad, incluso peligrosamente se ha buscado incluso descalificar al voto extranjero, que me parece de verdad que algo muy, un ataque directo a los derechos de cada peruano de votar en cualquier país, bueno, donde resida, ¿no? A ver,
0: yo analizo esto de una manera muy sencilla, en realidad, ¿no? O sea, se sabía perfectamente que esta elección, este balotaje iba a ser entre los votos del interior del país, del Perú más alejado, y los peruanos en el extranjero, eso era evidente. Ahora, el asunto aquí es que tanto la derecha como la izquierda han demostrado su alto nivel antidemocrático en el sentido de querer invisibilizar estas votaciones.
1: Sí, efectivamente, creo que ahí también el error es que muchos de los virtuales en su momento diputados de Juntos por el Perú comenzaron a patear el tablero y a descalificar el tipo del voto extranjero, ¿no? Pero también la posición del sector de la izquierda de poder impulsar estos procesos de revisión de las actas y demás, caen en el mismo error que Fuerza Popular y lo inició ya en 2021, ¿no? Se esperaba quizás una vocación mucho más transparente y de respeto a los resultados como tal, pero creo que se han comportado igual. Entonces, eso nos dice la poca madurez que tienen las fuerzas políticas en el país.
0: Bueno, quien me lee en redes sociales sabrán perfectamente que yo señalaba de que la izquierda se está vistiendo de la derecha hace 5 años, porque es lo mismo que hizo Fuerza Popular cuando no aceptó los resultados frente a Pedro Castillo. Fernando.
2: Yo añadiría que lo hace de la misma manera e incluso con peores argumentos, porque durante la exposición frente a los magistrados del Jurado Nacional de Elecciones, los argumentos que se usaron para pretender invalidar las actas que habían impugnado en realidad eran súper inconsistentes. Decían que había un cambio de normas que había hecho de que ese voto sea inválido. Pero ahí la inconsistencia es, entonces, la apelación iría más a impugnar prácticamente todas las actas del extranjero, porque esa norma aplicó para prácticamente todas las actas, pero solo impugnaban aquellas en donde el voto no les beneficiaba. La segunda cosa que dijeron era que las valijas diplomáticas no habían seguido el debido proceso y no se había seguido la cadena de custodia. Es el mismo procedimiento, exactamente el mismo procedimiento que se ha venido llevando en todas las elecciones. La única diferencia es que no se digitalizó. Y pese a que no se digitalizó, las actas las tenían los personeros. Es decir, es fácil contrastar que el acta que llega a la OMPE es el acta que se colgó en la puerta del local de votación en el extranjero y que tenían los personeros. Personeros de JP que ellos mismos firmaron y aceptaron que no habían observaciones en esas actas. Y gran parte de las inconsistencias se demostraban con las preguntas de los magistrados.
0: Yo escuchaba a Roberto Sánchez y algunas de las personas que estaban bastante cercanas decir que ellos no han dicho fraude, pero sin embargo cuando han ido ayer a las audiencias, claramente el argumento era fraude. Es más, fraude supone, decían, graves irregularidades dentro del proceso de votación, sobre todo en el extranjero, ¿no? Y le preguntaba el magistrado, ¿no?, de uno de los integrantes del Jurado Nacional de Elecciones, le preguntaba, ¿no?, y ahora, ¿para ustedes quiénes son los responsables? Y ellos decían, bueno, entendemos que hay una irregularidad estadística, pero no, tampoco es que podamos ser muy concretos en ese sentido, así que esperamos que ustedes analicen la situación y se empiece a investigar. Bueno, no puedes ir a una audiencia con un argumento tan escaso, ¿no?
1: No, sí, creo que ahí el problema está en que no podemos ir sin directamente vincular a alguien, ¿no? Pero esto es lanzar un poco la moneda al aire y también saber que los entes electorales, pues, y también los procesos mismos se tienen que respetar, sobre todo en los tiempos. Pero sin embargo, creo que ahí Juntos por el Perú, incluso sus movilizaciones que está convocando, lo dice como no fraudista, ¿no? Entonces, pero igual los argumentos, como bien tú dices, Jesús, van a ese sentido, ¿no? Ahora, quizás es más arriesgado porque estamos atacando un bolsón electoral importante, como bien decíamos, el voto extranjero. Pero también se está observando las actas de Lima, no olvidemos eso, ¿no? Y ya el jurado como tal ha dado su respuesta frente a ello.
0: Ya, claro, pero ya te va dejando más o menos una idea de a dónde va la decisión del Jurado Nacional de Elecciones respecto ya a esta última etapa de impugnaciones, ¿no?
2: Sería absolutamente improbable de que acepten ese tipo de argumentos, porque sería generar un precedente nefasto para el estándar con el que se exigen pruebas para otros procesos próximos. Y me parece que lo que está llevando esto es a reforzar los núcleos fraudistas de los extremos. Hubo un núcleo fraudista el 21 que hasta el momento sigue creyendo que se hizo fraude en ese año. Me parece que Ipsos también recoge parte de esas encuestas en otras preguntas. Y va a haber un núcleo fraudista, definitivamente, que va a seguir creyendo que en esta elección, en caso no gane Roberto Sánchez, ha existido un fraude. Esto va a incrementar o sostener los niveles de desaprobación de organismos electorales, pero de la legitimidad del presidente también.
0: Bueno, por eso es que decirle al público en general que nos ve, nos escucha y nos lee lo siguiente, ¿no? Antes, Keiko Fujimori en el 2021, no hace muy poco Rafael López Aliaga y ahora Roberto Sánchez, lo que han olvidado los políticos ya en hace un buen rato es que, ¿no es cierto?, la democracia es así, ¿no es cierto?, y que ellos deben nuevamente a reconsiderar y a aprender de qué se trata justamente asumir derrotas.
1: Sí, mira, pero también es una ola del cuestionamiento a resultados electorales que ya viene incluso en su momento impulsándose en Colombia, ¿no? Con un proceso presidencial similar al nuestro, donde ha habido resultados quizás mucho más claros. No,
0: pero eso fue una tontería.
1: Sí, bueno.
0: Sea, estamos hablando de Gustavo Petro, ¿no?
1: Claro, claro.
0: Es un responsable total el tipo, ¿no?
1: Pero también, claro, acá también nuestros políticos han
0: a eso me refiero, ¿no?
1: Claro, han dado una muestra de inmadurez y también sobre todo López Aliaga, que es el que más ha impulsado esto.
0: López Aliaga, si bien es cierto, sigue con esta idea de que hubo fraude, no va a ir al Congreso, no va a jurar, dice, como senador, aunque lo han proclamado el día de ayer, que es además uno de los más votados, pero y ahora está buscando, ¿no?, sacarle la vuelta a la ley para llegar nuevamente a la alcaldía de Lima con una OMP y un jurado nacional de elecciones que va a llevar a cabo nuevamente una elección, ¿no es cierto?, que él, digamos, ha cuestionado a ambas instituciones. O sea,
1: sí, y creo que también ahí se esperaba que asumiera.
0: Es la contradicción total, ¿no es cierto?
1: Sí, es un poco también faltar el respeto a quienes votaron por él, ¿no? Creo que ahí se cuestiona el que un líder de un partido, supuestamente en este caso Renovación Popular, tenga una voz en el Congreso y sobre todo que en otros países estamos muy acostumbrados a ver donde líderes que han competido están también con representación en el cargo de Senado. Aquí hemos perdido un poco ese ejercicio desde que tenemos una Cámara de los 90. Sin embargo, era una oportunidad importante. Recordamos que López Chávez iba a asumir el cargo, ¿no? Y en cambio él está dejando un poco a la deriva su bancada y sobre
0: y eso,
1: todo.
0: Y eso va a ser contraproducente para Rafael López Aliaga. Me temo que Renovación, sí. No, parece que no lo ha medido Fernando, pero en Renovación hay más naranjas que celestes, ¿no?
2: Va a ser contraproducente para la cohesión de la bancada y para el capital electoral de López Aliaga, pero beneficioso para el país, creo yo.
0: Porque, ¿Por qué beneficioso? ¿Qué pasaría ahí?
2: Porque López Aliaga ha demostrado tener absoluta incapacidad para generar consensos. Recordemos cuando la bancada todavía no estaba dividida en el 21, se opusieron a formar bancada y nunca fueron parte de bancada, de mesa directiva en el Congreso, porque no pudieron generar alianzas con otros partidos. Probablemente ahora la derecha necesite generar una coalición fuerte y va a ser más difícil si es que la figura de López Aliaga está presente dentro del Parlamento porque generaría un punto de disidencia abierto. La competencia de liderazgo con él dentro sería gigantesca, ¿no? No, me imagino más a una bancada tomando decisiones medianamente distantes a las de López Aliaga con él fuera. Bueno, okay, Parlamento.
0: Entiendo perfectamente. Lo que pasa es que es un tipo lleno de exabruptos. Entonces, no tiene, digamos, un control de sus emociones.
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0: Y eso lo lleva a ser muy iracundo y esto generaría un clima de conflicto. ¿A eso te refieres?
2: Sí, y probablemente ahí van a enfrentarse directamente con liderazgos internos dentro de las
0: mejor
2: bancadas.
0: Que esté ocupado en regresar a la Municipalidad de Lima.
2: Probablemente eso le convenga más a su propia bancada, ¿no?
0: Bueno, pero a ver, hablando justamente de... Bueno, ya sabemos, ¿no? Yo creo que no tendría por qué pasar ya la próxima semana la proclamación de Keiko Fujimori ya como ganadora de esta contienda electoral y empezar a trabajar porque el tiempo es muy corto. Viene la... Si tiene que ser la transferencia, ¿no? Además, ¿qué cosas te están dejando los gobiernos que han pasado los últimos 5 años a este que va a asumir todos los retos que se vienen en el corto plazo, ¿no? Mira, el fenómeno del Niño, el Papa, bueno, el Papa ni tanto, pues es una visita, pero el fenómeno del Niño ya de por sí, ¿no?
2: Y recordemos que inmediatamente recibe las credenciales, los gabinetes de transición que se arman con el equipo técnico que designan son probablemente también las figuras que asumirían los ministerios. Esto ha sido así hasta Castillo, pero antes era más o menos previsible que a quienes designes como equipo técnico para la transición sean también parte de tu primer gabinete. Y me parece que bien harían en tener tiempo disponible para comenzar también no solo a planificar políticas públicas que deben priorizar, sino a tender puentes. Porque este país no se puede sostener bajo la base de la polarización cinco años más.
0: Para ambos, ese es un punto importante. Yo sé que Keiko Fujimori ya está trabajando en la conformación de su primer gabinete, que el premier sería un técnico especializado y con formación en temas económicos. Alguien que, digamos, no está muy, muy ligado a la política, entiendo, hasta este momento. El resto vamos a ver, lo vamos a ir viendo en el camino, pero al menos la figura de un premier, creo yo, están buscando cierto perfil de independencia. ¿Qué es lo que tuvo, por ejemplo, Toledo en su momento, ¿no? Cuando gobernó, tenía a Bobby Dagnino, que no estaba en el país, que lo trae de Banco Mundial y empieza a generar un gobierno
3: exitoso,
0: altamente técnico, ¿no?
3: Sí,
0: creo que luego sí. Ya hubo esa. No sé si Humala, no lo recuerdo, y Alan García, bueno, también buscó prácticamente lo mismo, ¿no?
1: Sí, bueno, vamos a ver la capacidad que tiene el fujimorismo ahora para convocar a técnicos independientes ellos.
0: Bueno, en la búsqueda del consenso más que, ¿no es cierto?, técnico, en lugar de ser netamente político, ¿no? En sí. El que le tenga que deber cosas. Aunque, por cierto, hay que recordar al público que al final de todo este proceso electoral, Fuerza Popular en ningún momento hizo algún tipo de alianza, es decir, que no le está debiendo nada a nadie.
1: Ese es un buen dato que hay que precisar, porque también no nos sorprendería ver en el equipo técnico de transición y quienes asuman en el gabinete figuras que han tenido una actitud muy confrontacional con la población por parte de Fuerza Popular. Va a recurrir a sus bases de técnicos que ellos tienen, y creo que fue claro que con Fujimori el decir, bueno, no nos casamos con nadie en la segunda vuelta. En cambio, Juntos por el Perú venía más condicionado, ¿no? Venía condicionado por otro equipo de técnicos, de diversas fuerzas políticas. Sin embargo, el fujimorismo, vamos a ver, ojo, tiene una cierta alianza con el PPC, cierta cercanía ideológica con otros partidos, y creo que ahí puede convocar técnicos, pero vamos a ver la capacidad de convocatoria y sobre todo de quienes acepten estar con un gobierno que pues tiene legitimidad de alguna manera escasa por los márgenes cortos en los resultados electorales.
0: ¿Qué piensa Fernando?
2: Yo diría que probablemente si el fujimorismo es estratégico, le convendría separar lo político de lo técnico para intentar viabilizar algunas de las políticas públicas del próximo ejecutivo, porque de lo contrario a mí me resultaría difícil pensar que van a poner a alguien excesivamente político y con pasivos sociales que la gente rechace, sobre todo cuando en el sur.
0: No tendría que ser como Castillo con Guido Bellido, ¿no?
2: Exacto. Castillo, Guido Bellido, de hecho, estaba ahí para contentar a las bases y para atentar a todos los descontentar a todos los demás. Me parece que el fujimorismo tiene más flexibilidad al momento de seleccionar ese tipo de perfiles y dejarlo ¡exitosa! Político para el parlamento, porque tiene muy fuertes voceros históricos del fujimorismo que han salido electos como senadores y como diputados.
0: Bueno, el fujimorismo tradicional está ahí, ¿no? Nosotros está Marta Chávez, regresa como congresista, aunque nunca se ha alejado del Congreso, porque ha sido asesora de bancada. Está, creo que, Luz Salgado, ¿puede ser?
2: Marta Moyano.
0: Marta Moyano.
2: Sí.
0: Miyashiro, bueno, hay fujimoristas, más que nada albertistas, ¿no?
2: Hay una ala albertista, pero que ahora están bajo la jerarquía y la dirección de Keiko, porque es la única líder en el partido. Cuando existía Alberto, esa bancada probablemente se pudo haber dividido, pero es más probable que mantenga su cohesión durante los próximos 5 años, porque mal que bien el fujimorismo ha mostrado ser una bancada hiperjerarquizada y que sigue las indicaciones de su líder como si fuesen casi amenazas.
0: Bueno, yo conozco a Keiko por el ejercicio propio de la profesión. Vamos a ver en todo caso cómo se conduce. Ya son otras cosas completamente distintas, porque una es con guitarra y otra con cajón. Pero ya, ok, ese es el fujimorismo. ¿Qué va a pasar con la otra fuerza política, Juntos por el Perú? ¿No es cierto? Ayer escuchaba a Antauro decir que él tiene también participación dentro de esa bancada, tanto en la Cámara de Diputados como en senadores. Ya que tan alejado tampoco está del gobierno. Él tiene, digamos, a quién controlar dentro el Parlamento Nacional, ¿no?
1: Sí, bueno, ambas cámaras. Claro, creo que vamos a ver ahí una oposición de repente en capacidad de poder construir ciertos consensos, pero también, ojo, hay que ver también quiénes han ingresado y que tienen poca experiencia en política, ojo. El Congreso del 2021 también fue un espacio donde hemos tenido muchas personas que no tienen previa experiencia política ni siquiera a nivel local. Ahora muchos diputados, ojo, estamos viendo mucho la Cámara de Senadores, pero en diputados creo que yo me preocuparía más por el tema de estos personajes con diversos cuestionamientos y antecedentes y cero experiencia en política, que puede ser mucho más tentador esa capacidad, por ejemplo, incluso del transfugismo, ¿no? Que no escapamos a ese problema.
0: Me has leído, porque yo les iba a preguntar de esas bancadas que están en el Congreso, ¿cuál es la que primero se parte, no?
2: Bueno, hay más flexibilidad por la heterogeneidad de la composición de los parlamentarios en obras y en segundo lugar en el propio JP, por la fragmentación del tipo de izquierda que componen los parlamentarios de esas bancadas. En obras incluso hay empresarios, mecánicos y varios perfiles que son disímiles unos del otro y que probablemente terminen considerando alguna renuncia. Pero hay que notar que si es que se sigue el reglamento que aprobaron para este nuevo parlamento, solo es posible renunciar una vez a tu bancada, pasar a otra bancada, y luego ya no puedes formar parte de ninguna nueva bancada. Se penaliza, digamos, el transfobismo doble, porque no te permiten pasar de una bancada a otra dos veces, solo máximo por una vez, y de hacerlo perderías capacidad de tener dirección en comisiones, asesores y demás incentivos que podrían hacer que sea un poco más difícil se lo piensen.
0: Eso es bueno, ¿no? Porque ya luego que tienes toda la conformación del Congreso de la República apunta justamente a ser cabeza de comisión. Primero mesa directiva posiblemente y luego cabeza de comisión, ¿no? Y ahí es donde se juega mucho el país. Ahora, sí, yo también apuesto a que Obras se parte de alguna manera, Juntos Perú también, también Renovación. Creo que va a pesar mucho el tema del gobierno de Keiko Fujimori ahí, cómo van a empezar a traer algunos parlamentarios de esas filas, y ahí creo que le va a pesar a Rafael López Aliaga no haber, digamos, tenido presencia dentro del Parlamento Nacional. Ahora, ciertamente acá hay dos cosas, ¿sabes? Porque Obras ha perdido la inscripción, no ha presentado listas para las subnacionales, y tampoco el Partido del Buen Gobierno, que es el que se habla, va a tercerizar. O sea, tercerizar en el término de que va a ser el tercero en contienda dentro de un ¡exitosa! Senado que requiere justamente, digamos, que haya, digamos, acercamientos mucho más concretos, ¿no?
1: Sí, claro, o sea, el Partido Buen Gobierno va a ser, se piensa que va a ser una bisagra, pero también, ojo, yo vería una lectura particular sobre el Partido Buen Gobierno, porque siento que hay sectores ahí muy proclives más a un sector más conservador, pero también un sector más técnico progresista, ¿no? O sea, es una confluencia de técnicos, pero que políticamente tienen otras afinidades. Entonces, sin tener a Nieto ahí en el Parlamento como senador, ojo, que no fue elegido, ¿no? Ahora vamos a ver su rol fuera de ello, ¿no? Incluso no me sorprendería que él acepte incluso un cargo ministerial o incluso de premier en algún momento de crisis, ojo.
0: Yo
1: también,
0: porque tranquilamente Nieto puede ser llamado por Keiko Fujimori para ejercer el trabajo que hizo con PPK durante su gobierno, ¿no? Donde tuvo, digamos, preponderancia. Él es además el que se saca esta frase que es conocida por durante el fenómeno del niño, que no me acuerdo ahorita, se me acaba de ir a la mente, pero digamos, son cosas que se tienen que empezar a mirar, ¿no? Ya en esto que es el maniqueo de la nueva reestructuración, ¿no? Del aparato político.
2: Claro, eso va a depender de si Nieto tiene expectativas políticas electorales a futuro, porque ya que más o menos está descartando postular por Arequipa, y si está pensando en postular el 31, no creo que le sea conveniente para su nicho electoral que él acepte un cargo en el ejecutivo del fujimorismo, salvo que él tenga el único interés en tener algún tipo de poder, implementar lo que quiere implementar como política pública en ese sector. Me resulta un poco más difícil. También estoy de acuerdo en que es muy distinta la composición del Buen Gobierno en diputados y en senadores. En senadores el ala progresista probablemente sea muy cercana
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2: A Nieto, tanto que siga mucho más de cerca su dirección como liderazgo. Pero en diputados, digamos, los senadores pueden haberse tomado un pisco sour con Nieto en el Queirolo, pero los diputados no necesariamente lo conocen de esa manera, no tan cercana. Entonces, probablemente el liderazgo de Nieto en senadores se vea más retado que en diputados se vea más retado que en senadores.
0: Bien, bueno, tenemos en todo caso todavía mucho pan por rebanar. Gracias por su presencia, caballeros. Es interesante conversar con ustedes, sobre todo porque son, digamos, sangre nueva respecto al tema del análisis político en un país donde también ya estamos, digamos, tratando de buscar voces nuevas de aquí en adelante. Gracias a Fernando Tincopa, politólogo del Centro Wiñac, y Alejandro Mejía, politólogo de la Universidad Nacional Mayor de San Marcos. Se nos ha quedado pendiente el tema de las subnacionales en el sentido de quienes están volviendo a tratar de buscar algún lugar. Mira, está Daniel Urresti para la alcaldía de Lima, está Carlos Bruce para la alcaldía de Lima, Ricardo Belmo, que también aquí dijo que va a postular a la alcaldía, Yehude Simón, Francis Allison, Susel Paredes, Carlos Alberto Tejada, entre otros más. Más de 22 candidaturas solamente para la alcaldía de Lima y casi medio millón para todo el Perú.
2: Que son liderazgos que han tenido bastante capital político en algún momento de la elección, como Reyes, bueno, y Belmont, otros más. Belmont tiene, y Belmont que ha sacado bastante
0: ahora. Tranquilamente podría, digamos. Ah, y Rafael López Aliaga, pues obviamente, porque.
1: Y Belmont dijo que se iba a retirar de la política, ojo.
0: Dice que tiene, le quedan 5 años todavía, dice.
1: Sí, bueno.
0: Bueno, vamos a la pausa. 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Volvemos.

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5: En su 13ª participación mundialista, Suecia llega a Norteamérica 2026 con una meta ambiciosa: superar la histórica campaña lograda en Estados Unidos 1994, cuando alcanzó un destacado tercer lugar.
6: La ilusión también se sostiene en su rica tradición futbolística. Los escandinavos fueron subcampeones del mundo en 1958 bajo la conducción del británico George Raynor, y ahora vuelven a confiar en un entrenador de esa nacionalidad, Graham Potter.
5: Tras superar el repechaje europeo y dejar en el camino selecciones como Ucrania y Polonia, Suecia buscará imponer su jerarquía en el grupo F, donde tendrá como rivales a Países Bajos, Japón y Túnez.
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0: gracias por su atención, por estar hoy conmigo aquí en Exitosa, la voz de los que no tienen voz, y estamos acercándonos al mes de la patria con retos por delante en cuanto a la vida política del país. Y yo estoy satisfecho con lo que hemos hecho como medio de comunicación, que hemos actuado con total responsabilidad, sin irnos a ningún tipo de extremo, y no apostar por ninguna de las opciones políticas, que creo que es lo que finalmente nos toca. Hay que ser consecuente con lo que a veces decimos, y en este caso dejar que la propia población decida y escucha todas las voces involucradas en este contencioso, ¿no? En esta situación en la que se tiene que decidir por una opción. Desde mi punto de vista, ninguna de las dos eran la mejor para el país, pero hay que decir de alguna forma, y en este caso vamos viendo que ya hay una línea en el caso de la elección virtual, ¿no? De la señora Keiko Sofía Fujimori y Higuchi. Y yo sí les quería decir una cosa, porque verán que nosotros nos medimos por audiencias a veces, que a veces no son del todo claras, ¿no? Hablo de las mediciones. Pero los voy a combinar a informarse de manera adecuada, alejados de las redes sociales, que son bastante perturbadoras, dañinas, pero que además no contribuyen a su vida ni a la vida, ¿no?, democrática de este país. Hay demasiado activismo de por medio y eso nubla cualquier tipo, ¿no?, de análisis de fondo, sesudo, donde podamos intercambiar puntos de vista sin que exista una agresión directa. Yo cuestiono mucho a la llamada brutalidad política, porque considero que es, digamos, mínimo respecto a lo que queremos, ¿no? Queremos un país mucho más estructurado, ¿no? Mucho más educado, mucho más culto, y eso es lo que deberíamos perseguir todos. Entonces los medios en ese sentido cobran un rol importante. Empiezan a,
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0: digamos, a ver eso dentro de su propio consumo de información, ¿no? Y del que consumen sus familiares, para que, digamos, vayamos corrigiendo eso también. Todo lo que pasa en este país es responsabilidad nuestra, y después tenemos que asumir esto de alguna manera, sin estar alejados de lo que realmente pasa, porque hay quien dice, ya, yo tomo esta decisión, pero después, digamos, hago como que no es mi problema, y eso no es así. Todos somos ciudadanos, existe una constitución que nos obliga a tener deberes, pero sobre todo derechos, y ahí es donde tenemos que empezar a, digamos, profundizar un poco más. Bien, son exactamente las, 9 de la mañana con 5 minutos, ¿no? De hoy, sábado 20 de junio. Más adelante hablaremos del Día del Padre, entre otros temas más. A ver, está David Chiroque desde Chiclayo, y en breve conversaremos con nuestro amigo periodista especializado en temas de la iglesia, Kurt Mendoza, pero Chiclayo se está preparando para lo que va a ser ya posiblemente la visita del Papa León XIV en pocos meses, y para eso hay que prepararse con mucho, mucho tiempo de antelación. ¿Cómo estás, David?
2: Gracias por el pase. Información en vivo desde Chiclayo. Nos encontramos en la emblemática fábrica de Quincón San Roque, y hoy hemos venido a visitarla porque el día de ayer el presidente le entregó un obsequio al Papa León XIV, uno de estos riquísimos quincones. Un quincón es un dulce emblemático de la región Lambayeque. Estamos con uno de los responsables de esta emblemática fábrica y queremos conocer un poco cuál es su opinión de este regalo, que, bueno, normalmente los chiclayanos, los lambayecanos, entregamos siempre como regalos, pero es un regalo especial. ¿Y qué significa para ustedes que el presidente haya entregado justamente al Papa León XIV?
3: Bueno, estamos muy orgullosos y agradecidos con el presidente que haya llevado un producto de nuestra marca, un Quincón San Roque, al Papa. Si bien el Papa conoce muy bien nuestros productos, pero el hecho de que él se acerque al presidente con un producto nuestro es que representa no solo a Lambayeque, sino al Perú. Así que estamos tremendamente agradecidos.
2: Ajá. Y además, esto cambia de alguna manera la visión internacional de este quincón, que es tradicional de Lambayeque, ¿verdad?
3: Claro, por supuesto. El quincón está en muchas partes del mundo. pero el hecho de que un presidente esté llevándolo como parte de su país, de su representando a lo que nosotros tenemos como algo emblemático, definitivamente nos llena sumamente de orgullo.
2: Y esto además por ahí imagino que ha traído interrogantes de extranjeros, de que de repente consultas sobre este King Kong, porque ya lo han visto internacionalmente,
3: ¿no? Claro, bueno, desde que escogieron al Papa, la verdad que fue algo no solo para el pueblo lambayecano, algo como un regalo de Dios, por supuesto, sino también para nosotros como productores de algo emblemático, que la gente empiece a vernos desde otra manera, ¿no?
2: Y además, hoy el King Kong Cerro ya se ha posicionado, ¿no?
3: Sí, sí, totalmente. Bueno, es una empresa que tiene 106 años, así que este mérito no es solo nuestro, son tres generaciones atrás, yo soy la cuarta, y pues el prestigio ganado por la calidad de nuestro producto, ¿no?
2: Y ahora se viene una visita del Papa León XIV, que lo ha confirmado el presidente de la República. Para ustedes esto también es muy especial porque de alguna manera la empresa crece, ¿no? Crece y muchos turistas seguramente van a querer venir aquí a conocer ese regalo que le ha entregado el Papa, el presidente al Papa León XIV, ¿no?
3: Claro, lo esperamos con ansias, y no solo al Papa, sino a todos los turistas y todas las personas que quieran venir a conocer Lambayeque y San Roque.
2: Ok, muy bien. ¿Su nombre, por favor?
3: Jorge Piscoya, soy el gerente de la empresa.
2: Bien, Jorge, bueno, estamos con el ingeniero Jorge desde la fábrica de Lambayeque, con este riquísimo dulce tradicional de Lambayeque, y que ha sido el obsequio que ha entregado el presidente de la República, José María Balcázar, al Papa León XIV, el exobispo de la diócesis de Chiclayo, Robert Prevost. Bien, desde Chiclayo, en los 98.9 de la FM Exitosa, la voz de los que no tienen voz.
0: Bien, gracias a David, y además de gran trabajo el de los amigos de San Roque con estos quincones, que además son de exportación, ¿no? Que ahora tienen una gran presentación. Por aquí son bienvenidos siempre los amigos de San Roque, y a ver si se sacan el quincón papal en cualquier momento, ¿no? Dedicado a León XIV. Hay toda esta
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0: Ya hay todo este interés de lo que va a ser la visita de León XIV. Ahora, no creo que solamente visite el Perú, imagino que va a ser una visita para América Latina. Entiendo que Argentina era un punto a tomar en consideración, debido a que durante su papado, el Papa Francisco, digamos que no llegó a ir a Argentina, siendo argentino él, ¿no? Y claro, vino acá al Perú. Esa cobertura también fue bastante interesante. Una de las últimas que hice fuera de Exitosa, ahora estoy aquí, ¿no es cierto?, para darle preponderancia a esta cobertura con León XIV, otro papa más que llega. Miren ustedes, va a visitar Piura, Iquitos, Pucallpa, Cusco y Lima, entiendo yo, hasta este momento. Claro, que se está haciendo un análisis, en principio, de seguridad. Está con nosotros Cor, ¿cómo estás? Bienvenido a Exitosa.
4: Doctor Jesús, ¿cómo estás? Buenos días, muchas gracias por la invitación.
0: A ti por atendernos. Bueno, ¿qué podemos esperar de esta visita de León XIV, ¿no? ¿En qué contexto se está dando? Bueno, aquí en el Perú, yo decía, en el contexto, llega el Papa, llega el fenómeno del Niño, pero también es que el Papa está por encontrar un nuevo presidente o presidenta, y también bueno, no sé si en noviembre, octubre, sí, no, bueno, ya te termina la acción nacional. Bueno, a ver, vamos con tu análisis.
4: Bueno, yo creo que el Papa León XIV, digamos, va a estar feliz de regresar a su casa, el Perú, y pues ciertamente ya la fecha está confirmada para el mes de noviembre, tal como nos lo ha dicho el presidente de la República esta semana en su audiencia en el Vaticano, luego de conversar con el Papa. Y pues el Papa llega unos meses después de un cambio de gobierno interesante, porque digamos se abre una nueva etapa en el país, pero también interesante porque digamos tenemos a dos partes del Perú bastante diferentes, ¿no? Que han votado diferente. Y el Papa, según lo que se ha informado, va a llegar a esas dos partes, ¿no? Tanto al norte como al sur del Perú. Entonces será una oportunidad para él para tratar de hablar un poco de la unión, ¿no? Más que, creo yo, porque en este país, tú sabes que se habla mucho de reconciliación, pero hacemos poco por esa reconciliación. Tratar de unirnos y establecer algunos puntos en común entre peruanos para poder avanzar.
0: Entiendo yo de que se esté evaluando que vaya a Puno, con lo cual yo digo, ¿no? O sea, con el número de lugares a los que va a ir el Papa, que serían entre 5 a 6, la visita no sería de una semana, a menos que lo lleven lo más rápido posible de un lado a otro, ¿no? Que sería bastante, digamos cansado también, ¿no?
4: Así es. Bueno, el presidente ha dicho entre 8 y 10 días. Yo ayer, conversando con unos colegas, dudaba un poco de esa cantidad de, sí, de tiempo, pero bueno, en España ha estado 7 días, es decir, España tiene un territorio bastante grande, con muchos fieles católicos, pues el Perú fácilmente podría exceder esa cantidad de días. No creo que el presidente podría habernos dicho algo muy importante. Entre 8 y 10 días es bastante para una visita papal, pero yo creo que corresponde, y bueno, el Papa está regresando al Perú, a su casa, y no podría ser nada extraño que esté pues entre 8 y 10 días en nuestro país.
0: Y sobre todo afincado en Chiclayo, ¿no? Digo, ahí yo hasta pienso que va a romper el protocolo estipulado para un Papa, ¿no?
4: Así es, así es. Bueno, Chiclayo, su casa, su diócesis, la diócesis de donde él ha salido, y pues yo creo que ahí tiene muchos lugares que recorrer, ¿no? También se viene hablando un poco de la ciudad Eten, que es una donde se dio el milagro eucarístico, y pues ahí se está conversando también que se podría hacer una misa multitudinaria, ¿no? También puede recorrer las poblaciones de Incahuas y de Cañar, que son pueblos originarios del Perú, ¿no? Entonces, el presidente también se ha referido a Puno, que ciertamente habría que ver las condiciones para las cuales el Papa puede llegar a esa zona del país tan querida, pero también que siente que de alguna manera Lima no la representa, ¿no?
0: Fíjate que hay una propuesta, ¿no?, que se acaba de dar a conocer sobre la visita del Papa a Lambayeque. Ya se ha conseguido un terreno de 3.000 hectáreas para, digamos, tener en ese lugar a 4 millones de personas. Claro que no creo que lleguen 4 millones de personas, es decir, que sería una logística bastante compleja, sobre todo para Lambayeque, ¿no? Tener a 4 millones de personas en un solo recinto, ¿no? Ordenadas y todo lo demás, pero sí habría una misa con un aforo de entre a 250.000 y 500.000 de personas.

0: recordar, hace pocos días nomás el Papa ha tenido eventos multitudinarios que han reunido a 1,5 millones de personas, ¿ah? en estas grandes capitales, ¿no? Yo creo que los peruanos van a hacer un esfuerzo para poder llegar a estos actos multitudinarios, a estas misas, a estas vigilias, a estos encuentros, ya sea con los diferentes públicos que sean convocados, por ejemplo, jóvenes, por ejemplo, adultos en general, y fácilmente podríamos, digamos, llegar a esas cifras que tú has comentado, ¿no? Recuerdo que en la Misa de Las Palmas, cuando llegó el Papa Francisco, hubo 500,000 de personas, ¿no?, en la base aérea, ¿no? Yo creo que actos similares o con una mayor cantidad de personas, como tú mencionas, en el norte del país, pueden volver a darse, ¿no? Y hay que, por supuesto, prepararnos, bueno, y que toda la logística esté lista para que todos estos eventos se puedan desarrollar sin problemas.
1: Bueno, en el Lambayeque el Papa está jugando pues como dueño de casa, así que seguramente van a ir más de 500,000 de personas, es seguro, pero para eso se tiene que prever también. Ahora, el Papa llega a América Latina, imagino, porque no viene solamente al Perú, va a ir a otros países. ¿En búsqueda exactamente de qué? Porque durante la visita de Francisco, cuando vino aquí al Perú y a otros países, se decía que lo que estaba buscando en ese momento la iglesia era recuperar espacios a propósito de la proliferación de otras religiones. Entonces, ¿cuál es el escenario para el Papa León actualmente, no solamente en el Perú, sino en América Latina?
0: Sí, bueno, América Latina, digamos, en los últimos años ha sido considerada siempre el continente de la esperanza, ¿no? Porque aquí hay una población mayoritariamente católica, pero también es cierto lo que tú dices, ¿no? Hay, ya insertado y han hecho raíces estos grupos sectarios que ciertamente son bastante, con un mensaje bastante opuesto a la religión católica, pero también, ojo, que según las últimas investigaciones que se han realizado, están muy, muy, muy insertados en lo que es la política, ¿no? Y esa mezcla entre religión y política es lo que el Vaticano siempre ha tratado de contrarrestar, ¿no? La religión va por un canal y la política va por otro, ¿no? La religión y la política no pueden ir juntas porque eso se presta mucho a la manipulación de la fe, a la manipulación de conciencias, y el Vaticano y la Iglesia Católica en general siempre ha querido dividir eso, ¿no? Y quienes han querido manipular o subirse al carro de la religión para mover votos, el Vaticano y las autoridades de la Iglesia siempre han puesto un stop a este tema, ¿no? Pero ciertamente lo que tú dices es cierto, el Papa León llega a un contexto difícil donde en general en América Latina hay una proliferación de sectas, ¿no? Que digamos, la gente se pliega a ellas por diversas razones, ¿no? Pero para eso el catolicismo, la religión católica, tiene un mensaje de esperanza, tiene un mensaje de fe, tiene un mensaje de amor. Y eso, para eso también viene León XIV. Esperamos que también, por supuesto, pueda llegar a otros países. Se habla mucho de Argentina, se habla mucho de Uruguay, pero ayer leía yo un reporte del diario La Nación de Argentina, que parece que en Argentina la cosa todavía no está muy madura, ¿no? Entonces, por lo pronto sería Perú y Uruguay, ¿no?
1: Recuerda tú que, sí, en efecto, la Iglesia trata de desmarcarse de la política, sin embargo, los papas no dejan de ser políticos. Mira que León XIV, sí, bueno, al inicio se hablaba de un papa sereno, tranquilo, y luego se le paró al frente a Donald Trump.
0: Sí, bueno, Jesús, es que ahí hay un punto importante. Mira, la doctrina social de la Iglesia, que la inició el que lleva el nombre de León, es decir, León XIII, pues él inició la doctrina social de la Iglesia. La doctrina social de la Iglesia no es más que el mensaje de la Iglesia, el mensaje de Jesucristo, sí, vinculado a los temas de la sociedad, la política, la economía, el mundo del trabajo, al mundo de la educación, al mundo de la salud. Es decir, la Iglesia tiene un mensaje que dar, por supuesto, pero la Iglesia no te puede decir por quién vas a votar o por quién no vas a votar, ¿no? No, la Iglesia no hace política electoral, digamos, ¿no? Pero sí tiene un mensaje, por supuesto, sobre la cosa pública, que es lo que finalmente afecta a la vida de los ciudadanos y la vida de los cristianos, ¿no?
1: Bien, Kurt, vamos a hablar de este tema ampliamente hasta la llegada del Papa. Lo que sí debo anotar es una cosa, hablando justamente de temas, el Papa no te puede decir por quién votar, eso está claro. Además que el Papa aquí no ha votado, o sea, que imagino que va a venir también a pagar su multa de paso, ¿no?
0: Así es, sí. No, bueno, pero sí el Papa

0: a venir a dar, yo creo, un mensaje bastante fuerte con respecto a, digamos, cómo debemos llevarnos mejor entre los peruanos, cómo la política debe responder al servicio de los ciudadanos, la política al servicio del bien común, ¿no? Y para eso, por supuesto, necesitamos que las instituciones del país, las instituciones políticas sean independientes y respondan siempre al bienestar general de nuestro país.
1: Bien, perfecto. Además llega con una encíclica superpoderosa, ¿no? De más de 100 páginas que tienen que ver con el rol de la humanidad y la inteligencia artificial. De recomendada lectura. Claro, advierte sobre los riesgos de la inteligencia artificial, pero más sobre quienes tienen el control sobre la inteligencia artificial, que creo que ese es el fondo de todo esto, ¿no?
0: Así es, el Papa ha escrito esta encíclica que tú has comentado, Magnífica Humanitas, parte de la inteligencia artificial, pero esa reflexión de fondo va por rescatar un poco la sensibilidad, el amor, los sentimientos de entre humanos, que no deben, digamos, olvidarse frente al auge de la inteligencia informática, la inteligencia artificial, que por supuesto siempre hay que preguntarnos quién dirige esa inteligencia, ¿no? ¿Quién está al mando de esas empresas para poder así discernir mejor qué es lo que me están, qué es lo que me están dando y cómo me están escuchando, ¿no?
1: Bien, perfecto. Un fuerte abrazo, Curro.
0: Muchas gracias, Jesús. Un
1: bien,
0: saludo.
1: Perfecto. Vamos ahora con Omar Coca Medes y tenemos información, Omar.
2: Jesús, buenos días. Información en vivo desde el mercado de flores de Acho. Mucha atención a todas las personas quienes deseen sorprender al papá, al tío, al abuelito o tal vez al hermano, porque en este lugar se están ofertando
3: exitosa
2: los ramos hasta 35 soles. Es el precio mínimo que contiene en sí estos arreglos, rosas, girasoles, astromelias, lluvia. Viene con globo, regalo, algunos tienen, por ejemplo, cerveza, peluches, una gran variedad aquí en el distrito del Rímac. Vamos a conversar con uno de los comerciantes para que nos detalle el precio. Amigo, ¿qué tal? Estamos en vivo para Exitosa. Vemos que hay arreglos que contienen incluso más de una docena de rosas azul.
4: Correcto, estimado. Como puede observar, hay arreglos desde una docena hasta dos docenas. Los precios los encuentra desde 35, los pequeños, y los más grandes a 80. Cualquier arreglo te incluye el globo, la tarjeta dedicatoria y un macetero con una esponjita para poder regar el arreglo.
2: Lo más importante es prevenir, ¿no? Porque el día de mañana asumo que hay personas que van a venir a llevarse todo.
4: Por supuesto, mañana día festivo, día del padre. Los precios también es posible que varíen, aumenten, misma fecha oficial. Puede cambiar el color azul. Más que todo les recomiendo venir con anticipación para asegurar estos detalles, ¿no?
2: ¿Dónde te pueden encontrar a ti, amigo? Porque vemos que son diseños exclusivos que se vienen realizando aquí en el mercado
4: de... Correcto, para todos nuestros clientes estamos en el stand 411, Mercado de Flores Acho.
2: Gracias, amigo. Y bien, tal como estamos mencionando, Jesús, hay personas quienes ya están obteniendo este tipo de regalos, hay personas quienes están aprovechando que falta un día y así obtener estos arreglos que claramente se están rematando incluso hasta 30 soles. Se puede colocar una carta que pueda indicar feliz día papá, te adoro papá. Por ejemplo, hemos encontrado cartas que indican lo siguiente: padre no es aquel que da la vida, sino que te da amor todos los días. Esperemos que las personas puedan venir hasta este punto, obtener estas flores que claramente no son comunes, regalarlas en el Día del Padre, pero para la sorpresa correspondiente siempre exitosa cae bien un ramito de flores. 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
1: Gracias. Bien, 9 de la mañana con 23 minutos. Nos atiende a esta hora de la mañana Ricardo Valdés, actual director ejecutivo de CHS Alternativo, investigador especializado en temas de trata de personas y economía. Bueno, en realidad forma parte, ¿no?, de este Observatorio del Crimen y la Violencia, que es una iniciativa de Banco de Crédito, Credicorp, entre otros. Bueno, han sacado una encuesta importante porque la mitad de los peruanos ha visto el cierre, restricción de negocios por crimen. Bueno, la extorsión está cada vez más presente y en el último año ha pasado de 32% a 45%. Entonces, hay un, no sé si, bueno, hay que decirlo claramente, hay un fracaso, ¿no?, en las estrategias de lucha contra el crimen organizado. ¿Cómo estás, Ricardo? Buenos días.
5: ¿Qué tal? ¿Cómo estás? Buenos días.
1: Bien, importante la información que ustedes están presentando. ¿Qué es lo que sustenta esto?
5: Bueno, esa es la percepción de la ciudadanía. Lo que hemos visto es que en el último año, en efecto, ha pasado de 32 a 45%, lo cual es una, digamos, una pésima noticia para la ciudadanía. Y esta es la pregunta, es concretamente si en el último año ellos han visto que en su barrio, es decir, en un espacio territorial bastante pequeño, no han podido percibir que los negocios que se habían puesto en marcha en ese lugar han cerrado como consecuencia de la inseguridad. Nos sorprendió el crecimiento ya era una mala noticia en el 2025 ese 32%, pero ese 45% sin duda es una llamada de atención para claro, el gobierno, ¿no? Ahora, hay que decirlo también que en este año han pasado 3 presidentes, 5 ministros del interior en el periodo de la evaluación, ¿no?
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5: Entonces, de alguna forma eso podría explicar también el hecho que no se hayan podido poner en práctica de manera consistente las políticas que en principio se dijeron que iban a aplicar.
1: Ahora, esto, digamos, hay que tomarlo como la relevancia del caso porque estamos viendo de que hay una situación que se tiene que controlar en vista de que afecta directamente al que emprende, ¿no? Aquel que, por ejemplo, tiene un dinero y dice, bueno, con esto voy a tratar de, digamos, generar más ingresos y poner el sustento de mi familia, pongo una tienda, un pequeño negocio y automáticamente se ve víctima de la extorsión y si no paga, pues o pierde la vida o pierde prácticamente todo. Y es gente que si cierra su negocio, pues se muere de hambre, ¿no? O sea, tiene las consecuencias de lo que significa llegar a niveles extremos de pobreza, ¿no?
5: Sí, y eso se complica más porque también en otras en los otros reportes que hemos presentado hemos visto cómo el crecimiento del gota a gota se ha multiplicado también en este periodo. Y claro, si es que empiezo yo a perder la posibilidad de poder pagar, digamos, mis emprendimientos al sector formal, tengo que recurrir al sector informal, al crédito gota a gota, que es muy oneroso, tremendamente caro, para poder seguir subsistiendo, para poder pagar las cuentas que tengo que pagar. Entonces, esto multiplica el círculo negativo. Y lo otro que hemos visto en esta encuesta es que la salud mental, como consecuencia de la inseguridad, los niveles de ansiedad y de angustia se han incrementado muchísimo. Tenemos un 78% de la población. Estamos hablando de una cifra muy alta, eso equivale a 18 millones de personas que han visto que se ha incrementado también los niveles de ansiedad como consecuencia de la inseguridad. Todo ello, obviamente, tiene que verse reflejado, estas cifras, estos números, tienen que verse reflejados en algún accionar distinto, una manera distinta de pensar por parte del gobierno. Y creo que ahí hay un reto muy importante que tendrá que tomar en cuenta quien asuma la presidencia, ¿no?
1: No, lo que te da es una lectura bastante clara de que este problema es transversal, es decir, que no solamente toca el tema de tener una estrategia a nivel policial, sino ya de otro carácter, ¿no? Ya si tienes a una población donde la ansiedad y el estrés ha aumentado de forma exponencial, ahí también tendrías que empezar a mirar, porque tú no puedes tener a una sociedad, inmersa en el miedo.
5: Correcto, correcto. Por eso es que el Plan Nacional de Seguridad Ciudadana, que está escrito, que ha sido aprobado hace muchos años ya por el gobierno de turno, que va hasta el 2030, incorpora a muchísimos ministerios y también incorpora al Ministerio de Salud. Aquí hay una labor que tiene que hacer, por ejemplo, el Ministerio de Salud a través de los centros comunitarios de salud mental, ¿no? Que también pues debieran estar ya atendiendo estos casos con celeridad.
1: Lo otro que me llama es la evolución de la población penitenciaria por delito, ¿no? O sea, si bien es cierto, hay un incremento importante, por ejemplo, en los presos por delito de extorsión. Permíteme, por favor, Ricardo, una pequeña pausa y regreso contigo. Vamos a la pausa.

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2: Alemania disputará su 19º torneo mundialista de manera consecutiva, la 21ª de su historia, con un objetivo claro: conquistar el ansiado pentacampeonato.
3: La selección con más participaciones mundialistas después de Brasil tendrá un primer gran desafío: superar la fase de grupos, instancia en la que quedó eliminada en las dos últimas ediciones del certamen.
2: Con la experiencia y el liderazgo de Manuel Neuer, Alemania promete ser una de las protagonistas de esta renovada cita mundialista, que por primera vez contará con tres países anfitriones.
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0: temperatura en Lima 21 grados, Ayacucho 8, Chiclayo 21 grados, 9 de la mañana con 31 minutos. Dictan 12 meses de prisión preventiva para 8 militares investigados por el delito de homicidio calificado en agravio de 5 civiles que fueron interceptados en la carretera Colcabamba-Ayacucho el 25 de abril. También se les imputa el delito de tentativa de homicidio calificado en agravio de otros 3 ciudadanos sobrevivientes. En otros temas, ante la posible ocurrencia del fenómeno del Niño durante el periodo 2026-2027 y los impactos que podría generar, OEFA fortaleció las acciones de vigilancia ambiental mediante el Portal Interactivo de Fiscalización Ambiental PIFA. La plataforma está orientada a la prevención de emergencias ambientales asociadas a lluvias intensas y a la activación de quebradas. Asimismo, permite emitir alertas de peligro clasificadas en niveles que van de muy bajo a muy alto. Y en comunicación con Exitosa, Kurt Mendoza, periodista especialista en temas de la Iglesia Católica, señaló que el Papa León XIV retorna a nuestro país en una nueva etapa con un nuevo gobierno y nuevas expectativas de la población.
1: Y pues el Papa llega unos meses después de un cambio de gobierno interesante, porque digamos se abre una nueva etapa en el país. Pero también interesante porque, digamos, tenemos a dos partes del Perú bastante diferentes, ¿no? Que han votado diferente. Y el Papa, según lo que se ha informado, va a llegar a esas dos partes, ¿no? Tanto al norte como al sur del Perú. Entonces será una oportunidad para él para tratar de hablar un poco de la unión, ¿no?
0: 9 de la mañana con 34 minutos. 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Continuamos en Hablemos Claro con Jesús Verde.

0: 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Soy Jesús Verde y estamos conversando con Ricardo Valdés sobre temas de inseguridad que verán se ha ido incrementando y ese es el primer reto que tiene el próximo presidente de la República. Eso es indiscutible, Ricardo. Este y el fenómeno del Niño.
1: Y sin duda, y creo que va a tener justamente un reto muy importante. Tú lo has mencionado bien, el fenómeno del Niño viene fuerte, ya eso está anunciado, pero lo que se viene también bastante fuerte es el incremento de la criminalidad. Eso no va a poder ser derrotado, salvo que se pongan en práctica alternativas diferentes, ¿no? Por ejemplo, mencionabas antes de corte que se había que llamar la atención los datos de los penales con respecto a la extorsión.
0: Sí, claro.
1: Y lo que tenemos clarísimo ahí es que con cifras del INPE que hemos tomado para poder hacer el análisis, es que la evolución de las denuncias por extorsión sigue en una ruta y los detenidos y presos por extorsión siguen otra. El crecimiento es ínfimo, tenemos apenas 1.400 presos por extorsión. Hay mucho más presos, y eso también lo saca el observatorio, por alimentos, por ejemplo.
0: Sí, ¿no? Claro. Eso se tendría que resolver, ¿no? O sea, yo sé, padre que no cumple con su hijo merece una sanción, pero no sé si esto sea el camino realmente, ¿no? Ahora, yo lo veo en el siguiente sentido, porque estamos hablando de que las cárceles en el país están completamente hacinadas. Algo también tendría que cambiar ahí, en ese sentido, ¿no?
1: Pues es exacto lo que dices. Yo creo que eso ya amerita una medida diferente, ¿no? Es decir, hay que evaluar también qué es lo que está pasando en el sistema penitenciario. Por ejemplo, este tipo de interno creo que debiera estar más bien vigilado, con algún tipo de control, pero trabajando y cumpliendo con la manutención de su familia, por ejemplo, ¿no? Y no en la cárcel. Uh-huh. A mi juicio creo que eso es lo que corresponde, ¿no?
0: No, claro, estamos claros. Eso si, no sé, ya tiene un buen rato ese problema. Porque claro, si tienes un padre, digamos, metido en una cárcel, lo conviertes totalmente en un improductivo, ¿no? Cuando el tema debería ser otro. Estoy viendo el tema del incremento también de los homicidios, ¿no? También han crecido de manera rápida en los últimos años.
1: Sí, y aquí lo importante que hacemos en el observatorio es un análisis mucho más detallado también distrito por distrito, porque es decir, no es un promedio, o sea, el promedio esconde muchas cosas, mejor dicho, ¿no? El promedio esconde que hay zonas donde los homicidios en la tasa por 100.000 habitantes son inmensos, o sea, tenemos el ejemplo de por ejemplo en la Rinconada de Ananea, el distrito de Ananea, que tiene una tasa por 100.000 habitantes altísima, por encima de 100. ¿No? Por 100.000 habitantes. Entonces, cuando el promedio nacional es 10.2 y ellos están por encima de 100. Entonces, con eso lo que queremos graficar es que lo que tienen que hacer las autoridades es obviamente focalizar, ver dónde se está produciendo con mayor intensidad los homicidios o en todo caso también los delitos, ¿no?
0: Claro.
1: Y otra de las cosas que hemos hecho es analizar la distribución de los recursos policiales con respecto a las zonas más violentas. Y vemos que en las zonas más violentas, con mayor criminalidad, hay menos presencia policial, menos logística, menos vehículos policiales que en las zonas que tienen muchísimo menos riesgo.
0: Claro, eso es otro análisis, ¿no? Que te tiene que llevar a que la estrategia sea también cambiada y tú, por ejemplo, le des más potencia o más capacidades a la policía en lugares donde hay mayor desarrollo de actividades ilícitas. Tú mencionabas a Ananea, si no me equivoco, ¿no es cierto? Y hablabas justamente del número de crímenes que se producen, pero es que ahí también hay un problema de control territorial y lo otro es que eso es producto de las actividades ilícitas que han surgido en los últimos años, sobre la que tampoco
1: existe ilegal.
0: Control. Exacto, estamos hablando de eso.
1: Sí, claro. Lo mismo pasa en Patás, por ejemplo, ¿no? También tenemos una concentración muy alta también de homicidios. Lo mismo pasa en todo el corredor de La Pampa, en Madre de Dios. También están, ahí tenemos cifras muy, muy elevadas también de homicidios como consecuencia de la concentración del crimen, ¿no?
0: Uh-huh. Y ahora, y ustedes que hacen un estudio, y fíjate que este estudio sale durante una elección y un cambio de gobierno, ¿ya tienen ustedes pensado, digamos, algún tipo de recomendación para, en cierta manera, dar algún tipo de receta, ¿no es cierto?, que se tendría que adaptarse para poder darle una respuesta a la sociedad sobre estos temas?
1: Sí, entre el quinto y el sexto reporte, sexto es el que tienes ahora en tus manos, pero entre el quinto y el sexto sacamos un libro que fue entregado a todas las candidaturas, a las 36 candidatos. Ese libro con las recomendaciones que resumen la de los cinco reportes previos está en la página web del observatorio y fue enviado a todos los partidos políticos, ¿no? Ahí hay digamos una serie de recomendaciones para lidiar con, por ejemplo, con las extorsiones, aclarando que no todas las extorsiones son iguales y que las extorsiones requieren también estrategias distintas para cada tipo de extorsión. La extorsión gota a gota requiere una estrategia, la de los penales requiere otra, o sea, lo que se llama el escopetazo, la de cobro de cuotas y cupos requiere otra. Y en cada caso eso está puesto así en la publicación que ha sido enviada a todos los partidos políticos y en concreto solo tienen, digamos, para ser más preciso, tanto Juntos por el Perú como Fuerza Popular.
0: A ver si te tenemos un día por acá, Ricardo, para poder analizar un poquito más a fondo el tema de las recomendaciones que ustedes están haciendo ya con miras al 28 de julio, que está próximo al cambio, además de gobierno y traslado de administración, ¿no? O sea, no sé qué realmente está entregando el gobierno encargado, ¿no? Que tampoco es que tenga toda la culpa, pero algo, digamos, sí, mínimo, ¿no? Se tendrá que entregar. Un fuerte abrazo, Ricardo. Estamos conversando.
1: Igualmente.
0: Y que me haga llegar el libro para poder verlo, para poder analizarlo a profundidad, por favor, te agradecería.
2: Exitoso.
1: Con todo gusto, claro, así será.
0: Bien, llegar. Gracias a Ricardo Valdés por estos temas, especializado en todo lo que tiene que ver con el crimen organizado a propósito de este último estudio, ¿no? Que lanza de BCP, que tiene su observatorio de lucha contra el crimen. Vamos ahora con David Chiroque. David, a Chiclayo, nuevamente, ¿no? David.
3: Gracias por el pase. Información en vivo desde Chiclayo. Nos encontramos en los exteriores del cementerio El Carmen de la ciudad de Chiclayo, donde los comerciantes ya se preparan para el Día del Padre. Desde hoy, de hecho, algunos puestos ya vienen ofreciendo arreglos florales para las familias que mañana acudirán al Camposanto para recordar a sus seres queridos. Estamos con una de las comerciantes para que nos comente, señorito, por favor, cuéntenos, por favor, cómo se vienen preparando para el Día del Padre. Van a tener un stock también especial, ¿no? ¿Verdad?
4: Sí, muy buenos días para todos mis clientelas y agradeciendo a Dios primeramente que estamos acá. Tengo más de 20 años vendiendo acá mis flores en arreglos florales para cumpleaños, para matrimonios, en variedades de flores. Y también tenemos para todos los que vienen a colocar sus flores Camposanto de acá del Carmen. Y flores más que todo con variedades de flores para mis clientes. Tengo los, por ejemplo, los lirios. Venga por acá, sí, para que vean.
3: Sí, ¿cuál es los precios?
4: Tenemos acá los lirios, tenemos la yerbera. Los precios son a partir de 5 soles, el más económico. De ahí, a partir de 5 soles, lo más económico. De ahí a lo que está al precio del cliente que necesite. Por ejemplo, necesitan lirios, necesitan yerberas, necesitan. Acá tenemos también los hermosos que se llaman alelí rellenos perfumados, que perfume natural. Tenemos los gladiolos, los anturios también tenemos las rosas importadas, y justamente por el Día del Padre hemos seleccionado este color de rosas, las azules, que están bien hermosas, para que vengan.
3: A ver, me doy la vuelta por aquí para que se pueda apreciar mejor.
4: Son las rosas azules que acá nosotros ponemos más, los girasoles, tenemos las...
3: ¿Esas rosas cuánto están para...?
4: Las rositas estamos dándolos ahorita 2x5, 3x10 soles, dependiendo de la calidad de la rosa. Esta es la verdadera importada.
3: Y el precio para mañana también va a estar igual, ¿verdad?
4: Sí, este es el precio ya normal que se está poniendo para mañana del Día del Padre.
3: Ahora, si bien es cierto, es el precio más barato, ¿cuál es el precio más costoso? ¿Cuáles son las flores más costosas? Ya,
4: las flores más costosas son los lirios. Están hermosos ahí, los lirios, los gladiolos, sí, se están viendo. También lo que tenemos bastante es el clavel relleno.
3: ¿El horario que van a estar desde aquí, el día de mañana?
4: Ya, nosotros por el día de campaña estamos desde 24 horas atendemos.
3: 24 horas. Sí. Acá van a estar hasta muy tarde, ¿verdad?
4: Sí, vamos a estar muy tarde
3: para alistar. ¿Sobre el día de mañana que van a estar?
4: Sobre mañana que vamos a estar alistando las flores por el Día del Padre.
3: ¿Es su nombre, por favor, señorita?
4: Tomás Semiño Peyuén.
3: ¿Está aquí al frente?
4: Sí, estoy ubicada aquí justamente frente al cementerio del Carmen, que es una florería grande porque todos los personas que están al frente son los cambulantes que vienen todos los años.
3: Ok, señorito Tomás, muchísimas gracias. Bien, agradecemos a la señora. Bien, esa es la información desde Chiclayo, en los 98.9 de la FM. 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
0: Bien, gracias a nuestro amigo David Chiroque. Vamos ahora con lo siguiente. Vamos a abrir nuestro espacio siempre de desarrollo cultural. Verán que los fines de semana nos dedicamos a eso. Más adelante vamos a tener a nuestro amigo Walter Eizaguirre con este libro Hackea el Mercado, pero vamos a hablar de economía general, sobre todo la economía en sencillo, que creo que a veces hay que recordar el tema de las finanzas personales. Si supiéramos realmente no solamente valorar, sino ordenarnos en cuanto a temas de dinero, digamos que no estaríamos viviendo así, ¿no? Aguja. Bueno, a ver, está acá con nosotros Melissa Pérez, que es directora cultural de la Cámara Peruana del Libro, y se viene la Feria del Libro en su edición número 30. 30 años ha pasado de la Feria del Libro y cada vez, digamos, concita mucho más atención. Ha cambiado de espacio, estaba en el Parque Los Próceres durante un buen tiempo y espero que vuelva, pero ha regresado también al Jockey. No, al Jockey.
2: Centro de Exposiciones
0: Jockey. Ah, ya me acordé cuál es ese, ¿no? Donde se ponen los circos. Sí, sí. ¿Cómo estás, Melissa?
2: ¿Qué tal, Jesús? Buenos días.
0: Bueno, yo recuerdo haber ido a la Feria del Libro en sus inicios, en la Feria del Hogar, si no me equivoco.
2: Sí, en San Miguel.
0: En San Miguel. Y después pasar al Jockey.
2: Sí.
0: ¿No? Y luego ya estar por un buen tiempo en el Parque de los Próceres en Jesús María. ¿Cuánto tiempo has estado en Jesús María?
2: 17 años.
0: 17 años.
2: Sí, sí, sí. 17 años. Después de 17 años nos movemos.
0: Oye, va a costar mucho ahí, no, ir a los Próceres, que ya era un lugar tradicional sobre la Feria del Libro, ¿no?
2: Exactamente, era un lugar tradicional. Sin embargo, la feria ha crecido en los últimos años. El año pasado superamos el 500,000 de visitantes y consideramos que ya para recibir mejor a nuestros invitados y a nuestros lectores, teníamos que buscar un cambio que nos permita de pronto mejorar la fluidez y también la fluidez del público, mejorar nuestros servicios de alimentación, nuestros servicios también básicos, servicios higiénicos, entre otros, ¿no? Entonces, de todas maneras, estuvimos buscando y viendo varios lugares y consideramos que el Centro de Exposiciones Jockey era el mejor.
0: Ahora entiendo perfectamente dónde queda, ¿no? Uh-huh. Bueno, vamos a tener que acostumbrarnos porque uno no puede dejar de lado la Feria del Libro. Porque además es que la Feria del Libro, al margen de las ofertas, tiene la posibilidad de que el lector, ¿no?, que puede ser de cualquier edad, esté en contacto con los escritores, con los autores de las obras que uno pues elige, ¿no es cierto?, cuando va a una librería, sea esta donde fuere, ¿no?
2: Exactamente, en realidad sabemos que este cambio va a costar un poco para nuestros visitantes, nuestros lectores asiduos, y por eso vamos a impulsar de pronto esta llegada, ese traslado, y vamos a colocar dos paraderos fil. Vamos a colocar un paradero fil dentro del centro comercial Jockey Plaza, porque es un punto céntrico, es un punto que en realidad mucha gente conoce, sabe cómo llegar al centro comercial Jockey Plaza. Entonces las personas van a poder esperar ahí un bus que cada 15 a 20 minutos va a salir y de manera gratuita los va a llevar a la fil. Asimismo, en el Parque de la Amistad también vamos a tener otro paradero fil. Parque de la Amistad es un lugar bastante concurrido, así que todas las personas van a poder ir de manera gratuita del Parque de la Amistad a la fil.
0: Discúlpame, pero yo he ido casi a todas las ediciones y cada vez veo mucho más gente. Hay días incluso que no se puede ni caminar y yo digo, wow, o sea, sí hay gente que le interesa leer. Y es que además, verán ustedes, hemos perdido con los años los espacios feriales. Y la Feria del Libro era uno de los eventos más esperados justamente porque además he visto que reúne mucho a la familia.
2: Exactamente, lo que intentamos en realidad, para nuestra buena suerte, pues la Feria del Libro coincide en las vacaciones de los estudiantes de los colegios, universidades, docentes, mucha gente sale de vacaciones también en esa época en sus trabajos, entonces aprovechamos y somos, digamos, una alternativa económica porque permitimos con 10 soles que las personas puedan estar todo el día disfrutando actividades culturales e incluso conciertos, ¿no? Y también de pronto tenemos auditorios, un auditorio infantil, y tenemos presentaciones de libro, talleres, recitales, entre otro tipo de actividades diversas para que la familia pase un buen rato.
0: Algo que también he notado es el incremento de jóvenes que van a la feria porque hay autores que son de su elección, mucha lectura juvenil, romántica, esta que es fantasiosa, por así decirlo, ¿no? Sí. Ahora con el tema de los animes, es interesante ese fenómeno, ¿no?
2: Exactamente, nosotros tenemos en realidad autoras como Flor Salvador, América Rodas, ajá, que se presentan en auditorios de 500 personas y tú tienes a 4 o 5 horas a chicas haciendo cola por una firma, por abrazar a su autora y tomarse una fotografía. También tenemos, este año nos visitan dos autoras coreanas, Kim Soo-mi y Kim Soo-yeon, que son autoras en realidad que nos han sorprendido, sí, muchísima literatura coreana se lee en la actualidad. Y también vamos a recibir, gracias a Fundación Japón, a dos mangakas, dos expertos en el manga. Y para nosotros es una tremenda novedad porque aprender de pronto de este nuevo tipo de literatura sí estaba acercando a muchas más personas, muchas más jóvenes que de pronto no tienen una lectura tradicional, novelas de pronto, ¿no? De muchas páginas. Aprenden a partir de las novelas, ilustradas o de los mangas, cómics, entre otros.
0: Sí, claro, eso es interesante. Viene Chubimai, si no me equivoco, que es un mexicano también fuerte.
2: También,
0: ¿no?
2: Un creador de contenido que los chicos de 12 años, 10 años, no, fanáticos.
0: Mi hija ama Chubimai. Bueno, sí. Que ayer le dije, va a venir Chubimai, mejor, bueno, ya no me interesa mucho, pues van creciendo y van cambiando sus intereses. Pero para que ustedes vean más o menos cuál es la oferta. Ahora, también una de las cosas que más se vende en la feria, digamos, a nivel editorial, son los libros de autoayuda.
2: Muchísimo.
0: ¿Cómo ha crecido la autoayuda, no? Rosa María Cifuentes es una de las que más vende, ¿no?
2: Sí, exacto. Rosa María Cifuentes también nos va a acompañar este año. Bueno, aprovechando también mencionarte que además de Rosa María, vamos a atender a Jaime Bailey, Alonso Cueto con novedad. Viene Jaime a presentar Los Golpistas.
0: Sí.
2: Exacto. Viene también Renato Cisneros, también nos va a visitar, y Santiago Roncagliolo.
0: Santiago Roncagliolo ha escrito un libro sobre el Papa.
2: Exactamente.
0: Va a estar por aquí, Renato también, pero no sé si...
2: Renato tiene una reedición de Dejarás la Tierra, sí.
0: ¿De quién?
2: Dejarás la Tierra.
0: Exacto. Que es su segundo o tercer libro, ¿no? Bueno, ya lo invitamos por aquí también para que venga a reeditarse, Renato.
2: Sí.
0: Ahora, sé que va a estar, bueno, Alonso Cueto está, ¿no?
2: Alonso Cueto va a estar, y también tenemos invitados internacionales, sí, Jesús.
0: Creo que por ahí deberíamos haber partido porque está dedicada la feria esta vez a Ecuador.
2: Exactamente, este año Ecuador es nuestro país invitado de honor, así que tenemos a una delegación de más de 40 escritores, intelectuales, poetas, incluso músicos ecuatorianos que nos visitan. Van a estar en un pabellón de 200 metros cuadrados que va a contar con un auditorio en donde todos los días se van a realizar actividades de la delegación. Además tenemos, además de Ecuador, tenemos también a invitados internacionales de otros países. Por ejemplo, año nos visita Eduardo Sacheri, el autor de La Pregunta de sus Ojos, novela en la que se basó la película ganadora del Oscar El Secreto de sus Ojos.
0: Con Ricardo Darín, Sacheri, que además escribe sobre actualidad, está escribiendo sobre fútbol hace muy poquito.
2: Exactamente.
0: ¿Y qué más?
2: También nos visita Alberto Fuguet, el escritor de... Exactamente.
0: Lo hemos tenido por aquí, Alberto, un gran personaje.
2: Sí, por supuesto. También viene Agustina Basterrica, que es una escritora que está repuntando tremendamente con un libro, Cadáver Exquisito, que la ha catapultado en realidad de la fama, así que...
0: Creo que sí lo he leído, pero déjame acordarme que leo tantas cosas a veces.
2: Sí, en realidad es la historia de una especie de medio sueño que tenemos, en el que aparecen personas que están desgarrándose. Vas a sentir la sangre, el sabor, y muy palpante.
0: ¿Qué más, aparte de ellos?
2: Viene Nona Fernández, además viene Margarita García Roballo, no sé, te puedo mencionar también, tenemos también a Fernanda Trías, la uruguaya, y también Tamara Silva, una uruguaya es súper joven, pero que está en realidad en cada feria.
0: ¿Cuándo están lanzando ustedes todo todas las actividades en la página web para que el público vaya viendo?
2: Ya pueden visitar la página web y ya están las actividades.
0: Ah, sí,
2: ya está en el programa cultural en la web de la FIL Lima.
0: Bien, ¿tienes el link de www?
2: Es fillima.com.
0: Fillima.com. Sí, es bueno que vean ustedes esto para que hagan sus planes exactamente. Yo hacía eso, aunque cuando uno entra a una feria del libro va y recibe este técnico, ¿no es cierto?, donde uno puede apuntar más o menos qué es lo que le interesa y puede asistir a las salas con tiempos, o sea, porque hay colas tremendas, ¿no?
2: Sí, invitamos también al público que pueda sacar sus entradas en Teleticket con tiempo para que en ese momento pues sea un poquito más sencilla su ingreso. Igual vendemos las entradas, tenemos boleterías en la feria.
0: ¿Cómo? ¿Quiénes lo pagan?
2: Niños menores de 5 años, mayores de 65, los vecinos surcanos de lunes a jueves, exceptuando feriados, van a poder ingresar también de manera gratuita mostrando su DNI. Y te cuento, el primer día de feria, el miércoles 22, de 11 de la mañana a 3 de la tarde, el ingreso es totalmente libre para todos.
0: Bien, perfecto. Vamos a estar entonces nosotros ahí. Bueno, yo voy a tratar de darme un tiempito para ir lo más que se pueda a la Feria del Libro, porque me gusta estar en el contacto, justamente revisando libros o cosas nuevas que se van presentando. Y además que las actividades culturales son interesantes, ciertamente.
2: Sí.
0: Los paneles de discusión que a veces se dan también sobre el análisis de determinadas obras que son muy actuales, ¿no?
2: Exactamente. En realidad hay de todo tipo de actividades. Ahí. También tenemos los estelares, cada noche conciertos. Este año vamos a estar con Carlos Ardiles, vamos a estar con La Nueva Invasión, va a estar Milena Wharton, Mauricio Mesones, entre otros.
0: Ah, mira tú. Ahora hay conciertos y además hay espacios de comida. En realidad, vayan a la feria del libro, no es muy cara, 10 soles de la entrada y el resto ya le toca a usted estar, ¿no? Entiendo yo que esto va del 22 de julio al 6 de agosto, si no me equivoco.
2: Del 22 de julio al 6 de agosto, exactamente, en el Centro de Exposiciones Jockey.
0: Jockey, ese que está al costado donde se ponen todos los circos.
2: Sí, exactamente.
0: Yo pensé que era el mismo Jockey Plaza, me equivoqué completamente y no es así.
2: No, pero si alguien llega al Jockey Plaza, va a poder encontrar el bus de la FIL. Y gratuitamente va a poder.
0: Bueno, me va a costar, ¿eh? Porque yo era vecino de la Feria del Libro.
2: Sí, yo sé, pero de todas maneras las historias nos van a acercar a nuestro público. Sabemos que vamos a encontrar nuevos lectores y a quienes nos han acompañado iguales, les pedimos que nos visiten porque van a encontrar novedades editoriales. En realidad vamos a tener una experiencia diferente. Los invitamos también a disfrutar cada noche de nuestras actividades estelares. Ecuador, el primer día, el 22, promete una noche no solamente de música, sino también muestra gastronómica.
0: Bien, perfecto. Entonces, bueno, ya lo saben, la invitación está hecha desde este 22 de julio hasta el próximo 6 de agosto. Tenemos Feria Internacional del Libro, esta vez con un país invitado muy potente que es Ecuador. Y el resto ya lo pone usted, ¿no? Vaya en familia, que siempre lo ha hecho. Hay una serie de actividades que han ido mejorando. No sé cuáles serían ahora las navidades en cuanto a actividades, muy al margen de los conciertos, la venta de libros y esas cosas. Bueno, la discusión, ¿no?
2: Sí, en realidad, exactamente, la discusión. Hay que tener en cuenta que cada año se suma a la programación cultural, por ejemplo, centros culturales, uh-huh, o también instituciones científicas, por ejemplo, ¿no?
0: ¿Esta vez qué tiene?
2: Este por año, por ejemplo, vamos a tener conversatorios acerca de la conservación de murciélagos. Van a poder los niños ver de cerca murciélagos, como ya lo han venido haciendo. En algún momento hemos hecho también visitas de biólogos que traen animales, que por supuesto con todos los cuidados respectivos, para que los niños puedan conocer y puedan despertar de pronto algún interés en la ciencia, en la biología.
0: No me llama mucho la atención conocer murciélagos, pero ya sí está, hay que darle nomás.
2: A los más pequeños les encantan las actividades que tenemos, Steam.
0: Bueno, uno corre ante determinados tipos de cosas. En fin, bueno, como sea. Gracias, Melissa, por estar esta mañana con nosotros.
2: Gracias a ti, Jesús. Te esperamos en la feria.
0: Sí, claro. Me invitaron a la presentación de algunos libros, pero no han podido confirmar mi presencia para eso, porque verás que es un mes muy ajetreado, sobre todo con el cambio de mando, ¿no?
2: Totalmente de acuerdo. Sí, sabemos que en realidad en estos tiempos estamos un poco en el caos por la política. Sin embargo, creo que para estos días de la feria, dentro del caos político, podemos darnos un encuentro.
0: Podría
2: con los
0: pasar
2: libros.
0: Que el presidente de Ecuador venga invitado al cambio de mando y por ahí se pasa la feria del libro, que ha sucedido en otras ocasiones, ¿no?
2: Exactamente, ha sucedido.
0: Y hemos vivido también la polarización dentro de la feria del libro con la presentación de algunos títulos.
2: Por supuesto, siempre. Pero eso sí. Oye, siempre está bien.
0: Ustedes también han tenido jaleo dentro de la feria, ¿no?
2: Sí, siempre, en realidad, pero está bien, en cierto modo, que mientras haya una discusión, es totalmente válido, ¿no?
0: Yo he visto a la Feria del Libro convertida en el Estadio Monumental.
2: Sí, hemos tenido también equipos deportivos. Este año se va a realizar una presentación de un libro de Alianza Lima, así que estabas a Tetracampeones, pero también hay un libro, me parece, de la historia de Alianza Lima, que viene acompañada de Afro Perú, que también va a haber un concierto a partir de esto.
0: Bueno,
2: ¿no?
0: Yo le agradezco a todas las editoriales que confían en Exitosa, que nos hacen llegar sus libros para leerlos y comentar con sus autores, todas, ¿eh? Recibimos absolutamente todas, a veces, y es complicado.
2: Justo el libro que tienes ahí en la mesa también se va a presentar en la feria.
0: Ah, este de Walter Izaguirre, ¿no?
2: Exactamente, ese libro también lo vamos a atender en la feria.
0: Esos libros también son interesantes porque la gente está empezando a prestar atención a la economía personal, ¿no?
2: Sí, porque en realidad aunque educación tiene... financiera es lo que a muchos...
0: Aunque este no tanto, esta es una cuestión más de emprendimiento personal, o sea, en qué realmente debes invertir tu dinero. Pero ya lo conversaremos con el autor que está fuera esperando.
2: Claro que sí.
0: Bien, esperamos. Tenemos que ir a la pausa, podemos hablar muchas cosas más. Melissa Pérez, directora cultural de la Cámara Peruana del Libro, aquí con nosotros, vayan a la feria. Vamos a la pausa, regresamos en breve.

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4: Pixel Bajo disfrutará la máxima fiesta del fútbol por duodécima vez en su historia, con el firme objetivo de alcanzar por primera vez la gloria eterna.
5: Luego de conquistar los subcampeonatos en 1974, 1978 y 2010, la Naranja Mecánica intentará mantener la solidez mostrada en las eliminatorias europeas, donde registró 6 victorias, 2 empates y ninguna derrota.
4: Bajo la dirección técnica de Ronald Koeman, la selección neerlandesa buscará superar sin inconveniente en la fase de grupos frente a rivales exigentes como Japón, Suecia y Túnez.
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0: Bien, a ver, 10 de la mañana en punto. Bienvenidos todos los que están en la señal de Exitosa a esta hora de la mañana en el 95.5 de la FM. Somos la voz de los que no tienen voz. Y próximamente seguro la voz del Papa, ¿no? Porque está próximo a venir. Al menos hay una confirmación del gobierno del Perú tras esta reunión que tuvo el señor Balcázar con el Papa durante estos días en el Vaticano. Entiendo yo que esto va a llevar, ¿no es cierto?, a desarrollar una serie de actividades y tienen que haber coordinación con las autoridades, sobre todo de las ciudades que va a visitar el Papa, que reciben por lo general un número importante de personas que llegan para este tipo de eventos. Pasó con el Papa Juan Pablo II, con Francisco, y eso lo hemos visto todos, y ahora con León XIV, que además es peruano, y eso lo acerca mucho más al Perú y al norte, ¿no? Que es donde va a tener su centro seguramente de operaciones. Yo pienso que el Papa va a romper los protocolos y va a decir, bueno, me esperan un ratito, voy a mi restaurante de siempre a comerme un arroz con pato, no lo sé. Es capaz de hacerlo, porque es un Papa que realmente sí, pues, o sea, es más peruano que americano. En fin, cosas que podrían pasar y que las vamos a ver, se los puedo asegurar. Bien, ahora vamos a hablar de libros. Ya conversábamos con nuestra amiga de la Feria Internacional del Libro, que se viene potente. Y hay un tema que creo yo que a veces olvidamos. Ahora sí entiendo yo que hay esta intención, ¿no?, de que la economía personal sea materia, ¿no?, de la educación básica en el país. Creo que ya hay un objetivo en ese sentido, de que todos sepamos cómo, primero, de qué se trata el valor del dinero y luego cómo hacer que el valor en realidad del dinero sea eso, un valor que mejore nuestra vida y no nos termine por generar algunas preocupaciones. Bien dicen claramente que cuando falta el dinero, el amor se va por la ventana. Viste que cuando se separan las personas, dicen, bueno, por falta de comunicación
1: exitosa,
0: por problemas con la familia, y lo otro tiene que ver con el dinero. Está con nosotros Walter Izaguirre, que es economista y ha escrito este libro que se llama Hackea el Mercado, que podría ser un libro especializado, pero ahora que uno lo lee dice, no, bueno, esto podría, digamos, servirle a cualquiera que realmente quisiera, ¿no es cierto?, hacer lo correcto con su dinero. ¿Qué tal, Walter? Después de mucho tiempo.
2: Después de mucho tiempo, Jesús, un gusto estar nuevamente con ustedes.
0: Bueno, a ver, ¿cómo hemos ido avanzando en temas de materia financiera, finanzas personales?
2: Tocaste un tema importante. Siempre nosotros estamos contentos cuando hablamos de la economía, de la inflación, que es de las más bajas de la región y todo esto, ¿no? Y hasta ahí, perfecto, y eso no se va a negar, es un gran mérito, 2.5%. Pero cuando yo le pregunto a las personas cuánto subió el colegio de sus hijos el año anterior porcentualmente hasta este año, me dicen 5, 10%, 15%.
0: ¿Qué lo es?
2: Exacto. ¿Cuánto subió tu alquiler? ¿Cuánto subió tu canasta básica? No la que dice el INEI, sino la tuya. Y ahí hay un concepto que tú lo mencionaste bien, finanzas personales. Entonces, ¿cuál es tu inflación personal? ¿10, 15? No tiene nada que ver con que la estabilidad de la moneda esté súper bien. Eso va a ayudar, va a ser un motor de la economía, va a hacer que el país crezca, que genere más empleos. Pero ahora vamos a llevarlo a nuestra casa, a nuestra canasta. Entonces, ahí el punto es, vamos a tratar de mejorar primero nuestros conocimientos sobre el tema de finanzas, que tiene que ver con ahorro, que tiene que ver con presupuesto, que tiene que ver con cómo saber cuándo utilizar un crédito o no. Porque los créditos, pues hoy día nos llaman a cada rato, más que las empresas de telefonía a ofrecernos sus servicios, nos llaman a cada rato.
0: Te llaman, te escriben.
2: Sí, correcto. Entonces, a veces es esa tentación. Si no tenemos esa adecuada educación financiera, pues vamos a caer en una tentación que probablemente nos pase la factura al tiempo. Solo para un recordar y es para nuestros amigos.
0: No, que está bien, que es lo básico, ¿no?
2: Sí, claro. Ahorrar nos pone dinero en el bolsillo, invertir hace que ese dinero se multiplique hacia el futuro. Sacar un crédito te quita dinero al futuro del bolsillo, porque todos los meses tienes que estar pagando, ¿no? Entonces, este libro, Hackea el Mercado, es un libro que, como tú dijiste, y lo leíste perfecto, o sea, puede parecer muy técnico cuando miras la introducción o cuando miras quizás el índice, pero está escrito de una manera tan sencilla para que pasemos por los pasos principales, o vamos a decir los básicos, y que rompamos ese miedo al tema de invertir, que rompamos ese desconocimiento que existe respecto a los mercados financieros.
0: Aquí hay un apunte interesante, dice, el problema no es el dinero, es la falta de educación. Yo sostengo que el mayor problema del país es ese justamente, porque si fuéramos una sociedad más educada, tendríamos seguramente más valores y más respeto con el, con el resto, ¿no?
2: Absolutamente.
0: Dice, en Latinoamérica la mayoría gana apenas para sobrevivir y eso no ocurre porque falte talento o esfuerzo, sino porque el sistema nunca nos enseñó a hacer que el dinero trabaje por nosotros. Nos enseñaron a estudiar, trabajar y endeudarnos, que es eso lo que hacemos todos.
2: Es el ciclo natural, sí. por decirlo.
0: Claro, nos enseñaron a endeudarnos, ¿no? A tener deudas. Pero no a invertir, diversificar y proteger nuestro patrimonio. Nos enseñaron a ser empleados, no arquitectos de nuestra propia libertad. La pregunta es cómo hacemos eso justamente, ser arquitectos de nuestra libertad económica.
2: Empezamos nosotros primero rompiendo, vamos a decir, lo tradicional. Pero para romper lo tradicional, no todos estamos preparados emocionalmente y mentalmente. Y ahí viene el proceso primero de educarte, de saber qué cosa es el dinero. Entonces, en algún punto tú mencionaste ahorita, ¿no? Justo leíste o citaste esa parte del libro, donde dice que nosotros nos enseñan a un tema de endeudarnos, correcto. Comunicadores, administradores, médicos, psicólogos, todos somos, vamos a decir, especialistas en algo que aprendemos y nos formamos. Cualquier tipo de oficio, profesión. Sin embargo, todos necesitamos y todos recibimos circulante, todos recibimos dinero. Y eso es exactamente lo que no nos enseña. Al no recibirlo, entonces tú ves pues que mi amigo Pepito sacó un crédito para poder irse de viaje con la familia. Y bacán, lo pasó bien, yo también quiero sacar mi crédito. Pero no te das cuenta que Pepito está pagando 5 veces el valor probablemente de ese viaje que tú podrías hacerlo ahorrando quizás 12 meses, 8 meses. Ahora, ahorrar hoy no es suficiente. Tenemos nosotros, y ahí justo viene la respuesta, tenemos un poco en la cabeza lo que nos decían nuestros abuelos o padres que te decían hay que ahorrar para el futuro. Pero vamos a decir, hace 30 o 40 años el concepto de la inflación no iba por ahí.
0: Tú sabes que la pasada me dijeron, decíamos nosotros, hay que ahorrar pan para mayo.
2: Correcto.
0: Y alguien me decía, pero bueno, para mayo ya pasó mayo, junio, julio, agosto, septiembre.
2: Claro, y a veces te quedas en abril nomás. Claro. Entonces, por ahí va un punto bien interesante. Entonces, ese concepto de la inflación de hace 30 o 40 años, que existía económicamente, pero que no se veía tanto en el día a día, hoy ha cambiado. Entonces, ahorrar ya no es suficiente. Si tú ahorras y vas a recibir 2, 3% en una cuenta de banco y tu inflación personal es 15, 12, 10%, entonces nos vamos dando cuenta que el dinero para nosotros pierde valor en el tiempo. No estoy hablando de la macroeconomía, estoy hablando de la micro, de nuestro día a día.
0: O sea, la casa.
2: Exacto, lo que todos vivimos.
0: Claro, porque tiene razón eso, porque nosotros de manera individual o familiar vamos evolucionando, ¿no?
2: Así es.
0: Claro, porque no es lo mismo, por ejemplo, el gasto de un bebé, ¿no?
2: Totalmente.
0: Que de un niño como tal ya en proceso de educación en el colegio.
2: Ni en Lima, ni en Arequipa.
0: Y luego ya cuando es adolescente y va a la universidad. O sea, hay cosas que van sumando al gasto, ¿no?
2: Así es, más allá de la región. Como conversábamos hace un rato también antes de entrar a la entrevista, ¿no? O sea, esa diversificación, esa tropicalización que tienes que hacer en cada uno de los aspectos que te toca vivir. Ahí si vas a comprar al supermercado, al mercado o a la bodega a la esquina, que todavía lo seguimos haciendo en algún caso.
0: No, mira, escúchame, eso que tú tocas es interesante porque va con lo que habíamos hablado hace unos instantes con el señor Valdés, que tiene este observatorio de lucha contra el crimen. Uh-huh. Él está hablando sobre el incremento de la extorsión y que ahora la gente está percibiendo que se cierran más negocios de barrio.
2: De
0: y yo decía, pero a ver, entonces el crimen está atacando al emprendedor, a este pequeño emprendedor que tiene un capital y dice, bueno, me quedé sin trabajo, voy a poner una tienda y eso va a sostener a mi familia durante un buen rato.
2: Sí.
0: Pero se ve con este problema en el medio, ¿no? O sea, correcto. En eso tenemos que empezar a mirar.
2: Totalmente. Y hay algo importante. Nosotros en el tema, yo creo, de la educación financiera y de la inversión acá en el país y en el mundo, tenemos un antes y un después también, que es el COVID. Antes de la pandemia, nosotros no nos imaginábamos o no teníamos en la cabeza un poquito cómo podíamos llegar a tener estas videoconferencias a través de Zoom, estas clases o lo que fuera. Hoy el mundo se abrió mucho más. Entonces, hay algo importante, Jesús. Cuando tú lees este libro y vas viendo poco a poco el contenido, te vas dando cuenta que el tema de las inversiones no es para que dejes tu trabajo, sino que es para que generes un ingreso adicional. Un ingreso que te ayude a poder construir patrimonio futuro y que no tengas que depender quizás de la AFP o que no tengas que depender de nada cuando llegue el momento de tu jubilación.
0: Yo estaba tratando de pensar en eso la vez pasada, o sea, ¿qué me voy a dedicar cuando no esté aquí? En algún momento va a pasar, ¿de qué voy a vivir, no?
2: Cuando
0: ya deje de ser de alguna manera productivo para el sistema.
2: Uh-huh. Justamente es eso. O sea, si yo empiezo, el tiempo es el mejor aliado de las inversiones. Ojo, nadie va o no es lo ideal tratar de ganar dinero rápido. Cuando tú tratas de ganar dinero rápido, el riesgo sube.
0: Ok, ese es un tema que tú tocas que me parece interesante.
2: Totalmente.
0: Hay una cosa que en el
2: proceso... Lo has leído, qué bueno.
0: Sí, hay una cosa que él señala, porque dice que en el proceso justamente de aprendizaje, en cuanto a temas de inversión, uno tiene que saber de que perder... ¿No es cierto?
2: Así es.
0: Perder, finalmente todo es una apuesta, pero el perder es parte justamente de ese proceso de aprendizaje.
2: Correcto, o sea, a ver, no es que todo sea una apuesta, para que en lenguaje sencillo sí, o sea, lo vamos a ver por ese lado, ¿no? Pero todo tiene un sentido, por ejemplo, ¿no? Y yo siempre lo comento en las clases que doy. Tú tienes que entender que podrías perder, pero tienes que entender ¡exitosa! Que lo principal es proteger el capital que está quedando. Entonces, si tú manejas un límite de pérdida, por ejemplo, de 2%, de 5%, y tú estás invirtiendo 100, ok, no estás perdiendo 5, estás protegiendo 95, porque ese 95 luego se va a recuperar y te va a traer más beneficios. Y otra cosa que en las inversiones nosotros siempre decimos, no se pierde ni se gana solo hasta que vendes.
0: Ok, ahora vamos a tratar de aterrizar un poquito más esto para nuestra audiencia, que nuestra audiencia verás que es bastante popular y entonces se está pensando siempre qué cosa hacer. Son es una audiencia de emprendedores.
2: Perfecto.
0: Estamos hablando, por ejemplo, del taxista. ¿Cuál podría ser una inversión recomendada para un taxista que trabaja desde el día a día?
2: Hay algo que yo le recomiendo al 100% de personas. No importa si están trabajando en taxi, no importa si están trabajando en un emprendimiento, no importa si son profesionales o lo que fuere, a todos. Tú acá en el banco vas a sacar 3, 4% anual. Hay un índice que sigue la economía norteamericana, que se llama el S&P 500. Ese índice representa el 80% de la economía norteamericana, para que tengas una idea del peso que tiene ahí. Para eso no necesito estudiar, es para lo único que yo le digo a la gente. Si tú solamente quieres invertir en ese índice, no necesitas estudiar. Bueno, recomendable que leas el libro, pero bueno, por ahí te estamos dando un tip ahora. En el S&P 500 cualquier persona, Jesús, puede invertir desde $20 mensuales si quiere, para llevarlo a dolarizado hacia el futuro. Y este interés compuesto, que más o menos ha rendido 12% promedio en dólares anual durante los últimos 25 años, es el que hace que tu dinero crezca hacia el futuro. Entendamos para nuestros amigos que tener una inversión en el sistema financiero es una inversión paralela a mi emprendimiento que desarrollo, al taxi. Por ahí el señor que nos escucha en el taxi dirá, oye, pero no me alcanza a mí diario, como ¿de dónde voy a sacar para poder invertir pues 20, 30 dólares al mes? Estamos hablando que puede destinar un dólar por día para poder llegar a eso. O estamos hablando de que puede

0: si tú, yo tenía una hijita que recién tengo, que tiene un año, cumplido un año. Ella ya le abrí su fondo de inversión. Y calculado su fondo de inversión, cuando ella tenga 18 años, ya tiene asegurada su carrera universitaria y un poco más todavía. Con pequeños montos. La inversión hace su magia con el tiempo. Primero el crecimiento va a ser muy lineal y después va a ser exponencial. A ti te voy a hacer invertir también ya la próxima.
1: Lo estoy pensando, claro. Me he quedado pensando en eso, pero pero para hacer un contraste, porque sí. Nosotros por general nos venden seguros.
0: Claro.
1: Uno de los seguros son estos seguros educativos. Y digo, pues yo estoy pagando un seguro de educativo, es decir, pago una cuota mensual para de aquí, cuando mi hija cumple 18 años, tenga, digamos, un dinero importante para su educación.
0: Y está bien tener un seguro educativo, pero entendamos algo también. Vamos a mirar que esas compañías, si tú empiezas a mirar, porque ahí no leemos mucho el contrato, ¿dónde invierten ellos ese dinero? Muchos de ellos lo invierten en estos índices que yo estoy diciendo.
1: ¿Cómo llego a esos índices?
0: Es tan sencillo como abrir una cuenta en cualquier plataforma con regulación que te demora 3 minutos a través de tu teléfono y puedes empezar a hacerlo. ¿Cuál es el éxito? Que lo hagas todos los meses. Si tú dices, no, lo voy a hacer solamente ahora cuando gane más, va pasando el tiempo. Por eso yo le digo a las personas, coloca el monto mensual que tú sepas que no va a afectar nunca a tu economía y que sea ese mismo monto siempre. Claro, cuando puedas más, perfecto.
1: ¿Eso es más recomendable que ahorrar en un banco?
0: 300 veces más recomendable.
1: O sea, yo podría, digamos, destinar 300 soles mensuales de mi dinero.
0: Te voy a dar para un número que he sacado. Con eso, si lo comparas con el rendimiento de tu AFP, probablemente tengas 3 veces más que la AFP. Colocando el 80% de dinero que colocas en la AFP.
1: ¡Exitosa! Mira, no lo sabía.
0: Sí, hemos hecho bastante
1: números. Me voy a leer el libro completo.
0: Página 44. No, mentira.
1: No tenía idea. O sea, mira, uno es ignorante en muchos aspectos de la vida. Entonces estamos justamente para aprender.
0: Para aprender, claro.
1: Y no nos hablan de economía para nada. Y lo máximo que escuchamos son los índices macroeconómicos, ¿no? Ahora la predicción es de 3.4% y digamos que estamos bien. Y claro, cuando dicen, bueno, estamos bien porque estamos creciendo y el crecimiento genera trabajo, pero no solamente se trata de eso, ¿no?
0: Preparemos una, llámame un par de días, Jesús, acá en vivo, y preparamos unas 2-3 sesiones así, pero de invertir para lo más básico posible.
1: Sí, bueno, pero mira, acá nos llaman taxistas, nos llaman amas de casa, nos llaman gente que está desarrollando negocios muy pequeños y que además generan trabajo.
0: Créeme que muchísimas de esas personas siempre me escriben y lo más reconfortante es cuando te escriben después y te dicen, oye, tengo 2 años invirtiendo en esto y ya veo que mi fondo va creciendo.
1: Además que uno podría pensárselo bien, pues, porque hay un libro que él también tiene que se llama Gastar y Ahorrar, si no me equivoco.
0: Ahorrar, gastar, sí.
1: Bueno, sí, ya, ok. Y es también interesante porque, y ahí habla justamente de los gastos estos
0: hormiga,
1: ¿no? Y sí, tenemos un montón de gastos hormigas, todos en general, ¿no?
0: Y de ahí sale la plata para tu inversión.
1: Sí, ¿no?
0: O sea, no necesito ganar más para poder empezar a invertir. Lo que necesito es, primero, hackear el mercado. O sea, necesitas hackearte a ti mismo.
1: Sí, no, claro, es una cuestión de ejercicio personal.
0: Y cuando te das cuenta cuánto puede representar eso, ahí dices, uy, esta es mi motivación.
1: O sea, sí, pues uno tendría que empezar a priorizar un poquito más, porque ahora las prioridades son el fútbol, los televisores, las camisetas.
0: Lo que pasa es que nuestro cerebro busca la recompensa inmediata. Pero no, cuando tú ves,
1: dicen que por el Día del Padre lo que más ahora con el Mundial lo que más aumenta es la venta televisores. De televisores.
0: Es que justo acá está.
1: Y que cuando sale la plata de las AFP, lo primero que compras
0: es eso, lo vimos en pandemia cuando salió el primero, vendieron récord ahí en activaron la economía.
1: Que también, no está mal tampoco, ¿no? Pero claro, si puedes sacar un poco de eso.
0: Yo digo una cosa, el destino que tú del dinero. O sea, a ver, si tú sacas el dinero de la AFP, úsalo para el mismo destino, es decir, para tu futuro. Ok, compraste tu televisor, ya bacán, pero no cometas el mismo error la siguiente vez, porque hay que pensar cuánto nos ha demorado a nosotros tener ese dinero ahí. Yo no digo que lo dejen en la AFP, digo que lo inviertas para el mismo fin por el cual estaba ahí, ¿no?
1: Y ahora, claro, es interesante lo que señala Walter en el sentido de que si tienes mayor rentabilidad y
0: correcto,
1: tienes que buscar la mayor rentabilidad para justamente el dinero que vas produciendo, ¿no?
0: Correcto, y ahí es donde vas aprendiendo, acá lo menciono en un capítulo, el nivel de riesgo, cómo vas a ir poco a poco entendiendo, y las emociones son algo muy fuerte en las inversiones, ¿no?
1: Sí, ¿por qué lo dices exactamente?
0: Porque cuando tú ganas, te sientes invencible. Sientes que, uy, ya, descifré el mercado, ya, soy el próximo Warren Buffett de acá de Latinoamérica, etcétera, ¿no? Y ahí el mercado se da,
2: ¡exitosa!,
0: vamos a decir, te hace acordar de que nadie le gana al mercado.

0: solamente tienes que seguir las tendencias del mercado e ir a su ritmo.
1: Tú hablas de aprender a dominar el dinero.
0: Aprender a dominarte a ti mismo para poder dominar las cosas ahí.
1: Ahora, ¿cómo te dominas? Bueno, aquí manejando, por ejemplo, la alegría, el miedo, la euforia y la ansiedad, ¿no?
0: Claro.
1: Y eso son cuatro emociones que están presentes para todo.
0: Hay un estudio, bueno, ganó un premio Nobel de economía, el tema de psicología de las finanzas, ¿no? De economía conductual en general, que es muy interesante cómo reaccionamos nosotros ante los diferentes sesgos que existen ante la motivación para usar nuestro dinero. Por ejemplo, si yo te digo, ¿no? Hoy día, tengo mi televisor, voy a ver en 24K el partido que está ahí, versus guardar ese dinero y que ese dinero vaya a crecer y vaya a darme, pues, en 20 años una tranquilidad. No, voy a ver mi televisor ahora porque yo no sé si Messi estará en el otro mundial, ¿no?
1: Pero ahora que me pongo a pensar, pero también hay mucha reticencia respecto al tema, por ejemplo, de este tipo de procesos, ¿no? Uh-huh. Sobre todo aquellas personas que manejan dinero en la mano, que son muchos de nuestros oyentes que nos están escuchando, seguramente viendo, hay mucha gente que hace dinero en mano, rehúsen demasiado al tema este del sistema, ¿no?
0: Sí, sí, correcto.
1: Pero hay que empezar a aprender, o sea,
0: empiezas con poquito.
1: Aquí hay una rutina diaria recomendada, no sé si la podríamos mencionar, ¿no?
0: Por favor.
1: Dice aquí, a ver, momento, práctica y duración. Las mañanas, respiración 448 y visualización por 5 minutos, que no sé qué sea 448.
0: Es por la cantidad que inhalas y exhalas.
1: Ya, eso
0: es para... Es como relajarte, ¿no? Ya cuando estás aprendiendo a invertir y todo esto, ¿no?
1: Ok, antes de abrir el mercado, una lectura del plan de trading por 3 minutos. El trading es el proceso mismo, ¿no es cierto?
0: Trading significa en inglés comerciar, comprar y vender. Entonces trading
1: que acá mucha gente compra y vende.
0: Exacto, todos tus oyentes compran y venden productos. Acá lo que vamos a hacer es comprar y vender productos financieros.
1: Claro, entiendo yo, y estaba leyendo el libro, que es una cuestión también de oportunidades, de planear.
0: Totalmente.
1: Mucho, ¿no es cierto?
0: Por ejemplo, ¿no? No hablemos de política porque se malogran las cosas, pero cuando hay unos resultados, acuérdate que subió el dólar como 10 puntos. Ahí había una oportunidad.
1: Claro.
0: La guerra con el acuerdo de paz con Irán ahora, entre Estados Unidos e Irán, el petróleo ha bajado pues un montón y casi está volviendo a sus niveles anteriores. Entonces, cuando tú empiezas a estudiar inversiones, empiezas a decir, oye, estas cosas me pueden servir a mí para poder tomar oportunidades y ganar dinero. En escala pequeña, por supuesto, porque no somos grandes fondos de inversión, manejamos nuestro propio dinero, pero puedes aprovecharlas.
1: ¿Y cómo...? A ver, pero para empezar, para terminar, sí, esta rutina diaria recomendada, no solamente la respiración, sino también es un análisis previo. Hay que tomarse el tiempo para detenerse a pensar. Tampoco es que vayas por la libre, ¿no?
0: No, porque es el mismo tiempo que nos ha tomado aprender a nosotros el oficio que tenemos hoy día para ganar dinero.
1: Durante sesiones largas, pausas activas y estiramiento por 10 minutos cada hora. Y el cierre del día, que es la revisión emocional y el agradecimiento cada 5 minutos, ¿no? Dice, el hábito de cotejar tu estado mental antes de revisar el precio marca la diferencia entre operar reactivamente y operar de manera consciente.
0: Para mí, este libro le sirve a cualquier persona para que establezca su propio sistema. Acá yo les cuento cuál es mi sistema. Cada persona con este libro puede establecer su propio sistema. Voy a estar en la Feria del Libro dando justamente una charla.
1: La pregunta de millones es que es, o sea, claro, es que está en la fórmula y todo lo demás. ¿Ya te hiciste rico todavía, no?
0: No me puedo quejar.
1: Bueno, eso es importante. Y yo creo que este es un paso adelante para todo aquel que está construyendo su futuro y que se ha atrevido a hacer empresa en el país.
0: Y esa es la diferencia. Así que acá tú tienes emprendedores que se atreven al día a día a empezar a vender, a empezar a comerciar, a empezar a hacer cosas. ¿Por qué no nos atrevemos un poco a esto que vemos en las noticias? Porque no les estoy hablando
2: ¡exitosa!
0: De nada ajeno. Estoy hablando de la realidad mundial.
1: Uh-huh. Sí. Bueno, Walter va a estar en la Feria del Libro presentando hackear el mercado, inversión y trading para dejar de sobrevivir con un solo ingreso sin perder la cabeza. Es que todo el mundo llega al límite, ¿eh? Incluso hasta los que más ganan, ¿no? Porque, claro, pasa con los que más ganan es que sí, más ganas, más gastas.
0: Esa es la premisa, ¿no? Pero las personas que más ganan, si son personas que tienen educación financiera, empiezan a invertir también. Y la idea de las inversiones es que tú no cambies nunca tu estilo de vida. Tú lo mencionaste hace un momento. Cuando uno se vaya a jubilar, cuando uno vaya a dejar algo, ¿de qué va a vivir? No vas a recibir la misma cantidad de dinero que estás recibiendo hoy. Entonces, con ese tema de las inversiones, llenas ese hueco que estás teniendo ahí y sigues viviendo tranquilo.
1: Ahora, ¿no? Podrías tener no una, sino dos o tres tipos de inversión, dependiendo de dónde pongas los huevos, ¿no?
0: Así es. O sea, tu emprendimiento, tu inversión en los mercados financieros, por ahí tu pensión, y etcétera, etcétera.
1: Claro, pero la idea también es mantener eso.
0: Siempre.
1: ¿No? O sea, digamos en el sentido de no tocarlo.
0: La idea es invertir hacia el futuro. En el momento en que tú empiezas a tocar ese dinero para cubrir esas, vamos a decir, esos huecos financieros que tenemos, ese dinero igual sigue produciendo, porque va a seguir en el mercado y tú vas a ir tomando lo que nosotros llamamos las ganancias.
1: ¿Y por lo general en qué invierten esos fondos?
0: A ver.
1: Porque claro, si vamos al modelo de las AFP para tener una pensión, entre comillas, digna, las AFP tienen múltiples inversiones.
0: Claro, las AFP van a invertir, la ley les prohíbe a ellos llevarse un porcentaje muy, muy grande fuera, ¿no? Acá normalmente el mercado norteamericano es el mercado más volátil, o sea que sube y baja más rápido. La idea es que uno va identificando el tipo de instrumentos a los cuales quiere invertir, por eso te dije hace un rato, el SP500 lo puede invertir todo el mundo. Pero puedes comprar, por ejemplo, ¿no?, acciones de Microsoft, acciones de Google, no estoy haciendo esa recomendación específica a cada uno, estoy hablando en general. Acciones de Apple, acciones de diferentes empresas que son muy grandes, que van a tener una rentabilidad un poco más pequeña, pero que tú vas a estar seguro. Como también hay empresas que están empezando en el mercado, sectores como energía, como inteligencia artificial, que pueden volar mucho el precio también, pero ahí ya tenemos que hacer un análisis un poquito más fino, que está en el libro.
1: Perfecto. Bueno, lo voy a terminar de leer, Walter. Gracias por la visita.
0: Encantado, cuando gustes.
1: No, gracias porque siempre es importante escucharte, sobre todo en el manejo de esto que es la inversión personal, ¿no? Muy poco se habla sobre ese tema y creo que hay que empezar a revisar un poquito más. Mi esposa me dice, bueno, presta la atención al tema, ¿no? Porque sí, que a veces uno no toma esto en consideración.
0: Va postergando, ¿no? Va postergando, postergando.
1: Por lo general, el peruano no crece con eso. Por eso es, no. Es que creo que ya lo hemos conversado en algún momento. Sí, sí, hay que impulsar el tema de la educación financiera desde los primeros años. Yo le estaba enseñando a mi hija la vez pasada el valor del dinero con billetes de Monopolio.
0: Claro. Todos jugábamos Monopolio de niños.
1: Claro,
0: ¿no?
1: ¿Por qué? Porque empecé a notar de que ya es una niña un poquito más grande y empieza a ver que los demás están comprando en el kiosco chocolate.
0: Correcto.
1: Y entonces decía ella, dame 20 soles para comprarme un helado. Y le digo, ¿pero qué helado te puede costar 20 soles? ¿No?
0: ¿Cuántos años tiene tu hijita?
1: 7 años.
0: 7 años, ya. Claro, ya está en el momento entonces, en el cual aprende ese valor.
1: Hay que empezar a enseñarle cuál es el valor de dinero, cuál es el tipo de cambio, ¿no es cierto? Además, cuánto dar y cuánto puedes recibir. Bueno, son criterios básicos, pero que noto, estando en un colegio, digamos, que nos podemos permitir pagar, claro. Que está faltando justamente eso, ¿no?
0: El tema de educación financiera, que muchas veces, sin hablar mal, el profe de matemáticas está supliendo ese curso y a veces, pues, no necesariamente tiene que ser especialista en números, ¿no?
1: De obligación, ¿no?
0: Así es.
1: O sea, de obligación, parte de la currícula. Bueno, gracias por la visita, Walter. ¿Cuándo lo presentas?
0: El día 26, domingo 26, a las 7 de la noche en la Feria del Libro.
1: Pero antes no.
0: Ya está disponible en todas las librerías ahora.
1: Bien, perfecto. Gracias a Walter e Izaguirre por este libro, por los conceptos y bueno, ya depende de cada uno de nosotros tomarlos a consideración. Pausa y regresamos aquí en Exitosa.

0: 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Son las 10 y 27.
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5: Costa de Marfil volverá a tener presencia en una cita mundialista tras su última participación en 2014, edición en la que estuvo muy cerca de clasificarse por primera vez a los octavos de final.
6: Tras acabar invictos en las eliminatorias africanas, con 8 victorias, 2 empates y sin encajar un gol, los marfileños tratarán de trasladar ese momento a la fiesta del fútbol de selecciones.
5: Bajo el liderazgo de su capitán Frank Kessié, Costa de Marfil apunta a ser protagonista en el grupo E, donde enfrentará a Alemania, Ecuador y Curazao.
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0: Lima 23 grados, Ica 21, Puno 8 grados, 10 de la mañana con 30 minutos. En comunicación con Éxitos, Ricardo Valdés, ex viceministro del Interior, se refirió a los altos índices de criminalidad que afronta nuestro país.
1: Bueno, esa es la percepción de la ciudadanía. Lo que hemos visto es que en el último año, en efecto, ha pasado de 32 a 45%, lo cual es una, digamos, una pésima noticia para la ciudadanía. Y esta es la pregunta, es concretamente si en el último año ellos han visto que en su barrio, es decir, en un espacio territorial bastante pequeño, no han podido percibir que los negocios que se habían puesto en marcha en ese lugar han cerrado como consecuencia de la inseguridad.
0: En otros temas, especialistas del OEFA se desplazaron a la zona de emergencia ambiental para supervisar las acciones de respuesta ante un derrame de petróleo crudo registrado en el oleoducto norperuano, ubicado en el distrito y provincia de Sechura, departamento de Piura. Se constató que el derrame de petróleo crudo se originó por un orificio en la tubería de polietileno instalada ilegalmente, lo que provocó el vertimiento del hidrocarburo sobre el terreno. Y en el Día Mundial del Refugiado, la Defensoría del Pueblo ratifica su compromiso con la dignidad humana y exhorta al Estado a fortalecer las políticas públicas para los solicitantes de refugio y personas refugiadas, garantizar su protección, inclusión y acceso pleno a derechos, erradicando cualquier forma de discriminación, xenofobia o estigmatización. Además, informa que la Defensoría del Pueblo refuerza sus servicios de defensa de los derechos de refugiados en 5 lugares de atención en Lima y en la frontera con Ecuador. 10 de la mañana con 33 minutos. 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Continuamos en Hablemos Claro con Jesús Verde.

0: Bien, gracias. Son exactamente las 10 de la mañana con 33 minutos. Hoy la radio cumple 101 años aquí en el Perú, un medio que se consolida y que es de amplia aceptación por parte de nuestro público. Se decía durante muchos años que la radio está más cerca de la gente y eso es claro. Así que a mí me toca celebrar el día porque básicamente mi carrera es en ese ámbito, en el ámbito radial, en el ámbito de la comunicación hablada, que además requiere no solamente un alto nivel de formación, sino un alto nivel de responsabilidad para con el oyente que está detrás justamente de este parlante. Nadie, o son muy pocos los que han dejado de escuchar a radio, porque la radio une, conecta y está en los momentos más difíciles. Se los digo yo, que ha estado en situaciones donde me ha tocado cubrir situaciones excepcionales y hemos logrado, ¿no es cierto?, conectar a ese público que demandaba algún tipo de información o algún tipo de solución a sus principales problemas. Por eso, desde aquí, feliz 101 años de la radio en el Perú, un vehículo de comunicación importantísimo. Y, ¿por qué no?, saludar también de esa manera a Exitosa, que ha cumplido 15 años al servicio del país, informando minuto a minuto las 24 horas del día, siempre a su disposición, buscando que el nexo se mantenga. Vamos ahora con información de Karen Santillana a esta hora de la mañana. Karen.
1: Jesús, ¿qué tal? Muy buenos días. Información en vivo. Y esta mañana la Oficina Nacional de Procesos Electorales, OMPE, ha presentado el diseño de cédula de sufragio para las elecciones municipales y regionales. Comentarte que en esta ubicación de organizaciones políticas que va a tener la cédula, los partidos políticos irán en la parte superior, los movimientos regionales en la sección inferior. La ubicación ha sido definida mediante un sorteo público que se realizó el pasado 10 de junio. Asimismo, las alianzas electorales que participen en estos comicios van a ser incluidas en uno u otro bloque dependiendo del alcance que tengan. Ahora, después de que se ha dado la presentación de la cédula, Gustavo García, gerente de gestión de OMPE, ha pedido a la ciudadanía dejar el fantasma de la primera vuelta. Esto luego de que se presentaran irregularidades durante la primera vuelta de las elecciones presidenciales. Escuchemos.
2: Dejemos el fantasma de la primera vuelta, ¿sí? Ya nosotros le dimos vuelta a la página. Hemos trabajado la segunda vuelta con transparencia y con, diría yo, una planificación ordenada, lo que ha llevado a que esta segunda vuelta se desarrolle sin inconvenientes, ¿no? Y camino a las municipales y regionales vamos con la misma actitud.
3: En todo caso.
1: Bien, han sido las palabras de Gustavo García. Puntualizar también, Jesús, que en las elecciones regionales y municipales habrán cédulas distintas dependiendo de las autoridades que se deban elegir. 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
0: Bien, gracias. Vamos ahora con lo bueno, lo bonito de la vida, el buen beber.
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0: A ver, mañana es el Día del Padre, creo que comer bien y beber también. Estamos con Miguel Andrade, pero antes permíteme por favor el disclaimer correspondiente. No promovemos el consumo indiscriminado de alcohol, así que si va a manejar, en realidad no beba, no ponga en peligro su vida y la de las personas alrededor suyo. Dicho esto, el Día del Padre, sí, mañana hay que celebrarnos, ¿no? Porque si no nos celebran, entonces uno tiene que hacer lo propio, ¿no? ¿Cómo estás, Miguel?
5: Muy bien, Jesús, gracias. Gracias por esa bienvenida. Como todos los sábados, en esta oportunidad, estamos nuevamente al aire en Radio Exitosa con el buen beber. Bien, Jesús, mañana es el Día del Padre, mañana es nuestro día. Así que vamos a estamos celebrando ya, la gente está con la barra, está esperando.
0: Sí, bueno, yo estuve ayer en el colegio con mi hija, ¿viste?
5: Acá, yo también. Sí.
0: Yo con todos sus amiguitos y amiguitas en el Colegio La Unión. Un saludo para todos los papás también del colegio, a quienes tengo el gusto de conocer y compartir con ellos. Ya cuando uno es padre, y eres buen padre, te empiezas a conectar ya con otros círculos, ¿no?
5: Exacto, ya se abre y los hijos nos forman.
0: Bueno, pues, yo tengo una, ¿no?
5: Yo tengo cuatro, así
0: cuatro. Que, tú eres un buen padre, eso sí, innegable, sí, por cierto.
5: Estamos,
0: ¿no?,
5: ahí trabajando.
0: Un poco duro. Glotón, pero.
5: ¿Qué hacemos? Parte del trabajo. Muy bien, Jesús. Mira, y como mañana es el Día del Padre y estamos celebrando ese día, pues el día de hoy hemos invitado pues a nada más y nada menos que a nuestros amigos del restaurante Raza. Es un restaurante de parrillas y como que pues como estamos entre el mundial, el Día del Padre, entonces, bueno, teníamos que invitarlo.
0: Es que
3: es, va de la mano, es
0: interesante,
3: una...
0: ¿no?
3: Claro.
0: Hay una canción de Albano, por cierto, que se llama Felicidad. Si la puedes poner, sería genial para compartir un poquito con los amigos.
5: Claro, para quien
0: del Buen Beber y Exitosa a esta hora de la mañana. ¿Cómo están? Buenos días a los amigos de Raza.
5: Sí, te presento a Ángel de la Torre, que es el representante del restaurante Raza de grupo Estepalais, y también al señor Uriol, quien nos va a acompañar esta mañana a conversar de buena comida y buen vino. ¿Cómo están? Bienvenidos al Buen Beber.
6: Gracias por la invitación.
0: Gracias a ustedes.
6: ¿Qué tal? Muchas gracias, Jesús, Miguel, por la invitación. Estamos felices de estar aquí y, bueno, compartir un poco sobre la experiencia gastronómica de Raza con la audiencia.
0: Para empezar, bueno, gracias por invertir en el centro de Lima, que creo que lo necesitamos más que nunca, ¿no?
6: Sí, realmente nosotros apostamos el centro de Lima desde hace 7 años. Somos un grupo de gastronómico, tenemos otras marcas.
0: O sea, que digamos que los primeros.
6: Dentro de los primeros, sí.
0: Porque hoy se está hablando ya con más frecuencia de la revitalización del centro histórico.
6: Así es.
0: Del centro de Lima como tal, ¿no?
6: Sí, hay mucho proyecto que promueve que se empiezan a abrir estos espacios gastronómicos y culturales dentro del centro de Lima y empezar pues a convertirlo nuevamente en lo que antes era, ¿no? Un sitio turístico.
5: Claro, así es, así. Entonces, estamos en el restaurante Raza, es un restaurante de parrilla, ¿cierto?
6: Correcto. Estamos ubicados nosotros en el centro de Lima, Avenida España 227. Como referencia, pues estamos al costadito de la Clínica Internacional.
0: Ah, mira. Cerquita a la División de Criminalística de la Policía Nacional y a la Prefectura. O sea que si usted cae, pues antes por ahí se da una vuelta, que sea su última comida. No, mentira.
5: ¿Y cuál es la propuesta para el Día del Padre? ¿Qué es lo que han preparado ustedes para el día de mañana?
6: Bueno, es una experiencia memorable para el papá. Hemos organizado un show de presentación en vivo, ¿no? Unos detalles de cortesías como aperitivos, un postre que hemos trabajado únicamente por este día para ellos, caramba, como algo, o sea, único.
5: Los padres que vayan el día de mañana al restaurante Raza van a tener un postrecito en detalle.
6: Así es.
5: Muy bien, que súper. Y el día de hoy nos has traído pues una muestra bastante amplia de carnes. ¿Qué es lo que nos has traído, mi estimado?
6: Sí,
5: Ángel,
6: nosotros hoy día hemos traído una parrilla argentina, una parrilla argentina Angus. Ustedes saben que el Angus pues es una raza de origen escocés, ¿no? Es una carne muy jugosa, muy suave.
5: De acuerdo.
6: Por acá tenemos unas empanaditas también.
5: Ah, también has traído unas guarniciones.
0: El restaurante Raza es un concepto argentino, parrilla argentina.
6: En realidad,
0: tiene otros criterios.
6: Tenemos también otras propuestas dentro del portafolio, ¿no? Tenemos cortes americanos, también estamos trabajando un poco con producto peruano, ¿no? En realidad, para nosotros Raza es combinación de muchas cosas, ¿no? La idea es que ahora vamos a hablar un poquito más a detalle, es también democratizar un poco más el vino, ¿no? Ajá. Entonces, que nuestros clientes puedan acceder a un vino que no se encuentra normalmente dentro de supermercados.
5: De acuerdo.
6: Y que puedan acompañar un buen corte con una buena copa.
0: Por años, la oferta gastronómica en el centro de Lima han sido las pollerías.
5: Exacto.
0: Y muy poco los restaurantes de carne, salvo una que dos excepciones, ¿no?
5: Exacto, pero gracias a nuestros amigos de Restaurante Raza, ahora eso se está, ¿no?, ampliando. Estimado Uriol, ¿cómo estás? Tú eres sommelier de restaurante.
6: Sí,
5: cuéntanos, ¿qué novedades nos trae para el día? Si como papá vamos mañana a almorzar, ¿qué vino nos ofrecerías?
6: Bueno, en Raza tenemos una variedad grande de vinos, de etiquetas. Hemos trabajado para incentivar, para implementar etiquetas de varios países. Mayormente los argentinos son los que más gustan, con la variedad Malbec, que suele ser la más conocida. Pero ahí tenemos vinos españoles, vinos también de Bolivia, que vamos a presentar.
5: Vino de Bolivia, Jesús, vino boliviano.
6: Una etiqueta muy particular.
0: Este que está aquí en la mesa, sí, de conducción, ¿cuál es? ¿Este boliviano?
6: Sí, este es boliviano. Esta es la Curiosa. Es este vino que, bueno, es de la bodega Cruce del Zorro, es una bodega muy premiada a nivel internacional también,
0: huele,
6: es un vino muy equilibrado, elegante, y que vamos a tener en la nueva carta. Siempre la carne y el vino van muy de la mano, con lo cual esa grasita de la carne siempre va bien con
0: este es un vino muy potente, además bastante ácido.
6: Sí, es un vino de cuerpo medio, digamos, no es de los más robustos, ¿no? Y tiene esa acidez fresca, que le da frescor, muchas notas especiadas, de vainilla, pero muy delicado.
0: Imagino que marida muy bien con la carne, con ese
3: ese salado, ¿no es cierto? Claro.
6: Correcto. El salado, la grasita también de la carne, sí, que nos ayuda a limpiar el paladar, normalmente los vinos más tánicos.
5: Y es el tema del vino de Bolivia, ¿no? Que es un vino de altura. Y ¿qué otras opciones aparte de Bolivia? Por ejemplo, veo una botellita que me llama mucho la atención, en medio. Es un vino italiano, me parece.
6: Sí, es correcto. Tenemos también alguna selección de vinos italianos del norte de Italia, también del sur. En este caso hemos traído un vino de la variedad Montepulciano, que es de la zona de Abruzzo, que está al oriente del país de Italia. Es un vino que reposa en barrica, un vino con la etiqueta DOC, con lo cual tenemos la calidad garantizada de este vino por el ente, ¿no?, que tiene la potestad. En este caso, los vinos europeos, igual que los españoles, tienen la denominación que respalda la calidad de ese vino.
3: Sí, claro, ¿no? Aquí llega mucho Malbec argentino, pero sí, el italiano, exacto, por ejemplo, sí se conoce por el de Abruzzo, ¿no? El Montepulciano.
6: Correcto, el Montepulciano es una de las variedades más conocidas, se encuentra en mucha sensación de frutos rojos, ¿no? Y es un vino que al reposar en barrica también tiene su estructura, su cuerpo, y va a ir muy bien con las carnes, ¿no?
3: Y en cuanto a opciones, por ejemplo, ¿qué es lo que más demanda en el restaurante?
6: Normalmente en el restaurante el Malbec es uno de los vinos argentinos con la variedad Malbec, suele ser el más pedido.
3: ¿Y el peruano ya lo están utilizando ustedes o todavía no, ya que tenemos un día de vino peruano?
6: Ahí tenemos alguna variedad de vinos peruanos, hemos estado trabajando con la bodega Atacama, también con Intipalca.
5: Y han puesto la bodega, estuve viendo la carta, y tienen Salesiana, hay un vino de Ribreño, ¿recuerdas que nos trajeron nuestros amigos salesianos? También están en la carta
6: también está, de la variedad Malbec también,
5: y les queda cerca, ¿no?
6: Sí, más cerca, se acaba el vino, van la rapidito. Bodega más cerca de toda la carta.
3: Están ustedes ahí, nomás eran 5 minutos,
5: sí, ¿no? Claro, caminando, vamos, que falta el vino, van caminando.
6: Y me gustaría hablar un poco del vino argentino Fangio. Este es un vino muy especial, es un vino de la bodega Burnett de San Rafael, es un vino dedicado al famoso campeón de automovilismo, Juan Manuel Fangio. Es una eminencia en Argentina, ganó 5 campeonatos seguidos.
3: Fangio es uno de los, digamos, corredores más importantes del mundo, además tiene 2 estatuas, ¿sabes dónde está una?
6: No.
3: En Buenos Aires, y la otra está en Mónaco.
6: Pero
3: he visto las dos.
6: Sí.
5: Es un personaje. Entonces,
6: curiosamente, Juan Manuel Fangio no tenía licencia de manejar. Pero
3: sí, claro.
6: Fue campeón 5 veces.
3: Se hizo las 24 horas de Le Mans también, ¿no?
6: Sí.
3: Era un grande del automovilismo.
6: Esto era en los años 50, era en blanco y negro el televisor, pero nadie le quita esos 5 campeonatos, ¿no? Y tenemos el vino dedicado a él, que es un blend de Malbec y de la uva Curbo, que es como una bonarda argentina, ¿no? Un blend muy rico que reposa en barrica. Vamos a encontrar esas notas de vainilla, especies, pimienta negra, que le va muy bien a la carne, ¿no? La marida, el encaje es muy bueno, ¿no?
5: Muy bien.
6: Y siempre tratamos de incentivar al cliente, de asesorarlo en el tema de los vinos. Decirle, este vino va muy bien con este corte de carne, con esta parrilla debería probar este otro vino, etcétera, ¿no?
5: De acuerdo.
3: Bueno, tiene el vino, tiene el sello, la cara de Juan Manuel Fangio, pues obviamente.
5: Claro, qué bien. Entonces, esto es decir, el público que va al restaurante Raza, entonces va a poder apreciar y poder disfrutar.
3: ¿No?
5: De estos buenos vinos, tanto de Argentina, de Italia, y esa es una, lo que han traído es una pequeña muestra, incluso la carta es bastante amplia, y que obviamente permite, dice, que las personas puedan disfrutar de un buen corte de carne.
3: Yo no he ido al restaurante Raza, pero sí he ido al edificio donde está. Ellos me dicen que en ese lugar hay 3 negocios de desarrollo, ¿no? Bueno, he ido al rooftop.
5: Claro.
3: Sí. Que además se ve desde el centro cívico, bien iluminado en las noches.
6: Sí.
3: Pero me dicen que ahí hay otras cosas más por explorar, ¿no?
6: Es un bar, ¿cierto? Exacto. El rooftop es un bar, pero es un bar vibrante, ¿no? Con mucha diversión, ¿no? Y en el segundo piso lo que tenemos es Limeñita, es un restaurante de comida criolla. Uh-huh. Y en el primer piso, bueno, tenemos Raza, ¿no?
5: Caramba, qué interesante todos estos conceptos, ¿no? ¿Qué corte nos has traído, mi estimado Ángel? Veo la parrilla aquí, veo unas empanadas, a ver si nos ilustras ahí para nuestro... Ahí el acercamiento ya a nuestros amigos de cámaras, por favor, está el chino.
6: Por supuesto.
5: Que seguro están viendo su corte de carne ya.
6: Bueno, aquí hemos traído una parrilla argentina, tenemos un corte bife ancho, ¿no? Angosto, colita de cuadril. Tenemos chorizos, finas hierbas, artesanal, una morcilla. Empanaditas.
5: Sí, empanada de carne, imagino, tradicional, una papa rellena.
3: ¿Esas empanadas son salteñas argentinas?
6: Estilo argentino.
3: Ok, estilo argentino. Con algo peruano, seguro.
6: Así es.
5: Y champiñón. Veo también champiñones en el otro extremo, al lado de los vinos.
6: Así es. Tenemos unos champiñones rellenos de queso mozzarella. La empanada. Por aquí tenemos la papa, que es adelante.
5: Jesús es catador de empanadas, por favor. profesional, en ese caso, ¿no? Entonces, vamos a darle el ok. Muy bien, estimado Urió. Entonces tenemos este vino que es boliviano.
6: Sí, que se llama, ¿no?, La Curiosa, pues, también esa cosa, ¿no? Bueno, los vinos bolivianos tampoco no gozan de una fama excesivamente buena, ¿no? Entonces queríamos traer este vino porque es una bodega que está bastante premiada. Y tiene ese nombre, La Curiosa, ¿no? El cliente o el consumidor tiene que acercarse de manera curiosa a este vino. Es un Malbec, pero un Malbec muy suave, con muchas notas especiadas, vainilla, delicado, de cuerpo medio, y al final tiene un paladar ligeramente dulce, lo cual creo que al gran público puede gustar, ¿no? Y con carnes está muy bueno, ¿no?
5: Tienes razón, Jesús. Una acidez vibrante, podría llamarse, ¿no? Y justo con la empanada, ¿qué tal? Te veo disfrutando. Mejor. Está deliciosa la... El vino está bien, es bien agradable, ¿eh? Tiene sensación frutal, un buen final. Qué curioso es este vino, La Curiosa.
3: Verán ustedes, si algo a lo que uno no debe renunciar es a este tipo de placeres.
5: Es la buena comida.
3: De hecho, el buen beber. Buena comida, buenas propuestas gastronómicas, está muy bueno.
5: Sí, la empanada.
3: ¿De qué es?
6: Tenemos...
3: ¿Qué tipo de carnes?
6: Ahí tenemos colita de cuadril, ¿no?
5: Claro.
6: La otra empanada es una de chorizos con queso.
5: Ah, mira. Y bueno, aparte de las carnes, que obviamente en el restaurante es A1, ¿qué otras opciones? ¿Hay pastas, por ejemplo?
3: Bueno, pero ¿cómo potencia el limón la comida y la carne, ¿no?
5: Es que despierta las papilas gustativas.
3: Es un mami ya.
5: Claro, sabroso, o sea, despierta todo. Y eso lo sabían de siempre, ¿no? Cuando siempre uno le dan una empanada, siempre limón para emocionar el paladar.
3: Oye, no, seriamente, o sea, qué rico.
5: Lo estás disfrutando, Jesús, me parece genial eso.
3: He tenido aquí una experiencia religiosa con tu empanada.
5: Un maridaje completo.
3: Sí, me he quedado sorprendido.
5: Genial. Bueno, entonces, como te estaba preguntando, ¿qué otras ofertas encontramos en el restaurante? ¿Qué otras acciones? ¿Hay pastas? ¿Hay de repente algo italiano o solamente carnes?
6: Tenemos otras experiencias. Uh-huh. Tenemos una experiencia de queso gran apadano a la rueda, con una pasta al dente.
5: Es decir, la rueda de queso gran apadano y que vienen y preparan la pasta al momento.
6: Así es, tenemos esa experiencia. También tenemos la experiencia del tomahawk flameado en mesa.
5: De acuerdo.
6: Y bueno, ahora aprovecho también el espacio para mencionar pues que estamos desde el día lunes estamos presentando la nueva carta de vinos, ¿no? Uh-huh. Vamos a ofrecer más de 50 etiquetas, ¿no? Y nos hemos enfocado bastante en poder proponer etiquetas de bodegas tradicionales, bodegas de muy pocas producciones, ¿no?
5: Claro, algo más exclusivo.
6: Algo más exclusivo para que el cliente se lleve pues también un poquito de conocimiento. ¿No?
3: Hay que llegar al cliente. Siendo el centro de Lima, ¿no es cierto? A veces es un espacio tan caótico. ¿Cómo está cómo se siente el turista, ¿no? Cuando llega, por ejemplo, a espacios como el suyo, para tener una referencia sobre el resto, ¿no?
6: Bueno, hemos tenido bastante acogida de turistas. Creo que bastante ha ayudado también toda esta propuesta de la alcaldía, ¿no? Uh-huh. Que ha convertido pues el centro de Lima en un lugar un poco más seguro, ¿no? Entonces, ahora hay esta posibilidad pues de que uno vaya y comience a hacer caminatas, ¿no? Tours de caminando por estos peajes hermosos, disfrutando de la arquitectura, ¿no?
5: Eso es muy importante y muy valioso.
3: El fin de semana, los sábados y los domingos, el centro de Lima es otra cosa completamente.
5: Sí,
3: se puede caminar, se puede visitar. Ahora, además, hay esta idea de empedrar más calles del centro histórico de Lima, ¿no? Hacerlo más intangible. Yo ahí sí estoy de acuerdo, porque hay que cuidar el patrimonio histórico. Y además, ustedes están acostados lo que fue la embajada de Estados Unidos en su momento.
5: Ah, sí, sí.
3: Y al frente de la casa Matusita.
5: Que también es histórico.
6: Buena referencia.
3: No sé si, Uriol, tú no eres peruano, ¿cierto?
6: No soy peruano.
3: ¿Pero has escuchado sobre la casa Matusita?
6: Sí, he escuchado algunas leyendas. Me han llegado.
3: Sería loquísimo que se haga un restaurante ahí, ¿no?
5: No. Imagínate, no creo que alguien se anime. Pero bien, Julio, tú que estás, tu experiencia acá en el Perú, tú eres de España, ¿no es cierto?
7: ¿De qué parte de España eres?
8: Barcelona.
7: Barcelona. Gran bebida, gran comida.
5: Sí. ¿Y aquí cuál es tu experiencia aquí con la comida peruana? ¿Cómo te ha ido? ¿Cómo la has vivido?
8: La comida peruana es excelente. O sea, ha cogido, ¿no?, un impulso grandioso y ya se puede ver pues en los restaurantes peruanos como en las primeras posiciones de las listas del mundo. Y el producto es buenísimo y la variedad, ¿no? Me sorprende la variedad de la comida que tienen acá en Perú, ¿no?
7: Y la comida española es muy buena, pero ¿sabes en qué fallan? En el ají.
8: Ah. Bueno, el ají es una de las cosas más queridas, creo, acá, ¿no?
5: No, sí, sí. Aquí si no hay rocoto en
8: ahí
5: la mesa, la
8: ahí
5: gente
8: se polimizaría.
5: No
8: sí.
7: He visto gente en Madrid, perdón, en Barcelona, la barceloneta, los restaurantes pidiendo ají y no encontraban
8: ají. Ah, no, claro,
5: no, pues no. Jesús.
7: Y te dan esto que es ¿cómo se llama esto de
5: tabasco? Tabasco, tabasco, ¿no? Tabasco.
8: Bueno, la comida española no tiene tradición de picante,
7: sí, claro.
8: La peruana sí, entonces cada uno en su sitio.
7: Claro, la comida es mucho más mediterránea, ¿no? Bueno, sí, mediterránea.
8: De producto también, ¿no? La calidad del producto.
5: De acuerdo, de acuerdo.
7: Y muy buenos vinos, eso sí, ¿no?
5: Claro. También.
8: Sí, una variedad grande también de vinos.
5: Claro.
7: Y ahora, España, y además que ahora Barcelona está completa, ¿no? Luego de la inauguración de la Torre de Cristo.
8: La Sagrada Familia.
7: ¿No? La Torre de Jesús. Ya está, después de 144 años, Barcelona terminó, tiene la Sagrada Familia prácticamente terminada, ¿no?
8: Sí.
7: Faltarán detalles, pero ya está la cruz principal puesta, ha ido el Papa.
8: Sí, coincidió con la visita del Papa también, sí.
5: Fue
8: una ceremonia muy bonita.
7: Tu ciudad es muy bonita.
8: Gracias.
7: Le he disfrutado mucho, le he caminado mucho también.
8: Qué bueno.
5: Muy bien, listo, aterrizando nuevamente, entonces, este domingo en el restaurante Raza, entonces, vamos a poder disfrutar de buena carne y buenos vinos.
7: Disculpame, ¿de qué trata el show del Día del Padre? A ver si cambio de destino, porque...
6: Bueno, nosotros tenemos presentaciones de cantantes en vivo, ¿no? Que acompañan la...
7: ¿Qué tipo de cantante? ¿Qué tipo de música...? Cena.
6: Jazz, ¿no? Nos vamos más por ese estilo.
5: Música digestiva.
6: Así
5: claro.
6: Es. Tú sabes que la percepción de la comida, ¿no? En sí, se deja llevar mucho por el ambiente.
7: Sí,
6: ¿no?
7: Claro.
6: Entonces,
8: con el vino también, pasa lo mismo.
7: Tienes que disfrutar el momento. La idea es que estés en un sitio relajado, ¿no? Claro, hay quien, por ejemplo, disfruta. Ojo que hay buenos restaurantes en el centro de Lima donde hay también oferta de música tradicional.
5: ¿Eh? Ah, claro, sí, claro, sí, definitivamente. Y es lógico, ¿no? Porque es el centro histórico de Lima.
7: Claro, pero todo ya uno decide finalmente. Pero
5: es para todos los gustos, ¿no? Es para todos los oídos. Y así como hay parrilla, comida peruana, también hay música para todos los gustos.
7: ¿De qué hora
5: ¿no?
7: que está abierto el restaurante?
5: Ah, sí.
6: Estamos abiertos desde las 12:30. Hasta las 11 de la noche.
7: Ah, bueno, tiene un buen margen, ¿no?
6: Todos los días. Bueno, los fines de semana nos extendemos un poquito más hasta la medianoche.
7: Bueno, que come abajo, sube allá arriba. ¿Cómo se llama el rooftop este de la discoteca?
6: Palais Rooftop se llama.
7: Palais Rooftop.
5: Como Palais.
6: En realidad se pronuncia Palais.
7: Palais,
6: claro. Palais palabra rooftop. Francesa, ¿no?
5: Claro, sí. Palais Concejo.
7: Bueno, mira, gracias por la visita.
5: Exitosa.
7: Muy buena, la verdad. Por la oferta también que nos brindan y por contribuir ir al desarrollo del centro histórico de Lima.
5: Eso es muy importante, darle valor, Jesús, porque invertir en el centro y realmente hay que brindar el apoyo.
7: Yo camino mucho hacia el centro de Lima, casi todos los bueno, la mayor parte del tiempo voy hacia el centro de Lima. Me gusta visitarlo y ver que está mejorando, pero digamos debería, que están haciendo bien con impulsar su mejora, pero ahí está el Poder Judicial con un edificio que en realidad debería ser dado para un museo, ¿no? Sí, ciertamente, debería ser un museo de Lima, pero bueno, claro. No lo sé, ya son cosas que escapan de nuestras manos.
5: Lo debatiremos con una botella.
7: Pero hay grandes, ustedes han contribuido además a la recuperación de una casona.
5: Ah, sí, es histórica.
7: Es otra,
5: ¿no?,
7: cosa completamente distinta, ¿no?
6: Sí, bueno, la casona pertenece a la familia Bolaños. No, la familia Bolaños es una de las familias que fundó uno de los primeros cines en el centro de Lima, ¿no?
5: Ya, claro.
6: Al costado nuestro pues
7: está el cine.
6: Que antes era el cine Roxy, ¿no?
7: Claro.
6: Que también se llamaba el cine.
7: Ahora esa la vemos al señor, demos gracias.
6: Sí.
7: pero un saludo para nuestros amigos evangélicos también.
5: Sí, claro.
7: No sé si toman o no toman. Bueno, en fin, pero salud por ustedes también.
5: Eso es tomar.
7: Que nos escuchen y nos vean.
5: Pero qué interesante saber eso, porque no es ninguna casona regular.
7: No, tú vas a esa casona. Todas esas casonas que están
5: alto.
7: En esa parte están para recuperar, la mayoría en realidad, ¿no? Uh-huh. Y de ahí para adelante, ¿no?
8: Aparte es una zona muy tranquila, bastante peatonal, no hay un tráfico tampoco tan...
5: Claro, es la Avenida España, ¿no?
8: Es la Avenida España.
5: Claro, sí, pues.
7: Ay, tengo que estar en la Avenida España. Bueno, caballeros, ha sido un gusto para nosotros, muchas gracias.
8: Muchas gracias.
7: Y tengan ustedes un buen día del padre también, no sé si serán papás.
8: Sí, seguro. Sí, sí,
7: somos papás. Bien, perfecto. A ti también, Miguel, un feliz día del padre.
5: Gracias.
7: Y para todos los padres de Chitosa, un feliz día del padre. Gracias por siempre estar con nosotros. Para Álvaro Tapia, ¿no? Gran padre también, de acá va a ir a ver a su hijo seguramente. Para Tito Alvites, ¿no? Sí, la familia exitosa. Para Lalo Capuñá, que también es un tremendo padre. Para Yoshi, ¿no? Que también es padre y que sigue empeñando las cosas, pero tranquilo, ¿no? Está apostando mucho por el mundial, ha perdido hasta el carrito de gelatinas. Para todos ustedes, en realidad, ¿no? Y un buen día del padre. Nos vemos. Se juega, para el señor César también, ¿no? Que seguramente.
5: Claro, sí, el señor Ladrillos acaba de llegar.
7: Y para Javier Romero también, un feliz día del padre. Para mi papá, por cierto, para mi papá, que es un gran papá, lo quiero mucho. Se está recuperando de una operación, digamos, algo seria, pero está muy bien. Él sabe perfectamente que así amo a mi mamá y también amo a mi papá. Para mis cuñados, que dicen que van a quedar ahora más tarde en mi casa.
5: Ya, amenazan
7: no
5: con...
7: Sé, pero no entran, ya saben si es que no tienen algo en la mano, ¿no?
5: Claro.
7: Para mis hermanos, Raúl, Luis, ¿no? Que son papás, grandes papás también. Para mis tíos, para todos en general, yo creo que es importante también reconocernos un poquito, ¿no?
5: Claro.
7: Ya que a veces se olvidan del día del padre de alguna manera. Bueno, en mi casa no, yo tengo a mis chicas esperándome en casa de allí, preparando justamente
5: un gran saludo.
7: Lo mejor para mí por el día del padre, a mi hija que la amo, la adoro, ¿no? Mi esposa también. Bueno, nos vemos, se cuidan y nada.
5: Salud.
7: Salud.
5: Salud. Salud.

0: 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La hora en Exitosa, 10:59. 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
1: En su 13ª participación mundialista, Suecia llega a Norteamérica 2026 con una meta ambiciosa: superar la histórica campaña lograda en Estados Unidos 1994, cuando alcanzó un destacado tercer lugar.
2: La ilusión también se sostiene en su rica tradición futbolística. Los escandinavos fueron subcampeones del mundo en 1958 bajo la conducción del británico George Raynor, y ahora vuelven a confiar en un entrenador de esa nacionalidad, Graham Potter.
1: Tras superar el repechaje europeo y dejar en el camino a selecciones como Ucrania y Polonia, Suecia buscará imponer su jerarquía en el grupo F, donde tendrá como rivales a Países Bajos, Japón y Túnez.
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0: 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Soy José Cieza, ingeniero, abogado, y los voy a acompañar el día de hoy para conocer más acerca de los predios y los terrenos. Hoy, bueno, como estamos con el tema del fenómeno del Niño, hay que tener muchos cuidados. Por ejemplo, en la ciudad de Lima y algunas costeras hemos tenido muchos días de sol. Uno se pregunta, ¿pero por qué en el mes de junio está como si fuera verano? Y bueno, las respuestas climatológicas han dado al final como resultado
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0: Una nubosidad extrema después de unos días. Entonces vemos los cielos cargados de nubes negras, ya se puso gris todo. Y cuando las nubes están cargadas, están próximas ya a tener precipitaciones, lluvias. Bien, lluvias en todas las zonas costeras y donde hubo mucho sol. Ya se calentaron las aguas, ya se evaporaron, ahora se precipitan. Bueno, los techos en diversos lugares no están preparados para las precipitaciones, ¿no? Es más, nosotros contribuimos a mojar más nuestra losa aligerada. Le llamamos losa aligerada a los techos porque en teoría no son macizas, no tienen mucha carga. La verdad, es lo que sostiene a los techos son las columnas, las vigas y las viguetas. Los ladrillos de techo como el que estamos viendo aquí en pantalla, lo voy a poner acá en vertical para que se vea mejor. Aquí está. Bueno, se colocan en horizontal, pero para muestra lo estoy poniendo vertical. No, aquí está, lo voy a echar mejor para que sea más real. Aquí está, muchas gracias a la producción. Aquí está mi ladrillito de techo. Es muy hueco, tiene bastante cantidad de vacío, porque en realidad este ladrillo no sostiene la carga. Lo que sostiene la carga son las viguetas que van a los costados. Es decir, al costado de cada ladrillo, que es de 30 por 30, va un acero, ¿no? En donde se va a vaciar concreto y al final me va a quedar vigueta, ladrillo, vigueta, como un damero. Entonces, cuando viene la lluvia de la azotea, lo hemos explicado en veces anteriores, el agua y las precipitaciones, las lluvias, la humedad, se filtra, pero no es una vez, es ya una década, dos décadas, tres décadas. Entonces,
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0: La humedad afecta el ladrillo de arcilla cocida, convirtiéndola en polvo finalmente. Y también la varilla que está dentro del concreto, porque esto es una vigueta que tiene concreto y varilla, se convierte en concreto armado. La varilla se comienza a oxidar cuando por porosidad la humedad filtra el concreto. Bien, el concreto absorbe, estamos hablando ya de concreto seco, ¿no? Absorbe el agua. Uno dice, caramba, he baldeado la azotea y se secó sola, ¿no? No es el sol el que la secaba, en realidad se filtraba por los poros, pero esa humedad tiene que llegar por capilaridad y gravedad hacia la vigueta. Y la vigueta se moja, entonces este fierrito, este acero, se comienza a poner marrón, se oxida y se hincha. Cuando se hincha, ¡plop!, se despega el concreto de la varilla. Entonces ya el elemento estructural pierde su propiedad. Vamos a mostrar algunas imágenes, ¿no?, vistas por debajo a nuestra producción para poder observar cómo es el techo. Bueno, ahí está roto. Hay unas en donde está como damero, enterito el techo, pero claro, ahí está, por ejemplo. Ajá, vean. Miren, así queda la disposición. La anterior, por favor. Sí, la que mostró. Esa imagen es clave para nuestros televidentes, y les comento a nuestros radioescuchas que estamos viendo un techo por debajo, sin empastar. Ahí está, con esa imagen nos quedamos porque estamos viendo, miren, cómo corren estos ladrillos que he mostrado en fila. 1, 2, 3, 4, ¿no? Y a los costados va la vigueta. Esas rayas plomas gruesas son las viguetas de concreto que tiene este acero ahí inmerso, ¿no? Y cruza con una viga. Entonces, cuando se moja el techo por arriba, lo que hace es filtrarse, ¡exitosa!, y caer el agua ahí. El ladrillo lo deja partido, lo parte en dos como si fuera un sándwich de dos capas. Plus, queda la de arriba, ¿no? Así la de abajo se destrozó. Con respecto a la viga, se caen los pedazos plomos de concreto y te quedas mirando la vigueta, pero ya marrón, pegada, destrozada, ¿no? Entonces ahí es cuando el techo hay que repararlo. Es carísimo, en realidad no tenemos que esperar. Ya les he dicho que en la azotea pongan sus cerámicos o pongan ladrillos pasteleros, pero sellado, pero no lo dejes en cemento pulido, porque el cemento pulido en sí tiene porosidad. Hay selladores, es cierto, pero el sellador muchas veces no basta para sellar la porosidad del concreto, por ejemplo, del piso de la azotea. Es mejor que por lo menos le pongas pastelero. Y bueno, si has pensado en construir en la azotea, entonces provisionalmente puedes poner, ¿no?, un tijeral con techo de policarbonato o polipropileno o algún material que sea traslúcido para no transgredir la norma, porque tiene que ser menor a 1 centímetro o máximo 1 centímetro de espesor y traslúcido. Tienes que ver las normas municipales para ver qué te permiten hacer en la azotea. Recuerda que en la azotea, aparte les digo, tú puedes llegar a techar con este tipo, ¿no?, de techo, valga la redundancia, o los aligera el 50% del espacio de la azotea. Descontado donde va el tanque, donde va algún elemento, digamos, de instalación, ¿no? Descontado eso, la mitad lo puedes techar y la otra mitad te va a quedar libre como terraza. Esa es la que tienes que proteger en todo caso. Protégela, ¿no? Como con toldos, por lo menos, ¿no?, para que el agua ya no llegue al suelo. Y de hecho, no tienes que lavar en la azotea, a menos que tengas un drenaje. He visto, por ejemplo, techos en donde sí han pulido todo, ¿no? Pero igual, cuando cae la lluvia se empoza, ¿no? Y cuando está enchapado con cerámico también, que tienes que traer un enchapador que le dé el nivel de caída, para que el agua empozada tiene que llegar a un sumidero. A un sumidero o por lo menos a una canaleta, ¿no?, que sea exterior y que se derive el agua hacia otro lado. Entonces, de nada me sirve enchapar con cerámico en la azotea o protegerlo con algún tipo de elemento si es que el agua no va a discurrir hacia un lado donde desagüe. Si se va a empozar, va a comenzar a filtrar. Si no filtra por el cerámico, va a filtrar por la fragua, ¿no?, que son esos elementos de pasta que se pone entre un cerámico y otro, la fragua, que de repente no la ha sellado tampoco. Y por la fragua se comienza a meter. La humedad te daña todo el techo. Podemos ver una imagen ahora, por favor, donde está el techo. Lo vas a ver, pero destrozado por abajo, ¿eh? Allí todavía está. Uy, mira, eso es lo que usualmente veo cuando voy a tasar las viviendas, ¿no? A ver, el último nivel, la azotea, ya, pero a ver, el techo que está abajo. Este techo que estás viendo en la pantalla, y les comento a nuestros radioescuchas, ¿no?, que no pueden ver en este instante, que estoy viendo un techo roto por abajo, ¿no? El empaste blanco ya se cayó, ¿no? El ladrillo que tú ves rojito ya se partió por la mitad, ¡plum!, se cayó. Y también puedo ver ahí unas rayas marrones. Esas rayas marrones es la varilla de la vigueta. Está marrón porque se oxidó, se hinchó, y lo que le corresponde de concreto ya se cayó. Un peligro en temas sísmicos también, tenga cuidado. No se quede con el techo ahí empanzadito y que se está pelando o se está levantando el empaste. Si se levantó el empaste, ya es hora que comience a romper, ¿no?, con el ingeniero o albañil, y comenzar a eliminar los elementos que ya no sirven.
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0: Ahora, ¿cómo reparamos eso? Bueno, primero el ingeniero tiene que analizar si es que esa varilla de acero, esa oxidación ha llegado hasta las columnas, ¿no? Porque ahí sí viene un problema. El ingeniero, uy, ahí estoy un techo, estoy en un quinto piso, ahí estamos viendo una losa que vamos a analizar, pues una losa aligerada, en donde está el cemento pulido, pero hay una alternativa ahí de poner cerámico. Parece que vamos a poner cerámico, ¿no? Ahí estamos en los olivos. Bueno, primero hay que picar la zona de la vigueta, hay que sacar el fierro, ¿eh? Ese fierro estructural hay que sacarlo, clup por aquí, clup por acá, y vamos a poner otro fierro de anclaje, vamos a reemplazarlo, ¿sí? Y vamos a colocar una nueva varilla de extremo a extremo. Hay que ver hasta dónde picamos, hasta porque puede que se repare un sector nada más. Ahora, ¿qué hacemos con el ladrillo? El ladrillo también hay que comenzar a picarlo un poquito, porque en la zona donde va el ladrillo vamos a colocar casetones o cajas de tecnopor. Cuando me refiero a una caja de tecnopor, es una planchita por sectores que se va a pegar con lo que te queda de ladrillo. O sea, lo que va a reemplazar al ladrillo que está roto o a la sección de ladrillo que ya se cayó, ¿no? Va a ser tecnopor, cuyo nombre técnico es poliestireno expandido. Tecnopor se quedó por una marca famosa, ¿no? Ahora todos le decimos tecnopor, pero no se llama tecnopor, pues el tema es poliestireno expandido. Vamos a reemplazar lo que había de ladrillo por casetones de tecnopor. ¿Con qué pegamos el tecnopor? El tecnopor se pega con aquel pegamento que utilizas para enchapar tus cerámicos en el baño, en la cocina. Ese pegamento es el que adhiere el tecnopor ¡exitosa! Con lo que te queda de ladrillo. Listo. Ahora, el lado de las viguetas. Ya eliminaste el concreto que no sirve, ya colocaste el acero, pero ahora el acero tiene que quedar nuevamente cubierto por concreto. Vas a utilizar un concreto de reparación. Ojo, que la venden en bolsas, ya premezclado. Concreto de reparación, que es un concreto de alta adherencia, de alta resistencia. Bien, y que tiene una resistencia fuerte a la tracción, a la flexión, a la compresión. Es un buen concreto. Bien, ahora, ¿cómo pegas el nuevo concreto con el antiguo? Porque no vas a eliminar toda la vida, te vas a quedar con pedazos de concreto que está dañado. Tienes que establecer una pintura que se llama puente de adherencia, que te va a pegar el concreto nuevo que estás poniendo con el concreto antiguo. Bien, y así vas a terminar de reparar toda la vigueta y todo el techo. Lo demás, que ya el tema de un tarrajeo, ojo, cuando tienes casetones de tecnopor, para que agarre el tarrajeo tienes que cerrar con una mallita, con una malla de alambre, bien, de cierto grosor, para que puedas ya tarrajear encima y ese tecnopor, digamos, pueda adherirse a tu tarrajeo bien. Mira, tienes que hacer esto, no esperes a que se caiga el techo porque es muy peligroso, te puede caer un pedazo de concreto, un pedazo de empaste, un pedazo de ladrillo. Muchas veces...

0: así, colgado. Una vigueta, dos viguetas, ¿no? Está colgado de fierro oxidado, ¿no? Eso ocurrió en varias casas que tienen 45, 40 años de antigüedad. Tengan cuidado. Amigos, vamos a conversar con ustedes. Vamos a llamar los teléfonos que vamos a poner en pantalla para poder conversar acerca de tu techo, si ya lo has protegido o no. Y si estás preparado para este fenómeno del Niño que se viene con muchas lluvias y muchos cambios climáticos, ¿no? Ya lo han predicho los expertos investigadores, ya se está hablando del Niño. Muchos no están preparados en sus viviendas para ello. Ahí estamos viendo también, la producción nos ha colocado un video, ¿no?, que ha filmado el ingeniero Luis Quiroz, a quien saludamos desde aquí de Construyendo Cimientos para el Futuro. Luis Quiroz, un colega que nos muestra estas imágenes, en donde mira cómo está el acero. Pues mire, el acero ya está hecho, pues, ¿qué le ha pasado? Y estás viendo el concreto cómo ya se despegó, porque eso debería estar tapado con concreto, ¿no? Ahora, cuidado con la mezcla del concreto. Y se da porque muchas veces al hacer las viguetas, el concreto que han vaciado ha tenido poco cemento y ha dejado muchas porosidades. O sea que ahí tienes no solamente el problema de las lluvias, sino el CO2, ¿no? O la humedad que tienes dentro de la casa también va dañando. Ojo, cuando tengas terma y te bañes con agua caliente en tu ducha, algunos tienen costumbre de cerrar todo, ¿no? Parece un sauna, ¿no? Allí estás dañando tu techo, lo estás humedeciendo. Tienes que tener un escape para que el techo no quede mojado. Si no, se va a filtrar también, ¿no?, la humedad. Adelante, vamos a conversar con nuestro público televidente y radio escucha. ¿Cómo está? Bienvenido a Construyendo Cimientos para el Futuro.
1: ¿Qué tal? Buenos días, ingeniero.
0: ¿Cómo está? Buenos días.
1: Justo tengo una problemática en el RIMAC de un techo así igualito como el que está mostrando en pantalla. Pero lo que no entendí de su explicación es, en el momento que se pica, se saca las cosas que están peligrosas, se corta las fierros, las viguetas, se corta, ¿no? Porque se tiene que cortar, sí, con un esmeril, con un disco.
0: Exacto.
1: Ya. ¿Cómo se repone el fierro nuevo? ¿Se tiene que soldar o amarrar con alambre?
0: Hay que soldarlo. Hay que soldarlo, es mejor, ¿no? Con una soldadora especial, sí, para que
1: puedas. Claro, pero hay que llamar al soldador.
0: Tiene que llamar al soldador, es lo mejor, ¿no? Porque hay que ver las distancias también, ¿no? Y consultar con el ingeniero qué tanto vamos a reparar, pero por lo menos ese sector lo podemos reparar, ¿no? Les comento, gracias por la llamada, les comento, hay algunos techos que están así en primer piso, pero si arriba está construido uno, dos, tres, cuatro pisos, ¿cómo es que el primer piso está así? Lo que pasa es que muchos, y lo hemos visto en la declaratoria de fábrica, han pasado mucho tiempo con un piso nada más. Y después de 20 años que han dejado la azotea a la intemperie, han comenzado a construir. Pero no se han dado cuenta que esos 20 años que permaneció a la intemperie la azotea, tiene el techo dañado. Uno se explica, ¿pero de dónde filtra? No, es una humedad antigua, es un daño antiguo. O sea, antes de comenzar a levantar los otros pisos, has debido revisar el techo para ver cómo estaba. Y ahora es más complicado porque vive alguien arriba. ¿Ah? Si es que ya independizaste, vive alguien arriba. Ahí viene el problema, vas a poder reparar por abajo, nada más, que son las soluciones que estamos dando. Adelante, bienvenidos a Construyendo Cimientos para el Futuro. ¿Cómo está? ¿Qué tal? ¿Cómo está? Buenos días, adelante.
2: Doctor, buenos días. Perdón, ingeniero, buenos días.
0: ¿Cómo está? Bienvenido. ¿Cómo le va?
2: Ingeniero, tengo dos preguntas muy puntuales.
0: Sí, vamos.
2: Mire, tengo una habitación en el fondo de mi predio, una habitación, ¿correcto? En el techo se están marcando unas marcas marrones, ¿correcto?
0: Ya.
2: Pero en el nivel superior hay otra habitación cubierta con parquet.
0: Bien.
2: ¿Eso podría ser una filtración de humedad en la habitación del primer piso?
0: Lo dudo. Dudo que a través del parquet te baje la humedad, a menos que tengas una cañería por ahí y revisen las cañerías de los baños de arriba, ¿no? Que puede haberte dañado el piso. El parquet tendría que estar levantado, ¿ah? Tendría que estar levantado el parqué para que tú registres humedad en el piso. Pero si está bien pegadito el parqué, normal, y abajo está húmedo, cuidado. Puede ser una cañería o un daño antiguo antes que pongas el parqué. Ojo, no dejen que los techos se pandeen, porque cuidado, hay techos que se pandean.

0: encima del vidrio de la ventana y al pandearse te puede reventar el cristal. Ten cuidado. Muy bien.
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0: Les quería comentar también, cuidado cuando les doy un dato también. A veces puede que te encuentres algunos sectores de varilla de acero que están oxidados, pero no tanto como en este caso, ¿no? O que ya no quieras cambiar. Ojo, la varilla de acero cuando no está muy dañada, en sectores donde no se ha caído todavía, pero puedes ver, puedes aprovechar, si ya no vas a cambiar ese acero, una lijadita suave, una lijadita para quitar el marrón, nada, una lijadita, y lo bañas con una pintura, un barniz color negrito o verde que se llama transformador de óxido. No es el sincromato que le ponen a la reja, ¿eh? ¿No? Antes de pintar. No es el sincromato. Transformador de óxido. Lo hay en diversas marcas y presentaciones en las ferreterías, centros ferreteros, ¿no? Transformador de óxido. Basta que lo bañes nada más. Ni siquiera debes pintarlo. Bañarlo nada más. Y si es con el procedimiento del concreto y todo. Y el transformador de óxido, inclusive lo utilizan y tiene efecto hasta cuando no le quitas el óxido. Pero su lijadita suave nada más para limpiar, ¿ya? No le vayas a meter esmeril al fierro para... No. De hecho, el fierro ya... la solución que le habíamos dado a nuestro amigo del RIMAC, ojo, no es que al soldar vas a tener las mismas propiedades, vas a hacer anclajes, ¿no? Pero los fierros, al ser soldados, ¿no? Y ser empalmados, ya no tiene la misma propiedad estructural, pero tampoco baja demasiado, pero no va a ser la misma, pero es una buena solución. Adelante, bienvenidos al programa, está usted en Exitosa. Le escuchamos.
2: Ingeniero, muy buenos días, de hablar Rafael Mogollón.
0: Hola Rafael, ¿cómo estás?
2: Mucho gusto y gracias a Exitosa y usted también por orientarnos cada fin de semana con el tema de construcciones.
0: ¿Cómo te va con tu tema?
2: Bien, mire, tengo un temita ahí con una casa, bueno, es prácticamente en la selva y usted sabe que en la selva llueve bastante. Entonces, en la azotea, el agua ha empezado ya después de casi 10 años de construcción, el agua ha empezado a filtrar. Entonces tengo más o menos a la altura de un foco, está empezando a gotear el agua.
0: ¿Ya?
2: Entonces, ¿qué impermeabilizante puedo utilizar o cómo podría ser para corregir esta falla?
0: Perfecto, muchas gracias. Mira, usualmente en las zonas costeras colocamos el ladrillo pastelero. Algunos tienen que revisar la fragua de arriba porque por una esquinita de la fragua se mete el agua. Ahora, tendrías que colocar ladrillos pasteleros, pero si estás en selva, bueno, si es selva baja, utilizamos pues los techos metálicos, ¿no? Con su canaleta para poder desaguar. O sea, ahí tienes que protegerte de la lluvia, pero las lluvias son duras pues en la selva, ¿no? Selva baja, selva alta, ¿no? Son lluvias muy duras. Entonces, ahí de frente nomás tu cobertura metálica arriba, ¿no? O tu cobertura que con canaleta desagüe, ¿no? Lo único que te queda si estás en esa zona. Ahora, en condiciones normales, ponemos ladrillos pasteleros, los pasteleros los sellamos, ¿no? Y ahí tienes una protección para tu techo, por ejemplo, ¿no? Ahora, si quieres invertir un poquito más cerámicos, ¿no? Pero igual, así tengas cerámicos en la azotea, igualito, necesitas siempre una toldeada, ¿no? Una toldeada o una cobertura con tijerales para poder desaguar. No siempre debemos dejar los techos a la intemperie. Es lo peor, por lo menos tenemos que ponerle su cobertura, ¿no? Ahí tienes varias soluciones, ¿no? Para poder desarrollar, ten cuidado con las conexiones eléctricas, baja la llave si vas a picar o hacer algo, la llave general, ya porque ahí tiene que ayudarte un poquito también el electricista, ya porque puede que estés también con unos cables que no sean de buena calidad y no vaya a entrar la humedad ahí. Bien, cuidado con ello. Adelante, bienvenidos, estamos en Construyendo Cimientos para el Futuro.
3: Buenos días, señor.
0: ¿Cómo estás, señor? Buenos días.
3: Una consultita.
0: Sí.
3: Mire, estoy viendo la televisión y a mí se me ha descolocado casi... todo casi el comedor, casi la tercera, la cuarta parte. Y se me ha descolocado. Pero mi problema es por la humedad. El problema es que el de arriba es otra persona. ¿Cómo puedo hacer para...? No sé, estoy escuchando y quiero total buscar una solución, pero si hay, no, igualito, está en las mismas condiciones, se ha caído todo bien barrado, todo está. ¿Qué cosa puedo hacer, amigo?
0: Señor, usted puede hacer la operación que estamos haciendo acá por abajo, podemos hacerla, no hay ningún problema. Sin, no estamos dañando el piso de arriba, no hay ningún problema. Eso sí, hay que pedir una licencia, ¿no? Para poder hacer una remodelación, un adecuamiento, ¿no? Una reparación al municipio para que usted tenga un documento que cuando le diga, oye, ¿por qué golpea mi piso arriba? No, estoy reparando mi techo. Acá el municipio me ha dado permiso para reparar, ¿no? Entonces, eso con respecto a la parte física de la reparación, porque hay que ver el origen. De repente son los inodoros del vecino de arriba. O tiene un caño y se está filtrando el agua. Pero más allá de ello, usted puede hacer una obra dentro de su casa, ¿no? Siempre consulte con la licencia para que le den el permiso respectivo. Algunos lo hacen sin permiso, pero queremos que usted se cubra también legalmente, ¿no? Es más, uno puede traer al municipio ingresando una solicitud al área de obras privadas para que vengan a inspeccionar y hacer un acta de constatación de lo que está pasando. Y decir más adelante, mira, acá venía el municipio, ha visto lo que tengo, hay un acta, por eso estoy reparando. ¿No? El municipio es consciente de lo que estoy haciendo. Importante, señor, no todo está en pedirle permiso al de arriba porque ese no te da permiso, pues no, pero sí puedes reparar en tu techo. Muy bien. 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Amigos, retornamos en unos instantes con Construyendo Cimientos para el Futuro.
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4: La hora en Exitosa, 11 de la mañana y 27 minutos. 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

0: máxima 23 grados, Ica 21, Puno 8 grados, 11 de la mañana con 30 minutos. La Oficina Nacional de Procesos Electorales, OMPE, aprobó los diseños de las cédulas de sufragio que serán utilizadas en las elecciones regionales y municipales 2026 mediante una resolución jefatural publicado en el Diario Oficial El Peruano. En todos los diseños, las cédulas incorporan un mecanismo de control que alimenta la seguridad y eficacia del proceso, un código de barras que sirve para identificar la circunscripción electoral a la que corresponden. En otros temas, la Superintendencia Nacional de Fiscalización Laboral, SUNAFIL, paralizó de forma total las labores de la empresa dedicada a la fábrica de conos de papel, ubicada en la calle Los Próceres del Distrito de Independencia, en el Distrito de San Juan del Lurigancho. Y como resultado de la intervención, se detectaron riesgos graves e inminentes para los trabajadores, al encontrarse balones de gas operativos que alimentaban fuentes de calor en medio de vías de circulación, a personal sin equipos de protección personal, operando máquinas de corte sin guardas adecuadas y luces de emergencia calcinadas cerca de productos inflamables. En el ámbito regional tenemos información en vivo desde Arequipa con nuestro compañero Luis Ángel Zulca. Adelante, Luis Ángel, bienvenido.
1: Información en vivo desde Arequipa. Un incendio se produjo por más de 3 horas en uno de los almacenes de la fábrica de cemento Viura la mañana de este sábado. Hasta el lugar se desplazaron máquinas contra incendios, ambulancias y personal de las compañías de bomberos Arequipa 19, 140 y 78. No se registraron heridos afectados por la humareda. El incendio inició aproximadamente a las 7 de la mañana, consumiéndose llantas y carbón de piedra, generando una enorme columna de humo negro que fue divisada desde varios distritos de la ciudad de Arequipa hasta las zonas aledañas a la fábrica. Acudieron pobladores del pueblo tradicional de Yura, que se encontraban preocupados ante una posible propagación del fuego hacia la zona urbana. Informó desde Arequipa Luis Ángel Zulca para Exitosa en los 104.9 de la FM, la voz de los que no tienen voz.
0: Ahora nos trasladamos de inmediato hasta Puerto Maldonado con nuestro compañero Gilbert Galindo. Adelante, Gilbert, te escuchamos.
2: Gracias. Información desde Puerto Maldonado. La fiesta de San Juan, tradición y sabor, Día de la Selva, se celebra en Puerto Maldonado y en todo Madre de Dios. Estamos con una representante de esta comisión multisectorial que hace la siguiente invitación a nivel nacional e internacional. ¿Cuál es su nombre, su cargo?
3: Es Analilo Bongabancho, subgerente de turismo de la Municipalidad Provincial de Tambopata. Bueno, este mes de junio celebramos la fiesta de San Juan y Madre de Dios no es ajena a esta celebración. Hemos programado una variadas actividades en este marco, ¿no? Invitamos a toda la población, a los visitantes, a los turistas que llegan a nuestra ciudad a poder participar en cada una de estas actividades que se dio inicio desde el 12 hasta el 24 de junio, ¿no?
2: ¿Cuáles son las comunidades más visitadas?
3: El caserío El Prado, el corredor turístico Bajo Tambopata, son los espacios principales donde se desarrolla esta actividad.
2: ¿Hay toma de ayahuasca también?
3: No hay toma de ayahuasca, hay escenificaciones de danzas alusivas a esta celebración.
2: Buen provecho entonces con los Juanes de Yuca y además también.
3: Así es, acá tú puedes apreciar que estamos realizando un concurso del Juane, ¿no? El Juane, revalorando tu Juane, a cargo de una comisión multisectorial.
2: Hasta aquí con la información desde Puerto Maldonado, Gilbert Galindo para Exitosa, 102.7 de la FM, la voz de los que no tienen voz.
0: 11 de la mañana con 34 minutos. 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

0: seguimos en Construyendo Cimientos para el Futuro. Soy José Cieza, ingeniero, abogado, y estoy con ustedes en este instante para poder ayudarles con los temas referidos a la vivienda. Bueno, pasamos a un aspecto legal. Estuve haciendo esta semana una tasación de un inmueble en donde el señor propietario me mostró su partida registral. La partida registral tiene varios rubros, entonces el tasador tiene que revisar cada rubro para encontrar detalles para corroborar y novedades también. Hay un rubro de la partida registral que es el rubro B, B grande, ¿no? El rubro B se llama descripción del inmueble. Y lo primero que te detalla, si es que es un terreno, te muestra los linderos. ¿Cuánto tienes de frente, de fondo, lindero izquierdo, lindero derecho? En el caso de departamentos, te muestra también los linderos, pero además de ello te muestra el área, así como en terrenos también. El área. ¿Cuál es el área? 62 metros cuadrados. Ah, perfecto, el departamento tiene 62 metros cuadrados, incluido los muros, cosa que también que les voy a mencionar. Pero también tiene una descripción de los linderos. En departamentos es más difícil, porque los departamentos tienen unas formas no más irregulares, ¿no?, que los terrenos. Te dice, por ejemplo, lindero por derecha, 6 metros, coma 1 metro, coma 3 metros punto 42, coma 0.65, coma, y así, cada coma es un giro hacia la izquierda o derecha. No va dibujando todo. Cuando terminé mi dibujo, dije, caramba, este departamento está grandecito, ¿no? Y cuando yo lo inspeccioné también vi la sala, comedor, me llamó la atención cómo en 62 metros cuadrados hay tanto, ¿no? Y lo que pasa es que en la partida registral, en el rubro B, dice 62 metros cuadrados de área. Pero cuando tú dibujas los linderos, te sale un departamento de 91 metros cuadrados. El señor ha tenido tiempo, muchos años viviendo en un departamento que construyó y que no sabía que tenía 91. Dice en la partida 62. Él ha vivido mucho tiempo pensando que su departamento tenía 62 metros cuadrados, ¿no? Inclusive hay tributación por ello. Es más, el señor va a vender el departamento como si tuviera 62 metros cuadrados, cuando en realidad tiene 91. Y eso lo descubrimos analizando los linderos de la partida. O sea, había un error por rectificar ahí. ¿De dónde provino el error? No sé. No lo sabemos, pero el señor está rectificando, está viendo ya el tema, ¿no? Cosa que ya no entramos nosotros, pues hicimos solamente la inspección y tasación del inmueble. Tienes que ver el rubro B de tu partida. Y para los que compran un departamento de estreno, en el contrato compra-venta dice 100 metros cuadrados de área, ¿no? Ojo, son los 100 metros incluyendo los muros perimetrales. O sea que de forma efectiva y neta, son menos metros que tiene tu departamento para usar. Tú dices, 100 metros cuadrados, oye, pero medio chiquito, ¿no? Claro, es que tienes que restarle los muros perimetrales. El contrato compra-venta de un departamento te incluye el área, correcto, pero te está incluyendo los muros adentro. O sea que de forma efectiva, neta, estás utilizando menos metros cuadrados. O sea que el depa de 100 metros no es 100 metros, pues. Utilizas menos, 96, 97. Más el contrato que en el caso de estreno te dice, por si acaso, como es bien futuro, no vaya a ser que por ahí acomodemos algo y te vamos a dar menos porcentaje. Eso es otro tema, materia de revisión que vamos a tocar ya en otra oportunidad en contratos. Pero ojo, tienes que corroborar en el rubro B el área con los linderos. Caso 2, una tasación en donde esta señorita pensaba que en el segundo piso que ella había comprado, el hallcito de afuera, donde está la escalera, y la habitación que está fuera de su casa, en donde subía el vecino al primer piso, ¿no?, a guardar sus bicicletas, todo, pensaba que era común. Cuando hicimos el análisis de los linderos, señorita, este hall que usted dice que es común y este cuarto donde el vecino de abajo sube a guardar su bici, es suyo. Pero sí que hemos medido los linderos. Los linderos dicen que ese hall que usted cree que es común y también ese cuarto que está allá afuera donde guardan como depósito, es suyo. inmediatamente fue a comentarle, ¿no?, al vecino que efectivamente toda esa zona es de la señorita que lo tiene de forma privada. Sin embargo, el vecino de abajo estaba utilizando ese lugar, ¿no? La señorita que había comprado no sabía lo que tenía. Entonces tienes que revisar tus linderos en el rubro B de la partida registral. Descripción del inmueble. En el rubro B de la partida registral también tienes que escribir la declaratoria de fábrica de los pisos. Importantísimo, porque la declaratoria de fábrica va a ser que cuando tú vendas o quieras vender, el comprador vea que están inscritos los pisos. Muchos clientes que te van a adquirir tu departamento, tu casa que tiene varios pisos, van a venir con crédito hipotecario aprobado. Pero cuando vayan al banco con los documentos del inmueble, en el rubro B van a ver que está inscrito solamente el terreno. ¿Cómo? Y los pisos no están inscritos. El banco no te va a prestar dinero más que al valor del terreno. Y tu comprador se le va a caer las ganas de comprar y también el negocio, ¿no? Porque quiere adquirirlo, tiene el crédito aprobado, pero no puede porque tú no has declarado los pisos. Tienes que declarar la fábrica. Yo no te digo que independices piso 1, piso 2, piso 3. Declara todo, pues, ¿no? Y si puedes independizar uno por uno, si está en tu proyecto independizar, pues hazlo, ¿no? Pero si vas a declarar por lo menos la fábrica, ya con eso tienes bastante.
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0: Muchos clientes, muchos televidentes, radioescuchas piensan que porque está hipotecado al banco, ya no es tuyo. No, el inmueble sigue siendo tuyo, lo que pasa es que lo has constituido como hipoteca y garantía a favor del banco. Otros consideran también, por ejemplo, otro caso que les cuento, que al declarar en la hoja PU del municipio para pagar mi predial, ¿no?, mi impuesto predial, yo pongo piso 1, piso 2, piso 3 y estoy pagando mis pisos. Muchos dicen, ingeniero, ¿sabes qué? Ya está inscrito a mi construcción en el municipio. No, usted está tributando, está declarando de que está pagando por los pisos construidos, pero no los ha inscrito, ¿no? El municipio no te da inscripción registral. Si tú pagas piso 1, piso 2, piso 3 y estás al día en los pagos del predial, inscribe los pisos a SUNAR. Ahora uno dice, pero ¿cómo me está cobrando el municipio si yo no he inscrito los pisos en SUNAR? Lo que pasa es que tú estás declarando. Los tributos son declarativos. Declarativos. Así no está inscrito, pero está construido, tú declaras que lo he construido y pago por mi construcción al municipio. No está inscrito en SUNAR, pero pago. Es una declaración nada más. No es que ya hayas inscrito los pisos, ¿no? Ahí nuestra producción está poniendo algunos ejemplos, ¿no? Generales, genéricos, de lo que son los asientos de las partidas registrales. Ustedes van a ver que cada hojita tiene un asiento. Por ejemplo, los asientos de rubro B, descripción del inmueble, son B00001. Linderos, B0002, declaratoria de fábrica del primer piso, B0003, ampliación de la vivienda, B, asiento B0004, demolición, asiento B0005, declaración de fábrica del cuarto piso. Cada asiento tiene una vicisitud jurídica de modificación de las medidas o linderos del predio. Toda variación física del predio va al rubro B. Entonces tienes que leer en el rubro B qué es lo que tienes. Hay muchas personas también que piensan tener un departamento o una casa de determinada área, pero no, ya es de segundo uso, no tienen acceso al contrato original de compra del dueño anterior. Ahí te encuentras muchas cosas, ¿eh? Te encuentras porcentajes de área común, en el caso de departamentos, te encuentras linderos que de origen no los habían inscrito y ahí están. Entonces tienes que revisar y hacer retroactiva, desarchivar los títulos correspondientes a rubro B. Amigos, vamos a conversar con ustedes, los televidentes y radio escucha de Construyendo Cimientos para el Futuro. ¿Ya inscribió usted sus pisos? ¿Qué medida tiene su...? ¿Ha medido alguna vez su terreno? ¿Ah? Porque a veces mide, la otra vez se midió uno, en donde el frente tiene 7 metros con 90. Y en la partida dice 8. ¿Dónde están los 10 centímetros? Y que es bastante, ¿ah? ¿Eh? Adelante, ¿cómo está? Bienvenido a Construyendo Cimientos para el Futuro.
2: ¿Aló?
0: ¿Qué tal? ¿Cómo le va? Bueno, buenos días.
2: Buenos días. Le estoy llamando desde Cusco.
0: ¿De Cusco? ¿Cómo? ¿Qué tal? ¿Cómo está nuestra ciudad imperial?
2: Sí, gracias. Como usted sabe, acá en Cusco hace bastante llueve. Sí. Y se me han malogrado algunos fierros de construcción, se han oxidado. Entonces quisiera saber para utilizar esos fierros, ¿qué debo hacer?
0: ¿Son las mechas, señora, que deja vertical en la azotea, las mechas?
2: No, son fierros libres.
0: Fierros
2: libres. No están en construcción.
0: Ya, señora, muy bien. Bueno, había que protegerlos de alguna manera, pero, señora, mire, en el caso hay que ver en qué situación de oxidación se encuentran los fierros, porque a veces es solamente una cuestión de lijadita suave nada más, lijadita suave para retirar polvillo, ¿no? Y señora, cuando los vaya a utilizar, utilice el transformador de óxido, ese barniz, ¿no? Dependiendo para qué parte lo va a utilizar, ¿no? En realidad, usted puede limpiar, ¿no? El óxido de los fierros, que me imagino que es superficial nada más, ¿no? Hay escobillas de metal, escobillas. Va limpiando el acero, la varilla. Va quedando, ¿no? Entonces, ahí va saliendo, digamos, ¿no? Puede hacer esa limpieza de las varillas, ¿no? Claro, es un poquito tedioso y trabajoso varilla por varilla. Las puede limpiar con un cepillo metálico, ¿no? Y dependiendo si va cayendo, para determinado uso, ya va a conversar con el constructor si le va a echar su transformador de óxido por si acaso, ¿no? Porque a veces viene poco en el transformador de óxido, dependiendo. Si es para cimentaciones, ¿no? Sobre cimentaciones es importante utilizar transformador de óxido, no vaya a correr el óxido también, ¿no? Pero sí, claro, le recomiendo siempre conversar ahí con ingeniero antes, ¿no? Una opinión de ingeniero para ver qué hacer con las varillas, porque hay que verlas también en qué situación se encuentran, ¿no? Si están demasiado oxidadas, ya carcomidas, bueno, entonces habrá que eliminar algunas, ¿no? Muchas gracias por llamarnos desde Cusco, nuestra ciudad imperial, ¿no? 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Piedra de 12 ángulos, ¿no? Que en realidad no sabemos cómo lo han construido, de verdad son impresionantes, ¿no? Cómo las han hecho alguna vez. Muy bien, no se olviden, reitero, de revisar siempre su partida registral del rubro B. Tienes que estar observando, ¿no? Otra recomendación, ¿no? Cuando ustedes vean o crean que hay un movimiento en sus partidas registrales, pueden utilizar el servicio de SUNAR, que se llama Alerta Registral. Googlea ahí, alerta registral, y te va a indicar cómo inscribirte en SUNAT gratuitamente, ¿no? Para que cada vez que alguien pida documentos de tu predio, ¡plum!, te sale el correo electrónico, ¿no? De que algo pasa. Adelante, estamos con llamada. Adelante, bienvenido. Adelante, ¿cómo está? A ver, nuestro televidente, nuestro radioescucha. Ahí estamos, lo tenemos. Aló, ¿cómo se encuentra? ¿Qué tal? Bienvenido.
1: ¿Me podría pintar en pantalla o el número de teléfono y del ingeniero que está exponiendo?
0: 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Muy bien. Hay que estar revisando los documentos, ¿no? 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Bien, hay que estar revisando los documentos porque, miren, las partidas registrales tienen cambios. Y a veces no los percibes, ¿no? Tienes que estar mirando qué sucede en tu partida registral. Te recomiendo en el rubro B, mira, si no has inscrito la fábrica o los pisos y están construidas ya terminadas, han sido terminadas en diciembre de 2016 máximo, hasta diciembre de 2016, puedes inscribirlo con un arquitecto o ingeniero verificador de SUNAR. Ya no por municipio, directamente con el colega, hace su informe, ¿no? Lo inscribes a SUNAR directo. Puede quedar con carga la construcción, porque muchas autoconstrucciones en el Perú no han cumplido con los reglamentos de edificación, o no han tenido licencia, o si tuvieran licencia no han cumplido con lo que había que hacer. Entonces, en una inspección se genera una carga. Esta carga es inscrita en el rubro D, de dedo, cargas y gravámenes. esa carga la puedes levantar, ¿no? Hacer una modificación. Hay cargas que son muy difíciles de levantar, pero por lo menos inscribiéndola con un verificador, te va a inscribir los pisos, le va a poner que hay una carga, pero se puede comprar y vender. No hay ningún problema. Puedes hacer cualquier acto jurídico, aunque tenga una carga técnica. Bien, y que va a tener ciertos niveles, ¿no? El cual se conversará con el arquitecto o ingeniero verificador. Pero lo importante es que declares. No está en pagar nada más los tributos, está que inscribas en los registros públicos para que puedas hacer negocios financieros con ese predio, independizándolo por pisos también, independizando los aires. Tienes que tener fábrica. Muy bien. Recuerda que si independizas los pisos, otro detalle también que les comento, vas a tener reglamento interno y junta de propietarios. Si tú independizas piso 1, piso 2, piso 3, piso 4, vas a tener reglamento interno y junta de propietarios. Porque pasas de ser una vivienda unifamiliar a un multifamiliar. Los multifamiliares que están ocupando un mismo predio tienen que tener áreas comunes. Y la administración de las áreas comunes se le da a la junta de propietarios que vas a inscribir, ¿no? Y en donde van a tener derecho de participación todos los propietarios que vivan ahí en ese multifamiliar. Me preguntaron, ingeniero, si yo he comprado un estacionamiento de un condominio, ¿tengo derecho también a la junta de propietarios? Claro, así compres un depósito, tienes un porcentaje de área común. Eso te hace copropietario, bien, participante por acciones y derechos de las zonas comunes, o sea, participas. Muy bien, adelante, estamos en Construyendo Cimientos para el Futuro. Bienvenidos.
3: Buenos días, ingeniero.
0: ¿Cómo está? Buenos días. ¿De dónde nos llama?
3: Llamo de Chorrillos.
0: ¿Cómo está, Carlos?
3: ¿Cómo está? Quería hacerle una consulta con relación a un temita que tenemos con mi hermano. Mi papá le vendió los aires a mi hermano y hace muchos años, más de 30 años me parece.
0: Bien.
3: Y el asunto es que ahora mi mamá está con el propósito de vender la casa.
0: Bien.
3: Es una casa de dos pisos más los aires, que le comento, le dejó ahí papá. No, pero mi hermano nunca hizo la independización. Solamente hizo, tiene la minuta firmada con mi mamá y papá y él, y ingresada a una notaría.
0: Bien.
3: Ya no tiene ningún trámite hecho aparte. Él descuidó eso. Bueno, y ahora él nos indica de que se ha asesorado y que indica de que como mi mamá quiere vender la casa, él por esa minuta dice que no se puede vender todo, ¿no? Tendría que venderse de forma individual los dos primeros pisos y negociar el tercero. No sé hasta qué punto tiene razón o hasta qué punto tiene validez esa minuta a la actualidad. O si se puede impugnar.
0: Sí. Señor, le pregunto, ¿los pisos están independizados? ¿Los aires están independizados?
3: No están independizados. ¿No?
0: Entonces, no están. Lo que pasa es que en esa compraventa que hizo su padre con su hermano, no ha sido perfeccionada. Para comenzar, nunca hubo aires. Nunca hubo aires. La casa es unifamiliar, dos pisos más azotea.
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0: Nada más. Si le ha vendido algo arriba, no está determinado, porque esa azotea pertenece a la casa. Además, claro, habría que revisar la documentación. No está independizado. No hay aires independizados. No me han podido vender unos aires. Ha debido hacer una escritura pública, ha debido inscribirse en SUNAR. Pero para poder hacer escritura pública e inscribirse, ha tenido que independizar sello, ¿no? Por supuesto que se puede impugnar. Por supuesto que se puede impugnar de todas maneras, o sea, porque no hay una venta perfeccionada, digamos, ahí. Y ya no sé si su padre está en vida, me parece que no, ¿no? Definitivamente está muy difícil que le den un título supletorio o una escritura pública ¿no? De algo que no se puede determinar porque no está independizado, ¿no? Digamos que ha sido una compra-venta a futuro, que el día que se independice quizás podría llegar a un acuerdo que efectivamente se quede con la azotea, ¿no? Pero mientras tanto, sí, por supuesto que se puede vender todo, no hay ningún problema, ¿no? Se puede vender todo. De hecho, seguramente si usted obtiene la partida registral del inmueble, no va a figurar él como propietario del último piso, ¿no? Figuran los propietarios que están ahí. Entonces, todos son copropietarios, eso sí, ¿no? Para vender todo, tienen que firmar todos los copropietarios, ¿no? Si ha hecho la sucesión intestada o la sucesión testamentaria, no sé, me parece que es intestada nada más, ahí salen los copropietarios. Ellos son los que tienen que firmar la venta de toda la casa. Que tenga una minuta compra-venta, ¿no? Por la sociedad, no, en realidad no está determinado. No están independizados los aires. Si estuvieran independizados los aires y me vendieron los aires, perfeccionaría yo la compraventa de los aires, ¿no? Pero no hay. No hay aires, pues. Es la azotea de la casa. Así de simple. Eso se puede rebatir. Muy bien. Estamos en los teléfonos exitosos 940-800-800-741-0955. Gracias por estar con nosotros. Bueno, ya hemos llegado al final del programa. 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Escribir primero, 991-309-703. Un saludo a todos los padres en su día mañana, ¿no? Estamos en la víspera, que la pasen muy bien y es que estén con sus familias de preferencia siempre. Muchas gracias por estar con nosotros construyendo cimientos para el futuro. Nos vemos.

0: La hora en exitosa. 11:57. 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
4: La selección que no podía quedar afuera de la máxima cita mundialista era Ecuador. El Tri disputará su quinta edición, la segunda consecutiva, tras participar en el 2002.
5: El objetivo es claro, superar por segunda vez en toda su historia la fase de grupos y vencer la marca que registró en Alemania 2006, cuando alcanzó los octavos de final.
4: La ascendente generación ecuatoriana, liderada por jugadores jóvenes que brillan en Europa, ilusiona después de haber dejado buenas sensaciones en la última edición de Campeones del Mundo.
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6: No escucho los aplausos, están muy bajitos.
7: Ahora, ahora. Claro. Claro,
6: porque no son aplausos evidentemente para quien habla, son para los maestros del Perú. Claro, que son la razón de ser de este programa. Nuestros maestros, porque este es el programa de la comunidad educativa del Perú. Bueno, así lo queremos creer nosotros, Vaya. Maestro, maestra, ¿cómo está? Bienvenido, bienvenida. Ahí donde esté usted, en la lejana, desde Lima, desde la lejana Guaitía, o si están en Atalaya, o en Calca, o en Chumbivilcas, maestro, maestra, o si están en Santa María de Nieva, en Condorcanqui, si están en Randrairca, en Yungay, si están en cualquier rincón del Perú, y ustedes están escuchando este programa, maestro, maestra, este programa es para ustedes. Gracias por estar con nosotros, gracias por acompañarnos. Es el programa de radio de La Derrama Magisterial, que llega a todo el país con ganas de hacer que los maestros y las maestras tengan, antes del almuerzo, un ratito para hablar de las cosas que creemos que los maestros y las maestras pues pueden serles útiles de alguna manera para su vida, para su quehacer y para su vínculo con la organización que tiene fines previsionales con los docentes y con las docentes del Perú, que es su Derrama Magisterial. Así que estamos muy contentos de estar en el programa. Gracias por acompañarnos y gracias por ser parte de este esfuerzo. Bueno, a ver, ¿cómo comenzamos el primer tema? Yo me he propuesto no ver el Mundial, porque creo que no es el Mundial que deseo ver. Primero porque no están los míos, ¿no? No están los peruchos, no está la blanquirroja, no están los que nos representan. Pero además, por toda la comercialización y la cosa asquerosa que se ha planteado con el Mundial, con estos tiempos raros, la publicidad y en fin. Pero en fin, ese soy yo, que soy un viejo de 54 años, que ha visto pues a Pelé todavía al final de su carrera. Pero cuando usted ve un partido del Mundial que dura 90 minutos, en esos 90 minutos que dura el partido, en el Perú, hay 8 niñas y adolescentes que han sido víctimas de violencia, de algún tipo. Minuto 7, ¡pum!, una cachetada. Minuto 21, ¡pum!, una niña a la que se le ha insultado diciéndole eres una burra. Minuto 34 de partido, a una niña de 14 años alguien le ha dado una patada. Minuto 42, a otra niña alguien la puede haber acosado sexualmente. Violencia. A 8 niñas y adolescentes. Y claro, uno está tan concentrado en el partido que no está pensando en esas 8 niñas. Y claro, está con nosotros Alexandra Castañeda, especialista en participación e inclusión, inclusión social de Plan Internacional, para contarnos de esta realidad. ¿Cómo es posible que cada 90 minutos en el Perú, 8 niñas y adolescentes sean agredidas? ¿Cómo te va, Alexandra?
8: Muy bien, Carlos, buenos días.
6: ¿Lo he planteado bien o he sido un poco exagerado?
8: Perfecto, lo has planteado muy bien, porque en este contexto de mundial nos sirve para poner en evidencia, para poder tratar el tema de la violencia que sufren las niñas. Y además porque no es baladí decir que hay más de 43.000 casos en el año 2025, dicho por el Observatorio Warmiñam, de casos de violencia contra niñas y adolescentes mujeres.
6: Así ¿hablemos de violencia en términos generales o la estratificamos?
8: En términos generales la hablamos, pero también podemos decir, por ejemplo, que de esta cifra, que más de 19.000 son por violencia sexual, más de 14.000 por violencia psicológica.
6: Insultos, maltratos, verbales.
8: Maltratos verbales, incluso también ver que cuando hablamos del mundial y hablamos de deporte, muchas niñas empiezan en posición en desmedro de arranque. Es decir, ya empiezan desde ser niñas en desventaja, con brechas a la educación, al acceso a la información, con el acceso a salud, por ejemplo, ¿no? Entonces, sí es una realidad que es importante que hablemos, en especial en el cuerpo educativo, porque los maestros y maestras son este primer momento también junto a las familias, ¿no?
6: ¿Son violencias detectables por las niñas? Es decir, una niña puede detectar que una cachetada es violencia, pero de pronto no capta una palabra que sí es agresiva, porque la ha escuchado tanto o se le han dicho desde tan chica que la ha normalizado. ¿De esas violencias estamos hablando también?
8: Sí, también. Pero, por ejemplo, para ver un poco lo de la campaña, en Cambiar el Juego tenemos, por ejemplo, no solo es hablar de deporte, sino también enseñarle a las niñas y niños a identificar estas situaciones, a no normalizar, a saber que un grito, una agresión o no escucharla simplemente también es dejarla de lado. Entonces, lo que trabajamos con niños y niñas en territorio es identificarlos, pero no solo con ellas, sino con la comunidad educativa y con los padres, porque de nada nos sirve que el niño aprenda y se empodere en autonomía si tampoco los padres y los profesores también lo cotidianizan. Entonces, es un trabajo integral el que estamos realizando en territorio.
6: Por eso pasa que en algunas realidades un chico se cambia de colegio y en su colegio no se aceptaban, por ejemplo, apodos, y llega a un entorno donde los apodos sí son tolerados.
8: Claro.
6: Y le duele.
8: Claro.
6: ¿No?
8: Es que afecta la violencia, no solo afecta la piel del
6: niño. Sí, señora.
8: Afecta el bienestar, afecta la autoestima, y esto hace que sea más propenso. Si no identificas violencia, eres más propenso a que te suceda.
6: Correcto.
8: Y a que no lo denuncies, y a que no hables. Por eso, dentro del programa que tenemos y que trabajamos con nuestros niños, el deporte es la herramienta catalizadora en Cambiemos el Juego. Es como que vamos a jugar en igualdad, pero detrás de eso también trabajamos habilidades blandas, habilidades sociales, autonomía sobre el cuerpo, decidir identificar también situaciones de violencia y rutas de atención. ¿Qué hacemos cuando hay violencia?
6: Cuéntame de la campaña, ¿a dónde quieren llegar? ¿Cuántos colegios quieren cubrir? ¿Están en Lima? ¿Están en regiones?
8: Estamos en regiones. Plan International tiene intervención en Loreto, en Cusco, en el norte también, en Trujillo, en Tumbes. Y aquí en Lima tenemos diversos proyectos, pero en Cambiar el Juego tenemos un programa que se llama Juegos por la Igualdad.
6: Okay.
8: Juegos por la Igualdad es un programa en el que, por medio del deporte, y no solo el fútbol, por ejemplo, diversos deportes, las niñas y niños se les invita a participar en igualdad.
6: Okay.
8: Pero no solo a ellos, sino con los docentes, con los tutores, aprovechando los espacios de juego, reconociendo los espacios y las familias también, incluso los padres, los hombres también, invitándolos a tener una crianza activa y positiva con sus hijos, ¿no?
6: Entiendo. Ahora, algunos te dirán, pero es que hay juegos donde quizás los varones a determinada edad ya son más toscos o son físicamente un poquito más agresivos o más competitivos. ¿Es un argumento válido?
8: Es un argumento válido en tanto en cuanto yo tenga la mesa nivelada para todos, ¿no? O sea, yo puedo tener el espacio para jugar.
7: Claro.
8: Y yo puedo también decidir si quiero jugar ahí.
7: Claro.
8: Entonces, no es que yo diga, ya, es de niño, no voy. Pero sí digo, oye, puedo ir. Mi cuerpo me enseña que
7: quiero,
8: ¿no? Quiero jugar con mis compañeros. Y eso es un trabajo integral en el que todos entendamos que todo juego es igualitario.
7: De acuerdo. Yo recuerdo un juego de padres contra hijos en el colegio de mis hijos. Y a los papás, ellos serían 8 años, 9 años, y a los papás nos amarraron los pies y jugábamos contra los chicos y equilibramos la cancha. Los papás jugábamos con los pies amarrados. A eso me refiero un poco con equilibrio, digamos, buscar las fórmulas para hacer un juego más equilibrado. No sé si estoy dando en el clavo, Alexandra.
8: Sí, lo que pasa es que también con los padres, por ejemplo, en estos juegos por la igualdad participan también. Y no solo es una participación expectante. O sea, si no, yo veo.
7: A los chicos
8: lo
7: les encanta jugar con sus papás, encanta, además, ¿no?
8: Les encanta, y esto construye autoestima, personalidad y en especial. Confianza.
7: Claro.
8: Confianza en que si algo le pasa a este niño, tiene a su padre, a su madre, para acudir a denunciar situaciones de violencia. O los padres también para identificar,
7: sí,
8: ha cambiado el carácter de mi hijo, está más callado. Mira, hay que verlo por aquí. Incluso los docentes. Si yo sé que puede ser una alerta de violencia, el niño no te lo dice.
7: No te lo dice.
8: Pero el docente dice, María no está conversando como siempre en clase.
7: Sí.
8: No juega o no viene. Entonces, también detectar la violencia.
7: De acuerdo.
8: Es ver las alertas.
7: De acuerdo, de acuerdo. Bueno, y si juegan chicos y chicas de la misma edad, ¿te sirve también para decir, no crees que has sido un poco duro con tu compañera? ¿No crees que se te ha ido la mano con tu compañero? ¿Era necesario que hiciera? O sea, ¿te sirve para eso también, Alexandra?
8: Por supuesto, cuando hablamos en juegos de la igualdad, al trabajarlo no solo desde el campo, sino también con estas sesiones empoderadoras, también hablamos. Mira, somos iguales en esto, somos iguales en esto. El espacio es así, jugamos de manera abierta a todos. Da un espacio, pasa. Y, por ejemplo, tenemos experiencias donde, como no solo es el fútbol, sino otros tipos de espacios,
7: claro.
8: También hay juegos que son más abiertos, e incluso juegos muy locales.
7: Muy locales.
8: Entonces, eso es bien, bien, bien importante.
7: De acuerdo.
8: Porque los niños se reconocen en el espacio, lo hacen suyo los niños y las niñas.
7: ¿Y crees que el juego es una estupenda manera de trabajar estos temas?
8: Sí. Con niñez es indispensable porque muchos temas, en especial cuando hablamos de violencia, puede ser un tema muy duro. Por eso trabajamos desde la prevención.
7: Claro.
8: Porque ya tenemos medidas reactivas, o sea, de respuesta por medio del Estado, que es hacia donde derivamos las rutas. Pero si un niño o niña o adolescente aprende a prevenir y a alertar situaciones de violencia, va a ser menos propenso a caer en ellas.
7: Va a ser menos propenso a caer en ellas. Así es.
8: Entonces, eso es lo que trabajamos en construcción de autonomía con
7: de acuerdo,
8: los niños y niñas.
7: De acuerdo. Y con quizás, y con eso cierro, porque no me dan el tiempo, Alexandra, a la larga también ir desterrando esta idea que el golpe es el que enseña, ¿no? Que está tan metido en nuestro ADN autoritario, ¿no? El golpe nunca enseña, Alexandra.
8: No, y por eso también el trabajo es importantísimo tenerlo articulado con la comunidad educativa y con los padres.
7: Totalmente,
8: porque también
7: totalmente.
8: Hay que ir cambiando y hemos tenido una respuesta muy buena en territorio. Son más de 17.000 niños que venimos impactando.
7: Buenísimo.
8: Y los padres reconocen, puedo jugar, puedo estar con mi hijo,
7: totalmente,
8: y con mi hija.
7: Totalmente.
8: Y que nivelamos la cancha.
7: Totalmente. Toda la información de estas campañas en las redes de Plan Internacional.
8: Sí,
7: ahí lo tenemos.
8: Invitamos a sumarse @plan_international y en Instagram y en Facebook.
7: Excelente.
8: Estamos como Plan Internacional Perú.
7: Internacional Perú. Gracias, Alexandra. Mucha suerte. Es un programón el que tienen entre manos. Muchas gracias.
8: Nada, a ti.
7: Alexandra Castañeda, especialista en participación e inclusión social, nos hablaba de este programa. Pausa y volvemos.
9: Primera Escuela Modular del Minedu. La ministra de Educación, María Esther Cuadros, supervisó la Escuela Modular de Atavillos en Huaral, la primera de su tipo construida por el Minedu para verificar las condiciones de estudio de los escolares de esa institución educativa. Esta moderna escuela, que contribuirá a avanzar en el cierre de la brecha de infraestructura educativa, atiende a 78 estudiantes y fue construida en un año con una inversión de 7.980.000 soles. Protección ante fenómeno El Niño. El Minedu adelantó el cierre del año escolar en 5 colegios de alto rendimiento del norte del país como una medida preventiva ante un posible fenómeno El Niño de intensidad extraordinaria que se presentaría entre octubre de 2026 y enero de 2027. Esta disposición garantizará la seguridad de 1.373 estudiantes de los COR Ancash, La Libertad, Lambayeque, Piura y Tumbes. se fortalece el papel de la SAPAFA, con el fin de fortalecer la participación de las familias en el proceso educativo y mejorar la gestión de la SAPAFA en beneficio de los estudiantes, el MINEDU modificó el reglamento de la ley que regula el funcionamiento de estas organizaciones. La actualización permite adecuar una normativa con 2 décadas de vigencia a los cambios que han experimentado las escuelas y las dinámicas familiares en el país. Comienzan concursos educativos. El MINEDU aprobó las bases de los concursos educativos para el año 2026. Que esta vez esperan movilizar a más de 4.5 millones de escolares de colegios públicos y privados en espacios vinculados al arte, la lectura, la matemática, la ciencia, la tecnología, la innovación y el emprendimiento. Para más información, síguenos en nuestras redes sociales.
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7: Muy bien, seguimos en el programa. Y como ustedes saben, la organización con fines previsionales de los docentes del Perú es la de rama magisterial. Quienes no son docentes no tienen idea la importancia que tiene para los maestros su organización previsional. Durante años los maestros aportan de forma voluntaria y cuando cumplen 65 años, al día siguiente, la organización de rama magisterial les entrega todo lo que han aportado, más las utilidades generadas, por supuesto, por los negocios que de rama magisterial ha ido desarrollando y generando utilidades que redundan en esas cuentas individuales. ¿Y por qué? Porque el Estado se demora un tiempo en que la pensión de los maestros llegue. Pueden pasar 8 meses, 6 meses, 1 año. ¿Y de qué vive un maestro durante todo ese tiempo? Gracias a su derrama magisterial. Y siempre hemos podido conversar con la profesora Olga Morán, por supuesto, presidenta del directorio. Hemos conversado mucho con el profesor Lucio Castro, de secretario general del SUTE. Hemos conversado con directores de derrama magisterial de muchas áreas que han venido al programa, pero no habíamos conversado nunca con el profesor Carlos Baltazar, vicepresidente de derrama, que creo que faltaba él para conversar en el programa, así que va a ser un gusto tenerlo aquí para conversar de los esfuerzos que está haciendo la organización docente por seguir creciendo y hablar de uno de los eventos más emblemáticos de derrama, que es el premio Horacio, que es un premio hermoso, además, que todos los años, ininterrumpidamente, profesor Baltazar, usted me corregirá, la derrama magisterial sigue promocionando. Bienvenido y un gusto conocerlo, profesor.
11: Muchas gracias, Carlos. Has mencionado también a quienes lideran nuestras dos organizaciones emblemáticas.
7: Así es.
11: El SUTEP, nuestro compañero Lucio Castro, derrama magisterial, nuestra compañera Olga Morán, y traigo también el saludo de ellos aquí. Y efectivamente, el premio Horacio es un premio emblemático, no solo de rama magisterial, sino también, creo yo, de la educación peruana.
7: Sin duda.
11: No, ya tenemos, esta es la 33ª edición.
7: Imagínese.
11: Y se entrega desde el 90.
7: O sea, ininterrumpidamente, ¿no? ¿O ha habido sus momentillos?
11: Unos añitos que no se ha dado, pero sí son ya 33 ediciones con esta, ¿no? Entonces, ha tenido, imagínese, creo que son más de 1.500.

0: hay colectivas, entonces claro. Ya hay gente que ha publicado sus libros, sus trabajos, ¿no? los ganadores han aportado a la educación, han compartido con otros maestros y maestras, han capacitado basados en lo que han ganado, ¿no? En el trabajo que han realizado, con el que han ganado en el premio Horacio. Es decir, ha impactado bastante en la vida de los maestros.
1: Cuando el ministro de Educación, Jaime Saavedra, en la segunda década de los 2000, hablaba de revalorización docente, ya en los 90, la derrama magisterial ya estaba con el Horacio,
0: por supuesto,
1: planteando revalorización docente, Carlos.
0: Por supuesto, porque además el SUTEP siempre ha planteado la valorización y revalorización, porque en un momento determinado la estima social del maestro también bajó.
1: Sí.
0: ¿No?
1: Sí, un maltrato enorme a la labor docente,
0: sí,
1: ¿no?
0: Sí, por supuesto, ¿no? Desde los gobiernos y de otros sectores también, ¿no? Entonces, el SUTEP siempre ha estado ahí impulsando la revalorización del docente y, por supuesto, la derrama magisterial también, ¿no? Por ejemplo, con este premio.
1: Así es.
0: ¿No? Entonces, impulsando, diciendo, oigan, los maestros innovan, los maestros hacen arte,
1: sí,
0: los
1: señor.
0: Maestros aportan, ¿no? Entonces, no, el maestro no solamente es alguien que implementa algo que otros elaboran o diseñan. El maestro crea, el maestro es crítico, es capaz de hacer algo diferente, pero no lo hace solo por sí mismo, ¿no? Lo hace pensando en otro, y ese otro es su estudiante, en un niño, en una niña, en un adolescente, en alguien que tiene un problema y que está allí y que quiere ayudarle, que quiere ver cómo aprende mejor, cómo incorpora mejor lo que aprende en su vida, cómo puede incluso,
1: totalmente,
0: mira, rescatarlo.
1: Totalmente.
0: Fíjate, o sea, ese es el maestro, esa es la maestra.
1: Porque además, corrígeme si me equivoco, Carlos, no es un premio encapsulado en sí mismo, porque si bien pudo haber nacido con un enfoque más artístico o literario, evolucionó en el tiempo y también hoy premia trabajos de gestión, de innovación en aula.
0: Cierto,
1: ¿no es cierto? Entonces, el profesor que trabaja con sus chicos cosas absolutamente innovadoras en educación es reconocido en este premio.
0: Así es, así es. Efectivamente, como bien has dicho, el premio tiene ahora tres categorías artísticas,
1: así
0: ciertamente,
1: es,
0: cuento, poesía,
1: así
0: y
1: es,
0: artes visuales, pero sí, el premio también tiene tres categorías que están más dirigidas al trabajo pedagógico y al trabajo educativo en general del docente, ¿no? Efectivamente, a ver, hay una primera categoría que es la categoría de diseño de experiencias de aprendizaje, que están ligadas, bueno, ahí tienen varias condiciones, como el medio ambiente, como el tema de los derechos humanos.
1: O sea, fíjate cómo avanzó, ¿no? Cómo,
0: sí,
1: cómo evolucionó en el tiempo,
0: es cierto,
1: ¿no?
0: Entonces, el diseño de estas experiencias de aprendizaje pueden presentarse,
1: claro,
0: ¿no? ¿Cómo es que cómo te ha ido con estas experiencias que has hecho? O sea, no tiene que haber una elaboración, digamos, imposible, ¿no?
1: Exactamente.
0: Es lo que el mismo maestro vive. ¿Qué cosa ha pensado? ¿Cómo puedo hacer para mejorar este tema? Hay problemas de violencia de pronto en el aula. Vivimos en un contexto en el que el medio ambiente está siendo, pues, devastado. Entonces, ¿qué podemos hacer? Y la maestra, el maestro piensa, diseña y pone en práctica y ve que hay resultados, y esas cosas son las que presenta o puede presentar al premio Horacio. Hay también otras dos categorías de buenas prácticas.
1: Sí, también, señor.
0: ¿No? Por un lado, las buenas prácticas ligadas a la... En este caso hemos querido también ligarnos a la educación técnico-productiva.
1: También.
0: ¿No?
1: Que en la escuela rural también tiene mucha presencia, por supuesto,
0: sí,
1: ¿no?
0: Sí, sí, claro que sí. Es más, en escuelas rurales hay escuelas. Antes había una denominación de institución educativa,
1: sí,
0: agropecuaria.
1: Señor. Sí, señor,
0: ¿no?
1: Me acuerdo, sí.
0: Pero por supuesto que están muy ligados también,
1: sí,
0: al campo y a lo que se hace en el campo.
1: Sí, verdad.
0: ¿No? Entonces, el maestro o la maestra rural no es alguien que va, enseña con un libro.
1: Claro, claro.
0: ¿No? Como esa, esa caricatura de Tonucci, si no me equivoco, es, No, donde la maestra va al bosque con todos sus alumnos y les muestra una lámina de un árbol.
1: Sí, claro,
0: esto es un árbol.
1: Claro, lógico.
0: Al contrario, ¿no? El maestro está metido
1: así
0: ahí.
1: Es.
0: Entonces, sí, hay una categoría de buenas prácticas en este campo y también buenas

0: prácticas en la gestión.
1: Sí.
0: ¿No? Porque aquí en el premio también pueden participar directivos, especialistas también. Y es que el director o la directora a veces hace tantas cosas y no se da el tiempo para...
2: Totalmente.
0: Para sistematizar esa práctica o para decir, oye, esta práctica es importante. No, para el director a veces o la directora es algo cotidiano. No, esto ya lo hice, sí, está bien, pero tiene que venir alguien a veces a decirlo, oye,
2: totalmente.
0: Eso que estás haciendo es bien importante.
2: Es bien importante.
0: Sí.
2: Sí.
0: ¿No? Como lo hacen como algo cotidiano, como algo,
2: claro,
0: que sale de aquí.
2: Sienten que no es tan importante, corazón, pero sí, lo pasan a papel, sí, y se dan cuenta,
0: exacto,
2: y dicen, oye, esto sí tiene relevancia, ¿no?
0: Así es. Y hay muchos.
2: Muchos.
0: ¿No, Carlos? Miles de directivos que hacen cosas muy valiosas,
2: muchos,
0: en sus instituciones educativas, y nosotros les invitamos también a que participen en el Premio Horacio.
2: Mira, no sé si viene a cuento, pero te voy a contar una anécdota rapidito antes que el tiempo nos gane. Yo conocí una profesora que trabajaba en una escuela periurbana en Lima. Muy pobre la escuela. Y tenía un altísimo impacto en embarazo adolescente.
0: Ya.
2: ¿Ya? Pero alto, ¿eh? No te hablo de niveles importantes. Claro. Estaban muy preocupados, los padres de familia estaban muy preocupados. Uh-huh. El municipio no ayudaba porque quedaba lejos. Los padres de familia eran familias muy pobres y no sabían cómo atender esta situación. Uh-huh. Situación desesperada. ¿Quién era el único aliado en la comunidad? Había una iglesia cristiana muy cerca. Uh-huh. Pero ella no era una mujer de fe. Pero entendía que quizás la iglesia podía ayudarla a trabajar con las chicas algo de educación sexual y reproductiva. Uh-huh. No estaba muy convencida, pero sentía que de pronto el discurso, la narrativa, que la iglesia podía ayudarla a trabajar ese tema con las chicas. Se fue, habló con la iglesia. Pensó que iban a ser unos fanáticos, uh-huh, y se encontró con receptividad y gente abierta. Uh-huh. Hicieron una alianza. Charlas. En 2 años el embarazo del adolescente había caído casi al 10%.
0: Mira.
2: Quizás no era la mejor solución, Carlos. Quizás no era el ideal que ella quería para poder darle una mejor narrativa, charla o discurso a esas niñas. Pero encontró una solución en la precariedad.
0: Así es.
2: Yo no sé si es un premio Horacio, pero me pareció que era una maestra que con lo que tenía, Carlos, resolvió un problema.
0: Así es.
2: ¿De algo así estamos hablando?
0: Sí, claro que sí. Es, como tú dices, ¿no? De pronto no era la mejor solución que ella pensaba.
2: Así es.
0: Pero fue la solución que ella encontró.
2: Que una maestra encontró en la pobreza absoluta.
0: Exacto, y eso es importante porque se liga a la comunidad. La escuela no puede estar aislada de la comunidad.
2: Exacto.
0: Y mira cómo esta directora, esta maestra, pudo encontrar una salida justamente en un actor de la comunidad, habiendo tantos otros.
2: Así es. Ahora, habiendo estado ausente.
0: Exacto.
2: No, un estado que no estuvo. Y un Ministerio de Educación que no prestó ayuda.
0: Así es,
2: ¿no es cierto?
0: Así es, yo también conozco la historia de una maestra directora que igual, en una zona muy precaria, de mucha pobreza, y con unos resultados de aprendizaje
2: bajísimos,
0: muy bajos.
2: ¿Ya?
0: Y puso en práctica una serie de estrategias basadas en lo que ella había aprendido de Vygotsky.
2: ¿Ya?
0: Yo creo que tú la conoces, pero este... puso en práctica todo esto, habló con sus maestros, hubo todo un proceso con ellos, bueno, en fin, hay una serie de detalles ahí,
2: okay,
0: pero lo importante es que ellos terminaron como primeros puestos en matemática y comunicación en las pruebas nacionales.
2: Mira.
0: Entonces, eso también es ¿no? Un saludo para mi compañera Rosita Arizaga, que es la historia de ella, ¿no? En una escuela en Comas. O sea, eso es lo que pueden hacer también los maestros, las maestras, los directivos, claro, las directivas que se comprometen.
2: Pero en la humildad del maestro dice, ay, esto es lo cotidiano, esto es lo de todos los días.
0: Sí, sí.
2: Pero un premio Horacio identifica esto y reconoce, esto. ¿Cuándo tenemos fecha? ¿Tenemos fechas, Carlos? ¿Las tienes en mente?
0: Sí, sí, sí, claro. Nosotros tenemos la inscripción hasta el 17 de septiembre.
2: Ok. Estamos en junio.
0: 3 meses.
2: 3 meses. Más como para escribir, para sistematizar las experiencias.
0: Exacto, exacto. Hasta el 17 de septiembre. Y bueno, ya ahí viene una evaluación con un jurado especializado.
2: Eso te iba a decir, para mirar con fineza esas experiencias,
0: sí, es cierto,
2: ¿no?
0: Porque los resultados se entregan en noviembre.
2: Ok.
0: Ahorita la fecha exacta no recuerdo, pero es en noviembre y se premia, o sea, se entrega el premio en diciembre.
2: ¿Quién te propone para ¿tú te postulas solo? ¿Te propone el colegio?
0: No, uno solo se puede.
2: Uno se propone.
0: Y decíamos, en las tres categorías. Bellas Artísticas y en la de Diseño de Experiencias y en la de Buenas Prácticas, la primera son postulaciones personales, pero en la de gestión puede ser una postulación colectiva.
2: Ok.
0: Hay también un número, ¿no? En las bases está exactamente cuántos son, pero es una postulación colectiva.
2: Okay.
0: En la que pueden realizar. Y se inscriben, hay un enlace para primero para ver las bases.
2: Okay.
0: Y también luego para la inscripción.
2: Todo es digital, digamos, todo es por la web.
0: Sí, claro.
2: De acuerdo. Ahora, ¿en qué lío se ha metido la derrama con la Pinacoteca? Que tiene cuadros de hace cuántos años, ¿no es cierto? Tiene que hacer exposiciones cada cierto tiempo, maravillosas además, ¿no?
0: Pero es un problema muy lindo.
2: Es un problema lindo, así es. Que vengan los problemas lindos mejor.
0: Por supuesto.
2: Que los problemas feos.
0: Y para los otros también estamos, ¿eh? Ahí también les plantamos cara y vamos a ir a resolver.
2: También es verdad.
0: Por supuesto.
2: A los otros les plantamos cara.
0: Pero mira. Efectivamente, lo que pasaba era que se habían acumulado, porque resulta que parte en las bases está que las pinturas, claro, ¿no? Ganadoras, o los premios de artes visuales, claro, ¿no? Ganadores ya pasan a ser propiedad de Rama.
2: Lógico, claro.
0: Entonces, de Rama parece que en algún momento no lo habían previsto y entonces
2: claro,
0: se ha ido
2: acumulando,
0: lo tenían, hasta que de pronto, bueno, nosotros tenemos ahí la maestra Olga, ¿no?
2: Claro.
0: La presidenta, tenemos a Karen en cultura. O sea, oye, ¿qué pasa? ¿Qué tenemos acá? Y han empezado pues, a poner un poco en valor, ¿no? Estas pinturas, y entonces las tenemos exhibidas, muchas de ellas en el edificio nuestro.
2: En el edificio, claro.
0: Y están siendo también seleccionadas, ¿no? Ya seguramente pronto vamos a tener algunas novedades al respecto, ¿no? Con estas.
2: De acuerdo.
0: Eso
2: es
0: trabajos,
2: hermoso.
0: ¿Sí?
2: Es un problema lindo, como dices. Uh-huh. Carlos, nos tenemos que ir. ¿Tendrías 30 segundos para mandarle un abrazo a los profesores que son papás? Que mañana es su día. No sé si tú eres papá también. Pues también, enhorabuena por tu día mañana. Y un abrazo, aprovecha los micrófonos de Escuela Abierta.
0: Gracias, Carlos, muchas gracias, Exitosa. Y pues sí, quiero mandarles un saludo muy especial de parte del SUTE, de Rama Magisterial, a todos los padres, que mañana puedan celebrar bien, que puedan tener incluso también el recuerdo, muchas veces los padres ausentes, o aquellos hijos que recuerdan también a sus padres ausentes. Un abrazo para todos, un reconocimiento por la labor que realizan. Y pues aquí tienen ustedes a su derrama magisterial y tienen a su sindicato siempre para servirlos y siempre para tratar de servirlos más y servirlos mejor.
2: Carlos, muchas gracias.
0: Gracias.
2: Y también feliz Día del Padre para ti.
0: Gracias.
2: Carlos Baltazar, vicepresidente de Derrama Magisterial, ha estado en el programa. Pausa y volvemos.

0: la hora en Exitosa, 12 del día y 29 minutos. 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

0: bien, seguimos en el programa y tenemos que ocuparnos de la prevención de cáncer de piel y lunares. Miren, cuando yo era chico cometíamos la bestialidad de embadurnarnos el cuerpo para broncearnos. Eran otros tiempos, no se hablaba todavía de cambio climático, no había en las noticias ni en el lenguaje cotidiano este asunto de cuídate del sol. No había, no existía. Incluso había unas cremas de zanahoria, había unas cremas naranjas que uno se echaba, más las mujeres en esa época, debo reconocer, para broncearse. Uno quería estar moreno, quemado. Y no sabíamos que la piel se quemaba, nos quemábamos en verano, luego en el invierno se iba esa quemadura, digamos. Pero todo se iba acumulando en el tiempo. Y con los años se iba a poder desarrollar un cáncer de piel. No lo sabíamos. O si lo sabíamos, era todavía incipiente la información que recibíamos. Hoy no, hoy los chicos salen al recreo y los patios están cubiertos. En algunos colegios, sobre todo los de mayor presupuesto, tienen bloqueador, por ejemplo. Cada vez los bloqueadores son más gruesos, no sé si ustedes los han notado, protegen más. Los chicos cuando van a la playa usan incluso algunos polos especiales de manga larga. Bueno, está conmigo alguien que sabe más de esto. No pienso ser yo el especialista. Es el doctor Héctor Medrano Samamé, especialista en oncología quirúrgica, para hablar de la prevención de cáncer de piel y lunares en nuestro bloque de salud aquí en el programa. Doctor, bienvenido.
1: Gracias, Carlos, por el espacio que nos brinda.
0: Por favor, de la Clínica Estela Maris, además.
1: Sí, en mi nombre, Clínica Estela Maris, el espacio que nos da para hablar sobre algo tan importante como ese cáncer de piel. Uh-huh. El cáncer de piel en estos momentos es la quinta causa por cáncer en incidencia a nivel mundial. Uh-huh. Y en el Perú, después de cáncer de estómago, cuello uterino y mama, es el cuarto lugar.
0: El cuarto lugar.
1: Así es.
0: Lo que he mencionado como anécdota al inicio, ¿le hace sentido? ¿Le suena, doctor? ¿Era así?
1: Bueno, yo cuando era muchacho, en verano me iba pues a Barranquito.
0: ¿No es cierto?
1: A la Herradura.
0: Y no nos preocupábamos.
1: Para nada, y nos quedábamos todo el día.
0: Así es.
1: Y las chicas echaban Coca-Cola, todas las cremas, ¿no?
0: Exactamente.
1: Pero ahora eso ya no va.
0: Es imposible.
1: Es imposible por diferentes factores. La capa de ozono. Ahora viene el fenómeno del Niño.
0: Sí, señor.
1: Mucho sol.
0: Sí, señor.
1: Entonces, ¿qué pasa? Ahora es imposible que uno vaya a la playa cuando hay tiempo, más o menos, sin un bloqueador. Entonces, ¿por qué? Porque aparece después el cáncer de piel.
0: Cuando decimos aparece, no es que aparezca el día siguiente que estuve en exposición, ¿no es cierto?
1: No. Es un proceso acumulativo.
0: Exactamente.
1: Entonces, como dijiste, ¿no? Los niños se protegen, bloqueadores. Uno va a la playa, bloqueadores o sombreros de ala ancha.
0: Así es.
1: Ya, no solamente acá. Acá en el Perú, por ejemplo, en las zonas altoandinas.
0: Eso.
1: El sol es fuertísimo.
0: Fuertísimo.
1: Hablamos de Puno, Cerro de Pasco, en la misma selva. Pero recién lo importante es crear conciencia. El cáncer es curable si hay un diagnóstico precoz y un tratamiento oportuno. Entonces, hay que tomar conciencia. El tema es tomar conciencia y les agradezco nuevamente el espacio para que la gente tome conciencia del cáncer de piel.
0: De acuerdo.
1: Y el cáncer lleva a la muerte.
0: Doctor, ¿cuál es el lunar que me debe preocupar?
1: A ver, hay varios aspectos. Puede ser lo que llamamos el patito feo. ¿Qué cosa quiere decir? Que una persona puede tener muchos lunares,
0: claro,
1: pero aparece uno nuevo.
0: Okay.
1: Y también tener en cuenta, por ejemplo, una herida que no cicatriza.
0: Ajá.
1: Un lunar nuevo que pica, que sangra, que duele. Entonces, no es cuestión de que me va una cremita, voy a la farmacia, pido una crema. No. Hay que estudiarlo.
0: Okay.
1: Hay que estudiarlo porque en su caso, y el cáncer de cáncer de piel puede ser mortal. Hay tres variedades de cáncer de piel, digamos dos. Son los que son no melanomas y melanomas. El melanoma es muy, muy agresivo. Y todos tienen que ver con la radiación ultravioleta. Inclusive, uno va a la playa, se pone bloqueador, pero se pone anteojos de sol. Pero no son...
0: No tienen la protección de vida.
1: Así es.
0: Y entran,
1: ¿no? Claro. Están bonitos los muchachos, claro, están santiago, claro. Pero el vidrio no tiene protección ultravioleta y también puede afectar el ojo.
0: Por supuesto.
1: Así es, ¿no? Entonces, lo recomendable es hacerte un chequeo. Como lo dije, ¿no? Detectado a tiempo es perfectamente curable. Y el tratamiento generalmente es quirúrgico.
0: Hay que sacar el lunar y asunto terminado.
1: Depende del tipo lunar.
0: Ok, cuénteme.
1: Mire, hay, como dije, hay los melanomas, y los no melanomas son vaso celular, epidermoides, que son generalmente tumores de piel blanca.
0: Sí.
1: Gente de piel blanca, cabello rubio, es más
0: propensa.
1: Sí, porque su piel tiene menos protección.
0: Ok.
1: Cuando la raza es más morena, ya de repente está más preparada.
0: Ok.
1: Y es un tema muy importante, okay, ¿no? Entonces, ¿qué pasa? Protección. El muy agresivo es el melanoma. ¿Por qué? Porque se detecta chiquito y son los que hacen metástasis a diferentes partes. Puedo decir, se ramifica.
0: Hacia adentro de la piel la célula va entrando.
1: Claro. La piel tiene la
0: epidermis, claro, la dermis, claro.
1: Pero hay vasitos sanguíneos y ganglios linfáticos.
0: Amigo, entonces, mío. Por ahí va.
1: Al cerebro, al hígado, los pulmones. Entonces, lo principal es prevenirlo. Como dije, el cáncer te da tiempo y es perfectamente incurable, pero lo importante es la prevención.
0: Pero eso obliga a tener un amplio conocimiento de tu cuerpo y de tus lunares, doctor.
1: Claro, así es. No es que, es un lunar. No, no es un lunar nomás, porque ahora, okay, mire, en el Perú hay más o menos 1.800 casos nuevos de cáncer de piel al año, y mueren entre 400 y 800 personas al año por cáncer de piel, que lo ignoraron, o de repente la salud no es la prioridad en estos tiempos tan difíciles. Lo principal es el padre de familia que trabaja para dar sustento a su casa, como todos lo hacemos. Entonces la prioridad no es un, digamos, un factor muy importante, la salud. Entonces es un lunarcito, ahí nomás lo dejan, ¿no? Porque empieza a crecer.
0: Entiendo,
1: a crecer.
0: Entiendo. ¿El tamaño del lunar tiene alguna incidencia?
1: Si mide más de 6 milímetros y empieza a crecer en forma más ordenada. Es decir, es el ABCDE. El A es la simetría.
0: Ok.
1: Son lunares que son asimétricos.
0: Si no es redondito, me debe llamar la atención.
1: La mitad tiene una forma y la mitad otra.
0: Yeah.
1: Los bordes son irregulares.
0: Okay.
1: El color,
0: okay,
1: de repente pueden ser diferentes colores. Puede ser verde, marrón, negro,
0: okay,
1: amarillo.
0: Okay.
1: ¿No? El color, el diámetro, más de 6 milímetros, y la evolución. Es decir, empezó a crecer. No, es un lunarcito, no pasa nada, sí pasa. Entonces, hay que tener cuidado, como lo repito nuevamente, para tu público, ¿no? Televidente y bueno, por radio. Una heridita que no cicatriza, una herida que pica, una herida que duele, que cambie de color, hay que tomar en cuenta que puede ser algo malo. Entonces, lo mejor es prevenirlo.
0: De acuerdo.
1: Y es el especialista.
0: Doctor Medrano, tengo que cerrar la conversación. ¿Dónde lo podemos encontrar? Quienes quieran conversar con usted, quienes quieran saber más de estos temas, ¿dónde los encontramos?
1: En la clínica Estela Maris.
0: Hay un departamento, claro, de oncología,
1: claro,
0: muy eficiente, que trabaja estos temas, bueno, todo el tiempo.
1: Tratamos de hacerlo más eficiente.
0: Bueno, eso me garantiza tranquilidad.
1: Agradezco muchísimo el espacio que me ha dado a poder hablar.
0: Por favor, doctor.
1: Que aqueja y es la pandemia.
0: No, si es el cuarto actual, además, en el país, no es broma.
1: Así es.
0: No es broma.
1: Así es.
0: Me ha hecho pensar, yo acabo de regresar hace poco de Ancas, de la zona de Randrairque y Yungay, y veía a la gente muy quemada, decía. Tiene que ver con la altura, ¿no? Y
1: claro, más alto.
0: Más alto, ¿qué más? Claro, no había caído yo en ello. Doctor, muchas gracias.
1: No,
0: gracias por ayudarnos también con estos temas.
1: Muchas gracias.
0: Miren noticias del sector salud, aquí en Escuela Abierta.
2: La paternidad va más allá de trabajar y colaborar en casa. Es acompañar, enseñar y criar a tus hijos. Tu rol es guiar y participar en su desarrollo, construyendo confianza y vínculos sólidos. Criar en equipo permite compartir responsabilidades y fortalecer el bienestar de toda la familia. Esto es Aprendiendo a Ser Papás. Tip 1. Participa en las tareas cotidianas. Cambiar pañales, preparar comidas, ayudar con la tarea de tus hijos o llevarlo a sus actividades son parte de tus responsabilidades. La constancia en el rol como padre en lo cotidiano genera cercanía y confianza. Con tu ejemplo, los hijos aprenden sobre responsabilidades, colaboración y cuidado. Tip 2. Escucha y acompaña emocionalmente. Prestar atención a cómo se sienten tus hijos, validar sus emociones y acompañarlos en sus frustraciones fortalece el vínculo y les enseña a expresar sus sentimientos de manera saludable. Tip 3. Muestra coherencia y respeto. Tus hijos observan más lo que haces que lo que dices. Mantener normas claras, acuerdos consistentes y tratar a todos con respeto les enseña que cuidar y cooperar es parte de la vida familiar. Tip 4. Dedica tiempo de calidad. buscar pequeños espacios durante el día para jugar, conversar o realizar alguna actividad juntos, crea recuerdos y fortalece la confianza. Esto fue Aprendiendo a ser Papás.
0: Gobierno del Perú. Seguimos en el programa y una de las voces dentro del Comité Ejecutivo Nacional del SUTEP, a la que yo escucho y sigo, es al profesor Alfredo Velázquez, porque además tiene una mirada de lo pedagógico que es muy interesante escuchar y seguir. Lo hemos invitado al programa para hablar del crédito suplementario. Finalmente, el Congreso ha trabajado este tema junto con el Ministerio de Economía y Finanzas, no para los cesantes, para otras cosas. Pero vamos a escucharlo a él para que nos explique exactamente cuáles van a ser los alcances y si finalmente para el Sindicato de Maestros del Perú, para el SUTE, el sindicato uno principal de maestros, esto es suficiente. Profesor, siempre es un gusto conversar con usted. Bienvenido.
3: Sí, Carlos, muchas gracias por este espacio que nos brinda. Definitivamente nada es suficiente.
0: Nada es suficiente.
3: Miren, uno de los grandes problemas de las autoridades es que una cosa es lo que dicen y otra cosa es lo que hacen. Esta sistematización o proyecto 14799, que devino de un proceso de una reunión de Consejo de Ministros, no ha sido espontáneo. Es una deuda,
0: sí, señor,
3: que se rubricó en el acta de negociación colectiva de 2004 para ser pagado el 2025, pagado el 2024, 2025 y 2025. Ahora estamos prácticamente casi a medio semestre, al primer semestre. Ojalá se cumpla, ¿no?
0: O sea, era compromiso de Estado.
3: Era compromiso de Estado, obviamente de negociación colectiva.
0: Y negociación colectiva.
3: Negociación colectiva del 2024. Uh-huh. Recién 2026 se va a implementar. Y lo cierto que, bueno, hemos presionado al Ministerio de Educación. El Ministerio de Educación ha enviado una serie de proyectos, de puntos de vista. Ha sido varias veces observado por el Ministerio de Economía. Y ahora recién, el martes pasado, ha sustentado el ministro de Economía en la Comisión de Presupuestos, y nos parece bien. Se ha ampliado la legislatura hasta el 24 de junio. Esperemos que en esos días, lunes, martes o miércoles, se apruebe. Caso contrario, también hay un acápite que señala que la comisión permanente lo puede, claro, aprobar. Esto definitivamente es un derecho legítimo, es un acuerdo de una negociación colectiva de rango constitucional, y nos preocupa, ¿no? Mire, 2024, recién 2026, hay una serie de demandas que no se implementan. ¿Qué incluye? Un bono de 487
0: soles. Eso te iba a preguntar, Alfredo, porque de pronto tú que estás metido en la brega lo tienes claro, pero para los maestros que quizás no se acuerdan de ese 2024, ¿qué contemplaba ese acuerdo?
3: Contemplaba un bono de 600 soles,
0: okay,
3: para su aplicación en el 2025. Uh-huh. Nos dieron solamente 113 soles,
0: okay,
3: y el restante es el que realmente recién se está implementando.
0: De acuerdo.
3: Pero además de ello, hay muchos maestros que el año pasado le decían, vamos a perder la CTS y por lo tanto hay que cesar, y cesaron muchos y no les han pagado.
0: Okay.
3: ¿Por qué? Porque no estaba presupuestado. Y en este crédito suplementario está incluido esos maestros que han cesado antes de los 65 años y que por derecho legítimo le corresponde su CTS, incluso los contratados, docentes y auxiliares, que también le pagan su CTS, que debieron pagarlo enero, febrero, no lo han pagado.
0: No lo han pagado.
3: Entonces ahí está incluido. Hay un bono que le toca al maestro, por ejemplo, por asignación por tiempo de servicio, al cumplir 20 años, 25 años, no le pagan a todos, solamente en partes. Ahora está incluido en este presupuesto. Lutisepelio, que muchas veces es un derecho, y muchas veces pasa un año, pasa dos años de ese, de esa situación fatídica, recién nos reconoce. Entonces, todo ese proceso está. No está incluido el tema de pensiones dignas. Estamos en esa lucha.
0: ¿Por qué, Alfredo? ¿Por qué no lo incluyeron?
3: Porque no hay voluntad política del actual gobierno, del gobierno anterior. Están de espaldas a esos derechos, a esas necesidades. Nuestros cesantes y jubilados están totalmente abandonados,
0: totalmente,
3: ¿no? Está prácticamente muchos en la miseria. Otros definitivamente ya no tienen ninguna pensión, porque los de la AFP promocionaban antes, hay que retirar por la pandemia, post pandemia, que no quede nada en la AFP. Muchos han retirado el 95%, claro, y no han invertido bien, incluso han gastado en su salud y ahora no tienen nada. Entonces, yo creo que el ministro de Economía debe priorizar en la reglamentación, no esperar todavía al próximo gobierno. Este gobierno está en sus manos y pedimos desde este espacio que tenga la voluntad política, ¿no? Como para pagar a los aviones de Estados Unidos.
0: Para eso hay.
3: Sin necesidad de, digamos, proyectar, buscar los mecanismos de donde hay recursos económicos, ahí sacaron recursos económicos, ¿no? Y no fue cosa, poca cosa.
0: Profesor Alfredo Velázquez, ¿este crédito suplementario a cuánto ha ascendido?
3: Miren, no tengo, es más de 200 millones, okay. No tengo la cifra exacta, pero eso es.
0: 200
3: es,
0: millones.
3: Sí, esa es una proyección que lo hemos venido trabajando. Y ahí saludamos también a los funcionarios del Ministerio de Educación.
0: Que se han comprometido.
3: Que se han comprometido, que ha habido varias observaciones técnicas, sustentaciones, justificaciones, bueno, a tanta insistencia. De todas maneras, nosotros vamos a estar muy a la expectativa, seguramente vamos a impulsar una movilización, porque no queremos que pase para la próxima legislatura, ¿no?
0: Claro, hombre.
3: Debe aprovecharse esta situación. Y hay un tema que tú hablabas, Carlos, el tema curricular.
0: Ajá.
3: El Ministerio de Educación está conformando una Comisión Nacional de Revisión Curricular. Se va a iniciar en un acto inaugural en la ciudad del Cusco, ¿no? Obviamente está bien la actualización curricular, pero mirar solamente el currículum es del todo mirar una sola parte.
0: Entiendo.
3: Yo creo que hay que analizar a mayor profundidad el mismo sistema educativo, el currículum, la pedagogía, la metodología, la evaluación y otros aspectos, porque muchos investigadores de América Latina y el mundo plantean de que este enfoque competencial que se viene así aplicando en nuestro país
0: es muy discutible.
3: Es muy discutible y que nos está llevando a un fracaso, a una crisis, a una composición o formación de ciudadanos individualistas, pragmáticos,
0: sí,
3: utilitarios, que no desarrollan su pensamiento crítico, su pensamiento creativo, que posterga el conocimiento y solamente prioriza el saber hacer. Entonces, ahí hay que dar un debate fuerte, alturado, obviamente. Muchos investigadores, como Enrique Díez, un español, señala, por ejemplo, no hay ningún lugar en el mundo que con el enfoque competencial, que es el que nosotros aplicamos en el Perú, en nuestros estudiantes, haya mejorado sus aprendizajes.
0: Ajá.
3: Entonces, considero...
0: Y no está medido, hay indicadores claros que eso no ha funcionado.
3: Definitivamente, y hay muchos pensadores, incluso señalan sobre la prueba PISA, que la prueba PISA tiene otros objetivos ajenos definitivamente al nuevo perfil que nosotros queremos que nuestro país forme y que también en este siglo XXI, en su tercera década prácticamente, debemos evaluar todos esos aspectos, ¿no?
0: Ustedes trabajaron muy intensamente al interior del sindicato, profesor Alfredo Velázquez, una propuesta pedagógica que se discutió mucho y que tiene un valor, desde mi perspectiva, muy importante. ¿Pudieron someter ese documento a discusión con funcionarios del Ministerio de Educación, con otros especialistas, o no ha habido esa oportunidad?
3: Mire, nosotros hemos invitado a varios funcionarios del Ministerio de Educación, no han ido.
0: ¿Ah, no han ido?
3: No han ido. El año pasado, en el mes de octubre, hicimos un evento pedagógico latinoamericano.
0: Así es, me acuerdo.
3: Con representantes de varios países, incluso vinieron de Francia, de Estados Unidos,
0: okay,
3: ¿no? En el marco de la Internacional de la Educación. Hoy en día tenemos una comisión pedagógica nacional que venimos trabajando, afinando una propuesta, de tal modo que algo simple, ¿no? Que en el aula se le dé libertad al docente para que definitivamente busque con estrategias y contenidos adecuados el desarrollo real que todos queremos, el desarrollo del pensamiento crítico, del pensamiento creativo, que se adapte a su realidad y además lo transforme su realidad. Porque problemas hay en tu pueblo, en la provincia, en la región y a nivel nacional. Entonces, esa propuesta que se llama propuesta pedagógica emancipadora para la transformación, porque queremos transformar nuestro medio, tantos problemas que hay. A veces, miren, este proceso electoral, definitivamente de 37 partidos, el peruano ha tenido que decidir y muchas veces ya estamos 35 años que decimos, estamos decidiendo por el mal menor.
0: Totalmente.
3: Y eso no se debe volver a repetir, y ahí nos sentimos comprometidos. Y Delbecq le decía en esa hora que en las escuelas se debería hablar de ciudadanía y también de política. No de política partidaria,
0: por supuesto,
3: sino de la política
0: de
3: como ciencia,
0: de la construcción, así es.
3: Y obviamente como alternativa y como propuesta.
0: Así
3: en
0: es.
3: Ese camino estamos, Carlos.
0: Yo recomiendo mucho que revisen ese estudio que ha hecho el sindicato, porque además hace que el pensamiento educativo salga de una mirada colonial y cortesana que tiene el Perú y América Latina respecto a las grandes potencias. Es bien interesante. Profesor, nos vamos, el tiempo nos ha ganado. Aprovechemos los micrófonos para saludar a los papás maestros.
3: Sí, muchas gracias, un saludo de este medio para todos tus seguidores a lo largo y ancho de la patria, a los padres de familia, a nuestros padres que son los hijos de nuestros estudiantes, a los campesinos y a todos, además también a los padres docentes. Y ayer nos decían en son de broma, hay maestras, hay madres que también son padres y
0: es
3: madres.
0: Verdad.
3: Entonces, para todos ellos, por ese rol que desempeñan, nuestra felicitación, reconocimiento de parte del compañero Lucio y del Comité Ejecutivo Nacional. Y además, estamos preparando un cronograma de actividades en el marco del Día del Maestro, del 6 de julio, Día del SUTEP, toda una semana de actividades que van a provenir de actividades diversas.
0: Buenísimo.
3: ¿No?
0: Y que ya comunicaremos en su momento todas ellas.
3: Sí, muchas gracias, Carlos.
0: Gracias, Alfredo. Buena suerte. Sí. Hemos estado con Alfredo Velázquez, dirigente nacional del SUTEP, que mandaba un abrazo caluroso a los papás maestros. Pausa y volvemos.
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0: El programa, y quiero presentarles a Jean-Pierre Gamarra, director de La Púrpura de la Rosa. Miren, a mí me gusta mucho el teatro moderno, pero de chico pude mucho disfrutar del teatro clásico. No del teatro clásico peruano, pero sí del teatro clásico español. El Alcalde de Zalamea, obras inmortales de esos años, ¿no es cierto? Fuente Ovejuna, y me gustaba mucho porque la métrica, el castellano, con esa métrica es otra cosa. Hoy a los chicos les parece aburridísimo, horrible, en fin. Pero creo que a Jean-Pierre, como a mí, nos gusta el teatro clásico. ¿Cómo estás, Jean-Pierre? Bienvenido.
5: Gracias, un placer.
0: Un gusto. Conocerte.
5: Encantado también.
0: Cuéntame de La Púrpura de la Rosa.
5: Bueno, La Púrpura justo ha terminado ayer. Anteayer fue la última función. Fue un rescate histórico,
0: claro,
5: de una
0: claro.
5: obra que se estrenó aquí en 1701.
0: Imagínate.
5: Sí, y que es una obra además que me ha perseguido por muchos años porque me la han ofrecido hacer en diferentes ocasiones y nunca se ha podido lograr. Digamos que la gestión cultural en este país no es principalmente algo
0: hay que trabajar mucho, sí.
5: enorgullecerse, pero este año particular me enorgullezco de la gestión de la Municipalidad de Lima, principalmente del Teatro Municipal, de los teatros municipales, porque lograron, después de 325 años, traer a escena La Púrpura de la Rosa con un elenco 90% peruano y tres cantantes españoles que vinieron, que digamos trajeron esa cuota hispana al elenco. Fue muy indicado, además grandes voces,
0: que
5: grandes
0: recuperar
5: artistas.
0: El teatro clásico peruano, ¿no es cierto?
5: Así es una obra que se estrena aquí y que mucha gente ni siquiera conocía.
0: No la conocía.
5: Es realmente lamentable, y justo eso me llevaba a diferentes digamos análisis de ver cuán dejado de lado está el teatro. La gente piensa que el teatro es una prioridad menor, y efectivamente tenemos prioridades en un país como este. Que sí, efectivamente hay que ponerle más atención, pero creo que la cultura es un tema muy importante.
0: No es menor.
5: No es menor.
0: No es menor.
5: No es menor. Yo justo anteayer hablaba en una entrevista y decía, el teatro en el Perú es un milagro de los privados.
0: Así es.
5: El teatro no es una prioridad del Estado. Y eso es lamentable. En el mundo civilizado no funciona así.
0: Así es.
5: Y la gente a veces cree que es únicamente entretenimiento. Yo siempre digo, no es solo entretenimiento, es cultura, es educación. Y además es un gremio donde se da trabajo a miles de personas.
0: Miles, así es.
5: En Buen las punto. Temporadas de ópera del municipal
0: Buen
5: trabajan
0: punto.
5: Artesanos, carpinteros, pintores, músicos de orquesta, coristas, gente que egresa de conservatorios, escuelas de artes y que no tienen la oportunidad de trabajar nunca para un elenco estatal.
0: No, dinamiza economías de una forma impresionante.
5: Así es.
0: Cuando hablo de teatro clásico, yo pienso en métricas. Uh-huh. ¿Es correcto pensarlo
5: sí,
0: así?
5: Sí, absolutamente.
0: ¿Ligar esto?
5: Principalmente en el Siglo de Oro, eso sucede. Y luego, bueno, tenemos otros autores de teatro clásico como Shakespeare, por ejemplo, que en inglés lo mantiene. Ahora estamos haciendo El sueño de una noche de verano en el Teatro Británico.
0: Sí,
5: hemos estrenado la semana pasada. Está siendo un éxito, estamos muy contentos con eso. Es un trabajo muy duro el que hemos tenido, porque es una obra además muy complicada, porque, digamos, hay que generar la comedia, porque la obra es una comedia, pero claro, una comedia de 1600.
0: Claro.
5: Y uno cree que el público se va a aburrir, y eso es una mentira.
0: ¡Es mentira, pues!
5: Eso es una mentira. Lo que pasa es que, así como los peruanos somos como sociedad clasistas, también lo somos para la cultura.
0: Sí, señor.
5: Y la gente cree que únicamente la gente que vive en San Isidro, Miraflores, San Borja, La Molina,
0: va al teatro clásico. O va a la ópera o va a la zarzuela.
5: Exactamente, claro. Eso es una mentira.
0: Es mentira, pues.
5: Es simplemente este clasismo que tenemos arraigado. Porque yo siempre digo, tengo amigos que son de grandísimos colegios, pero son muy ignorantes. Tengo otros amigos que vienen de colegio del Estado. Y que son gente brillante.
0: Claro.
5: Y que no viven en San Isidro, no viven en Miraflores.
0: Claro, claro.
5: Cuando nosotros decidimos empezar la temporada de teatro clásico, el teatro municipal, me dijeron, Jean-Pierre, eso no va a funcionar. Empezamos con La Vida de Sueño, justo de Calderón de la Barca. Eso no va a funcionar. La gente no va al centro.
0: Ay, Jean-Pierre, no me hagas hablar, por favor. Mira, cuando veo el teatro nos repleto en una comedia y veo una de estas obras vacías, digo, la gente está en otra cosa.
5: La gente está en otra cosa. Y me dijeron, tienes que poner unos buses que salgan del Alcomar para que lleven a la gente al municipal. Y yo le dije, antes muerto que tener que producir
0: portátil.
5: Teatro para llevar gente de San Isidro. Yo le dije, la gente va a venir, porque la gente no vive en Miraflores. Y la gente toma metropolitano, va en bus, camina.
0: Lo que hay que hacer es enseñar. Hay que predicar y enseñar.
5: Y dejar de pensar que la cultura no es para todos.
0: Bueno, ¿cuándo podemos ver El sueño de la noche de verano? ¿En qué horarios?
5: Está de jueves a domingo en el Teatro Británico, de jueves a sábados a las 8, domingos a las 7.
0: Teatro Británico en
5: Miraflores, en Bellavista. Ajá. Sí, sí. Y tienen que comprar con mucha anticipación.
0: Ok.
5: Las funciones están, al menos esta semana, casi todas agotadas.
0: Qué bueno.
5: Sí, sí, ha sido de verdad una experiencia muy linda. Es una obra que no es fácil, pero no por el texto, sino por digamos, esta adaptación que hemos hecho nosotros, porque este sueño de una noche de verano, los personajes mágicos son personajes marginales, prostitutas, drogadictos, esos seres que no creemos parte de nuestro mundo, pero que están ahí.
0: Están ahí
5: y tienen una función en la vida.
0: Jean-Pierre, creo que tienes un proyectazo en la mano, porque después de esta, si viene otra y otra, irás como la gota horadando la piedra y sembrando mucho. Muchas gracias.
5: Enhorabuena, muchas gracias.
0: Gracias y que sea un súper éxito.
5: Un placer.
0: Gracias. Jean-Pierre Gamarra, nos encantó tenerlo en el programa. Lo vamos a traer más a menudo. ¿Qué les parece? Para que nos siga contando del teatro clásico. De verdad que es bellísimo. Y cuando uno le agarra la métrica, el tono, hasta aprende a escribir poesía. Atención a los muchachos que quieren decir algo bello a las chicas. De pronto es por acá. No sé. O con Zuno. Hacen canciones, ¿eh? Puede salir. En fin, nos vamos. Pausa. No, pausa no. Nos vamos. Gracias por haber estado con nosotros. Cuídense.

0: 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La hora en Exitosa, 12:59. 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
4: En su primera participación en la máxima fiesta del fútbol, Curazao hará historia al convertirse en la selección más pequeña en disputar la cita mundialista, representando a una nación de poco más de 150 mil habitantes.
5: Los curazoleños completaron una brillante campaña en las clasificatorias de la CONCACAF al mantenerse invicto de principio a fin. Y ahora buscará prolongar ese gran momento en el grupo E, donde enfrentará a Alemania, Ecuador y Costa de Marfil.
4: Bajo la dirección del experimentado técnico neerlandés Dick Advocaat, quien cuenta con trayectoria mundialista, Curazao intentará dejar su huella en el torneo más importante del planeta y demostrar que también puede competir entre las mejores selecciones del mundo.
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0: Hola, hola, hola, hola, hola. ¿Qué tal? ¿Cómo están? Muy buenas tardes. Bienvenidos a Exitosa. Campeones del mundo. Aquí estamos listos viviendo una nueva jornada. Día 10 de la Copa del Mundo, que nos deja ya conclusiones y cositas más claras después de la segunda presentación de Brasil, que ayer ganó sin problemas 3-0 ante Haití, pero es un partido para profundizar, para obtener conclusiones, pero ser muy cautos también en las reflexiones con relación a lo que planteó Ancelotti, pero lo que hizo bien y lo que hizo mal hasta el momento en la canariña, con Vinicius Junior siendo el mejor jugador en estos dos duelos. En el partido del sufrimiento, el corazón en la mano, pero que Paraguay jugó y se le acomodó rápido el partido. Victoria 1-0 del equipo de Alfaro, que tuvo una conferencia de prensa muy interesante, citando ejemplos de la vida para describir cómo viene su equipo. Ha terminado el primer tiempo. Holanda, Países Bajos, para ser preciso, le gana 2-0 a Suecia con gol de Brian Brodbey a los 5 y 17 minutos. Más tarde van a jugar Alemania y Costa de Marfil a las 3, el equipo teutón que goleó en su primera presentación ante Costa de Marfil, repito, 3 de la tarde. A las 7, Ecuador, por la recuperación, luego de perder ante Costa de Marfil 1-0, enfrenta a Curazao, 7, apunte, de la noche. Y para cerrar la jornada, a las 11, Nippon, Japón, sale a la cancha para jugar ante Túnez. Esta es la programación de la jornada. Saludamos a los compañeros en esta tarde de tertulia futbolística. Imagino que están empapadísimos de fútbol. Yo quiero comenzar con la parte protocolar. Quiero su reflexión porque no he conversado para nada con él en lo que va de arranque del Mundial. ¿Cómo le va, señor Jimmy Rabanal? Bienvenido. Buenas tardes. Un aplauso para Jimmy, por favor, Yochi.
1: Buenas tardes, amigos de Exitosa Deportes. Sí, efectivamente, lo venías comentando, Oscar. Vamos a comentar otros tópicos más, aparte de lo futbolístico, que obviamente pues nos compete. Y bueno, en este Mundial ha habido bastantes conferencias de prensa de los entrenadores, sobre todo muy interesantes, que sobre todo hay que desmenuzar, ¿no? Ya voy a hablar de lo que es el tema de, ¿no?, de Marcelo Bielsa, ¿no? Así que realmente hay muchas cosas que desmenuzar.
0: De Marcelo Bielsa.
1: Aparte del fútbol. Y bueno, hay que saludar el triunfo de Colombia, ¿no? De Colombia, una Colombia pues que sacó cara por el equipo, por el Sudamérica. Ya estoy escuchando que la gente me está haciendo oreja. Bueno, Colombia, felicito al señor Lorenzo por haber puesto pues los jugadores que realmente pues están en su posición.
0: Ha felicitado a Néstor Lorenzo. Caramba. Poco a poco va reconociendo usted su trabajo en Colombia.
1: No, pero ya no. Como te digo, ya esto estaba anunciado, ¿no?
0: ¿Qué cosa?
1: O sea, la gente de experiencia sabe pues que estos partidos que se van desarrollando en el Mundial los van a definir.
0: ¿Le gusta el Mundial hasta ahora? ¿Me puede dar su top 3 de mejores jugadores para ir con el señor Carlos Panés?
1: Y como dicen las individualidades, ¿no?
0: Bueno, Charlie, ¿cómo estás? Bienvenido.
2: Hola, Oscar, un saludo para ti, hola, para Jimmy, para toda la gente. Buen sábado para todos, a todo fútbol. Sí, gracias a Dios, la verdad es que estamos tocados, muy tocados. Ayer no le dimos ninguna recomendación a la gente, dijimos que había que hacerlo en vivo. Y fue así en el partido de Brasil a Haití, ¿no? Que bueno, la verdad que es una bendición. Pero bueno, al margen de ese tema, lo de Paraguay, ¿no? Creo que me quedo con ese espíritu de lucha, un partido muy
0: muy Conmebol.
2: Sí, muy Conmebol, sinceramente, ¿no? Y me da gusto porque dudábamos un poco de la presencia de los sudamericanos, un poco de la capacidad incluso, ¿no? Y era normal que se dude. Pero ayer creo que Paraguay demostró de que hay estilos que no se mueren, ¿no? Los números, bueno, es cierto, no hay que decirlo también, los números de Turquía son alucinantes, dos partidos en los que tuvo más del 70% de posesión del balón y donde tuvo más de 30 remates.
0: Sí.
2: Más de 30 remates y bueno, no pudo hacer un gol, le hicieron solamente, le remataron 6 veces, le hicieron 3 goles. Entonces, es complicado lo de Turquía, es cierto, no existe justicia en el fútbol, pero claro, capaz ha sido muy dura esta eliminación para los turcos, igual, vamos apelando al sentimiento y uno quiere siempre que al sudamericano le vaya bien, al menos de mi parte. Y bueno, en ese sentido me da mucho gusto lo de Paraguay, ¿no? De verdad que creo que fue sobrecriticado Alfaro, me parece, sobre todo acá en esta mesa, pero bueno, ya ese es otro tema, ¿no?
0: Sí, sobre todo
2: ahí la dejo nomás,
0: el colega que está sobre el costado izquierdo, ¿no? ¿Qué pasa, señor Rabanal? A ver, comenzamos por Paraguay.
1: Al contrario.
0: Comenzamos por Paraguay, que ayer la verdad nos regaló un partido con muchas emociones. Escuchaba los medios locales y claro, ellos están, entre comillas, acostumbrados a este tipo de trámites. Pero el partido se le acomoda rápido con el gol arrancando el partido.
2: Gol de Países Bajos, ¿saben? El inicio del segundo tiempo, sí, 3-0.
0: Está adelantado.
2: No, creo que no. Está a partir con las justitas, ¿ah? Lo van a revisar de todas maneras, pero. Sí,
0: esto es 3D.
1: El número que se adelanta 11. Es el. Claro. No.
2: No se adelanta. Está en línea. Centro de Dumfries, que está haciendo un mundialazo, nuevo jugador del Real Madrid. Y este 11 no lo tengo. Pero bueno, es el que marca, el 11 de Países Bajos. Ya te digo quién es, pero creo que es Cody Gakpo, ¿no? No, Gakpo sí, es Cody. Cody, el 11, Cody. No es el 9.
0: Nuevo gol de Cody Gakpo, 3-0. Por ahora no hay novedades con respecto a la posición adelantada. Ya celebra, levanta los brazos, apunta al cielo los dedos índices. Ya está, listo. 3-0, Netherlands en este partido que está recontradefinido.
1: Buena.
0: Sí, con esto suma 4 puntos. Este es el grupo de Japón y Túnez. El grupo está así: puntero Países Bajos 4, segundo Suecia 3, tercero Japón 1 y cierra Túnez con 0 puntos. Pero estos dos últimos juegan a las 11 de la noche. ¿Qué dijo Alfaro al final del partido? Para muchos ha sido una muy buena conferencia por su nivel de análisis, pero sobre todo por las situaciones que tocó, ¿no? Cuando le preguntaron por lo que sucedió con Almirón, dijo, lo hubiese insultado en guaraní para que no entienda. Lo primero que le dije cuando entró al vestuario fue, cambia la cara que ganamos, dijo Alfaro. No sientas culpa de nada. Por eso que pasó, hizo sacar mucho más el espíritu combativo de sus compañeros. Más que nada porque en la previa, o sea, Almirón fue uno de los que más arengó, que habló del pasado y del compromiso. Cuando nosotros nos juntamos después del partido, siempre nos juntamos a rezar, me piden que yo diga unas palabras. El primero que habló fue Miguel para pedirle disculpas a sus compañeros por el error que había cometido y la situación delicada en la que los había puesto su decisión. Y yo le dije, si hubiese dicho todo en guaraní, no entiende. Es lo mismo que me digan a mí algo en turco. Fue un acto reflejo, a veces pasa en el fragor de la lucha y las discusiones. No sé cuál va a ser la sanción, dijo. No tengo idea porque es un reglamento nuevo. Ojalá que le den lo menos posible. La verdad es que perdemos a un jugador muy importante. Un amarillo hubiese sido suficiente y considero que estas situaciones están penándose con rigor excesivo. A ver, ¿qué pasó? Una acción dividida generó una discusión entre algunos futbolistas de Turquía y Paraguay. Y luego, Almirón se encuentra con un jugador del equipo rival y se tapa la boca, evidentemente para decirle algo subido de tono. Hasta hace poco, este tema ha sido muy discutido en España por el caso Vinicius, por ejemplo. Y desde allí, los futbolistas están prohibidos taparse la boca para evitar la lectura de labios, para evitar que las cámaras descubran qué es lo que le está diciendo al rival. Basta con taparte la boca, colocarte la mano a la altura del labio superior para que desde el VAR te sancionen con tarjeta roja. Para mí, exageradísimo desde todo punto de vista, pero si está en el reglamento, tienes que respetar. Almirón, no sé si por desconocimiento o por la calentura del momento, yo creo que más por lo primero, porque evidentemente en un partido que está con el 1-0 a favor, ¿ok? Y donde el rival anda desesperado, tú no puedes cometer esta situación de infracción, por lo que para mí es desconocimiento total, pero la FIFA también se pasa. No sean malos. Estas cosas quieren convertir el fútbol en un convento, en una catedral, Dios mío. O sea, no se puede tapar la boca. Basta ya, Infantino, de este tipo de modificaciones que no ayudan, así como tu tiempo de rehidratación, que es solo para la publicidad. ¿Qué rehidratación, qué calor hay en un estadio climatizado con techo y que se juega a 21 grados de temperatura? Señor Jimmy Rabandal, no. Bote su caramelo, que así no se puede escuchar, ¿eh? Por favor, gracias.
1: No, obviamente que lo que... Sí, ahí está toda la... Bueno, ya, lo que te estás comentando, ¿no? Que lo que me gusta del lo que de acuerdo, lo que ocurre es que entrenadores con ya bastante,
0: póngame un bolero,
1: kilometraje, ¿no? En esta situación, entonces ya saben cómo manejar a un chico, pues no voy a decir que Almidón es un chico ya, pero
0: ¿por qué le dice chico entonces?
1: Pero en la edad, pues le lleva a cierta edad, le lleva a su entrenadora un poquito más de experiencia, en la cual pues tiene que poner, como se dice, toda la todo lo que se debe y se necesita en este tipo de certámenes, ¿no? O sea, para mí, o sea, yo teniendo más experiencia, yo no voy a aplastar pues a un muchacho que recién está, como dice, caminando.
0: ¿Desconocimiento o calentura del momento? ¿Tú por dónde vas?
2: Calentura.
0: ¿Calentura?
2: Sí, claro.
0: ¿O se olvidó? Es difícil, Carlos, ¿eh? Porque estás ganando 1-0. El trámite es como Paraguay lo planteaba. Ellos vienen, nosotros contraatacamos, encontramos el gol rapidito. Y en una acción donde ni siquiera Almirón fue protagonista. No lo podía creer. Ni reclamó Almirón.
2: Sí, pero hay que decir, el árbitro era salvadoreño, ¿no?
0: Sí, ¿puede ser? Un desastre, ¿eh?
2: Sí, no, un desastre. La verdad que dio mucho tiempo de más también. No me gustó su estilo de conducción.
0: A mí tampoco.
2: Sí, más allá que estuvo pegado al reglamento, pero creo que... Y no lo digo por esta acción, lo digo en sí por el trámite, ¿eh? No lo digo exclusivamente por la expulsión de Almirón, sino por la conducción, el trámite... muy nervioso, se nota que es de CONCACAF. Se nota que en CONCACAF juegan otro tipo de fútbol, un poquito más ingenuos, no entienden ciertas cosas. Y bueno, y Paraguay casi lo sufre, ¿no? Que si la hacían, sí, el cuarto.
0: Listo.
2: 4-0.
0: Ahora sí, 4-0, es goleada otra vez. Cody marca un doblete y viene siendo de los mejores también de esta Copa. Los delanteros andan muy bien en este Mundial 2026.
2: Pagaba 2.57 el más 3.5. No me atreví.
0: Ay, es 2.57.
2: Sí. Bueno, ya no te digo, bueno, el más 4.5 pagaba mucho más.
0: Era como apostar a ir al segundo tiempo de Brasil-Haití, ¿no? Terminó
2: tercera etapa. Claro, exacto. No, pero era, o sea, pero escuchen, o sea, está en el grupo grabado mi audio. Le dije, muchachos, quédense tranquilos que Brasil se va a echar la siesta en el segundo tiempo. No, va a haber más goles.
0: Suficiente.
2: Acertaste tú que Haití es demasiado malo, porque sí hubo una cierta licencia de Brasil.
0: Suicida.
2: Sí, cierta licencia de Brasil y así todo Haití no aprovechó, ¿no?
0: No.
2: Felizmente que no terminé de recomendar, ¿no? Yo dije, a ver cuánto paga, sí, hice la sugerencia, ¿no? ¿Cuánto paga un gol de Haití, ¿no? Pero nunca lo puse como una recomendada.
0: Como una garantía, así, ¿no? Pues, ¿no?
2: No, porque era la duda, ¿no? Y creo que Ojara analizó muy bien el encuentro, ¿no?
0: Sí,
2: y ayer también hubo un factor.

0: Que iba a meter tres Brasil en el primer tiempo. Pero ya son cosas del destino, ¿no? Ya es magia pura, ¿no? Y Brasil tiene magia, ¿no? Le sobra la magia.
1: Con Vinicius a la cabeza y el acierto Ancelotti y Mateus Cunha, que lo vamos a desmenuzar más adelante, porque ha dejado muchas conclusiones este partido, desde lo táctico y los cambios y la mano que metió Carleto para mejorar su equipo. Pero claro, siempre aclarando que no es vara, no es termómetro, Haití. Pero sí hay cosas que funcionan y que seguramente modificará cuando enfrente a un rival de mayor fuste y flexibilizará cuando enfrente a este tipo de rivales, aunque ya de aquí en adelante va a ser un poco más difícil porque comenzamos ya a elevar la dificultad. Ayer los maestros de la defensa, los maestros del bloque bajo, que son los paraguayos, los maestros del bloqueo, de la intuición y de trabajar en las áreas, partidazo de Gustavo Gómez, tremendo central, que dentro del cajón grande tiene una capacidad para el despeje, la lectura y la anticipación tremenda, casi viene el descuento de Suecia. Y junto con Alderete me encantaron, una saga que ayer, es más, a estos dos futbolistas se les acomoda el bloque bajo, porque si quieres proponer, adelantas, dejas metros, no son tan rápidos. En cambio, jugando así y con colaboración del rival también, porque Turquía muy, muy plano y predecible para atacar, ¿no? No te dio una sola sorpresa. Salimos con todos los metros que nos da Paraguay, balón al costado, centro o una pelota frontal. ¡Exitosa! Y listo. Y esto le acomodó muy bien, por ejemplo, por el costado derecho a Cáceres, que también hizo otro muy buen partido, y a Junior Alonso. Ayer la línea defensiva de Paraguay, 9 puntos, sin duda, iba a generar Turquía. Tuvo un par de remates que pasaron cerca, y en la que fue exigida Gil, o Gil, como quieran llamarlo, tuvo una muy buena tajada, un bloqueo con la mano extendida, fortísimo, ¿no? Mano fuerte para que la velocidad de la pelota no venza tu resistencia. Y de esta forma Paraguay, insisto,
0: hizo 2 cambios de nombre, pero 3 en el equipo. ¿Cómo es eso? Bueno, hubo 2 cambios de nombres, ¿no? Pita jugó en lugar de Sanabria. Y luego ya no jugó Bobadilla, jugó Galarza Fonda. Pero claro, acá hubo un cambio de posiciones. En realidad, Gómez, Diego, ¿no? El hombre del Brighton, pasó a ser volante derecho, a ser volante por dentro, junto a Cubas.
1: Sí.
0: Creo que Alfaro entendió de que Gómez se desempeña mejor por ahí. Puede jugar por cualquier posición, es cierto, pero ha sentido que por el medio, es el mejor desempeño de este futbolista. A Galarza Fonda lo manda por izquierda, cuando es un volante por dentro también, pero lo manda pegado por izquierda, e hizo el gol apenas a los 65 segundos. Y luego, cuando se puede venir el descuento de Suecia, Isaac, gol de Suecia.
1: El descuento, y para los apostadores,
0: el Anga finalmente, el hombre
1: carnaval de goles.
0: El Anga, así es. ¿Ah? Show de goles, ¿ah? Show de goles, me arrepiento de no haberle metido. ¡Ah! Pero bueno, no siempre se puede ganar. ¿Sí? ¿Más 4.5? Ah, no, bueno, ya. Para la próxima. El ambos anota, el gol de Suecia paga. Yo no llega a soltarlo ya, pero dije, no vaya a ser que Suecia un gol. ¿Cuánto habría pagado el gol de Suecia? No tengo el celular acá a la mano. Pero volviendo al tema, Almirón y cambió también de posición. En realidad, 4, ¿no? Serían 2 cambios de nombre y 4 de posición, porque Almirón pasó a ser volante por izquierda a ser volante por derecha. Entonces, así se movió Paraguay. Ya con un 9 que claramente no se tira metros atrás, era un 9 más referencial, un 9 que te aguanta arriba la salida del rival, ¿no? Aguanta mejor el balón en campo rival, y para jugar a la paraguaya totalmente, ¿no? Para jugar totalmente a la paraguaya,
1: sí,
0: ¿no?
1: Es verdad, el partido tuvo tintes de Copa Libertadores de América, de Copa Sudamericana, con faltas, pierna fuerte, jugando al límite de reglamento al momento de hacer tiempo también. Pero bueno, es Paraguay y un estilo que...
2: Es una escuela antigua que la quiso cambiar, lamentablemente, no sé qué, creo que hace como 6, 7 años, me parece.
1: No, todo comenzó con Berizzo.
2: Los esqueletos, los barros esqueletos quisieron cambiar el estilo de Paraguay, también quisieron en Uruguay cambiar el estilo, y bueno, no les resultó, ¿no? Incluso salieron eliminadas y hubo un alboroto, ¿no? O sea, va por, como dice, por la fórmula o por la regla, que es de los paraguayos, ¿no? Así que realmente fue más físico. Yo creo que acá lo

0: estamos, no es como tú te sientes en el primer partido, ¿no? Porque ya botas los nervios y todo eso, ¿no? Es un resultado muy importante, sobre todo para Sudamérica, para seguir teniendo pues la prema, ¿no? La primera opción, pues, en seguir representándonos en esta justa mundial, ¿no? Universal, como dicen algunos, ¿no?
1: A ver, datos de Turquía para reforzar el análisis de este partido. Ayer decía Carlos que tuvo 62 remates.
2: En total, entre los dos partidos. Tuvo 32 ayer, 30 el primer partido contra Australia.
1: Exactamente.
2: Sí. 62 y más del 70% de balón en ambos partidos.
1: 0 goles, 2 partidos, 62 remates.
2: Remató 62 veces, le remataron 6 veces y le hicieron 3 goles.
1: Y le metieron 3 goles en 16 remates. Esas son las estadísticas de Opta que reflejan claramente lo que ha hecho hasta el momento una selección turca que esperó 24 años para jugar de nuevo en la Copa del Mundo. Recordemos, ¿no? Tuvo una muy buena Euro en el 2024, pero ha sido eliminada y la verdad que ha dejado una imagen decepcionante. Especialistas en regalar balones a los que están en la tribuna popular, la tribuna detrás del arco. Turquía ha pagado muy caro su falta de efectividad y su contundencia, a pesar de que generó, ayer lo tuvo prácticamente secuestrado en su campo un Paraguay, que es verdad, afrontó el partido como tenía que hacerlo, con uno menos, líneas juntas, todos trabajamos, nos tiramos de cara, y desde la contra, que no tuvo muchas, prácticamente hubo un par de insinuaciones, pero sin finalización, y redondeó un partido, insisto, que el paraguayo disfruta. Si hay un ciudadano en el mundo futbolístico que este tipo de partidos los conoce y tiene en la retina y en la cabeza grandes recuerdos ganando así, es el paraguayo, que es una selección que desde su fundación se caracterizó por ser fuerte en las áreas. Dos buenos centrales de referencia, de jerarquía, y arriba un delantero que las pocas que genere las mandé a guardar. Esta vez no tiene un super crack arriba, es cierto, pero hay un poquito más de cintura con Almirón, con Sanabria, bueno, Sosa cuando juegue también estará, y encontró el gol, insisto, desde los pies de Galarse en esa definición muy buena. Y después, Carlos, cuando llega el 1-0 temprano, era como ver la repetición del Titanic. Ya sabíamos todo lo que iba a pasar, lo que iba a hacer Paraguay, claro, lo que iba a sufrir y lo incluso hasta mucho que podía fallar Turquía.
2: Sí, yo creo que le faltó eficacia a Turquía. Yo, a ver, no les voy a mentir, la sensación que tuve es que dije, guau, creo que ya Paraguay cumplió y creo que Turquía podía aprovechar esa disposición táctica de Paraguay para darlo vuelta. Yo sí lo creí capaz a Turquía de darlo vuelta, pero bueno, no entró el balón, no tuvo eficacia. Es fácil decirlo, pero no, hizo todo Turquía. Simplemente Paraguay se aferró a su historia y no entró nada, ni siquiera teniendo uno más, ¿no? O sea, Turquía, sí, ¿no?
1: Yo creo que un mejor equipo le voltea el partido a Paraguay porque el riesgo de jugar cerca de tu área más allá de...
2: Claro, es que acá creo que hay mérito de Paraguay en realidad.
1: Hay un montón.
2: Más que de mérito de Turquía, porque Turquía hace todo. Turquía hizo todo. Oh, claro, de repente tú vas al hecho de que los turcos...
1: Que pudo atacar mejor, o sea...
2: Yo creo que atacó bien Turquía, pasa que faltó la calidad, lo que quieres decir, ¿no? O sea, que faltó pues ya ese plus, ¿no? Esa jerarquía, esa calidad, ¿no? Ya para... Sí. Para que todo lo estructurado se concrete, ¿no? Porque si no...
1: O un 9... Están discutiendo los turcos la suplencia de Deniz Gül, que es el delantero del Porto, que consideran que es el mejor atacante, el mejor punta que tienen, y por razones estrictamente del entrenador, no ha sido titular en estos partidos. Ayer entró al minuto 60, y no pudo tampoco, ¿no? Bueno, Vicenzo Montella es el entrenador, sí, de este equipo, ¿no? Ya muy criticado, seguramente acabará su ciclo después del Mundial, pero entra sobre todo por los números, 2 partidos, 0 goles, además por la calidad que tiene, ¿no? Arda Güler, Galanoglu, Giris, Koku, o sea, tiene jugadores, pero bueno, está la estadística fuerte, 62 tiros, 0 goles en 180 minutos y monedas.
0: Claro, incluso pues uno, o sea, no que te digo que se sorprende ya, porque Paraguay sabe jugar estos torneos, ¿no? Pero anda bien el fútbol turco en lo que es lo que representa pues la Champions, ya. No es pues una perita en dulce, ¿no? Pero bueno, hay cosas que pasan en el fútbol que lamentablemente pues en este caso le pasó a los turcos, y por bien pues de los sudamericanos, bueno, como reiteramos, no hemos hecho pues un gran papel, ¿no?
1: Sí, señor. Nos vamos a la pausa comercial, luego vamos a profundizar sobre Brasil, qué hizo bien, qué hizo mal el equipo de Ancelotti. A mí particularmente no me gustó el partido, más allá de la victoria 3-0, porque uno tiene que también poner la valla alta pensando en los próximos partidos. Justito Brasil. La mejor noticia es el momento de Vinicius, que es determinante, pero sobre todo líder, lo que le falta a este equipo en ataque. Con un jugador por encima de la media, a Brasil le está alcanzando para meterse a la siguiente fase, probablemente como puntero después del partido ante Escocia, y después tendrá que mejorar mucho si tiene altas pretensiones. Lo cierto es que en un mundial donde se está priorizando que se agilice el juego, que me parece que es la mejor noticia dentro de todo, que el VAR se aplique rápido, las posiciones adelantadas automáticas, que a nivel de tecnología estamos ante el primer mundo, porque aquí trazan la línea, paran el juego 4 o 5 minutos. Bueno, esto la FIFA lo hace desde los recursos también. ¿Se podrá aplicar en el fútbol sudamericano? Requiere billete. Aquí estamos lejos. Vamos a la pausa y volvemos.

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0: 1:30 PM, un accidente de tránsito se registró este sábado en horas de la mañana en la carretera Fernando Belaúnde Terry, a la altura del sector Loboyacu, en la provincia de Tocache, región San Martín. De acuerdo con información preliminar, el vehículo involucrado pertenecería a la empresa de transportes Etusa. Como consecuencia del impacto, varias personas resultaron heridas, algunas de ellas con lesiones de consideración, por lo que fueron auxiliadas y trasladadas de emergencia al hospital de Tocache para recibir la atención médica correspondiente. La policía ya se encuentra en la zona realizando las diligencias correspondientes para determinar las causas del hecho. En otros temas, la Oficina Nacional de Procesos Electorales aprobó las instrucciones para el sorteo de ubicación de las organizaciones políticas en la cédula de sufragio de las elecciones regionales y municipales 2026, mediante resolución jefatural publicada en el Diario Oficial El Peruano. Y con el objetivo de fortalecer el transporte marítimo de carga entre puertos nacionales y contribuir al desarrollo de una logística más eficiente y competitiva, el gobierno aprobó el reglamento de los mecanismos de promoción del cabotaje mediante decreto supremo publicado en el Diario Oficial El Peruano. Y la Superintendencia Nacional de Fiscalización Laboral, SUNAFIL, paralizó de forma total las labores de una empresa dedicada a la fabricación de conos de papel, ubicada en la calle Los Próceres de la Independencia, en el distrito de San Juan del Urigancho. Como resultado de la intervención, se detectaron riesgos graves e inminentes para los trabajadores, al encontrarse balones de gas operativos que alimentaban fuentes de calor en medio de vías de circulación, personal sin equipos de protección, operando máquinas de corte sin guardas adecuadas y luces de emergencia calcinadas cerca de productos inflamables. 1:34 PM, tú estás en Exitosa 95.5 de 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

0: Estamos de regreso, siendo la 1:34. Gana Netherlands, gana Holanda, Países Bajos, la naranja, 4-1 a Suecia, minuto 73 de este partido. Recordemos que la jornada es larga hoy, con muchos duelos para toda la gente que disfruta de esta Copa del Mundo. A las 3 de la tarde sale al campo Alemania, Le Mannschaft, frente a la selección de Costa de Marfil. Sí, señor.
1: Nos están pidiendo que hablemos un poco de lo que ya, o sea, de lo que se viene, más que de lo que ya se jugó ayer. Igual va a haber tiempo. Hay que guardar un poquito lo de Brasil.
0: Para la tele, exacto.
1: Creo que es un partido donde ambos van a anotar. El de Alemania a Costa de Marfil.
0: ¿Presentamos las fijas?
1: No estamos en tele, pero
0: presentamos las fijas con audio.
1: Es la que yo recomiendo. Esta sí va como recomendada. Después de 2 días creo que estoy haciendo una recomendación. No me estoy cuidando mucho. De 14 hemos acertado 11.
0: Yochi, ambos, todo se copia, Yochi.
1: Ambos anotan en el partido de Alemania a Costa de Marfil. Ambos anotan. Esa es la 15ª recomendada. Y hay un partido, el último.
0: El último es Túnez, Japón.
1: Sí, porque ahí está, ya.
0: 11 de la noche. Ya, favorito, recontra favorito Japón. Sí. Paga 1.50, 4.10 el empate. 7 veces más tu billete, el triunfo de Túnez. A
1: ver, primero hay que ver las cuotas, ¿no? Alemania, Costa de Marfil, ambos anotan. Porque también no puede ser cualquier recomendado, porque yo puedo recomendar menos 5.5 y claro, obviamente va a salir, ¿no? O sea, ¿no? Pero a ver. Bueno, el ambos anotan 1.80. No motiva mucho, ¿no? 1.80 en el Alemania, Costa de Marfil. En el de Japón, que acá esta es, porque muchos me piden el Ecuador Curazao. Muchachos, no se confíen de Ecuador. No porque yo haya hecho el comentario de que quemen la Independiente del Valle. No se confíen de Ecuador, y menos todavía el tema de los goles. No se confíen de Ecuador. Yo sé que a Curazao le han clavado 7. Pero cuidado con Curazao, que puede matar la apuesta. Cuidado. Yo a ese partido
0: no
1: ni lo miraría, ni pensar, ni se me pasaría por la cabeza.
0: Mira,
1: creo que se puede venir un golpe y es más, es tentador el Curazao o empate, pero obviamente no lo voy a recomendar, ¿no? O sea, bueno.
0: Mira, hoy día, como le dicen en Brasil, cuasi gol en el Valencia, se reivindica y va a marcar por lo menos un gol.
1: Bueno.
0: Esa dupla, Obispo Basoer de Curazao, Dios mío. El Play Lampard es menos divertido que estos dos muchachos. Sí. Por lo que hoy incluso Ecuador podría ganar por una buena diferencia. Después, como dice la canción, la vida te da sorpresa, sorpresa te da la vida, pero desde la calidad y el talento, sería un papelón histórico.
1: Acá veo la segunda, la 16ª, y esta sí sale, pero porque sale sí o sí.
0: A ver.
1: En el partido de Túnez, Japón, más 2.5, pero no duden. O sea, ya si me vuelven a preguntar, oye, ¿qué has dicho? Caramba, yo hablo una vez, más 2.5 en el Túnez, Japón. No, yo no voy a salir con mi reel acá y
0: ya. Las hijas.
1: No. O sea, yo hablo nomás una vez nomás. Más 2.5. Túnez, Japón. Hay una más tentadora en este partido, y obviamente, ¿no? Porque Japón puede hacer hasta más de 2 goles. Acá Japón, por ejemplo, paga
0: Nippon.
1: Japón paga el más 2.5, paga 3.66. El más 3.5, o sea que Japón haga 4 goles, que es viable, paga 8.60. Pero muchachos, sí, voy con ustedes. Pero, ¿qué pasa? Que Túnez tiene nuevo técnico. Está el francés este que dirigió a Arabia Saudita y le ganó a Argentina.
0: Ha tenido 2 entrenamientos y medio.
1: Exacto, pero acuérdense que entrenador nuevo siempre debuta, ¿no? De alguna manera, no debuta mal en todo caso. Y es por eso que yo ahí lamentablemente dudo de la goleada de Japón. Sin embargo, Japón tiene toda la capacidad. A ver, repite, porque no tenía la.
0: ¿Qué pasa, Yochi?
1: Ahora sí tengo los auriculares.
0: Todo su sueldo a Japón, dice.
1: No, de que gana Japón, o sea, tiene que ganar de todas maneras, por las buenas o por las malas, tiene que ganar Japón. Eso está clarísimo. Ah, bueno, ¿cuánto paga Japón? No sé si me dijo, no tenía el auricular. 1.56. Y es normal, Japón va a ganar. El tema es por cuántos goles. Yo creo que puede ganar 2-1. Puede ganar 2-1. Por eso digo lo del más 2.5. O que Japón le gane 3-0 y chao, ¿no? Pero van a haber goles de todas maneras en el partido que ves a las 11 de la noche.
0: Sí, señor.
1: 11 de la noche. Así que ahí van las 2 recomendadas. Igual lo vamos a repetir para tele de acá un rato, ¿no? Que en el Alemania Costa Marfil ambos anoten, y más 2.5 en el Túnez, Japón. ¿Ah? Sí, de todas maneras gana Alemania. De esta manera. Pero yo ya no recomiendo si uno gana, el otro no, porque acuérdate que Costa de Marfil le ganó 2-1 a Francia. Quién sabe, ¿no? Después de un 7-1, a veces te relajas y bueno. No es recomendable apostar resultados, sino hechos, ¿no? Goles, ¿no? Si no los hace uno, los hace el otro. Y bueno, y ahorita sigue ganando 4-1 Holanda a Suecia. Me arrepiento muchísimo de no haberle metido, sinceramente. Dudé mucho, dudé de que... lo que pasa es que pasa, por ejemplo, y podemos analizar ahora el partido de ayer.
0: Sí.
1: A primera hora Estados Unidos le mete 12 en el primer tiempo a Australia. Y uno pensaría, oye, se va a despachar en el segundo tiempo. Bueno, el calor parece que les hizo mella y cerraron el kiosco. Y el que cerró el kiosco también fue Brasil.
0: Sí.
1: Que yo la tenía clarita, me mandé el audio, está el audio de prueba y dije, muchachos, ya está, ya terminó, ya para qué meterle más.
0: Señor, usted dijo ayer de que Haití podía meter goles.
1: Sí, pero no la di como recomendada, no la di como recomendada. Yo me cuido mucho, no la di como recomendada. Dije,
0: no había forma.
1: Yo creo que Brasil le dio la licencia.
0: Brasil le dijo, a ver un ratito, ¿qué puedes hacer?
1: Claro.
0: Malos.
1: Ni con licencia, qué malos son los haitianos, por sinceramente.
0: Favor. Igual que Curazao.
1: Y es más, remarqué que vimos el partido el primero contra Escocia y ahí Haití no le pudo hacer gol a Escocia, por más que atacó y todo. Sabe cómo llegar a Haití, pero no sabe definir. Bueno, no, un saludo para
0: Jan Rodríguez.
1: No, yo no he dicho, bueno, usted lo está mencionando, un saludo a Jan, yo no he dicho nada.
0: Tengo
1: pero...
0: un informe y unas estadísticas bien chéveres que tiene que ver con la pausa de rehidratación luego de terminar con las fijas del día, señor Panes. Bueno. Algo más, por favor, para el domingo.
1: ¡Exitosa!
0: Por el Día del Padre. La gente quiere multiplicar su billete.
1: Si me das la lista de partidos...
0: Por favor.
1: Las dos de hoy ya las hice ahorita.
0: Sí, ya está. Y ya está. Mañana... Jimmy está muy callado.
1: Qué
0: hoy día.
1: Qué cólera, me da no haberle metido.
2: De la fija para la gente, para que apueste.
1: Estaba hablando de Curazao, me parece, no se mencionó ahí algo de Curazao.
0: Cabo Verde.
1: Curazao le hizo un gol a Alemania, o sea, por eso digo, no, esos equipos no hay que descartarlo, ¿no? Pero bueno.
0: Señora Magariño, haga algo. A ver, mañana, España, Arabia Saudita, 11 a.m. Luis de la Fuente ha dicho, pues vamos, tengo el equipo en la cabeza y serán los cambios que se tengan que hacer.
1: Ok, a 11 de la mañana, tempranito, ahí está fácil, ¿eh? Ahí está, pero facilito, pues facilito, está pero regaladito. Lo malo es que mira esta cifra.
0: No, ahí es goles.
1: Obviamente es goles, pero ahí de es España, goles. Pero de España.
0: Todo.
1: Mira, que España hace, yo creo que voy a hacer la de Perú. La de Perú, o sea, la amistosa de España, Perú, creo que en el primer tiempo nomás. Mañana despierta, obviamente. No. Mañana despierta España, pero no tengas la menor duda. Primer tiempo.
0: No vuelve a tener un mal día España.
1: Obviamente, Oscar, y tú lo sabes muy bien.
0: Por favor.
1: Qué rica cuota, señores.
0: A ver, ya.
1: Goles de España en el primer tiempo, más 1.5, 2.52. Listo, ya está. Dos goles de España en el primer tiempo. Dos goles de España en el primer tiempo.
0: 100 soles ahorita.
1: Sí, 2.52.
0: Y sale el almuerzo por el Día del Padre.
1: Totalmente, claro.
0: Con 100 soles te sale 252 soles que España marca dos goles en el primer tiempo.
1: Muchachos, hay una tendencia actualmente que hay muchos equipos y es por eso que en este Holanda, Holanda-Suecia, ahí me reservé, pero bueno, claramente fallé. Los equipos dan todo en el primer tiempo y en el segundo se están guardando. Por algo es.
0: Es que hay que dosificar energías. ¿Te acuerdas que se juegan 16avos de final?
1: Claro, totalmente.
0: Es una fase más. Ya, otra. Hay gola en la liga
1: femenina. Cristal. Cristal le gana 1-0.
0: Señor Panesa, Cristal contra Melgar.
1: Sí, contra Melgar.
0: Esto se juega en el Gallardo, exactamente. Bueno, y a ver, mañana la agenda es la siguiente, atención.
1: Más temprano ganó en la Copa de la Liga 4-3 Cantolao, que tiene, si mal no he visto, a Ronnie Rebollar. Lo vi de reojo nomás, no sé si Ronnie está dirigiendo a Cantolao.
0: ¿Volvió el profe Rebollar a dirigir? ¿Así?
1: Sí, me pareció verlo a Ronnie en la banca de...
2: Al que lo he visto presentándose en municipales.
1: A Chasqui, sí. El Chasqui está... Está, sí, efectivamente, acá sale hace 3 semanas. Le damos la bienvenida al profesor Ronnie Rebollar, técnico de Cantolao.
0: Muy bien, un abrazo.
1: Qué bueno que el profe Ronnie esté ahí.
0: El doctor Rebollar.
1: 4-3, un buen primer tiempo. Se lo descuentan, es cierto. Sostuvo en el segundo tiempo, aumentó. Y bueno, los últimos minutos, no sé qué sucedió. Que bueno, San Martín hizo dos goles más. 4-3 terminó. Ahí lo dejo nada más, no quiero ahondar más en el tema. Y por ahora están empatando 0-0 Fútbol Club Cajamarca con Yacuabamba.
0: Ok, ahora, 25. Sí.
1: Ahora sí.
0: La agenda de mañana, atención, domingo, Día del Padre, 11 de la mañana, ya viene.
1: Le hemos dado la 17ª recomendada, estoy regalón. Hoy día. A ver.
0: Ya viene, por cierto, el mensaje por el Día del Padre de Jimmy Rabanal, extenso, versado, literario y muy cargado de emociones y sentimientos. Ok, así que vaya usted preparando su mensaje por el Día del Padre para todo el Perú.
1: Respondiendo al doble oportunidad, o sea, empate o Curazao paga 6.40. Pero igual por seguridad mejor no. Es como el gol de Haití, más o menos, ¿no? Pero siempre es bueno ver ahí una ojeadita, ¿no? Bueno,
0: mañana, 11 a.m., España-Arabia Saudita.
1: Ya demos la recomendada, más 1.5 de España en el primer tiempo.
0: A las 2 de la tarde, Bélgica y sus problemas frente a Irán. El equipo de Courtois, de Romelu Lukaku, que debería ser titular, y Kevin De Bruyne, por ejemplo, ¿sí? Mañana a las 2 de la tarde, Bélgica contra la selección iraní.
1: No apuesten ahí.
0: Yo, la verdad, aquí.
1: ¿Escuchaste,
0: sí.
1: no?
0: No.
1: No, estás conversando.
0: ¿Escuchaste, no?
1: Bélgica, ¿no? Irán tampoco, nada. X, no. Irán se sabe defender, Irán es rebelde, en Irán son rebeldes. Y Bélgica ahorita está con problemas anímicos, está. No,
0: ahí juega, o sea, Taremi en Irán, el 9.
1: No, te la recomiendo.
0: Ya está. Ese muchacho ya está. Totalmente descarrilado.
1: Bélgica tiene los jugadores. Portugal también tiene los jugadores y es un mar de problemas. Y ayer tú querías hablar del tema y está muy bueno el tema.
0: Sí.
1: Porque han salido varios videos. Que no hablan bien de la comunión de Cristiano con sus compañeros.
0: A pesar de que ayer Cristiano en el entrenamiento le dijo a los periodistas, hablen más, y luego hizo la finta que estaba bien con Bruno, que estaba bien con sus compañeros, quiso que le tomen una foto, pero es muy extraño ese entorno y ese ambiente que está muy cargado. Necesita consejos Cristiano Ronaldo para este tipo de situaciones, porque no hace bien que haga gestos y que provoque a los periodistas cuando creo que están claras las señales. Bueno,
1: a ver, sigamos.
0: A las 5 de la tarde.
1: Qué rico partido.
0: Uruguay nomás. Sale a la cancha el equipo de Marcelo Bielsa, y ahí sí quiere hablar seguramente Rabanal, frente a Cabo Verde, un partido que lo tendría que ganar sin problemas el conjunto celeste.
1: ¿Estás seguro?
0: Sí.
1: Yo ya, soy uruguayo.
0: Ya si Marcelo Bielsa no le gana a Bubista, hermano, que venga caminando a Sudamérica. Por favor.
2: Ahí está el
0: central de Lincoln, Pico López.
2: No, aparte, ahí está el arquero de 40 años, ¿no? Que ha pasado, pues, de ser, como dice HHNN.
0: ¿Quién?
2: Ha pasado a ser el arquero de 40 años.
1: ¿Cuál de Melgar, en el fútbol femenino? Le empató 1-1 a
2: Cristal. ¿Cómo es la vida, usted? ¿No? De un momento a otro puedes pasar, caray.
0: El arquero se llama Bocinha. ¿Sabe por qué le dicen Bocinha? Vamos con, las historias del día. Ponga dato de tribuna, Yoche. Dato de tribuna. Vamos a combinar hoy día bloques. Una pregunta. ¿Habló contigo, papita? ¿Yapé? Okay. ¿Es Barbarito? Ok. Entonces, pura finta lo que ha mandado.
1: Bueno. Y la 18ª y última recomendada. Hemos dado 4, ¿no? 2 de hoy día y 2 de mañana, por si acaso. No se quejen. Ya me estoy poniendo al día. Ambos anotan en el Uruguay Cabo Verde. 2.56. Ajá. Es una gran cuota. Creo que acá puedo modificar, ¿eh? Quiero ver cuánto paga.
0: Le mete un gol a Muslera.
1: Quiero ver cuánto le paga. Cuánto paga un gol de Cabo Verde. No, perdón. Corrijo. No, ambos anotan, perdón. El gol de Cabo Verde paga 2.28 más 0.5 Cabo Verde. Nada más. Pongan ese. No a Uruguay. Pongan ambos anotan, no, corrijo. Más 0.5 Cabo Verde. Cabo Verde ya va a ser un gol. 2.28. Ahí está. Ahí van las 4 recomendadas. ¿Ah? Ahí están.
0: Bueno, yo no me creo, ¿eh? No estoy de acuerdo. Yo le digo a Yochi, mejor con calma, tranquilízate.
1: Métanle todo al gol de Cabo Verde, métanle, no. Pero así. Yo les dije, Arabia Saudita le va a hacer gol a Uruguay, y dicen, no, estás loco, que Uruguay es lo más y no sé qué. Le hizo gol a Arabia Saudita. Lo de Uzbekistán sí acepto que fue un poco de chamba.
0: Mira,
1: ¿no?
0: Si te sale lo de Cabo Verde, mañana despedimos a Hajimi y tú haces programa. Sí, sí. A partir de las 10 de la noche,
2: el oráculo de con Carlos. Oráculo.
1: Yo soy uruguayo. A Uruguay lo conozco, pero todo, hasta que si se puede. qué color de boxer se ponen, todo, le conozco a Uruguay.
0: ¿Ha venido Jimmy?
1: Le van a hacer un gol a Uruguay.
2: Lo que pasa es que estoy dejando que dejen la fija.
0: Sí,
2: la
0: ya gente va a acabar el programa ya. ¿Ah? Ya va a acabar el programa.
1: Y para cerrar la jornada, tú, Oscar, estabas diciendo Nueva Zelanda, Egipto a las 8 de la noche, a esa hora. Bueno,
0: bueno, es domingo. ¿Eh?
1: Vayan al cine, vayan al comer teatro ahí con la familia. O sea, ese partido.
2: No, ese partido lo voy a narrar.
0: Don Chris Wood.
1: Peor todavía, me voy al.
0: Frente a Marmoush. Increíble. El egipcio, ¿no?
2: Increíble. Abusivo esos partidos, ¿no?
0: Musalá.
1: Sí. Y ya recién el lunes. Al mediodía juega la Argentina. La Argentina contra Austria.
0: ¡Gol! ¡Yes! Gol de 5-1. Netherlands. 5-1. La 5 naranja mecánica.
1: Increíble.
0: No perdona.
2: Sacando todo el jugo.
0: Ojito con el equipo de Koeman.
1: Ay, Dios mío.
0: Ojito con el equipo de
1: Ecuador
0: Koeman.
1: Está muy bueno. Los temas van surgiendo así. Si Ecuador no le gana ¿con quién juega Ecuador? A Curazao.
0: Juega con la tienda de electrodomésticos.
1: Si no le gana Curazao a Ecuador, ya, pues Oscar, traigamos los aparatos rojos, se me va el nombre.
0: Le va a ganar. Che, escúchame, no tiene mejor.
1: Qué ganas de apostarles una comida. No tiene una pizza.
0: No,
1: caramba,
0: tiene mejor partido Ecuador, Carlos.
1: No, la discusión, perdón. La discusión es si Ecuador golea o no. Golear ya sabemos que es diferencia de tres. No va a golear. Acá sí me la juego. No va a golear Ecuador a Curazao. No lo va a golear. No lo va a golear.
0: Le tiene que ganar y
2: 2-0.
0: Punto.
2: ¿Ah? 2-0.
1: Ya, es un marcador razonable. Dentro de lo lógico. Pero el señor dice que acá hay 8 chinos que Ecuador lo va a golear. Golear. ¿Cuánto? Es de 3 para arriba, bueno, diferencia de 3.
0: Ahí está.
1: No lo va a golear. 2-0 es un marcador, yo creo que entendible. 1-0. ¿Ah? Le tiene que ganar, pues. O sea, si no le ganas a Curazao, que no, a mí no me sorprendería si Curazao le arranca un empate. Si quedan 0-0, acuérdate de mí, ¿eh? Acuérdate de mí. Si quedan 0-0, acuérdate de mí. 0-0, no me sorprende. Ah, ok.
0: No hay forma, está bien. Es muy malo Curazao. Es más, este va a ser el partido.
1: No me sorprendería.
0: Este puede ser. Hable al aire, pues, Yochi.
1: Habla al aire. No, claro. Mira, mi apuesta es de que no lo golea.
0: A ver, Yochi, atrévete.
1: Que no hay goleada. Esa es mi apuesta, que no hay goleada. Esa es mi apuesta, que no hay goleada.
0: Es más.
1: Eso si quieres está apuesto, que Ecuador no golea a Curazao. Eso sí lo tengo así, pero así lo tengo clarito.
0: Este puede ser el partido más fácil de la historia de los mundiales de Ecuador. Sí. Ahí está el baita. Aguilril. Apunte.
1: Hueso ancho.
0: Hueso ancho.
1: Saluda.
0: Hay otro gol, ya están gritando.
1: Sí, que escucho acá.
0: Pero, a ver.
1: Salió el más 2.5 en el primer tiempo de Cristal Melgar en el femenino, ¿eh? 2-1.
2: Pero
1: qué locura, ¿no?
2: Ecuador viene con Becacheche entre algodones, ¿ah? O sea, no es que.
1: Bueno, Beca ha hecho el mejor trabajo posible con Ecuador. Ya no es la culpa de Becacheche que los genes de Ecuador. Por ahí, bueno, no tengo los mismos genes que haya en Uruguay, en Argentina, hasta en Paraguay incluso, ¿no?
0: A ver qué dice Javier Ruiz, que es periodista ecuatoriano. ¿Cómo es eso que los genes? O sea, que Ecuador, cuando tiene las posibilidades de ganar.
1: En Independiente algo, del Valle lo dicen.
0: Algo pasa.
1: Antes que formar futbolistas, formamos buenas personas. Bueno, eso. Son tan buenos que perdieron con Costa de Marfil. Nada en contra de los hermanos ecuatorianos, los amo.
0: Me han
1: recibido muy bien. Cuando he ido un par de oportunidades, muy bien le he pasado. Pero, y es más, yo siento que, bueno, él, Javier es periodista, pero el hincha ecuatoriano está dolido porque le venden tanto humo con el tema de los finalistas de la Champions, que Independiente del Valle, tantos millones que vende, y el complejo deportivo y las 15 canchas o no sé cuántas tiene, y pierdes con Costa de Marfil,
0: pero
1: que no es un gran, o sea, no es el gran equipo.
0: Pero es un buen equipo, Carlos, ¿eh? Costa de Marfil
1: no es el Costa de Marfil de Drogba, tenía que haberle ganado a Ecuador y
0: le
1: no
0: ganó
1: lo hizo.
0: A Francia en un amistoso.
1: No lo hizo porque en Independiente del Valle no lo forman para meter goles, pues lo forman para jugar nada,
0: o sea,
1: más y no meter
0: los
1: goles.
0: Los entrenamientos Independiente del Valle son sin arcos. No metan goles ustedes, por si acaso, acá hay que tocar nomás. No,
1: bueno, ahí está Javier.
0: No, pues, Javier, ¿qué hago con este muchacho? ¿Cómo estás? Bienvenido. Ayúdame.
3: ¿Qué tal? Un abrazo para todos ustedes allá en territorio peruano. Nosotros preparándonos para lo que va a ser la jornada de hoy. Ecuador con la misión y con la confianza de que hoy tenemos que sacar los tres puntos. Veremos si es que podemos ya después manejar más goles, pero hoy hay que quedarse con los tres puntos. Es lo primordial que tiene que realizar la selección ecuatoriana después de ese debut que lamentablemente no nos fue bien. Estaba, quizás muchos pensábamos que el empate no era malo, pero finalmente la selección ecuatoriana terminó con un resultado negativo. Ahora todo apunta de que este partido hay que ganarlo sí o sí, o si no nos vamos a estar ya despidiendo de este Mundial 2026, donde ya algunas selecciones van quedando eliminadas.
0: Sí, compañeros. No, totalmente. Sería una situación histórica negativa, ¿no? Para Ecuador, creo que hoy la diferencia entre uno y otro equipo es de por lo menos tres goles, por la calidad de jugadores que tienen ustedes. Pero, en resumen, ¿qué crees que no hizo bien Ecuador en el duelo ante la buena Costa de Marfil?
3: Yo creo que nada más faltó estar más fino en la tener en la puntería. El primer tiempo no fue malo de Ecuador, el segundo tiempo es para el olvido de la selección ecuatoriana, donde se le permitió obviamente a Costa de Marfil crecer en su juego, y por las bandas, sobre todo, donde también que consideramos tenemos a un jugador muy válido en cuanto a la Premier League, que está realizando buenos torneos, finalista como Piero Hincapié. En esta oportunidad fue un jugador el cual no tuvo un buen partido, y esto conllevó obviamente a la respuesta de este primer gol que recibió selección ecuatoriana en este mundial. El primer tiempo habrá que repetirlo hoy, los 90 minutos, y más presión para que el equipo ecuatoriano pueda tener más goles a su favor también.
0: Claro. Sí. ¿Tú crees, estimado colega, que a esta buena generación de futbolistas le falta un 9 de primer nivel? Que con Ener Valencia no alcanza, Ener Valencia criticado, en el fútbol brasileño también, pero ¿crees que es la pieza de un futbolista que los fines de semana los vean por ESPN, no para complementar o completar?
3: Sí, a lo mejor si tuviera un jugador como Agustín Delgado, por ahí Carlos Tenorio, quizás se crecería un poquito más esa confianza, porque fueron jugadores muy icónicos dentro del equipo ecuatoriano. No es por hacerle el feo a Egner, lastimosamente Egner cuando está cerrado prácticamente en un partido no le sale mente nada, y eso es lo que obviamente carece la selección ecuatoriana, y siempre lo hemos marcado durante todo este proceso de eliminatorias, nos está faltando ese gol, nos está faltando en la tricolor, y hoy yo creo que buscar en estos momentos un delantero como Jordi Caicedo, que está esperando su oportunidad, tiene de anotar también del fútbol argentino, está haciendo una campaña también Jordi Caicedo, pero todavía no se le da esa confianza hacia este jugador que pueda presentar titular. Hoy el referente histórico es y hay toda la confianza y depositada en este jugador en esta ocasión, que ojalá hoy si ya Messi anotó tres, si Haaland ha marcado dos, si Mbappé ha marcado goles, ¿por qué no también un triplete el día de hoy?
0: Sí, es verdad, ¿no? Estamos en un mundial donde las figuras aparecen y los delanteros también. Cody Gakpo acaba de marcar otra vez con la selección de Holanda, por lo tanto, es un mundial por ahora donde las figuras destacan. En líneas generales, ¿te está gustando este mundial desde la conducción del arbitraje, desde los tiempos de hidratación? Ayer lo que pasó con Albirón fue increíble, pero es parte de la regla. A ti como sudamericano, sabemos que nosotros sentimos el fútbol diferente, ¿no? Pero ¿te está gustando esto de la FIFA? A mí me parece positivo que agilice el juego, que es algo que tanto renegamos en nuestras ligas y también en los torneos con Conmebol.
3: Sí, en ese sentido sí, creo que aplaudo obviamente de que las variantes, sobre todo, que se haga rápido los cambios, de que no se finja tantas faltas, en fin, yo creo que eso sí es positivo, sí. Y acertado la FIFA, pero las pausas de hidratación sí, alguno que a veces está en el estadio, no me imagino cuando la gente está viendo los partidos con tantas cadenas internacionales de acá, por lo menos en Estados Unidos, que he podido observar dos, una se va directamente a la pausa, es como que estás en el final de la telenovela y te cortan por una pausa publicitaria, más o menos así, para que tengan referencia. Y en cambio otra cadena, ellos se quedan, pero pasando dentro de lo que tiene que ver el partido, pero creo que les pierde un poquito de emoción, de adrenalina.
0: Totalmente.
3: De lo que del partido que de minutos así de
0: Uy, se está cortando. No sé si podemos recuperamos la comunicación para despedir a nuestro colega. ¿Nos escuchas?
3: A ver,
0: Javier.
3: A ver, ahí
0: listo,
3: ahí estamos.
0: Javier. Javier,
3: ahí estamos.
0: Sí, muchísimas gracias por tu tiempo. Sé que estás con muchas labores, como es de esperarse. Pero te mandamos un fuerte abrazo aquí desde Lima y agradecemos, por supuesto, tu participación en Exitosa Deportes. Y esperemos que hoy Ecuador gane.
3: Un abrazo. Vamos Ecuador.
0: Vamos a
3: sacar un buen resultado. Así que gracias por todo el apoyo también de los hermanos que hoy se nos extraña en este mundial, pero vamos a esperar que en un próximo estén también de vueltas.
0: Está
3: vamos
0: difícil.
3: Con todo Sudamérica, hoy juega Ecuador, así que todo Sudamérica debe apoyar al equipo ecuatoriano.
0: Abrazo, Javier Ruiz, en vivo, periodista ecuatoriano, estuvo aquí en Exitosa Deportes. Ha terminado el partido, Países Bajos, Holanda, la naranja mecánica, levantan los brazos, celebran, ha vencido 5-1 a Suecia. Volvemos en la pausa comercial y cambiamos de oso en controles.

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0: saludamos a la gente que nos sigue en las diversas plataformas, tanto a nivel de YouTube y por supuesto en televisión. Tenemos una información con Omar Coca. 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Y Omar Coca está en vivo con nosotros. 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Bienvenido, adelante.
1: Información en vivo desde Pueblo Libre. 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
0: Desde el Parque Manuel Candamo en Pueblo Libre. Bien, terminó el partido, ganó la naranja, ganó Holanda, Netherlands, sí, 5-1, no tuvo piedad contra la selección de Suecia, por lo que vamos a hablar del grupo. ¿Cómo está el grupo F? Atención, luego de este resultado, puntero Países Bajos, 4 unidades, segundo Suecia con 3, Japón se ha quedado con 1 punto, juegan a las 11 de la noche hora peruana frente a Túnez, por lo que están obligados los de Moriyasu para sumar 4 puntos y hacerse del segundo lugar y dejar a Túnez ya prácticamente eliminado de toda opción de clasificar a 16avos de final.
3: Dos equipos, o bueno, dos países, dos selecciones con bastante historia en los mundiales, eso no es desconocido escuchar la palabra Suecia, me acuerdo pues del año 94, ¿no? Donde pues estaba el gran Ravel y muchísimos más, pues, ¿no? Thomas Cody, o sea, así que, y Holanda pues ni que se diga, ¿no? Ahora con la dirección de, y lo había desconocido, ¿ah? Me parecía Koeman, ¿no?
0: Ronald Koeman, sí, es el entrenador. Ronald,
3: claro,
0: Koeman, para
3: fue,
0: otros, ¿no?
3: Claro, sí, que fue pues un gran defensor en el Barcelona de España, año 92.
0: A ver, el tiempo de rehidratación ante Chino. ¿Está el Chino ahí por ahí? No sé si está el Chino por ahí, lo veo. ¿Está cerca o no?
4: Está Will.
0: O está Will. Will, te dicto desde acá para marcar la pauta. ¿El tiempo de rehidratación afecta la dinámica de los equipos? O de los partidos, para ser específicos, el tiempo de hidratación afecta la dinámica de los partidos del Mundial. Ahí te dicto, ya se fue ya. A ver, coloca ahí el título para marcar la pauta. Hay un informe muy bueno al final de la jornada 1 de la fase de grupos que evidentemente confirma las sensaciones que hemos tenido todos aquí con relación a si cambia o no el trámite del partido. Repito, ¿las pausas de rehidratación afectan el desarrollo de los partidos? Se cierra sin interrogación. A ver, es muy bueno esto, ¿eh? La nueva Inglaterra de Thomas Tuchel, del diario El País, es el informe, convenció en su estreno mundialista con un 4-2 a Croacia en lo que fue un partidazo, ¿no? Pero antes de llegar ahí, tropezó brevemente en la primera pausa de rehidratación.
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0: Al comienzo del partido se vio un tanto a merced de la energía del equipo de Modric. Necesitó casi 10 minutos para empezar a hacer pie, encontrar un gol de penal y agarrar el mando mientras los croatas a remolque trataban de reponerse. Entonces llegó la primera parada del cuarto. Si se atiende a la regulación clásica, la pausa resulta innecesaria. ¿Qué pasó, Alvarito? Estoy leyendo todavía. Después de los... Si se atiende a la regulación clásica, la pausa resultaba innecesaria. Está prescrita para proteger la salud de los futbolistas en ciertas condiciones de calor y humedad, pero aquel día se jugaba en el estadio climatizado de Dallas, ambiente, como dicen muchos, ¿sí? Ambiente de shopping, ambiente de centro comercial. Ya no le llovía tanto a Croacia, que se recuperó, la iniciativa durante un tramo. No ha sido el único partido en que la dinámica ha cambiado de un cuarto a otro, después de que los jugadores pasaran por la charla de sus entrenadores en la banda, mientras los televisores emitían anuncios. Las variaciones en el flujo pueden auscultarse con una métrica a la que la empresa especializada DriftLab llama peligro esperado y mide cuánto se acerca o se aleja un equipo del gol a través de los pases y las conducciones, la temperatura de la iniciativa del juego. Luego vamos a profundizar con datos y estadísticas este informe. Estamos con Kevin Ledespa de Radio 1 de Paraguay a propósito de la victoria del conjunto albirrojo ayer con sufrimiento, pero de la mano de la historia. ¿Cómo está, Kevin? Bienvenido, buenas tardes. Cambiamos de título, Will.
5: ¿Cómo están? Buenas tardes. El saludo desde aquí, desde Asunción. Un placer.
0: ¿Cómo terminaste el partido? ¿Con el corazón en la mano? Porque nosotros, no siendo paraguayos, sabíamos el trámite que venía, pero vaya que costó un montón.
5: Vos sabés que yo estuve muy tranquilo durante el partido. Estuve muy tranquilo, sí, momentos de enojo por lo que sucedió con Miguel Almirón, por el desconocimiento de las reglas de juego actuales de parte del 10 de Paraguay. Pero te hablo a nivel particular, tranquilo en cuanto al pasaje del juego. Sí, la gente estaba muy contenta, estaba muy eufórica después de la victoria. Aquí, por ejemplo, el partido termina a las 2 de la mañana, horario de Asunción, y la gente terminó festejando hasta las 6, amaneciendo aquí en la capital paraguaya, y por extensión era un triunfo que se esperaba largamente. Lo que son las cosas de la vida, ¿no? 16 años después, porque el 20 de junio de 2010, Paraguay ganaba 2-0 a Eslovaquia, 19-20 de junio, y se volvió después de exactos 16 años a ganar un partido de Copa del Mundo. Esta vez 1-0, gol de Matías Galarza. Pero la gente está muy contenta.
0: Sin duda.
5: Veníamos de una semana muy compleja. La derrota de Estados Unidos ante Estados Unidos, por la forma en que se dio principalmente, sumado a alguna cuestión particular con Matías Galarza. Y justamente él, el mediocampista que... su pase le pertenece a River, pero va a jugar en otro equipo el segundo semestre del 2026, convierte, y se dio una semana muy redonda otra vez, y ahora de vuelta los ánimos están a flor de piel aquí en Asunción.
0: Porque sorprendió la derrota contra Estados Unidos, más allá del resultado, por el trámite del partido. Aquí decíamos que Alfaro, no sé si desde... a ver, la palabra concreta no es menospreciar, ni mucho menos mirar por encima del hombro del rival, pero creyó que Estados Unidos era un equipo mucho más terrenal al que podía plantearle un partido más ofensivo. Y se cayó rápido, y para mí hay contribución, porque es una forma que no le acomoda jugar a esta selección. ¿Tú opinas igual que nosotros?
5: No hablo tanto de la subestimación a los Estados Unidos, sino que en el sentido de que Paraguay fue superado ampliamente. Si lo hubiera subestimado, hubiera sido peor el resultado, pero Paraguay tuvo momentos donde realmente no encontró el juego la semana pasada contra el seleccionado local, y eso sumado a el gol en contra de Matías Galarza, de Damián Bobadilla, de Bobadilla, porque Galarza convirtió en la madrugada para nosotros, sí, y después el nulo funcionamiento del equipo, eso ha repercutido mucho, no tanto por el resultado, porque si Paraguay perdía 1-0 contra Estados Unidos, no iba duro, pero fue 4-1, un pésimo rendimiento de Paraguay, y eso ha caído en el ánimo de la gente, pero eso está de vuelta para arriba después de la victoria de esta madrugada para nosotros.
0: Sin duda, y el partido se acomoda muy rápido para ustedes porque el gol llega a los 2 minutos y desde ahí no había que ser un genio para imaginar el trámite. Más allá de todavía tener 11 futbolistas, era ceder la iniciativa al rival, bloque bajo, especialidad de la casa, con un Gustavo Gómez monumental dentro del área, bien acompañado por Alderete, y luego buscar las transiciones rápidas que no salieron tan bien. Ya con 10 cambió la historia, pero todo partía desde recuperar la seguridad defensiva a pesar del acoso del rival, Kevin.
5: Sí, y eso también, Paraguay ha tenido una cuota de suerte gigantesca, porque exitosa. Turquía no se cansó de fallar. Sí. Tuvo 7 situaciones fáciles de gol y no ha sabido aprovechar, y eso también ha ayudado mucho a Paraguay. Por eso, para mí, se ha dado una serie de factores en donde Paraguay ha salido victorioso y ha recuperado esa identidad de juego. Nosotros veníamos diciendo en la semana aquí entre los colegas aquí en Asunción de que Paraguay no se olvidó de jugar, sino que simplemente no le salió nada. A Estados Unidos le salió todas, porque fueron los mejores 45 minutos de toda la década, inclusive, lo que venían diciendo desde allá. Y anoche Paraguay ha demostrado eso que hemos visto a lo largo de toda la eliminatoria sudamericana: la garra, la entrega, el sacrificio. Muchos futbolistas quedaron acalambrados, muchos futbolistas sintieron golpes: Orlando Gil, Matías Galarza, Julio Enciso. Eso sí, el próximo jueves, 11 de la noche, horario de Asunción, 9 de la noche, horario de Lima, va a ser una final, va a ser una segunda final la que Paraguay va a tener contra Australia, que es otro equipo con otras características y ha demostrado ser una selección muy fuerte esta Copa.
0: Sí, porque había que recuperarse desde lo anímico también. Los jugadores expresaron al final del partido que estaban un poco incómodos por el ambiente, por las críticas. Pero también colaboró Turquía, ¿no? Esa estadística de 62 remates, 0 goles en 2 partidos es muy fuerte. Es una selección que no tiene pólvora, que no tiene un jugador que lleve el dominio del trámite al marcador. Pero ayer quiero que hables, Kevin, del buen rendimiento de Gustavo Gómez y Alderete. Dos futbolistas que, desde la intuición y la capacidad para el despeje, están por encima de muchos defensores en este Mundial. ¿Tú qué opinas?
5: Sí, lo de Gustavo Gómez y lo de Alderete no sorprende. ¿Por qué? Porque ellos ya vienen jugando bien. Ellos se encontraron. Porque ¿cuál era la duda que teníamos en Paraguay los años anteriores? ¿Quién iba a ser el compañero ideal de Gustavo Gómez? Uh-huh. Se probó con Junior Alonso, se probó con Fabián Balbuena, y hasta que llegó Omar Alderete, y eso ha hecho de que Gustavo Gómez trabaje mejor en la zona defensiva. Son dos defensores centrales muy buenos, muy capitales en el esquema de Gustavo Alfaro, y ayer han sacado todas, como toda la defensa. La reivindicación de Juan Cáceres, que en el partido contra Estados Unidos realmente se comió todos los amagues de Pulis.

0: que no ha sabido capitalizar contra Estados Unidos y ahora contra Turquía, ha vuelto a ser ese Junior Alonso capital en el seleccionado nacional.
1: Es verdad, y el partido tuvo un tinte muy sudamericano, ¿no? Por las faltas, por lo cortado que fue, con un arbitraje que no me gustó desde la conducción del centroamericano. Y Paraguay lo llevó a un terreno que le acomoda, ¿no? De la fricción, de cortar, de transformar por momentos el Mundial en un torneo Conmebol.
0: Sí, sí, la verdad que sí. Igual los turcos tienen también, juegan fuertes. Los turcos juegan fuertes y eso hacen de que por ahí se haya visto un encuentro sudamericano, entre comillas, ¿verdad? No, el arbitraje, si bien yo no le culpo lo de Almirón, porque lo de la expulsión de Miguel Almirón, porque así establece la nueva regla.
1: Exacto.
0: Te puede gustar o no te puede gustar, pero es la regla, es lo que se implementó, pero el árbitro ha estado muy malo. Después nosotros nos quejamos de nuestros árbitros en nuestras ligas en Sudamérica, pero uno mira Centroamérica y es peor. Uno mira el arbitraje de ahí y deja mucho que desear. Por eso, el arbitraje de ayer, de esta madrugada, fue horrible.
1: Totalmente de acuerdo. ¿Qué modificaciones esperas en este equipo para el próximo partido frente a la selección de Australia?
0: Es muy difícil dictaminar hoy. Hoy vuelven a entrenar en horas de la tarde allá en San José, California. Hoy es muy difícil porque el partido fue esta madrugada, el partido fue el día anterior. No va a ser recuperación y a partir de ahí ver. Ver quién va a ser cuáles serían las variantes. Sí, va a haber un cambio obligado por la expulsión de Miguel Almirón. Sí, va a ser en principio nos dicen un partido de esa que roja directa. Hay una cuestión también aquí en Paraguay. En Paraguay, en el torneo paraguayo, sí. Cuando a un jugador, cuando a un futbolista le sacan tarjeta roja directa, es automáticamente dos partidos. En torneos Conmebol y en torneo FIFA, la roja directa no necesariamente son dos partidos, puede ser solamente uno. Y eso hace de que por ahí Almirón reciba solamente una fecha de sanción, la fecha de suspensión. Y ahí el cambio que introduciría el de Mauricio Magalhães, el futbolista del Palmeiras. Pero, repito, es muy temprano aún porque va a ser la recuperación. A partir del lunes ya se va a ver un probable equipo de Paraguay para enfrentar a Australia.
2: Por Hacienda Ensayos, ¿qué tal, Kevin? Buenas tardes. Claro, Diego Gómez ha jugado por ahí, pero ahora parece que ya le encontró la posición. No le encontró, sino creo que siente que Gómez le rinde más por dentro. Y de ahí, ¿qué otra alternativa hay, no? O sea, al menos, a ver, de los partidos previos, en los amistosos, en las eliminatorias, ¿a quién más ha utilizado por ese sector?
0: Y ha utilizado a Ramón Sosa, el futbolista del Palmeiras, pero él está tocado, él viene con una molestia. Después también lo de Gustavo Caballero, el futbolista del Portsmouth de la segunda de Inglaterra. Ellos están tocados, por así decir, y correrían en desventaja. Por eso se habla más de Mauricio Magalhães como posible reemplazante de Miguel Almirón. Y en el ataque ya puede jugar Gabriel, podría jugar Gabriel Ávalos, podría jugar Alex Arce, ayer jugó Isidro Pita.
2: Yo creo que a Pita no lo saca.
0: Es temprano,
2: ¿no?
0: Aún, pero ¿cómo?
2: A Pita no lo saca, me parece. Después de ayer ya está, ¿no? Aparte de Pita fue su primer 9, ¿no? Cuando debutó Alfaro.
0: Sí, porque Antonio Sanabria estaba lesionado. Su delantero centro titular es el Tony Sanabria.
2: Ok. Bueno, hay que ver, no hay que esperar, como tú dices, al lunes, ¿no? A que defina el equipo. Y no sé, conociendo un poquito al Faro, no sé si va, digamos, se ha quedado, yo creo que encantado con el equipo de ayer. Creo que sí es el ADN paraguayo del que tanto hablaba, ¿no? Y ahora Mauricio, tú me dices Mauricio, podría ser representante, pero Mauricio tirando, o sea, Mauricio. Creo que para Alfaro Mauricio es un 8, ¿no? O sea, alguien que acompañe en este caso a Cubas, pero ya tenemos ahí a Gómez. O en todo caso, claro, tú sugieres que Mauricio vaya por dentro y que Gómez vaya por derecha de nuevo.
0: Sí, porque en el partido contra Nicaragua, Mauricio entró en lugar de Julio Enciso. Juega mucho por las bandas, en una especie de 8, sí, y ahí lo hizo en el centro. Pero son disposiciones. Una cuestión que ha hecho Alfaro en esta Copa del Mundo es que ha llevado jugadores polifuncionales. Y o Canales, por ejemplo, José Canales, por ejemplo, que juega, te puede jugar hasta de mediocampista central. En el peor de los casos, él es central, el central de Lanús,

0: Y por eso es él buscó mucho la polifuncionalidad de los futbolistas para armar la lista de 26 para esta Copa del Mundo. Mencionando que no está uno de sus mediocampistas titulares, Matías Villasanti, que no llegó porque se habían roto los ligamentos cruzados en octubre, no había datos en el último mes en Gremio, por eso no lo llevó y lo llevó a Isidro Pita. Por eso,
1: ayer es muy creo, temprano,
0: pero.
1: Sí. Ayer creo ¿cómo? Que a Maidana lo llega a poner por ambas bandas, si mal no vi, o fue circunstancia del juego sí. Que lo vi con perfil cambiado.
0: Son circunstancias del juego. Por circunstancias del juego. Él se fue principio como lateral por izquierda en lugar de.
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0: De Junior Alonso.
1: Claro, que es su posición natural, ¿no? Claro.
2: Kevin, ¿qué tal? Buenas tardes.
0: Hola, ¿qué tal?
2: ¿Tú has visto, estás observando este mundial y justo estamos viendo acá las tales posiciones del mundial? Ahora, se han venido muchas sorpresas. ¿Tú qué cosa crees? Que los equipos, bueno, los países, entre comillas, llamados chicos, están equiparando hacia arriba o los grandes están equiparando hacia abajo. ¿Tú qué piensas con esto, con este mundial que se trae bastantes sorpresas, ¿sabes? Y que los pequeños le están moviendo el piso a los grandes?
0: Vos sabés que yo veo más que las mal llamadas chicas han elevado su nivel. ¿Por qué digo esto? Porque han perdido el miedo de jugar contra un Cabo Verde, ha perdido el miedo de jugar contra España. Senegal ya acostumbró a jugar contra Francia, por más de que perdió 3-1. ¿En dónde radica la diferencia? En las individualidades, porque Francia sufrió para ganarle a Senegal, y los dos goles de Mbappé, digo bien, y el gol de Barcola, que marcaron la diferencia. Argentina, la misma cosa. Argentina, sin los tres goles de Lionel Messi, capaz le habría ganado a Argelia, pero sufría. Iba a sufrir. Brasil, uno vio Brasil-Marruecos, pero la cuestión con Marruecos es que Marruecos en Mundial. Y que todavía en esta Copa del Mundo, ayer lo hizo contra Haití. Por eso, van a pesar ahí donde pesan más individualidades. Los equipos han elevado la vara, sin lugar a dudas.
3: Totalmente. Kevin, te mandamos un fuerte abrazo y muchas gracias por la conversación. Ayer, la verdad que nos dio mucho gusto ver a Paraguay recuperada y sacando una victoria, jugando al estilo, al ADN, y como dijo Gustavo Gómez, como sentimos el fútbol nosotros, luchando y peleando hasta el final.
0: Dale, muchísimas gracias. El abrazo grande a Radio Exitosa, a toda Lima y a todo el Perú. Y siempre es un placer con ustedes.
3: Abrazo gigante para ahí Kevin, está. Directamente desde Asunción del Paraguay.
1: Usted dice que le dio gusto el triunfo de Paraguay, pero yo, la verdad. Que yo siento que fuiste uno de los que sobrecriticaste a Alfaro, que su equipo no jugó nada.
3: Se equivocó.
1: Que lo pasó por encima a Estados Unidos.
3: Lo hizo muy mal Alfaro. Corrigió.
1: Y ahora sí lo hizo muy bien.
3: Así es. Y por eso que los entrenadores en pleno mundial aprenden también la lección. Esto dijo el señor Gustavo Alfaro luego del partido. Tiró varias frases, ¿ah? Varias frases Alfaro. A ver, dale play, productor.
4: Yo le digo, miren, yo le voy a decir una cosa como argentino, no como técnico de la selección paraguaya. Cuando a Paraguay lo dan por muerto, cuando a Paraguay todo el mundo ya lo da que se está yendo del mundial, es cuanto más temor hay que tener a Paraguay. Porque es la demostración de que en las adversidades más complejas es cuando ahí los jugadores demuestran y dan la talla en ese aspecto. Y eso lo hicieron. Y por eso
2: exitosa.
4: Se lo dije en el final, en el vestuario, se le agradecí porque me hicieron vivir una de las noches más hermosas que viví como entrenador profesional, y más que nada en un escenario como este, en una Copa del Mundo, por toda.
3: Y luego le preguntaron con relación a la expulsión, ¿no? De Almirón, que fue un error, la regla está establecida, no estoy de acuerdo para nada, creo que en agilizar el juego acierta la FIFA, pero en este tipo de cosas no, y esto fue lo que respondió Almirón. Dale play, estimado productor.
4: El primero que habló fue Miguel, para pedirle disculpas a los compañeros del error que había cometido y a dónde los había en la situación delicada que
2: exitosa.
4: Que él con su decisión lo había puesto. Yo le dije, le hubiese dicho de todo en guaraní, ¿qué te va a entender? Si vos le decís, lo manda al carajo en guaraní, ¿qué te va a entender? No entendés, lo mismo que me digan a mí en turco, con el perdón, pero no entiendo nada.
3: Entonces, le puedes decir de todo, pero sin taparte la boca, ¿no? Y a ver quién te entiende, quién interpreta, porque no creo que en el bar sepan guaraní, ¿no?
1: Sí, no, difícil, ¿no?
3: Casi imposible. Pero bueno, esta fue la historia de Paraguay y una victoria sufrida, pero al estilo 100% guaraní. Y con esto continúa con vida en la Copa del Mundo y ahora cierra ante la selección de Australia buscando el segundo lugar acompañando a Estados Unidos en los 16avos de final.
1: Sí, totalmente, ¿no? Bueno, tenemos que ir a la pausa.
3: Sí, señor, tenemos que ir a la pausa comercial y ojalá que Jimmy hable más, pues se ha venido muy calladito, no, ya no sé, señor, qué le pasa. Que lo que pasa, creo que como no estamos hablando de los técnicos extranjeros, técnicos peruanos.
1: Como no está JPT.
3: No está JPT, como el que se agarra y no se suelta un par de pitbulls. Pero
5: habla,
3: pero
5: oye.
3: Las estadísticas dicen que Jimmy Rabanal ha hablado hoy solo el 8% de lo que va el programa. No, 8%.
2: Bueno, ya.
3: Vamos a la pausa y venimos con más, a ver si nos motivo con esto.

0: La hora en exitosa, 2:28. 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
1: En su séptima participación en la cita mundialista, Túnez busca marcar un hecho histórico, superar por primera vez la fase de grupos de la competición.
2: Tras no recibir ni un solo gol en sus 10 partidos de las eliminatorias africanas, las Águilas buscarán replicar ese logro excepcional en una renovada edición de la gran fiesta del fútbol.
1: Triunfos como el de México por 3-1 en su debut en 1978 y el 1-0 en el 2022 sobre Francia ilusionan a todo el pueblo tunecino, que esperan más momentos emblemáticos de su selección.
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0: Temperatura: Lima 23 grados, Cusco 15 grados, Iquitos 32 grados. 2:31 p.m. El presidente José María Balcázar dijo hoy que su gestión continuará invirtiendo en obras que necesita el país y entregará el poder el próximo 28 de julio con ejemplo de limpieza y honradez. Desde Cusco, donde supervisó la culminación de la infraestructura y equipamiento del Hospital Antonio Lorena, el mandatario llamó a recusar todo atisbo de corrupción por significar un atraso para el Perú. En otras noticias, el Jurado Nacional de Elecciones declaró infundado los recursos de apelación presentados por Juntos por el Perú, con los que buscaba invalidar 2.398 mesas de sufragio en Lima y Estados Unidos, así como recuperar votos en distintas provincias del país a través de actas observadas. La decisión fue adoptada en una sesión reservada del Pleno, luego de que los magistrados evaluaran los argumentos expuestos por la agrupación política en una audiencia realizada el día anterior. A esta hora nos conectamos en vivo con Noemí Khan desde La Libertad. Adelante, Noemí, te escuchamos.
1: Información en vivo desde la provincia de Trujillo. Una respuesta rápida y éxito policial fue gracias a efectivos de la Unidad de Prevención e Investigación del Robo de Vehículos UPROVE Trujillo, quienes lograron recuperar una camioneta valorizada en 150.000 soles que había sido robada por delincuentes en Trujillo. La intervención se realizó en el marco del Plan Nacional de Seguridad Ciudadana y bajo liderazgo del general Ricardo Espinosa, jefe de la región policial La Libertad. Según la información policial, la víctima fue despojada de su camioneta Toyota modelo 2021 de placa BHA 857 durante un hecho de robo grabado ocurrido en Víctor Larco. Tras recibir la denuncia, los agentes de la UPROVE iniciaron de inmediato las labores de investigación y seguimiento especializado. Horas después del robo, el trabajo policial permitió ubicar la unidad en la urbanización San Andrés, quinta etapa, donde el vehículo fue hallado en perfectas condiciones. La camioneta, valorizada en aproximadamente 150.000 soles, fue recuperada y posteriormente entregada a su legítimo propietario. La policía destaca que este importante resultado refleja la rápida capacidad de respuesta del UPROVE Trujillo, así como el trabajo de investigación desarrollado por los efectivos. Informó para ustedes Noemí Khan a través de los 103.3 de Exitosa, la voz de los que no tienen voz.
0: Gracias, Noemí, por la información. 2:34 p.m. Tú estás en Lima en los 95.5 de la FM. 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

0: Bien, seguimos. 2:35. Ay,
1: ay, ay. Yo pensé que solo me hacían renegar ahí. Dios mío, es decir.
0: ¿Qué ha pasado? Pues,
1: Dios mío. Ya.
0: Guay.
1: Guay, la gente es lo máximo. Hay gente que tiene que vivir con, hay gente que tiene que comprarse dos relojes, oh, para que vea la hora por aquí y por allá.
0: Guay.
1: Ay, Dios mío, la hora peruana. Ese es un problema que se tiene que corregir en los colegios. La hora peruana. ¿Sí? Ah, pero para ti no es el mensaje, ¿eh? Te acaltuzo. Ah, no, no, yo no sé. Tiene que venir a, ya de una
2: no,
1: vez.
2: No se sientan aludidos.
1: El plato bien cargadito. No, ya.
0: Gracias.
1: ¿Hay o no hay?
0: Gracias, qué hora? Gracias, ¿sí? Gracias. Gracias, gracias.
1: Si quieren un postre, yo pongo el postre para complementar, si quieren, ¿ah? ¿Eh? Sí, avisen, ¿ah? Entonces cambio de planes.
3: ¡Qué rico!
1: Corrinen ahí y ya complementamos con postre y todo. Claro, pues. Sí, pues.
0: Se viene el mensaje de Jimmy por el Día del Padre mañana.
1: 2:00 p.m, 2:36 son ya. Dios, 36 minutos ya. Ese es el tiempo de la preparación, guay, de servir, del traslado. Dios mío.
4: Habla, oye.
0: Reiteramos.
1: ¿Qué va a venir, oye, Ruth, para más tarde, ¿ah?
0: Mira, no, no,
1: hay, ¿hay comida en el Quinto Asado? ¿Sí? Ah, ya, pues entonces ahorramos ahí. Pedimos postre para complementar.
0: Ayer había chicharrón, qué rico, sinceramente.
1: Oye, sí, me acabo de dar que ayer todos comieron rico.
0: Oh.
3: ¡Qué rico!
0: ¡Oh, no! Ahora sí, no.
1: Ayer
0: no,
1: hubo trago y chicharrón.
0: Hoy no se me escapa, hoy no se me escapa.
1: Ni me
0: hoy
1: pasaron
0: sí,
1: la voz.
0: Hoy día sí, hoy día no se me escapa.
2: Sí, claro.
0: Riquísimo, uy, lo máximo.
1: Ah, regresaron.
0: Doy las gracias, lo máximo. Hoy día también, ¿por qué no? Hoy es un buen día hoy día para,
3: oye,
0: para tomar. Reiteramos, ya que está la Ruda Andrea, Ruda, a toda la gente, en la primera hora dimos, ¿podemos abrir el bloque o no? Abrimos el bloque, apuesto y gana.
1: ¿Qué? ¿Ya no acabó ya?
0: Pero eso fue para radio, para tele. De repente algunos se están enganchando ahorita por el YouTube, por la tele, claro, y necesitan que se lo reitere. Algo rapidito nada más, reiterarlo.
1: Ya, un así picadito. Ya, abre, ya, okay, apuesta,
2: veloz,
1: y gana,
2: veloz.
1: Y luego venimos con el análisis de Brasil-Haití, porque quería comentar varias cosas de lo que hizo Ancelotti ayer en el partido, ¿ok?
0: Pasamos a limpio.
1: Apuesta y gana, versión limpia.
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0: Preparo mi discurso presidencial. Okay. Llevo dos días sin dar recomendadas. Así. No me siento en deuda con ustedes. Lo que pasa es que hay uno no puede ser irresponsable para dar recomendadas. Les voy a dar cuatro. No por el Día del Padre, sino cuatro porque la verdad que me nace el corazón. Dos hoy día y dos mañana. Alemania, Costa de Marfil.
1: Soy ambos un pésimo periodista.
0: Alemania, Costa de Marfil. Ambos anotan. Paga 1.80. No es una mala cuota. Más 2.5 en el partido de Japón-Túnez. O Túnez-Japón, en el orden que lo quieran decir. Más 2.5. Paga muy bien, paga 2 y pico. Ahorita se me fue la cifra. Mañana dos partidos. Goles de España en el primer tiempo, nada más. Más 1.5, es un cuotón. 2.57. España hace dos goles en el primer tiempo. Más 1.5, solo de España en el primer tiempo, paga 2.5, 2.56, 2.57. Y finalmente, apóyame con los partidos.
1: Bélgica, Irán, inapostable.
0: No, no, ese no.
1: Uruguay, Cabo ya. Verde.
0: Este sí, pero a muerta. Casi le voy a meter el riñón. El gol, sí, sí, no, señores, créanme.
1: No,
0: el que le dijo que Uzbekistán iba a anotar. Ah, y le dijo varios. El que lleva 11 de 14. El gol de Cabo Verde, que enfrenta a Uruguay, el gol de Cabo Verde paga 2.28.
6: No, ya no juego hoy día.
0: Más 0.5 de Cabo Verde, 2.28. Esas son mis cuatro recomendadas para este fin de semana, para que pases bien el Día del Padre, para que se te dibuje una sonrisa este fin de semana. Ahí están mis cuatro.
1: Y pongas un buen almuerzo mañana.
0: Totalmente, totalmente. Así que ya no se pueden quejar, ¿eh?
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0: Yo no les voy a cobrar por la recomendada, tister, págueme tanto y les digo la fija. Yo no voy a hacer reel de edad. ¡Estas son las fijas! No, no, no, no, nada que ver. Así que acá nomás tranquilo, pim, pim, pim, ahí van saliendo. Pero bueno.
1: Bueno, quería hablar
0: Brasil,
1: un
0: ¿no?
1: poco de... Sí,
0: no, ¿qué quieres hablar, Jimmy? Ahora sí quieres hablar.
1: Bienvenido al programa, Jimmy, un aplauso.
2: No, sino que... No la quería interrumpir la para que la gente...
1: Pero ya va a acabar el programa, señor. Si usted siempre interrumpe.
2: Está bien, pues, pero está...
1: Ay, dando... Dios mío.
2: No, pero poco.
0: 63 minutos, el fútbol femenino Cristal le viene, metieron 5-1 a Melgar, ¿eh? Se salió ahí el Río Rima, 5-1. Bueno. Bueno.
2: Bueno, Uruguay rápidamente, lamentablemente lo que ha pasado con Marcelo, ¿no? Marcelo Bielsa, yo no sé qué. Que a veces qué tipo de.
1: Pero si todavía. Pero hablemos de Brasil, lo que jugó ayer, ¿no?
2: Un ratito, pues, señor, total. Me dice que hable.
1: Pero ¿qué tiene que ver bien?
2: Señor, estoy diciendo que ha tenido un mal resultado. Que levante la voz, o, por favor.
1: Ya, pero.
2: Dejo, ya, solamente termino esto y listo. Arranca usted con Brasil. Y vamos a arrancar con Brasil. No, sino que me parece de muy mal gusto que en el momento de la foto ni siquiera diga vamos Uruguay, algo pues. Usted ya quiere llamar la atención con todo. Yo no sé qué tipo de ¿cómo se dice? De infiernillo, tormentos tendrá usted, señor Bielsa. No se le cobra por ponerle un poquito de ánimo, pues es un país lo que usted está representando. Así que por favor, si usted no siente, diga realmente a la gente de Uruguay, no me siento preparado, no siento la camiseta.
0: Y mi Rabanal. En este momento el Sicha que está piloteado por William Millones. No,
1: es que exactamente.
0: Está asistido ahí por buen Fabricio. Van a poner la cámara exclusivamente para usted. La cámara 2 va a ir exclusivamente para usted, para que se dirija mañana. Y dé su mensaje por el Día del Padre. Pero lo quiero, y quiero todas las músicas, ¿sabes? Pero ya, quiero que me arranques.
2: Que te arranques.
0: Quiero que me hagas llorar. Quiero que me saques una lágrima.
1: Pero una música de fondo bonito, un pianito sentimental.
0: Claro, una cosa así como para realmente nos toque el corazón. La cámara 2.
1: Esa canción guachafa horrible, saca.
2: ¿Pero por qué?
0: La cámara 2 para Jimmy.
1: Esa canción.
2: ¿Por qué es mala, Manuel?
1: Es muy mala. Es la peor canción que le puede llegar a tu padre.
0: Adelante, Jimmy.
1: Dios mío.
2: Tipo, mi viejo. Mi viejo.
1: Okay. O sea, habla de su papá y dice, tiene la tristeza larga. ¿Qué
2: pero
1: es eso?
2: Es un reconocimiento a lo
1: sea malo.
2: A la experiencia.
1: O sea, ahora ya caminas lerdo. Oye, o sea, ¿a tu papá le gustaría que le digas eso? Ya la edad se le vino encima.
2: Es que depende
1: sin
2: cómo.
1: Carnaval, sin compás. O sea, oye, ¿estás macheteando a tu viejo o estás hablando de sus virtudes? Pues, la peor canción que puede haber. No la pongas más, hermano. No la aguanto ya.
2: No.
1: Habla de lo bien que es tu, de lo bueno que es tu viejo, señor. Las cosas chéveres que ha hecho en la vida, ¿ya? De su alegría. No, ahora ya camina lerdo. No, huevón, va a correr a los 80 años. Por favor.
2: Señor, sí, usted, pero, me molesté. Pero es que, a ver. ¿Qué es lo que ocurre?
0: Su mensaje,
1: señor. La tristeza larga, dice. Las arrugas, por favor.
2: Pero se lo está diciendo con cariño y con amor. Si todos vamos a pasar por ese.
1: No es necesario que le digas que está viejo, pues. No,
2: hermano.
1: No es necesario que le digas que camina lerdo.
2: ¿Cómo que no?
1: No.
2: ¿Por qué?
1: ¿Para qué?
2: Oiga, usted no ha visto, nos apicia Gloria, ¿no es cierto? Usted ha visto el comercial de.
1: Por el Día de la Madre, espectacular.
2: No, el de ahora. El de ahora, viejito.
1: La edad se le vino encima, dice.
2: No, pues,
1: por favor. ¿Y si el papá es joven? Ya, bueno, vamos con su mensaje a la nación. Y no me ponga más esa música, no la quiero escuchar.
4: Y dice así.
1: Adelante, vamos, Jimmy. Muchachos, el título, porque esto no es apuesta y gana, sino un mensaje por el Día del Padre. Osito, mándale por favor a los. Ok. Ya,
2: bueno,
1: listo. Ahora sí.
2: No,
1: vamos.
2: Bueno, la, ya la.
1: Primer
2: la,
1: plano y usted
2: para la,
1: hable
2: y
1: hasta dice el final así. Del programa.
2: Un saludo para todos los padres. Que este día la pasen en compañía de todos seres queridos, a los que no los tenemos, o bueno, no los tienen. Un saludo hasta el cielo. Bueno, solamente decirle pues a todos que gracias por la vocación de servir y sin esperar a nada a cambio. Y simplemente pues es un, no solamente se le debería festejar un día.
4: ¡Salud, mi amor!
2: Al año, al padre, sino todos los días, igual que a la madre. Que son pieza fundamental pues en el desarrollo de cada ser humano, ¿no? Así que de acá un cariño, un
1: festejo,
2: respeto,
1: celebro, tomo pisco y todo, ¿ya?
2: Y una consideración a todos para el día. Y sobre todo, bueno, de los compañeros, al señor que está en el cielo, don Isinio, un saludo también. Nunca su recuerdo va a ser olvidado.
4: Salud
2: también
4: por ti.
2: Un saludo para mi señor padre y para los compañeros. Así que un saludo para todos y que la pasen muy bonito, sobre todo mirando Exitosa Deportes, que ya se vienen pues más regalos, ¿no? Se vienen ahí las apuestas, las pijas, todo lo que usted.
1: ¿Qué?
2: Lo que usted.
1: ¿Qué nada más?
2: ¿Qué,
1: te hemos más, pedido un mensaje. Fuera? Un mensaje cargado de literatura.
2: Pero ya
1: un mensaje cargado de sentimientos que genere que el público.
2: No, pues.
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1: Despierte. esos sentimientos profundos que tiene hacia su padre y comienza a hablar de las apuestas y las fijas. Y
2: no, pero ahí dice pelos apuestas. No, que apuestas. No, que se acompañe. Que se acompañe. Que se acompañe, hecho con los resultados.
1: Algo
2: que
1: más tomando, profundo, pues, maestro. Usted tiene literatura, usted tiene mucho contenido histórico, tiene mucha arte en sus venas. Y me sale con
0: un
1: 50, pues.
2: ¿Cómo es fácil, güey?
1: Algo mejor. Toma dos, ya, toma dos. Toma
2: ¿qué
1: dos.
2: Otra?
1: No, oportunidad. No, oportunidad, por favor. Este es el mensaje por el día del padre del señor Jimmy Joaquín Alberto Benito Rabanal. Adelante.
2: Y dice así. Padres, pásenla lindo, sean felices.
1: Eso dicen las tarjetas de regalo. Pásenla lindo, sean felices. ¿Qué
2: esa
1: frase, Dios mío.
2: A ver, ¿tú qué dices?
1: No, yo no tengo tu capacidad intelectual para este tipo de mensaje.
2: Señor.
1: Tú eres bueno, por eso que me encomiendo a ti.
2: Bueno,
1: ay,
2: gracias.
1: Pásenla bonito y sean felices. Este mensaje de osito peluche de grifo.
2: Ahí está. Señor, ¿qué pasa, señor?
1: Otra vez, toma tres. Este es el mensaje. Vamos a grabarlo. Que ya queda como reel.
2: Señores, atención, Iván. Padres, por favor,
1: paguen sus pensiones.
2: Sigan siendo buenos. Claro, eso efectivamente. Sigan siendo buenos. Los que son buenos. Y bueno, los que son malos. Malos padres, encomiéndense, encarrílense, ¿no? Así que, y que si hay tentaciones y venenos, ¿no? Que el mundo les pone, no caigan en eso. Sean más fuertes y sepan que detrás suyo hay una familia, hay unos hijos que realmente, pues,
0: Vamos a hacerlo a modo de entrevista. No, está bien.
1: Hay que ayudarlo.
0: Me parece perfecto cómo estén llevando el tema, Jimmy. No, pero vamos a poner serio. No.
1: Sí, esto es un programa muy serio.
0: No, música de antes.
1: No te permito esa música. Volvamos al plano, por favor, que es un programa.
0: Y el primer
1: serio.
0: Plano para Jimmy.
1: Exactamente.
2: Oigan,
0: ahí está, muy bien.
1: Concéntrate, ¿eh?
0: Con Jimmy.
1: Primer plano para Jimmy, por favor.
0: Sí.
1: Nosotros preguntamos si usted Will capture los gestos.
0: Con Jimmy, por favor. Sí, bueno,
2: ¿qué
0: están
2: pasa,
0: conversando señor? Y están discutiendo.
1: Sí, no, están hablando de que
4: ¡apura, oye!
1: Fiesta, sí, ¿no? Sí. En Calpa. Ah, sí, ya, primer plano para Jimmy, por favor. ¿Sí? Adelante, señor director. Ya, primer plano de Jimmy, por favor, bueno, porque va a llorar.
0: Ahí está.
1: Dale.
0: Vaya, ya. Ahora sí, la música, por favor.
1: Ya, música arriba. Salva esto, Carlos.
0: Jimmy,
2: como argentino vos.
0: ¿Qué es ser un padre?
2: ¿Qué ser?
0: Para ti, ¿qué es ser un padre? ¿Cuál es la función principal de un padre? Bajo tu concepto, obviamente.
2: Ah, me estás interesando. Ah, bueno, que es un padre. Ya lo he hecho, pues, ese sacrificio todos los días de ser, pues, la cabeza de la familia, simplemente.
0: ¿Cómo es ser cabeza de una familia?
2: Tener la responsabilidad de conducir adecuadamente a tus hijos, ¿no? Sí, encarrilarlos, o ser con tus padres, todo. O sea, padre. Tienes que ser buen hijo para ser buen padre, ¿no? Así que hay gente que a veces no.
0: ¿Cabe la frase, padre hay uno solo?
2: ¿Padre hay uno solo? No, pues ese es para la madre. El padre es ese más. El padre te da seguridad. El padre, un abrazo, te da seguridad, te da confianza. El abrazo de una madre, pues te da el amor, ¿no? Por eso pues, te digo.
1: ¿Qué significa para ti, Jimmy?
2: Hermanito.
1: ¿Qué significa para ti, don Jaime Rabanal? ¿Qué significa tu padre para ti?
2: Ah, no.
1: ¿Y qué recuerdos tienes de él de la infancia ahí?
2: No, señor. Ahí sí ya me pongo a llorar. ¿Eh?
1: ¿Qué le dirías a don Jaime?
2: ¿Qué le diría?
1: En vivo.
2: Bueno, pues que es mi inspiración, que es. Bueno, es desde muy pequeño, pues hemos estado muy unidos. Hemos pasado de todo, de las buenas, de las malas, de las peores, de las pésimas. Y bueno, como te digo, esa es la seguridad, la mano amiga, la experiencia que nos traduce un hombre como él.
1: Si ejemplar, tuvieses, ¿no? Si tuvieses exitosa. El poder para multiplicar virtudes. ¿Qué valores, qué virtudes de tu papá te gustaría tener tú? Y dice así.
2: ¿Qué
1: cosa quisieras tener de tu papá para toda la vida?
2: Su ganas de salir adelante siempre. Intentar por todos los medios salir adelante, ser hábil, como él siempre nos dice. Sean hábiles para todo. no solamente para una cosa. Sean hábiles y bueno, y siempre pues tratar de molarlo, ¿no? Así que yo de acá, claro, hay a todo.
1: Tu padre es una inspiración para ti en el día a día. Cada vez que lo ves en la mañana salir de su cuarto, alistarse para ir a trabajar, claro. Cuando abraza a tu mamá, cuando totalmente. Le da la mano, cuando, claro. Cuando la sorprende, cuando conversa, claro. Ese matrimonio que sigue durando y que durará muchísimo años. Tiempo más, para ti es una inspiración totalmente. En el día a día. Toca tu corazón y lo más profundo de tu ser.
2: Claro, por supuesto, tú lo has dicho, lo has dibujado pues de mil maneras, así que te agradezco las palabras y seguramente yo sé que también ellos lo están haciendo, ¿no? Así que, y así hay un montón de gente, un montón de familias que son muy unidas, ¿no? Así que siempre, aunque parezca reiterado y mucho menos, ¿no? Feliz día a todos.
0: ¿Tú consideras, Jimmy, que padre también es aquel que no reconoce?
2: Claro, padre también que no reconoce.
1: Entramos porque, a policiales.
2: Claro, pero
0: ¿qué mensaje le darías a aquellos padres que no por ahí no reconoce?
2: ¿Qué les daría? ¿Qué les diría?
1: Oiga,
2: bueno, ya pónganse al día.
1: ¿Cómo se van a Canadá, trae?
2: Clarín.
1: Bueno, muchas gracias, señor Rabanal. Un aplauso para Jimmy Rabanal y su mensaje. Bueno, nos queda poco tiempo. Ok.
2: Ya.
1: No hay problema. Bueno, nos queda tiempo porque justamente quería hablar del tiempo de rehidratación. Hay un muy buen informe del diario El País de España que tiene que ver con los números, las métricas y cómo terminan afectando las pausas a los desarrollos de los partidos. Porque en este nuevo fútbol ahora son cuatro cuartos, cuatro tiempos que la FIFA ha creado, ha inventado.
0: La FIFA.
1: Con el objetivo de ganar más dinero. No hay otra cosa más que eso, porque ¿cómo me explicas que en estadios climatizados, en estadios con temperaturas de centros comerciales o de oficinas, se tiene que ejecutar este tiempo de hidratación sí o sí? El objetivo número uno es ganar más dinero. No
2: marketing.
1: Hay otro, así de simple. Bueno, a ver, las variaciones en el flujo pueden auscultarse con una métrica a la que la empresa especializada, DripLab, llama peligro esperado. Mide cuánto tiempo se acerca o se aleja el equipo del gol a través de los pases y las conducciones. La temperatura de la iniciativa del juego. En las 56 pausas de los primeros 28 partidos del Mundial, escuchen, ¿eh? En las 56 pausas de rehidratación en los primeros...
2: primeros tiempos.
1: En los primeros 28 partidos del Mundial, ¿ok? Se registraron 24 cambios de tendencia al reanudarse el encuentro. 4 de cada 10 paradas, o sea, el 43%, dieron lugar a una inversión a la corriente del partido. Además, otras 20 pausas provocaron el freno del dominio del equipo que llevaba la iniciativa. Le pasó, por ejemplo, a España en el primer tiempo de su partido contra Cabo Verde. Bubista, que es el entrenador del equipo caboverdiano, consiguió que su equipo...
0: ¿Quién?
1: Bubista.
0: Okay.
1: Bubista, ¿ok? Consiguió que su equipo equilibrara el dominio durante un tramo al comienzo del segundo cuarto. El segundo cuarto, ¿qué significa? La primera pausa de rehidratación en el primer tiempo. En resumen, 44 de las 56 pausas supusieron rupturas en el fluir de los encuentros. Es decir, el 78,6% de los casos. La novedad tiende a perjudicar a los equipos que juegan con más continuidad y terminan sacando fruto del desgaste del rival. Y esos rivales les alivian las pausas. La gente del fútbol temía estos efectos desde que la FIFA anunció la gran novedad para esta Copa. El seleccionador francés, por ejemplo, Didier Deschamps, ya criticó la medida en marzo, cuando la aprobó en un amistoso contra Brasil en Boston. ¿Qué dijo en ese momento Didier Deschamps? Está bien para ustedes como cadena de televisión, para tener una pausa publicitaria, pero esos 3 minutos cambian por completo el fútbol. Da igual el equipo, si está pasando por un buen momento o no. 3 minutos cortan todo. Y al final, todo... todas estas reflexiones que teníamos observando los partidos se ven reflejados en dato puro y estadístico. El 78,6% de los partidos en los que se ejecutó la pausa de rehidratación cambiaron de trámite. Los equipos que dominaban pasaron a ser dominados y los dominados pasaron a dominar. Por lo tanto, sí está alterando y a muchos entrenadores no les gusta. Y es claro lo que dice aquí el informe del país, que los equipos que te ganan por dominio, posesión, que les gusta jugar en terreno rival y desde la famosa frase te gana por demolición, son los más afectados porque los chicos terminan amarrando el partido, terminan quitándole continuidad al juego y eso evidentemente los beneficia. La pregunta es, ¿esta pausa de rehidratación se va a aplicar en otras ligas luego de la Copa o solamente es para este tema FIFA? Porque cuando veas, Carlos, que los ingresos crecen, que la liga recauda más plata, que puede cobrar más por derecho de televisión y la que se encarga de pagar, que es la cadena que transmite, diga, oye, esto me conviene, ¿ah? Mira, estoy incrementando mis ingresos según, por ejemplo, 25%, lo que representa, no sé, 4 millones o 5 o 10 millones más de dólares. Entonces, ya le han abierto los ojos a las cadenas televisivas, a los departamentos de publicidad, que con esto puede ser mucho más rentable la inversión. Yo no creo que, por ejemplo, la Premier lo haga. Ellos son muy tradicionales.
0: Sí, la UEFA ya anunció que no va a ser los minutos de hidratación.
1: En sus torneos.
0: Rehidratación. Sí, en sus torneos.
1: Pero en las ligas independientes, o sea, yo por ejemplo.
0: No, creo, sinceramente.
1: Lo dudo totalmente porque si hay una liga que se resiste a los cambios y a todos estos estas variantes, son los creadores, los ingleses que son muy tradicionalistas y puritanos. ¿Tú qué crees, Jimmy?
2: No, simplemente que, lo que antes pues se llamaba pues hacer tiempo para enfriar a los equipos, ahora se lo toma como una pausa comercial. Y bueno, han quitado pues del recoge bola, el que demoraba y todo eso.
1: Eso está muy bien.
2: Por eso digo.
1: Tenemos que agilizar
2: el juego. Lo han nada más
1: cambiado
2: los papeles.
1: A mí me ha gustado mucho eso porque la verdad que el lateral, sí, los saques de meta, tiempo, los tiros libres, sí, bueno, ahora el castigo tiene lógica. Si un arquero se demora más del tiempo establecido en ejecutar el saque de meta, es córner para
2: corner,
1: el rival.
2: Claro.
1: Exactamente. Ahora, es una pregunta válida también que escuché por ahí. ¿Y qué pasa si se demoran en sacar el córner? ¿Debería haber algún castigo? No se sabe. Pero bueno, son cosas que la FIFA va tocando y que va poco a poco ajustando tuercas, pero claramente esto de los...
0: Un poco de resultados en vivo, el torneo femenino, 6-1 le gana Cristal a Melgar, mientras que empatan 1-1 Fútbol Club Cajamarca con Yacobamba con blooper de los arqueros, Aspajo por el lado de Cajamarca y el reconocido Marcos Díaz, ex arquero de Boca, que está en Yacobamba, también acaba de cometer un blooper totalmente impensado, un remate de suave y se le escapó por las manos, bueno, y tremendo, ¿no? 1-1 en la Copa de la Liga.
2: Y la U ya se reforzó con la Padula, la próxima semana viene un partido amistoso nacional y después el subsiguiente va a venir con Inter, claro, va a tener un partido internacional el conjunto merengue.
1: Esto viene a continuación en Exitosa Sábado. Música, señor operador.
4: Gracias, chicos.
1: Ya está en breve Katiuska.
7: Podría ser más
1: para
7: breve.
1: Para salir a la cancha. Celebramos el Día del Padre con originales cócteles, drinkings, de la mano del bartender Ángel Ashagui.
0: Angelito.
1: Además, en el Día del Chicharrón conoceremos las variedades regionales de este delicioso plato y sus beneficios nutricionales. Qué junto rico. Con Yelisef Solip Sánchez. Claro que sí, el sabor, la cocción, la preparación del chicharrón varía de acuerdo a la región del Perú, por supuesto, y donde es criado el chanchito también, ¿no? ¿Sí o no, Ruth? Y también nos visitan los actores Bruno Espejo y Jorge Guerra para presentar la obra Principia Scroptiare. ¿Está bien pronunciado? Muy bien. Una historia sobre la amistad en tiempos de polarización.
8: ¡No te trabes, oye!
1: Y en nuestro bloque Patitas Felices, el bloque favorito de Jimmy Rabanal, la médica veterinaria Samantha Gallo nos brindará recomendaciones para cuidar a nuestras mascotas durante el invierno. ¿Cómo castrar al perro?
2: ¡Oh!
1: ¡No!
2: sabroso. No, pero Aroncito.
1: Cachorro Arón también pasó. Nosotros también teníamos una mascota y lo vamos a castrar pronto, estimado Carlos. ¿No? Sí, todo esto y mucho más.
2: Y no, que no ha venido, ¿ah? Que no ha venido, ¿no?
1: Todo esto y mucho más en Exitosa Sábado. Nos vamos. Faltó para hablar de Brasil. Ancelotti.

0: 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La hora en Exitosa, 3 de la tarde, en punto. 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
1: Desde 1998, Japón sabe lo que es jugar el torneo más importante de selecciones. Los Samuráis Azules participarán por octava vez consecutiva en dicho certamen.
2: Con excepción de los tres anfitriones, Japón fue la primera selección en asegurar su boleto a la edición del 2026, logrando la clasificación más rápida en su historia.
1: Hoy tienen un objetivo claro: romper la barrera de los octavos de final, instancia más lejana a la que han llegado, buscando replicar lo hecho en su última participación, donde vencieron a Alemania y España, consideradas las dos mayores sorpresas del torneo.
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0: somos la voz de los que no tienen voz. Estamos aquí en su programa Exitosa Sábado, conectados a nivel nacional a través de la radio en Lima y Callao 95.5 de la FM. Yo soy Katiuska Torres-Aybar, siempre gustosa de poder conectar con el público de Radio Exitosa. Y a esta hora, 3:05, nos vamos para Gamarra con nuestra compañera Karen Santillán. Contigo, Karen.
1: Buenas tardes, Katiuska, ¿qué tal? Información en vivo y estamos a tan solo horas del Día del Padre y nosotros hemos llegado al Emporio Comercial de Gamarra para saber cuáles son las prendas más pedidas, más solicitadas para papá en su día. Y te comento que las casacas de vestir son una de las que más se están llevando para regalar a papá. 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
2: ¿Cuál es el modelo que le han estado pidiendo más para el Día del Padre?
3: Eleca, la casaca de vestir.
2: ¿A cuánto la encontramos?
3: A 80.
2: 80 soles. ¿Qué tallas tiene?
3: Desde el small hasta la doble XL.
2: Por acá vemos también que hay unas medias deportivas, casacas deportivas. ¿A cuánto la encontramos?
3: Impermeables. A 60.
2: 60 soles, todas las tallas.
3: Sí,
2: ¿y los buzos de repente para los papás que quieren hacer deporte?
3: 30, tienes de 30 a partir de 30.
2: Estos son afranelados, ¿verdad?
3: Claro.
2: ¿Otro modelito que le haya estado saliendo para papá?
3: Conjuntos.
2: ¿Conjuntos deportivos?
3: Deportivos.
2: ¿A cuánto lo encontramos?
3: 80.
2: 80 soles. ¿Todas las tallas?
3: Todas las tallitas.
1: Bien, Katiuska, es así como se vienen cotizando algunas prendas para papá en su día. 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Contigo.
0: Excelente, Karen, muchas gracias. 3:07, somos Radio Exitosa, somos la voz de los que no tienen voz, y es hora le damos la bienvenida a nuestro invitado Ángel Achawi. ¿Cómo está, bartender? Bienvenido a Exitosa, con todo gusto.
4: Buenas tardes.
0: Buenas tardes.
4: Muchas gracias.
0: Cócteles para sorprender a papá y celebrar el Día del Padre, que es mañana, la población lo conoce, cada tercer domingo de junio celebramos a los papitos.
4: Así es, Cartier.
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4: Tengo invitado por la Feria Campesina de Elia Cortés, estamos acá presentando algunos tragos. Por ejemplo, para comenzar, podemos brindarle a nuestro papá acá un traguito muy clásico. Es pisco torontel.
0: Pisco torontel.
4: Con canela flameada y garnish de limón. ¿Qué hacemos acá? Reemplazamos el whisky por nuestro pisco peruano.
0: Excelente. ¿Qué otro producto, no? Le gustan los papitos. Hay una gran diferencia en el Día de las Madres, porque quizás hay más damas que prefieren algo mucho más ligero, más fresco, claro. Pero ya el papá suele tomar otro tipo de preparaciones, ¿no? Ya puede optar por un whisky, quizás por un pisco, por un ron.
4: Claro, tenemos otro trago que es más clásico, más peruano, que es el patrón de la casa.
0: Uh-huh.
4: Un clásico. Pero acá, ¿cómo lo preparamos? Este es en base a cerveza,
0: uh-huh.
4: Tiene anís nájar, pero tiene anís nájar de café. Estamos reemplazando algo así como un Jagger Bomb, y este sería un anís nájar Bomb.
0: Claro, algunos optan solo por la cerveza, ¿no? Mi paladar, al menos no me pasa la cerveza, ¿no? Prefiero quizás otro tipo de preparaciones. Para los caballeros, sí.
4: Sí, para los papás sí, pero para compartir también.
0: Para compartir, ¿no? Porque la idea es compartir todos en familia.
4: Todos en familia. Podemos usar, por ejemplo, este de acá, que es herencia peruana. Es un trago a base de chicha morada. Tiene chicha morada, tiene pisco acholado, que es bastante fuerte, le da mucho cuerpo. Y también lo coronamos con cerveza. ¿Por qué? Porque es Día del Padre. Uh-huh. 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
0: Excelente.
4: En el Parque Pedro Ruiz Gallo.
0: Excelente. Para la población que está haciendo ya las compras, está conectada con Exitosa, por supuesto, y quiere preparar los tragos en casa, ¿no? ¿Cuáles son los insumos que necesita para una preparación para toda la familia de celebración?
4: A ver, si hacemos algo para toda la familia, donde todos podemos compartir, podemos usarle acá. Es un clásico. Es un chilcano de maracuyá. Nos compramos nuestra maracuyá, ya sea en jarabe o puede usar la pulpa de fruta, nuestro pisco peruano y ginger ale o este caso, otra vez, cerveza, porque es Día del Padre y queremos algo fuerte, los papás.
0: Si hablamos de la cerveza, bueno, hay muchas variedades, ¿no? Están también las artesanales, que entiendo son mucho más ricas, quizás que las industriales o comerciales, ¿no? Hay toques, hay amaderadas, hay con sabores además, con tipo de destilados también. ¿Cuáles nos recomiendas, las artesanales?
4: Ya, para compartir, las artesanales de Oxapampa, de la región de Oxapampa, son muy buenas esas cervezas. No les puedo dar específicamente, pero las que tienen IPA más alto son las que son más amargas y las que son más agradables, se podría decir, para los papás.
0: Correcto. ¿Puedes prepararnos un traguito, pero algo sencillo, ¿no? No tan complejo que podamos nosotros hacer en casa y la población se inspire, además?
4: Sí, claro. Justo acá tengo un vaso con hielo. Vamos a agregarle un poco de jarabe.
0: Y si no tenemos jarabe, ¿cómo lo podemos
4: el jarabe
0: reemplazar?
4: Un dash nada más. Es bien fácil. El jarabe de goma se hace con azúcar blanca y agua con gas. Nada más.
0: Así de simple.
4: Porcentaje 2-1. Si agarramos 2 de azúcar, 1 de agua.
0: ¿Y eso es?
4: Esto es un poco de licor de café para darle el color. Y vamos a ponerle... Como este licor de café no es fuerte, tenemos que usarle un poco de pisco, ¿no? En este caso vamos a hacer un torontel, que es un pico bastante agradable. Es un término medio entre un Italia y un acholado. Entonces va a tener aroma y va a tener fuerza.
0: Torontel, pisco torontel.
4: Así es.
0: Correcto, ¿cuánto de hielo, no? Porque a veces compramos la bolsa del hielo y no sabemos cómo repartirlo en el vaso.
4: El hielo siempre hay que ponerlo desde la mitad para arriba. A veces no queremos mucho hielo porque decimos que el trago se baja el saborcito y todo lo que queramos. Pero de la mitad para arriba el hielo, siempre.
0: Correcto. ¿Cuál es su recomendación para comenzar, digamos, el día completo, no? Sabemos de que desde la mañana hay un desayuno con los papitos, pero ya desde el mediodía comienza la parrilla, comienza la preparación y ya van brindando, ¿no? ¿Con qué comenzar? Claro. ¿Con qué trago comenzar?
4: Al mediodía, de cajón te recomendaría el Jager, el anís Najar Bomb, que es a base de anís con cervecita. Es bastante refrescante, no es tan fuerte ya que... La única parte fuerte se puede decir que es el anís que está abajo. Eso podrían compartirlo. Un almuerzo también. Podemos ir a almorzar, como te comentaba, en la feria de Campesina de la Corteza. Ahí comemos, tenemos chicharrones, tenemos cajachina, tenemos comida de la selva. Y si es que aún no compran el regalo para el papá, tenemos también chompas, tenemos chalinas, un montón de productos, los cuales podemos regalar a los papás, ¿no? Capaz, para este frío tenemos, pues... chompas de alpaca, tenemos casacas también, en lana de oveja, productos bastante diversos allá.
0: Excelente, muy bien, sigamos por favor con otros ejemplos de tragos aquí en Exitosa. Estamos Exitosa. Dando algunos datitos para que puedan preparar tragos para ese Día del Padre.
4: Sí, otro dato para preparar tragos, a ver muchachos. Lo que
0: o cócteles, ¿no? Tragos o cócteles, ¿cuál es el término correcto?
4: Si es una mezcla, es un cóctel.
0: Correcto.
4: Sí. A ver, les recomendaría otro que, utilizando nuevamente el producto peruano, que es la chicha morada. En este caso tenemos base de maíz morado. Es como un chilcano de maíz morado. Es poco común, pero podemos encontrar ahora en los supermercados la esencia y poder utilizarla para hacer nuestros cócteles en casa.
0: Hay frutas también, ¿no? Que son sumamente conocidas para los cócteles, las fresas, quizás el aguaymanto, maracuyá.
4: En ese caso podemos hacer mojitos. Mojito queda muy bien. Al clásico chilcano le añadimos un poco de hierbabuena y obtenemos mojito.
0: ¿Y con qué tipo de frutos o frutas?
4: Le recomiendo siempre hacerlo con frutas ácidas para que la hierbabuena realce su mentol, su frescura. Para que sea más mentoso.
0: Excelente. Entonces me comentabas que tú consideras que pueden comenzar, digamos, su media mañana con ese trago y después van cambiando ya de trago o de cóctel.
4: Claro, ya para...
0: el tipo de alcohol sin que les choque. ¿Cuál es el secreto para ello?
4: A ver, el alcohol siempre va a ser el mismo. Así que mezclemos diferentes tipos de alcohol, que es
0: pisco,
4: ron, cerveza,
0: ron.
4: Todo. Podemos tomarlo porque el grado de alcohol es el mismo, el alcohol no va a cambiar. Lo que sí nos puede hacer daño, porque pensamos que nos hace daño mezclar, lo que nos hace daño es el azúcar. Digamos, yo me tomo un Cuba Libre, ¿no? Y El Cuba Libre tiene gaseosa. La gaseosa es la que nos hace el daño. Por eso en estos tragos yo le he puesto cerveza. ¡Exitosa! Punto importante. Con eso.
0: Sí, las bebidas saborizadas.
4: Exacto. Uh-huh. Es que el azúcar es lo que nos hace un poco más de... nos hace trabajar más el hígado.
0: ¿Y qué recomiendas? ¿Que se vaya consumiendo con algunos abrebocas, con algunos piqueos, estos tragos?
4: Sí, definitivamente. Le podemos poner piqueitos, por ejemplo.
0: ¿Cómo cuáles?
4: Podemos hacer una ronda de chicharrones picaditos. Podemos ponerle chifles, infaltables, chifles peruanos del norte. Muy rico. Eso para la mañana.
0: ¿Algo dulce no?
4: No recomiendo mucho los dulces.
0: Más salados.
4: Más salados, porque, como te digo, la idea es cuidarnos. Entonces, el dulce sí puede ser, pero ya para terminar, ¿no? Ya cerramos, ya no vamos a tomar un dulce.
0: Correcto. Podemos comer ahí. Siempre pues hidratándose, ¿no?
4: Ah, por supuesto. Siempre con su agüita para que balancee. Y si queremos tomar un dulce al final, puede ser una... arroz con leche, puede ser mazamorra morada, un arroz zambito, pero al final ya para cerrar, pero después de eso procuremos no tomar.
0: Correcto, y además si tomen no manejen, ¿no? Yo creo que es un consejo que ya está por demás, pero hay que explicarlo. Si toman, no manejen, que es lo más importante, que su vida vale mucho y su vida corre peligro si es que lo hace. 3:16, somos Radio Exitosa, somos la voz de los que no tienen voz. Estamos hablando de estos cócteles para sorprender y celebrar el Día del Padre. Entonces hacemos la lista para comprar, ¿qué tenemos que comprar el día de hoy para mañana, para la celebración? Hielo, ¿no? En principio. Ahora, ¿qué tipo, claro, de tragos?
4: Por supuesto, siempre tenemos que tener las cervecitas para los papás. Uh-huh. Ya puede ser la que el papá prefiera, artesanal o clásicas. Y el pisco, por favor, siempre consumamos lo que el Perú produce. Lo cual lo pueden encontrar, como les repito, en la Fe de los de la Peruanidad, que estamos en Lince, en el Parque Pedro Ruiz Gallo, hasta el 12 de julio. Los esperamos a todos. Ahí pueden encontrar mieles, pueden encontrar pisco, también pueden encontrar. Y continuando con la lista, frutas, deben comprar fruta, pueden hacer su propia pulpa y envases, eso nada más. Y limón, nunca falta el limón.
0: Y todos las hierbitas, la hierbabuena, limón, ¿no?
4: Claro, hierbabuena, así que queremos hacer un mojito, sí, una variante del chilcano.
0: Algunas personas usan, por ejemplo, algunas flores aromáticas también para la decoración.
4: Sí, podría ser flores aromáticas. Pero más que flores aromáticas, yo les recomiendo el ahumado. La flor aromática no bota tanto aroma. Un ahumado, por ejemplo, si en la canelita queremos hacer en casa, no tenemos un

0: vainilla, cuando ya está un poquito rojo, lo acercamos al vaso y con un plato lo tapamos.
1: ¿Y con qué tipo de alcohol? Yo hice esos videos con whisky.
0: Claro.
1: Que lo hace con varios frutos.
0: Claro, como el
1: Old Fashioned. Con canela también.
0: Ajá, el Old Fashioned, por ejemplo, con whisky se usa bastante. Pero si usamos el pisco también podemos hacer un buen trago.
1: El whisky se consume solo, ¿verdad? Sin hielo.
0: De preferencia solo, pero si queremos refrescarlo con hielo. O sea, no hay ningún problema usarlo con hielo.
1: ¿Y cuáles son las variedades aromáticas para el whisky, además de la canela?
0: En whisky podemos poner ya en este caso cortezas de árbol. Eso ya es mucho más especializado.
1: Claro.
0: Algo que podemos encontrar más fácil es canelita, clavo de olor también podemos encontrar fácil en el mercado. Pero cortezas ya es como que bastante específico.
1: ¿Y el ron?
0: En el ron les recomiendo un ron añejo al menos de 12 años.
1: ¿Y qué variedades podemos hacer o qué cócteles podemos preparar con el ron?
0: Con el ron podemos hacer un clásico Cuba Libre, podemos hacer un Ron Collins, que son tragos también sencillos. Porque un Ron Collins es como un chilcano. El título te hace que sea mucho más sofisticado. Sin embargo, es algo como un chilcano, es bien sencillo de hacer.
1: Y para las personas que están en la casa y no toman mucho alcohol y quieren brindar también, compartir, ¿qué nos recomiendas?
0: Para ellos podemos usar tragos vírgenes o si quieren tal vez algo ligero que no sea tan fuerte, podemos usar champán.
1: ¿Y cómo sería la preparación con champán?
0: Champán y granadina. La granadina es un trago, no es un licor, pero es tipo un endulzante rojo que le va a dar el color característico a la bebida. Y bueno, si no queremos algo tan dulce, porque el champán en sí ya es dulce y la granadina también, podemos usar la cerveza, un poco de granadina y ponerle el limón encima. Con eso, excelente.
1: Excelente. Ahora, algunas personas acostumbran tomar la cerveza con limón. ¿Cuál es el efecto que le da la cerveza?
0: Lo único que varía es darle un poquito de sabor y reducir lo que es el amargor en la cerveza. O sea, parece contradictorio, ¿no? Ácido, ¿por qué le pongo ácido si va a ser más amargo? En realidad es al revés con la cerveza. Porque la cerveza, el lúpulo es lo que le da al cuerpo, se podría decir, amargo y fuerte.
1: Claro, algunas marcas, ¿no? Se presentan así de forma publicitaria, de la botella con un gajo de limón.
0: Así es, sí, sobre todo una marca bastante conocida.
1: Claro, y es, digamos, más para las damas, ¿no? Que no quieren que la cerveza esté muy amarga.
0: Exacto.
1: Excelente, 3:20, somos exitosos, estamos conectados a nivel nacional a través de la radio en Lima y Callao 95.5 de la FM, exitosa. Aquí en su programa Exitosa Sábado, y estamos dando algunas ideas para preparar cócteles y sorprender a nuestros papás, que mañana es su día, con nuestro invitado que es bartender, que nos está representando, por supuesto, a una feria que está ubicada ¿en dónde?
0: Sí, nosotros somos la Feria de la Peronidad del Día de Cortés, estamos en el Parque Pedro Ruiz Gallo de Lince, frente a la municipalidad del mismo distrito.
1: Excelente. ¿Cómo se preparan para estas fechas tan festivas?
0: Ahora, como es costumbre, tenemos todas las comidas típicas de Costa, Sierra y Selva. Tenemos caja china, pachamanca, tenemos juanes, tacacho, variedad de caldos. Tenemos caldo de gallina, caldo de mote, caldo de dulce, postres. Tenemos arroz con leche, tenemos mazamorra morada, arroz zambito. También tenemos a las personas que venden todos nuestros productos peruanos, ¿no? Tenemos chompas, chalinas, chullos, gorros, guantes, todo para este frío también y para poder dar un regalo a los papás, ¿por qué no?
1: Excelente. Hoy es el día del chicharrón peruano. ¿Qué trago va bien, ¿no? Digamos, con el chicharrón, con el chancho.
0: Con el chancho. Un buen trago con el chancho sería simplemente un shot de anís nájar al final. ¿Para qué? Para que baje este tipo de acidez que te puede dar por la grasita y todo.
1: Claro.
0: El toque dulce es excelente en este
1: caso.
0: Hay
1: muchas preparaciones, ¿no? Algunos lo comen con el pan en el desayuno, otros hay algunas preparaciones de la sierra que lo hacen con canchita, que lo hacen con mote también,
0: claro.
1: Con algunos tubérculos, y ya cierras con un shot de anís nájar.
0: De anís nájar, y ya le baja completamente lo que podría hacer la acidez por el alto consumo de grasa, ¿no?
1: Excelente. Por favor, ¿cuál es su consejo para todos los que se están preparando ya con

0: compras respecto al Día del Padre, ¿no? Para estoquearse bien.
1: El mejor consejo que les puedo dar es: quieran a sus papás, agasájenlos con lo que a él les gusta. Si es un papá cervecerito, su cervecita, nunca se olviden de ellos. Si es un papá pisquero, un pisco, un buen pisco, llévenles, aunque sea una o dos botellitas para brindar entre toda la familia. Y recordar que ellos también son nuestro empuje, los papás son nuestro ejemplo, ambos, papá y mamá, pero en este caso serviremos al papá, ¿no?
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0: Así es. Ahora, hay una técnica para servir bien la cerveza, ¿no? Y para que no genera mucha espuma.
1: Sí, hay dos trucos para la cerveza.
0: ¿Cuáles son?
1: Primero, el clásico, servirlo de costado. Uh-huh. O sea, tenemos el vaso, inclinarlo a 45 grados y comenzar a servir. ¿Eso qué hace? Que el impacto de la cerveza no caiga hasta la base del vaso y comienza a generar espuma. Cuando va de costado es como si la cerveza resbalara. Uh-huh. Ahora digamos que ya se generó la espuma y se ha llenado de espuma tu vaso. Un truco personal, ¿no? Y me refiero personal, es que cada persona tiene que hacerlo con su propio vaso. No es que yo lo haga.
0: Okay.
1: Pero es un truco personal, es usar tu dedo meñique y ponerlo acá, en el contorno del vaso de la espuma.
0: Correcto.
1: Y va a comenzar a bajar la espuma. Sí, es un truco que aprendí pues allá en Puno, porque allá son muy cerveceros.
0: Mira, hay muchos papás que son cerveceros, ¿no? Después de la cerveza, ¿qué otro tipo de trago puede ir perfecto, digamos?
1: Después de cerveza.
0: O que se queden todo el día con la cerveza.
1: Va a depender, ¿no? Si se acaba la cerveza y hay pisco, pues le damos. Sí, no hay un orden específico. No hay un orden específico. Es lo que le gusta a papá.
0: Excelente. Muy bien, muchas gracias por estar aquí. Por favor, nuevamente hagamos la publicidad de la feria.
1: Gracias, sí. Nuevamente los invitamos todos a visitarnos en el Parque Pedro Ruiz Gallo del Lince, en la Feria de la Peruanidad de Lidia Cortés. Los esperamos con los brazos abiertos este Día del Padre para que puedan degustar con sus papás. Hay quien pues pueden venir a almorzar o venir un poco más temprano y decirle: papi, ¿qué te puedo regalar? ¿Qué te gusta de acá?
0: Excelente.
1: Cualquier cosita, como artesanías y todo lo que sea en base a Perú, lo tenemos en la feria.
0: Excelente, gracias a nuestro invitado, el bartender Ángel Achagüí. Muchas gracias por estar aquí en Exitosa. Y nos vamos ahora para Arequipa con nuestro compañero Richard Calcina. Contigo, Richard.
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0: Así es, Richard, gracias. Vamos a la pausa y volvemos con mucho más. Somos Radio Exitosa, la voz de los que no tienen voz.
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0: 32 grados, Trujillo 24 grados. 3 de la tarde con 29 minutos. Este sábado, la Municipalidad Metropolitana de Lima prorrogó por 60 días calendario la declaratoria de emergencia y de interés metropolitano de la seguridad ciudadana en Lima Metropolitana. El objetivo de esta medida es aprobar mediante la ordenanza 2830 fortalecer las acciones de prevención y lucha contra la delincuencia. Según la norma, la ampliación entrará en vigencia a partir del 21 de junio del 2026 y permitirá dar continuidad a las acciones contempladas en la declaratoria de emergencia establecida mediante la ordenanza 2776 y posteriormente ampliada por la ordenanza 2806. En otras noticias, la Dirección Regional de Educación de Lima Metropolitana informó que durante el 2026 se han reportado 14 casos de presuntos actos de extorsión en instituciones educativas públicas y privadas. Los más recientes se registraron en los colegios ubicados en Villa María del Triunfo. La modalidad reportada incluyó llamadas telefónicas a números institucionales y la entrega de sobres con mensajes extorsivos. En concordancia con las recomendaciones de la Policía Nacional del Perú, los sobres fueron entregados directamente a las autoridades para las investigaciones correspondientes. En noticias regionales, a esta hora nos conectamos en vivo con Ena Soto desde Trujillo. Adelante, Ena, te escuchamos.
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2: Información en vivo desde la región La Libertad. Un nuevo golpe contra la delincuencia organizada se registró en la ciudad de Trujillo. Gracias a un trabajo coordinado entre agentes especializados de DIPCOP, personal de inteligencia policial y el apoyo también tecnológico del escuadrón de drones en la región, se logró desarticular a la presunta banda criminal denominada Los Chukis, vinculada a delitos de extorsión y tenencia ilegal de armas. La intervención se realizó como tal en un inmueble ubicado en la avenida Miraflores, donde los efectivos ejecutaron una operación planificada tras varios días de seguimiento e investigación. El monitoreo aéreo realizado mediante drones permitió obtener información clave para ubicar a los sospechosos y actuar con precisión durante el operativo. Como resultado de esta acción policial, fueron detenidos Manuel Jesús Chávez Rodríguez, conocido como alias Negro M, Kevin Josué Ábalos Ponce, alias Panda, quienes serían integrantes de esta organización criminal que venía siendo investigado por presuntamente dedicarse a actividades extorsivas en la provincia de Trujillo. Durante el registro realizado por los agentes, se logró incautar una pistola Glock abastecida con 13 municiones listas para ser utilizada. Asimismo, se encontraron dos adhesivos con mensajes extorsivos, elementos que presuntamente eran utilizados para intimidar a comerciantes y empresarios de la ciudad. La policía también decomisó 5 teléfonos celulares, 4 tarjetas bancarias, 2 chips telefónicos y dinero en efectivo, evidencias que serán analizadas como parte de las investigaciones. Además, fue incautado un vehículo de placa T5M452, el cual habría sido utilizado por los intervenidos para movilizarse y ejecutar diversas acciones realizadas. Las autoridades destacaron que esta intervención demuestra la importancia de la tecnología aplicada en la lucha contra la criminalidad organizada. El uso de drones permitió reforzar las labores de vigilancia e inteligencia. Los detenidos han sido puestos, trasladados también a la instalación de DIPCOP, donde continúan las diligencias correspondientes bajo supervisión del Ministerio Público. Mientras tanto, la Policía Nacional continúa con las investigaciones para determinar si existen más integrantes involucrados y establecer posibles vínculos con otros hechos de extorsión. Informó para ustedes en Azoto, en los 103.3 Exitosa, la voz de los que no tienen voz.
0: Gracias, Sena, por la información. 3 de la tarde con 33 minutos. 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

0: 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Estamos conectados a nivel nacional a través de la radio en Lima y Callao 95.5 de la FM, a través de Radio Exitoso. Un gran saludo para usted que nos ve, que nos sintoniza a través de Movistar por el número 34, que nos sigue por la multiplataforma de Radio Exitosa. Y es ahora 3:36, le damos la bienvenida a nuestros invitados, Bruno Espejo, actor, y Jorge Guerra, actor también. Bienvenidos a Exitosa.
1: Gracias, más bien gracias por la invitación.
0: Encantadísimos, sí, y gracias por venir en una fecha tan complicada, ¿no? Festiva además, sí, y tan temprano, y en Chorrillos.
1: Complicado por muchas cosas en realidad, complicado por muchos asuntos, y creo que justamente la obra nos coloca en un momento crucial para conversar y dialogar sobre muchas cosas que están ocurriendo.
0: Así es. ¿Cómo se llama la obra?
2: Principia Scriptoriae. Ese es el nombre de la...
1: Es un nombre en latín que significa los principios o el principio de la escritura.
2: Sí, el principio de la escritura.
1: Sí, la obra trata sobre dos jóvenes escritores. Uno es latinoamericano, otro es norteamericano.
2: Yo soy el norteamericano.
1: Yo soy latinoamericano. Y ambos han sido apresados tras una marcha por repartir supuesta propaganda subversiva. Y han sido encarcelados. No se sabe qué va a pasar con ellos. Y deben sostenerse, además de ser totalmente diferentes.
2: Vienen de mundos distintos.
1: Vienen de mundos distintos. Sostenerse juntos para poder así sobrevivir.
0: ¿Y cuándo ha sido escrita esa obra? ¿Es reciente?
1: Esta es una obra del autor norteamericano Richard Nelson. Es una obra de los 70s.
2: Años 70.
1: Pero nosotros hemos elaborado una adaptación colocándola.
0: Suena a Perú, ¿no?
1: ¿Qué opinas
0: Suena
1: tú, Jorge?
0: A Perú recientemente, bueno, en los últimos hechos.
2: Hace poco, haciendo justamente contenido de la obra con Bruno, yo llegué a la conclusión de que este es un texto universal.
0: Sí, claro. ¿No?
2: O sea, y claro, evidentemente hay un paralelo tremendo con lo que está pasando acá y en otros países de la región, ¿no? Y más o menos yo creo que el texto ha querido decir eso, ¿no? Mira, desde los años 70 pues la represión se ha mantenido, ¿no? Y la única forma, yo creo, de luchar contra ella es resistiendo. Y también a través de la unión. Y estos dos personajes representan justamente eso, ¿no? En el peor de los escenarios, en la penuria absoluta, porque han sido arrebatados de su libertad totalmente, ellos deben unirse y encontrar pues cuáles son las similitudes y sobre todo qué es lo que les da vida. Encuentran que hay una vida en esa unión, ¿no? Y es lo que a mí me parece que deberíamos resaltar de estos personajes y también de lo que sea que vaya a pasar, ¿no? La represión va a continuar y van a caer los golpes, ¿no?
1: Es el
2: Pero hay que estar parados.
1: Fundamental del arte también.
2: Sí, claro.
1: Creo que una de las cosas que sostienen a los personajes con vida es que escriben. Son poetas, son personas
2: son
1: que pueden ver el mundo de esa forma. Y es justamente las dictaduras. Quienes son los primeros en caer o ser censurados son los artistas. Venimos ahora de un colegio de artistas siendo impulsado por un congreso, por un pacto mafioso, empoderados por la elección de Keiko Fujimori como presidente del Perú, doblegando a nuestro grupo, a nuestros grupos, a nuestros a compañeros y compañeras a silenciarse, a callarse.
0: En paralelo, por favor, quiero que me expliquen cómo es eso de que tienen que ser colegiados en la ley del artista. ¿Cómo es la,
1: bueno,
0: es la situación? Veía un meme donde le preguntaba a la Mona Lisa, ¿no?
1: Sí.
0: ¿Tú estás en esta ley, en este colegiado?
1: Bueno, la ley ha sido impulsada por Valdemar Cerrón, que viene de un partido inescrupuloso como Perú Libre. Sabemos que es un partido corrupto, pertenece al pacto.
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1: Están tratando de hacer que los artistas nos colegiemos en los institutos, universidades que estas personas controlan. Pero en realidad, y eso lo sabemos todos quienes tenemos acceso a información, que esto está siendo usado para inhabilitar a la fiscal Delia Espinosa, para que ella no pueda participar más. Y el artista, una vez más, en este país, donde conviene censurar el pensamiento crítico, donde conviene que la gente no tenga pensamiento crítico, no vea el espejo de su realidad, conviene atacar a quienes están encargados de hacerlo. Y por lo tanto, una vez más, hemos sido pues vulnerados. Pero no nos vamos a rendir. Lo que Valdemar y el fujimorismo no sabe o no espera es que no nos vamos a rendir. Los artistas nos estamos uniendo. Ya hay varios grupos en actividad. Estamos generando un movimiento para poder detener este colegio que está elaborado a espaldas del artista. No se nos ha consultado a ninguna de las escuelas, a ninguno de los institutos. es una vulneración de nuestros derechos y sobre lo que queremos decir o no, qué es lo peor, ¿no? Creo que en el artículo 2, en los incisos B y D, está la formulación de qué podríamos decir y qué cosas no. Y eso es gravísimo, es
0: además,
1: una censura
0: de la expresión. Bueno, hay muchos artistas que han estudiado en universidades, que vienen, no sé, de pues alguna formación, y hay otros que son empíricos, ¿no? Y es igual de válido.
2: Ni siquiera yo te diría de esta época, ¿no? En todas las épocas han habido personas que han, yo te digo, ¿no?
0: O Beethoven, ¿no?
2: Actores que después se han vuelto directores de cine, que aprendieron a hacer cine no bajo un título, no bajo una institución, sino haciendo cine. Lo mismo pasa con la gente que gesta en el teatro o en cualquier otra disciplina artística, ¿no? Mucha experiencia se gana justamente en la cancha, como se dice, ¿no? Y nosotros, a ver, pues no es que necesitamos que alguien nos valide para sentir que nuestra creación es libre e independiente.
1: El arte no necesita de un colegio, no necesita de un título. Hay tantos artistas que vienen de otros lugares, de otras realidades, que son prácticamente artesanos del arte.
2: Exacto.
1: Entonces los estamos doblegando a todos ellos a rendirle pleitesía pues a estas personas inescrupulosas con poder adquisitivo. De eso se trata.
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0: Y preocupa que en una nueva gestión haya más limitaciones con el arte, porque ocurrió, me acuerdo, con la película La piel más temida, ¿no? Donde se quiso también vulnerar al cine regional, ¿no?
1: La ley Tudela,
0: poner restricciones.
1: La ley Tudela, que ya está aprobada, en el cual el cineasta debe pagar un 30, 50, hasta 50% de su película. Digamos que un premio equivale a 600,000 soles. Tú, como cineasta, si quieres hacer una película, tienes que conseguir 300,000. ¿De dónde? No sabemos cómo. Y eso creo que está a medida de, ¿para qué? Para dejarle la cancha libre a las empresas privadas para hacer películas dentro de sus estándares y ya no cineastas con pensamiento crítico, cosas que decir, ¿no? Alternativos, pues silenciarlos, callarlos, doblegarlos. Esto es a medida del fujimorismo. Es el fujimorismo tratando de reconstruir la historia, tratando de manipular la narrativa como lo ha estado haciendo. Y lo hemos presenciado en las últimas elecciones. Keiko Fujimori no ha ganado porque es la mejor candidata. Ha ganado porque ha implementado el miedo a través de la narrativa, a través del terruqueo, a través del macartismo, del temor al comunismo, cosa que es inexistente, por lo menos en las candidaturas que estamos observando. No como las personas temen que podría ser. Y creería que esto es parte de su plan. Es parte de su plan porque lleva por lo menos 35, 36 años esperando este momento, el fujimorismo. Volver a las andadas, volver a tomar el poder, pero no lo vamos a permitir. Y justamente parte de nuestra trinchera es hacer este tipo de obras que nos permita delatar lo que está sucediendo en este momento en el país y en el mundo. Hay una arremetida de la extrema derecha, del fascismo, del neofascismo, del conservadurismo, que creo yo nos toca a nosotros los artistas, más allá de darles respuestas a la gente, sino es preguntas, ponerles frente a ellos el espejo de la condición humana para que ellos mismos observen y tomen las decisiones del caso.
2: Qué aburrido sería, ¿no? Qué aburrido sería si es que solamente existieran respuestas, ¿no?
0: No, claro.
2: Las preguntas son las que hacen
0: todos,
2: nuestro progreso como humanos.
0: El espacio para expresarse, ¿no? Totalmente. Yo creo que eso habla incluso, no sé, la economía básica de que son los libres mercados, ¿no? O sea, público para todos, ¿no?
1: Claro.
0: Si quieres arte, si quieres teatro, si quieres cine, si quieres, no sé, ver Hollywood, si quieres ir al teatro a ver cine regional, claro, espacio para todos.
2: No es tan fácil como decir que ya vas a hacer una película con tu plata, ¿no? Porque en realidad mucha gente no puede hacerlo de otra forma, ¿no? Y hay muchísima gente que tiene un montón de talento, que tiene un montón de ideas y que le puede poner su corazón a un proyecto independientemente de qué es lo que va a hablar el proyecto, ¿no? Si el proyecto es bueno, entonces merece tener el financiamiento, ¿no? Y eso es lo que va a seguir pasando, ¿no? Si es que permitimos que haya censura, si es que permitimos que hayan límites claros, que haya un sesgo, que se le corte la forma de contar a la gente, también se le corten los temas a la gente de hablar, ¿no?
1: El arte y la cultura es...
2: Las historias son lo que importan, ¿no?
1: Pieza fundamental para construir una identidad y una idiosincrasia. Si tú controlas eso a medida de tus intereses, no estás permitiendo que las personas encuentren su identidad o su personalidad personal. Estás tú cultivando una personalidad, una identidad a medida de lo que tú quieres que sea. Y eso es el fujimorismo. Eso es el fujimorismo, y lo ha hecho y lo ha venido haciendo. Tenemos que despertar, y yo creo que ese es un momento en el cual los artistas y las personas que quieren ser demócratas o que siempre lo han sido deben comenzar a escribir la historia, no dejar que esta historia se escriba sin ellos y resistir.
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0: Correcto. Esta obra que ustedes presentan se presenta todavía en julio, ¿verdad?
2: Sí. Sí, todavía
0: antes de las fiestas patrias.
2: Sí, poco 6, antes de
0: 13, 20 y el 27 de julio.
1: Los primeros cuatro lunes de julio. Los
2: primeros
1: lunes,
2: y únicos, sí.
1: Únicos lunes de julio. Es como un puente para una futura temporada. Vamos a ver qué tal nos va y cómo recepciona el público.
0: ¿Y ustedes son solamente los únicos pues talentos? ¿Sí?
1: No.
0: ¿Actores?
1: Son dos actrices más, Daniela Trucíos y Alexandra Garcés.
2: Alexandra Garcés.
1: Sí, son dos fabulosas actrices que nos acompañan también.
2: Y nos dirige Yashin Bahamonde, que es un gran amigo y un estupendo director.
1: Sí, sí.
0: Qué bonito, ¿cómo han sido los ensayos, la lectura de los textos?
2: Justo venimos de uno.
1: Sí. O venido volando desde...
2: Sí, me he cortado el dedo.
1: Desde
2: acá.
1: Sí,
2: bueno, por ahí tengo el corte. Sí. Pero digamos pues, ¿no?, que de repente eso puede pasar en escena, no tengo idea. Sí. Hay muchísimo esfuerzo por medio, ¿no? O sea, nadie nos ha dicho... Ok, te ofrezco esta obra, ¿no?
1: Salió
2: totalmente de nuestro corazón.
0: Ustedes han gestado esta
2: obra. Es autogestionado, ¿no?
1: Tanto Jorge como yo somos fundadores de una productora de teatro que se llama Getsemaní Arte y Cultura. Lo hemos fundado, los dos somos los dueños.
0: ¿Y qué edad tienen ustedes?
2: Yo tengo 27 años.
1: Tengo 35 años.
0: Sí. Wow, ¿y cómo se conocieron? ¿Cuál es la historia de amistad?
2: Ah, mira, a través del arte también.
0: La amistad real que trasciende.
2: Hay una pasión, pues, que al igual que los personajes de la obra que estamos haciendo ahorita, Bill y Ernesto, yo soy Bill, él es Ernesto. Hay una pasión que los une a ellos, que es la escritura. Hay una gran pasión que nos une a Bruno y a mí, que es el teatro y el cine.
1: Así es. ¿No?
2: Y nos hemos encontrado pues haciendo una película,
1: así
2: que
1: es,
2: se llama El Río.
1: El Río,
2: todavía está
1: Juan Diego Serrat.
2: Dirigida por Juan Diego Serrat, también nuestro gran amigo. La película ya saldrá pronto. Te lo puedo decir con total honestidad, es el proyecto más retador y más hermoso que yo he tenido en toda mi vida. Antes de este, ahora ya los dos están peleándose, ¿no?, para ver más o menos qué es lo que va a sacarme más canas.
0: ¿Y por qué es tan complejo tu personaje,
2: bueno, para
0: en
2: empezar,
0: esa película?
2: Para empezar, en El Río todos tuvimos que ir a la selva, ¿no? Entonces el espacio es totalmente distinto, es adaptarse a un clima distinto, a una rutina totalmente distinta.
0: Es intimidante,
2: ¿no? Y hacer cine es muy difícil. Tienes muy poco tiempo, tienes realmente los recursos esenciales para poder hacer todos los planos que te tocan hacer para contar la historia. Pero lo bonito de haberla hecho y lo más maravilloso es que encontré a este señor, en realidad, ¿no?
0: A Bruno, ¿cuál es tu personaje, Bruno?
1: Bueno, la película es una lectura muy distinta a todo lo que hemos visto ya en el cine sobre lo que fue el Ejército de Liberación Nacional. Uh-huh. Estos chicos jóvenes, intelectuales, que querían hacer la revolución con fusiles, que creían ser el Che Guevara, creían ser Fidel Castro, pero se dan cuenta que la realidad del país es completamente diferente
2: a
1: sus sueños y sus convicciones.
2: No tenían ni idea que se estaban enfrentando.
1: Y creo que ese matiz, uh-huh, esa idea de romper con el romanticismo de la guerrilla, de esa idea, es creo que lo que hace la película tan distinta y tan emocionante. Grabábamos justo cuando estaban los incendios.
0: ¿En qué parte de la selva?
1: En Pucallpa, en un pueblo llamado Noria.
2: En realidad es
0: Noria.
2: Sí.
1: Huánuco con Pucallpa, es un límite.
2: Huánuco, sí.
1: Justo teníamos los incendios. ¿Te acuerdas que el año pasado con unos grandes incendios? Teníamos los incendios frente al río Pachetea.
2: Ajá.
1: Y éramos Jorge y yo conversando.
2: Estamos sentados viendo el incendio.
1: Sí, los dos conversando de noche cuando ya habíamos terminado de grabar y teníamos que descansar. Pero no podíamos dejar de hablar, no podíamos dejar de...
2: Era igualmente épica y aterradora la imagen.
1: Sí,
2: ¿no? Era como si estuviéramos viendo pues una escena de Apocalipsis Now, ¿no?
1: Sí.
2: Realmente sentíamos, vamos a grabar una película sobre una especie de guerra interna y ya estamos viendo una en vivo y en directo, ¿no?
1: Sí, y era muy interesante tener esa imagen del fuego y la selva quemándose y el día siguiente todo el pueblo de Noria en humo.
0: Wow,
1: y la gente saliendo a trabajar y nosotros disfrazados de guerrilleros pensando y diciendo claro.
2: No es cualquier guerrillero tampoco, porque todo esto viene desde el punto de vista, está inspirado en la vida de Javier Heró.
0: Uh-huh.
2: Que no viene a ser una película biográfica de Javier Heró, pero sí está inspirado en sus últimos días.
1: Sí.
2: Y es un artista.
1: Se habla de Rodrigo Machado.
2: Es un poeta que decidió tomar acción, uh-huh, e ir a la selva pues con sus compañeros. Pero en realidad es el viaje de un hombre muy sensible, ¿no? Es el viaje de una persona que está en un descubrimiento, está pasando por muchísimas cosas.
1: Y se choca con una realidad mucho más grande que sus sueños. Y creo que esa es justamente la crítica que nos gusta hacer. No, no planeamos romantizar absolutamente nada. No, no estamos ideologizados desde ese punto de vista.
2: No tiene ningún sentido hacer eso.
1: Somos seres humanos narrando lo que el ser humano convive y vive y se enfrenta a su realidad.
0: Claro, cuando viajas y sales de tu Airbnb, sales de tu tour, de la foto instagramiable y ves la realidad, ves la selva, ves los pueblitos en la sierra, dices, eso no está bien, ¿no?
1: Es la labor del artista.
0: Pero tienes que salir un poco de ese espacio de comodidad.
1: Y a veces a las personas que no pueden hacerlo por mil motivos, el arte les permite atravesar todo ese viaje y tener esa gran reflexión y poder entender aún mejor su realidad.
2: O sea, lo puedes hacer a través de un libro.
0: También.
2: Lo puedes hacer buscando alguna película regional.
0: Acá, ¿no? En la mente.
2: Totalmente.
0: Nada más en la mente,
2: hay vasta poesía y pinturas y fotos y todo. O sea, hay mil formas de salir de tu casa estando en tu casa. No, entonces no es necesario que te vayas a la selva a grabar una película o a cualquier otra parte del país. No, en realidad, la realidad la puedes ver abriendo el teléfono. O sea, está en todos lados, está en la calle. No, el tema acá es qué tan despierto quieres estar.
0: Claro.
2: No, es abrir los ojos, los oídos y los corazones. No, porque si apagamos la empatía, yo creo en realidad no estamos creando nada puro. Lo más puro que puede existir en el ser humano es la empatía. Gracias a eso es que creamos.
1: Así es.
0: Así es, Jorge. ¿No te pasa de que tu personaje, que es, bueno, sumamente conocido, ¿no? Digamos, una gran novela, ¿no? Comercial y demás, y te cuesta un poco salir de esa piel, ese disfraz que tienes en la comedia para hacer algo, quizás algo mucho más profundo, contestatario?
2: No, yo te diría, en realidad, no sé si la palabra es que me cuesta, en realidad. Me parece fascinante.
0: ¿O te es fácil salir de ese personaje?
2: Me parece incluso fascinante. Porque en realidad el trabajo, yo creo, empieza cuando tú entras a un set o entras a un teatro, ¿no? Y tienes la oportunidad, pues, de encarnar distintos personajes, ¿no? Más allá de si es que, no sé, pues, la magnitud del personaje que has mencionado, ¿no? Influye en algo.
0: Es una serie que habla un poco de la realidad con la comedia, pero es una realidad, ¿no? Peruana, por eso ha impactado tanto.
2: Es bonito hacer de todo, ¿no? O sea,
0: claro.
2: Lo más bonito en realidad es tener la oportunidad de hacer. Yo agradezco poder hacer todo. Todo lo que está en mis manos ahorita, ¿no? O sea, si es que yo no quisiera hacer eso, no lo haría. Estaría muy tranquilo haciendo justamente la serie que tú me estás diciendo, ¿no? Pero no, yo me levanto todos los días y paso mi texto.
0: Y las grabaciones son diarias.
2: Y lo paso con él.
0: ¿No?
2: Y sé que termina la novela y después me voy a ensayar con mi mejor amigo y también me voy a trabajar con gente maravillosa. Estoy en otra obra, dicho sea de paso también, ¿no? Que es M.M. María Maricón y está en la sala aquí, en Barranco. Entonces te digo, si es que hago tantas cosas es porque tengo una necesidad medio compulsiva por crear, ¿no? Y es la única forma en la que yo te puedo responder a la pregunta, ¿no? No es una cuestión de que me cueste, es más bien el reto es lo único que me empuja a que esto sea orgánico.
0: Qué bonito.
2: Lo único que me empuja a crear.
0: ¿Y tú harías un personaje también dentro de una serie?
2: Ah, por supuesto.
1: Yo vengo haciendo televisión hace mucho tiempo. Posiblemente la gente que me vea no tenga idea de quién soy, pero...
0: Alguno más cómico, ¿no? Porque estos personajes son bien cómicos.
1: Lo último que hice en televisión...
2: Tragedia. También hay cosas muy trágicas, ¿ah? Por favor, no es todo gracioso.
0: Es cierto. Sí. Es que justo en ese horario yo estoy en el gimnasio, entonces me pierdo en los momentos.
1: Pero está bien, ¿sabes? Está bien que exista este tipo de series también.
0: Está muy bien.
1: Pero lo que no está bien es que solo sea un monopolio quienes las manejan. Que tenemos que tener una mayor apertura en ficciones en el país. Somos el único país en la región, bueno, tal vez con uno más, no lo voy a nombrar, que tiene solamente un monopolio que maneja esa señal. Por suerte hay otro canal que ahora abrió recién ficción, pero recién hace 2 años. Entonces es una competencia de 2 novelas, 3. Es terrible. Para nosotros es terrible.
0: ¿Harías novela? ¿Como qué personaje te gustaría ser en novela?
1: Yo he hecho varias novelas. He hecho bastante.
0: ¿Algo de malo, de villano?
1: He hecho de marino. Una novela hace poco.
2: Bruno ha trabajado un montón.
1: Solo que, claro, yo me he más especializado en el teatro y el cine. La televisión está bien. Yo la respeto. Creo que hay gente admirable trabajando. Sí.
0: ¿O prefieres más el teatro y el cine?
1: Mira, yo creo que en ningún formato está por encima del otro. Creo que lo que prima es lo que contamos, lo que narramos. Y eso es justamente lo que yo extiendo y exijo un poco a quienes están arriba. No me refiero a las productoras, me refiero a los gerentes. Quienes están arriba, apuesten por otro tipo de historias, apuesten por ellas porque el público se los va a agradecer. Con rating, con estar pegados a su canal. De verdad, si seguimos en lo mismo.
0: Entretener, ¿no? Yo creo que esa es la función cuando uno prende la televisión.
1: Y entretener no es solamente algo ligero que te entra por un oído y te sale por el otro. Uno puede aprender entreteniendo, uno puede entender y aprender de la vida entreteniéndose. Y creo que ese es el poder de la televisión. Y yo siento, con todo respeto del mundo, que lo hemos perdido. Lo hemos perdido. Y los resultados los estamos viendo en la calle, en el Congreso, en Palacio de Gobierno, todo el tiempo. Y creo que es también sentir que tenemos una responsabilidad como creadores, como artistas, quienes hacen como televisión, teatro, cine, tenemos una responsabilidad y hay que asumirla.
0: Qué bonito. Por favor, Jorge, ¿cuáles son las entradas? ¿Dónde podemos comprarlas?
2: Sí, claro,
0: ¿puedes escuchar
2: sí.
0: un poco más de esta conversación?
2: Pueden encontrar el link de compra en mi perfil, también el de Bruno y el de nuestra productora, que es Getsemaní Arte y Cultura,
1: en Instagram.
2: También le pueden escribir a nuestra productora y en varios de nuestros posts están las dos opciones, ¿no? O entrar al link que está en la descripción de mi perfil, de los perfiles, o escribiéndole directamente a la productora, que es Adriana Seminario. Sí. No es nuestra. Es la que nos está apoyando en la producción, sí. Nuestra gran productora. Sí. Nos ha traído acá.
1: Precios para todo público.
2: Sí.
1: Así que están todos bienvenidos. Sí. Y vengan a verse a sí mismos también y a poder también sobrevivir con el arte.
2: Tú lo dijiste al comienzo, ¿no? O sea, esta es una obra que realmente resuena mucho por lo que está pasando ahorita.
0: Sí, claro.
2: ¿No? Acá y en muchísimas partes del mundo, ¿no? En realidad es una obra que yo creo, ¿no? En esencia es la búsqueda de la libertad en todo sentido de la palabra.
0: Así es, y yo solo que los jóvenes sean tan contestatarios, ¿no? Y cuando los universitarios también se levantan de todas las universidades, se apoyan y demás. Ahora San Marcos ha logrado pues que se incluya el menú vegano, como un ejemplo mínimo, ¿no?
2: Bueno, entonces, la unión hace la fuerza.
1: Entre otras cosas, ¿no?
0: Creo que muchas
1: su
0: cosas.
1: Mayor reto creo que es la rectora, ¿no?
0: Sí, entonces veo que ahora es una generación, no como la califican por la gente que hace el contenido en redes sociales X, ¿no? No. Es una generación que se cuestiona. Entonces, yo creo que los políticos saben de eso.
2: Bueno, para eso estamos acá, ¿no?
0: Claro.
2: Para eso cuestionar.
0: El arte es así, contestatario en realidad.
2: Sí, totalmente. No solo contestatario, ¿no? Pero uno siempre tiene que estar preguntándose cosas. Si no, va a estar dormido eternamente.
1: Así es.
0: Qué bonito. Muchas gracias a ambos por estar acá. Bruno Espejo, actor, y a Jorge Guerra, actor también. Muchos éxitos para ambos. Con esa obra también. Que les vaya excelente.
2: Sí. Ah, dicho sea de paso, estamos en el Teatro de Lucía. No pueden olvidarse.
1: En Miraflores. Sí. Invitadísima también. Sí. Y a todos
0: los
1: oyentes.
0: Muchas gracias
2: por la oportunidad.
0: Y nos damos una pausa. 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
5: Alemania disputará su 19º torneo mundialista de manera consecutiva, la 21ª de su historia, con un objetivo claro: conquistar el ansiado pentacampeonato.
6: La selección con más participaciones mundialistas después de Brasil tendrá un primer gran desafío: superar la fase de grupos, instancia en la que quedó eliminada en las dos últimas ediciones del certamen.
5: Con la experiencia y el liderazgo de Manuel Neuer, Alemania promete ser una de las protagonistas de esta renovada cita mundialista, que por primera vez contará con 3 países anfitriones.
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0: somos la voz de los que no tienen voz. Estamos conectados a nivel nacional a través de la radio en Lima y Callao, 95.5 de la FM. Recordarle a todos que al cerrar este programa, media hora antes, vamos a recibir los saludos de todos, así que usted puede seguir enviando sus saludos a través del WhatsApp 940-800-800 por audios. Envíe su audio de saludo, vamos a pasarlo a nivel nacional. Puede llamar también, eso como a las 5:30, vamos a estar todo ese bloque recibiendo saludos para los papitos, porque mañana es el Día del Padre, a través de los números 7410-955 y el 940-800-804 y 3. Somos exitosas, somos la voz de los que no tienen voz. Y hasta ahora presentamos a nuestra invitada Noemí Suárez. Ella es cantante. ¿Cómo estás, Noemí? Bienvenida, exitosa.
1: Hola, ¿qué tal? Muy feliz, de verdad, por la invitación. Y pues nada, primera vez que vengo aquí. ¿Y
0: cómo
1: que
0: te sientes? ¿De qué parte vienes?
1: De Santa Anita.
0: ¡Wow! Somos medio vecinas, ¿ah?
1: Mira, sí.
0: Mira, bueno, gracias por el esfuerzo. Sé que hoy es un día muy complicado por la congestión y demás, y justo es sábado, sí. Pero muchas gracias por estar aquí en Exitosa. ¿Y tú eres de Lima? ¿Tu familia de qué parte del país es?
1: Soy de Lima, por parte de mis padres, de mis abuelos, por parte de mamá, son del Cusco, y wow, por parte de mi papá, mis abuelos son de Huaray.
0: Qué bonito, qué tal la influencia musical. Ahora, tu género es Tex-Mex urbano, ¿no? Entonces, cuando uno escucha esa palabra, uno recuerda a la gran, diosa, maravillosa Selena, ¿no?
1: Sí, justo, bueno, yo soy muy fan número uno de Selena Quintanilla. Wow. Y también de Alicia Villarreal, de repente por ahí, no lo conocerás mucho, pero es muy icónica la canción Amor Rebelde.
0: Claro.
1: Las novelas, ¿no? Y bueno, me encanta ese estilo.
0: ¡Qué bonito! ¿Hace cuánto tiempo que te dedicas a la música profesionalmente?
1: Bueno, ya desde muy niña, desde los 9 años, con la bendición de Dios. Bueno, el don lo tengo gracias a mis familiares, por parte de mi tía Gloria y bueno, mi tío Johnny Palacios. Allá en Argentina también mi tío Máximo, que es doctor.
0: Tu familia
1: también es músico.
0: Son músicos y cantantes.
1: Sí. Ajá, la mayoría. Y mis hermanos también cantan, solamente que ellos no se dedican exactamente al rubro de la música, pero sí.
0: ¿Y qué cantan. Géneros les gusta a tu familia cantar?
1: Bueno, mi hermana menor, la última, ella le gusta las baladas. Al mayor le gusta un poquito más de rock, pop, latín, así. Y bueno, la canción que traigo el día de hoy es del desamor, de traición. Se llama Corazón Herido. Espero que le guste. Y bueno,
0: qué bonito. ¿Cómo has elegido ese género Tex-Mex para poder lanzar tu canción, tu carrera musical, ¿no? Porque en su mayoría, digamos, las jóvenes o los artistas nuevos optan por un género más comercial como la cumbia, quizás. Exacto. ¿No? Pero el Tex-Mex es igual de hermoso que la cumbia también.
1: Sí, solamente que es una fusión, un Tex-Mex urbano. Bueno, yo más que todo lo tuve Tex-Mex por parte, un estilo así como Bandido, te buscaré, bandido. Entonces lo cambiaría, lo junté con el urbano, junto a David Caicho, que es el productor musical. Y la verdad que nos salió súper increíble. Además me arriesgué a ese nuevo estilo. Porque bueno, entra el baile, la coquetería, jugar con los chicos. Es algo que realmente me ha vuelto un poquito más fuerte en el baile, porque yo antes era un poquito más
0: solo cantabas,
1: tímida. O sea, sí cantaba, sí bailaba, le seguía a los muchachos de la orquesta, pero no era de que hacer la coreografía y esa onda. Entonces, ahí sí, ya me veo una artista completa.
0: Qué bonito. Sí. Ahora tu outfit, por ejemplo, ¿cómo lo has elegido? ¿Con quién lo vienes trabajando?
1: Bueno, en realidad vi de Sara Confecciones, de diferentes amigas que me recomendaron. Todavía netamente no le he hecho a mi estilo, porque sí quisiera mandarme a diseñar mejor los vestuarios. Y bueno, los sombreritos, sí, sombrería de mi amigo. Ay, se me fue el nombre, pero luego lo pongo ahí en mi descripción de mi Instagram.
0: Qué bonito.
1: Pero muy lindo, todo muy lindo.
0: Qué bonito. Ahora, ¿esa canción es tuya?
1: Esa canción sí es mía y también de David Cacho.
0: Espectacular, ¿ah?
1: ¿Eh? Sí, ¿verdad? Gracias.
0: Claro, incluso me atrevería a decir que la voz se puede asemejar a una gran referente que tenemos en la cumbia, que es Mari Carmen Marín también.
1: Exacto,
0: ¿no?
1: Sí,
0: a se Juliana Rengifo también. Suena mucho Juliana Rengifo.
1: Sí, parecida al Mari Carmen, si una vez te voy a llamarte, o si no, dime por qué, por qué, por qué, por qué te fuiste. ¿Qué te has creído si eres mi vida, mi gran amor?
0: Eso, un aplauso. Parecido, parecido. Un aplauso. Tú has imitado a la princesita Mili.
1: Sí, también imité en la pandemia. En el año, bueno, 2021 gané y con la bendición de Dios sí se logró. Bueno, desde ahí tuve la oportunidad de que las personas, el público me conozca un poco más.
0: ¿Y quién estaba de jurado ahí cuando te presentaste en Yo Soy?
1: Ahí estaba, ¿acuerdas? Mari Carmen Marín, estaba la princesita.
0: ¿La has conocido ahí en persona directamente?
1: Sí, muy linda. Y también Katia Palma, estaba Mauri. Y estaba el maestro Ángel. No, y Ángel López.
0: Pasa con Morán.
1: Y después de eso, me llamaron para Grandes Batallas y ahí sí me crucé con Ricardo Morán. Ahora último también. Estuve en Dupla Perfectas y también en Grandes Batallas, que ahorita era hace poco nomás.
0: ¡Qué bonito! Y has visto los nuevos talentos. ¿Has visto a Jesús Zabaleta?
1: Sí, mi amigo. Se hizo mi amigo también.
0: Se hizo su amigo. Y justo viene. Malas, no me avisa. Él es el que hace de Pedro Infante.
1: Pedro Infante.
0: Es gigante, ¿no?
1: Sí, bien alto.
0: Ha agarrado mucha fama, le ha ido muy bien.
1: Sí, súper bien.
0: Le ha ido muy bien.
1: Sí, la verdad que soy feliz porque en realidad, gracias al programa, pues... he conocido a diferentes personas, a grandes talentos, y he compartido bastante con ellos. Por eso que estoy muy feliz y agradecida también con ellos.
0: Qué bonito. Ahora, ¿cuáles son las canciones que te sabes de Selena?
1: Ah, bueno, todo. Hay una en particular que me gusta, No Me Queda Más.
0: ¡No! ¡Esa me gusta a mí! Pero no la voy a cantar, porque acá me hacen bullying. Pero es hermosa esa canción, ¿te la sabes?
1: Un pedacito, sí.
0: ¡Ay! Ya.

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1: Un aplauso, nunca lo escuché en versión casi cumbia. ¿Lo has
2: casi cumbia?
1: Cumbia.
2: Podría ser, ¿ah?
1: ¿Y
2: podría
1: lo tienes grabado en tu disco?
2: No, todavía no.
1: Tienes que grabarla, ya mismo.
2: Sería, ¿no?
1: Sí, sí, sí. Cumbia.
2: Lo voy a hacer.
1: La canción es maravillosa.
2: Sí.
1: ¿Tú has escuchado, has visto la novela, cómo se llama? A Rosario Montes, el del Juancho. ¿Cómo se llama? Mírame, yo soy la otra.
2: Yo estuve en La Sabrosa de la Cumbia y eso grabé.
1: Que cante ya mis Pasión de Gavilanes. Pasión de Gavilanes con el Juancho.
2: Eso. Y

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2: Ya lo voy a cantar. Wow, pero esa canción también pega, sí, y vende, ¿ah?
0: Sí, de todas maneras.
2: ¿Hace show también?
0: Sí, por
2: para
0: supuesto.
2: Para mi cumpleaños 20, pues, por un karaoke.
0: Voy, vamos, cantamos juntas.
2: Y sacamos las prohibidas.
0: Y llevo los sombreros.
2: Y los sombreros, claro, una buena temática para cumpleaños, ¿no?
0: Por supuesto, ¿cómo no?
2: Claro, una nueva invitada, ahí está, mira, me han puesto mi sombrero.
0: ¡Epa! Ya estamos ya para el karaoke.
2: ¡Qué bonito! O sea, tú eres una trome ya con la música de chiquitita.
0: Sí, la verdad, mira, yo soy, como dicen, bueno, ya uno nace con el don, ¿no? Y gracias a Dios, de verdad, que me dio este don tan maravilloso y poderlo, poder transmitir mi canto a las personas, mi corazón, entregarme al escenario, porque la verdad que cuando yo estoy en el escenario, pues
2: me transformo
0: y pues soy muy alegre, soy muy divertida, muy bailarina, muy cariñosa con el público, recibo en realidad sus mensajes con mucho amor. Me las sé muchas canciones, en general, pues no, variación, cumbia, salsa, merengue, guayno, guarachas.
2: Guayno, dice, a ver, un guaynito para los papitos, un guaynito.

0: Te. Un aplauso, qué bonita canción. Se lo escuché en vivo a Karen Benítez de Amaranta también, ¿no?
1: Sí.
0: Pero tiene muchos intérpretes.
1: Sí, de todas maneras. Pues nada, también quisiera cantarle un pedacito de Corazón Herido.
0: A ver, por favor, su canción.
1: Y bueno, esta canción es con mucho cariño para aquellas personas, yo sé que de repente por ahí se sienten identificadas, que cuando el chico pues quiere venir arrepentido después de que le haya engañado, le tenemos que responder de esta manera.

0: Gracias.
1: Un aplauso para Noemí Suárez. Noemí, qué maravilloso. ¿Cuántos años tienes?
2: Tengo 28 años.
1: 28 es que años, no parece, parece menos.
2: Sí.
1: Por favor, esa canción que es icónica, ¿no? Ana Bárbara, Te atraparé, bandido.
2: Te busco.

0: A ver, acá me dice que nos van a poner de fondo Fiera Salvaje, que es la canción que canta la actriz Rosario Montes. Es su personaje, ¿no?
1: Sí.
0: A ver, lo ponemos para que nos ayudes con la interpretación, sobre todo. Yo pondré una cuota de actuación. Muy pequeña.
1: ¿Cuál es? Mírame, yo soy la otra. Allá.
0: A ver, ¿la escuchas? ¿Escuchas? Ahí está la pista.
1: No, estoy con la...
0: Aquí quieren karaoke de verdad, se lo han creído.
1: Ahí está.

0: para Noemí, Noemí. Número para contratos también.
1: Bueno, número para contrato al 927-566-354. 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Noemí Suárez en todas las redes sociales. Noemí Suárez oficial en Instagram y en TikTok y en Facebook, Noemí Suárez.
0: Gran talento de Noemí Suárez, nos ha dejado todos sorprendidos, Noemí, porque cantas cumbia, cantas Tex-Mex también, cantas baladas.
1: De todo un poquito. Y bueno, quiero agradecer a mi madre, que siempre recibo el apoyo. Mi madre siempre ha estado de muy pequeña conmigo. Te cuento algo breve. Cuando

0: cobija que ya nosotros le damos, o si no, cuando íbamos de viaje así con mucho frío, en el carrito, se quedó en el carrito. Y mi hermana ahora, mi hermana Lucerito, que es de Talles Luan, ella ahorita me ha apoyado demasiado en las redes sociales, porque prácticamente yo no sabía mucho cómo es esto de las redes sociales, y ella me apoyó junto a Angelo. Y mi hermano Anthony con Benjamín, pues siempre me impulsaban a seguir adelante, a lograr todos mis objetivos. Y bueno, aquí estoy para adelante, a seguir brillando con la bendición de Dios, a pesar que hubo por ahí piedras en el camino, pero uno para tiene que siempre seguir siempre adelante con la bendición de Dios. Y decirles mil gracias a todos mis fans, a todo el público, por tanto cariño y aprecio, y que sigan escuchando Corazón Herido en YouTube. Vean el videoclip completo. Así es. Noemí Suárez.
1: Ahora lanzamos el videoclip de Noemí Suárez, Corazón Herido, para todo el público de Radio Exitosa. Muchas gracias, Noemí.
0: Muchísimas gracias.
1: Acuérdense de nosotros. Somos Exitosa, somos la voz de los que no tienen voz. Escuchamos Corazón Herido de Noemí Suárez.

0: Alianza, somos la voz de los que no tienen voz, estamos conectados a nivel nacional y el trabajo que hace exitoso es ese, ¿no? Escuchar al talento peruano, al talento joven, al talento nuevo y que la población pueda conocer que realmente en nuestro país hay gente que está brillando muchísimo. A esa hora 4:21 vamos a hablar de otro talento que tiene el Perú, que es la rica gastronomía nacional. Uno viaja por el mundo y se da cuenta que la comida peruana es inigualable y hoy es el día del chicharrón peruano. El tercer sábado de junio es el día del chicharrón peruano, así que le damos la bienvenida a nuestra invitada Yeli Solís Sánchez, panificadora San Miguelito. ¿Cómo estás, Yeli? Bienvenida.
1: Muchas gracias. Buenas tardes.
0: ¿Cómo están ustedes ahorita? Me imagino full stock rush. Sí. Por ese día, ¿cómo están trabajando?
1: Sí, en realidad sí, estamos, ya a puertas del Día del Padre. Entonces estamos con nuestra promoción del Día del Chicharrón, ¿no? Y estamos con los desayunos en el Día del Chicharrón, pues hoy día.
0: Excelente, ahora, hoy es el Día del Chicharrón. El pan con chicharrón tiene otro día. Sabemos de que fuimos tendencia global, mundial por las redes sociales. 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Pero hoy es el Día del Chicharrón, ¿no? 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
1: Exactamente, sí. 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
0: 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A mí me gusta mucho esa preparación.
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0: Ay, qué rico.
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0: 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El mote me encanta. 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

0: gracias a mi familia.
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0: Y un chicharrón también.
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1: 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Pero también tienen su secreto que, bueno, eso es incontable, pues, ¿no? Que no se puede contar.
2: Claro, cuando yo estuve, me acuerdo, en Bolivia, yo estuve un tiempo en La Paz viviendo, me acuerdo que el chancho lo soban con limón.
1: También.
2: 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O sea, para mí es algo nuevo. Yo de cocina no sé mucho, la verdad.
1: 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Ajá. 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Y se mete que definitivamente ahí sale más doradito, porque es un horno que está a temperaturas pues súper fuertes, ¿no? 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
1: Sí, en realidad,
2: ¿no?
1: Sí.
2: Con la hierbabuena también.
1: 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Que es riquísimo, que sabe. 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
2: 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Vamos a la pausa y volvemos con mucho más. 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

0: La hora en exitosa. 4:29. 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
2: Costa de Marfil volverá a tener presencia en una cita mundialista tras su última participación en 2014, edición en la que estuvo muy cerca de clasificarse por primera vez a los octavos de final.
3: Tras acabar invictos en las eliminatorias africanas con 8 victorias, 2 empates y sin encajar un gol, los marfileños tratarán de trasladar ese momento a la fiesta del fútbol de selecciones.
2: Bajo el liderazgo de su capitán Frank Kessié, Costa de Marfil apunta a ser protagonista en el grupo E, donde enfrentará a Alemania, Ecuador y Curazao.
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0: 31 grados, Trujillo 23 grados. 4 de la tarde con 32 minutos. La Oficina Nacional de Procesos Electorales, ONPE, presentó los diseños de las cédulas de sufragio para las elecciones regionales y municipales del 2026. En un acto público desde su sede central, se informó que en las cédulas de los partidos políticos se ubicarán en la parte superior y los movimientos regionales en la sección inferior. Además, se indicó que los electores recibirán la cédula de sufragio que corresponda a su circunscripción y a las autoridades que deban elegir. En noticias regionales, a esta hora nos conectamos en vivo con David Chiroque desde Chiclayo. Adelante, David, te escuchamos.
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2: Gracias por el pase de información en vivo desde Chiclayo. Un operativo de inteligencia ejecutado por agentes del Grupo Terna del Escuadrón Verde de Chiclayo permitió la captura de Rosa Carrasco, de 57 años de edad. Tras un seguimiento de los agentes del Grupo Terna, interceptaron a la mujer cuando salía de un inmueble y subía a un mototaxi con unos paquetes. La detuvieron y durante el registro personal le encontraron estos paquetes con aparente pasta básica de cocaína. Posteriormente, los agentes ingresaron al inmueble de donde había salido la mujer de 57 años y hallaron otros 5 paquetes con la misma aparente sustancia ilícita. En total se decomisaron 9 paquetes con aproximadamente 12 kilos de aparente pasta básica de cocaína. La intervención se realizó en inmediaciones de la calle Carlos Castañeda y la avenida Venezuela en el pueblo joven Santos Chocano, en el distrito de José Leonardo Ortiz, en Chiclayo. La detenida, la droga incautada y las especies decomisadas fueron puestas a disposición del área antidrogas de Chiclayo, donde continúan con las investigaciones por el presunto delito de tráfico ilícito de drogas. 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
0: Gracias, David, por la información en noticias internacionales. El gobierno de Colombia cerró temporalmente sus fronteras para reforzar las medidas de seguridad que garanticen el desarrollo de la segunda vuelta de las elecciones presidenciales que se llevarán a cabo el 21 de junio. Mañana los colombianos acudirán a sus respectivos locales de votación para elegir entre los candidatos Abelardo de la Estrepieya por el Movimiento Defensores de la Patria e Iván Cepeda del partido Pacto Histórico como el más idóneo para ocupar el sillón presidencial. 4 de la tarde con 35 minutos. 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

0: Rosa, somos la voz de los que no tienen voz. Estamos conectados a nivel nacional a través de la radio en Lima y Callao 95.5 de la FM, aquí en su programa Exitosa Sábado. Mañana es el Día del Padre. Recuerdo que al cerrar este programa, a las 5:30 aproximadamente, estaremos hablando con todos ustedes para escuchar sus saludos. Así que puede enviar ya sus audios de ese deseo de corazón que tiene para sus papitos a través del WhatsApp 940-800-800, porque mañana celebramos el Día del Padre a nivel nacional. Pero es ahora 4:40, le presentamos nuestra secuencia Patitas Felices.
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0: Y le damos la bienvenida a nuestra invitada, la doctora Samantha Gay. Hola, Samantha, ¿cómo estás? ¿Cómo estás? Bienvenida, exitosa.
2: Frío, ¿no?
0: Así es. Y con este frío, ¿qué cuidados requieren nuestras mascotas, Samantha?
2: Bueno, ahora que ya estamos realmente entrando al invierno, hay muchas cosas que van a cambiar en nuestras mascotas. Y lo primero es que nos sentimos tentados a ponerle ropa, ¿no?
0: Sí.
2: Y es inevitable porque ya se empiezan a acurrucar con nosotros.
0: Hay una colección que ha salido, además, de una marca deportiva nueva para mascotas.
2: Voy a buscarla.
0: Espectacular.
2: No, cada vez sale cosas más bonitas, entonces nos sentimos tentados a ponerle ropa. Pero bueno, hay que recordar que la ropa es justamente decorativa, no es para la fotito, para el evento, para la salida. Pero realmente no es ideal que una mascota tenga la ropa puesta 24/7. O sea, que en la casa, yo creo que la casa puede ser lo suficientemente calientita. De repente hay casas donde sí corre mucho viento, entonces tal vez ahí sí justifique que la mascota esté abrigada todo el día. Pero si no, no, porque la ropa va a generar más calor, más humedad sobre la piel, que de por sí la piel de un perrito es bien grasosa. Entonces esto puede generar infecciones en la piel. Además, que si es un perro de pelo un poco más largo, se van a formar motas, que son nudos, y al final lo vamos a tener que pelar y le va a dar más frío.
0: Correcto, ahora también pasa eso, ¿no? Por ejemplo, ayer estaba lloviendo,
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0: Igual Blacky tiene que salir.
2: Entonces, igual tiene que salir.
0: Igual tiene que salir y se ensució todo, hoy ya le tocó el baño, menos mal. Entonces, ¿cada cuánto tiempo se le bañan, no? Porque con la lluvia se ensucian.
2: Sí, en realidad el baño todo el año debería ser cada 3 semanas en un paciente que no tiene un problema de piel, porque correcto, ya sabemos que cuando tienen problemas alérgicos, el baño es un poco más seguido, ya dependiendo de lo que el veterinario les ha dicho. Pero es inevitable, yo también estoy paseando a mis perros y llegan con las patas hechas barro, o sea, porque está lloviendo y todo. Entonces, si ustedes tienen la posibilidad de tener, hay unas herramientas que son para limpiar las patitas, lo pueden hacer con un pañito húmedo, lo pueden hacer con una toallita, hay unos vasitos donde metes la pata, y si puedes limpiar solamente la pata, bacán.
0: Sí, ¿no? Lo he visto hoy día, sí, en los vasitos.
2: Son súper prácticos, son unos vasitos que tienen
0: económicos
2: como unos,
0: también.
2: Sí, son súper económicos, son de hule, metes la patita y ahí le limpia la patita y la seca, ¿no? Eso sí, tienen que secar bien la patita porque en las zonas interdigitales y en las zonas de la almohadilla, si se quedan húmedas, ahí se puede generar una infección de hongos.
0: Correcto, Samantha. Vamos a ir hablando con el público a través de los números 7410-955 y 940-800-800. Mañana inicia oficialmente el invierno aquí en nuestro país. Así que vamos a conocer cuáles son los cuidados especiales ahora que hace frío, ¿no? Para nuestras mascotas, tanto perritos como gatitos.
2: Sí, y ahora que también hay cambio de clima, así como en nosotros, ahí, no sé si sentiste que hubo una ola viral hace un par de semanas, en los perritos también tienen sus olas virales y está pasando el tema de la tráqueo bronquitis, más conocida como la tos de las perreras. No sé si alguna vez le ha dado a Blacky. Es caracterizado por un perrito que empieza a tener una tos, que lo que le dicen la tos de perro, ¿no? Es una tos muy, muy fuerte, como si quisiera botar algo, y al final termina como una arcada. Algunos perros llegan a botar la flema, que es una flema ligosa, blanca o espumosa, y algunos perros se pasan la flema, no lo van a ver. Entonces, esta enfermedad es transmitida muy similar al COVID, se transmite por aerosoles. Entonces, un perrito que juega con otro perro y jadean cerca, se van a contagiar. O un perrito que cohabita con otro se va a contagiar, y para eso son las vacunas. Así que ahorita es el momento donde ustedes llegan a la casa y chequean su cartilla para que vean si está al día, y si no, le ponen la vacuna en la traqueobronquitis.
0: Correcto, Samantha. 7410-955, el 940-800-800, ¿no? Con el tema de las camitas también, ¿no? No es sí, igual una camita de verano con una camita de invierno, ¿no? Solo me quedé con una plumita que hoy día ya se va. Gracias a Dios he podido encontrar familias responsables. Pero estoy durmiendo ya con mi mamá. Entonces, o sea, súper abrigada porque tendrá frío.
2: Sí, les gusta acurrucarse. Los gatos sobre todo, porque los gatos se ponen encima de las computadoras, encima de los carros, encima de la refri, ¿no? ¿no? Que son lugares calientes. Pero sí, las camas son diferentes. Hay camas de invierno y hay camas de verano.
0: Por temporada.
2: Exacto. Entonces las camas de verano son más ligeras, son más respirables, son más delgadas. Y la cama de invierno son de repente más peluditas, son más anchas. Incluso tienen como unos bordes para que lo abrace, porque el perro le gusta este tema, ¿no? De ponerse de costadito y que se sienta abrazadito. Y también podemos utilizar frazadas. Yo no estoy para nada en contra de que el perrito tenga su colchita, su frazada. Lo que sí, nada polar. Okay. ¿Ya?
0: El material
2: polar. Nos venden incluso polar y poliergénico y eso no existe. El polar es una fibra de vidrio, es una fibra sintética. Es como que yo me tape con un plástico film. Entonces no va a permitir la correcta ventilación de la piel y va a generar problemas alérgicos en perros que tienen predisposición. Porque la gente me dice, pero mi perro tiene pijama polar y no pasa nada. Bueno, pues tu perro es afortunado, pero tengo muchos pacientes que una de las causas es la cama, el tapete, la frazada o el pijama que le ponen al perrito de material polar, así que evitemos ese tipo de sintéticos.
0: Correcto. Ahora que hace frío, ¿es válido las sopitas o no?
2: Mira, que en realidad es independiente, ¿eh? Pero es válido. Lo que sí, cuando ustedes le van a dar sopa a su mascota, sin sal, sin aderezos, es solamente el caldito, ya sea del pollo, de la res, con verduritas, sí, pero nada más. Pero la sopa se le pega a los dientes mucho más que un alimento de repente blando o en croquetas. Entonces tienen que tener mucho más trabajo con la higiene dental de su mascota si le van a dar sopa, porque es mucho más probable que genere sarro, que se le pegue ese biofilm. Entonces si le pueden dar sopa, adelante, yo lo hago también, pero si tienen que limpiarle los dientes más seguido. Lo ideal en una mascota adulta es todas las noches como si fuera tu hijito.
0: Correcto, Samantha. 7410-955-940-800-800. Yo sé que sabe más, pero hay que hablarlo, ¿no? La tenencia responsable de mascotas. No es válido, así como en verano, que en invierno estén amarrados o en el techo, en la azotea, cuando está lloviendo. Eso es inhumano y eso es maltrato animal.
2: Sí. Mira, a ver, hay personas que tienen una casa muy grande y que las mascotas viven en el jardín. Y en realidad es aceptable. Porque
0: tiene su casita también.
2: Tienen que tener su casita, ¿no? Tampoco van a estar así a la intemperie. Yo te recomiendo, ¿sabes qué? Más de plástico que de madera.
0: Ah, buen dato.
2: Y la madera se mete en los huevitos de las pulgas y las garrapatas. Y es mucho más difícil de limpiar porque tiene grietas. Entonces el plástico no. El plástico tú lo puedes llegar a limpiar.
0: Es liso,
2: puedes,
0: además, tú lo limpias.
2: Liso, exacto.
0: Ah, buen
2: entonces,
0: dato.
2: Sí, es mejor un material que sea liso a la madera. La madera sí no se recomienda porque es muy conocido que las pulgas y las garrapatas identifican esas microgrietas para poner sus pulguitas. Y por eso me dicen, yo le pongo 20 pulgas a mi perro, pero sigue teniendo pulgas. Es por eso.
0: Así es, Samantha, sobre todo estar muy al día con sus inyecciones, vacunas y descartes también.
2: Sí, de hecho hemos estado conversando sobre el descarte, sí, ¿no? De CIE, de leucemia, en el caso de los gatitos. Entonces los gatos, sobre todo los gatitos que vienen de la calle, la gran mayoría vienen ya con esta infección de CIE, de leucemia, porque se contagian a través de las secreciones. Entonces los gatos de la calle, pues mal que bien, pueden haber estado compartiendo con otros gatitos o pueden estar en la acera donde ha habido orina o donde ha habido saliva o donde ha habido moco de otro gato, y ahí es donde se llegan a contagiar, ¿no?
0: Así es, Samantha. 7410-955, el 940-800-800. O sea, todos los tutores, son cuatro, todos saben que el 25 cumplen ya 2 meses y que le toca su primera vacuna, ¿no? Entonces yo siempre les digo, esto es para prevenir enfermedades y sobre todo para protegerlo, porque un gato protegido ya te ahorras una enfermedad carísima, costosa.
2: Carísimo.
0: Entonces es mejor prevenir.
2: Es mejor
0: prevenir. Económicamente, ¿no?
2: Económicamente, sentimentalmente, tu tranquilidad. O sea, uno no duerme cuando su mascota está enferma, porque el gato, o sea, ¿qué hace? Solamente se enrosca y no come y no duerme y no te dice más. Y tú estás toda la noche pensando qué puede tener, porque no sabes cómo ayudarlo. Entonces es el estrés económico, es el estrés sentimental y emocional, y sobre todo es el estrés para la mascota, que es la que está pasando finalmente por todo este problema, ¿no?
0: Así es. Y así un gatito o un perrito sea rescatadito, tienes que comenzar de nuevo con todas las vacunas, ¿no?
2: Sí, ustedes cuando reciben una mascota, Si es de un criadero, de un albergue, donde sea, yo les recomiendo empezar de cero. No pasa nada. O sea, no hay sobredosis de vacunas. Es un refuerzo adicional que van a tener en el caso que ya hayan recibido su primera vacuna. Y solamente confíen en la cartilla si es que es una persona de confianza que se los está entregando, ¿no? Porque mucha gente, para que el gato ya salga, para que el perro ya salga, te dicen, sí, está vacunado, y pueden hasta falsificar el sticker. Ahora, como internet, todo es recontra falsificable. Entonces, es recomendable que ustedes inicien el protocolo de vacunas, que ustedes mismos sean testigos de que se le está poniendo la vacuna y que ustedes decidan sobre ese protocolo.
0: Así es, Samantha. 7410-955-940-800-800. ¿Qué cuidados necesitan las mascotas en invierno? ¿Cómo es su alimentación en invierno?
2: Bueno, de hecho, en invierno les da más hambre. Los perritos y los gatitos en verano comen un poquito menos, comen 30% menos de su ración, y en invierno pueden llegar a sobrepasar también el 30% de su ración. Entonces, hasta cierto punto se les va a entender que van a verlos un poquito más hambrientos. No sé si te está pasando a ti, pero a mí, mis perros están recontramuertos de hambre. Están que se terminan el plato así, cuando yo les tenía que rogar para que coman hace un par de meses. Pero esto no significa que les vamos a aumentar la ración, porque hay mucha correlación estadística entre el invierno y la obesidad o el sobrepeso. Entonces, la gente sí se da cuenta que sus mascotas tienen un poquito más de hambre y le empiezan a dar más ración. Entonces, hay un chance, ¿no? Yo te puedo decir, ya, pues el 15% más de la ración se la puedes dar, no pasa nada. Pero, porque también se vuelven un poquito más sedentarios en invierno y no hacen tanto ejercicio como en verano. Pero ya que ustedes le sirvan la mitad, ¿no? El 50% más de lo que les toca, los va a engordar y va a generar un sobrepeso crónico.
0: Correcto.
2: Hay que tener cuidado.
0: Correcto, Samantha. 7410-955, el 940-800-800, aquí en la secuencia Patitas Felices. ¿Qué cuidados necesitan las mascotas en invierno? Los paseos.
2: Bueno, en realidad los paseos no tienen que reducirse, pero sí tienen que ser más eficientes, ¿no? Obviamente, si estamos en una lluvia súper fuerte, puedo elegir esperar un par de horas tal vez, a ver, porque acá en Lima no llueve tanto tampoco. Entonces, podemos elegir pasearlos después de que pase esta lluvia, o de repente un horario donde no haya tanto frío, ¿no? Entonces, ahorita sí estamos modificando los horarios de paseo, pero los podemos ayudar también, me acuerdo que lo conversamos hace tiempo, con el tema de los zapatitos, ¿no? Las botitas, porque a veces, pues, le toca salir en la mañana y está hecho todo un charco porque ha llovido toda la madrugada, entonces nos podemos ayudar con las botitas. Entonces, para esto son los zapatitos son para proteger las patitas y que no se mojen, y además que sí genera frío, o sea, el frío entra por los pies y pasa igualito en las mascotas. Entonces, mi mascota sí se puede, no necesariamente resfriar, pero sí puede generar una hipotermia y puede estar todo friolento y temblando y decaído porque la pata la tiene mojada después de regresar del paseo. Entonces, el paseo no tiene por qué reducirse. Si yo siempre lo he paseado 3 veces al día, entonces lo puedo pasear 3 veces al día, pero probablemente tenga que modificar mis horarios según, pues, el clima, pues, ¿no?
0: Excelente, Samantha. Le recordamos los números de Radio Exitosa: 7410-955, el 940-800-800. ¿Qué cuidados necesitan las mascotas en invierno? Los escuchamos, estamos aquí en la secuencia Patitas Felices. Ahora que mañana, Samantha, es un día festivo, recomendaciones, ¿no? Porque hacen la parrilla y siempre ellos se salen con las suyas, cuando hay visitas.
2: Siempre, yo ya sé que la otra semana voy a recibir mis emergencias gastroentéricas de perritos que están vomitando y con diarrea, porque como son parte de la familia, es como un hijo más en la reunión, ¿no? La mascotita. Y la gente, como dices, hace sus parrillas, es lo que más se hace, ¿no? En el Día del Padre. Y por ahí que le invitan, le sueltan. De repente no ustedes, pero tienen invitados a veces. Y los invitados son los que rompen la cadena. Entonces, les invitan, o de repente no tienen mucho cuidado con la basura y el perro va y empieza a hurgar en la basura. A veces hay parrillas que hacen que como que la grasa se chorree y el perro va y lame esa grasa, y esa es la grasa más peligrosa, ¿no? Entonces, los primeros problemas que podemos tener de que nuestra mascota esté en la reunión con nosotros mañana, que es el Día del Padre, es vómitos y diarreas. Pero después de esto hay cosas más graves. Lo que le sigue es pancreatitis, que es una enfermedad súper, súper, súper complicada. Tiene una tasa de mortalidad regularmente alta, y también tiene una tasa de cronicidad, es decir, que una vez que un perrito tuvo pancreatitis, la puede empezar a generar de manera crónica, y eso es bien peligroso. Y lo mismo con los gatos, ¿no? O sea, yo he conocido gatos que estamos en reunión y se suben a la mesa y se roban la comida, así que ellos tampoco se salvan. Pero también hay algo peor que eso, que es el cuerpo extraño, y es cuando permitimos que nuestra mascota tenga acceso a los huesos. Entonces hay que tener mucho cuidado, hablar con todos los invitados que por favor no le den huesos a la mascota, porque hay gente que lamentablemente tiene malas costumbres y las trae a nuestra casa. Entonces tenemos que tener una conversación con nuestros invitados y tener mucho cuidado cómo disponemos la basura y dónde, y que no esté al alcance, ¿no?
3: Así es, yo sé que eso es además, pero lo he visto en muchos videos. Los perritos, los gatitos no consumen alcohol, por favor, no se le dé ni de broma el vino, la cerveza. Sí. No, que tiene sed, dice, que sí, tiene sed.
2: No, o les parece gracioso, les parece gracioso decir, no, para brindar, y le invitan el vino. Yo, por supuesto que lo he visto, en mi cara, sabiendo que soy veterinaria, lo han hecho en una reunión familiar. No es gracioso, y en realidad sí pueden generar una emergencia. Y peor aún, si ni siquiera es tu propia mascota.
3: Correcto, 7410-955-940-800-800. Mañana es un día festivo, es el Día del Padre. Muchas familias se van a reunir, se van a juntar. Cuidemos también a las mascotas, ¿no?
2: Sí, y bueno, un saludo, yo creo, a los papis de los perritos y a los papis de los gatitos, porque también es chamba tener una mascota, ¿no? Es trabajo, es inversión, es tiempo, es responsabilidad. Así que yo en la veterinaria justo les estoy dando unos regalitos este fin de semana a todos los papis de perritos y de gatitos, porque yo sé que no es lo mismo que tener un hijo, pero de todas maneras hay un reconocimiento especial a ellos, porque es un sentimiento de pertenencia de familia, de todas maneras, ¿no? No todos tienen hijos humanos, pero yo creo que sí se sienten como en familia cuando tienen sus mascotitas.
3: Así es, a los papás perrunos también un saludo para ellos por su día, ¿no?
2: Sí,
3: porque
2: claro que sí.
3: Cuando uno tiene una mascota, uno asume una responsabilidad con esa mascota, de todo tipo, también emocional, económica también, ¿no?
2: Sí.
3: Y de protección también a esa mascota.
2: Claro.
3: Así que un saludo para todos los que tienen una mascotita en su casa. 7410-955-940-800-800. Por favor, Samantha, ponte los audífonos. Hola, buenas tardes.
4: ¿Qué tal, Katia? ¿Cómo estás?
2: ¿Cómo estás?
4: Justo yo tengo pero, mi hijito, bueno, no, es con mi mamá. Uh-huh. Es el hijito de mi mami. Y bueno, mi mamá siempre que lo saca a pasear, digamos que como ahora tiene el pelo corto, porque tiene bastante pelo, es recomendable que lo abrigue, o sea, le ponga alguna mantita o algo, porque yo pienso que a veces, como él es bien juguetón, corre bastante y también suda, pues. Entonces, no sé si eso le puede hacer en contra o le puede hacer bien. Entonces, es una duda que tengo.
2: Bueno, es una curiosidad, porque te cuento que los perros no sudan. Los perritos no tienen en su cuerpo glándulas sudoríparas, solamente tienen glándulas sudoríparas en la nariz, por eso es que a veces tienen la nariz mojadita, y también tienen glándulas sudoríparas en las almohadillas, pero en el cuerpo no tienen glándulas sudoríparas, así que no es un factor para elegir, pero sí generan calor. Entonces, obviamente, si tu perrito, por más que sea de pelo corto, es un perrito muy activo, que hace mucho ejercicio, no hay necesidad de ponerle abrigo, al menos en ese momento. Pero de repente, en un momento de descanso, que está contigo echado en el mueble, ¿no? O que está en su camita y tú lo ves que está así todo enrolladísimo, que se muere de frío, le puedes poner una mantita no polar, de algodón, pero por el rato, ¿no? No debería tener un abrigo de manera constante, por más que sea de pelo corto. El pelo de todas maneras actúa como si fuera una casaquita, ¿no? El pelo de todas maneras es un termoaislante. Además, el perro tiene la piel más gruesa, mucho más gruesa que nosotros, y su temperatura normal es de 39. Entonces, no tienen el frío que nosotros tenemos. El perrito tiene sus propios mecanismos para sobrevivir en el clima que tenemos. Y acá en Lima, el clima no es tan frío. O sea, recuerde que estos perros viven en otros países donde el clima es que nieva. Y aún así no necesitan abrigo. Así que donde estamos perfectos, sin necesidad de que los abriguen. Pero te puedo autorizar que le pongas una mantita de algodón de vez en cuando.
3: Excelente, muchas gracias. Vamos a la pausa, pero vamos a recibir la llamada y con la respuesta okay. Vamos a la pausa. Hola, buenas tardes. Muy bien, vamos a la pausa y volvemos con la secuencia Patitas Felices por la señal de radio en Lima y Callao 95.5 de la FM.

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1: La selección que no podía quedar afuera de la máxima cita mundialista era Ecuador. El Tri disputará su quinta edición, la segunda consecutiva, tras participar en el 2002.
2: El objetivo es claro, superar por segunda vez en toda su historia la fase de grupos y vencer la marca que registró en Alemania 2006, cuando alcanzó los octavos de final.
1: La ascendente generación ecuatoriana, liderada por jugadores jóvenes que brillan en Europa, ilusiona después de haber dejado buenas sensaciones en la última edición de Campeones del Mundo.
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0: somos Exitosa, somos la voz de los que no tienen voz. Estamos conectados a nivel nacional a través de la radio en Lima y Callao 95.5 de la FM. Mañana es el Día de los Papás a nivel nacional, Día del Padre. Y vamos a tener en el último bloque un espacio para que usted pueda llamar, a hablar con sus papitos, darle un mensaje de amor por este día. Si es que está lejos también, yo creo que la radio cumple esa función, ¿no? De poder unir a todos los peruanos. Usted puede enviarnos audios a través del 940-800-800 y también llamarnos. Seguimos con nuestra secuencia Patitas Felices de Radio Exitosa. Saludamos también a todos los papás gatunos y perrunos, ¿no? Porque tener una mascota, y aquí siempre lo conversamos en Exitosa, es la tenencia responsable, con sí, la doctora Samantha Gallo. Samantha, gracias.
1: No, claro que sí, de verdad que se merecen el saludo, porque yo veo familias constituidas básicamente de la pareja y el perrito, o la pareja y el gatito, y son familias sólidas, bonitas, con mucho, mucho, mucho amor, y como tú dices, mucho compromiso y mucha responsabilidad. Así que de verdad que se merecen ser llamados padres, porque ponen todo de su parte. Realmente
0: qué bonito,
1: que sí.
0: Qué bonito. Vamos con la siguiente comunicación. Hola, buenas tardes.
2: Buenas tardes.
0: ¿Cómo está? Lo escuchamos.
2: Buenas tardes. Bueno, primeramente les agradecemos por la orientación que nos están brindando con la mascotita. Y una pregunta para la doctora Samantha.
1: Sí.
2: Le están hablando de la ciudad de Trujillo. Tengo dos mascotitas pequeñas, pero la muela la tiene bien amarilla, ¿ya? Y entonces, por más medicamento que les doy, algunas cosas que salen ahí, inclusive en Facebook, yo los compro, le echo unos spray, no, el sarro sigue ahí. ¿No habría un medicamento que pueda ir a recetar para que se puedan blanquear los dientes, por favor? Yo lo doy pura carne, no, no lo doy huesos.
1: ¿Cuántos años tienen ya tus mascotitas?
2: Tienen 5 años. Okay. 5 o 6 años. Son pequeños. Yo consulté con un doctor y me dijo, yo quería que lo duerman para que le puedan limpiar los dientes, pero me dijo que era muy, muy riesgoso y nadie se arriesga a hacer eso, ¿no? Entonces a mí me da un poco de temor eso, pero que sea un medicamento que borre ese sarro, aunque sea, y mal aliento tienen, claro. O sea, por supuesto, ¿no? Claro. Hacer que se vaya a infectar las encías.
1: Bueno, hay dos tipos de coberturas, digamos, que existen en los dientes. La primera es el sarro y la segunda es la placa. El sarro es como una arenilla, también de color amarillento o marrón, que sale con los productos que el señor menciona. O sea, ustedes le compran los productos, obviamente son productos con los que tienen que cepillarle. Si bien hay en el mercado productos no brushing o que no necesitan cepillado, son productos enzimáticos que hacen que se caiga poco a poco ese sarro, ¿no? Pero si ustedes le cepillan, va a ser mucho más efectivo. Entonces, estos productos sí sacan el sarro porque es arenilla. Entonces, al momento que le cepillan, lo van a limpiar. Pero ya cuando está en una etapa de placa, que es una cobertura totalmente sólida, como si fuera una cáscara que tiene el diente, de color amarillento o hasta medio verdoso o marrón, esa cáscara ya está totalmente consolidada y hay que romperla con una máquina de ultrasonido, que es lo que le decía el doctor, ¿no? Que le decía, hay que dormirlo, es decir, que tiene que ser un procedimiento bajo sedación o bajo anestesia, porque claramente el perro no se va a dejar. Si hasta nosotros nos ponemos nerviosos cuando nos comen esa máquina de profilaxis que suena horrible, entonces la mascota ni hablar, ¿no? Y hay que hacérselo en todas las piezas dentales y también por detrás, y eso no se puede hacer despierto, se tiene que hacer bajo sedación. Entonces la placa dental se tiene que romper para poder liberar el diente y poder dejarlo limpio. Por eso es que se están esforzando tanto con tanto producto y no están teniendo ningún éxito. Y no le mentiría si le digo que hay un producto realmente efectivo para la placa, porque necesita romperse con ultrasonido. Pero mal por mis colegas que tienen miedo de sedar a la mascota, porque en realidad es totalmente factible. 5 años es una mascota totalmente joven, pero tiene que hacerle algunos exámenes. Tiene que hacer exámenes de cardiología, tiene que hacer exámenes de sangre, y de acuerdo a la valoración que les den, pues con un anestesista totalmente capacitado, pueden hacerle una sedación que es bastante simple, ni siquiera es una sedación tan profunda, porque no van a generar dolor, y hacerle con una máquina apropiada el destartaje, ¿no? Y si no, los invitamos a que puedan venir a Lima en algún momento y hacerle la profilaxis dental.
0: Excelente, Samantha, muchas gracias. 7410-955, el 940-800-800, aquí en la secuencia Patitas Felices. ¿Qué cuidados necesitan las mascotas en invierno? ¿No? Refugio y descanso confortable. ¿Cómo podemos darle ese descanso confortable a las mascotas?
1: Justo estábamos, nos debíamos cuando empezamos a hablar de los tipos de cama que existía y los tipos de casa, perdón, de plástico y de madera. Pero bueno, yo decía, ¿no? Hay perros que viven en la parte exterior de la casa y realmente no es maltrato, porque las mascotas son animales al final del día y están hechas para vivir en el exterior. El perro no ha evolucionado para vivir en una cama y en una casa. El perro está hecho para vivir afuera y no está mal. Les podemos ofrecer en invierno algunas ayuditas para que obviamente no estén expuestos a corrientes de aire, a que no estén expuestos a la lluvia, a que no estén expuestos al frío, como son una buena casita, una buena camita, un lugar con techo, un lugar donde no corre el aire, por supuesto. O sea, así tengan jardín, no van a dormir ahí en el jardín en la intemperie con toda la lluvia, eso sí sería maldad, ¿no? Entonces, una zona techada que el perro inteligentemente se va a ir a la zona techada. En esa zona techada puede tener una casita para que corra menos el aire, o pueden poner una mampara, le ponen su camita, una camita felpuda para que esté un poquito más calientito, o una camita que tenga bordes y que lo abrace, o un iglú, y en el iglú ya no corre viento, ¿no? Entonces, hay cosas que podemos hacer para implementar el lugar de descanso sin necesidad de que lo engrían tanto, porque hay gente que no tiene ese tabú todavía.
0: O que le pone una cama, una cuna, ¿no? Y eso es un exceso. Sí. Parece, ¿no?
1: No, sí, hay que...
0: No hay que humanizarlo tampoco.
1: La cantidad de personas que yo conozco que se mudan y que al mudarse consideran una habitación para el perro. Habitación entera, ¿no? Y tiene wow, su lugar propio.
0: Tiene también su habitación.
1: Entonces, dentro de lo que ustedes le puedan dar, está excelente, pero a lo que voy es que no queremos apuntar tampoco a que este punto de darles un lugar, un cobijo, sea como tenerlo en mi cama porque hace frío. Ya. Si ustedes no quieren, no quieren, y está bien, es válido. Pueden tenerlo en el jardín, sí, pero tampoco sean tan inhumanos, ¿no? Y tienen que darle un lugar de techo, ciertas paredes, digamos, ciertos bordes para que no les corra el viento, y algún lugar de cobijo que sea cómodo, pues, ¿no? No solamente una manta, una colchoneta, sino una camita que realmente sea cómoda. Sobre todo para la gente, los que más suelen tener perros en el exterior son la gente que tiene perros grandes, ¿no?
0: Claro.
1: Que tiene un Rottweiler, de repente un Labrador. Esos perros, si tú le pones una cama convencional, la cama se aplana automáticamente y están prácticamente echados en el suelo. Ellos sí necesitan una cama de buena calidad, de un buen espesor y de una buena calidad de espuma, porque si no, es lo mismo que nada, están echados en el suelo.
0: ¡Exitosa! Wow, muy bien, Samantha. 7410-955, el 940-800-800. A ver, los baños, con el agüita más caliente, temperada, más tibia.
1: Bueno, en realidad durante todo el año se indica el agua tibia para fría, porque recordemos que ellos tienen la temperatura más alta. Y si yo le pongo el agua muy caliente, los puedo llevar al golpe de calor, que era lo que siempre estamos tratando de evitar en verano. Ahora en invierno me puedo dar el lujo de usar un agua tibia para caliente, pero nunca caliente, ¿ya? El caliente no, porque recordemos que el perro tiene dificultades para termorregular, es decir, para bajar la temperatura propia de su cuerpo, y sería el colmo causarle un golpe de calor en invierno. Ahora, esto es sobre el baño, pero el corte de pelo también se tiene que modificar. Hay estas razas como el schnauzer o el cocker que suelen pedir un corte propio de la raza, que es un corte pelado prácticamente, ¿no? O sea, el corte propio del schnauzer es todo el lomo pelado y le dejan la faldita. El cocker también es todo el lomo pelado y le dejan la faldita, pero recordemos que obviamente sí les da frío y que el pelo es un potente termoaislante. O sea, el pelo sí va a aislar el frío e incluso la lluvia. O sea, la lluvia va a caer sobre el pelo y se va a resbalar, no va a caer directamente sobre la piel. Entonces sí les hago un llamado a los que suelen hacer de repente cortes pelados o cortes muy cortitos a sus perritos, y que en invierno pidan una o dos alturas adicionales al groomer, ¿no? Que es la persona encargada de hacerle el corte de pelo. Entonces le dice, mira, con la cuchilla que siempre le cortas, quiero que le des una o dos alturas más para que no quede tan peladito. Y hablábamos del tema de las motas, ¿no? Entonces ponerle ropa le genera motas, no peinarlo le genera motas. Entonces hay que tener más cuidado, porque en verano la gente se relaja mucho con el tema de que, ah, tiene motas, pélalo, ya, no pasa nada. Ahora en invierno, pelar a tu perrito sí es generarle un problema de bastante frío, un problema de termorregulación. Entonces, si no van a mantener correctamente el pelaje de su mascota, si el pelo es de pelo largo, se enreda con facilidad y ustedes no lo van a poder peinar, entonces mantengan un corto, de repente no tan pelado, de repente 3 o 4 dedos de largo, que no se va a enredar y ustedes van a poder mantener.
0: Correcto, Samantha. 7410-955, el 940-800-800, aquí en la secuencia Patitas Felices. ¿Qué cuidados necesitan las mascotas en invierno? ¿Qué pasa con los gatitos, Samantha? Que los gatitos son más complejos que los perritos.
1: Sí, sí, sí. En verdad, yo vi un reportaje hace poco de unos gatitos que les ponía unos cafarenas y qué lindos que se veían. Y el gato lo tolera mejor porque el gato produce menos óleo, o sea, menos grasa que el perrito. Entonces, el gato tolera un poco mejor el tema de ponerle ropita. Igual yo estoy un poco en contra, pero depende mucho del tipo de gato que ustedes tienen. Si tienen un gato persa, angora, que son estos gatos de pelo largo, ni hablar. Yo no le pondría ropa porque ese pelo se enreda muy fácilmente y es muy diferente peinar un perro que peinar un gato. El gato no te tolera que le estés jalando los nudos y cosas así, se estresa mucho o te muerde. El perro por ahí que ya no te hace la magia o te deja. Entonces, un gatito de repente de pelo corto sí le pueden poner una chompita, sí le pueden poner un chalequito, siempre de materiales no polares o materiales no sintéticos, ¿no? Y está de moda ahorita el gato esfinge, que es el gato este que también es como el perro peruano pelado, es el gato sí, pelado, el gato que es así egipcio. Está súper, súper de moda.
0: Sí, que son rosaditos, ¿no?
1: Sí, sí, sí, que no tienen pelo. Entonces, estos gatitos sí necesitan abrigo porque no tienen la capacidad de tener una casaquita como sus otros hermanos gatos, que sí tienen un pelaje. Entonces, con ellos sí usamos ropita que los abrigue, sobre todo las orejitas, porque las orejitas se les ponen bien, bien heladas. Pero estos gatos tienen mucha, mucha grasa. Entonces, la ropa hay que recambiarla constantemente porque si no, se llena de grasa y se ensucia y genera que haya una infección bacteriana en la piel.
0: Oh, correcto, Samantha. 7410-955, nuestro WhatsApp 940-800-800. Vamos a recordar cuál es el tema, qué cuidados necesitan las mascotas en invierno, y estamos repasando todos los temas que hemos conversado con nuestra invitada, la doctora Samantha Gallo, ¿no? Tanto el baño, el refugio, el descanso confortable, la alimentación y la hidratación.
1: Sí, en invierno nos van a tomar menos agua que en verano. En verano sí se mueren de sed, por lo mismo que ellos buscan termorregular a través de la ingesta de agua fresca, ¿no? Quieren enfriar su cuerpo. Entonces van a tomar menos agua en invierno, pero igual hay un cálculo para saber cuánto es el ideal o el promedio de agua que debería tomar mi mascota. El cálculo es 90 por peso en el caso del perrito. Es decir, que si mi perro pesa 10 kilos, tiene que tomar 900 mililitros de agua al día. Si es que ustedes lo quieren medir y darse una idea de si mi perro está tomando muy poca agua o mucha agua. Tomar muy poca agua lleva a deshidratación y tomar mucha agua me hace pensar en enfermedades metabólicas, incluso diabetes, que los perros y los gatos también tienen. Y en el gatito el cálculo es la mitad, es 45 por peso. Entonces, lo mismo, ¿no? Si mi gato, bueno, fuera muy, muy obeso, ¿no? Si pesara más o menos unos 10 kilos, que sería un gato súper, súper, súper obeso, estamos hablando de 450 mililitros. O sea que si mi gato pesa 5 kilos, que es el promedio, estamos hablando de 270 mililitros de agua que tiene que tomar al día. Eso es lo que ustedes tienen que medir más o menos. En el gato hay una particularidad con el agua, y es que al gato no es muy fan de tomar agua en plato. Le gusta mucho tomar agua que corre. Entonces, el agua del caño, por ejemplo, le gusta mucho que tú le abras el caño y tomar esa agua que está corriendo. Y por eso es que están de moda las fuentes de agua recirculante en los gatos. Entonces, son unas fuentes que se enchufan y que hacen que el agua vaya, como estas cositas zen que están de moda, y el agua empieza a recircular. Y eso estimula a que el gato tome más agua, porque el gato toma muy poca agua y es por eso que se enferma muy seguido de los riñones, de enfermedades urinarias, de cálculos. Entonces, es una buena manera de estimular que el gatito tome más agua. También cuando queremos estimular que el gato o el perro tome más agua, les podemos dar los caldos, que es lo que estábamos hablando hace un rato, que es muy diferente a darle sopa, porque la sopa tiene elementos. La sopa tiene apio, zapallo, zanahoria, pollito, lo que sea, mientras que el caldo es solamente el agüita. Entonces, ustedes le pueden dar solamente caliente el agüita en vez de un agua de bebida para que se esté estimulando a tomar un agua saborizada. También le pueden dar, si es que tienen un perrito o un gato nervioso, infusiones, infusión de valeriana, infusión de manzanilla, porque esto sí les baja un poquito los nervios en caso que sean así medios ansiosos.
0: Excelente, Samantha, muchas gracias por estar aquí. Por favor, ¿dónde podemos ubicarte?
1: Bueno, me ubican en Villa Mascota, la veterinaria está en San Borja, ahí tengo mi consultorio. Hoy día estoy atendiendo todo el día y de acá me regreso para allá. Y en las redes sociales como la doctora Samantha, en el TikTok y en el Instagram.
0: Gracias a la doctora Samantha Gallo, muchas gracias, Samantha.
1: Gracias a usted. Feliz Día del Padre también. Y para todos los papás perrunos y gatunos también.
0: Muchas gracias. Y a esta hora, 5:16, le damos la bienvenida a nuestra invitada Jocelyn Acuña, psicóloga. ¿Cómo estás, Jocelyn?
3: Buenas tardes, Katiuska. Muy feliz de estar aquí nuevamente hablando de un tema tan importante como el impacto que va, papitos, el día de hoy.
0: Así es. Mañana es el Día de los Padres. Es un día especial para muchas personas. ¡Exitosa! Y vamos a hablar sobre esto, la importancia de la figura paterna, ¿no? En la creación de un ser humano, de un niño, de una niña que se está formando.
3: Claro que sí, impacta de varias maneras. Desde la parte emocional, por ejemplo, favoreciendo su seguridad de un padre presente, que esté ahí con sus hijos de manera afectuosa, a través del aprendizaje de límites y de norma. Más también a la parte social va a ayudar a promover nuevas habilidades sociales en los niños. Hoy en día los niños aprenden muchísimo por imitación, así que va a favorecer muchísimo también en el área académica. Si el padre está presente e impacta de una manera, ya sea con 10 minutitos o 2 de leer un cuento, leer un libro, será muchísimo su aprendizaje en el colegio.
0: Así es, pero también conversaba con una amiga, bueno, que ella perdió a su papito, falleció hace algunos años, y estas fechas son muy complicadas, no solo para ella, seguramente para muchas personas que perdieron a los papitos quizás durante la pandemia del COVID-19 o quizás por alguna enfermedad. Entonces son fechas que pueden ser difíciles. ¿Cómo podemos asimilarlas mejor?
3: Bueno, definitivamente les recomendaría muchísimo seguir con la rutina que vamos llevando, ¿no? Por ejemplo, si antes a mi papá le gustaba ver el fútbol, ahora que estamos con la fiebre mundial, bien hacer eso nuevamente, hacer como la presente hoy, que de repente físicamente estaremos atravesando duelos o la pérdida de nuestros papás, pero también podemos emocionalmente conectar con ellos. A veces incluso tengo algunos pacientes que se les deja una plantita como ayuda o apoyo emocional, para que piensen que es como florece esta o el crecimiento de esta plantita, también es un nuevo crecimiento, ¿no? Como un nuevo apoyo emocional para que ellos también puedan atravesar, sobre todo días padre, ahora que se

0: ¿no? Pero hay que también reconocer que la figura del padre ha ido evolucionando, ¿no? Con el paso de los años. Ya no es solamente la persona que venía en la noche de trabajar cansado. Ahora tenemos a un padre que se involucra directamente y de forma muy cercana con la crianza, ¿no? Ahora se habla de la paternidad responsable, la crianza responsable, compartida entre papá y mamá. Entonces, el padre es una figura aliada, muy cercana ya de los chicos.
1: Sí, hoy en día he visto también a muchos pacientes que son papás que han colgado sus fotos en el Día del Padre, en las celebraciones. Hoy en día ya vemos que el papá o el rol de papá en realidad impacta muchísimo el asumir esta responsabilidad, como bien lo mencionabas, de manera afectiva, pero hoy en día con los niños también impacta mucho en que los imiten, en que quieran repetir estos patrones y ser como papá. De repente sí hay una parte negativa cuando hay de repente un vínculo, un poco de violencia, tanto física como psicológica, ahí es donde esos patrones, la idea es romperlos. Pero si es un patrón de un papá responsable que ahora está yendo al colegio, que se involucra más en la crianza, como bien lo mencionabas, estamos hablando de un patrón que se puede repetir y es muchísimo de ayuda porque ayuda al crecimiento saludable.
0: Así es, y es cierto que los padres pues imparten el ejemplo, ¿no? El día de hoy subimos a dos papitos, uno que es bombero y que su hija también es bombera y ella pues lo decidió viendo el trabajo de su padre, el trabajo tan noble. Luego tuvimos a otro papito que es chofer piloto del SAMU, donde él está criando a dos hijos, uno de 9 y otro de 6, porque la madre de estos niños los abandonó. Entonces, él está cubriendo esa doble función y además del trabajo que hace con el SAMU.
1: Ah, mira, qué lindas experiencias. La primera sí es justo lo que te mencionaba. Ejemplo. Hoy en día el rol del papá ha asumido tanta importancia que los niños quieren ser como sus papás y vemos profesiones repetidas, ¿no? Como por ejemplo la de ser bombero o la que también es muy común es la de los médicos. Y bueno, tenemos sí el otro caso donde el rol de papá hoy en día, también en hijas mujeres, por ejemplo, se involucra mucho en la parte de autocuidado. No he visto papás que consideran a sus hijas el cómo preguntarles el cómo están, el qué tal les ha ido, o incluso papás que llegan a terapia preguntando hacer en una ruptura emocional que ha tenido su hija. Entonces ya veo mayor preocupación en los padres por involucrarse en la crianza de los niños.
0: Así es, José, le vamos a habilitar líneas telefónicas. Estamos aquí en este espacio psicológico y siempre seguro, ¿no? Respetuoso que tenemos en Radio Exitosa para hablar de la figura paterna. Mañana es el Día de los Padres y queremos conocer el impacto que tiene en la sociedad y sobre todo en el crecimiento de los niños. La figura paterna, esa figura emocional que nos deja los papitos. Pero también yo suelo en muchas familias donde no hay un papito, ¿no? No hay un padre como tal, hay una madre que hizo esa doble función o un abuelito que hizo esa función o tíos que han asumido esa función.
1: Sí, es bastante admirable los casos que van en aumento sobre madres de familia que son también al mismo tiempo la doble función y lo hacen excelente. Más que a veces no vamos a poder reemplazar, ¿no? Ahí recomendaría que no busquemos reemplazar la figura como tal, pero sí podemos, como bien lo mencionas, las responsabilidades y ayudarlos en este proceso. He visto casos de hijos con ausencia paterna que han podido no repetir este patrón. Hoy en día, excelentes padres de familia.
0: Así es, usted puede comunicarse a través de los números 7410-955, el 940-800-800, o también hay otros casos, ¿no? No solamente los papás que fallecieron, sino los que están lejos, con los peruanos que han migrado, ¿no? Fuera durante los últimos años. ¿Cómo mantener esa conexión a través de la distancia, sin que puedan estar juntos, ¿no? Presentes el uno del otro.
1: Bueno, ahí se recomienda bastante el tema de, digamos, el estilo de crianza más democrático entre ambos padres. ¿Qué quiere decir? Que papá también, de alguna manera, a través de, por ejemplo, llamadas o llamadas, se involucre en cuando se va a dar una indicación o cuando se va a dar una

0: consecuencia, ¿no? Por ejemplo, el niño no hizo la tarea. A veces el que no quieran hacer la tarea está de alguna manera transmitiendo algo, puede ser que extrañe a su papá. Entonces ahí se recomienda, si mamá va a decir, okay, no quieres hacer la tarea y no hay televisión por hoy, papá también ingrese en la llamada y pueda decir lo mismo, no una desautorización, sino todo lo contrario, un apoyo a la indicación de mamá, y así poco a poco ir creciendo como un proceso, que la distancia no sea un factor limitante, sino todo lo contrario, un factor de apoyo a mamá.
1: Así es, Jocelyn. Vamos a recordar los números de Radio Exitosa, 7410-955, el 940-800-800. Mañana es el Día del Padre, cada tercer domingo de junio. Lo celebramos a nivel nacional, pero también nos toca ser empáticos con la población que quizás no está pasando por un buen momento o que tiene a los papitos en el hospital, ¿no? De repente afrontando una enfermedad, en UCI. Entonces, nos corresponde ser muy empáticos con todos.
0: Sí, sobre todo a los niños explicarles lo que va pasando con papá. Por ejemplo, tengo un papá como paciente que va a viajar por trabajo, ¿no? Él es arquitecto y van a hacer una obra fuera de Lima. Entonces, él me preguntaba, ¿y cómo le puedo explicar a mi hija que ya no la voy a llevar al colegio, que ya no le voy a contar un cuento en las noches? Él es un papá muy preocupado y está atravesando ahora en el Día del Padre, de repente, que va a aparecer un distanciamiento. Entonces ahí les recomiendo mucho a todos los papitos que nos están escuchando apuntar pictogramas. ¿Qué son los pictogramas? Imágenes que pueden explicar lo que estamos diciéndole verbalmente, ¿no? A través de palabras con imágenes, ¿no? Papá se va a ir en un avión, mostrarle fotos de dónde va a estar, cómo va a ser ahora el cambio, ¿no? Las nuevas cosas que van a aparecer desde ahora, ir llamándolos, como le dije a él, practicar. Si antes la llevabas todos los días, ahora llévala solo 3 veces por semana. Pero no recomiendo cambiarle la rutina al niño si estamos próximos de viajar o papitos que de repente van a alejarse por algún motivo. Todo eso es cambio para los niños, impacta muchísimo. Así que hagámoslo como un proceso, de menos a más.
1: Así es. Por ejemplo, ya pasó las actuaciones, ¿no? Del Día del Padre han sido el día viernes, ¿no? De repente el papito no está presente. ¿Cómo le explicamos a ese niño que su papá no va a llegar? ¿O buscamos otra figura que pueda reemplazarlo? ¿Un abuelito, un tío, un hermano mayor?
0: Sí, es recomendable que los abuelos, por ejemplo, si están como figuras paternas, cumplan ese rol. Las actuaciones, yo sé que ahora también hay Día del Abuelo, pero en el Día del Padre sí es importante que este lugar no quede vacío, ¿no? Incluso he visto a mamás que están participando en gincanas, en las actuaciones que hacen por el Día del Padre, y hasta han ganado sus canastas de padre siendo mamás. Entonces, la idea también es a todas las mamitas que asumen este rol y la admiración que les podemos tener, también participar y no dejar que el niño no participe, porque de todas maneras los niños comparten, hablan, y ese es un tema en común, ¿no? ¿Qué baile vamos a hacer? ¿Qué comida vamos a traer? Entonces, sí es importante que no se quede este niño.
1: Correcto, Jocelyn, por favor, te pido que nos acompañe, nos vamos a la pausa y regresamos con nuestra invitada, la psicóloga Jocelyn Acuña, aquí en Radio Exitosa, en Lima y Callao 95.5 de la FM. Ya volvemos.

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5: En su primera participación en la máxima fiesta del fútbol, Curazao hará historia al convertirse en la selección más pequeña en disputar la cita mundialista, representando a una nación de poco más de 150 mil habitantes.
6: Los curazoleños completaron una brillante campaña en las clasificatorias de la CONCACAF al mantenerse invicto de principio a fin. Y ahora buscará prolongar ese gran momento en el grupo E, donde enfrentará a Alemania, Ecuador y Costa de Marfil.
5: Bajo la dirección del experimentado técnico neerlandés Dick Advocaat, quien cuenta con trayectoria mundialista, Curazao intentará dejar su huella en el torneo más importante del planeta y demostrar que también puede competir entre las mejores selecciones del mundo.
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0: Piura 27 grados, Trujillo 23 grados. 5:32 p.m. El Colegio de Abogados de Lima condenó la trágica muerte de un adolescente de 17 años en la carceleta de la comisaría de Manchay en Pachacamac y exhortó a que la Fiscalía de Derechos Humanos asuma una exhaustiva investigación para esclarecer las causas de su deceso tras ser intervenido por las autoridades el último sábado 13 de junio. En otras noticias, después de más de 13 años de paralización, incertidumbre y espera, el nuevo hospital Antonio Lorena dejó de ser una promesa inconclusa para convertirse en una realidad. El gobierno peruano presentó hoy la culminación de la infraestructura y equipamiento de este emblemático proyecto, considerado uno de los hitos más importantes de la salud pública peruana en los últimos años. En noticias regionales, a esta hora nos conectamos en vivo con Jessica Villalba desde Tacna. Adelante, Jessica, te escuchamos.
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2: Información en vivo desde la región de Tacna. El gobierno regional de Tacna informó que al menos 6 obras ejecutadas por contrata presentan retrasos y algunas suspensiones temporales debido a la demora en la transferencia de recursos por parte del Ministerio de Economía y Finanzas. El gerente general del gobierno regional, Jaime Carpio Camacho, señaló que los fondos correspondientes al mes de junio debieron llegar entre el 5 y el 15 de este mes. Sin embargo, hasta la fecha aún no se concreta el desembolso. Actualmente existen valorizaciones pendientes en diferentes proyectos y se requiere entre 10 y 12 millones para poder garantizar la continuidad normal de estas obras. Entre los proyectos afectados figura la obra de la Dirección Regional de Educación, que permanece suspendida desde hace 4 días. También esta situación de riesgo podría generar adicionales y retrasos en la ejecución. Respecto al motivo de la demora, indicaron que el tema estaría vinculado al tema de un crédito suplementario que aún se evalúa en el Congreso de la República. Además, hay 2 proyectos bajo la modalidad de obras por impuestos y un complejo deportivo en el Cono Sur y el Bosque Municipal que presentan avances en la revisión de sus expedientes técnicos y podrían concretarse durante el mes de julio. Desde Tacna para los 98.1 FM de Exitosa, la voz de los que no tienen voz.
0: Gracias, Jessica, por la información. En noticias deportivas, Países Bajos derrotó por goleada a Suecia 5-1 y casi aseguró su boleto a 16avos de final. Sin embargo, el cuadro neerlandés también consiguió una marca histórica del partido invicto sin precedentes. La naranja mecánica fue apabullante en la segunda fecha del grupo F ante Suecia y consiguió la victoria por un marcador abultado. Sin embargo, con el solo hecho de no perder ante el conjunto sueco, el elenco neerlandés alcanzó un récord histórico en los mundiales. 5:35 p.m. Tú estás en Exitosa en Lima 95.5 de la FM. 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

0: más exitosas, somos la voz de los que no tienen voz. Estamos conectados a nivel nacional a través de la radio en Lima y Callao 95.5 de la FM. Y seguimos en la comunicación con nuestra invitada Jocelyn Acuña, y es psicóloga. Jocelyn, muchas gracias por tu tiempo.
1: Gracias a ustedes y por la invitación, y sobre todo por hablar de ese tema tan importante, que estamos cercanos al Día del Padre.
0: Excelente, vamos a conversar también con el público a través de los números 7410-955, el 940-800-800. Recordarle también a toda la población que a través de este WhatsApp, la población, los oyentes pueden dejar un audio con un mensaje especial para sus papás. 940-800-800, estamos recepcionando ya sus audios. 940-800-800 para que le deje un mensaje para papá. Estamos hablando de la importancia de la figura paterna en la vida de una persona, de un ser humano, ¿no? Entonces también estamos abordando otros casos, como cuando no hay una figura paterna como tal, pero hay personas que asumen esa responsabilidad, como una mamá, que es una doble función, un abuelito, un tío, un hermano mayor, que cómo trabajar en esos niños, ¿no? Porque claro, el niño crece y pregunta, ¿dónde está mi papá?
1: Claro que sí, sobre todo cuando son muy pequeños, ayuda mucho a explicarles dónde está papá, pero de acuerdo a la edad, ¿no? Por ejemplo, si estamos hablando de niños entre 1 a 5 años, es explicarles a través de dibujos o, como bien les comentaba, a través de una plantita. De repente hay muchos papás que sí me ha pasado que temen decirle si es que papá ya no está o si es que papá se fue. Y ocultan, o dicen papá está de viaje, o dicen de repente por ahí una mentirita. Y así como me dicen una mentirita, esa mentira va creciendo, y luego tratamos a un niño o un adolescente o incluso un adulto que viene con traumas desde la infancia a raíz de estas pequeñas cosas que ocultamos. Entonces les recomendaría a los padres, dependiendo de la edad, ayudarlos un poco con la verdad, siempre dependiendo del grado que el niño pueda escuchar y comprender.
0: Excelente, Jocelyn. Ahora, ¿cómo trabajar nuevamente? Vamos con ese tema muy sensible, ¿no? Con los niños que han perdido al papá, que el papá falleció.
1: Bueno, definitivamente, como les mencionaba, siempre decirles que papá ya no está, dependiendo de las creencias que tengamos, sean espirituales, por ejemplo. Sé de algunos casos también exitosa. Por experiencia, que van a los cementerios ahora por el Día del Padre, incluso llevan ahí la torta si es que tienen algún pastel o algo que compartir, y comienzan a hacer de repente un ritual, incluso un video para la persona que ya no está. Entonces todo lo que ayude, incluso cartas, así no se las vayas a entregar, ayuda mucho la escritura terapéutica, que a través de una carta expreses todo lo que sientes y piensas alrededor de papá que ya no está. Tengas la edad que tengas, así tengas 40 años, es igual, ¿no? Papá ya no está, y eso definitivamente es un vacío que tarda en poder procesarse. Así que a todas las personas que están atravesando esto, prueben con esta recomendación de técnica de escritura terapéutica.
0: Correcto, Jocelyn, vamos a recordar los números de Radio Exitosa, 7410-955, y el nuevo WhatsApp, 940-800-800. Esto es el programa Exitoso a Sábado. Estamos conectados a nivel nacional a través de la radio en Lima y Callao 95.5 de la FM. Usted puede comunicarse. Repetimos los números de Radio Exitoso: 7410-955 y el 940-800-800. Hasta ahora 5:40 estamos hablando de la figura paterna, ¿no? Lo importante que es para los niños que los padres se puedan involucrar. Así que le damos la bienvenida a la primera comunicación. ¿Cómo está? Buenas tardes.
2: ¿Qué tal, Katy? Quisiera aprovechar este momento para celebrar a mi papito Michel, decirle que yo lo quiero mucho, me ha enseñado todo lo que sé en la vida, y que pues siempre estoy agradecido con él por todo lo que me ha dado. Obviamente siempre con la relación siempre tiene sus altas y bajas, pero él siempre ha estado en todo momento de mi vida, y quiero agradecerle por todo lo que hizo por mí, su hijo Fabricio, y que lo amo bastante. Y también para mi abuelo Fidel, pues ya, pues como también es papá, ya, pues, ¿no? Abuelo, un saludo, un abrazo, y ahí más tarde voy para que me cortes el cabello, ya que dicen que estoy muy pelucón. Y eso, muchas gracias por el momento.
0: Qué bonito, un saludo para los papitos, ¿no? Para la próxima dejen nombre y apellido completo también para saludarlos aquí. Usted puede enviar su audio a través de el WhatsApp 940-800-800. Jocelyn, ¿qué opinas de ese saludo, este mensaje tan sentido, con tanto amor?
1: Sí, es un amor bastante emocional y es lo que se recomienda, ¿no? Miren, este hijo que está creciendo de manera sana y saludable, aprovecha estos minutos para poder desarrollar todo un mensaje lleno de afectividad. Exitosa. Y ahí aprovechamos para recordar a todos los padres, ¿no? Que miren, esta presencia y este ejemplo tiene un impacto muy profundo en la vida emocional de los niños que se convierten en adultos, porque favorece demasiado la seguridad. Entonces, en este mensaje claramente se ve hasta la presencia del abuelo, ¿no? Como de repente a través del corte de cabello genera un vínculo con su nieto. Para todos los abuelos que también cumplen un rol de papás hoy en día con los nietos, un saludo también, aprovechar para mandarle a mi abuelo que de repente nos está escuchando, que sí, gracias por estar presente y sobre todo por las enseñanzas que me ha dejado.
0: Qué bonito, Jocelyn, muchas gracias. ¿Cómo se llama tu abuelito?
1: Se llama Emiliano Samaritano.
0: Emiliano Samaritano, vamos con la siguiente comunicación. Hola, buenas tardes.
3: ¿Aló?
0: ¿Cómo está? Lo escuchamos, bienvenido a Exitosa.
3: Hola, ¿qué tal? Quisiera, bueno, dedicarle estas palabras a mi papá, que está en el cielo. Que hubiese tenido la oportunidad de que escuchara esto, siempre lo he querido mucho, agradecerle por todo lo que hizo por mi familia, por mí, por mis hermanas, por mi mamá, y estoy muy orgulloso de ser su hijo.
0: Qué bonito.
3: Y a mi tío en Portugal y también a, bueno, a mí, pues no, yo también soy papá, ¿no? Y quiero siempre desearle lo mejor a todos los papitos peruanos, ¿no? Así que...
0: ¡Bravo! ¡Excelente! ¡Qué bonito, Jocelyn! Bueno, acá tenemos a un papito, alguien que es papito, pero que su papito, ¿no? Está ya en el cielo, ¿no?
1: Claro, qué lindo, ¿no? Como les decía, la parte espiritual que lleva a todas las personas que ya no tienen a sus papás y que creen y mandan ese saludo al cielo, es una oportunidad buenísima para recordar con amor todo lo que han vivido. Yo sé que no se olvida, y a veces recordar causa un pequeño dolor, una pequeña tristeza, pero forma parte del proceso, y finalmente los momentos compartidos son los que dejan estas huellas importantes en nuestra vida. Y vemos aquí cómo los hijos que ya son adultos se pueden expresar, y viene una expresión de amor llena de honestidad y emocional también.
0: Excelente, Yosel. Vamos con la siguiente comunicación. ¿Cómo está? Buenas tardes.
4: Hola, ¿qué tal? Quería mandar un saludo para mi papá Gerson, decirle que lo amo mucho, que vamos a pasar un día muy bonito y que ya tengo, que estoy muy agradecida por todo lo que ha brindado para mí.
0: Qué bonito, un saludo para este papito Gerson. Parece que es una bebita la que ha enviado saludos. Una adolescente, ¿no? Una adolescente se ha comunicado con Exitosa. Para su papá, bueno, Gerson.
1: De todas maneras, siempre en Exitosa escuchan niños, adultos, adolescentes, que aman y cuidan, y sobre todo que aprenden hoy en día y crecen también, ¿no? Los papás, conforme el niño va creciendo, también crecen en su rol como papás.
0: Así es. Vamos a recordar los números de Radio Exitosa, 7410-955, nuestro WhatsApp 940-800-800. Queremos aprovechar este espacio para enviarle un gran saludo a todos los papitos a nivel nacional. Los invitamos a que usted pueda comunicarse con Exitosa. La radio es un medio potente donde llega hasta el último rincón de nuestro país, incluso fuera del país. Mucha gente me escribe, me envía videos míos en el programa en Estados Unidos, Europa. Me quedo sorprendida realmente hasta dónde puede llegar Radio Exitosa, en Miami, imagínese. Exitosa. Entonces, si es que tiene al papito lejos, quizás en otra región, no hay posibilidades para poder viajar, pero hay quizás algunos medios como la radio o las telecomunicaciones, ¿no? Para una llamada, una videollamada, y así expresarle su amor, su cariño por este día. Y también, como lo estamos hablando con Jocelyn, que las tradiciones continúen cuando el papito ya no está con vida, ¿no? Cuando está en el cielo.
1: Claro que sí, Katiuska, definitivamente los padres vienen a ser una figura fundamental en el fortalecimiento de la autoestima de niños, adultos también, ¿no? Nunca se deja de ser padre y definitivamente las enseñanzas son hasta cuando somos adultos, porque fomentan valores y también con ese ejemplo a afrontar varios desafíos que hoy en día la vida nos puede traer a cada uno de nosotros.
0: Así es, pero también recordarle a los papitos, ¿no? Yo sé que ellos tienen la responsabilidad de poder llevar pan a casa, trabajan muchas horas, que también puede estar su presencia física, ¿no? No solamente el saber que papá llega muy tarde, muy cansado, que trabajó mucho, que da todo por la familia, sino ese espacio de conexión con los chicos.
1: Correcto, la idea es no ser perfecto, porque a veces los papás buscan ser este superhéroe que los niños piensan, y está perfecto porque es una creencia muy linda y muy saludable, pero también, como bien lo mencionas, el estar presente, acompañándolos, escuchándolos, brindando esa seguridad emocional, así sea 5 minutitos antes de que se duerman, ayuda muchísimo a que esos niños puedan crecer con el rol de papá presente.
0: Así es, Jocelyn, vamos a recordar los números de Radio Exitosa, 7410-955, nuestro WhatsApp 940-800-800, veo ya a través de las redes sociales muchas personas que están yendo al cementerio, ¿no? Porque saben que mañana va a ser un día muy complicado, muy complejo, ¿no? Entonces aprovechan que hoy también es válido, o quizás el día lunes temprano, de ir al cementerio.
1: Claro que sí, recordarle a todos los papitos, como les mencionaba, no necesitamos ser padres perfectos, sino adultos que estemos dispuestos a escuchar, amar, a de repente reparar este vínculo que pudo haberse roto en años anteriores. Nunca es tarde para volver a intentar conectar con mi hijo, así tenga, o sea, ya mayor edad.
0: Así es, Jocelyn. Estamos en la comunicación con nuestra invitada, la psicóloga Jocelyn Acuña. Estamos celebrando el Día del Padre. Aquí estamos enviando un fuerte abrazo al trabajo que hace el padre, donde también tiene la responsabilidad de ser cabeza, ¿no? De hogar, de familia, de llevar seguridad, amor, pan a casa. Y que mañana, que es domingo, sea un día especial para los papitos, ¿no? Incluso también cuando ya los hijos parten de la casa, ¿no? Se van a otros hogares, son grandes, también nos corresponde pues agasajar a los padres. Hola, buenas tardes.
5: Hola, Exitosa.
0: ¿Cómo está? Bienvenida, Exitosa.
5: Mi nombre es María Elena, aquí de Cusco.
0: ¿Cómo está? Saludos para Cusco, por favor, ¿a quién quiere enviarle saluditos?
5: Con mi papá, Lona, Coca, Valdez, que está en el equipo que les traigo. Con mi papá Jaime Roaquiche, que es en Lima. Y su padre Concha, mi papá Escrita, Jorge Dios mío, mi pastor.
0: Excelente, muchas gracias. Gracias por su llamada. Saludos para Cusco, ¿no? Nos ha dado varios nombres y uno de ellos los comentaba nuestro oyente, que su papito está en el cielo, pero hasta allá llegan los saludos, porque finalmente las personas que se van a otro espacio, ¿no? Espacio cósmico, ya depende de la creencia que usted tenga, pero ellos siempre están presentes. Su amor y su legado continúa en el corazón de los peruanos, de las personas ¡exitosa! Que lo quieren todavía, esas personas siguen vivas dentro de nosotros. Así que los escuchamos, 7410-955 y nuestro WhatsApp 940-800-800. Este espacio que hemos recibido para que usted pueda conocer los mensajes del Día de los Padres. Y nos han llegado ya varios mensajes por el WhatsApp, así que vamos a escuchar uno de ellos aquí en Exitosa Sábado.
6: Hola, Katiuska, buenas tardes. Mi nombre es Miriam. Yo mando un saludo, un abrazo muy fuerte hasta el cielo por el Día del Padre, que quien fue mi abuelito Martín Aquino Salazar, quien cumplió el rol de padre, ya que yo nunca viví con mi papá. Entonces él me dejó, también él falleció a la corta edad que yo tuve, a los 7 años, y realmente mi abuelito fue todo para mí, y realmente su partida es muy dolorosa, ha sido para mí, hasta ahora no lo supero. Siempre, cada vez que me acuerdo de él, me pongo nostálgica, lloro por él, Pero así es la vida, ¿qué se puede hacer?
0: A ver, Jocelyn, yo creo que aquí se requiere tu sabio consejo.
1: Claro que sí, Katiuska, definitivamente justo lo que conversábamos, ¿no? ¿Qué pasa con aquellas familias que ya no tienen la presencia del padre hoy en día? ¿Qué pueden hacer? Tal cual como lo mencionaba Miriam, lo pueden conectar. El vínculo, por más que ya no esté hoy en día, a través de saludos, a través de repente de visitas, de simplemente a veces prender una velita o hacer algún ritual, o de repente mi papá se sentaba en esta silla, sentarme yo a su costado y pasar unos pequeños momentos para conectar con él, con ella, desde donde esté, es muy importante. Hoy en día la idea no es solamente pensar que bueno, ya no está, entonces lo voy a olvidar. No, sino es recordarlo con menos dolor, recordarlo por sus anécdotas, por las enseñanzas, por la huella que dejó en mí. Y eso lo podemos hacer a través hoy en día de las fotos, hasta haciendo un collage de fotos de él, o de repente conectando con la ropa que tenía, o de repente, ¿no? Tengo pacientes que sus abuelos le dejaban propinas y conectan mucho la anécdota de las propinas con la ausencia. Entonces, eso, la conexión y el vínculo va a ayudar muchísimo.
0: Excelente, Jocelyn. Vamos con la siguiente comunicación. Hola, buenas tardes.
7: Buenas tardes.
0: ¿Cómo está? Bienvenido a Exitosa. ¿Cuál es su nombre, por favor?
7: Gerson.
0: ¿Cómo está, Gerson? Cuéntenos, ¿para quién va sus saludos?
7: Mi papá ya no lo tengo en vida. Mi papá se llama Victorino.
0: Victorino.
7: Él ya falleció en el año 98.
0: Qué bonito. ¿Qué recuerdo tiene de su padre, Victorino?
8: Exitoso.
7: Bueno, a mí me dejó adolescente, 19 años. Uh-huh. Fue un accidente inesperado, ¿no? Un accidente de tránsito donde no pude despedirme de él, ¿no?
0: ¿Cuánto lo sé?
7: Y ya, pues, ¿no? Es algo que me marcó hasta ahora, uh-huh. ¿No? Me hubiese gustado, aunque sea de no, a diferencia de una enfermedad, qué sé yo, ¿no?
0: Claro.
7: Pero en este caso fue algo repentino que hasta ahora a veces lo sueño y en mi sueño a veces como que le hablo, ¿no? Pero en esporádica a veces que me pasa eso, pero siempre he querido despedirme de él, ¿no? De alguna forma, pero no se pudo, ¿no? La vida fue así y bueno, ahora tengo a mis hijos y trato de darle, ¿no? Tiempo, espacio. Exacto, sí.
0: Qué bonito, Gerson. Por favor, sigue conectado con Exitosa para que escuches el consejo de Jocelyn, ¿no? Cuando no hay un cierre, Jocelyn, ¿qué le aconsejas tú a Gerson?
1: Bueno, estos sueños que menciona Gerson son bastante comunes cuando el duelo no se ha cerrado y sigue abierto. Quiere decir que las heridas emocionales también lo están. Y son una manera en que la mente procesa los recuerdos y las emociones. Entonces, yo recomendaría mucho a las personas que no tengan miedo ni rechacen estos sueños. Pueden tomarlos como una oportunidad para conectar con el amor, de repente con las enseñanzas que compartieron, incluso tristezas. Es válido permitirse sentir esas emociones. Si tenemos que llorar en el Día del Padre, lloremos, no hay nada de malo. Pero no recomendaría mucho que evitemos nuestras emociones, sino todo lo contrario. Tratar de expresarlas sea la manera que nuestro cuerpo las vaya afrontando, y también puede ser útil escribir este sueño y reflexionar sobre lo que significó para ti que estás oyéndome. Escríbelo, dibújalo y luego pregúntate qué te quiere transmitir este sueño. Sea el que sea, siempre quiere transmitir algo y es una forma de conexión.
0: Excelente, Jocelyn. Tenemos dos audios que nos han llegado a través del WhatsApp de Exitosa, así que los escuchamos.
9: Buenas tardes. Un saludo para el señor Luis Felchán Calderón Chunga, que está en el cielo. Buen padre, buen amigo para sus hijos. Bendiciones.
0: Muchas gracias. Buen padre y sobre todo buen amigo. Vamos con el siguiente audio.
10: Hola, mi nombre es María Elena Roaquispe de Chicuán y Cusco. Quiero mandar un saludo para mi papá, Rona Coca Valero en Arequipa, que la extraño. Y mi perro música es Marco Bordo para mi papá, te amo. Bendiciones. exitosa la voz en la esquina que no.
0: Eso, así es. Ese eslogan está en el corazón de todos los peruanos. Exitosa la voz de los que no tienen voz. ¿Cuál es tu mensaje, Jocelyn, por este día de los padres para todos los oyentes de Exitosa?
1: Bueno, definitivamente para todos los que extrañan a sus papitos, de repente que no están físicamente y que están conectados el día de hoy, recuerden mucho que el amor no desaparece con la ausencia, sino es permanece en los recuerdos, en las enseñanzas, incluso en los que todavía vamos a compartir y celebrar esto el domingo, que es un día especial. Recuerden mucho eso, cada valor, todo lo que nos ha enseñado nuestros papás van a tener una repercusión y esa repercusión tiene. Así que cuidemos nuestra salud mental, abracemos más a nuestros papitos este domingo y expresemos así nuestro cariño.
0: Excelente, gracias a nuestra invitada Jocelyn Acuña, psicóloga, y cerramos este programa con una última llamada que nos llega a través de Radio Exitosa, la voz de los que no tienen voz. Hola, buenas tardes.
11: Buenas noches, un saludo desde la frontera sur, Viñán y Tacna, para hacer llegar... Para hacer llegar un saludo recíproco, ¿no? De hijo a papá o de papá a hijo. Mi hijo que se encuentra pues en la capital trabajando hace 10 años.
0: Gracias, gracias por su saludo. Por favor, ¿cuál es su nombre?
11: Atanasio.
0: Señor Atanasio, un fuerte abrazo para usted. Feliz Día del Padre de corazón. Le desea a su familia, porque somos una familia aquí en Exitosa, que pase un día maravilloso con sus seres queridos. Así es, nos unimos para enviarle a todos los papitos de nuestro país, o que están fuera también, pero que están conectados con la radio, un excelente Día del Padre. Conmigo serás el día lunes, pero se quedan con Tito Alvites en la hora del volante. Chau, chau, buen fin de semana. Abracen mucho, disfruten mucho, gocen a sus papitos.

0: 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La hora en Exitosa, 5:59. 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
4: En su séptima participación en la cita mundialista, Túnez busca marcar un hecho histórico, superar por primera vez la fase de grupos de la competición.
5: Tras no recibir ni un solo gol en sus 10 partidos de las eliminatorias africanas, las Águilas buscarán replicar ese logro excepcional en una renovada edición de la gran fiesta del fútbol.
4: Triunfos como el de México por 3-1 en su debut de 1978 y el 1-0 en el 2022 sobre Francia ilusionan a todo el pueblo tunecino, que esperan más momentos emblemáticos de su selección.
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0: ¿Qué tal, amigo? ¿Cómo están? Muy buenas tardes. Bienvenidos a la hora del volante a través de Exitosa. Exactamente son las 6:03. Mi nombre es Tito Alvites y desde este momento y hasta minutos antes de las 8 estaré contigo aquí en Exitosa, en Lima y Callao. Estamos en los 95.5 de la FM y a nivel nacional en 70 frecuencias, en Costa Sierra y Selva, televisión también y en todas las plataformas digitales y también en las redes sociales. ¿Qué tenemos para hoy día? Tenemos una entrevista con el candidato ya, actual alcalde de Surco, candidato a la municipalidad de Lima Metropolitana. Las elecciones, como ustedes saben, es el próximo 4 de octubre. Hemos hablado básicamente de transporte, que es lo que él está planteando o entre sus propuestas para, por ejemplo, descongestionar Lima Metropolitana. ¿Qué va a hacer con el sistema de semaforización? ¿Qué va a pasar con los peajes? ¿Por qué cuando él fue candidato en el año 2021 prometió en la puerta del depósito municipal no más grúas? Sin embargo, en su gestión utilizó grúas y yo en el programa he tenido a una persona de varios que han presentado quejas y denuncias haber sido, digamos, agraviados o víctimas de que sus vehículos fueron llevados al depósito porque habían estacionado en lugar prohibido. No estamos, por supuesto, defendiendo ni justificando a aquellos conductores infractores. Sin embargo, el señor que vino acá pidió la devolución de su dinero porque él considera que esa infracción no debió haber sido impuesta por la Municipalidad de Surco. Ese tema también lo hemos abordado con la entrevista a Carlos Bruce, actual candidato a la alcaldía de Lima Metropolitana. Va a hablar conmigo también un vocero de la ATU porque hay ya más de 500 transportistas que han pagado sus multas hasta con el 95% de descuento. ¿Cómo lo hicieron? ¿Qué hicieron? ¿Qué trámites siguieron? Eso vamos a verlo más adelante con Luis Rivera Hidalgo, el subdirector de fiscalización de la ATU. Y también estamos tocando el tema del colapso de las pistas. Esto de alguna forma está desnudando la pésima gestión y eso nos damos cuenta cada vez que estamos en época preelectoral. Pésima gestión que realizan los alcaldes porque todas las pistas están levantadas, malogradas, ¿verdad?
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0: Y en el último año electoral lo que hacen es pavimentarlas, dejarlas bonito, ¿para qué? Para tomarse la fotografía y de repente candidatear como primer regidor o como teniente alcalde, ¿cómo se llama? Con otra agrupación, o en todo caso se van a otros distritos, ¿no? O ponen a la esposa, o ponen al compadre, ponen al tío, al sobrino para seguir con la gestión. Vamos a hablar por qué las municipalidades no exigen garantías a las empresas constructoras. Si un propietario adquiere un departamento y ese departamento nuevo, bonito, a los 6 meses se raja, la constructora tiene que ir a resanar esa rajadura o a reconstruir si es que finalmente el predio colapsa. Eso no ocurre con las pistas en Lima Metropolitana y a nivel nacional. Un especialista, Andrés Sotil, nos ha dicho de que sí se cumple para las vías de carreteras, para la red vial nacional. Sin embargo, para las pistas, el asfalto que se coloca es demasiado débil y siempre esas pistas se están levantando al segundo o al tercer año o hasta quizá menos. Y no tiene absolutamente ninguna garantía y las empresas muchas veces desaparecen y lo que peor es genera el perjuicio a los usuarios, a los peatones, a los conductores, y aquí somos testigos todos los que vivimos en Chorrillos. La avenida Guardia Civil, la avenida El Sol, parece el cauce de un río seco. No hay autoridad, no existe. Y es una vía que tiene no más de 4 años de haber sido pavimentada. Así es. Eso lo vamos a hablar ampliamente y vamos a tener dos casos muy especiales de un chico joven, 22 años, que ha sido atropellado por un camión cuyo conductor se dio a la fuga. Pero este chico no tenía SOAT ni licencia de conducir. Difícil situación la que está atravesando. Está solamente cubriendo el SOAT, ¿no? Porque el SOAT en estos casos no mira ni pone como requisito si es que el conductor tiene licencia para conducir un vehículo. Simplemente cubre. Pero también lo más importante, y vamos a empezar con eso. ¿Ustedes se acuerdan de ese accidente que ocurrió el 16 de septiembre del año 2024 en la ruta Aguas Calientes Machu Picchu? Un bus de la empresa, esos buses verdes, si usted ha viajado en los últimos años a Machu Picchu, es altamente probable que ha abordado uno de estos buses de la empresa Concetur. Es un bus verde, es casi un minibús, me parece que de 30 pasajeros. Volviendo de Machu Picchu hacia Aguas Calientes, se despista, ¿no? Tenemos en imágenes para los que nos siguen por la plataforma digital, redes sociales y televisión, y para los que nos siguen por radio. Es un vehículo que se desbarranca, se despista, con 32 pasajeros, en su mayoría mexicanos. El bus de la empresa Concetur. Los periodistas lo que hacemos es identificar si efectivamente ese vehículo tiene SOAT. Tenía SOAT. ¿Cómo está la revisión técnica? Oh, sorpresa, ese vehículo había pasado la revisión técnica en Arequipa. Pero increíblemente, era una revisión técnica fraudulenta. O el certificado de inspección técnica vehicular, como se conoce técnicamente, era fraudulento. Porque ese bus de la empresa Concetur nunca salió de Aguascalientes hasta Arequipa. ¿Por qué no lo hizo en todo caso en la primera planta de revisión técnica más próxima a Aguascalientes, en el valle de Ollantaytambo, en todo caso en Cusco, que está mucho más cerca que Arequipa, ¿no es cierto? Sin embargo, ese bus ha seguido circulando, por supuesto con la venia de la Sutran. No sabemos finalmente si fue suspendida. Lo que sí sabemos es que la planta que le entregó el certificado de inspección técnica vehicular a ese bus de la empresa Concetur fue clausurada. Me parece que por 30 días y después ha seguido operando. Eso ocurrió el 16 de septiembre del año 2024. ¿Y por qué los buses de la empresa Concetur no pasan revisión técnica? Porque para salir de Aguascalientes hasta Ollantaytambo solamente se tiene que abordar un tren. Y esto es por una exigencia, por una obligación de la UNESCO, por considerar Machu Picchu como una de las siete maravillas del mundo, y esto es desde siempre. No puede existir una carretera para que todo el mundo vaya a Machu Picchu y termine depredándola. Lo que hacen es medir el flujo de turistas a través de los trenes, suficiente capacidad para que nuestra maravilla del mundo no se deprede, no se malore, no se deteriore con la cantidad de turistas que podrían llegar si es que hubiese carretera, ¿verdad? Que llegarían combis, llegarían autos piratas, automóviles, cualquier cantidad, y eso se generaría tremendo caos. Es por eso que solamente hay el servicio del tren, ¿verdad? Hay varias empresas que tienen la concesión de esa ruta y llevan tren. Hay lujosos y para todos los gustos y para todos los bolsillos. Es por eso que la empresa Concetur no puede mandar, o porque no quiere, o porque le resulta muy, muy costoso, a todos sus buses en tren para que pasen la revisión técnica, y dejarían desabastecido el servicio. Y tampoco quieren salir porque ya se les venció, digamos, la concesión, ¿no es cierto? Había un monopolio, están sin contrato ahorita, está también la empresa Torontoy. Si dejan el servicio, lo que va a hacer la autoridad es simplemente meter otros buses y Concetur, chao. Eso ocurrió en el accidente, me refiero, el 16 de septiembre del año 2024. ¿Qué cosa denunciamos nosotros el año pasado, entre septiembre y diciembre del año pasado? La mayoría de los buses de la empresa Concetur, muchos de los buses de la empresa Concetur, ya tenían las revisiones técnicas vencidas y algunas por vencer. Entonces, esta empresa, Concetur, lo que hizo fue conseguir de manera fraudulenta inspección o certificados de inspección técnica vehicular, ya no de Arequipa, porque la planta de Arequipa había sido clausurada, sino de una planta en Chanchamayo. ¿Usted se imagina un bus de la empresa Concetur viajando desde Aguascalientes, salir de Cusco para ir hasta la selva central Chanchamayo, que está en la región Junín, Pasco? No lo van a hacer, pues, ¿no es cierto? Entonces, y cuando van o visitan los inspectores de la Sutran para verificar la denuncia que se hizo en Exitosa, no encontraron a los buses. Llegaron y encontraron unos buses que tenían otra revisión técnica. Los inspectores de la Sutran, y de eso también tenemos imágenes. Sí, y no encontraron a los buses. ¿Qué pasó con esos buses con inspección técnica trucha, bamba, fraudulenta, como se dice en el argot periodístico? Se habían escondido, digamos, en la ruta hacia Machu Picchu. Habían circulado dos, ahí está, vemos, ahí están las imágenes, pantalla completa, por favor, para poder describir lo que estoy denunciando. Los buses de la empresa Concetur, para evitar la fiscalización, probablemente se enteraron, no sabemos por qué, de los fiscalizadores de la Sutran, tuvieron que esconderse en la ruta entre Aguascalientes y Machu Picchu. Se escondieron. ¿Para qué? Para no pasar la inspección de Sutran. Entonces los fiscalizadores de Sutran, y le dijeron, señores, los buses de la empresa Concetur están escondidos camino a Machu Picchu, ¿por qué no caminan y por qué no van? No fueron los fiscalizadores de la Sutran. Eso fue en noviembre, diciembre del año pasado, cuyas revisiones técnicas habían sido entregadas en junio del año pasado. Y esas revisiones técnicas ya se vencieron. ¿Y qué ha pasado ahora, señores? Ahora todos los buses de la empresa Conceptur,
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0: y hay muchísimas placas, ya no han pasado su revisión técnica ni en Chanchamayo ni en Arequipa. Han pasado su revisión técnica en Puno. Y les voy a decir acá, miren, la placa de rodaje del vehículo, acá tengo. Y esas imágenes también tengo y son fotografías que me han hecho llegar ayer. Porque yo he querido corroborar que efectivamente esos buses de la empresa Conceptur están circulando. Hay fotografías de, por ejemplo, de la placa X0J960. X0J960 es un vehículo de la empresa Conceptur. X0J960, un vehículo de la empresa Conceptur, que ahí está, X0J960, es un bus de la empresa Conceptur que tiene revisión técnica, escuchen bien, de la empresa Grupo Líder Sur Revisiones Técnicas EIRL, del Jirón Prolongación Arboleda, Manzana Eñe, Lote 6 y 7, Salcedo, en Puno. Ese es el primer vehículo. El otro vehículo, X0L969, es otro vehículo. Por acá tengo también la ficha registral o el documento de la revisión de la inscripción vehicular. Y les voy a dar también el nombre a quien pertenece ese vehículo, pero está, digamos, como que afiliado a la empresa Conceptur. Estamos hablando del X0L962. El propietario es Chasky Corporación o Chasky Corporation S.A. Es un vehículo del año 2018, Mercedes-Benz, del año 2018. Ya, este vehículo de placa X0L962 también tiene su revisión técnica vehicular en Puno. Grupo Líder Sur Revisiones Técnicas EIRL, Jirón Prolongación Arboleda, Manzana Eñe, Lote 6 y 7, Salcedo, Puno, Puno, Puno. Otro vehículo, el X0L962, también es un vehículo que tiene una revisión técnica vigente porque ha sido colocada, o mejor dicho, entregada el certificado de inspección técnica vehicular, ahorita nomás, el 9 de junio del 2026. Hoy estamos 20, hace exactamente 11 días. 11 días ha sido entregada esta inspección técnica vehicular a este bus, el bus de placa X0L962. Y el mismo día han sido entregadas la placa a los otros vehículos que ya he mencionado. Otro vehículo, los otros vehículos igual, el X0Z965, el X0I954, el XBU950, X0H950, X0I956, es decir, todos los vehículos, yo me pasaría todo el programa dando cuenta del número de placas de esos vehículos que circulan entre Machu Picchu y Aguascalientes y viceversa. Todos esos vehículos, absolutamente todos los que estoy mencionando, han pasado revisión técnica en Puno el mismo día. Yo me he puesto en contacto con la gente de la Sutran para verificar si efectivamente existe planta de revisión técnica en filial, una filial de esta empresa, y no existe planta de revisión técnica, en este caso, en Aguascalientes. Y eso es lo que dice, digamos, la información o la base de datos de la SUNAT. En la base de datos de la SUNAT, el RUC es 206095-75230, Grupo Líder Sur Revisiones Técnicas, ¿no? Urbanización Puno, ¿no? Y también está en Madre de Dios y otra en la zona industrial de Puno. Pero no hay Cusco, en ningún lado dice Cusco. ¿Y quién es el propietario, el gerente general de esta empresa, de la empresa Grupo Líder Sur Revisiones Técnicas? Silva Vela Aymar, o Aymar Silva Vela. Él es el gerente general desde el año 2022, que tiene que dar cuenta. ¿Qué ocurre cuando un vehículo presenta una inspección técnica vehicular? Es una infracción al Reglamento Nacional de Tránsito, señores, es la M27. Conducir un vehículo que no cuente con el certificado de aprobación de inspección técnica vehicular, esta infracción aplica para el caso de los vehículos L5 de clasificación vehicular. Muy grave, 50% de una UIT, 2.575 soles, 50 puntos en el récord de conducir y internamiento del vehículo. Todos estos vehículos ¿Cuántos hay? A ver, 1, 2, 3, 4, 5, 6, 7, 8, 9, 10, 11, 12, 13, 14, 15, 16, 17, 18, 19, 20. 20 o 25 vehículos, yo he pasado, cruzado la información, tienen inspección técnica vehicular en Puno. ¿Qué distancia? ¿Qué distancia? ¿Qué distancia hay entre, entre Puno y Cusco? Más o menos 490 kilómetros. Caminando se llegaría en 5 días, en tren 22 horas. ¿Por qué en tren? Porque desde Machu Picchu no hay carretera, sollo hasta Ollantaytambo. 22 horas de recorrido. Eso es lo que finalmente estos buses han hecho. Eso es lo que estamos aquí dando cuenta una vez más y esperemos que la Sutran ahora sí actúe, ¿no? Porque esto ya es demasiado rochoso, esto es vergonzoso. Que todos los buses de la empresa Concetur hayan pasado la revisión técnica en Puno y según la información de la SUNAT, esa empresa no tiene una planta en Cusco. Tiene en Tambopata, en Madre de Dios, y tiene dos en Puno, pero no en Cusco. Dicho esto, señores, vamos ahora con la entrevista que hice aquí en la Hora del Volante, el jueves, me parece, a Carlos Bruce, el alcalde o alcalde de Surco y actual candidato a la Municipalidad Metropolitana de Lima. Adelante.
1: Carlos, dentro del plan municipal para Lima Metropolitana, ¿cuáles son las propuestas para mejorar la congestión vehicular de Lima Metropolitana? Hay muchos vecinos.

0: hasta 6 horas atracados en la Panamericana Norte, toda la avenida Surumilla, es tremenda congestión vehicular.
1: Primero, solicitar que la facultad de regular el transporte público regrese a la municipalidad. Actualmente, tú me hablas, por ejemplo, de transporte público, yo podría contestarte, no es responsabilidad del municipio de Lima.
0: Es del ATU.
1: Es del ATU, y el ATU depende del gobierno central. Entonces, lo que vamos a solicitar es que el municipio de Lima tenga 2 asientos más en el directorio del ATU, para que de esa manera tengamos mayoría y sea nuestro pleito, sea nuestro problema. Porque es un tema que le golpea directamente al alcalde, y el alcalde no tiene responsabilidad. En todos los gobiernos regionales del Perú, el tránsito es problema del gobierno regional. En Lima, no. En Lima es del gobierno central. El gobierno central ya tiene muchos problemas como para estar añadiendo el transporte público. En cambio, al municipio de Lima es su problema central. Yo soy el que hago las bermas, las avenidas, diseño las pistas, pero el transporte público no está regulado. Entonces, ese es el primer tema que hay que hacer. En segundo lugar, en lo que transporte se refiere, en este caso no solamente público, sino también privado, no puede ser que en Lima, que tenemos más de 4.000 semáforos, solo el 10% sean semáforos inteligentes.
0: Como la verde, lo que se conocía como la verde antes.
1: No solo la verde, sino que son semáforos que tienen sensores. Entonces, si ve que en esta avenida no están pasando carros, te pone verde, pues, para que sigas avanzando. ¿Para qué tienes que esperar el rojo si no están pasando carros?
0: Inteligentes porque se regulan de acuerdo al flujo.
1: Exacto, ¿no? Y además tienen sensores y ven cómo va el flujo adelante. Así para es. Ver si sigue pasando carros o mejor los va frenando, porque si no se van a atorar.
0: Pero es un sistema que está en marcha, me parece, que todavía no lo han terminado de completar.
1: No hemos llegado ni al 10% de los semáforos. En Chile, el 90% de los semáforos son inteligentes, solamente un 10% manuales. Entonces, ese es un primer tema que hay que hacer. En segundo lugar, algo que yo me he dado cuenta, ahora que he sido alcalde de Surco, que muchas veces con pequeñas modificaciones en las intersecciones mejoras en algo en tránsito. Por ejemplo, el puente de Benavides con la autopista, antes era terrible cruzar. Ahora se ha hecho un sistema de carriles y intersecciones y giros libres a la izquierda.
0: La Panamericana con Primavera también.
1: Exacto. Entonces, el tránsito se aligera. No es que sea dramático, pero son pequeñas cosas que mejoran y tranquilamente mejora el tráfico en un 30-40%, que es bastante. ¿No? Entonces, son esas pequeñas cosas que hay que hacer.
0: Se plantea también que la carga de transporte pesado debería ir en horario nocturno. El actual alcalde Ernesto Gallardo lo planteó en algún momento, hace cuestión de mes y medio, pero no ha vuelto a hablar del asunto. Yo sé, y eso lo conocemos todos, que hay muchos lobbies por parte de grandes empresas que se encargan precisamente del transporte. Cuando hemos planteado en el programa, muchos han salido a cuestionar, a decir, a ver, ponte a trabajar solamente de madrugada. Es que se tendría que cambiar todo el sistema de madrugada, los despachos de madrugada, las salidas de madrugada, o dependiendo de los horarios, a qué hora va a pasar, digamos, los camiones de carga pesada por Lima, ya tendrían que modificar sus horarios también de carga desde los lugares de origen. Es una buena alternativa para aligerar, porque bien tú lo conoces porque eres alcalde de Surco, la Panamericana Norte y la Panamericana Sur sobre todo está llena de transporte de carga pesada que congestiona mucho más el tránsito.
1: Sí, hay un tema adicional. Se ha incrementado el transporte de camiones por la autopista al sur porque no están cobrando peajes. Antes desviaban por otras rutas para no pagar el peaje. Esa es una irresponsabilidad. Hay que empezar a cobrar peaje porque además esa carpeta asfáltica hay que cambiarla en un par de años y no va a haber plata para hacerlo. Entonces, eso va a ayudar en algo hasta a mejorar el tráfico de los camiones. En segundo lugar, yo sí los pondría en el lado derecho, pero con un sistema de fiscalización, porque si no, tú sabes cómo somos los peruanos, ¿sí? Si no nos fiscalizan, no obedecemos. En Lima manejamos como manejamos, pero cuando nos vamos a Miami, uy, ahí sí somos unos angelitos, ¿no? O vamos a otro país, ahí sí manejamos, pero pegados a la regla, porque saben que nos castigan.
0: Claro.
1: Entonces, yo pondría cámaras de fotopapeletas para fiscalizar que los camiones vayan a la izquierda y que además que sean cámaras que te lleguen la tarde la infracción que has hecho.
0: No, después de 3 meses.
1: No, después de 3 meses que ya acumulaste como 10, 20, ¿no?
0: Exacto.
1: Entonces en la tarde, entonces, uy, están fiscalizando, al día siguiente ya no cometes la misma.
0: Pero el Reglamento Nacional de Tránsito, Carlos, dice textualmente que los camiones de carga pesada deben circular por el carril más próximo a la derecha. Es decir, en un carril de 3 vías debería ir, digamos, por el medio, más próximo a la derecha. En uno de 4, como es la Panamericana Sur, en algunos tramos.

0: digamos, ¿no? En el carril o la derecha o en el segundo, contando del lado derecho para hacia la izquierda. Sin embargo, hay cámaras o lo que se conoce como 100 termómetros que captan al vehículo que está o por exceso de velocidad o porque está yendo por el carril contrario, pero las empresas las impugnan. Las empresas las observan y nunca pagan las papeletas, al igual que el transporte de carga interprovincial de pasajeros. Deben millones de soles, 2.000 millones de soles lo he podido contabilizar yo y no pagan simplemente a la Sutran. En este caso no pagan al SAT, que es, digamos, la instancia encargada de la fiscalización del transporte, sobre todo en la Panamericana Sur. ¿Qué hacen ahí?
1: Hay que mejorar la normativa. Hay que mejorar la normativa para que responda a lo que necesitamos hacer como transporte. ¿No? Si se están evitando estas medidas correctivas por un resquicio legal, hay que tapar ese resquicio legal y de esa manera hacer más efectiva la sanción.
0: Cobro de peajes, ¿consideras que deben volver las casetas? Has anunciado o has comentado hace un momento que el ejemplo de Miami. En Miami no hay casetas.
1: No hay.
0: En Miami todo el cobro es electrónico. Sí. Automáticamente pasa un vehículo con la placa que el chip que tiene el vehículo en el parabrisas, el equipo, el dispositivo lo copia y automáticamente le manda el cobro a la cuenta del conductor y se debita. O en todo caso con tarjeta de crédito. Las casetas acá congestionan más el transporte.
1: Totalmente de acuerdo.
0: Vehicular.
1: Yo he visto esto funcionar en países de Latinoamérica, o sea, no hablemos de Europa, Estados Unidos, Latinoamérica. Y ellos funcionan con este sistema del prepago. Inclusive, yo viajaba en el carro de una amiga que nunca usaba esa ruta, nunca venía por acá, voy a tener que pagar el peaje. Agarraba y pagaba por Yape, ya está pagado. Y cuando llegaba el peaje, se levantaba y pasaba. Entonces, y no había colas. Y me acuerdo que antes habían 500 metros de carros de cola. Los carros pasan fluidamente. Se puede hacer, existe la tecnología, existe el mecanismo de sanción para que podamos hacer un sistema de cobro rápido y cuestión de trabajar con las empresas para que este sistema fluya. Y en el caso ya de la autopista al sur, le compete 100% al municipio.
0: Una promesa incumplida en Surco fue el uso de las grúas. En campaña, en un video, y está en el archivo, en la puerta del depósito, prometiste a los vecinos de Surco que voten por ti porque nunca más iban a ponerse grúas para levantar vehículos mal estacionados al depósito. Sin embargo, en tu gestión se han utilizado grúas. Yo he tenido casos en el programa, ¿no?, de varias personas, ha venido acá a pedir literalmente que le devuelvan el dinero porque él sabe que el cobro por esa infracción es irregular porque las municipalidades distritales no tienen competencia para imponer infracciones al Reglamento Nacional de Tránsito. Esa es competencia netamente del MTC y de la Policía Nacional asignada al control del tránsito.
1: Dos aclaraciones. Primero, lo que nosotros hemos eliminado es el sistema de grúas privadas, que eran terribles esas grúas. Así está
0: el convenio de contratos con...
1: Así está el dueño en el carro, se llevaban al dueño con carro y todo, porque por cada carro que levantaban ellos ganaban una plata, y eso fue eliminado y hemos cumplido con la palabra. Lo que nosotros estamos haciendo es levantando carros que están en sitios prohibidos o en espacios públicos reservados. Entonces, uno no puede dejar su carro estacionado donde mejor le parezca, ¿no? Y nosotros tenemos un convenio con la Municipalidad de Lima y con
0: ¿Lima Reporta?
1: No me acuerdo qué entidad, para poner multas en nombre de ellos. Y por lo tanto, lo que estamos haciendo es estrictamente legal.
0: No, ahora sí, porque ya hay un convenio con la Municipalidad Metropolitana, sí. Porque solo, y lo dice el Reglamento Nacional de Tránsito, que la Municipalidad Metropolitana o las municipalidades provinciales son las que se encargan de fiscalizar y sancionar, no las distritales, ¿no es cierto? Esto a raíz del fallo del Tribunal Constitucional con el tema de las grúas. Claro, es por eso que tanto Surco como otros distritos han suscrito estos convenios para que a través del aplicativo Lima Reporta puedan imponer multas para vehículos mal estacionados. Ahí sí funciona, pero cuando solamente lo hacían los municipios distritales como Magdalena, como Surco, como San Isidro, son infracciones irregulares.
1: Te pongo un caso. Vengo yo y me estaciono en la puerta del garaje de tu casa.
0: Esa es función policial.
1: Ah, ya.
0: El policía tiene que ir y decirle al conductor:
1: perfecto.
0: Señor conductor,
1: mientras tanto, remueva
0: su vehículo.
1: Mientras tanto, tú no te vas a trabajar.
0: Clarísimo todo. Yo
1: digo,
0: yo estoy.
1: Eso ocurre.
0: Yo estoy.
1: Eso ocurre.
0: Claro.
1: Entonces, hay que ir a buscar.
0: Hay mucha queja por parte de los vecinos precisamente por eso. Claro. No solamente en Surco, en muchos distritos. Entonces, que encuentres un vehículo estacionado en la puerta de tu garaje.
1: Y claro, y el vecino dice, tú eres la autoridad. ¿Cómo puedes permitir que me bloqueen la entrada y la salida de mi casa?
0: Claro,
1: ¿no? Entonces, tienes que ponerte del lado del vecino que es afectado, no del lado solamente del dueño del carro.
2: Bien, ahí están las respuestas en una entrevista de poquito más de 10 minutos de Carlos Bruz, actual alcalde de Surco y candidato a la alcaldía de Lima Metropolitana. Vamos a hacer nuestra primera pausa comercial. Señores, no se muevan de Exitosa porque al volver vamos a venir con un caso muy importante. Más de 500 transportistas pagaron sus multas de transporte con descuentos de hasta 95%. ¿Quieres saber cómo hacerlo, cómo lo hicieron? Se lo cuento en breve. Además, el colapso de las pistas desnudan la pésima gestión municipal. Exigen garantía de postventa por 5 años para todas las vías. Con eso y más volvemos en la hora del volante.
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4: Desde 1998, Japón sabe lo que es jugar el torneo más importante de selecciones. Los Samuráis Azules participarán por 8ª vez consecutiva en dicho certamen.
5: Con excepción de los 3 anfitriones, Japón fue la primera selección en asegurar su boleto a la edición del 2026, logrando la clasificación más rápida en su historia.
4: Hoy tienen un objetivo claro, romper la barrera de los 8º de final, instancia más lejana a la que han llegado, buscando replicar lo hecho en su última participación, donde vencieron a Alemania y España, consideradas las 2 mayores sorpresas del torneo.
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0: 26 grados, Trujillo 22 grados. 6:34 PM. A esta hora nos conectamos en vivo con Vanessa Rubio desde Cercado de Lima. Adelante, Vanessa, te escuchamos.
1: Buenas tardes, información en vivo desde el Jirón Andahuaylas. Mañana se celebra el Día del Padre y aquí hay una gran variedad de regalos para regalarle un detalle a papá por su día. Vamos a conversar con la señora Carla, ella es una comerciante. ¿Cómo está? Bienvenida, exitosa. Coméntenos cuáles son las novedades para este año por el Día del Padre.
2: Hay variadas novedades. Tienes tacita con billetera, con reloj, que te cuesta 17 soles, con máquina de afeitar, con preso barba, tacita de 6 soles con platitos, cucharita, tienes termitos a 20 soles, tienes relojes con tacita a 12.
1: Ahora, señora Carla, ¿hay tazas personalizadas también para todos los bolsillos?
2: De todo precio, para alcance de bolsillos. Tienes de 3 soles.
1: ¿Desde los 3 soles?
2: 5 soles, 6 soles, 7.50, 8 soles, tienes también los shots personalizados que te cuentan 12 soles.
1: Tenemos las cocteleras.
2: Las cocteleras, las vineras.
1: Y finalmente estos relojes también para los papás que son más ejecutivos, con su corbata, digamos su billetera.
2: Tienes estos relojitos que te cuesta 120 la docena. Varios modelitos. Tienes también este set.
1: ¿Cuánto cuesta, por ejemplo, todo ese set?
2: 14 soles.
1: 14 soles. Entonces no hay excusa para regalarle un detalle a papá.
2: De ninguna manera.
1: Listo, muchísimas gracias, señora Carla, y de esta manera aquí en el Jirón Andahuaylas hay una gran variedad de regalos para engreír a papá en su día, por mañana domingo, el Día del Padre. La información que tenemos en vivo para los 95.5 de la FM Lima, exitosa la voz de los que no tienen voz.
0: Gracias, Vanessa, por la información. En otras noticias, el Registro Nacional de Identificación y Estado Civil, RENIEC, difundió este sábado un listado de nombres registrados en el país que están relacionados con la palabra papá. Dentro del listado destaca el nombre de Dari como el más frecuente, con 340 registrados a nivel nacional. Otra de las opciones con mayor presencia es Papi, que es el nombre que lo tienen 37 peruanos. Y en tercer lugar figura Paterno, registrado en 30 casos y asociados a una forma más formal de referencia familiar. 6:36 PM. 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

0: 6:35, 6:37 ya. Bien, ahí estamos viendo en el despacho de Vanessa exitosa. Rubio todas las opciones, ¿no? Pero las primeras opciones siempre son tres cosas. O cocteleras, que para el bar, ya sabe que todos los papás les gusta el trago, o tazas. Bueno, yo mañana no quiero más tazas, ya tengo como 25 tazas en mi casa, ¿no? Es una broma. Bien, ya está con nosotros enlazado Luis Rivera Hidalgo. Yo en el corte les he comentado, a modo de promoción, que 500 a 600, más de 600 transportistas han logrado pagar sus multas hasta con un 95% de descuento. 95% es casi el 100%, o sea, solamente han pagado el 5%, han podido regularizar sus puntos, que es lo más importante también, porque esto se hace, claro, después de pagar las multas, se sigue el curso de seguridad vial y puedes reducir hasta, en su mejor momento, 50 puntos cada vez que llevas el curso, y ahora las ventanas se han acortado. Cada 6 meses puedes llevar los cursos y en un año, si tenías 80 puntos, lo conviertes en cero. Ya está con nosotros Luis Rivera Hidalgo, él es subgerente de fiscalización de la ATU. Con él vamos a conversar esta importante información, y lo hacemos para que los demás transportistas hagan lo mismo, hagan lo propio, reduzcan sus multas para estar bien con su récord y poder trabajar tranquilamente, ¿no? Pensando en que con 20 puntos más te vas a quedar sin licencia, la empresa donde estás trabajando ya no te va a dar las llaves para que sigas trabajando y te quedas sin chamba. ¿Cómo está Luis? Buenas noches, gracias por estar en la hora del volante.
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2: Muy buenas noches, chicos. Recibe los saludos de nuestro presidente ejecutivo, el licenciado David Hernández. Muchas gracias por la invitación. Es importante lo que señalas. Estamos nosotros lanzando el programa de regularización de sanciones, el PRS, ¿no? Que este programa va orientado a aquellos conductores formales que tienen sanciones. Y estas sanciones, pues, el cobro que se está efectuando está en determinadas categorías. Por ejemplo, estamos aplicando el 90% de descuento a aquellas sanciones leves, el 92% aquellas sanciones graves y el 90%, el 95%, perdón, aquellas sanciones muy graves. Entonces, en lo que vaya a la fecha, hasta el mes de junio, nosotros ya tenemos 687 solicitudes atendidas, de las cuales 386 son a vehículos de categoría M1 y 301 son a vehículos de categoría M2. Este trabajo, pues, cabe resaltar que el conductor, el propietario del vehículo que quiere regularizar, pues, sus deudas por infracciones que han cometido, pueden presentar sus solicitudes para que puedan acceder a este beneficio. Y son tres pasos sencillos, ¿no? Pueden entrar a la plataforma de a nuestra pasarela registrándose y van a encontrar un link donde pueden acceder al programa de regularización de sanciones. Ingresan, pueden seleccionar las multas que tienen e inmediatamente no hacen la digamos el descuento que es aplicable a estas sanciones. También tenemos, pues, por medio de la app de Scotchbank, que también pueden seguir el procedimiento, y por otra parte también pueden acercarse de forma presencial a nuestras oficinas, en las oficinas de atención a los ciudadanos, que están en ATE, en el Callao y también en Miraflores.
0: Cuéntame, Luis, estas son infracciones al transporte, no al tránsito, que quede claro, no es al transporte. ¿Cuáles son aquellas infracciones más frecuentes que los transportistas, y debo entender que son aquellos taxistas formales independientes y los conductores del transporte regular, el transporte urbano? ¿Está correcto?
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2: Efectivamente, ¿no? Las infracciones que han sido aplicadas a aquellos sanciones, aquellos conductores, ¿no?, del servicio convencional del transporte público, transporte urbano, y también aquellos conductores o propietarios de aquellos que están dentro del servicio especial, ABC, taxis en sus dos modalidades, independiente, ejecutivo, servicio de transporte escolar, también turísticos, transporte de personal, no todos ellos pueden acceder a este beneficio. Es importante recordar que este beneficio de regularización de sanciones está hasta el 31 de diciembre del 2026, ¿no? Como mencionamos, ya tenemos 687 solicitudes. Se presentan y en 72 horas se está atendiendo. Es importante también señalar que pueden acceder a este beneficio en cualquier etapa del procedimiento. Pueden ya tener resolución firme, pueden tener una resolución de inicio de un procedimiento sancionador, puede estar en coactivo, ¿no? Entonces, este beneficio, accediendo a este beneficio, van a tener, digamos, un descuento entre costos procesales, gastos procesales, ¿no? Todos ellos pueden ingresar.
0: También aplica para aquellos conductores que hacen el servicio de pasajeros o de transporte en la modalidad de taxi utilizando el aplicativo o no. Que no tengan, por supuesto, título habilitante o autorización.
2: Claro, es importante señalar que es para todos aquellos conductores que tengan su título habilitante, cuenten con el título habilitante y han sido infraccionados por alguna conducta tipificada en los cuadros de infracción, ¿no?
0: Que es la categoría T, ¿verdad?
2: Exactamente.
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0: La T y la N también aplica o no.
2: En el caso, en este caso sería RE para los servicios de transporte convencional, ¿no?
0: RE, ok.
2: Y transporte público no urbano. Debemos señalar también que es importante el trámite a realizarse para acceder a este beneficio, a este programa de regularización y sanciones, no requiere de terceras personas, no requiere de tramitadores. Es importante señalar a todos los conductores que tengan sanciones que hayan sido impuestas, que pueden acercarse a las oficinas, pueden acceder a la misma página de la institución, la página de la ATU, y pueden ver la información que necesiten para poder obtener este beneficio. Cabe señalar que el formato para la solicitud está dentro de la página de la institución y en 72 horas va a poder tener un resultado, va a poder tener el beneficio. Asimismo, una vez concluido el procedimiento, una vez otorgados los beneficios del programa de regularización y sanciones, se emite una resolución dando por finalizado, digamos, no tener ninguna sanción en su haber.
0: Uh-huh. ¿Y el 95% aplica para cada infracción o para el total de las infracciones? Digamos, si un conductor debe, por infracciones, 10 mil soles, ¿puede ir, digamos, amortizando las primeras infracciones cometidas y las que no había pagado?
2: Va a depender mucho el código de infracción impuesto. Como mencionamos, el 95% que se aplica a la sanción es sobre aquellas códigos con sanción leve.
0: Leve.
2: Claro. El 92% de descuento, grave. Aquellas sanciones graves,
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2: Y el 95%, uh-huh. Perdón, el 95% es para las sanciones muy graves. Uh-huh. El 90% son para las sanciones leves. 90% leves. Okay. En su totalidad, sanciones leves.
0: Uh-huh. Ok, muy bien. De hecho, que esto busca también salvar al conductor, ¿verdad? Que de repente está a punto de perder la licencia o que se le cancele o se le suspenda porque ya está, digamos, llegando a los 100 puntos. Y muchas veces pagar el monto total de las deudas, de las multas, perdón, porque sabemos que son muy, muy, muy altas, no le es posible porque no tiene el dinero a la mano. Y con este 95%, 92% y 90% es un beneficio sumamente importante.
2: Claro que sí, de esta forma queremos ayudar a los transportistas, a los amigos transportistas, pues, a poder regularizar sus condiciones. Entiéndase que también los transportistas, los propietarios, están posiblemente buscando algún financiamiento, algún crédito para obtener un nuevo vehículo, ¿no? Y todo este trabajo, pues, ayuda a que puedan estar limpios en los registros financieros para que puedan obtener estos préstamos o acceder a estos préstamos.
0: Acá tengo más información que los interesados puedan consultar si califican al beneficio en www.pasarela.atu.gob.pe. El pago puede realizarse de manera virtual en dicha plataforma o en agencias del Scotiabank, ¿no? O con el código 123.
2: Efectivamente.
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0: O en la vía banca por internet también, ¿verdad? O sea, ¿cómo?
2: Así es.
0: ¿Cómo?
2: Así es, conforme indicamos.
0: ¿Cómo hacen la consulta? O sea, ¿por qué tienen que consultar si califican al beneficio? ¿Por qué no podrían calificar?
2: Se hace una evaluación de acuerdo a la inscripción, al registro que se efectúa, ¿no? Por eso indicamos que dentro de los 72, dentro de 72 horas, hacen la verificación de las sanciones aplicadas, ¿no? Podría ser que en su determinado momento le hayan puesto, da el caso que ha habido vehículos que anteriormente han sido informales, pasaron a la formalidad, ¿no? Y tuvieron sanciones que le aplicaron ya siendo formal. Todas esas sanciones, pues, aplican. Lo que no aplican son aquellos infracciones que han sido aplicados a vehículos informales, ¿no? Por eso es que decimos que este beneficio es aplicable para todos los conductores o propietarios de vehículos formales.
0: Claro, está dirigido a todas las modalidades. Esto incluye también al transporte turístico y escolar, ¿verdad?
2: Efectivamente. El servicio especial, lo que corresponde al servicio de taxi, tanto independiente, ejecutivo, al servicio turístico, servicio escolar y servicio de traslado de personal.
0: Ahora, una vez que ya, digamos, han concluido con pagar todas las multas, el siguiente paso, aquel conductor que tiene la licencia suspendida, es llevar los cursos para reducir los puntos.
2: En este caso, las sanciones que aplicamos nosotros son sanciones administrativas.
0: Okay.
2: No son como las sanciones tránsito, que aplica la TAT, claro, o claro, tránsito, claro. Donde hay descuento de puntos. En el caso de nosotros no se aplica el descuento de puntos.
0: Correcto. Esa aclaración quería que me la hagas. Muy bien. Muy bien. ¿Alguna información, algún teléfono donde tenga que comunicarse los transportistas?
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2: Bueno, nosotros señalamos, están nuestras oficinas a disposición en el Distrito de Ate, tenemos nuestro MAC, tenemos en el Callao y tenemos también en Miraflores. Pueden ingresar también a la página web de la institución, a la ATU, para que puedan verificar los procedimientos a seguir para la obtención de este beneficio del PRS.
0: Muy bien, gracias por tu información. Luis Rivera Hidalgo, subgerente de fiscalización del ATU. Gracias por estar en la hora de volante.
2: Gracias a usted por la invitación.
0: Muy amable, gracias Luis. Bien, señores, ahí está la información a todos los transportistas que tengan multas de transporte hasta el 95, 90, 92 y 95% de descuento para que usted pueda reducir sus multas y así poder seguir trabajando tranquilamente. Vamos ahora con información en vivo con María Fernanda Santos. Ella es corresponsal de Exitosa en Trujillo. Hayan cuerpos sin vida en el enrocado de Buenos Aires y genera conmoción en los ciudadanos. Contigo. Adelante, María Fernanda.
3: Información desde la ciudad de Trujillo. Momentos de tensión se vivieron en el balneario de Buenos Aires, en el distrito de Víctor Larco, luego de que ciudadanos reportaran la aparente presencia de un cuerpo en la zona del enrocado en Buenos Aires Norte. Según testigos, el cadáver fue visto entre las rocas y las fuertes corrientes del mar. Sin embargo, las condiciones del oleaje impidieron que las autoridades lograran recuperarlo. En varias oportunidades el cuerpo fue arrastrado, dificultando las labores de búsqueda. Hasta el momento llegaron efectivos de la Policía Nacional, personal de Serenazgo y equipos de rescate, quienes permanecen realizando el monitoreo de la zona a la espera de que las condiciones permitan una intervención segura. El hecho generó preocupación entre los vecinos y visitantes del balneario, quienes observaron el despliegue de las autoridades mientras se intenta ubicar nuevamente el cuerpo. Hasta el momento no se ha confirmado la identidad de la persona ni las circunstancias en las que habría llegado hasta el lugar. Las diligencias continúan y las autoridades mantienen las labores de búsqueda para lograr su recuperación y establecer lo ocurrido. Informó para ustedes María Fernanda Santos en los 103.3 de Exitosa, la voz de los que no tienen voz.
0: Gracias, María Fernanda, desde Trujillo con la información. 6 de la tarde, o las 18:52. Mañana es el Día del Padre. Si usted quiere mandarle a un saludito, nuestras líneas telefónicas están a su completa disposición desde este momento. Llámenos si su papá es un amigo del volante, si su papá es transportista, o no necesariamente, digamos, amigo del volante, para que usted llame y lo pueda saludar. Si está lejos, si usted vive en otra ciudad, en otra provincia, si está, digamos, al otro lado de los Andes, puede llamar para saludarlo a través de Exitosa. Los teléfonos en pantalla, vamos a colocarlo, es el 940-800-800, y también tenemos un teléfono fijo que vamos a ponerlo en pantalla para que usted pueda llamar por teléfono y así saludar a su padre por el Día del Papá, que es mañana. Vamos ahora, entre tanto, con Vanessa Rubio. Contigo, Vanessa.
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5: Buenas tardes, estamos en vivo desde Villa El Salvador, en el local donde Keiko Fujimori ha llegado hace aproximadamente 50 minutos y viene realizando una actividad por el Día del Padre que se celebra mañana. Ella está acompañando a un grupo de ciudadanos, padres de familia, entre ellos algunos integrantes del Partido de Fuerza Popular, pero también han sido invitados comerciantes, dirigentes de diferentes sectores de Villa El Salvador, emprendedores, emolienteros, transportistas también, que han llegado hasta este local donde se han acondicionado diferentes mesas y en estos momentos están compartiendo un momento de alegría, de baile, junto a la candidata Keiko Fujimori. Ella todavía no ha brindado declaraciones al público, sin embargo, sí ha entregado un reconocimiento a algunos de los padres de familia que han sido invitados justamente a este evento que ha sido denominado La Fuerza de los Papás. Esta actividad, Tito, que además se realiza de manera pública, es la segunda actividad ya que realiza la candidata presidencial Keiko Fujimori, luego de la segunda vuelta del pasado 7 de junio. Hay que recordar que ayer también estuvo visitando el Cerro San Cosme en La Victoria, donde pues indicó que iba ella en un eventual gobierno poner mayor énfasis en la seguridad ciudadana debido a los índices de criminalidad que se registran en nuestro país y ha tenido también algunos compromisos en relación a obras públicas en ese distrito. Ahora está realizando esta actividad en Villa El Salvador que tiene que ver con un homenaje por el Día del Padre y nosotros vamos a estar atentos, Tito, también. En este caso, a las declaraciones de Keiko Fujimori, en relación también a los resultados de la OMPE, que ya van a más del 99% y que tienen a Keiko Fujimori con una ventaja por arriba de los 41.000 votos, a diferencia de Roberto Sánchez de Juntos por el Perú, quien también, recordemos, ayer acompañó en una movilización a algunos simpatizantes y ha exigido transparencia en el proceso. Sin embargo, ya el Jurado Nacional de Elecciones ha declarado improcedentes también estos recursos de nulidades que presentó en su momento Juntos por el Perú, así que vamos a estar atentos también a las declaraciones de Keiko Fujimori. En estos momentos vemos que está presentando un video, ella ha salido de detrás del estrado y en el video se muestra también a Alberto Fujimori, su padre, el expresidente de nuestro país, con algunos videos de archivo de lo que fue su gobierno y está indicando también en este video un poco lo que tiene que ver con la época del terror que la candidata presidencial Keiko Fujimori ha realizado en algún momento una similitud con los índices y las olas de inseguridad que se viven en nuestro país, que vive bajo la sombra del terror, como es el caso de las extorsiones, del sicariato. Y bueno, vemos pues que está haciendo alusión a algunas obras de su padre, el expresidente Alberto Fujimori, en relación a la captura de en este caso, los terroristas, Abimael Guzmán, quien era justamente quien lideraba una organización criminal terrorista, ¿no? Entonces estamos viendo ahí parte de lo que ha sido la gestión de su padre, algunos videos, algunas fotografías, y en breve seguramente Keiko Fujimori va a dar declaraciones a la prensa. Nosotros vamos a estar pendientes, Tito, de la información que ella pueda brindar también en relación al avance del conteo de los votos de la OMPE y que ya solamente quedan un poco más de 350 actas que han sido enviadas al Jurado Electoral Especial para ser revisadas y que en los próximos días el Jurado Nacional de Elecciones pueda proclamar los resultados de esta segunda vuelta. Con esta información, Tito, volvemos contigo en estudios.
0: Muy Vanessa, gracias. Gracias por la información desde Villa El Salvador. Y aquí tengo la actualización de la OMP al 99.423%. Keiko Fujimori tiene 9.162.319 votos, mientras que Roberto Sánchez 9.121.554 votos. Hay una diferencia a favor de Keiko de 40.765 votos y 535 actas que aún están en las mesas de los jurados electorales especiales para su verificación. Dicho esto, señores, vamos a hacer una breve pausa comercial. No se mueva de Exitosa, porque al volver, el colapso de las pistas desnuda en la pésima gestión municipal. Exigen garantía de postventa por 5 años para todas las vías. Con eso y más, volvemos en la hora del volante.
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0: 7 de la noche en punto. 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Estamos en Lima y Callao en los 95.5 de la FM y a nivel nacional en radio, televisión y por supuesto en las redes sociales. ¡Exitosa! 70 frecuencias propias no se escuchan en esta a nivel nacional. De hecho, que usted se pone a pensar qué pasa con las pistas si en solo un año, año y medio o dos años como máximo llueve un poquito en Lima y de pronto la pista, el asfalto se desmorona, ¿no? Se descascara como si fuese un pay de manzana, ¿no? Se desmorona, se hace hueco. Esto es lo que ha ocurrido acá, por ejemplo, en la avenida Guardia Civil, el cruce con la avenida El Sol y en casi la mayoría de las vías. ¿Por qué? Porque le ponen mezcla muy pobre, porque la capa asfáltica es muy delgadita, no realizan bien el estudio de suelos, hay una buena o mala fiscalización por parte de la municipalidad, entendemos que es juez y parte, cuando debería el fiscalizador ser o pertenecer a una institución independiente para hacer cumplir el contrato y jalarle la oreja al constructor, porque si se raja en 6 meses, lo tiene que parchar, ¿verdad? Y no terminar la pista agrietada o como si fuese el cauce de un río seco, como es ahorita la avenida Guardia Civil y la avenida El Sol, ¿no? De esto he hablado ayer con el ingeniero Andrés Sotil, él es experto en transporte y pavimentos. Quiero que siga bien la entrevista para que usted saque sus propias conclusiones. Adelante con la entrevista. Andrés, hemos planteado en Exitosa que toda empresa constructora que se encarga de pavimentos, asfaltos, sea obligada por parte de la autoridad, en este caso un municipio distrital o provincial o gobierno regional, para
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0: garantizar que esa obra que ha entregado, una pista, un asfalto, pueda ser parchada, arreglada o mejorada en caso de averías durante 5 o 7 años. Lo dicen las normas. ¿Por qué? En el caso, por ejemplo, de un departamento, de un edificio, el propietario adquiere un departamento, si se raja la pared, si hay fallas en la estructura, la empresa constructora va inmediatamente y arregla en base a lo que se conoce como garantía postventa. Pero eso no se ve en las pistas y asfaltos, Andrés. ¿Por qué? ¿Por qué ocurre esto?
2: Mira, la norma indica que debería haber algún tipo de garantías, inclusive está lo de los 7 años que estábamos conversando en la previa, pero yo creo que más que el tema de, que es un ejemplo muy claro, de la garantía de edificios, también lo podemos llevar, creo que más lo entienden la gente que ve el programa, es la garantía de auto. Hay un cierto kilometraje que se debe cumplir, y en pavimentos y en construcción de vías, cuando se diseña para una cantidad, no es para una cantidad de años. La gente piensa que es para 10 años, 15 años, 20 años. Lo que tiene que entender la gente es de que se diseña para la cantidad de tráfico que se estima pasen en 10 años, 15 años, 20 años. ¿Ok? Entonces, ¿qué sucede? ¿Qué pasa, por ejemplo, si yo he hecho un diseño y he dicho 5 centímetros de asfalto, chiquitito, 5 centímetros? Porque yo he estimado, y lo pongo en mi estudio que yo presento a la municipalidad, yo he estimado que por aquí va a pasar un tráfico, por darle un ejemplo para que la gente lo entienda, 150 autos, 10 camiones por día. Ese es lo que yo he estimado. Y con eso he hecho mi cálculo y me ha salido 5 centímetros. Ya, entonces la municipalidad me lo recibe, me lo aprueban, pista negrita, inaugúrese. Y luego, como tú bien dices, a los 6 meses, 12 meses, primeras rajaduras, unos desprendimientos, huecos, y luego estamos haciendo, ¿cómo se llama? Slalom, como acá ahorita en la calle, que he estado haciendo para venir. Entonces,
0: la Avenida del Sol y Guardia Civil.
2: Qué barbaridad, he hecho slalom para llegar acá, qué bárbaro. Un saludo para el alcalde de Chorrillos, ¿no? Sí. Por favor, que tiene
0: de
2: que
0: Lima hacer también, ¿no? Es metropolitana.
2: Es metropolitana. Entonces, ante esa situación, ¿qué es lo que tiene que hacer la municipalidad? A ver, vamos a revisar que el estudio esté cumpliendo el tráfico que tú dijiste que iba a pasar. Oye, ya digamos que el tráfico no cumple. ¿Por qué no cumple? Puede ser porque él no